0: 21:05, encaramos la última hora de programa con el partido entre Estados Unidos, el partido del escándalo, el partido entre Estados Unidos y Bélgica, que van 0-0, por ahora no pasan. Bueno, sí.
1: Sí, casi hay gol de Estados Unidos.
0: Descolgó una pelota Courtois del ángulo, pero tremendo, tremendo.
1: Me da cosita que el ¿cómo somos a veces los periodistas? Que en estos días, no sé por qué, se volvió a hablar del affair entre Courtois y Kevin De Bruyne. Como que Bélgica está avanzando, le está yendo bien en este final, en este Mundial, pero como que es una convivencia, digamos, y, profesional.
0: ¿Pero por qué? ¿Vos decís que recién la sacó con algo que no son los brazos, no?
1: No, en todo caso...
2: No, se dio al revés.
1: En todo caso hubiera sido al revés.
2: Ah, claro. El pata de lana...
1: El icardiano había sido el arquero.
0: Ah, bueno.
2: Claro, claro.
0: Bueno, escucha,
2: pobre Colorado.
0: Vamos a hablar de un partido que la verdad que se esperaba mucho más de Francia, que le ganó... tuvimos un entredicho en preproducción durante estos días, que para mí el penal, está bien, fue penal, sí, pero tampoco...
2: No, fue penal. No,
1: penal,
2: sí, vale, no, sí, penal. Pero este no fue un penalcito.
1: Fue un penal,
2: y pasa
1: claro.
2: Entre cuatro, una baldosa, el último lo toca, no hay
1: fue
2: mucho
1: penal,
2: más que hablar.
1: Claro, para destacar...
0: Ya está, fue claro y ya está, no discutimos más.
1: Ah, ¿querés discutir sobre el penal?
0: No,
1: para mí...
0: Es radio, no podemos mostrar la imagen, y qué sé yo, entonces...
1: No, pero para mí la gran discusión de ese partido pasa por otro lado, pero, por favor, mí no hay duda que es penal. O sea, en cámara lenta...
2: Yo quiero escuchar porque el conductor y acá el señor se basan en que fue un penalcito o no fue penal, en todo
0: porque
2: caso.
0: Porque es una cuestión de apreciación, y lo que es de apreciación no se puede explicar. El señor D'Alessio y yo... despensamos, creemos que no fue un penalazo, que puede cobrarse como no puede cobrarse, ustedes están absolutamente convencidos. Eso lo transforma en algo discutible.
2: Bueno,
0: me parece.
2: Hago preguntas. Claro. Hago preguntas tipo el quién es quién. ¿Lo toca?
3: Yo hago esta pregunta.
2: Lo toca.
3: Ahora,
2: perfecto.
3: Porque
2: tengo más preguntas. Lo toca, perfecto. ¿Eso interrumpe el paso del jugador?
3: Yo creo que se tira. Siente el...
2: No importa, lo toca.
3: Siente el que lo toca y se tira.
0: Se tira
3: el penal.
2: No tiene que haber fuerza de medida para tirarlo.
0: Se tira sobre la pierna.
3: ¿Puedo preguntar yo, Franco?
2: Hay imprudencia, por
3: si
2: favor.
3: Si le cobran ese penal en la final de la Libertadores a San Lorenzo y pierde por ese penal,
2: me
3: ¿no lo protestás?
2: Me quiero matar.
1: Obvio que te quieres matar.
2: La verdad que insulto.
3: Yo te pregunto, ¿no lo protestás?
2: Insulto al aire al jugador que lo haya metido.
3: Al árbitro no.
1: No, pero.
2: Está bien, pero. Por supuesto, a lo que voy es, si sos imparcial, porque después cuando tengo las revoluciones bajas, digo, fue penal, ¿qué voy a hacer?
1: Claro.
2: ¿Entendés el momento? Obvio que digo,
1: lo
2: no,
1: que dice
2: Alfaro, ladrón.
1: Alfaro decía como que deslizó, como que él interpreta que Dohue era, ¿no? El delantero en cuestión.
2: Sí, creo que era Dohue.
1: Busca la pierna del defensor.
3: Bueno, yo pienso lo mismo.
0: Tío, coincido con
1: Miguel. Yo creo que no.
0: Mirá cómo te lo digo, coincido con Miguel.
2: ¿Con quién, Miguel?
0: Perdón.
1: Con Gustavito.
0: Con Gustavo, perdón.
4: Ah, bueno.
0: Con Gustavo. Gusti.
2: Con Gustavo
0: con
2: Miguel.
0: Con Gustavo y con Gusti. Coincido con Gusti.
1: No, o podía ser Miguel.
0: ¿Sabes por qué te digo? ¿Sabes por qué me suena Alfaro?
1: ¿Por qué te suena?
0: Siempre lo mismo. Miguel Alfaro es un entrenador de caballo de carrera. Que era domador y me sale siempre Miguel.
2: Mirá cómo salió jugando.
0: Un abrazo. No, es un abrazo a Miguel.
1: Para mí, honestamente, fue penal sin discusión, pero creo que... a ver... Duró la protesta, lo que dura, a ver si pasa o no pasa, pero después no hubo dudas.
0: Mira, lo que sí te digo...
1: No sé, ¿en Paraguay se está hablando de robo?
0: Tampoco se está hablando de robo, se está hablando de épica y de un mundial totalmente digno, en donde Paraguay le gana a un campeón del mundo como Alemania y hace un partido digno.
1: Pensás que Paraguay es un gran mundial.
0: Con Francia.
1: Yo creo que Paraguay...
0: Es un muy buen mundial.
1: Se defendió espectacularmente bien... contra Alemania y contra Francia, que no es menor, pero Paraguay ganó un solo partido colgado del travesaño, 1-0, se comió una goleada con Estados Unidos,
0: se comió una goleada con Estados Unidos que le sirvió para ir a un lugar en donde no tenía pensado ir, en los papeles previos.
1: Se esperaba más. A eso voy.
0: Pero le sirvió para cambiar un poco la por lo menos... La intensidad o las ganas que tuvo el equipo para jugar. Se vio un equipo de otra forma a partir del partido de Estados Unidos.
1: Pero ¿cuántos partidos podés ganar jugando así? Yo entiendo que es la manta corta.
0: Mirá, los que te permite...
1: ¿Cómo hace para hacer un gol así?
0: Los que te permite tu plantel. A ver, Mbappé costaba casi el doble que todo el plantel.
2: Es verdad que no podés ir al palo y palo con este Francia. No, te resultó con Alemania. Ahí estábamos, no es el Alemania que era. Pero no te va a resultar, porque si vos... No es solo aguantar 90, es aguantar 120. Y si vos vas al palo por palo, te comes 4.
0: A ver, vimos jugadores como Enciso y Almirón fundirse. Pero fundirse, literalmente fundirse.
2: Sí, sí, sí. Sí, se vio.
0: Peleando contra toda la defensa, fundirse. Yo escuchaba análisis de Sir Gómez, uno de los mejores jugadores de Sudamérica, de las Copas Libertadores. Tiene 30 y pico de años. O sea, es un tipo que sí, es de los
2: mejores. Emblema del Palmeiras.
0: Emblema del Palmeiras, sí, pero ya un jugador grande. No tiene pase. Ya donde esté jugando, no tiene otro pase más. Podría ir a jugar a Arabia o la MLS o quedarse en Paraguay, pero no tienen dónde ir a jugar porque ya son grandes. O sea, ese es el equipo de Paraguay. No tiene nada que ver este Paraguay con el que llegó a octavos de final o a cuartos de final. La época de Chilaver, el Toro Acuña.
2: Esa fue la generación dorada.
0: Fue una generación que no es que.
1: Volviendo al partido del fin de semana.
0: Ábalos que te juega. Lo ponen como el goleador del fútbol argentino. Medio pelo.
2: Sí. Medio pelo. Sí, lo digo siempre. Sí, sí.
1: Medio pelo si lo comparás con jugadores de la
0: del fútbol argentino. Comparado con otros 9 del fútbol
2: con
0: argentino.
2: Con otros goleadores de otros torneos, para mí sí es medio pelo Ábalos.
1: Bueno, pero ya estamos entrando en otra discusión que tenés,
0: y, pero
1: que,
0: tenés que entrar
1: con el fútbol argentino.
0: No, pero a ver.
2: No, pero la liga tiene un nivel bajo. Y si encima tenés bien, 9 pero... es un medio pelo. Pero es verdad, yo ahí coincido, ¿eh? Te puedo nombrar 10, 9 mejores que Ábalos
0: mejor,
2: que han salido.
0: ¿Quién es mejor, Ábalos o Maravilla Martínez?
3: Maravilla Martínez.
0: Pero lejos.
1: No sé.
0: Muchísimo.
1: A mí me parece Maravilla Martínez tuvo.
0: ¿En qué lugar lo pones de números 9 para la selección argentina?
3: ¿Maravilla?
0: No tiene lugar.
3: ¿No está entre los 10 primero?
0: No está. Y es muy superior a Ábalos.
1: Para mí no es muy superior a Ábalos.
2: Sí, bueno, sí. Es superior.
0: Sí, superior.
2: Nada, cero. Sacale
0: la palabra muy.
1: No, porque te quiero decir que Maravilla explotó con Gustavo Costa, tuvo un año y medio de gloria.
2: Pero se ve que tiene otros recursos.
1: Déjame terminar. ¿Qué otros recursos? ¿Cabezazo, entrega?
0: En principio tiene gol.
1: Digo que Gabriel Ábalos tiene mejor pie que Maravilla Martínez. Te pivotea la pelota. Hace goles.
2: ¿Será que no es un jugador de mi agrado?
1: No, pero a ver, para mí estamos desviando el foco, porque yo no estoy diciendo que son jugadores de fútbol internacional.
0: Tiene que ver con el nivel de lo que es la selección de Paraguay, que es una selección que en Sudamérica está por detrás de Uruguay, de Ecuador, en una línea un poquito por arriba de por detrás de Colombia.
2: No, sí, bueno, seguro. Colombia está... Nadie la quiere enfrentar.
1: Bueno, pero escúchame, para mí la conclusión pasa por otro lado. Es el fútbol sudamericano, no el fútbol argentino. Porque saca Colombia, Argentina y hasta Brasil, que está sumido en una crisis futbolística impresionante. Cuando juega con un equipo europeo, no da la talla.
0: Sí, pero vos tenés Brasil.
1: Estamos hablando de Brasil.
0: Brasil contra Noruega. El arquero de Noruega fue figura por muchos momentos.
1: Sí, correcto.
0: Y si Vini Jr. Agarra la pelotita y pateaba el penal, que le temblaron las patas, que está bien, que después el Carleto Ancelotti lo defendió, que dijo que no estaba hablado, qué sé yo. Pero si pateaba, o el que pateaba bien y era gol, a los 15 minutos del primer tiempo, después te pintan la cara.
3: O si no, la situación de Hendrik, el mano a mano.
0: Mano a mano.
2: Te gana, no sé si te pintan
0: la cara.
2: Bueno,
0: te ganan. Cambiaba el partido, pero cambiaba el partido, lo dijo Scaloni hoy mismo.
1: Sacamos a Brasil, Argentina, Brasil y Colombia. El resto de los equipos sudamericanos,
2: es un nivel bajo.
1: A los equipos europeos en general. Yo creo que él esperaba más de Paraguay, por lo que venía mostrando por ahí en las eliminatorias sudamericanas, y para rescatar el libreto de Alfaro, el manual por excelencia de la defensa,
3: del, a la perfección igual eso.
1: Sí, y llevándolo al límite del reglamento, cosa que los jugadores franceses sintieron ese rigor y jugaron incómodos todo el partido, y por eso se salieron de las casillas como salieron. Pero después, de ahí a intentar, no sé, tener la ambición de llegar lejos con ese libreto, no te alcanza.
2: No, seguro que no estamos de acuerdo.
0: A ver, lejos para este equipo era ir a penales. Eso era, sí,
2: una utopía.
1: Una utopía. Pero bueno, finalmente pasó Francia.
0: Pero estamos hablando de el mejor Francia de la historia. De la historia, que lo tuvo campeón en el 2018, subcampeón en 2022, y que de no pasar.
3: ¿Puede decir que es superior al de Zidane del 98?
0: Sí.
1: Sí. Es complicado comparar épocas, porque es mucho más fútbol
2: quizá
1: distinto.
2: Quizá por nombres no.
0: Es mucho más vistoso.
1: Pero este tiene otro poderío ofensivo. El otro por
2: perfecto,
1: ahí jugaba
2: tenía un equilibrio, tenía nombres en todos lados.
1: Sí.
2: Se le caían de los bolsillos.
0: Este también.
2: Salvo Barthez, que era el punto flojo de Francia.
1: De jugar con un arquero,
2: sin mano, realmente, que se mandaba tres cagadas por partido. Pero después tenías a Thuram, tenías a Desailly, tenías a Makelele, tenías a Dugarry, tenías a Deschamps, tenías a Emmanuel Petit.
0: Claro, ponele.
2: Bueno,
0: ahora no tenés jugador.
3: Henry.
1: No,
2: pero digo, en una selección que tenía unos nombres espectaculares.
1: No,
2: Trezeguet, tenías a Henry. Bueno, basta,
0: esta
2: no sigamos.
0: Esta selección tiene tres jugadores por puesto y los que se han quedado afuera que no fueron
2: al
0: Mundial.
2: Bueno, esos nombres...
1: Te quiero decir, de vuelta... Compararlo los dos es difícil. Era una de las mejores selecciones del momento y esta...
2: Que goleó en la final a Brasil 3-0.
1: Pero hoy Francia...
0: Brasil con
2: mucho nombre.
1: Pero es la selección más poderosa a nivel ofensivo, no hay duda. Habrá que ver si lo puede abrochar o qué pasa si llegan a chocar en semifinales con España. ¿Quién se puede imponer?
0: Sí, porque ahí se van a dirimir dos estilos totalmente... distinto.
1: La cuestión es que el jueves 9, a las 5 de la tarde, Francia, por la primera llave de cuarto de final, va a enfrentar a Marruecos, que no tuvo mayores problemas para pasar de ronda. Venció
0: a Canadá 3-0. Un Canadá flojo.
1: Pero Canadá hizo el mundial
0: ordenado. Un Canadá ordenado.
2: Sí, que la figura llegó muy diezmada. Alphonso Davies, que para mí fue el mejor jugador de Canadá del mundial pasado, llegó muy tocado físicamente.
1: Así que bueno, el viernes 10, España, que hoy venció, como habíamos comentado antes, en lo que fue el Last Dance de Cristiano Ronaldo, sobre la hora venció 1-0 a Portugal con un gol de Merino, que la prensa española estaban diciendo que se disfrazó de Iniesta. Yo creo que esa metáfora tuvo más que ver con hacer un gol sobre la hora que con...
2: No, que el pase que le meten fue delicioso.
1: Sí, bueno, pero igual es un montón.
2: Dos toques y
1: entiendo
2: de caño.
1: Entiendo la euforia del triunfo, un partido cerradito. Me parece que España lo ganó bien.
0: La sopa que le falta a Merino
1: para
0: igualarse.
1: No le vamos a caer a Merino, pobre.
0: Lo que pasa es que hay una necesidad, hay una desesperación en los colegas españoles en generar figuras, en ganar, en hablar... de lo propio y no alabar a lo ajeno, porque no te olvides que tienen una de las ligas más importantes del mundo y están permanentemente hablando de jugadores extranjeros, de campeonatos extranjeros, y de lo propio poco. Cuando les toca tener un mejor presente, a todos se le agrega el IVA y ingresos brutos y todos los impuestos que te quieras.
2: ¿Sabes lo que pasa también? ¿Por qué lo instalan tanto los periodistas españoles para mí? Porque las tres elecciones que son candidatas son Argentina, España y Francia, y no lo digo por orden de importancia. Y Francia, habla mucho de Francia.
1: Yo un cuarto. Claro, te lo voy a decir.
2: ¿Colombia?
1: No.
2: ¿Quién?
1: Inglaterra.
2: Está bien, pero digo, las tres que llegaron como favoritas estas tres. De Francia y de Argentina se habla todo el tiempo, por Messi, por Yamal, por Messi, por Mbappé y otras cuestiones. Y de España no se habla tanto, entonces para mí es esa necesidad inconsciente, no tácita, de tratar de instalar también el tema de España.
1: A mí
2: para
1: me
2: mí
1: parece
2: pasa
1: que,
2: por eso, por
1: que
2: ahí.
1: España no estuvo fino, si bien pudo imponerse el juego de posesión de pelota, le ganó esa pulseada en la mitad de la cancha... de la mano de Rodri sobre Vitinha a Portugal, pero se nota que Yamal todavía no está bien, no está fino.
2: Bueno, pasa si... como con Julián Álvarez, pasa
0: no
2: algo
0: está
2: parecido.
0: Bien físicamente.
1: No está bien físicamente.
0: Estuvo a punto de quedar afuera de
1: le alcanzó, pero está lejos de ser el que desequilibraba en Barcelona en esta temporada.
0: Aparte, estamos hablando de un pibe que va a cumplir 20 años.
2: No,
0: perdón,
2: 19 años.
0: Va a cumplir 19 años ahora mientras esté jugando el Mundial.
2: Sí, entonces, sí, claro.
0: Es un pibe. Bueno, no se le puede caer a un pibe. Bueno, que
1: se fue Cristiano del Mundial, se 6 mundiales Cristiano. Con todos los récords de su cosecha personal, pero...
0: Goleador en todos los... Hizo goles en los 6 mundiales.
2: Y Cristiano no te dio pena hoy. Ni un poco. Porque ese sí que nos salía de joda.
1: Ese hizo lo
2: ese sí que está en los estándares que vos buscás.
1: Igual se notó que
2: la
1: no
2: conducta
1: se...
2: de un jugador.
0: Pero ¿cómo me va... ¿Cómo le va a un tipo que es un hiper profesional y que la salud y la sanidad también lo acompañó y terminó jugando hoy los 90 minutos... Y casi empata faltando 30 segundos de cabeza. La última jugada del partido la tuvo un centro con doble cabezazo en el área y estuvo a 30 centímetros de conectar Cristiano Ronaldo, lo que hubiera sido el final épico de su
2: a mí, la verdad que fue duro verlo así, realmente un gigante.
0: Tiene 41 años, jugando en un muy buen nivel, acomodándose a su nueva realidad física y a su edad, obviamente, pero no jugando de lástima ni pidiendo entrar por la ventana, ¿no?
1: Y se notó que no estaba en el mismo nivel que cuando jugaba en Europa, pero bueno, es meritorio y aparte él lo declaró hoy, que se iba triste, obviamente, por el resultado, pero con la tranquilidad de haber dejado
0: todo. Pero aparte
1: todo.
0: Dijo una cosa, que a mí me pareció de tanto sentido común, dijo, hablan de que no estoy jugando bien, hice 3 goles.
1: Sí.
0: Lo que pasa es que los otros están jugando muy bien.
1: Sí.
0: Cosa que es verdad.
1: Sí.
0: Los goleadores de los mundiales nunca en esta fase tenían 7 goles.
1: No, se está especulando de que alguno puede llegar a batir el récord del francés Fontaine de 13 goles en una Copa.
2: Igual ahora la exigencia también. Lo de Mbappé y Messi en la final pasada fue una locura.
1: Bueno, pero por ahora.
2: No sé si se va
1: por
2: a
1: ahora no bajan la vara.
2: Pero también es verdad que. Si bien Ronaldo jugó ahora con 41 años, jugó con 37 el Mundial pasado, 38, no me acuerdo, y ya se notaba que le faltaba,
1: Sí, bueno, pero...
2: Se vino, tuvo un gran Mundial tampoco.
0: No. Sí, bueno, pero venían de ganar la Copa Europa...
2: No, pero digo, el nivel de Cristiano no fue el mejor tampoco el Mundial pasado.
1: No, estamos de acuerdo. Bueno, la cuestión que España va a jugar el día viernes a las 4 de la tarde, hora de nuestro país, y está esperando rival precisamente de lo que pase esta noche. Por ahora... Bélgica,
0: hay novedades.
1: Sí, Bélgica con gol de Charles Kettler está ganando 1-0 a Estados Unidos en 22 minutos del primer tiempo. Así muy que bien. Por ahora.
2: Sería el tercer anfitrión que se va, ¿eh? No quedarían anfitriones.
1: Es lo lógico. Me parece que no es un batacazo.
2: No, por supuesto
0: batacazo
2: que no. Es un
0: batacazo sería que gane Estados Unidos.
2: Por no, ahora, me parece que no habría batacazo acá quien gane. Para mí.
1: No, me parece que Bélgica es favorito.
0: No, coincido con Franco.
2: No, no sé si veo un batacazo, porque realmente se ganó los laureles en este Mundial de Estados Unidos.
1: A ver,
2: Estados
1: pero Bélgica Unidos... es más equipo.
0: Sí, pero son todos
2: el último,
0: más jerarquía.
2: El último partido, digo, pena Bélgica,
3: a ver,
2: salvo hasta
3: por
2: el
3: nombre
2: 85.
3: Es más equipo Bélgica por historia de los
1: Pato,
3: mundiales.
1: Gracias, Pato.
2: Sí,
1: gracias.
2: Pero yo vi un mejor Estados Unidos con Bélgica en este
3: Mundial. Eso es otra cosa. Eso es otra cosa. Pero por jerarquía de equipo, por historia, Bélgica debería...
1: En este
3: Bélgica,
1: tipo de partidos sacás un
2: el
1: poquito
2: El último partido de Bélgica ganó el partido más loco de este Mundial. Ni el mejor ni el peor. El partido más loco de este Mundial lo ganó Bélgica.
1: Bueno,
2: contra Senegal.
3: Bueno, ahí tenés un poco la jerarquía.
1: Cruzó su Rubicón y ahora está con muchas chances de pasar a cuarto.
0: Cuando
1: falta
0: ves
1: mucho.
0: Estos partidos, te acordás que Estados Unidos es Estados Unidos.
1: Claro.
0: Porque los partidos anteriores, y cheque bien que juegan los norteamericanos.
2: Cruzar el Rubicón era el 2018. Ahora es cruzar la Laguna de Chascomú.
1: Pero escúchame, Bélgica.
2: No le da.
1: Bélgica, que estaba afuera en 16avos, está con muchísimas chances de quedar entre los 8.
2: Y no va a pasar de ahí.
1: ¿Te gusta o no te gusta? No sé.
2: No va a pasar de ahí.
1: No sé, güey, estás encaprichado.
2: No, anda, bueno, Diesel. Bueno. Anda. Bueno, anda, bueno. No, anda abajo.
0: Bueno. Me dejan vender y después seguimos.
1: ¿Cómo no? Vendemos.
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0: Bueno, Brasil una vez más se quedó afuera.
1: Sí.
0: Una vez más.
1: No en octavo de final, que yo recuerde, creo que es la primera vez que queda en octavo de final. Eliminado el scratch.
2: Yo no recuerdo, a ver, si vamos al 98, pierde la final, 2002, en 90, en 90 cae en octavos.
0: En octavos.
2: Cae en octavos con nosotros.
1: Con Argentina.
2: Exacto. Y 94 campeón, 98 subcampeón, 2002 campeón, 2006 creo que quedan cuartos.
1: Sí, siempre en cuartos.
2: Siempre en cuartos, claro, 2010, 2014 en semifinales.
1: Y
2: después,
1: Alemania.
2: Bueno, todo creo que fue cuarto. Sí, sí, la verdad que...
1: Un Brasil que a mí me parece que... voy a repetir lo que dije en la previa. Es muy difícil no compararlo con su propia historia, que es tan rica y contundente. Porque si vos históricamente hablabas o leías una formación de Brasil, ya te metía miedo cuando sabías quién jugaba en los laterales, cuando sabías quién era el número 5, ni hablar cuando leías quién era el 10, o ya empezabas a sufrir o a preocuparte cuando leías quién iba a jugar de 9. Y hoy, en esos puestos, no tiene jerarquía Brasil. No presentó un 10, no tenía un goleador de jerarquía, un número 9 de jerarquía. Los laterales son dos jugadores, terminaron jugando dos jugadores de más de 30 años que prácticamente no tenían recorrido en la selección.
0: Y Casemiro lo mismo.
1: Casemiro es un jugador de jerarquía, pero que
2: hace dos años que la está pasando en el Man United.
1: Que estaba jugando porque Ancelotti le pidió desde el Real Madrid, que lo conoce, igual que a Vini, que lo ayudara.
2: ¿Por qué no confiaba en otro?
1: Exactamente, que lo ayudara a reconstruir el equipo.
2: Y después no sé si lo vieron entero el partido, pero la dependencia de Brasil cuando ya había empezaba a urgir el resultado, la dependencia con Vinicius, ahora yo pregunto, ¿no? Desde que está Vinicius en el Real Madrid, si bien ha jugado muy buenos partidos, ¿vos podés depender que sea el gana partido, el que sea gana campeonatos?
1: Nunca
2: ¿está
1: lo fue.
2: Para eso Vinicius?
1: Nunca lo fue. Brasil lamentablemente perdió su identidad futbolística. Ayer Brasil no tuvo la pelota.
2: Laterales que no atacan. Laterales que no llegan bien.
1: Pero no tuvo la pelota. Jugó al catenacho, pero con la camiseta de Brasil.
2: En todos estos mundiales que Brasil no le ha ido bien, el 7-1 en semifinales, siempre en cuartos, pero por lo menos no entregaba la pelota. Yo nunca vi un Brasil entregar
1: Brasil
2: la pelota como en este Mundial.
1: 30% de posesión.
2: Una locura.
1: Contra Noruega.
2: Marruecos,
1: no,
2: primer partido, baile total. Le entregó la pelota y tampoco la pudo agarrar.
1: Contra Marruecos lo salva en un momento en que no pasaba nada. Lo salva
2: Vinicius,
1: lo rescata Vinicius.
2: Golazo.
1: Un golazo de otro partido.
2: Golazo.
1: Y el hincha brasileño está dolido principalmente por eso. Porque el equipo entregó la bandera. ¿Qué es entregar la bandera? Mi manera de jugar, mi manera de sentir el fútbol. Histórica, que a veces no le fue bien o a veces no dio la expectativa, pero ayer Brasil se fue sin pena ni gloria, sin rebeldía.
2: Sin rebeldía, exactamente. O por lo menos cuando tuvo rebeldía fue al final y fue totalmente incorrecto los caminos que eligió. Pero me quedo en Haaland. Haaland, si no fuera noruego y estaría en una potencia, ¿te lo imaginás en una Alemania volviendo al 9 centro? ¿Te lo imaginás?
1: Y jugando para Alemania.
2: No sé si en Argentina andaría, pero digo, en un equipo europeo.
1: Nació en Inglaterra, Haaland.
2: Nació en Leeds. Sí, exactamente.
1: O sea, tranquilamente podría ser dupla con Harry Kane.
2: ¿Te lo imaginás? Uno de falso 9 y que uno entra. O sea,
1: aparte, Harry
2: te
1: baja.
2: Matan.
1: Harry
2: baja a buscar la pelota. Sí. Harry es, para mí, es un. ¿Te acordás de Magic Johnson, que no era el prototipo de base, que medía 2 metros? Bueno, Harry puede jugar para mí de enganche.
0: A mí me encanta cuando. Lo que más me gusta de Haaland es cuando declara, además de cómo juega.
2: Me encanta.
1: Ah, sí.
0: Pero tiene, o sea, no sé cómo hago los goles, me sale.
1: Sí, sí.
2: Cuando la
1: soy
2: toco,
1: soy así.
0: Y aparte habló muy bien de lo que implica este resultado a partir de ahora para el fútbol noruego. Pero por otro lado, hay que disfrutarlo y tal, así que me encanta.
2: Dijo, la última vez que estuvimos en una buena posición fue en el 98 y después fue todo mal. No me pueden culpar a mí, fue hace 28, yo tengo 23.
0: Bueno, dice. Antes de las noticias tenemos novedades en el partido entre Estados Unidos y Bélgica, Leandro.
1: Sí, Pablo, el partido está 1-1 en 45 minutos del primer tiempo. Te debo el goleador porque no lo llegué a ver, honestamente.
2: Tillman, está jugando un gran mundial.
1: De tiro libre.
2: Tillman,
1: De tiro libre.
0: Había, ¿sabes qué? Tillman había un padrillo también.
1: Pero este muchacho lo lleva todo
2: al disco.
0: Y bueno, había 21 horas 32 minutos noticias en Radio Espléndida en la voz de Gabriel Olaizola.
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4: Hora 21, 33 minutos, temperatura en Buenos Aires 7 grados, humedad 76%. La Libertad Avanza busca a los jóvenes de la provincia de Buenos Aires. La juventud de ese partido puso en marcha un programa de formación de jóvenes liberales que busca dotar de nuevos cuadros políticos al espacio en el ámbito bonaerense. El encuentro inaugural se llevó a cabo este lunes en San Telmo y estuvo encabezado por el diputado y presidente del partido en el distrito, Sebastián Pareja. Paritaria de los docentes bonaerenses, el gobierno de la provincia de Buenos Aires ofreció a los gremios un nuevo aumento salarial del 7%, escalonado en un 5% en julio y 2% en agosto. Además, incluye el compromiso de reabrir negociaciones para septiembre. Por la parte sindical, prometieron analizar esta propuesta y someterla a consideración de las bases. Estados Unidos juzga al supuesto asesino de Charlie Kirk. La justicia estadounidense inició la audiencia preliminar contra Tyler Robinson, acusado de matar al activista de ultraderecha en un campus universitario. Se presentaron una serie de grabaciones que reproducen el momento del impacto, además de registros de videovigilancia que ubican al acusado o a su auto en el lugar del crimen, antes, durante y después del ataque. Hora 21, 34 minutos, cielo despejado en Buenos Aires, temperatura 7 grados, humedad 76%.
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1: 21:36, seguimos en Solo por Deporte, siempre por Radio Splendid AM990. Y mañana va a jugar la selección argentina, va a jugar en Atlanta y tenemos un amigo periodista que vive en Atlanta, Adrián Sack. ¿Cómo estás, Adrián?
2: Hola, ¿cómo estás? Bueno, acá una hora menos, 20:36, 20:37, ya cambiando el reloj. Y bueno, con una temperatura absolutamente opuesta a la que hay en Argentina, es de tarde ya, como te digo, ya anocheciendo, aunque no se puso el sol y hace un calor increíble. Así todo, estoy abandonando un banderazo que hubo recién impresionante. Ajá. Acá en el Piedmont Park, es un parque que suele ser muy, muy tranquilo aquí en el centro de Atlanta. Es el parque, digamos, aquí en el laguito y todo. Bueno, está absolutamente transmutado, completamente cambiado. No tiene nada que ver con lo que estoy acostumbrado a ver en los últimos 10 años.
1: Claro, eso te iba a preguntar. Llegan los argentinos con la impronta argentina y de pronto organizan un banderazo que no, nadie debe entender nada.
2: No, no, por supuesto. Eso, a ver, en la calle acá no lo podés hacer. Inmediatamente llaman a la policía acá, ¿viste? Tienen el 911 rápido, ¿viste? Te llaman, así cuando ven tumulto o cosas así. Entonces se reunieron acá en el parque, pero vos tenés en cuenta algo para que tengas una idea. Acá somos entre 1.500 y 2.000 argentinos, entre Atlanta y el Gran Atlanta, viviendo habitualmente. Acá hay 5.000 haciendo un banderazo.
1: Claro.
2: Entonces, sí. Pero es una locura. Gente que viene, obviamente, de muchas partes de Estados Unidos. Muchos, naturalmente, viajaron también desde la Argentina. Y es algo realmente impresionante y conmovedor también, ¿no?
1: ¿Y qué te dicen los, no los argentinos, porque los conoces y conoces la idiosincrasia y la forma de ser argentina, sí, pero qué te dice el norteamericano con los que vos solés frecuentar, que te dicen, che, esto lo hacen siempre, son así, cómo?
2: Claro, sí, lo ven como justamente como una fiesta sudamericana, algo que es raro. No ven algo parecido a esto por la manera de cantar, por la manera de saltar, de agitar los brazos. Les llama poderosamente la atención y les gusta y bueno, y lo ven como algo que es parte del mundial, ¿no? Mundial que ya tiene muchos códigos que ellos no manejan acá, ¿no?
1: Claro, les gusta, les divierte, sí, sí. Pero me imagino que les gusta y les divierte, pero un ratito, y cuanto más rápido se vaya, mejor ratito. Después, ¿no?
2: Un ratito, sí, un ratito y nada más, pero hacer eso en una calle, hacer eso frente al hotel, por ejemplo, eso jamás, acá te terminás en cualquier otro lado menos...
1: Y ahí de donde están sí. Ustedes, así el donde se está haciendo el banderazo, ¿está cerca del estadio?
2: Está relativamente cerca, sí, la cancha está en el downtown, esto es el midtown, o sea, sería... a ver, te lo puedo poner viajando, podés estar en auto unos casi 20 minutos, 18, 20 minutos en auto.
1: Como de Capital a Vicente López, una cosa así más o menos.
2: Poner una cosa así, depende bastante del tránsito también, que acá en Atlanta en los atardeceres es bastante caótico, pero sí, digamos, está a una buena distancia, digamos.
1: ¿Qué supiste?
2: Y a la vez el hotel, sí. El hotel donde está parando la selección está cerca de mi casa, que está también a 20 minutos, pero para el otro lado. Viste, la selección está, en mi opinión, tuvo una buena decisión, siendo un barrio más tranquilo que cuando lo hizo, por ejemplo, cuando concentraron para la Copa América acá en Atlanta, que fueron a otro hotel en el donde está la cancha, que ahí es un desastre, es muy tumultuoso. Acá, viste, es muy tranquilo, es una ciudad con muchos bosques, Atlanta, el 47% de la superficie de Atlanta son árboles. Entonces, viste, está bueno lo que hizo Scaloni. Ojalá dé su fruto después.
1: Ojalá. ¿Qué es lo que pudiste averiguar en cuanto a la reventa de que tanto se habló acá en Argentina?
2: Sí. Y es bastante furiosa la reventa. Hay mucha gente sin entradas. Y acá, justamente cuando estaba haciendo las notas para América, se me acercaban y decían, mirá, me sobra una entrada a $2.000, otro me sobra una entrada a $1.700. Nunca bajan de eso, 1.700 es lo más barato que vi hasta ahora. Uh-huh. Es realmente caro, es realmente caro, pero vos fijate que las canchas se llenan igual.
1: Sí, sí.
2: Las canchas se llenan igual.
1: Hemos visto ahí en Miami, vimos un posteo de un representante conocido de jugadores que alquiló como un departamento dentro de la cancha para 24 personas, $120,000 con toda la comida, las entradas, todo. Hay de todo, ¿no?
2: Sí, hay de todo. Hay de todo, hay mercado para todo y encontrar gente, sí, evidentemente que se pueden enganchar en las propuestas más locas.
1: Adrián, ¿qué es lo que vas a la cancha, vas a ver el partido?
2: No, yo no voy a ver, nunca voy a ver los partidos, la verdad soy un hincha más televisivo, me acostumbré, las pocas veces que voy, como que en la cancha me falta algo.
1: Claro, la repetición.
2: Claro, la repetición, un poco los ángulos, las seguridades, para mí pasa todo muy rápido en la cancha y lejos, entonces no voy, te digo la verdad, no, salvo por invitación puedo llegar ahí, pero claro. No pagaría una entrada y menos lo que me están pagando ahora.
1: Adrián, ¿qué hablaron de los medios locales con respecto a lo que pasó con Trump e Infantino, con la condonación de la tarjeta roja a Balogun?
2: Bueno, eso justamente fue un escándalo de proporciones, porque fue publicado inicialmente por el New York Times, ¿no? Y un par de agencias de noticias también que fueron testigos de la llamada de Trump, justamente. Trump, viste cómo es, vos te empezás a subir un escándalo y Trump viene y redobla la apuesta. Dice todavía que sí, que él entiende mucho de deportes, por eso se lo pidió a Infantino, que no había manera de convalidar una injusticia y que se arroja en una injusticia. Una cosa insólita. Y que es lo que suele suceder, no solamente en el fútbol con Trump, sino en otros aspectos de la política, donde deja a los opositores sin palabras, porque hace siempre la misma y le funciona. Pero no porque sea bueno o éticamente correcto, sino porque, viste, te sorprende con respuestas que a veces son descabelladas.
1: No, de hecho hizo, lo escuchaba sí. cuando hizo el descargo, bueno, ningún descargo, daba su opinión al respecto, dijo que mientras Biden dormía, él consiguió el Mundial y los Juegos Olímpicos. O sea, que él, como decís vos, redobló la apuesta.
2: Sí, por supuesto. Y él considera que su intervención es necesaria para cualquier asunto que sea de interés público. No importa que él no tenga nada que ver, ni que él rija eso. Él tiene que estar y dar la nota. Y ya, bueno, marca la cancha diciendo que va a estar en la final entregando la copa. No lo veo de otra manera. Y bueno, es lo que quiere hacer.
0: Adrián, buenas noches.
2: Sí, buenas noches.
0: Ya que nos fuimos para el lado de Trump, quería saber yo, como vos lo ves todo el tiempo ahí, ¿cómo es la imagen que tiene hoy en cuanto al electorado en Estados Unidos, Donald?
2: Bueno, a ver, lo que son encuestas de imagen da bajo, da alrededor del 30%, el 30 y el 39%. Pero de todas maneras, eso no significa que no le vaya bien en las elecciones de medio término. ¿Por qué? Porque por todas estas cosas que te cuento, de justamente dejar desorientada a una oposición que no logra hacerse la voz de la gente que la está pasando mal, digamos, bueno, lo terminan o lo terminan votando a él o no terminan votando a sus opositores demócratas.
0: Sí, me acuerdo. Eso también pasa. cuando estaba Hillary, que se la daba por ganadora, pero lo que pasa también es que allá las elecciones no se manejan como se conocen acá, sino que tiene que ver por proporción de estado, que tiene por tamaño, tiene tal cantidad de electores, o sea que no siempre la lectura es la correcta.
2: Claro, exactamente. Es un sistema de elección indirecta. Lo que sucede, bueno, que en las legislativas también es distinto porque depende también por distrito, donde se votan senadores, por ejemplo, donde hacen falta, donde está muy disputado. ¿Viste? Hay mucho voto cautivo acá también. Entonces esos se están disputando mucho. Por ejemplo, cómo dibujan un distrito, lo redibujan para que gane uno u otro político, ¿viste? Es una locura, eso se hace mucho acá. Se manosea el mapa electoral, el distrito, se cambia para que gane uno u otro, eso depende de la fuerza que tengas dentro de cada distrito. Entonces, sí.
1: No, yo te decía que de última el Mundial seguramente le va a servir y le va a sacar provecho para acercarse otra vez a ese electorado. ¿Cómo ves a la selección mañana, Adrián? ¿Qué palpito tenés?
2: Yo soy un desastre para los pálpitos, a ver, como suponer, supongo que el caso de Cabo Verde era jugar contra alguien que no tiene nada que perder y que era un papelón perder. y eso lo creo que los condicionó mucho. Pero por otro lado, creo que hay algo que es un problema, que la Argentina no es la excepción, es que da la impresión de que los jugadores juegan con la copa encima, ¿viste? Como que el que lleva la copa le pesa un montón.
1: Sí.
2: No la querés dejar. Cada uno está jugando con su copa y pasó con todos.
1: Pasó con todos.
2: Vamos a hablar de...
1: Sí. ¿Alguna cava a la mañana para el partido? ¿Alguna picada? ¿Algo juntada con amigos?
2: Sí, tengo, lo veo en mi casa con un pato muy ridículo que mostré en televisión, que es para que lo apretás y chifla y tiene la banderita argentina, lo comprabas con la banderita del país que quisiera. Pero venía con la bandera de Brasil, la bandera de México, ya los eliminaron todos. Así que ahí quedamos. La de Estados Unidos no, todavía vamos a ver qué pasa hoy.
1: Bueno, Adrián Zac, periodista, gracias, Adrián, dale. Periodista de América, de A24. Muchísimas gracias por estos minutitos y contarnos un poco lo que estás viendo ahí en Atlanta, que es el lugar donde vivís. Muchísimas gracias,
2: bueno,
1: Adrián.
2: Un placer enorme, gracias. Gracias.
1: Cerramos.
2: Chao.
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0: minutos, seguimos en Solo por Deporte, siempre por Radio Splendid, AM990. Ya entramos en el prepase con Ignacio González Prieto, vamos a hablar de Fórmula 1. Nacho, ¿cómo estás?
1: ¿Cómo andan? ¿Cómo les va?
0: Muy bien, acá vamos a escuchar la columna de Fórmula 1 del amigo Franco Sansone.
2: Bueno, Pablo, este fin de semana, enorme carrerón de Franco Colapinto en el Templo de la Velocidad en Silverstone, en Gran Bretaña. Remontó 10 posiciones, un fin de semana que, como comenzó, nadie dilucidaba que podía ser un buen fin de semana. Por lo menos no para Colapinto, quizá un poco para Gasly. También corrió en la sprint, terminó en el 12º puesto, terminó atrás de Gasly. Tuvo un trompo en la Q1 que no lo pudo dejar pasar a Q2. Tiene que ver mucho con el chasis también, porque si bien le han cambiado el alerón y depende mucho del motor Mercedes que dio la talla, tiene un problema a veces de sobreviraje y tiene que ver mucho con el chasis. Y en un circuito donde hay tanto viento como en Silverstone, es más complicado todavía.
3: Le sacó barata en el accidente que tuvo el sábado.
2: Sí, por
3: porque
2: supuesto.
3: Tranquilamente pudo haberse dado vuelta el auto. ¿Viste?
2: Se podía haber dado vuelta y hasta si seguía un poco más, si no tocaba tanto la leca y seguía de largo, se iba contra la contención. Así que hubiera sido un gran problema.
3: Y pues rompía todo.
2: Y los mecánicos laburando toda la noche. Así que bueno, largó desde la 19ª posición, terminó noveno en realidad, después lo vamos a hablar, pero tuvo una gran largada, como nos tiene acostumbrados Colapinto, pasó
0: largador.
2: 5 autos, muy bueno largando, y si no hubiera sido por el, ¿se puede decir mala leche de Gasly?
3: No, pero
2: mala leche en el sentido de que realmente el compañero de equipo no pudo soportar de que Colapinto tuvo una largada espectacular y lo tuvo que encerrar, lo sacó afuera de los límites de la pista, si no me parece que hubiera pasado otro auto más. Y también le jugó un poco, tuvo un poco de fortuna también al final, ¿no? Algo que a Colapinto le venimos...
3: Siempre le falta...
2: Tuvo mucha fortuna, tuvo el Verstappen.
0: Verstappen, sí.
2: Exactamente. No me gustó cómo termina la carrera. Porque termina con un safety car eterno, sí, porque tardaron 40 minutos, no sé cuánto, en sacar con la grúa el auto de Verstappen. Después también tuvo los 5 segundos de penalización de Antonelli, que justo por el safety car también se redujeron los 5 segundos, si no, tampoco le hubiera dado para terminar noveno. Gasly terminó 10º.
0: Se quejó Toto Wolff, que no es de quejarse mucho, no es de
2: la carita.
0: Se quejó porque si hubiera pasado lo mismo en el Gran Premio, nombró un Gran Premio, en donde seguramente volvieron un par de vueltas antes el safety car y terminó perdiendo Mercedes. Así que me parece que les echó en cara una decisión distinta en una situación igual.
2: Bueno, pero que no se caliente Toto, que tiene a los dos pilotos, primero y segundo, y el segundo le acortó distancia, va primero Mercedes cómodo en el campeonato de constructores.
0: Russell, es muy histérico.
2: No me cae bien Russell.
0: Russell
2: es el Pitágoras de los Simpsons, el pibe no fui yo.
0: Sí, se queja de todo.
2: Ese es Russell.
0: Bueno, se queja de todo, sí.
2: Bueno, ganó Charles Leclerc, 8ª victoria para el monegasco en su carrera. 2º, el histérico y llorón de George Russell. Y Lewis Hamilton completó el podio y le recortaron mucho.

0: en el campeonato de pilotos, porque ahora está Antonelli con 179. Russell, ahí nomás, 25 puntos. Parece mucho, sí. Hace dos carreras era un montón, era muchísimo más. Con 154.
1: Es una carrera.
0: Exactamente. Hamilton, sí, una carrera donde tiene que salir primero y Antonelli tiene que romper el auto.
2: Está pasando.
0: Sí. Hamilton 147, Leclerc suma un poquitito, tiene 108 y quinto Van Norris. En el campeonato de constructores, Mercedes comodísimo con 333. Ferrari de a poquito se va acercando, 255. Alpine está quinto con 60, pero se le viene acercando mucho, demasiado, los RB, los Racing Bulls y los Audi, que hace tres carreras que se dieron las dos cosas. Alpine bajó mucho su rendimiento y Audi, con un ritmo bastante superior, y un RB que por ahora es el quinto equipo de la parrilla, porque no paran de meterse en zona de puntos los dos corredores de RB. Así que va a tener que... yo creo que Alpine está esperando el receso, el verano boreal, ¿no? Ahora va a venir Spa-Francorchamps, va a abrir Hungría.
2: Un poquito de mala onda dentro del equipo.
0: ¿En dónde? ¿En Alpine?
2: Sí. Me parece que no hay un buen ambiente laboral, me parece.
0: Vos decís que en las redes se muestran como que está todo bien y después no está todo
2: y
0: tan
2: no sé
0: bien.
2: Si está todo tan bien, porque el viste que el director de la escudería habló de todos. Sí, habló de todos, pero no lo nombró a Franco, que en definitiva es el que le salvó las papas este fin de semana.
0: Sí, no, bueno, sí, la verdad que sí, pero está claro que es el segundo piloto y por lejos, porque nosotros decíamos... No está para quejarse todavía con la Pinto, pero sí está para que lo escuche. Creo que se lo ganó. Y hay algunas decisiones. Cuando él se queja en la largada sobre Gasly y dice, esto es inaceptable, como diciéndole, listo, lo hablamos después. A mí me parece que lo tienen como el pibe todavía. Y espero que eso cambie en algún momento, porque para mí, si bien ha salido sexto, ha salido séptimo, ha salido octavo en Bakú con Williams, para mí esta fue la carrera... que mostró toda su técnica en su esplendor. De principio a fin, si bien no fue
2: fue rápido, fue consistente, fue conservador. Fue rápido cuando tuvo que ser rápido, fue consistente cuando tuvo que serlo y fue conservador cuando tuvo que llegar con el auto a buen puerto. Y mientras todos los demás se la daban contra las paredes, contra la leca, rompían los coches. Así que me parece bien.
0: La verdad que sí, Pablo.
2: ¿Te gusta el automovilismo, Nacho?
3: Sí, lo miro. Entiendo poco, ustedes técnicamente son especialistas, pero la verdad que me gusta, sí, es muy lindo. Como me gusta el boxeo también.
0: Nos encanta el boxeo.
2: Sí, nos encanta. ¿Qué época del boxeo te gusta?
3: Y me gustaba la de Maravilla Hagler.
1: Los 80.
3: Tommy Hands.
2: Claro.
3: Esas.
2: Yo cuento siempre la misma anécdota. Miraba siempre, mi ídolo era Pipino Cuevas.
3: Bien,
2: el mexicano,
3: un gran pegador.
2: Y me acuerdo una pelea, voy a preparar unos sándwiches y mi viejo me dice, mirá que ya empiezan. Ya. Me dice, empezó. Y yo seguía cortando el fiambrito.
3: Lo volteó.
2: Terminó.
3: Sí.
2: Y el otro era Tommy Hearns. Cuando Tommy Hearns apareció, que nunca más peleó después de esa. Pipino Cuevas nunca peleó. No, y estaba el triángulo, lo que le llamaban el triángulo de la muerte, en aquella época, que era Tommy Hearns, Sugar Ray Leonard, Mano de Piedra Durán, sí. Y después se sumó a ese triángulo, se agregó Marvin Hagler.
3: Todo espectacular.
2: No, fue una época de oro del boxeo.
0: Yo soy un poco más chico, a mí me gustaba mucho Roy Jones Jr.
1: Ah, bueno, pero sí, vos estás ya...
0: De los noventas.
3: Bueno,
1: el argentino que le pudo pelear a tres de estos que vos nombraste fue Martillo Roldán.
0: Martillo Roldán.
2: Sí, les cuento una infidencia de Martillo Roldán. ¿Saben que Martillo Roldán, ¿por qué no ganaba esas peleas contra estos monstruos? Se ahogaba. Mirá vos. Nosotros conocíamos a un manager de él, un cordobés, que decía que él se tenía que operar el tabique, pues lo tenía desviado y que tenía que operar. Sí. Y le tenía pánico a las cirugías. No hubo forma de convencerlo, entonces él se ahogaba, no le entraba suficiente aire como para aguantar las peleas. Él cuando tenía aire, cada martillo, cada piña era un mazazo literal.
0: Y peleas a 15 era en ese momento.
2: Claro, a 15.
3: Golpe terrible.
2: Tenía un golpe tremendo. Bueno, él a Hagler lo tiró.
1: Sí.
3: Hagler tenía un cuerpo privilegiado.
1: Y después el
2: norteamericano...
1: se recuperó y le ganó por nocaut.
2: Y después apareció un Chávez, ¿no? Julio César Chávez.
3: Julio César Chávez.
2: Era el argentino. Ah, ¿hubo
3: no,
2: un argentino?
3: No,
2: un
3: no,
2: Chávez?
3: No, no, el mexicano.
2: No, no, pero no, hubo un argentino no, después de Martillo no. Roldán.
0: Tuvimos a Vázquez.
2: Vázquez.
0: Julio César Vázquez.
2: Julio César Vázquez.
3: Bueno, nosotros hicimos toda la campaña del zurdo Vázquez con Cherky Vialo, con Irusta, con Ariel Nessi. Transmitimos para Azul Televisión, viajamos por todo el país.
1: Cherky Vialo se terminó casi se agarra piña con el manager de.
3: O sea, hicimos la campaña también de la Hiena Barrios. Las cosas que yo viví.
2: Una que puedas contar.
3: Con la Hiena Barrios en los hoteles, no te puedo explicar. Mira, una noche la Hiena Barrios peleaba en el Club Ciclistas de Junín y estaba con toda la familia. Y estábamos en el Hotel Copahue de Junín, que está a 50 metros de la plaza. Y en una de esas lo escuchamos, nosotros nos habíamos hecho muy amigos del conserje, y el conserje estaba a los gritos pelado, a la mañana temprano. Y bajamos todos a desayunar, estaba Cherky, estaba Ariel Nessi, estaba Irusta, estaba yo. Y en una de esas organizaba todo Arano Box. Y en una de esas baja la Hiena Barrios, hecho un desastre. Y el conserje lo agarra a Arano y le dice que le habían vaciado toda la heladera del hotel.
1: O sea,
3: organizaba. Había sido la Hiena durante toda la noche.
1: Organizaba encuentros, reuniones y
2: claro,
1: consumía.
2: Y más.
3: Terrible.
2: Y más.
3: Era un loco terrible.
2: Nacho, ¿por dónde vamos hoy con testigos?
3: Bueno, hoy vamos a contar un secreto. La Argentina va a tener la cárcel del infierno. Va a ser una cárcel al estilo Bukele. Se va a terminar, calculo, en mayo del 2027.
2: Mirá.
3: Y va a estar cerca de Rosario. Ahí van a ir los grandes criminales de la Argentina. Van a tener, por ejemplo, una torre de 36 metros, un panóptico, con una ametralladora que puede llegar hasta derribar un tanque de guerra. Bueno, vamos a hablar eso. Tenemos en profundidad, lo vamos a discutir con el ministro de Santa Fe, de Seguridad. Vamos a hablar también con una criminóloga, especialista en servicio penitenciario, con un licenciado en investigación criminal, porque bueno, se viene un desafío para la Argentina. Nunca hemos tenido una cárcel de esas características y va a ser única en Sudamérica. Así que ese va a ser el debate y la novedad del día de hoy.
2: Nos vamos escuchando,
3: bueno,
2: nos vamos escuchando
3: bueno.
2: Testigos.
3: Gracias.
2: 22 horas, llegamos al final, como siempre, de la mano en el pase, me encanta, Nacho, el pase con ustedes.
3: No me preguntaste nada del Mundial, ¿eh? ¡Qué momento! Me miré todos los partidos.
2: A ver, te preguntamos del Mundial.
3: Bueno. ¿Le tenés miedo a Haaland?
2: Sí.
3: 5 pelotas tocó, 2 goles.
2: No, sí, no. A ver, ¿cómo no le vas a tener miedo a un tipo que hizo 62 goles en 56 partidos?
3: Yo tengo muchas ganas de jugar con los ingleses, muchas ganas.
2: Bueno, a ver...
1: Estamos a un partido.
2: Claro, a ver, ¿qué es lo que queremos?
3: Mañana estamos a
1: ellos,
3: dos.
1: Ellos están a uno.
2: ¿Qué es lo que queremos?
3: Mañana Argentina tiene que cambiar, ¿eh?
2: Queremos agregarle... Primero vamos paso a paso, como dijo
3: mañana
2: Mostaza.
3: Tiene que cambiar Argentina.
2: Pero
3: si no cambia, estamos en problemas.
2: Queremos agregarle épica, más épica a Leo. ¿No?
3: Y nos vendría bárbaro si Suiza le gana a Colombia, sería. Pero bueno, lo veo difícil.
0: Complicado. Nacho.
2: Ojalá el lunes que viene sigamos hablando del Mundial, porque vamos a tener dos partidos.
3: Bueno,
2: mañana y otro más. Nos vamos nosotros hasta mañana. Nacho no. Maxi Ibáñez y Mariano Blanco en los controles. Rocío Lastre en las redes sociales. Valeria Mirabella en la producción ejecutiva. Luquita Castiglione en la producción en piso. Y este equipazo que nunca me deja pata. Nacho Díaz, la primera hora. Leandro Piazza, Pato D'Alessio, Franco Sansone, Pablo Pedro Díaz, quien le habla en la conducción. Nos vemos mañana a las 7 de la tarde en Solo por Deporte, por Radio Splendid. Chau.

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3: Hora 22, 3 minutos en todo el país. La temperatura en Buenos Aires 7 grados, humedad 76%. Luis Caputo defendió el rumbo económico. El ministro de Economía insistió con su calificación de que se vienen los 18 mejores meses y destacó la mejora en el consumo.
4: No estoy diciendo que en 18 meses vamos a ser Suiza o Estados Unidos. Digo que van a ser nuestros mejores 18 meses. ¿Y por qué lo digo? Porque lo muestran los datos. Si vos mirás los datos del último trimestre del PBI, estamos en récord de PBI, récord de exportaciones, récord de consumo. Y cuando mirás los diferentes componentes de la demanda agregada, ves que las importaciones probablemente van a seguir subiendo. El consumo, en la medida que se siga recuperando el salario real y se sigan recuperando las jubilaciones, que es lo que va a pasar, que es lo que típicamente pasa con inflación hacia la baja.
3: Caso Maradona. Vanessa Morla, la hermana, del abogado Matías Morla, declaró este lunes en el segundo juicio por la muerte del astro argentino. En sus declaraciones consignó que los médicos tratantes eran, efectivamente, el neurocirujano Leopoldo Luque y la psiquiatra Agustina Kosachov. De los dichos de la misma Vanessa se dedujo que en realidad ella tenía un amplio poder de decisión sobre los medicamentos y las dosis que consumía el 10. Acuerdo de paz en Gaza. La Junta de Paz, creada por Donald Trump para la reconstrucción de la franja, instó este lunes al Comité Palestino, encargado de administrar el territorio, a controlar las armas. Sostuvo que todas las armas depuestas por Hamas deben caer bajo el control del Comité Nacional para la Administración de Gaza. Hora 22, 5 minutos, cielo despejado en Buenos Aires, temperatura 7 grados, humedad 76%.
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1: En la Argentina, bienvenidos a Testigos, el programa de los casos policiales y judiciales. En esta noche realmente muy, pero muy fría en Buenos Aires, con 7 grados de temperatura, que además, pronóstico que nos adelanta, que va a estar muy fresco en los próximos días, así que a abrigarse y mucho, excepto mañana al mediodía, cuando todos disfrutemos del partido de la selección frente a Egipto por el Mundial. Hoy nos va a acompañar en la producción Facundo Moreno y Laura Vidal, como siempre. Nuestro operador en el día de hoy, Maximiliano Marino. En la locución del Splendid Informa, Gabriel Olaizola. Y hoy vamos a discutir, vamos a debatir, vamos a profundizar un tema muy, pero muy interesante. Y les voy a contar una historia a propósito de esto. A principios del año 2023, el presidente de El Salvador, país centroamericano, Nayib Bukele, inauguró una inmensa prisión con capacidad para retener hasta 40.000 presos. La cárcel fue bautizada como el Centro de Confinamiento del Terrorismo, CECOT. Tienen bloqueo de señales de comunicaciones, es la cárcel más grande de América, hay unos 2.000 pandilleros, en su mayoría pertenecientes a las temibles maras. Esta decisión del presidente de El Salvador lo tomó porque, por ejemplo, entre el 25 y el 27 de marzo del 2022 tuvo 87 muertos. Construyeron esta cárcel en tiempo récord, en 7 meses, con 3.000 obreros trabajando las 24 horas. Tiene un sistema de seguridad que evita maniobras de rescate desde el exterior, fugas, armado o planificación de planes criminales desde adentro de la cárcel. El Estado de El Salvador compró 166 hectáreas, de las cuales 23 se utiliza para la cárcel, que son 8 pabellones. Hay un muro que se extiende 2.100 metros, 11 metros de altura, guardias armados con fusiles, alambres electrificados, controles del personal de seguridad, administrativo, detenidos, pasan por zonas especiales, cruzan 3 portones. Cada preso tiene que pasar por un escáner personal donde se hacen fotografías y videos. Los pabellones tienen 6.000 metros cuadrados, 32 celdas, centros propios de agua, estaciones eléctricas. Cada celda tiene medidas de seguridad propias. Hasta hay celdas de castigo, sin ventanas. No hay patios ni tampoco hay áreas de recreación. La pregunta que yo les hago, y ya de algunos conozco la respuesta, ¿no? Porque leo mucho las redes sociales y hablo con la gente. ¿Ustedes se imaginan una cárcel de máxima seguridad en la Argentina? ¿Una cárcel que podríamos llamar, entre comillas, del infierno? Bueno, este es el gran tema que les propongo hoy en el programa, en Testigos. ¿Saben que en Santa Fe se está preparando una cárcel de estas características? La unidad penitenciaria número 8 de Piñero, cerca de Rosario, con una inversión provincial superior a los 143.000 millones de pesos. Con capacidad para alojar 1.150 reclusos, es una infraestructura sin precedentes en Sudamérica y ha sido la decisión que ha tomado el gobernador Maximiliano Pujaro, el gobernador de Santa Fe. Pero yo quiero saber más detalles, como seguramente lo quieren saber ustedes que nos están escuchando, ¿no? Vamos a conversar para iniciar este debate y este tema de esta noche con el ministro de Seguridad de la provincia de Santa Fe, Pablo Cococcioni, que tiene realmente mucha experiencia en el ámbito penitenciario y que va a ser un poco el líder de esta transformación que va a sufrir la Argentina y que quizás puedan tomar como caso testigos otros gobiernos provinciales y otras cárceles en distintos lugares de la geografía de nuestro país. Ministro, buenas noches. Bienvenido a Testigo aquí por Radio Splendid.
2: ¿Qué tal, Ignacio? Muy buenas noches. Un gran saludo a todo tu equipo y audiencia. Un gusto estar.
1: Ministro, bueno, quiero saber las características que tiene esta cárcel, porque ustedes se imaginarán que cuando construyan esta cárcel, cuando se presente formalmente a la sociedad, va a causar un impacto tremendo. ¿Cuál es el objetivo de Máxima, de este nuevo centro penitenciario?
2: Bueno, es una muy buena pregunta, porque la primera pregunta que nos hicimos es cuáles eran los objetivos que tenía que cumplir la cárcel. Y te hago esta repregunta. ¿Todas las cárceles tienen que cumplir un mismo objetivo? Se habla mucho de que la cárcel es para resocializar, que la cárcel es para reeducar. Bueno, ¿qué hacemos entonces con una nueva categoría de reclusos que teníamos acá en Santa Fe, que justamente aprovechaban el tiempo de encierro y los pabellones y el contacto con otros presos y con sus visitas, para no solo no resocializarse, sino cometer delitos cada vez peores organizándolos desde adentro de la cárcel? Entonces, esta cárcel del infierno es la que nos propone una finalidad alternativa, y para decirla sin ningún eufemismo, nos apartamos en esta unidad del paradigma de la resocialización y nos vamos hacia un modelo de sistema penitenciario que también tiene que controlar el riesgo de un segmento de los reclusos que hasta hace muy poco, desde las cárceles, por ejemplo, en el año 2022 y 2023, un tercio de los homicidios de Rosario los ordenaron desde adentro de un pabellón. Bueno, eso es lo que el infierno viene a cortar de manera drástica, ¿no?
1: Ministro, quiero cerrar los ojos e imaginarme las características de esa unidad penitenciaria. A ver, lo más específico que pueda para que la gente pueda dimensionar lo que va a ser esa unidad penitenciaria.
2: Sí, a ver, uno cuando piensa en un penal de estas características, tiene que salir por ahí de los modelos que tiene en la cabeza. Uno se imagina un jaulón grande con un montón de cuchetas y los presos. No. Acá, la vida de un recluso de alto perfil se basa en la hipersegmentación. Es decir, la vida cotidiana del preso tiene que estar diseñada para no tener un contacto frecuente con grupos grandes de otros presos. Es decir, al preso de alto perfil no lo puedes alojar y decir, mira, bienvenido, vas a vivir con estos 200 tipos más. No. Acá, estas 1.152 plazas que vos comentaste recién están microsegmentadas en pabellones de 12. Es decir, el máximo número de presos que va a poder hacer vida limitadamente en común van a ser 12 personas por pabellón. Además de la vida diaria, de la rutina diaria del preso, una buena parte del día lo van a pasar en reclusión en celda individual. Por eso la celda tiene, si se quiere, ciertas prestaciones. Tiene que tener ventilación, tiene que tener la instalación sanitaria antivandálica, tiene que tener absolutamente todo, porque el preso se va a pasar no menos de 20 horas ahí adentro. Pero cuando sale, no va a estar va a estar con otros 11 presos como máximo. Eso en cuanto a la vida interna. Ahora, ¿cómo se relaciona el preso de alto perfil con sus visitantes, con su familia? Bueno, hay un sector fuera de su lugar de alojamiento donde se lleva al recluso a un box y blindex de por medio. Del otro lado van a estar hasta un máximo de 2 visitantes durante 30 minutos quincenalmente. Esa es la visita de alto perfil. Media hora, blindex de por medio, sin contacto físico. Y un tercer punto, hay mucho más, pero digo, estoy tratando de ser muy sintético, ¿no? cómo tiene que ser el sistema de seguridad externa de un penal de alto perfil. Nosotros nos tenemos que preparar. A ver, en Santa Fe, en la gobernación anterior, han provocado una fuga con 3 camionetas, 2 amoladoras, se bajó un grupo de personas disparando contra el perímetro e hicieron un tajo en el cerco perimetral. Hubo un intento, hubo preparativos muy avanzados de hacer fugar un narco que estaba en la cárcel federal de Ezeiza, sí, usando un helicóptero. Finalmente no se dio. Bueno, nosotros hoy tenemos que estar preparados para todo lo que venga. Entonces, el dispositivo de seguridad externa, y esta es otra cosa, la cárcel, una seguridad externa de una cárcel, ¿para qué la hacía? Pensando en que el preso se podía querer fugar, es decir, que está dentro, quería ir hacia afuera. Bueno, hoy tenemos que preparar la cárcel para que pueda hacer, para que puedan intentar atacarla desde afuera, para asistir desde afuera, con apoyo, incluso y con armas de fuego y con recursos logísticos, a la fuga de un recluso de alto perfil, porque hay gente que maneja muchísimos vínculos, logística, dinero. Entonces, es un sistema de seguridad externo muy robusto, que tiene distintos niveles de seguridad y distintos cortafuegos que se van activando de manera sucesiva y que va a tener protocolos distintos para el uso de la fuerza y un armamento especial, que en este momento estamos llevando adelante una licitación nacional e internacional para adquirirlo, y que va a ser único el sistema de armas que vamos a tener en lo que son todos los sistemas penitenciarios que conocemos nosotros en Argentina. Bueno, esto es alguna de las características, ¿no?
1: Ministro, acá hay dos cosas que quiero marcar. Una es, va a ser armamento de guerra, evidentemente. Y por otro lado, ¿cómo van a seleccionar al personal penitenciario, ¿no? Para que no haya actos de corrupción, connivencia, etcétera.
2: Sí, el tema del armamento, tenemos varios niveles. Va a haber un armamento pesado de guerra, digo, para. Imagínate que tenemos que poder repeler cualquier tipo de ataque que venga desde el exterior. Y claro, los servicios penitenciarios normalmente son como expertos en escopetas antitumulto, sí, es el arma primaria de un penitenciario. Bueno, acá tenemos que pensar en que si vienen camionetas blindadas tenemos que poder responder, si viene un helicóptero tenemos que poder responder, si mandan un dron tenemos que poder responder. Digo, esto es un armamento pesadísimo y que va a tener además un correlato. Miren, la custodia, el personal penitenciario de una cárcel de alto perfil, nosotros tenemos además el régimen de alto perfil, lo tenemos por ley en la provincia de Santa Fe. Sí. Nosotros tenemos ley provincial de ejecución de la pena, tiene un capítulo con normas de trato especiales para reclusos de alto perfil. El personal encargado de la custodia no depende solamente del director de la unidad, conforma un grupo especializado que va rotando a nivel provincial, es decir, y opera con rostro cubierto y con protección de identidad. Es decir, vos no sabés quién es el tipo que tenés de celador, el que tenés vos el día de mañana está en otro pabellón, se lo va rotando para que no genere familiaridad con el interno, para minimizar las situaciones de corrupción, pero también para minimizar las situaciones de amenazas al personal penitenciario. Es decir, el grupo de alto perfil tiene una identificación codificada que, por supuesto, la posee la gestión institucional en el caso de que sea requerido por la autoridad judicial o por una cuestión de sumario administrativo. Se acredita la identidad de cada empleado, pero el empleado tiene una identificación que es un número en un chaleco, y ese número se va a ir cambiando periódicamente para minimizar las chances de que pueda ser identificado por el interno con nombre y apellido. Tienen un entrenamiento especial, es decir, el programa de alto perfil se prevé que va a durar 3 años, la capacitación inicial, y va a recibir un trato salarial diferenciado, van a cobrar un suplemento importante por el mayor riesgo que implica trabajar en una unidad de estas características.
1: Ministro, ¿y qué me tengo que imaginar, por ejemplo, con el tema del tratamiento en salud y, por ejemplo, con los traslados a tribunales y ese sistema que es tan polémico, tanto los traslados a los centros de salud como los traslados a los centros judiciales?
2: Bueno, nosotros en Santa Fe, la verdad que hemos aprendido a lo largo de los años y de todas las cosas que nos han pasado, como a muchas otras provincias nos pasó que nos ataquen un móvil durante un traslado en una autopista, en una ruta, que se nos fugue algún preso de un hospital de salud mental, de un monovalente o de una internación haciéndose el enfermo. Y digo, estas cosas que son un poco moneda corriente en el ámbito penitenciario, en Santa Fe la legislación lo que propende es a que todo se cumpla al máximo posible desde el interior de los establecimientos penitenciarios. En el caso de los reclusos de alto perfil, la ley prácticamente no prevé excepciones. Es decir, el interno tiene que comparecer judicialmente, tiene un juicio, tiene una audiencia, tiene lo que sea, comparece a estrados judiciales mediante videoconferencia. Eso está así por ley, y en el caso de los reclusos de alto perfil no se admite ninguna excepción. Es decir, para ir a tribunales el preso no sale. La atención de la salud se atiende integralmente dentro de los establecimientos penitenciarios. Nosotros, por supuesto, a ver, la mayoría de los servicios penitenciarios hoy en día cuenta con una guardia de enfermería, guardia de urgencia. Bueno, nosotros directamente acá vamos a tener prácticamente un mini hospital de campaña. A ver, te diría, no quiero ser exagerado en la expresión. Salvo que el interno esté en coma o haya que operarlo, te diría que no hay situación clínica que no podamos solventar totalmente dentro de la cárcel. Un posoperatorio, una recuperación, un tratamiento de enfermedad de larga duración, odontología, oftalmología. Digo, a ver, ¿por qué? No es que queremos mucho a los presos. Digo, no queremos dar la más mínima excusa para que el recluso presente un recurso y logre, como no se le abre la puerta, salir por la ventana de que necesita ser atendido en su salud. Uh-huh. Todo lo que demande se le da dentro de la cárcel. Y también un punto importante es que cualquier salida fuera de su pabellón, y más adelante va a ser también para la vida cotidiana dentro del pabellón, es obligatorio el uso del uniforme naranja para presos de alto perfil. El tema de los uniformes también está en la ley de ejecución de la provincia de Santa Fe, y es una medida de seguridad esencial. Un sistema de seguridad externa tiene que saber que el que está arriba, si ve un puntito anaranjado que se mueve fuera de su área de seguridad, es una alerta roja que tiene que activar un protocolo sumamente severo, porque es inadmisible que eso ocurra. Es decir, la seguridad interna y externa tiene que poder visibilizar el interno por colores para poder separarlo de la población civil que pudiera ingresar por cualquier motivo, del personal penitenciario, y poder identificar y reaccionar rápidamente ante un posible quebrantamiento a la seguridad.
1: Ministro, ¿y quiénes son los presos que van a ser considerados de alto riesgo?
2: Nosotros tenemos, en la ley santafesina no hay una definición que apunte al tipo de delito o algo que tenga que ser definido judicialmente. ¿Qué es lo que quiero decir con esto? Si nosotros, para definir un interno como alto riesgo o alto perfil, tenemos que remitirnos a qué delito cometió, tendríamos que esperar que lo condenen y que esa condena quede firme. Esto a veces toma su tiempo. La ley santafesina adopta un criterio criminológico y valida, tratándose de medidas esenciales de seguridad penitenciaria y seguridad pública, valida la clasificación como recluso de alto perfil basado en una serie de elementos, de factores de riesgo que hacen presumir esta condición. Es decir, la declaración de un recluso como de alto perfil es una potestad de la administración penitenciaria basada en la sospecha de pertenencia relevante a organizaciones criminales, antecedentes de quebrantamientos del orden o de comisión de delitos graves estando privado de su libertad. Pero es una decisión eminentemente de la autoridad administrativa y es irrevisable por la justicia. Es decir, no puede apelarse ante un juez porque un interno no desea ser más de alto perfil. Es una categoría que expresa que el interno, por distintos motivos que hacen a su perfil criminológico y perfil de riesgo, se hace acreedor a un trato especial y a unas normas de trato diferenciadas y muchísimo más severas que el resto de la población. No prejuzgan nada respecto de los delitos que pudiera o no haber cometido. Tampoco constituye prueba ni indicio en la causa judicial. Es simplemente el régimen que se aplica a los efectos de la seguridad penitenciaria.
1: Increíble, ¿eh? Increíble. Ministro, muchísimas gracias, ¿eh?
2: Por favor, ha sido un gusto muy grande poder contar esto, que
1: es súper interesante.
2: Seguramente el año que viene y ya antes de la puesta en funciones formal, seguramente vamos a estar haciendo invitaciones a medios e instituciones a que vengan a conocer este nuevo sistema que la provincia de Santa Fe le va a ofrecer a toda la región que enfrenta problemas tan graves de criminalidad organizada. Así que lo esperamos también a usted.
1: Muchas gracias, ministro. Que tenga buenas noches.
2: Muchas gracias. Hasta luego.
1: Bueno, impresionante, ¿no? El ministro de Seguridad de Santa Fe, Pablo Cococcioni. Se dan cuenta, ¿no?, que cuando hay decisión política, la joda se corta, ¿no? Para ser bien claro. La tasa de homicidios en Santa Fe bajó un 67% en el primer semestre del 2026. Es el registro más bajo en 25 años. Se generaron 45 homicidios en todos los departamentos, incluido Rosario. Y se detuvo sobre todo los homicidios de víctimas inocentes, como sucedió con los dos taxistas Héctor Figueroa y Diego Celentano, el colectivero Marcos Daloya y el empleado de la estación de servicio Bruno Busanich. Recordemos que Santa Fe llegó a tener 200 y pico de muertos por año. Pero se dan cuenta que cuando hay decisión política, las cosas cambian, ¿no? La provincia de Santa Fe va a tener la cárcel del infierno.
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8: Hora 22:31 minutos, temperatura en Buenos Aires 6 grados 2 décimas, humedad 78%. La provincia de Santa Fe construirá una cárcel de máxima seguridad. En diálogo con testigos por Splendid, el ministro de Seguridad de ese distrito, Pablo Cococcioni, brindó detalles sobre la función de este nuevo penal.
9: ¿Qué hacemos entonces con una nueva categoría de reclusos que teníamos acá en Santa Fe, que justamente aprovechaban el tiempo de encierro y los pabellones y el contacto con otros presos y con sus visitas para no solo no resocializarse, sino cometer delitos cada vez peores organizándolos desde adentro de la cárcel? Nos apartamos en esta unidad del paradigma de la resocialización y nos vamos hacia un modelo de sistema penitenciario que también tiene que controlar el riesgo de un segmento de los reclusos. Bueno, eso es lo que el infierno viene a cortar de manera drástica, ¿no?
8: Se postergó el encuentro. La secretaria general de Presidencia, Karina Milei, se vio obligada a suspender la reunión de la mesa política. La misma estaba programada para mañana a las 13, pero por el partido de la selección se reprogramó para el próximo miércoles a las 17. Guerra en Ucrania. Las Fuerzas Armadas rusas lanzaron un ataque masivo contra instalaciones de la industria militar, energética y de combustible en la ciudad de Kiev. También fueron objetivos de Rusia la infraestructura de aeródromos militares en diversas provincias ucranianas. Hora 22:33 minutos, cielo despejado en Buenos Aires. Temperatura 6 grados 2 décimas, humedad 78%.
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11: ...22:33 minutos en la Argentina... ha bajado mucho la temperatura en Buenos Aires... 6 grados... ...una noche con muchísimo frío... mañana habrá una mínima de 6 grados... y una máxima de 14 grados... en la producción Facundo Moreno... Laura Vidal... nuestro operador técnico hoy... Maximiliano Marino... y en la locución del Splendid Informa... Gabriel Olaizola... soy Ignacio González Prieto... estamos en Testigos... el programa de los casos judiciales y policiales, donde les hemos dado realmente una noticia muy fuerte. La Argentina va a tener en la provincia de Santa Fe, a pocos kilómetros de Rosario, la cárcel del infierno. Una cárcel muy parecida a la de Bukele en El Salvador, esa que ustedes han visto a los pandilleros con la cabeza rapada, con los uniformes de color blanco o de color naranja, con estrictas medidas de seguridad. Hace minutos nada más el ministro de Seguridad de la provincia, Pablo Cococcioni, ha dicho que en mayo del 2027, con una inversión millonaria, vamos a tener una cárcel de estas características. A ver, La provincia de Santa Fe, tanto el gobernador Maximiliano Puyaro como la ex ministra de Seguridad Patricia Bullrich, el intendente de Rosario Pablo Hapkin, y también con la colaboración del gobierno nacional, tomaron varias medidas de fondo. Pusieron marcha el Plan Bandera, fueron hacia Rosario y Santa Fe las fuerzas federales de la Policía Federal Argentina, de la Prefectura Naval, de la Gendarmería, de la Policía de Seguridad Aeroportuaria, empezaron a trabajar con la Policía de Santa Fe. Hubo fuertes condenas a las bandas narcos, hubo traslados a cárceles de presos que estaban en seccionales de policía y en alcaldías, hubo un endurecimiento del régimen dentro de las cárceles, con el tema de comunicaciones, visitas, requisas muy sólidas y también sectores de aislamiento. El Estado santafesino de a poco, esto es muy difícil, es muy complejo, va recuperando un lugar en los barrios, porque cuando el Estado está ausente en la salud, en la educación, en los comedores, en la seguridad, en la infraestructura, eso lo ocupan los narcos. Y han aumentado los operativos. Lo que yo conversaba hace unos días en una reunión con especialistas de seguridad es que las medidas que se tomaron en Santa Fe sirven en la medida que sean políticas de Estado. Porque si esto lo aplica Puyaro y Puyaro mañana se va y no se continúa, esto no sirve. Así que lo importante es pensar en política de Estado. Vamos a conversar con Miguel Perrone, licenciado en investigación criminal, que también tiene una experiencia muy importante en los ámbitos penitenciarios, como para conocer su opinión, ¿no? Miguel tiene un amplio conocimiento en cuanto a las comunicaciones, por ejemplo, y le quiero consultar qué le parece este paradigma que quiere imponer la provincia de Santa Fe en cuanto a interrumpir absolutamente las comunicaciones. Y Miguel, ¿qué tipo de comunicaciones ustedes se han encontrado con maniobras que hacen los presos para tener dispositivos tecnológicos mucho más pequeños? Buenas noches, Miguel, bienvenido a Testigos aquí en Radio Splendid.
3: Buenas noches, Miguel Perrota es mi nombre, por las dudas.
11: Ah, Perrota, perdóname, me equivoqué acá.
3: No hay problema, sí.
11: Miguel, decime básicamente qué es lo que han descubierto ustedes en cuanto a las comunicaciones, ¿no? Me acuerdo que me mostraste algunos dispositivos que a mí me llamaron realmente la atención.
3: Claro, imagínate esto llevándolo hace muchos años atrás, cuando no existían los celulares. Ya se hacían estos secuestros virtuales, ya tenían comunicaciones expresas, directas entre bandas, con handbis, a través de... Había una cosa que existía en los 90, que se llamaban phonochats, donde era una especie de chats, pero telefónicos, donde la gente llamaba para conocer a otras personas y se formaban como una especie de salas de chat, y bueno, se llamaban de distintos pabellones y organizaban cosas de cárceles de todo el país en un lugar virtual creado por la tecnología. O sea, el preso, por ejemplo, está siempre delante del investigador, siempre está delante, el delito está por delante del mecanismo para reprimirlo o para perseguirlo o condenarlo. Hace muchos años existía esto, digamos, te llamaba la Llorona, te llamaban para decirte que tenían un pariente secuestrado, te hacían tirar por la ventana las joyas envueltas en un repasador. Y en esa época el Estado tardó muchísimos años en poner el famoso disquito, usted está siendo llamado en una institución penitenciaria, se acepta el llamado. Muchos años después, muchas víctimas después, mucha gente desplazada después, se logró poner este disquito. Luego vinieron los teléfonos celulares y con la aparición, digamos, de la accesibilidad, de la posibilidad de ingresar estos teléfonos a los pabellones, aparecieron nuevos tipos de delitos. A lo que hoy que la respuesta tecnológica que muchos años después tendría que haber puesto en marcha el Estado fueron los inhibidores de señales, pero no están funcionando, no funcionan y son de casi imposible aplicación en el ámbito carcelario. Entonces, ¿qué es lo que estamos encontrando? Que el preso está siempre un paso adelante del sistema. Y el Estado está esperando una estadística para ver para qué lado aplica sus políticas públicas.
11: Miguel, ¿y vos qué aconsejarías con tu experiencia para poder filtrar sobre todo y que no exista corrupción en el ámbito penitenciario? ¿Es una cuestión de auditoría interna? ¿Debe haber rotación de los guardias? ¿Se deben perfeccionar los sistemas, por ejemplo, de cámaras de seguridad? ¿Los directivos tienen que estar más comprometidos? ¿Qué sensación te da?
3: Mira, Bueno, yo soy una clara muestra de qué pasa cuando combatís la corrupción.
11: Sí.
3: Con un sumario en servicio penitenciario. ¿Sí? O sea, es como hacer terapia, no podés ir a gastar plata si vas a mentir al psicólogo. Si esto es lo mismo, si el Estado quiere hacer un cambio profundo, tiene que mejorar su sistema de selección de personal, tiene que mejorar su sistema de promoción de personal y a la vez tiene que ofrecer algo al personal para que no se cambie tanto. Hoy, meter un teléfono celular en un pabellón común se está cobrando entre 1 y 2 millones de pesos. Meter un teléfono celular en un pabellón de máxima seguridad hasta $10,000. Ese agente que le estamos pidiendo que no se tiente por $10,000 cobra $650,000 por mes. No claro. Es lo que la pantalla tiene un precio, ¿no? Pero digamos, la tentación está en la instancia de la mano, ¿cierto?
11: ¿Qué nivel de delincuente tenemos hoy en las cárceles? Porque la gente muchas veces se queda en la anécdota de, por ejemplo, las grandes bandas, ¿no? Por ejemplo, la banda de Mameluco Villalba, la banda de Los Monos, en su momento la banda del Gordo Valor. Pero yo creo que la gente pierde referencia de que por ahí hay delincuentes que no son tan conocidos, pero su perfil en cuanto a lo delictivo es un perfil absolutamente peligroso y dispuesto a cualquier cosa.
3: Sí, claro, por supuesto. Y no solamente eso, sino que por el tipo de alojamiento que hay, que es común, logramos... Y es un tema conceptual, que es el que ver hasta dónde quieren discutir este tema. Estamos alojando peligrosos con peligrosos. Entonces estamos potenciando entre esos sus conocimientos y sus contactos. Cuando se habla de esta cárcel Supermax de Santa Fe, no digo que sea un error, obviamente no sé si no creo que lo sea, pero por ejemplo hay otros países que lo tienen resuelto de otra forma. ¿Sí? Se le hicieron un pedacito del penal para máxima seguridad, entonces vos tenés en un penal determinado, con internos normales, tenés, se llaman en España, dicen FIES, que son internos de especial seguimiento, de acuerdo a la categorización, tienen un sistema especial, casos de terrorismo, casos de crimen organizado, etcétera. En el caso, bueno, así solucionaron el tema de los alojamientos de la ETA. ¿Qué pasa si pones a todos los, a 200 presos de la ETA en un solo penal? Y tenés una gran posibilidad de que eso sea un futuro motín y exitoso. Entonces, hay distintas formas de segmentar esto. En el caso nuestro, decimos, tenemos internos muy peligrosos, tenemos bandas con mucho arraigo dentro de la población, porque además, esto lo hablamos en otras oportunidades, son bandas que llegan donde el Estado no está. Entonces, la banda permite que ingrese Internet, la banda permite que ingrese un médico, la banda paga algunas cuestiones de salud de algún miembro de la comunidad. Entonces, generan una aceptación y una complicidad dentro del entorno, que les avisan cuando llega la policía, que los esconden cuando hay un allanamiento. Entonces, estas cosas estamos logrando que al alojar internos de idéntica peligrosidad, logramos que se potencien. Y cuando estábamos mal, no nos damos cuenta lo bien que estábamos. Hoy el sistema este, Supermax, es un sistema que nos lleva a 50 años atrás de cómo era la administración penitenciaria. Eran los presos encerrados 20 horas por día, 22 horas por día, una hora para bañarse y para comer, y una hora de patio. Es lo que pasaba hace 50, 60 años en las cárceles como la que estaba en Las Heras, en la avenida Las Heras, como fue en su momento de los pabellones celulares de Devoto, etc. Sí, con la diferencia, bueno, que ahora le pusieron este nombre de Supermax, ¿no es cierto? Pero antes era todo Supermax.
11: Sí, totalmente. Necesitamos un cambio de fondo. Miguel, muchísimas gracias,
3: Buenas noches. Y fundamentalmente lo que dijiste recién antes en la presentación, creo que lo que tiene que acompañar al cambio penitenciario es el cambio político y el cambio judicial, porque de nada te va a servir aumentar las condiciones de rigurosidad en la detención si después la justicia, a través del escopo presentado por los organismos de pseudo derechos humanos, que dan vuelta a todas las decisiones administrativas por su propia bandería política o por llevar agua a su propio molino de la publicidad, de la promoción de los derechos humanos.
11: Totalmente. Miguel, muchísimas gracias. Que tenga buenas noches.
3: Gracias a usted. Igualmente.
11: Miguel Perrota, licenciado en investigación criminal, también fue funcionario en su momento del servicio penitenciario, es decir, está hablando desde adentro. Pero, como bien decía Miguel y como les marqué yo anteriormente, ¿no? Si no hay un cambio en cuanto a lo político, en cuanto a lo judicial, es muy difícil poder empujar este carro que, sinceramente, es absolutamente pesado.
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11: .48 en la Argentina, 6 grados de temperatura. Estamos en Testigos, el programa de los casos policiales y judiciales. Soy Ignacio González Prieto y estamos debatiendo sobre la cárcel del infierno que va a estar construida a partir del 2027 en Santa Fe, en las cercanías de Rosario. Esto no es casual porque las bandas narcos antes eran muy fuertes en zona sur y en zona oeste. Hay 8 zonas narco en los alrededores de Rosario. Ahora se está desarrollando mucho la zona norte, fundamentalmente en los barrios Telamaris, el otro conocido como La Bombacha, y 7 de septiembre. La banda que ahora está pisando muy fuerte, la banda de los menores. Ustedes me dirán, ¿son clases carenciadas? No, son de clase media, algunos universitarios. El líder tiene 30 años.

0: hay 5 que están prófugos y hay recompensas que van de los 16 a los 70 millones de pesos por homicidios y por tentativas de homicidios. Y además, la provincia de Santa Fe ha desarrollado una ley de inteligencia especial para investigar. Estamos comentando un tema muy en profundidad, por eso ahora vamos a conversar con la doctora Laura Daró, criminóloga y también profesora universitaria en la Policía Federal y con un gran trabajo en el ámbito penitenciario para hacerle consultas, ¿no? Venimos hablando de las medidas de seguridad, pero ahora yo quiero conversar con la doctora con respecto a los perfiles que tienen esos criminales que hoy tenemos en las cárceles. Doctora Daró, buenas noches. Bienvenida a Testigos aquí por Radio Splendid.
1: ¿Qué tal, Nacho? ¿Cómo estás?
0: Doctora, quería consultarla, aprovechando su experiencia, ¿qué sensación le da la instalación de una cárcel del infierno donde aísle absolutamente a los criminales más peligrosos? ¿Esto es positivo, es negativo, genera resocialización? ¿Qué sensación tiene con respecto a este fenómeno?
1: Mira, básicamente tenemos que tener algo muy claro, que la población penal ha cambiado muchísimo. Uh-huh. Es decir, ya no podemos estar enfocados con los parámetros que teníamos hace 20, 30 o más años atrás. Ahora estamos hablando precisamente en función de lo que va a alojar el infierno a internos que son líderes narcos, que son sicarios, que integran lo que es crimen organizado, que es industria del crimen. Es decir, son individuos con características muy particulares. Entonces, por lo que yo tengo entendido, cuando lo escuché hablar también al ministro, acá se va a priorizar la seguridad por sobre la resocialización o la reinserción social, para ser más precisos. Así lo veo de esta manera. Yo creo que se está emulando en cierta medida las características de lo que tiene el CECOT en El Salvador. Por lo que estuve leyendo también el tipo de arquitectura penitenciaria, el alojamiento individual o el alojamiento celular, que no haya contacto entre los internos, entre la población penal, para no promover o favorecer que ellos se conecten o esto traiga aparejado algún tipo de ir armando algún tipo de planificación, y ni que hablar, obviamente, del tema de la telefonía celular, ¿no? Pero yo creo que se prioriza en este momento acotar los alcances que tiene el crimen organizado y sobre todo estos líderes que son tan peligrosos. Es, por lo menos lo veo desde ese punto de vista, ¿no?
0: Doctora, la gente tiene la sensación que las cárceles argentinas, por la sobrepoblación, por la falta de infraestructura, por la corrupción de algunos sectores, se han transformado en una especie de universidad del delito. ¿Esto es verdad? Un delincuente que entra por un delito bajo, como puede ser un hurto, un robo, se termina convirtiendo en un gran criminal porque no tiene otra alternativa.
1: Esto es prácticamente una, yo diría, un latiguillo que uno lo viene escuchando hace años, ¿no? Que como que la cárcel, la institución cárcel, ¿no?, es la universidad del delito. Y yo creo que no podemos generalizar. Uh-huh. Lo fundamental creo que es el estudio de cada interno en particular, lo que es el tratamiento individualizado, el abordaje individualizado, ¿no? Y precisamente para no generalizar. Hay individuos a los que la prisionalización les sirvió, les dio pautas de convivencia, de conducta, pudieron incorporar herramientas para su vida que no la tenían en el afuera. Hay gente que lamentablemente no ocurre eso, ¿no? Yo creo que la permeabilidad va a depender de cada caso. Uh-huh. Pero me parece que no podemos generalizar. Y también, repito, el alojamiento en pabellones comunes, eso no favorece. Yo creo que el alojamiento en celdas individuales es positivo en ese sentido, ¿no? Y sobre todo en el momento del día, del descanso, el priorizar el tema del sueño, que no se aproveche esa situación de nocturnidad para cometer otro

0: tipo de fechoría, ¿no?
1: Doctora, hay mucha gente que dice, yo no quiero que los presos estén sin ningún tipo de tarea, estén de gusto, pensando solamente en cometer delitos. ¿Es positivo si yo tengo a un preso, entre comillas, entretenido en cuanto a hacerle trabajos, en cuanto a estudio, en cuanto a distintas tareas, caso que tenga todo el día perfectamente ocupado y solamente queden libres los momentos de descanso, de almuerzo, de merienda, de cena?
0: Bueno, esa sería la base, digamos, del tratamiento penitenciario, ¿no? Los tres pilares del tratamiento penitenciario que no se discuten son la convivencia, la disciplina y el trabajo. Uh-huh. Y el trabajo carcelario apunta precisamente a lo terapéutico, la educación correccional, ¿sí? Entonces, probablemente cuando no se conoce las dimensiones intracarcelarias, lo que serían las características de esa sociedad carcelaria, a veces se dice eso. Pero en realidad la idea es que no sea un tiempo, un espacio de ocio improductivo, sino que específicamente el tiempo en que está privado de su libertad, legítimamente, obviamente, privado de su libertad, incorpore herramientas para el día en que recupere la libertad. Esa es la idea fundamental del trabajo y de la educación intramuros.
1: Y si tengo que hablar de un porcentaje de rehabilitación, ¿se anima a darme un estimado?
0: Yo en este momento, te referís concretamente a lo que sería la, digamos, una reinserción.
1: Sí, efectiva. Una reinserción.
0: Una reinserción efectiva. En este momento yo no te puedo manejar con certeza una estadística, ¿no? Porque en determinado momento, según qué programa específico de tratamiento se aplicaba, por ejemplo, en lo que fue mi trabajo en el ámbito federal, un programa que dio muy buenos resultados fue la metodología pedagógica socializadora. Es decir, internos que entraban dentro de ese programa y los porcentajes que se manejaban estadísticos de reincidencia eran prácticamente nulos, ¿no es cierto? Pero va a depender también, yo creo que, del tipo de delito, de aquellos que son proclives a lo que diríamos un habitual en el delito, ¿no? Que son proclives a hacer del delito su forma de vida. Es decir, que acá es básicamente lo que hay que analizar o efectuar es, como decía hace un rato el ministro, un análisis criminológico, ¿no? Digamos, no hacemos futurología porque no lo podemos hacer, pero podemos estudiar integralmente y multi e interdisciplinariamente a cada interno y ahí podemos poder llegar a vislumbrar o a detectar si es una persona permeable o no al tratamiento.
1: Muchísimas gracias, doctora.
0: Por favor, al contrario, un gusto para mí estar en este programa.
1: Muchas gracias, doctora. La doctora Laura Daró, criminóloga y además profesora universitaria en la Policía Federal, y también parte de la formación en el servicio penitenciario con muchísima experiencia.
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1: Y vamos en estos dos minutos que restan con algunas noticias importantes. En el juicio por la muerte de Diego Armando Maradona declaró Vanessa Morla. En una jornada donde increíblemente hubo muchas fallas técnicas, declaró la hermana del abogado Matías Morla. Dentro de lo más destacado de su relato, Vanessa identificó a Luque, a Kosachov y Díaz como los médicos de Maradona. Dijo que fue Diego quien eligió la casa donde estuvo internado, pero no pudo confirmar si él sabía que era una internación domiciliaria o no. Sin embargo, aseguró que ella creía que Maradona estaba bien y que hablaba las 24 horas con Diego. En el caso sirio, inspeccionan el vestidor. La justicia inspeccionó el departamento de la exmujer de Insaurralde, pero no logra determinar si es el lugar donde se grabó el video de los dólares. También estuvieron allanando una quinta en San Vicente. Y hay una noticia de hace minutos nada más, perpetua para los asesinos de Lechuga. El jurado popular declaró culpables a Maximiliano Pilepich, Matías Gil y Nahuel Sebastián Vargas por el asesinato de Fernando Lechuga Pérez Algaba, el empresario cuyo cuerpo fue encontrado descuartizado dentro de una valija, una mochila y una bolsa en el arroyo de Ingeniero Budge en julio de 2023. Hay otros cuatro imputados, uno de ellos es un ex comisario de la policía de la ciudad, que van a ir a otro juicio. Estas son las noticias más importantes que se dieron en el ámbito judicial. De esta manera estamos cerrando testigos. Muchísimas gracias a Facundo Moreno y Laura Vidal, nuestros productores, nuestro operador en el día de hoy, Maximiliano Marino, en la locución de El Splendid Informa, Gabriel Olaizola. Soy Ignacio González Prieto y ha sido un día muy interesante. Se viene en la Argentina la cárcel del infierno en Santa Fe, muy parecida a la de Bukele en El Salvador para los presos de alta peligrosidad a partir del 2027. Muchísimas gracias. Esto fue Testigos. Nos vamos a encontrar el próximo lunes a las 22 horas aquí en Splendid.
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0: Ahora 23, 1 minuto, temperatura en Buenos Aires 6 grados 2 décimas, humedad 78%. Horacio Rodríguez Larreta denuncia que no hay trabajo en la Argentina. El legislador porteño que busca un lugar como jefe de gobierno en las próximas elecciones criticó la evaluación que hace el oficialismo sobre la realidad de los ciudadanos.
1: El otro día también estuve caminando por los outlets de acá de Villa Crespo, en esto de Andarral. No había una cliente adentro de los boliches. Estuve en Avenida Avellaneda, uno de cada cuatro locales cerrados. Todo eso es laburo que se pierde en la Argentina. Acá lo que importa es el resultado en la gente, no las estadísticas. Obviamente, una macro ordenada es condición, pero no alcanza. Es condición necesaria, diríamos los economistas, pero no suficiente. A una macro ordenada, a una estabilidad macro, vos tenés que acompañarla con un plan de desarrollo, de cómo haces para promover las industrias que generan laburo en la Argentina.
0: Caso Pérez Algaba, el jurado popular declaró culpables a Maximiliano Pilepich, Nahuel Vargas y Matías Gil por el crimen del empresario ocurrido en 2023 en General Rodríguez, cuyos restos aparecieron esparcidos en valijas en Ingeniero Budge. La condena, que solo puede ser una cadena perpetua, se conocerá en una futura audiencia.
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0: Cristiano Ronaldo les dice adiós a los mundiales. El capitán de la selección de Portugal confirmó este lunes en el mundial realizado en Estados Unidos, Canadá y México que fue este el último de su carrera. Y el portugués recalcó: tengo la conciencia tranquila, así es el fútbol, a veces se gana y otras se pierde. Hora 23, 2 minutos, cielo despejado en Buenos Aires, temperatura 6 grados 2 décimas, humedad 78%.
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0: placer enorme saludarlos. Arrancamos un nuevo programa del Show de los Grandes, 23:04. Ya estamos en la previa de lo que va a ser el partido de la selección argentina. Un partido, yo me acuerdo la semana pasada cuando dije que tenía malos augurios, no porque Argentina vaya a perder, sino de que iba a ser un partido excesivamente complejo contra Cabo Verde. Yo me acuerdo que algunos compañeros míos levantaban la ceja. Y no los culpo, obviamente, era una cuestión mía. Me imaginé más o menos un partido como el del otro día. Y lamento decirle a la gente que me imagino una jornada parecida. No sé si vamos a ganar. Yo estoy convencido de que Argentina va a ganar. Va a ser una historia muy compleja, pero estoy convencido de que Argentina tiene las mayores posibilidades de quedarse con una victoria. Pero la verdad, dadas las condiciones de este Mundial, nada me sorprende. Hoy lo escuchaba Paredes hablar acerca de la derrota de Brasil contra Noruega. Y si bien creo que Noruega tiene un capital futbolístico mucho más importante, o más importante, no sé si mucho, que Egipto, creo que no es sorpresa. Como tampoco creo que sería una gran sorpresa que pierda Argentina. Como tampoco, bueno, el único partido que me hubiese generado sorpresa era una derrota de Francia contra Paraguay. Pero no me sorprendería, y esto le soy honesto, una derrota de Francia contra Marruecos. Como no me sorprendió que haya perdido Estados Unidos por goleada con Bélgica, y no me sorprendería que Bélgica le gane a España. ¿Por qué? Porque antes del Mundial, los que estamos empapados en el fútbol internacional, y en esto me sumo porque la verdad, no solamente es mi laburo y tengo, creo yo, la obligación de estar al tanto de todo, sino que además me apasiona. Entonces, trato de, antes de cada Mundial, es una vez cada 4 años, trato de no tener la vagancia de muchos, de ponerme a estudiar cómo juegan cada uno de los equipos, de qué son, cómo vienen, no quedarme solo con los nombres, cómo se paran. Hoy tenemos la posibilidad de ver casi todas las competencias, y qué sé yo, la Copa África fue un bálsamo hermoso, la Copa Árabe, muchos partidos amistosos. Las eliminatorias hoy podemos ver la de cualquier parte del mundo, incluso hasta las de Oceanía, si uno hurga un poquito, hasta hay sitios de internet que las pasan con relato en español. Y bueno, muchos avisábamos que iba a ser un mundial de por lo menos 10 candidatos. Y no me bajo de esto, No me bajo de esto. Creo que todos los equipos que hoy continúan con chances de clasificar tienen una chance mayor o menor o peor de ser campeones. Y lo digo honestamente, no lo digo desde un lugar cómodo. Creo que obviamente Egipto tiene menos chances que el resto. Creo que si me apuran, Colombia o Suiza tienen menos que Argentina, que España o que Francia, pero tienen chances. Y el Mundial da para eso. Da para que uno espere cualquier tipo de resolución, porque son todos los partidos cerrados. Y los que no fueron cerrados fueron por circunstancias muy particulares, como el de Canadá-Marruecos. Canadá lo dominó Marruecos gran parte del partido y Marruecos lo terminó rompiendo sobre el final. O este de Bélgica-Estados Unidos, que me parece tuvo componentes externos que le hicieron muy mal a Estados Unidos, más allá de que en el desarrollo del partido Bélgica fue muy, pero muy superior. Y bueno, ojalá que Argentina mañana logre eso frente a Egipto. Yo soy pesimista contra eso. Soy optimista en la victoria, soy pesimista en un trámite sencillo. Creo que Argentina todavía está ajustando algunas cosas que se las va a dar el recorrido en el campeonato, si es que continuamos. Pero está claro que hay mucho camino por recorrer todavía y que los equipos se van armando con el camino, con el correr de los encuentros. La saludo a Fabiola Natalio, que está conmigo. Fabi, ¿cómo estás?
1: ¿Cómo va? El gusto de acompañarte en este día lunes comenzando la semana, cuando, bueno, recién veíamos la victoria de Bélgica y ya la gente que se va sumando y que nos dice, se sube a esto, vamos los belgas, celebrando, mucha gente celebrando un poco la victoria de Bélgica, quizás no querían que gane Estados Unidos. Bueno, acá la gente que se va comunicando al 11-38-28-09-90, 11-38-28-09-90, en la jornada en donde el partido era igualmente el de las 4 de la tarde.
0: Para mí los dos,
1: No.
0: El de las 4 estaba bueno.
1: El partido era el de las 4 de la tarde.
0: No, para mí
1: todos los partidos son buenos ya en esta altura, todos los partidos son buenos, pero era un partidazo Portugal-España.
0: Sí. Para muchos defraudó. Para muchos...
1: Yo esperaba esto,
0: exactamente ¿sí? lo que vi. La única manera que podría ser un partido más abierto era con un gol temprano. Supongamos que hubiese entrado el lado Yarzábal, que fue muy clara a los 10 minutos. Yo creo que ahí se abría el partido, pero después no sucedió. Lo voy a sumar a Juan Añel, presentemos a Juan Añel con su auspicio y después ya lo sumamos para charlar un poquito de lo que dejó la jornada de la selección.
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0: Juancito, ¿cómo va?
3: David, Fabi, compañeros ahí en la mesa. El placer de saludarlos ya en Atlanta. El lugar donde Argentina en el día de mañana, al mediodía, va a jugar su partido ante Egipto.
0: Bueno, ¿cómo está todo? ¿Cómo es el clima? ¿Cómo estás vos? Porque no es lo mismo poder estar acá que estar allá, ni mejor ni peor. O sea, obviamente me encantaría estar en tu lugar.
1: ¿Cómo ni mejor ni peor? Mejor.
0: No, pero pará. No, yo digo en lo que es en los nervios. Lo que pasa es que estando acá también lo vivís de otra manera, ¿eh?
1: No, bueno, pero dame mil veces estar allá.
0: No, bueno, está claro. Sí, claro. O sea, pero yo te digo, no mejor ni peor ni de que estar más o menos nervioso. Pero ¿cómo está el clima de los argentinos? Porque allá también te encontrás con una euforia que por ahí no es la que tenemos nosotros acá en cuanto a los nervios del partido. Porque cuando estás allá también estás de fiesta. Pero también me imagino que en lo tuyo, Juan, también debes tener un miedo del partido. Porque es un partido definitorio. Te equivocás y te volvés.
3: A ver, sí. En cuanto al clima de la gente, bueno, hoy en el banderazo a la tarde se notó muchísimo clima argentino. Gran parte de los que estaban en Miami han venido para acá. Sí, a ver, es como vos decís. La euforia de la gente, por ejemplo, en el banderazo no te hace pensar en el partido, sino en la fiesta del día de hoy, de lo que se vive. Y después, por ejemplo, ahora de la noche uno ya llega al hotel y empieza a pensar, bueno, mañana es un mano a mano, mañana es un partido que te puedes volver, y ahí empieza a estar el nerviosismo. Si me pongo a analizar el partido, en la previa no, estoy más preocupado, pero me parece que no va a ser tan similar a lo que vivimos con Cabo Verde. Entonces, eso me puede un poco alivianar las expectativas del partido. Creo que va a ser un partido un poco más abierto.
1: Claro.
3: Donde Argentina eso lo va a poder aprovechar. En la previa, estoy más nervioso con Cabo Verde, pero después de ver el partido que fue el otro día...
0: Yo pensé que era yo ese nada más, ¿eh? Yo con Cabo Verde estaba angustiado.
1: Yo creo que mañana es más accesible que Cabo Verde. Pero bueno, obviamente no le saca complejidad.
0: Vos, África, Egipto es Argentina o Brasil.
1: Sí, pero para mí era más difícil para Argentina ir contra ese bloque defensivo que estaba bien funcionando, digamos, ¿no?
0: Sí,
1: yo creo que, a ver, ¿con qué nos vamos a encontrar mañana?
0: Egipto... A ver, es un equipo...
3: Yo creo que va a ser un equipo que le vas a jugar un poco más a Argentina y eso lo puede beneficiar en contraparte de lo que pasó con Cabo Verde.
0: A ver, yo tengo que te digo a favor y en contra. A favor es un equipo que por ahí es defensivamente un poco...
1: Más endeble.
0: Sí, tiene buen juego aéreo, tanto en ataque como en defensa. Tiene muy buena pelota parada. Tiene quizá uno de los mejores pateadores del mundo, que es Mashmouch. Tiene a Salah, que le pegan muy bien. Perdón si ando mal con los nombres, pero mi nariz a veces no me traba en este refrío.
1: Hola.
0: Estoy así. Sí. Después tiene a Zico, que es un jugador muy interesante. Tiene técnicamente jugadores que son mucho más dotados que los caboverdeanos. El jugador egipcio es el prototipo ideal de el africano del norte, ese africano árabe, que es el argelino, el marroquí, el tunecino. Egipto es el faro de esos equipos habitualmente, ha sido el más ganador en la historia de África, y son jugadores técnicamente muy buenos. Trezeguet también, que hoy por hoy es suplente en este equipo, juega muy bien. Son jugadores que tienen experiencia en Europa, en grandes equipos de Europa la mayoría. Hoy Mahmoud es primera opción de cambio y muchas veces titular en el Manchester City. En ese aspecto yo creo que son más complejos. Es un equipo que si te descuidas te puede complicar más. Sí, son más abiertos. creo que tienen otra, no tienen todo para ganar, como tenía Cabo Verde. Hay un cierto nerviosismo en Egipto y hay una presión para ellos. Egipto tiene que pegar un gran golpe como hicieron sus vecinos y ellos hasta ahora no lo lograron. Y por lo que estuve leyendo, se nota mucho en lo que es la prensa y el hincha egipcio. Necesitan una gran victoria. Lo tuvo en jaque en un amistoso Brasil hasta hace muy poco, antes del Mundial. Y bueno, lo que tienen en parecido es que los dos vienen invictos en el torneo. Egipto empató todos los partidos menos uno, que le ganó a Nueva Zelanda. Después empató con Irán, un partido que fue extraordinario, que mereció ganarlo ese partido. Casi lo pierde al final con un gol insólito que le anulan a Irán. Y empató muy bien con Bélgica, un partido que mereció ganárselo a Bélgica también. Y el otro día fue un partido muy parejo con Australia. Yo creo que entre los dos nos benefició un poco más Egipto, lo dije en la previa. Pero no deja de ser un partido que para mí tiene cierto riesgo. Ojalá, yo sí, igualmente también me siento un poco más tranquilo. No me pregunten por qué. Yo el otro día estaba muy tenso antes del partido contra Cabo Verde. Pero bueno, vos me decís lo mismo. ¿Vos también, Fabi, estabas más tensa antes de Cabo Verde o lo similabas
1: con
0: más?
1: Yo estoy más tranquila ahora que con Cabo Verde.
0: Mira.
1: Igualmente los estoy viviendo bastante tranquila en general a los partidos, pero porque tengo confianza en Argentina, más allá de que no está jugando bien, y esto lo sabemos todos, no estoy descubriendo nada. Me da la sensación de que por más que el equipo no juegue bien, nunca te deja pata, ¿viste? Y siempre saca un plus y termina ganando los partidos. Pero bueno, esto en algún momento va a fallar, se va a terminar, es así, no siempre te va a salir bien. Pero sí que coincido con Juancito y creo que el partido de mañana, a priori, porque fútbol es un poco más accesible que Cabo Verde. Y además, Juancito, digo, vos que estás allá, digo, estás viendo que ya se están quedando afuera todos, ¿viste? Que se queda afuera Brasil, que se queda afuera Portugal. Entonces, ¿viste? Vos decís, uy, se va terminando, ¿no? También se juega un poco con eso, ¿no?
3: Sí, respecto antes de esto que decían, sí, yo, aparte, el partido con Cabo Verde me dejó demostrado, no sé si a mí y a un par de hinchas que estaban acá, con los que he charlado, no sé qué les pasa a ustedes allá, pero que el equipo tiene chapa y campeón, que no le va a ser fácil bajarlo. Claro. Que hasta mismo, digo, sacando Cabo Verde, puede venir un Inglaterra, un Brasil no está más, pero un Francia, y no le va a ser fácil bajarlo. Argentina juega bien o juega mal, no va a ser fácil de bajar porque tiene esa chapa de campeón, ¿viste? Que resiste hasta último momento.
1: Exacto.
3: Entonces eso es lo que me pasa.
1: Que hay otro plus, o la suerte, sí. o otro recurso, pero hay algo más.
3: Sí, es tal cual, se nota, ¿viste? Que eso decís, le puede meter un gol a Argentina, pero internamente no se va a quedar afuera. Y el equipo responde. Entonces esperemos que siga por ese camino. Sí, muchos empiezan a bajar. Es más, hoy charlaba con algunos colegas que están en Argentina, y hoy estaba pensando y digo, en 10 días nosotros podemos estar diciendo, ojalá que así sea, que estamos jugando una nueva final del mundo, porque en 10 días, 16, va a ser el primer día post partido de la semi del mundo si Argentina llega. Entonces podemos estar hablando de que Argentina puede estar jugando una final del mundo en 10 días. Bueno, la verdad que se pasó volando este mundial.
0: Sí, a mí también se me pasó volando. Hoy saqué la cuenta de los pocos partidos que quedan.
1: O sea, el miércoles no tenemos partido.
0: Sí, y igual a mí me viene bien un
1: descanso,
0: día
1: un break.
0: Un día, sí, de quita de tensión. Pero ya lo voy a extrañar mucho. El Mundial es algo extraordinario. Extraordinario, y aparte, cuando uno se va volviendo más viejo, la brecha es cada vez más grande entre Mundial y Mundial. Entonces, la verdad que se va a extrañar muchísimo. Y bueno, ojalá que mañana sea como una victoria. Ojalá que mañana sea como una victoria que nos permita jugar el fin de semana. No sé si contra Colombia, si contra Suiza. Creo que va a ser un partido parejísimo ese. Son dos muy buenos equipos, de los mejores que ha mostrado el Mundial. Los dos han llegado en silencio. Para nosotros ha tenido más resonancia Colombia, porque son vecinos. Pero la verdad han llegado casi en silencio. Y han tenido un torneo casi perfecto, ganaron todos los partidos casi. Uno que empataron cada uno y que ambos merecieron ganarlo, sobre todo el de Suiza con Qatar, mereció ganar 6-0 más o menos, y se lo empataron solo. Pero Colombia también le mereció ganar a Portugal ese día. Bueno, pero ¿qué tenemos de la selección? Después, cuando te vayas, Juan, vamos a estar con los audios, sé que tenés que ir para otro lado. Contanos qué se prevé del equipo para mañana.
3: Sí, a ver, mañana Argentina tiene confirmada 3 modificaciones. Scaloni tiene pensado cambiar el lateral por la izquierda, va a jugar Tagliafico en lugar de Medina. El centro delantero va a ser Julián Álvarez mañana, no va a ser Lautaro Martínez.
0: ¿Eso está confirmado?
3: Sí, y va a incursionar con algo nuevo que todavía no probó en el Mundial, que es el cuarto volante. Mañana Thiago Almada no va a jugar y Paredes lo va a reemplazar en su lugar.
0: Bueno, la verdad no me sorprende ninguno de los cambios.
1: Yo creo que se necesita un 5 Argentina y que se pueda liberar más.
0: Yo más que un 5 lo que necesito es que Alexis se suelte.
1: Y sí.
0: Yo no sé si propiamente un 5, porque por ahí puede jugar Enzo Fernández ahí.
1: Bueno, pero ya no está jugando.
0: No, pero lo sabe hacer bien. Pero bueno, Paredes le puede aportar, sobre todo también media distancia. A mí lo de Paredes es que yo lo vi. A ver, yo el partido contra Jordania lo vi muy errático a Paredes. A uno me va a tirar la estadística, no, erró 4 pases de 138.
1: Fue el partido que más pases dio un jugador, pero, creo, y efectivos encima, porque había una estadística y
0: sí,
1: todo. Así
0: pero,
1: que...
0: Sí, pero hay pases que de Paredes que Paredes o
1: justo
0: no los intentó.
1: Una estadística de ese partido.
0: Por eso lo dije. Que no los intentó y los pases que erró eran pases que para
1: que
0: el juego de la selección.
1: Menos un 10% de pases.
0: Está bien, pero son pases que él no debería errar. Y tocó mucho para los costados, que es lo que yo le critiqué mucho a Alexis el otro día. Yo coincido en que no salga Alexis. Para mí, el otro día, cuando Alexis y Enzo fueron internos llegando por los costados, le dieron mucho más al equipo.
1: Por eso, para mí, es espectacular que ponga un 5.
0: Yo jugaría distinto, pero bueno, no por Paredes, me parece bien, es positivo jugar Paredes. A mí Paredes es un jugador que me gusta muchísimo, insisto, puede aportarle, a mí lo único que me hace un poco de duda de Paredes es la condición física. Después el resto es indiscutible, si juega él o juega Palacios para mí está bien, los dos son jugadores probados y extraordinarios, y cualquiera de los dos me parecía bien que juegue, no voy a decir nada. Yo el que no veo bien es a De Paul. Yo no sé si lo pondría De Paul en este partido.
1: ¿Y no puede ser uno de los que salga también, Juancito?
3: No. Por lo menos hasta el entrenamiento del día de hoy aquí en Atlanta. La confirmación, por lo menos, del ingreso de Paredes es por Thiago Almada.
1: Pero él los Scaloni lo sacó en un entrenamiento ayer a De Paul.
3: Sí, lo sacó.
1: Que esto
3: para
1: no había pasado nunca encima. Ni en ningún entrenamiento lo había sacado De Paul.
3: No, la verdad que De Paul no es uno de los que está siempre. Es más, el otro día cumplió 90 partidos con el seleccionado argentino. 100 fueron los de Scaloni, es decir, 90 partidos, el 90% del ciclo Scaloni él lo jugó. Pero fue un cambio más por el tema de dosificar las cargas. A mí no me consta, por lo menos, que lo saque para mañana. El cambio de Paredes es por Thiago Almada y la idea es meter 4 en la mitad de la cancha, también como para armar un bloque en esa zona del campo de juego y en las contras no quedar mal parado, bueno, tener un volante más en la mitad de la cancha, pero por lo que probó hoy a la tarde aquí en Atlanta, el cambio sería por Almada, que Thiago no va a jugar, porque en realidad era jugaba Thiago Almada, Paredes o Nico González, probó los 3 en el entrenamiento y en el último 11 cuando repartió pecheras, se la dio a Paredes en vez de Almada o a Nico González.
0: A ver, lo que me gusta de Paredes es que le va a dar más presencia a la mitad de la cancha, puede soltar más a Enzo Fernández y
1: a
0: Alexis.
1: Y a mí me interesa eso, yo no quiero que los volantes jueguen porque el otro día no.
0: Ahora, yo lo que no quiero es Paredes metido entre los centrales como en Boca, no.
1: Y yo no creo que haga eso.
0: Lo ha hecho en el partido y en otros partidos, y cuando entró también, yo entiendo que cuando entró fueron circunstancias de partido. A mí no me gusta Argentina defendiendo un bloque bajo. Lo que hizo Argentina contra Austria no me gustó. Por más que Argentina se sienta cómodo jugando de esa manera, que con espacios pueda lastimar un poco más, no me gustó. No me parece que sea una buena opción para Argentina eso. Ojalá que no lo haga. Si Paredes te da la posibilidad de ser como una especie de pegamento entre los defensores y los mediocampistas, y que eso sea un equipo no tan largo como pasó el otro día contra Cabo Verde, pero que permita también al equipo jugar un poco más adelantado,
1: claro, sí.
0: Bienvenido sea esa versión de un mediocampo.

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1: Seguimos en el show de los grandes. Vamos a escuchar un audio, después vamos a retomarlo porque lo tengo a Tony un ratito para hablar con él de Scaloni, ¿te parece?
2: Sí, te iba a leer
1: Dale, vamos con el mensaje.
2: Por favor, que la gente está esperando. Buenas noches, el show de los grandes. Saludos desde la República de Córdoba. Afuera los gringos de... Bueno, no veo la hora que empiece el torneo nuestro. Quiero ir a la cancha de mi querido Talleres, nos dice Ian.
1: Yo, Ian,
2: abrazo enorme para vos, que además tiene muy buenas noticias, Talleres. Pues está incorporando.
1: Incorporó a dos futbolistas muy buenos. Incorporó a Fattori y a Román Riquelme.
2: Mirá que dos.
1: Fattori en un 90, en un 100% del pase, en casi $2.800.000. Y Román en 3.800.000 por el 70% del pase, el 80% del pase, el 20% se lo queda Argentinos. Y además hay un Argentinos de ese 6 millones, casi 6 millones, descuenta $600.000 que le debía del pase de Álvarez a Talleres de Córdoba.
2: Bien.
1: Así que bueno, se hace el pase, seguramente son los dos jugadores que había pedido el técnico, Sampaoli. Así que le dieron el gran gusto a él. Y es una operación en casi $6 millones limpios en el fútbol argentino, entre equipos del fútbol argentino. Es raro, ¿eh?
2: Es muy difícil, sí.
1: Es muy raro.
2: Bueno, un poco de novedades en este clima mundialista, también de nuestro fútbol. Así que el abrazo enorme para la gente de Córdoba que nos está escuchando.
1: Bueno, y hablando de clima mundialista, yo imagino que está sin voz. Hoy estaba tenso. Hoy teníamos una reunión a la mañana y la postergó.
2: Ah, ¿tanto?
1: El amigo. Sé que estaba enojado.
2: Ah, es de horas previas.
1: Yo también, ¿eh? Yo no lo culpo porque a mí me pasa. ¿Mirá? Algo parecido. Estaba muy tenso al mediodía cuando hablamos. Sé que había tenido una discusión con algunos colegas de su país. Y es nuestro amigo Tony Cabot. ¿Cómo va, Tony? ¿Todo bien?
3: Muy buena. ¿Cómo va, Fabi? ¿Cómo estamos? Estoy bien.
1: Bueno, ¿cómo estás?
2: ¿Cómo estás vos? Queremos saber.
3: Nada, bueno, es un día lindo, ¿no? Está condicionado fútbol y a la selección española, pero obviamente España, que venía algo renqueante, más allá de no haber perdido ningún partido, y hoy ha sido, bueno, ese partido bisagra que un mundial te pide, ¿no? Un partido contra un equipo de tu talla y que, bueno, ha costado al final, pero Mikel Merino, una vez más, vistiéndose de ese jugador que ya en cuartos de final de la Eurocopa le marcó a Alemania.
1: Exactamente.
3: Y a España. Claro, es como un efecto...
1: En lo que fue esa final anticipada, ¿no? Todos creíamos que ese campeón de ese partido entre Alemania y España salía el campeón, y pasó.
3: Correcto. Sí, sí, pasó, y pasó con un Mikel Merino, actor secundario. Hoy, una vez más, Luis de la Fuente ha sacado al mejor del partido, que venía siendo Dani Olmo. Ha metido al autor del gol, que ha sido Mikel Merino, y le vuelven a salir las cosas. España no tiene una gran superestrella que esté rindiendo al máximo, porque Pedri no está en su mejor momento, tampoco lo está Lamine Yamal. Por lo tanto, la mejor noticia de esta España es que, además de estar en cuartos, tiene mucho margen de mejora, ¿no?
2: Tal cual, a diferencia de las otras selecciones grandes, digo, que se están destacando todos sus goleadores, sus figuras, en España no está ocurriendo eso. Cuando, bueno, quizás creía que Lamine se iba a, más allá de que no llegaba al 100 desde lo físico, se iba a destacar un poco más. Digo, Harry Kane, bueno, Vinicius, que ya quedaron afuera, lo propio Ronaldo, Haaland, Messi, Mbappé. Digo, en España no tenés esa figura que te garantice, viste, los goles. ¿No, Tony?
3: No, así es. No, y seguramente esa es una...
1: Bueno, Oyarzabal. Hizo cuatro.
3: Sí, Oyarzabal.
2: ¿Cuatro hizo?
3: Lleva cuatro goles. Oyarzabal siempre es un sospechoso habitual, ¿no? Porque no tiene ese aura de superestrella, pero la realidad es que rindió mucho en la Eurocopa y no es un

0: 9 de pura cepa, pero está entendiéndose muy bien en la ocupación de espacios con Lamine Yamal y con Ferran Torres también cuando sale. Un Ferran Torres que hoy, una vez más, salió desde el banco y filtró ese balón perfecto para que Mikel Merino definiese en un partido que España sí estaba siendo superior, pero que estaba siendo un partido de mínimos, ¿no? Dos equipos que se conocen mucho, Cristiano Ronaldo, que no ha aparecido en todo el partido, y una vez más Bernardo Silva, Bruno Fernández, jugadores de época que en sus clubes la descosen cada semana, pero que a la hora de dar el do de pecho con la selección no consiguen dar.
1: Bueno, hoy Bernardo me gustó cuando entró. Yo no sé por qué no tiene más minutos en este equipo.
0: Porque nunca rindió.
1: Sí, o porque se lleva muy mal con Ronaldo. Hay una imagen que a mí me dio mucha pena de Cristiano Ronaldo ayer, hoy, perdón, que cuando terminó el partido ningún compañero se acercó a él. Los que se acercaron fueron los jugadores españoles. Y esto me parece que marca un poco lo que se sentía desde el entorno de Portugal con Cristiano, que se fue maquillando durante el torneo. En las buenas, viste, se va maquillando todo lo malo. Pero sí hay un recelo muy grande entre Cristiano y muchos de estos chicos que ya lo tomaban casi como un ancla a Cristiano y no lo tenían como ese ídolo.
0: Es que David, mira, más allá de que Cristiano no tiene ese liderazgo con el que todos empatizamos, más allá de ser una leyenda que todos respetamos, pero además de eso, todos los que vemos fútbol vemos que resta Cristiano en este equipo, que además es la mejor generación de toda la historia de Portugal, con un centro del campo histórico, con los mejores laterales del Mundial, y la realidad es que en el fútbol moderno, que necesitas un 9 mucho más móvil y que actúe y que no sea únicamente anotador, Cristiano Ronaldo no aporta nada, ni siquiera te arrastra marcas, no te tira un desmarque, no te hace una ruptura, nada, no hace nada y no participa en el juego, ¿no? Y los jugadores lo ven.
1: Sí, sí, sí. Y creo que lo de João Neves, hablando de que ni siquiera lo considera el mejor jugador de la Liga Árabe, es muy duro.
2: Tony, y respecto a España, ¿crees que Ferran pueda meterse en el equipo titular? Digo, ¿vos cómo lo ves a él?
0: Yo creo que el 11 ya está muy, ya se sabe de memoria, con Baena por izquierda en la línea de tres cuartistas, Oyarzábal en punta, Lamine Yamal por derecha y Dani Olmo, que se ha ganado ese puesto, en el que seguramente estaría Ferran, entonces...
1: Sí, o por ahí en el puesto de...
2: De Baena.
1: ¿Vos sabés que Baena, España encontró en Baena lo que todavía Scaloni no encontró con Almada?
2: Hoy jugó,
1: sí.
2: Cuando entró...
1: Lo que no encontró con Almada, de hecho Baena le ganó el puesto a Almada también en el Atlético de Madrid.
0: Así es, le falta un poco de profundidad, le mete más peso en el centro del campo, un Alex Baena que no ha rendido todo lo que debía hacerlo durante la temporada, pero es un jugador que sí, que te ayuda en la circulación de pelota. No es Nico Williams también, que era un cuchillo por banda, pero está cumpliendo. Yo creo que no va a tocar el 11 Luis de la Fuente, además son 5 cambios, se cambian mucho los partidos a través de los cambios y de los minutos y de los breaks y de los cooling breaks, etcétera.
1: Sí, sí, eso para mí es fundamental a la hora de armar un equipo, y es más, yo creo que la presencia, por ejemplo, lo llevo a Argentina, de Julián Álvarez mañana como titular en lugar de Lautaro, es porque creo que a Argentina le viene mejor Julián la primera parte del partido y Lautaro para ir la segunda, y eso pasa en España. Vos sabés que lo de Yamal, hoy, dos cositas tenía para decir de España. Lo de Yamal, yo creo que no funcionó y eso tuvo mucho que ver con los laterales que se enfrentó. Hoy, si hay algo que Portugal tiene superior a todo el mundo, son los laterales.
2: Sí.
1: Y hoy, en uno se lo comió, porque no lo pudo. La única vez que ganó Yamal, que fue un remate largo que tapó muy bien Diogo, fue una vez que en uno pasó al ataque. Perdieron la pelota o no terminaron la jugada y atacaron por esa zona. Ningún compañero le hizo el relevo y Yamal tuvo la posibilidad de terminar. No sé si te acordás en el primer tiempo, si se acuerdan.
0: Sí, sí.
1: Una jugada en el primer tiempo. Y la otra es que una vez que... Bueno, en la jugada que se lesionan uno, que la pelota le pega en la punta del botín, sí. Es dolorosísimo ese movimiento. Alguna vez me ha pasado a mí.
0: Se nota, que cuesta demasiado.
1: No, o sea, es que cuando vos venís con la pierna en el aire... Y la pelota te pega en la punta del botín, sentís que te tiembla toda la pierna. No sabes si te rompes o por ahí no es nada. Ojalá que lo de uno no sea nada, pero es un dolor bastante importante. Y fue muy inteligente Martínez, porque lo mandó a Semedo por ese lado, Semedo que es muy diestro, sabiendo que era un partido donde no iba a atacar nunca con el lateral. Entonces, ¿Por qué Semedo para adentro? Porque William no tiene derecha. Entonces lo iba a atacar siempre hacia adentro y lo iba a marcar con la pierna más hábil. Y ahí no tocó más la pelota.
0: Sí, así es. Además, Rafael Leao, que había sido titular contra Croacia, ha sido sustituido por Joao Félix para ayudar un poco en labores defensivas a Nuno Méndez. Hay que recordar, en una entrevista que dio Lamine Yamal hace unos días, le preguntaron por el lateral o por el defensa que más le costaba desbordar y llenó de elogios a Nuno Méndez. Dice que nunca había podido en los Barça PSG, que le rascaba lo justo, que no le dejaba tocar la pelota, que leía bien mucho, que leía muy bien las lecturas de lo que iba a hacer Lamine Yamal, y bueno, que era su némesis hoy. Bueno, se ha lesionado, ha cambiado un poquito el partido. Lamine igualmente no ha tenido la oportunidad de lucirse, pero bueno, ya se dará.
1: Bueno, veremos a ver qué pasa en otro partido. Y después la otra, Fabi. Yo creo que el gran secreto de España, y muchos no hablan, es la mejor defensa del Mundial. Sí. Sin lugar a dudas. Contra todo lo que creían de España, es el equipo que mejor defiende en el Mundial. Porque no es solamente es el único equipo con valla invicta.
2: Eso te iba a decir.
1: Sino que es el equipo... No, vos no sabés cómo atajó Unai Simón.
2: Claro.
1: No tuvo un gran partido Unai Simón nunca.
0: Cero ocasiones le han generado.
2: Y hoy el gol lindo aparte, ¿no, Tony? Muy, muy a la España.
0: Claro, ha sido un gol que se iba masticando la jugada, que le llega la pelota a Ferran Torres y tira el desmarque Mikel Merino, sí, que no es un 9 al uso, sino un falso 9. Ve el espacio, desmarque de rupturas, perfecta.
2: Muy lindo,
0: sí. Y el cruce perfecto, además el minuto, el momento, cuando ya se olisqueaban esa prórroga y esos penaltis que todo el mundo vaticinaba, porque España y Portugal, históricamente, al ser dos equipos tácticamente tan espejo, siempre llegan a la prórroga o los penaltis.
1: Bueno, Tony, y metiste puñito con Bélgica. Yo sé que los dos son dificilísimos, tanto Bélgica como Estados Unidos, pero Bélgica es de esos equipos. El fútbol europeo es muy particular, algo que no pasa con el fútbol sudamericano. En Sudamérica nos ganamos entre nosotros. En Europa, a los que son top, los equipos del medio no les suelen ganar. Y
0: perfecto. Yo siento que a Bélgica España lo tiene controlado, sabe cómo juega,
1: sí,
0: cómo medir el tempo del partido, y Estados Unidos era una incógnita, es un equipo de anárquicos, ¿no? Y bueno, hoy ha doblegado la rodilla, pero ha hecho un gran mundial.
1: Bueno, lo hablamos la vez pasada, que a España le convenía mucho más Portugal que Colombia, por ejemplo.
0: Así es.
1: Y creo que también le cabe lo mismo con Estados Unidos o Egipto, por ejemplo. Lo hubiese sido mucho más complejo que Bélgica. No tengo ningún tipo de duda de eso.
0: Solo te aviso, David, que ya estoy mirando vuelos para el para el día previo, Buenos Aires, sí. Nueva York, 1.300, no están caros, ojo, pero bueno, no quiero anticipar.
1: No, lo que yo te digo, lo que te va a salir un poco caro es la entrada. Yo creo que te va a salir 10 vuelos, más o menos.
0: Eso lo tenemos controlado, no te preocupes.
1: Mirá vos, ¿eh?
0: Pero nada,
2: todo controlado,
0: mucho, señores. Queda mucho.
2: Tranquilo, bueno, amigo. Vos sabes cómo es esto.
0: El viernes, 16 horas en Los Ángeles,
2: dale.
0: España-Bélgica. Un partido también, pues nada, para meterse en semifinales contra una hipotética Francia o Marruecos, ¿no?
1: Bueno, si llega a ser España-Argentina y podés controlar otra entrada más, yo te acompaño.
0: Bueno, vamos bien.
1: Ya le cambié el tono de voz, le cagué la vida.
0: Yo estoy eufórico y con dos cervecitas, y ya nos hemos todos animado aquí, imaginándonos esa final en Nueva Jersey.
1: Dale, amigo, te mando un abrazo enorme.
0: Un beso para todos, chicos.
1: Dale, vamos a la segunda tanda y después vamos con las palabras de Scaloni.
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0: Seguimos en el show de los grandes. Bueno, vamos a escuchar a Scaloni. Hay varias cosas que están piolas que cortaron los chicos. Una linda conferencia. Igual tengo que decir algo. Muchachos, los que están allá, aprovechen. Anímense a preguntarle al técnico. En la sexta pregunta recién le preguntaron por el equipo. O sea, la verdad, escuchar anécdotas de Scaloni en Pujato, y ya no sé si a mí me importa tanto, ¿no? La melancolía.
1: Bueno, o sea, se busca, ¿no? Se busca eso
0: basta.
1: Para las redes.
0: ¿No? Bueno, está bien, pero hoy.
1: Sí, un poquito más de fútbol.
0: No, esto es una conferencia de prensa. Si quieren hacer reels para las redes, que hagan otra cosa. La verdad.
1: ¿Reels?
0: Es una porquería lo que hacen. La verdad es una porquería lo que hacen. Yo hoy escucho reels, bueno. Es una porquería lo que hacen. Es una porquería. Pregúntenle un poco. Scaloni también le gusta hablar de fútbol. No le jode si le preguntan o si le dicen algo que no le gusta. El otro día con Clivati tuvo un ida y vuelta que estuvo buenísimo.
1: Fue maravilloso.
0: Claro, anímense a hablar de fútbol. A Macaya dijo: bueno, por fin uno que me pregunta. No sean boludos. Aprovechen que están allá. Bueno, ¿qué dijo Scaloni de por qué juega Macalister 5? Dale.
2: Lionel acá, Morena Beltrán para ESPN. Quería preguntarte por qué en este Mundial, quizás a diferencia de Qatar 2022 o otros momentos de tu ciclo, te inclinaste por Alexis Macalister de 5, quizás en otro momento fue Paredes, Enzo Fernández, incluso Qatar. ¿Por qué hoy Alexis ahí y Enzo un poquito más adelantado? Gracias.
3: No, porque Leandro vino lesionado, simple. No tiene otra lectura. Las veces que Leandro ha dado sensación de estar bien, porque incluso cuando ha estado no al 100% ha jugado, después de Qatar ya te hablo, ha jugado casi siempre Leandro y bueno, lamentablemente no ha venido, bueno, ha venido lesionado después del partido de, no sé, 5 Copa Libertadores con Boca, y hizo un esfuerzo bárbaro para llegar y bueno, el suplente, creemos, ideal era Alexis, porque Enzo en su equipo estaba jugando una altura más, siempre cada vez más llegando al área y por eso optamos que cuando no estaba Leandro juegue Alexis, sabiendo que Alexis también puede jugar una altura más y lo hace muy bien, pero el motivo principal es que Leandro no estaba al 100%, estaba lesionado, esa es la realidad.
0: Bueno, la palabra, bueno, ahí confirmó, vieron que, bueno, Morena preguntó.
1: Pregunta, sí, sí.
0: Morena preguntó y contestó de fútbol y hasta le confirmó a todos que jugaba Paredes. Hay que preguntar. Bueno, preguntó también de cómo lo ve Egipto. Escuchémoslo, a ver.
4: Una reflexión sobre la eliminación de Brasil. Gracias.
3: Sí, el equipo lo tengo, pero todavía yo no se lo dije hoy, así que imagínate, así que a ustedes tampoco se lo voy a decir. Pero más o menos ya saben por dónde va el tema, por lo que he visto más o menos, Nico me viene informando más o menos ahora de lo que dicen ustedes y está por ahí. Y de Brasil, bueno, yo vi un rato del partido porque estábamos también entrenando, después suspendimos un poco el entreno porque había tormenta, entonces lo vi cortado. Pero un poco de lo mismo de lo que respondía a tu compañero, en la dificultad. Noruega es un muy buen equipo. Creo que si Enrich mete esa pelota, creo que con 1-1 o con 0-0, hoy estamos hablando de otra cosa. Esa es la realidad del fútbol. Y quedó eliminado como nos pudo pasar el otro día a nosotros y como puede pasar a la mayoría de selecciones. Pero creo que se enfrentó a un gran rival. Esa es la realidad. Y dicho esto, bueno, nosotros estamos, como dijimos el otro día con De Cabo Verde, estamos alerta porque también Egipto es un buen rival.
0: Bueno, hablando de las capacidades, sí es cierto lo que dice Scaloni, los partidos se fueron definiendo por situaciones. Bueno, hoy Bélgica está en cuartos de final y perdía 2-0 en el minuto 86 contra Senegal. Si no era por el arquero de Senegal, hoy quizás estábamos hablando de Senegal jugando contra España o quizás de Estados Unidos. Fue milagroso ese partido. Se estaban peleando los jugadores de Bélgica en el medio de la cancha en el cooling break. Entonces, el fútbol es...
1: tenemos términos incorporados.
0: El cooling break, sí, lo detesto. No vamos a decir tiempo
1: pausa
0: de refresco.
1: De hidratación,
0: la pausa de hidratación. Bueno, o tercer de... Vamos a empezar a llamarlo por cuarto tiempo, cuarto periodo. Bueno, le preguntó... Vamos a pegar las dos preguntas porque están muy parecidas. Una, ¿cómo ve... si cree que la selección es candidata? Vamos con esta, dale.
3: Esta selección hace años que viene jugando después de ganar el Mundial... como candidata allá donde va y siempre ha jugado bien. Y yo creo que en un partido cuando las cosas no te salen o que el rival te mete en dificultad, no hay una sola manera de ir a ganar. Si no te salen las cosas jugando bien, no juntas pases, no. Hay muchas maneras. Con la garra, con la intensidad, con los huevos, con el espíritu este nuestro que llevamos incorporado todos nosotros. Y eso lo tiene el equipo. Después, sí, claro que se puede jugar mejor, claro. Pero cuando no se puede jugar bien, necesitas eso. Y si no tenés eso, te vas afuera. Yo estaba convencido que si el otro día el equipo no saca ese temperamento, quedábamos afuera, seguro. Porque yo no lo habían puesto las cosas difíciles. Entonces yo quería remarcar eso que le dije a Néstor, de que al contrario no me pareció, y se los dije a ellos, a los jugadores también, porque el partido lo revisamos un montón de veces y siempre Argentina fue el protagonista del partido, y los errores puntuales del gol y dos o tres situaciones que tuvieron ellos no nos bajoneó, al contrario, nos seguimos atacando. Entonces yo creo que eso es una buena señal. ¿Y cómo hicimos? Pues, diciéndole como hacían en su potrero, en su casa, en su equipo de barrio cuando no tenía la pelota, intentar recuperarla. Hay veces que la táctica queda de lado, la estrategia queda de lado en ciertos motivos, porque cuando no podés, tenés que romper esquema de alguna manera, a veces con una pelota parada, a veces con otra cosa, y creo que el equipo eso lo lleva adentro. Por eso estoy tranquilo desde ese punto de vista, y seguramente se pueda jugar mejor, como todas las otras selecciones que yo creo que ninguna está desplegando un fútbol total. Todos los entrenadores estarán siempre pensando que se puede jugar mejor, pero particularmente nosotros tenemos eso, que si no jugamos bien, bueno, tenemos la suerte de que estos chicos siempre dan ese plus de temperamento, de ganas de no querer perder.
0: Bueno, hasta aquí la palabra de Leonel Scaloni. Yo coincido, lo mejor que tiene la selección es ese espíritu competitivo, que eso es inalterable. Y la verdad que en situaciones como el otro día, ahora yo no tengo dudas de que a otra selección, si le pasaba lo que le pasó a Argentina, se iba.
1: Sí, sí.
0: No tengo dudas. Y puede volver a pasar, sí, es cierto. Y el Dibu el otro día decía algo que es verdad. Argentina, no solamente en el Mundial pasado, el Mundial pasado Argentina, salvo contra Croacia y contra, y otro partido más, y contra Polonia, después padeció todos los partidos. Lo padeció con Arabia, perdimos, con México, contra Australia, en la última pelota casi nos empatan el partido, contra Holanda y contra Francia, ni contemos. En la Copa América, Argentina tuvo un andar mucho más tranquilo y solamente padeció el partido contra Ecuador. Contra Colombia me parece, incluso lo ganamos sobre el final, pero Argentina fue superior a Colombia durante todo el partido. Incluso a mí ese partido me llamó la atención porque Colombia venía mejor que ahora en esa Copa América. Ese Colombia a mí me parecía que era...
1: El Colombia invicto.
0: Invicto y te mataba por arriba.
1: Sí, sí, sí.
0: El de los centros de James Rodríguez. Soy
1: esa
0: Colombia...
1: era la mejor versión de Colombia. Yo por eso pensé que no me iba a encontrar con una buena versión en este Mundial y me está sorprendiendo para bien.
0: Sí,
1: la veíamos mejor a Ecuador que a
0: sí,
1: Colombia.
0: Sí, sí, yo sí. Bueno. Yo no tengo ni duda de que Ecuador estaba mejor. Pero bueno, esto es fútbol. Y Colombia está mejor y Colombia es más competitiva que Ecuador. Colombia tiene otros jugadores también que compiten mejor. Pero bueno. Bueno, nos encontramos mañana a las 10. Mañana vamos a tener un programa con mucha gente acá adentro, ¿eh? Vamos a hacer 6 o 7 al aire, vamos a estar charlando de Argentina, ojalá que sea de una Argentina victoriosa, tendremos 2 horas de programa, ojalá que sea de una Argentina que se quede con el pase a los cuartos de final, ojalá que sea con ganando los 90 minutos, creo que sería una buena noticia, más allá que ya una buena noticia es que mañana vamos a jugar con 24 grados. ¿Por qué va 24 grados? Porque es la temperatura que hay en el estadio. Perfecto. Tiene aire acondicionado, sí, sí. Se juega a esa temperatura... Es otro aire, no hay luz natural, no hay luz y sombra, la luz es perfecta. Bueno, mañana no hay excusas, el campo de juego está muy bueno, Argentina tiene que jugar bien y tiene que ganarle a Egipto y tiene que volver a encontrar su fútbol. Ojalá ganemos como sea, si es que ganamos por penales, ganemos por penales. Pero ojalá que sea convincentemente y en los 90 minutos para llegar con un poquito más de aire a lo que se viene. Fabi, un placer.
1: Abrazo enorme.
0: Un placer grande. Los dejamos con el show de Boca. Dale. Chau. We'll be right back.

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1: Hora 0, 1 minuto, la temperatura en Buenos Aires, 5 grados 5 décimas, humedad 81%. Luis Caputo habló sobre el aumento del dólar. El ministro de Economía criticó a quienes exageran su preocupación por el incremento de la divisa estadounidense.
2: El dólar, cuando mirás el comportamiento del dólar en el mundo, fue esencialmente lo que pasó con las diferentes monedas con respecto al dólar en el resto del mundo. En ese sentido, para los que comentan eso, digo que hay que ser un poco más consistente con lo que se dice, porque si en 1.400 te van a militar atraso cambiario, bueno, no te pueden militar preocupaciones en 1.500.
1: Alerta en camioneros por 220 despidos. El cierre de una importante distribuidora de bebidas subcontratada por la marca Quilmes mantiene en alerta al sindicato, que exige pago de salarios adeudados y la reincorporación del personal. Uno de los cesanteados en esta operación es el hijo menor de Hugo Moyano, Jerónimo, que era delegado sindical de esa firma, además de ser el secretario gremial de la Federación Nacional de Camioneros. Incendios forestales arrasan Europa. Las autoridades se vieron obligadas a prohibir la presencia de espectadores en la etapa de este lunes del Tour de France, amenazado por uno de esos incendios. Favorecido por altas temperaturas reinantes, el fuego ya consumió 20.000 hectáreas en Portugal, España, Francia y otros países. Hora 0, 3 minutos, cielo despejado en Buenos Aires, temperatura 5 grados 5 décimas, humedad 81%.
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0: ¿cómo andan? Muy, pero muy buenas noches. Arrancamos ya nuevamente otra semana con el show de Boca. Este show de Boca que no paró nunca, ¿eh? Y miren que el Mundial viene al galope ahora, ¿eh? Se viene con tutti. Ya cada vez quedan menos días y en cuarenta y menos de... Bah, ya estamos en día martes. Mañana, el miércoles, cuando sea miércoles 8, vamos a estar ya relatando un partido, el primer partido del Vasco Arruebarrena dirigiendo a Boca Juniors en su nuevo regreso a la institución. En el partido amistoso que se va a jugar en la provincia de Salta, donde Boca va a enfrentar Atlético Paranaense, y estaremos desde muy temprano para que el hincha de Boca se vaya acostumbrando, para el hincha de Boca que nos sigue permanentemente. Lo voy a repetir varias veces para que estén preparados. A las 20 horas estaremos arrancando la transmisión, que va a terminar y se va a empalmar con este programa hasta la 1 de la mañana. Así que ya comenzamos a vivir el mundo Boca, ya intensamente, ya viendo al Vasco Arruebarrena, que todavía no lo pudimos escuchar al Vasco, todavía no lo han presentado al Vasco Arruebarrena, así que seguramente el Vasco Arruebarrena, cuando dé la conferencia de prensa, si es que la da, pienso, después del partido, será la primera conferencia de prensa y será la presentación del nuevo entrenador de Boca Juniors, que a mí, ya lo dije, primero que tengo mucha confianza, lo conozco de toda su etapa de jugador, una excelente persona, al margen de esto un buen técnico, muy buen técnico, y que me gustó por lo menos cómo entró en el mundo Boca en este momento difícil de Boca, después de todo lo que se atravesó y todo lo que ocurrió después de la Católica, la no clasificación en la Copa Libertadores de América. Él entró y por lo menos dijo, voy a poner en todo lo que puedo la casa en orden. Y algo de eso hizo. Ahora le falta que le lleguen algunos que entren a la casa, como en Gran Hermano, ¿no? Porque se van, salieron, o por lo menos salieron, vinieron y entraron algunos pibes, pero tienen que llegarle más jugadores. Así que estaremos, como siempre, charlando y metiéndonos en lo que tanto le apasiona al hincha de Boca, porque esto lo conozco de tantos años que lo he hecho, que al hincha de Boca en el momento de los pases, llámese en junio, llámese en enero o en febrero, le encanta escuchar el programa del show de Boca para saber qué jugador puede venir, cuál puede llegar, quién ya firmó, quién no firmó. Y bueno, por eso es atrapante el show y tenemos toda la información acá para dársela a usted, que es el que la merece, porque nos sigue permanentemente, a pesar de que no haya fútbol oficial, a pesar que ya se viene todo, porque se viene el amistoso, después se viene la Copa Argentina, después se viene ya la Sudamericana, no me gusta mucho nombrarla, pero hay que nombrarla, se viene la Sudamericana con O'Higgins, y después se vendrá el debut en el campeonato, que será como visitante en la cancha de Riestra. Ahí el domingo 26 Boca va a comenzar el torneo clausura, así que tenemos todas esas novedades y muchos temas para contarles. Antes que nada les digo, porque ayer lo charlaba en el fogón con el querido Pablo D'Angelo en este micrófono, y le decía que me habían informado que Riquelme había viajado a los Estados Unidos. No es verdad. Riquelme, el presidente de Boca, está en la Argentina, está acá y sigue acá. Tiene la posibilidad y tiene también, lógicamente, la invitación de la Asociación del Fútbol Argentino, ya que él es vicepresidente, de poder ir a ver a Argentina en cualquier momento cuando él lo desea a Estados Unidos, pero por ahora no ha viajado ni ha decidido ir. Está trabajando en Ezeiza, como lo hace todos los días, y esperando seguramente por el tema de los refuerzos, de estos refuerzos que están dando vuelta y que siempre hablamos y comentamos. Y vamos a estar también con ese tema, cada uno de los jugadores por los cuales usted quiere saber qué pasa. ¿Qué pasa con Villa? ¿Qué pasa con Montero? Ya está lo de Lozano, que ya jugó y todo en el partido amistoso con Defensa y Justicia. Pero ahora es el momento de escucharlo a Pablo D'Angelo con los títulos de este show de Boca de este lunes, ya martes, martes 7, donde estaremos, lógicamente, escuchándolo a él para que nos pinte un panorama, porque siempre en Boca hay noticias.
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2: Acá estamos. El show de Boca, como cada medianoche. La misa del pueblo de Boca. Amén. Maxi Marino, la operación técnica. Ezequiel Lineado, la producción general. Y Carlos Casal, en la locución comercial. Equipo completo. Mesasa. Muchas operaciones abiertas, ninguna cerrada.
3: Una, sí.
2: Una.
0: Abel Lozano.
2: Sí.
0: Ya jugó.
2: Boca continúa con su puesta a punto de cara al segundo semestre. Hoy entrenará por la mañana y a las 15:45 viajará rumbo a Salta para disputar su último amistoso de pretemporada ante Atlético Paranaense. Esto es este miércoles, 9 de la noche, en el Padre Marte Arena. No viajan ni Aranda, que no tuvo nada de descanso y lo dejan en Buenos Aires, ni viaja Alan Vareiro, que sigue en plena pre-recuperación de su doble desgarro. Claro, está
3: largo,
2: no, doble, triple, cuádruple desgarro, no sé, a ver.
0: Pero es un desgarro raro que dure tanto.
2: Doble. Una chilena fallida. Luego del amistoso, el próximo duelo será el jueves 16 de julio. Anoten y subrayen.
0: Sí.
2: El jueves de la semana que viene.
0: En Rosario.
2: 21:45, tarde. Sí, 21:45, Leto, no me pide así.
0: Muy tarde.
2: Ante Sarmiento. 16 de Copa Argentina. 21:45, Leto. Tarde. Muy terminamos tarde. A medianoche casi.
0: Sí, ahí se penales.
3: Con el fresquete que va a ser en Rosario, ¿no? ¿Te imaginas?
2: En Bielsa, por Copa Argentina.
0: Cerca del río, al lado.
2: Ayer la reserva de Ron cayó en semifinales por penales ante River. Escucha, erraron Sufiaure, Gelini y Tomás Márquez. Una cosita, el arquero Fernando Rodríguez, gran actuación además de atajar dos penales. Hizo un gran partido Fernando Rodríguez. Bueno. Para resaltar, El pase de Álvaro Montero, aún falta el acuerdo entre Boca y Vélez, todavía no está cerrado ni mucho menos. Hay muchas diferencias. Acá lo dábamos por hecho. No.
0: Y sí.
2: Hecho, no. Abierta la negociación, sí. Cerrado, no. Lo dijo Leto, Juan Román Riquelme no viajó a Estados Unidos para presenciar el Mundial, por ahora. Tapia le abrió la invitación para ir a ver a Argentina a sus vicepresidentes, pero ni el presidente de los primos ni Román viajaron a Estados Unidos. No fueron. Atención a este último momento. Arsenal interesado por Tomás Aranda.
0: El Arsenal,
2: sí.
0: No, pero sé. Pero vos decís Arsenal, parecería Arsenal de Sarandí.
2: No.
0: Bueno, el Arsenal interesado.
2: Todavía no hay ninguna oferta, sí.
0: Por Tomás Aranda.
2: Si hay una llave, hay una puerta. La puerta se terminó,
3: Si no lo venden, ¿a quién otro van a vender en Boca?
2: Hay dos a vender. O tres. Di Lolo, Aranda.
3: Delgado.
2: Y Delgado.
0: Yo estoy vendo Di Lolo, pero Aranda no te lo vendo.
2: Está el Pampa Aranda en el estudio, ya
0: bueno,
2: está.
0: Bueno, por eso, el Pampa Aranda tampoco te lo vendo.
2: No.
0: Pero Aranda, no me digas.
2: Los jugadores por los cuales van a venir ofertas. Claro. Usted venda o no, haga lo que usted quiera.
0: No se enoje conmigo.
2: Está el Pampa Aranda.
0: Pero no puedo opinar de que
2: está
0: no quiero
2: que lo venda.
3: No le deja hablar.
2: Está Maxi Marino.
0: Es una cosa terrible.
2: Está Carlos Casal.
0: Pero no me respeta ya.
2: Y está
0: tampoco.
2: El Capitán Leto.
0: Sí, ahora me dice Capitán
2: Leto.
0: Ahí va
2: el Capitán Leto.
0: Sí, el Capitán Leto.
2: Por el espacio.
0: Sí, pero
2: ¿tiene cinta de capitán usted?
0: No, la tiene usted, porque yo no la puedo tener en este momento. ¿Cómo la voy a tener si usted directamente no me deja hablar? No me deja decir que yo no quiero que se venda Aranda nada más.
2: Señores, quédense con nosotros. Hay mucho por discutir, mucho por analizar, muchas estadísticas, muchas voces. Hasta la una. Con este teléfono, Ezequiel.
4: Con el 11-38-28-0990, 11-38-28-0990.
2: Hasta la una.
4: Sí.
2: Solo hablamos de Boca.

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0: Casal, ya va a ser la presentación, ya directamente con Pablo D'Angelo, ya después. No, no me va a dejar hablar, Pablo D'Angelo. No me deja hablar. No, estás acá vos estás acá.
1: Y eso que es lunes hoy, ¿no?
0: Te quería decir que quede claro, desde mi parte, yo entiendo que el club más importante, y me imagino a los dirigentes también y todo lo que están, pero no me gustaría que fuera transferido o fuera vendido a Aranda.
2: Ni al Arsenal ni Arsenal.
0: No, ninguno, ni al Arsenal.
1: Si venden a Aranda, tienen que bajar la persiana y listo.
0: No, no pueden vender a Aranda.
1: ¿Por qué?
0: Pues es un jugador
2: para que comprar no necesitas plata.
1: Sí, eso coincidimos, Pablo, pero.
0: Pero bueno, buscar por otro lado, Boca puede tener posibilidades, pero digo.
2: A ver, dígame las posibilidades, porque esto todo sana.
0: No, pues es un club que está saneado financieramente.
2: Cruza en línea.
0: Y entonces, y bueno, ¿por qué tengo que venderlo apurado a Aranda?
2: Como ellos, 20 millones de euros van por un jugador, ¿viste? No es...
0: Bueno, está bien, yo no sé la vida de los demás, no me meto. Yo me meto en mi casa. En mi casa está saneado, el balance dio positivo, bueno, listo. ¿Por qué tengo que venderlo a Aranda ya mismo? A no ser que me decís, viene una oferta irresistible, como la de fuera de que vendieron algunos jugadores últimamente, cuando tienen con 100 millones o 120, bueno, ¿qué querés? Ahora no creo que vengan con 100 millones por Aranda, pero bueno. Sí, la, Pampa, perdóname, no, te presento aparte. ¿Cómo
1: no,
0: te digo, Pampa?
1: Bien, Robert, la verdad, lo que yo digo es que, esto a modo personal, ¿no? Boca sigue tirando de la soga, cada vez que hay un mercado de pases, dilatando las negociaciones. Yo entiendo que es difícil y que cuando está Boca en el medio, cambia.
0: Los clubes piden más.
1: Los clubes piden más, te dilatan, no te
0: atienden el teléfono.
1: Pero hoy Boca necesita refuerzo, coincidimos todos.
0: Sí.
1: Y se juega cosas importantes. Entonces, a veces estas cuestiones, yo por eso me pongo del lado del hincha, en ese enojo, en ese malestar que tiene el hincha, porque viene de frustración en frustración.
0: Y sí, ha sido por ahora un año muy mal. Vamos a arrancar el año prácticamente
2: pisando los 8 millones de dólares.
1: Es irrisorio. Que podría ser vendido, que no ha jugado en primera, pero que está en el radar de
3: ¿quién?
1: Gorosito.
2: ¿Pero cuánto?
1: No, está bien, pero bueno, pero tiene no proyección.
2: Que no debutó en primera. ¿Cuánto te
0: sí, pueden... debutó en primera.
3: Jugó si un partido, dos partidos.
2: ¿Cuánto te pueden dar por un jugador como Gorosito?
0: No, no sé.
2: Un palo, dos palos.
0: No sé.
2: No te mueve la aguja eso.
0: No, está bien. Bueno, ¿qué dice la gente? Ese querido,
4: ¿cómo mirá, cómo va, Robert? La gente, hola, Charlie de Rosario. Es una vergüenza y da mucha tristeza cómo Román maneja Boca. No cierra nunca las transferencias, llegan los refuerzos fuera de tiempo y además pelea por dos mangos, malgastó fortuna. Una verdadera tristeza a todos. Saludos, dice Charlie. Un poco a lo que agrega, a lo que venimos diciendo.
0: Está alejado. Bueno, sí. Escuchamos una cosita acá, Carito. ¿Todo bien? ¿Tenemos que presentarlo a
5: todo
0: turco?
5: Bien.
0: ¿Lo querés presentar vos?
5: Pero con todo gusto. 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
0: Lo voy a saludar al Turco Araluf en esta semana que arranca. Hola, Turquito, ¿cómo te va? ¿Cómo andás?
6: ¿Cómo te va, Roberto? Abrazo grande para todos. ¿Cómo andas?
5: Bien.
0: Muy bien, Turquito. Bien, muy bien, Turquito. Me estoy poniendo los auriculares. Que me
1: no
0: veo...
1: te escucha, ¿eh?
0: Sí, ahora lo voy a escuchar bien.
1: Ahí está.
0: Sí. Ahí te escucho perfecto, sí. Turquito. Mucho frío, Turco, ¿eh? Tenemos que cambiar la estación esta, ¿eh?
6: Bueno, pero ya sube la temperatura para hoy.
0: Sí, bueno,
6: martes vamos a tener 17 grados la temperatura.
0: Sí, bueno, pero igual, Turquito, tú recién comienzas.
6: También va subiendo un poco la temperatura. Pasaron los días más fríos que fueron estos últimos que...
0: ¿Vos sí que no viene más la ola de frío? ¿La ola polar?
6: No digo que viene más, pero comienza a retirarse la ola polar.
0: ¿Sí?
6: Y un ascenso marcado de la temperatura para mañana y para el miércoles.
0: Bueno, me alegro, Truquito, por lo menos.
6: Está Casal, hombre informativo.
0: Sí, estaba diciéndonos eso. Que mañana,
6: sabrá.
0: Que en el día de hoy va a haber 17 grados como máxima.
6: Por eso, ya sube 6 grados, bastante.
0: Bastante, bastante, Luis. Sí, pero bueno,
2: para el fin de semana, un cero, no, 0 grados.
0: apareció, apareció.
2: No, que se va el invierno.
0: El optimismo,
2: está pesando el invierno.
6: Ya apareció mala onda.
0: No,
2: no es mala onda, turco. Pero vos querés que ya se vaya el invierno, no se puede el invierno.
1: Se tiene todo julio.
2: Hasta el 20 de septiembre
5: se el frío no se va.
6: Yo poner un poco de optimismo y ya te turco.
0: ¿No viste lo que hizo conmigo? Me se enojó porque yo le pedía que no se vendiera Aranda.
6: No, y yo lo escuché cuando dijo, muy tarde el partido. Terminé con qué tarde el partido. El jueves en Rosario.
0: Sí, tarde.
2: Lo dijo Leto, lo dijo.
6: Jugar y que Boca tiene que ganar. Terminemos con el horario, si es tarde, si no es tarde.
0: No, bueno.
6: Secundario.
0: Está bien, turco, pero es un horario bravo. 21:45 el partido que termina a las 12 de la noche es para la gente.
6: ¿Qué
0: digo,
6: hacemos?
0: Y para los jugadores. No, no, pero no sé por qué tan tarde, digo.
4: Claro, ya no hay más clima de verano, no está
0: el ¿Por el Mundial?
1: Yo calculo que sí.
6: Hay un partido antes, muchachos.
1: Claro.
6: Hay un partido antes de Copa Argentina.
0: Ah, de Copa Argentina, ya del Mundial, no creo que.
1: No hay nada de Mundial tampoco, no.
0: Y el Mundial termina el 19. Así que, no sé, domingo 19.
4: No, pero jueves no hay. Nadie se puede, no
6: hay partido del Mundial, juega San Lorenzo antes y si hay alargue, penales, por eso va a Boca más tarde.
0: Bueno, está bien, no te enojé, pero yo te digo que me parece que un horario tarde.
6: 2 meses que estamos esperando que vuelva a jugar Boca, nos vamos a quejar ya por el horario, por todo.
0: Bueno, turco, bueno, la gente también trabaja, la gente también.
6: El partido,
0: bueno, capaz que es en época de vacaciones de invierno ese partido, ¿no?
4: Claro.
1: Sí.
0: ¿No?
6: No, en Rosario sí.
0: Y acá ya se ve por el 18, son las vacaciones.
6: Y si Boca juega el 16.
1: Bueno. Porque el interior, las
0: el viernes, sí, claro, son distintas.
1: Son distintas.
6: En Rosario, cuando se juega el partido el jueves 16, en Rosario están de vacaciones de invierno. En Buenos Aires, el AMBA.
0: El 17 es el último día que van.
6: Y bueno, sí, yo vuelvo y tengo que ir a Crónica a dar clase el viernes. Bueno, así que no hay vacaciones de invierno todavía. Bueno, recién a partir del lunes 20.
0: Bueno. Lo que diga vos, también manejás el tema escolar.
6: No, pero es así, las vacaciones...
0: Ministro de Educación, vas a hacer ahora.
6: No, las vacaciones en lo que es Ciudad de Buenos Aires y provincia arrancan el lunes 20. 20 de julio, el Día del Amigo.
0: ¿20 de julio? ¿Qué cae? ¿En qué cae?
6: Lunes.
0: ¿Lunes 20 de julio? Lunes. Ah, bueno, por lo menos no cayó en domingo.
6: Esas las vacaciones de invierno y el Día del Amigo.
0: Muy bien, bueno, está bien. Lunes 20 de julio. Así que ya sabemos el Día del Amigo. Bueno, vamos a ver cuánto van a comer, cuánto van a juntarse, ¿no? Hay que verlo. Bueno, Turquito, novedades. Decime una cosita. Bueno, ya viste, ya aclaramos que Riquelme está acá en la Argentina, ¿eh? No viajó.
6: Sí, hoy hablé con alguien que me dijo, porque...
0: No sé, pues salió un Twitter fuerte que hablaba de que estaba de vacaciones, que se había viajado para el Mundial.
6: Bola que comenzó a correr ayer...
0: ¿Ayer o el sábado?
1: No, el sábado.
0: Sábado para mí, turco.
1: Creo que el sábado.
6: Bueno, yo me enteré ayer de comentarios que hablaban de Riquelme...
0: Viajando rumbo a Atlanta.
6: Exacto. Y hoy, en el programa, mejor dicho, ayer lunes, en programa por la tarde, con los muchachos, con Diego Duranga y los muchachos, en 990 Sports, yo dije que era un rumor, que no lo tenía confirmado, pero que era un rumor que estaba instalado, que Riquelme... estaría por viajar. Bueno, no viaja Riquelme. Riquelme se queda aquí en Buenos Aires, obviamente. Tampoco me imagino que va a viajar a Salta para este amistoso, que va a jugar Boca el próximo miércoles.
0: ¿Va a viajar, decís vos?
6: Yo creo que no.
0: Ah, yo también tengo la información que posiblemente en un momento todo viaje al Mundial, ¿eh?
1: Tiene la invitación.
0: Tiene la invitación hecha.
1: Como vicepresidente de AFA, capaz, tiene la invitación
0: capaz que viaja para el partido. Sí, si Argentina pasa mañana, juega cuarto de final con
1: igual,
0: Colombia el sábado.
1: Se armó a raíz de esa información, se armó una rosca, un debate y todos cuestionando. Y yo no lo veo mal si hipotéticamente hubiera viajado. Sí. No lo veo mal,
0: no,
1: más
0: no.
1: Allá de la situación de Boca y del mercado de pase.
6: Es un tema, ¿eh? Porque si Argentina sigue pasando de ronda,
1: sí.
6: La semifinal se juega con Boca en Rosario.
1: Claro.
6: Porque cuando Boca esté ya en Rosario, Argentina estará jugando, si es que pasa de ronda, la semifinal del Mundial. Oh. Es decir... el miércoles, claro, 15 de claro, julio a las 4 de la tarde. Uh-huh. Ya a esa altura Boca está en Rosario.
0: Semifinal es eso.
1: Semifinal, sí.
0: Y los cuartos de final son este sábado que viene ahora.
4: Este sábado a las 10 de la noche juega Argentina, si pasa.
0: ¿10 de la noche?
1: Sábado 10 de la noche, sí.
0: Mamita, y feriado y domingo. Y... Mamita.
2: Los dueños del restaurante están contentos, ¿no? Los dueños del restaurante, los teatros, están contentos.
1: Los arruina.
2: La peor noche del mundo.
0: Y aparte que es un fin de semana.
1: Ya vienen de
0: una. Es un fin de semana de 4 días.
1: Claro.
0: Jueves, viernes, sábado y domingo.
6: Al contrario, el sábado es el mejor día para los...
0: Partido
6: gastronómico, porque mucha gente va
0: a ver el partido ahí.
2: No, Turco, no te enojas.
1: No.
2: Hablé con un montón de mis restaurantes. No, lo peor que les puede pasar es un partido en el horario de la cena. No, es así. No.
6: Te digo algo, en Sur Vive, que sobran los motivos para ir. Bueno,
0: sí.
6: Sergio Varela, están chocho.
2: Bueno.
0: Te pongo una pantalla, grande.
6: No, claro, por eso. Porque tienen para ver el partido y se llena.
0: Bueno, está bien. Bueno, veremos.
6: Te va a cenar. Y es más, tienen ya las reservas agotadas.
0: Bueno.
6: Y hay otro lugar muy cerca de mi casa que no lo voy a nombrar porque obviamente...
0: No te conoce.
6: No hay canje, no hay publicidad.
0: No hay amistad.
6: Me metí en las reservas y ya está todo agotado para el sábado.
0: Mirá vos.
6: Me metí ayer, en reservas para ese lugar.
0: La gente, qué confianza,
6: Un lugar confianza, conocido de Quilmes, ya está todo agotado para el sábado.
0: Mirá vos, partido contra, podría ser Colombia, lo más factible.
4: Colombia, Suiza, claro.
6: Suiza. Por eso sí. Que al rubro gastronómico en su gran mayoría le sirve.
0: Bueno, Turquito, vamos a hablar de jugadores. Estábamos charlando del pase finalmente. El de Villa, ¿qué está? ¿Está faltando algo? ¿No está faltando nada? Porque vos tenés amistad como tengo amistad yo. Una de las amistades que tenemos nosotros me dijo que hoy, lunes a la mañana, llegaba a Villa para hacerse la revisación médica.
1: Nunca pasó.
0: Y no pasó.
6: No.
0: Después lo llamé hoy y lo encontré, pero estaba en otra cosa. Estaba... No, porque estaba en Estados Unidos.
1: Ah.
0: Los dos representantes de Villa, sí, están... los más importantes, están los dos en Estados Unidos. Acá quedó alguien a cargo de todo. Pero le dije, mirá que no... Uy, ahora estoy en un lío, estoy acá en el partido este que... Bueno, está bien, no te dije más nada. ¿Vos tenés alguna novedad?
6: No, mejor dicho, la novedad que tengo no es positiva porque hasta ahora Riquelme no volvió a hablar con Vila.
0: También esto para averiguarlo, esto no me quiero meter porque es una cosa muy privada. Digo, Vila me parece que no está...
1: Sí, está viajando
0: por un inconveniente que lo dijo su mujer.
6: Cuando digo Vila, no es solamente Daniel Vila.
0: Sí, está el hijo también. Sí. Bueno, pero Daniel Vila, que es el hombre...
1: Está al margen de la negociación. Yo hoy hablé con...
0: Quedó al margen de la negociación por una cuestión de salud.
1: De salud.
0: Viajó a los Estados Unidos.
1: Yo hoy hablé con alguien también, turco.
6: No, pero cuando digo está a cargo... La familia Vila.
1: Sí.
6: Maneja el fútbol de Independiente Rivadavia es Agustín Vila.
0: Sí.
1: Sí, te agrego un apellido más, Turco, porque yo hoy hablé también con alguien que está en la dirigencia de Independiente Rivadavia Mendoza y me marcó que esta negociación la está manejando puntualmente Perata, que es el manager
6: Perata,
1: de.
6: Pero Perata no toma decisiones.
1: Más bueno.
6: Acá el que toma decisiones es la familia Vila. Nada más que ellos.
0: ¿Y esto qué provocó, Turco, con el inconveniente de salud de Vila, padre?
1: De Daniel.
0: Daniel Vila, exactamente, que le deseamos una pronta recuperación. ¿Su hijo Agustín sigue en diálogo o está frenado el diálogo por ahora?
6: No, está frenado.
0: Ah, está frenado, Turco, para que diga vos que esté frenado, mamita.
6: Yo conté, no creo que fue el jueves o el viernes, la charla que tuve con Agustín Vila.
0: ¿Y qué te dijo Agustín Vila? Porque el representante, por lo menos nuestro amigo, me dijo que el lunes lo más probable es que estuviera sacándose, vuelvo a repetir lo que dije hace instantes, que iba a estar acá haciéndose la revisión médica. Hoy, ya terminó.
6: Siguen esperando el llamado de Riquelme, que después de aquella oferta de 6 millones, Riquelme no volvió a comunicarse. Y sí hablaron intermediarios que de ninguna manera... Por lo que me dijo, repito, Agustín Vila, van a aceptar que se metan los intermediarios, que esto lo tiene que solucionar Riquelme de una sola manera, subiendo la apuesta de lo que ya ofreció.
0: O sea, sigue diciendo, claro. Perdón, me interrumpa. Porque el turco es el único que sigue diciendo, sí, y yo lo escucho, el turco habla de una operación de 8 millones, habla vos, turco.
1: Sí. Es que es el número que siempre marcó Independiente.
0: Bueno, pero el turco debe, pero vos sabés, turco, que ese número para mí, en Boca no lo aceptan.
6: Bueno,
0: no sé.
6: Pero a mí lo que me dijo es, para que negociemos, tiene que subir lo que se ofreció. Si no, no hay negociación. Así, textual, ¿eh?
0: ¿Y esto es lo último que tenés?
6: Sí, sí.
4: Es la principal traba, turco, entonces, lo económico.
0: Perdóname que los interrumpa, porque es como una investigación, porque la gente está del otro lado, y la gente, lo que le interesa en este momento es saber qué pasa con Villa. Más que hablemos nosotros y demos vuelta y demos
1: más
0: vuelta.
1: Más allá de que algunos no quieren que venga Villa.
0: No, exactamente. Hay mucha gente que no quiere, es verdad, eso, si escuché las opiniones, están divididas. Pero vamos a la realidad. Sí. Boca, en este caso, tanto el Vasco Arrobarrena como Riquelme quieren que venga Villa.
1: Sí.
0: Vos, turco, me estás diciendo que la última información es la del día de hoy, la que decís vos que mantenés, que tiene que ser por el total.
6: Sí, Boca tiene que ofrecer más de lo que ya ofreció. Es decir, Boca ofreció 6, bueno, si quiere Boca que Independiente Rivadavia empiece a negociar, Boca tiene que subir los 6 que ya ofreció. Si sube a 1 millón, bueno, ahí Independiente Rivadavia intentará negociar con Boca y llegarán a un acuerdo. Bajará también un poco las pretensiones el equipo mendocino y ahí se podrá hacer la operación.
0: Pero por ahora no hay llamadas.
1: Digo yo, no hay chance de que del lado de Villa arrime la diferencia esa.
0: ¿Quién es el representante?
1: Que ellos, claro, que, no. que corra
0: por su... por el plata del representante.
1: No, bueno, no. O sea, que presione el jugador.
0: El jugador está presionando permanentemente y el jugador ya tiene arreglado su contrato. Esto sí es verdad, ¿no, turco? Eso sí. ¿Tiene arreglado su contrato con Boca?
6: Eso sí. Eso fue lo que generó bronca porque yo dije lo que tenemos como información del lado de Boca, que ya está arreglado el contrato con Sebastián Villa. Pero bueno, la bronca es porque no está arreglada la parte que le corresponde a Independiente Rivadavia, que son los dueños del pase hoy. Claro. Bueno, por eso digo, hasta hoy no hubo comunicación. Esto no quita que mañana a la mañana Riquelme agarre el teléfono, hoy martes por la mañana, hable con Agustín Vila y se termine solucionando.
0: Bueno.

0: como que estábamos re atrasados, vamos con Carito Casal y ya seguimos. Nancy lo quería preguntar algo, vamos a dar el paso a todas las preguntas y después hablamos también de Montero, que no me quiero olvidar también.
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2: 11-38-28-09-90. Rubén de Escalada, pobre Vasco, no tiene idea de dónde se metió. En tres meses y medio se raja. Hola, muchachos del show, Sergio de Villa de Lina. Estoy muy ansioso de ver a nuestro querido Boca el miércoles. Que saben de Ceballos, ¿va a retomar las negociaciones para renovar su contrato? Saludos.
3: Nada.
2: Hola, show, saludos a la mesa de cracks, escuchándolos en la guardia. Suena espléndida full. Abrazo desde el Tomaguelo.
3: ¡Qué grande!
2: El Rodo.
1: Rodo.
2: Exactamente. Rodo. Hola, genios, ¿qué se sabe de Montero? Dice Diego. Abrazo de
0: gol. Vamos a hablar de Montero.
2: Muy bien. Y hola, muchachos, soy Alejandro de 25 de mayo. Mientras River ya incorporó también y Borré, Beltrán, Almada, Boca apenas trajo un tal Lozano. River pone por Almada 20 millones de euros y nosotros no podemos poner ni 7 por Villa. Otro lamentable mercado de pases de Riquelme. Abrazo bien bostero. Buenas noches, soy Pablo de la Ferrere. Yo entiendo que Villa es importante para Boca, pero tantas vueltas, ¿no le parece que Boca es muy grande como para robar por Villa? Tampoco es Maradona, o Palermo, somos Boca.
0: De bueno, la gente acabó de subir. ¿Qué quería decir Pablo, que recién cuando estaba hablando el turco? ¿Algo en especial?
4: Lo mismo que dije en la apertura. Hay mucho abierto, poco cerrado. O sea, lo de Villa, 7.5 palos, creo que es lo que básicamente quiere Independiente Rivadavia. Pero
5: 7 limpios. Sí, 7 bueno. Limpios son más de 8.
4: Es mucha plata, turco.
6: Es mucho.
4: Mucha plata, turco.
5: Bueno,
4: pero no sé si Boca está dispuesto a poner toda esa plata, además de 8 millones de dólares.
5: Pero yo no tengo duda que si Boca dice pongo un millón y medio más, se cierra la operación.
0: Y claro, sí. Si pone un millón y medio más, claro, se cierra la operación. Si
6: una moneda, una monedita.
2: ¿Y es tanta diferencia poner un millón y medio más o no? Sí.
6: Es una moneda, ¿no?
4: Es plata.
6: Hoy vamos, sin venta.
0: Claro, sin venta. Vamos a decir algo también que es muy importante y la gente preguntaba.
2: Sí.
0: El CAP con Montero, ¿cómo está la situación? ¿Quién sale a hablar del tema? ¿Vos la tenés, turco, clara cómo está?
5: Es un caso muy similar al de
0: Villa.
5: Boca tiene acordado con el arquero el contrato. Falta definir con Vélez algunas cuestiones. Yo tengo entendido que Boca iba a pagar 4 millones.
0: Sí. ¿Y?
5: La verdad, no sé dónde estará la traba en el contrato, mejor dicho, en el pase con Vélez, porque Vélez se lo compra a Millonarios en una cifra muy menor, 1 millón y algo, cerca de 1 millón y medio.
0: Sí, cerca de 1 millón y medio, 1.7 millón creo que es.
5: Y Boca paga 4, no sé.
6: Hoy me dijeron que si eso de Montero no avanza, alguien habría acercado el nombre de Gil.
0: ¿De Gil?
6: Gil.
5: No te lo vendes a Lorenzo, pero ni loco.
6: Bueno, pero...
0: Y por poquito tenés mucha suerte.
4: Hablando de Lorenzo, a mí me contaron hoy que... Caído lo de Romania...
0: ¿Al León?
4: No.
0: Ah.
4: No se cerró lo de Romania, pero caído la operación con Boca de Romania... Sí. Boca, por el momento, marcador central lo pone en
2: Palo
4: Frío, sí, sí.
0: Para mí no trae ninguno y no vende ninguno.
4: Sí.
5: Es que la verdad, vamos a ver, yo, es una opinión mía, cada uno tiene su opinión. Para mí Boca tiene que reforzar la delantera y el arco. Si viene Villa y viene Montero, ya lo tiene a Lozano, será un...

0: buen mercado de pases de Boca. Listo, no hace falta traer 10 jugadores. Con traer estos tres, ya está. Pero tiene que llegar Villa y tiene que llegar Montero u otro arquero.
1: Bueno, entonces de Montero todavía tampoco está claro. A pesar de que Boca tiene arreglado el contrato, esto lo mismo que con Villa, pero falta arreglar quién, con Vélez, más que nada. Sí, con Vélez. Con
0: Vélez. Sí.
1: Y siempre con Vélez. Siempre
2: Vélez. Es lo que le decía al principio, cuando está Boca en el medio de una negociación, todo es
1: más caro.
2: Cuesta arriba, ¿no? O sea, todo te lo hacen difícil. Mirá lo que hizo San Lorenzo con Romaña.
1: No, pues ya San Lorenzo directamente no tiene que venderle más jugadores.
2: Prefirió
1: no
2: perder vender plata a negociar con Boca.
1: ¿Sí?
2: O sea, inentendible.
3: Por ahora hasta no pierde plata, no lo venden.
2: Hasta los propios hinchas de San Lorenzo estaban calientes con la decisión dirigencial de no haberle negociado con Boca. Pero bueno.
1: Y bueno. Viste, pero digo.
2: Boca es.
0: No creo, porque los hinchas mismos son los que avalan todo este tipo de situaciones. O sea, lo que hizo Culota, que tiene un mes como presidente de San Lorenzo, no es porque se le antojó.
2: No,
0: es porque los hinchas le piden que no le vendan jugadores a Boca. No lo hizo Culota porque se le antojó.
1: Sí. Bueno, sí, Carlito.
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5: Buenas noches, Joe, que el presidente esté o no es lo mismo. Total, todo sigue igual, dice Juan Pablo. Buenas, y cada vez que selecciona un arquero titular hay que salir corriendo a buscar reemplazo. Entonces, ¿para qué le pagamos contrato a Bray García y el otro chico de la tercera? ¿Para que solo caliente el lugar en el banco? Saludos, Ricardo Crobeto. Hola, Boca pagó 10 palos por Velasco y les parece mucho 8 por Villa. Velasco no le llega ni a los tobillos. Son los malos negocios de Román, dice Gustavo de Corral de Bustos, Córdoba. Hola, yo soy Víctor de San Juan, que es de cierto que Gondú está en carpeta, que gusta mucho al Vasco. Hoy lo escuché en todos lados. Dice Víctor. Luciano Gondú, el ex argentino, claro.
3: Yo no lo escuché, no.
1: Es que pará, Gondú, el que salió de Sarmiento.
5: Sí. Claro, exacto.
1: El goleador, el 9.
5: Sí, el 9.
2: Uh-huh. Y en algún momento estuvo en el radar
1: sí,
2: de Boca.
1: Sí, estuvo en el radar de Boca, Gondú. Sí.
5: Muchachos, yo voy a jugar capitán titular, de titular, que orgullo tener nuestro capitán, tenerlo en el Mundial y defendiendo nuestros colores, celeste y blanco. Abrazo, genios, Rubén de San Cristóbal, Alberto de la Tablada. ¿Cómo puede ser que los primos no paran de poner 10 palos acá, 20 allá, y nosotros hace 2 meses luchando por poner 7? ¿Cómo puede ser? ¿Por qué no se habla de esto? Dice Alberto.
3: Estamos hablando del por pase. Ahora han comprado 2 jugadores sin noto, tampoco han comprado, no han roto el mercado de
0: palos. Y también tiraron mucho a plata a la basura, sí. ¿No?
5: Bastante despilfarrado.
0: Ganando todos esos jugadores que trajeron en Cantilo. Uh-huh. Si lo hiciera Boca sería un escándalo. Uh-huh. En el lugar que entrenan los jugadores que no son tenidos en cuenta. En River es una vergüenza. Uh-huh. Si lo hiciera Boca o Riquelme sería un escándalo nacional. A ver, paca saldría.
2: Y están cuestionando por el ayer la definición del de, domingo, la definición de sí, ayer, lo de los penales, que el césped estaba malo. O sea,
1: ¿Quién?
0: Perfecto, estuvo el campo de juego.
2: Por eso, pero bueno, lo que está diciendo vos, Turco, que si pasa en Boca, lo cuestionan en todos lados. Cuando pasan a ver enfrente, miran para el costado.
0: Claro, y el punto del penal, lo rompió el jugador de Rivers.
1: Ah, bueno. Bueno, voy a ir a la tanda y ya volvemos, Turquito. Preparar el equipo para jugar, el probable equipo, para jugar el próximo miércoles, o sea, ya mañana, en el debut del Vasco Arruebarrena en Salta, frente a Atlético Paranaense. Pero primero ahora vamos a la tanda y ya volvemos.
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0: Hola, Joe, basta de Villa, el hincha no lo quiere, dice Norberto de Cava.
1: Está dividida la gente siempre. Pero bueno, después hace dos goles y...
0: Hola, muchachos, vamos a la selección, un placer escuchar los letos de equipo. Viene Villa, Pablito, un poquito más de alegría, optimismo, profesor, saludos desde Trelew.
1: Parece que te están viendo con cara mala, me parece que te están marcando ahí.
2: No.
1: ¿Estás cansado hoy, un día difícil?
2: Es un día muy largo y muy difícil, pero yo soy optimista. Lo que me sorprende es cómo está dividida la gente, ¿no?
1: Sí.
2: Está muy dividida, ¿eh?
1: Sí.
2: Muy dividida.
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0: Buenas noches, amigos. Roberto, no le des por muerto a Suiza para el sábado porque da tantas vueltas. Román con los refuerzos, siempre hace lo mismo, no cambia más. Excelente programa, dice Hugo de Gualeguaychú. Hola, Joe, muy buen el programa. Si Turco nos quejamos por el horario, ¿cuál es el problema? Si venimos de fracaso en fracaso, ¿cómo no vamos a quejarnos? Además, el Boca de Román nos tiene harto por cómo alarga las incorporaciones y después termina comprando jugadores que no son para el club, dice Juan de Recoleta. Y buenas noches, Joe Güeros. Prefiero que Román se vaya para el Mundial porque de vacaciones está hace más de 4 años que no cierra un refuerzo como la gente y los trae todos tardes. Es verdad que Almada se va para los primos. Saludos, dice Lucas de La Rioja.
1: No tengo idea, me parece que es un pase bastante caro. Sí. Pero el que tiene algo me parece que es el gran...
2: Gaby Acevedo, vamos.
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2: Hola, Gaby, bienvenido al show.
5: Hola, profe, ¿cómo andan? Seguimos recorriendo la historia Ceneice mientras esperamos la primera presentación de Boca con público en el inicio del segundo ciclo del Vasco Arroba Reina como técnico de Boca. Y ya que estamos en modo mundial, recordamos hoy la victoria de Boca 2-0 frente a la selección argentina el 6 de julio de 1963 en el estadio de River, con un doblete de Paulo Valentín, uno de penal. El equipo dirigido por Arcadio Julio López formó con Roma, Magdalena, Marzolini, Simeone, Ratín, Silveira, Corbata, Ángel Clemente Rojas del Vecchio, José Sanfilippo y Mario González. La curiosidad, profe, es que en toda la historia Boca y la selección argentina jugaron 6 partidos amistosos. Boca ganó 2, empató 3 y solo perdió 1 frente a la selección argentina. Y la otra victoria de Boca frente a la selección argentina se había registrado un año antes, en 1962, 1-0, gol de Reinaldo Aimonetti en cancha de Huracán. En síntesis, profe, así como la mayoría de los historiales con todos los equipos del fútbol argentino lo domina Boca, también domina el historial con la selección argentina. Abrazo, Ceneice, para todos.

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4: Grande, Gabucci. 11-38-28-09-90. ¿Quién va a ir a ese horario, Turco? Seguros para que lo miren por TV. Ya volvimos de Playa del Carmen, Pampa, con tu de Entre Ríos, dice Rubén. ¿Existe alguien que se haga cargo de Boca? Me parece que al ritmo que estamos, vamos peor que antes, dice Miguel de Casanova. Buenas noches, acá Pedro Vargas Loa, como todas las noches. Y bueno, mañana inicia el Vasco Arroba Arena, su nuevo ciclo. La mejor de las suertes, esperando que no le pase como al Vasco Aguirre con la selección mexicana y su segundo ciclo. Ya ven, se fue. Abrazo grande y buena semana. Hola, show, seguimos como siempre con los refuerzos dando vueltas y no podemos cerrar nada. Ellos aseguraron Almada, nosotros solo un 4 de copas. El arquero que se va a hacer, como dicen en Vélez, lo de Villa es humo. Tampoco va a venir y le van a echar la culpa a Villa. Ya falta poquito para ver a Boca, se hizo eterno. El miércoles estaré acompañando, como siempre. Los quiero, Romina Miranda de Villa de Mayo.
1: Gracias, Romina, como siempre. Un beso muy grande para vos. Turco, vamos con el equipo, el probable equipo de Boca para poder jugar en el debut en Salta el miércoles con transmisión del show de Boca de Selección por la M990.
5: Bueno, tenemos que aclarar que no viaja Aranda, que no viaja Vareiro, como vengo diciendo desde la semana pasada. Está en duda para el partido con Sarmiento de Junín. Todavía no tiene la alta médica. Todavía trabaja de manera diferenciada con el kinesiólogo. Obviamente, el equipo técnico de Boca no entienden cómo todavía no puede trabajar a la par Vareiro. No lo entienden. Realmente, cómo se alargó tanto la lesión del paraguayo. Bueno, sacando estos dos jugadores que no van a viajar, va a viajar el resto del plantel, 22 jugadores. Va a haber muchos cambios. Creo que van a ser más de 6 cambios que va a poder meter cada equipo. Bray va a ser el arquero, Lozano, veremos. Para mí, creo que arrancan los titulares de Lolo y Ayrton Costa, por lo menos los que terminaron el año pasado, y Lautaro Blanco. En la mitad de la cancha, Ascacíbar, el Chelito Delgado. Yo le doy chances a Zenón por la izquierda. Palacios, Merentiel y Romero.
1: ¿Y Romero?
5: Autor de los goles frente a Defensa y Justicia. Merentiel, bueno, y Romero.
1: Merentiel y Romero. Es el equipo que le das vos. Al margen de eso, ¿quién está como delanteros? ¿Quién quedan para estar? El pibe Flores y Jiménez.
4: Jiménez.
5: Viaja, está Velasco también.
1: Sí.
5: Está Milton Jiménez, Leo Flores, que va a tener minutos porque me dijeron que están muy contentos con el trabajo de Leo Flores. De hecho, bueno, uno de los goles, el de Merentiel, fue asistencia de Leo Flores. Así que, bueno, Leo Flores también va a tener minutos en el amistoso frente a Salta. Frente a Paranaense en Salta, en el Estadio Padre Martarena, que el campo de juego fue reacondicionado. De hecho, ayer, el domingo, mejor dicho, el partido que tenía que jugar Central Norte, que habitualmente utiliza el Padre Martarena, sí, para jugar de local, tuvo que jugar en Nací Tiro. el campo de juego fue reacondicionado para este partido de Boca.
1: Bueno, Trujito, te tenemos que dejar, se nos viene algo tuyo y tenemos que cerrar. Así que, como siempre, gran trabajo y nos reencontramos mañana, como siempre, aquí a la medianoche. Un gran abrazo, Trujito, abrígate.
5: Abrazo, nos reencontramos mañana.
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1: Grande, Carlito, como siempre, nos tenemos que ir. Un gran abrazo para todos, abrazo para vos, Pablo, para vos, Pampito, también.
6: Gracias.
1: Para vos, Ezequiel. Y nos reencontramos, como siempre, a las 11 de la mañana. Estará Fabián Bimber seguramente ya con el show de Boca de Selección. Y nosotros en 24 horas, en 23 horas, estaremos ya viviendo toda la previa de lo que será el partido que va a jugar Boca en la provincia de Salta. Gracias como siempre y un gran abrazo.
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1: Muy buen día, 7 minutos pasaron de las 11 de la mañana. Estamos arrancando en este frío, es un frío. Pero estamos aquí arrancando, sí, cuesta, ¿viste?
2: Vos que venís afuera. Hola.
1: Tardó un poquito. Hola, albanés.
2: ¿Cómo estás? ¿Todo bien? Bien, siempre entraste, te quedás en remera, todo. Hoy seguimos con busito.
1: Traje el gorrito, me saqué el gorrito porque me parecía demasiado acá.
2: Te pregunto, vos que venís de afuera, ¿hay sol?
1: Y está nubladito.
2: Ah, ¿no salió el
1: sol? Está nublado. En un momento salió el sol, está nublado ahora y hace mucho frío.
2: Lo vengo prometiendo el sol porque el pronóstico dice que se va a sumar el sol.
1: Mirá que la gente te cree, en todo te cree.
2: Necesito saber.
3: Saliendo el sol.
1: Escuchá.
2: ¿Qué es? Ah, después me asomar.
1: Estamos con Oriana en la producción, estamos con Josué en la puesta en el aire, estamos con Camila Jiménez también en la producción, con los chicos de redes, haciendo este programa de Boca. Ya estaremos en comunicación con el señor Andrés Alaluf, nos va a contar novedades de Boca. Yo en el chat interno vi temas de penales, que erraron penales, digo, ¿están hablando del Mundial? Digo, no, no estaban hablando del Mundial, pero ya nos va a contar el turco de qué... ¿A qué se refería, no? Vamos a hablar del entrenamiento de Boca, del primer amistoso del que tuvo el fin de semana. Vamos a estar hablando del partido que se viene de Boca, ¿sí? Que estaremos transmitiendo de las 8 de la noche junto a Roberto Leto, junto al Turco de la Luz, en Salta. Estará muy amable, un crack este muchacho. Y bueno, a mí me traen plata todos.
2: El chico del bar.
1: No, bueno, tomé un café y no tenía cambio y le dejé. Cuando pueda me lo traes, y es súper honesto el chico del bar y me trae la plata.
2: Es un capo.
1: Está un fenómeno. Sí. Brandon, sí, el amigo Brandon acá. Así que bueno, estamos... perdón, pido perdón por el estado de mi voz. El frío ha hecho. El frío y el entrenar. No me preguntó, pero fui a caminar.
2: ¿Fuiste
1: sábado
2: a caminar?
1: Sábado y domingo, a pesar del frío que hizo.
2: Tempranito. La verdad, no te puedo creer que
1: sí, vos tuviste con Cabernet Sauvignon, como diría, ¿no? Tuviste mucho Sauvignon, mucho Cabernet, ¿no?
2: No, pero bueno, fin de semana se descansa.
1: Está muy bien. No, se viene una casa nueva, me dijeron.
2: Sí, estamos ahí.
1: ¿Se muda para ahí? No.
2: No, yo no.
1: No, no, usted viene.
2: De a poco, zona. Un poco. Iremos
1: como de a poco, un poco. ¿Cómo es? De a poco, un poco.
2: Mitad,
1: ¿te mudas o no te mudas? O sea, ahí no se puede estar una gamba.
2: Sí, media mudada.
1: Media mudada.
2: Mitad y mitad.
1: O sea, lo tuyo sería de Saavedra, Colegiales, no Saavedra, lo tuyo, a Quilmes.
2: O sea, sin escala.
1: Y es una media mitad complicada, ¿no? En un momento yo, adiós Markovsky, crack total, crack absoluto, número uno. Guante de arquero, todo se nos va a Pablito Markovsky, fanático de Boca y fenómeno de tipo y de compañero y de conductor.
2: Al Turco a la Luz, porque es de allá de la zona sur.
1: Sí, el Turco te va a ofrecer un mate, pero te lo va a querer cobrar el mate. El Turco.
2: ¡Oh, tanto!
1: Sí, el Turco está necesitado, sí, ya tuvo un mensaje. Bueno, está bien, la gente quiere, necesita.
2: Ah, bueno.
1: Así que bueno, en breve resolveremos, no el tema, pero bueno, lo que corresponde con el Turco. Veremos si en algún momento se conecta Dani Moyo. Ustedes saben que Dani está trabajando para dos o tres medios. Claro. Además, la televisión pública, Radio Nacional, Radio Splendid, Radio Mitre. Todos los bondis lo dejan bien, Dani se vuelve del Mundial con una bolsa de dólares. Ah, y después él dirá que no, pero bueno, nada, ya saben que le pueden pedir plata prestada a Moyo y les va a decir que no, ya lo saben, pero bueno, viene Dani, esperemos que vuelva con buena noticia de Argentina. Bueno, vas a hablar de Boca, primero quiero hacer un mínimo comentario del Mundial, lo que uno ha visto, ¿no? Fíjate si lo podemos tener el Turquito así, charlamos un poco con él. ¿Y qué tiene que ver con Boca? ¿Por qué digo esto? Ha habido pocos arbitrajes polémicos, realmente. Vamos a tratar de hablar sin camiseta, ha habido pocos arbitrajes polémicos. Pero hay algunos que tienen que ver con el uso del VAR, que han sido, bueno, el arbitraje ayer de México, Inglaterra fue... bueno, claramente tendencioso a favor de México, cobrando un penal insólito, pero justamente quien estaba en el VAR era un árbitro Conmebol, un árbitro sudamericano. Son los penales que se cobran acá, penales de nada, penales que no son y te cobran penal. Y yo tengo acá, porque estuve viendo un poquito, el árbitro que estaba en el VAR, el señor Nicolás Gallo, un árbitro que fue denunciado en su momento en Colombia por un colega por dirigir algunos partidos en forma tendenciosa mal, el señor Nicolás Gallo, otro árbitro lo denunció ante una fiscalía en Colombia, este muchacho es el que ayer fue el VAR del partido de Inglaterra-México, ¿Y qué hizo que, por ejemplo, tipos que son muy serios en el fútbol? La camiseta de Inglaterra te puede gustar o no te puede gustar, pero hay tipos que son muy serios. Harry Kane, el capitán inglés, es muy serio. Y terminó el partido, y la primera vez que escucho abiertamente a un jugador, digamos, de perfil muy bajo, decir, bueno, el árbitro cobró todo para ellos. Estas cosas que nosotros los de Boca estamos acostumbrados, sobre todo lo que pasa con los árbitros Conmebol. ¿Y por qué digo árbitros Conmebol también? Y ya lo sumo en un ratito al turco que creo que me está escuchando. Pero porque hoy juega Estados Unidos, y el partido que Estados Unidos jugó contra Bosnia, el anterior, expulsan muy mal a un jugador de Estados Unidos, muy mal. Uno dice, bueno, ese equipo local, muy mal. Y el árbitro VAR era de Conmebol también, era un venezolano que había dirigido Boca Cruzeiro. No Valenzuela, el árbitro principal, uno de los que estaba en el VAR con él. Entonces, cuando uno ve el Mundial y ve que, la verdad que no, reitero, los arbitrajes no uno ve arbitrajes desastrosos, la verdad que no hemos visto arbitrajes desastrosos, sí tendenciosos. Ya el partido de México le gana a Ecuador, el anterior, México le gana muy bien a Ecuador, sin atenuante le gana muy bien, pero el árbitro, toda la chiquita era para México. Ayer fue vergonzoso, fue el límite, digamos. Todo, faltaba que el árbitro grite el gol, más o menos, pero digo, relaciono lo de Harry Kane y relaciono los árbitros Conmebol, los VAR Conmebol, con lo que nos pasa a nosotros como hinchas de Boca, lo que nos pasó en la Libertadores. Después repito, si a uno le puede caer más simpático o menos simpático la camiseta de Inglaterra, ¿no? Yo estoy hablando de fútbol, de lo que vemos, para que después, cuando uno diga, che, mirá lo que cobran, mirá cómo nos cagan, mirá cómo, bueno, ahí tenemos los hábitos Conmebol. Turco querido, ¿cómo te va? Hablamos unos minutitos del Mundial y ya nos metemos en Boca. ¿Cómo andas, Turco querido? Buen día.
3: ¿Cómo te va, Javi? Abrazo grande, buen día. Un beso también para Vero.
2: Hola,
3: yo
2: hola.
3: Hola, Vero. Yo te quiero aportar de este Nicolás Gallo, sí, árbitro colombiano, que fue VAR de Boca. Yo siempre lo manifesté, un árbitro bastante, por no decir, no, polémico, por no decir otra palabra. Fue el VAR de Boca en Guayaquil, en esta última Copa Libertadores, frente al Barcelona de Ecuador. Pero más allá de ese último partido, de ese último antecedente, fue el árbitro VAR de aquel famoso partido en el Monumental, partido de ida, semifinales de Copa Libertadores en el 2019, entre River y Boca. Aquel famoso partido donde Alfaro se quejó tanto de un penal que lo buscó con lupa a los 3 minutos de iniciado el partido, el penal que le cobran al sanjuanino Emmanuel Mas. Un penal que lo buscó con lupa, que no fue penal, que con cámara lenta son todos penales. Y a los 3 minutos de iniciado el partido, le dio a River un penal para aquella semifinal que después terminó ganando River 2-0. Por eso digo que no me sorprende lo de este mal árbitro, Nicolás Gallo.
1: No, y lo que te decía el venezolano, que tengo un nombre, que dirigió Estados Unidos Bosnia, Juan Soto, ¿sí? A ver, para aquellos que no vieron, explico muy fácilmente la jugada, dentro de lo que se puede explicar sin imagen. Salta a lo mejor la pelota fuera del área, Balogun con un defensor bosnio, están los dos de espalda, olvídate, vos saltás, chocás y caes. En el momento que caes, cae primero el bosnio y después el yanqui, cae sobre el pie del bosnio, pero no es que lo fue, está mirando para otro lado, chocaron. Bueno, y el VAR lo llama y lo echan a Balogun, el goleador de Estados Unidos, que vaya a saber si es gestión Trump o no, o la asociación pidieron que le levante la sanción porque estaba mal expulsado y va a poder jugar hoy, ¿sí? Cierro paréntesis. A mí me interesa lo que tiene que ver con Boca y con Sudamérica. Digo esto para que vean el nivel de los árbitros Conmebol y lo que nos cobran. Y ayer lo que se cobró en el partido de México, invito al que no lo vio que lo vea después cuando termine el partido, cuando termine el programa, que lo busque, para ver el penal que le cobran a Harry Kane y vean lo que dijo Kane. Creo, Turco, que vamos a coincidir, no sé si a mí me encanta Harry Kane, pero te puede gustar o no, es un tipo serio, es un tipo de perfil bajo, no se le conoce en su extensa carrera ningún quilombo, y a vos también te digo, no sé si lo viste, mirá lo que dijo Kane con la televisión cuando termina el partido. Yo no lo escuché, no sé si lo viste.
3: No lo escuché.
1: Escuchá, buscalo porque dice, el árbitro cobró todo para ellos, pero termina con una pirata, hasta una ingenuidad lo decía. Pero dijo, bueno, tuvimos que luchar.
3: Sí, el segundo penal fue...
1: El primero fue muy claro, Y después, bueno, también, más allá de que a alguno les caiga bien o les caiga mal, lo de Luz Hueco que dirigió el otro día.
3: Es como que lo quisieron poner en todo momento a México en partido.
1: Bueno, está bien, y también pasó, digamos, teniendo en cuenta la influencia del bueno Alejandro Domínguez y el árbitro Luz Hueco que pusieron a dirigir Francia-Paraguay, por más que nos caiga, por lo menos, muy mal los franceses, me hago cargo yo de esto, me pasa a mí. Que no solamente dejó que Paraguay se exceda totalmente en te voy a marcar, tocar la pelota, te empujo, te toco, empezás a correr, o sea, tratar de sacar al rival como tantas veces le ha pasado a Argentina y tantas veces le ha pasado a Boca, ¿no? Cuando se exceden un poquito y vos ves que no cobran nada y te sacan de partido, o tratan de sacar de partido, el Ubeco que estaba a un metro de la jugada del penal a Due y él no lo vio, si no lo llama al VAR no lo cobra. ¿No? O sea, esas cosas que vos decís, viste, hay muchachos, hay cosas, viste, que... pero bueno, es a lo que nos tenemos que seguir acostumbrando acá en Sudamérica, lo que viene y lo que va a venir. Digo, porque el Mundial ya, a ver, falta 10 días para el Mundial. Termina el otro domingo, que son 2 semanas, pero en realidad quedan 4 partidos ahora.
3: Claro.
1: 4 partidos el fin de semana serían 8. Las 2 semifinales 10, final y tercer puesto, 12 partidos, que ya está. ¿Sí?
3: Lo bueno que el hincha de Boca tiene que saber que el día que juega Boca no hay partido de Mundial. El próximo miércoles que Boca estará jugando su primer amistoso, digamos, de manera más seria, porque va a ser con público en el Estadio Padre Martarena en Salta. Va a ser la presentación en público de la vuelta del Vasco Arrobarrena a Boca Juniors. Bueno, ese día... no hay partido del Mundial.
1: Y no hay VAR, ese partido no hay VAR, Turco. No hay ningún venezolano, ningún colombiano, nada por el estilo, ¿no?
3: No hay VAR.
1: Perfecto. Bueno, Turquito, hubo fútbol de Boca el fin de semana, ¿correcto?
3: Sí, hubo fútbol de Boca. Este amistoso frente a Defensa y Justicia, donde se jugaron 2 partidos, en donde no puso un equipo titular el técnico de Boca, porque mezcló los 2 equipos. Más allá de que, como siempre digo, se pueden sacar conclusiones del equipo que paró, o de los equipos que paró, mejor dicho, el Vasco Arrobarrena, para esos amistosos que Boca jugó el sábado por la mañana frente a Defensa y Justicia en Casa Amarilla. 1-1 y 1-0 fueron los resultados, esto es anecdótico, de los partidos amistosos. Si querés, cuando quieras, repasamos los equipos de lo que fueron los amistosos de Boca.
1: Te hago preguntas, sí, puntuales. ¿El amistoso a qué hora arrancó, Turco? ¿A qué hora de la mañana? ¿O se fue más para el mediodía?
3: Creo que el primero arrancó a las 10 de la mañana.
1: O sea, arrancó una horita más tarde de lo previsto, pero bueno, nada, con mucho frío. ¿Fueron de 90 minutos o fueron de una hora o un tiempo?
3: No, de 60 minutos.
1: 60 minutos, perfecto. ¿Dos tiempos de 30 o 60 de corrido?
3: Dos tiempos de 30.
1: Perfecto, muy bien. Decime cómo formó el primer equipo de Boca, el 1-1, cómo formó Boca.
3: El 1-1, lo bueno que hicieron goles los delanteros.
1: Bueno.
3: Ángel Romero en el 1-1 marcó para Boca, asistencia de Aranda, Javi García, Gorosito, Di Lolo, Ayrton Costa, Braida.
1: Ahí, para, ahí sería, veamos, el arquero que... Bueno, sería el arquero suplente cuando venga, si se, digamos, firma Montero, sería, o sea, a ver, me dijiste, no, Javi García también es el arquero suplente, los dos laterales son suplentes y los dos centrales sería la dupla titular, en principio.
3: En principio, sí.
1: Sí, perfecto.
3: Mitad de cancha, Belmonte.
1: Sí.
3: William Salarcón.
1: Sí.
3: Kevin Zenón, después fue reemplazado por Rey Domenech.
1: Sí.
3: Recordemos que tenía una molestia en el solio.
1: Sí.
3: Aranda.
1: O sea, de ahí los que me nombrás, el único titular para mí es Aranda.
3: O con Zenón.
1: Y Zenón lo está poniendo de 5, pero lo está poniendo de 5.
3: No, porque fue 4-3-1-2.
1: Perfecto.
3: Belmonte por derecha, Alarcón el 5, Zenón por izquierda,
1: perfecto.
3: Aranda el enganche.
1: Es buena tu aclaración, Turquito, perfecto.
3: Y arriba, Romero, el paraguayo Ángel, autor del gol. Y el ex hombre de Atlanta, Milton Jiménez.
1: Esa sería delanteros, en principio, suplentes.
3: Ojo, porque para mí Romero se puede meter como titular.
1: Bueno, Perfecto. De paso le contamos a la gente, antes que el turco cuente el segundo equipo, la vía de comunicación, Benito, por favor.
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1: Bueno, recordemos que hoy firmaría Dybala su contrato con la Roma, algo que ya veníamos hablando, pero bueno, hoy con una considerable merma en sus honorarios. Es lo que venimos anticipando hace tanto tiempo, Dybala se quedaría en la Roma y firmaría contrato por un año más. ¿Está bien? Digo porque estamos a la espera de Villa, confirmado que ha ido lo de Romania, Boca no traería un central. Sí, ¿hay alguno mensaje?
2: Sí, pero claro.
1: Para partir, dale. Sí, dame 3 o 4 y llevamos con el segundo equipo de Boca.
2: Buen día, Boca es el de colección.
1: Boca de colección, de selección. O de,
2: dicen de colección.
1: Acá el único que de colección es Josué, nuestro operador técnico.
2: Pueden contratar al arquerazo de Cabo Verde, que también es carpintero y podría arreglar algo del equipo, dice Aníbal de Barracas.
1: Bueno, ahí le vamos a decir al turco que le diga a Román, que lo llama.
3: A Bocinia.
1: A Bocinia, claro.
3: Héctor. Que queda libre, ¿eh? Tengo entendido que quedó libre en el club que estaba, no recuerdo cuál, el 30 de junio quedó libre.
2: Ah, es re buen arquero.
1: Bueno,
3: sí. Ojo, ¿eh? Un poco grande, ¿no? Un poco grande.
1: Bueno,
3: ¿no?
1: 40, pero, ¿cuánto tiene?
3: 40.
1: ¿Y cuánto tiene Marquesín cuando vino a Boca? 37.
3: Sí.
1: Está bien. Sigamos, Vero.
2: Buen día, muchachos. Buen comienzo de semana, dice Héctor, para todos. Una pregunta, ¿con qué intención ponen a García en el arco de Boca, en los amistosos? ¿Qué le aporta al García, al equipo? ¿No hay un pibe de reserva para probarlo?
1: No, pero el tema de Javier García es el hoy el segundo arquero de Boca, el arquero suplente. Sí, es un arquero que cuando se lesionó Bray tuvo que atajar, con lo cual tiene que tener el rodaje. Es el tercer arquero y merece el respeto de ese tercer arquero.
3: Sí, pero yo entiendo a dónde va el mensaje de este oyente.
1: ¿A dónde va el mensaje de oyente turco? ¿Usted lee las mentes?
3: ¿Cómo hace usted? Yo lo conozco.
1: ¿Cuándo vuelve el gurú para que analice su mente, turco?
3: Hay mucho más caritas que ven. Como Javi García es amigo de Riquelme, entonces empiezan a descalificar y a bajar el precio a un arquero que merece todo el respeto porque fue arquero de las inferiores de Boca, fue campeón con Boca. Y hoy le toca ser el segundo arquero por la lesión de Marquesín. Y es un líder positivo dentro del vestuario. Por algo, los distintos entrenadores que pasaron le pidieron, cuando él tenía la decisión de retirarse, que siguiera en el plantel. Entonces, esto habla bien de un arquero como Javi García. Habla bien como profesional y como persona. Entonces, no le bajemos el precio, no lo descalifiquemos por ser amigo de Román.
4: Bueno. Y tengo muchos amigos.
1: ¿Viste lo dice Román? ¿Usted es amigo de Román, turco?
3: No.
1: ¿No toma mate con Román usted?
3: Bah. No.
1: ¿Y está tomando mate ahora?
3: Sí.
2: ¿Vos también estás tomando mate?
1: No me diste mate. Lo que pasa es que yo estoy hablando, me das un mate cuando estoy hablando para llevártelo vos. Y es buenísimo, a veces me ofrece el mate y dice,
5: ¡qué rico que te pongo! Este
1: ¡qué grande, qué grande!
2: ¿Le pongo un mate?
1: ¿Cuántos termos tiene Álvarez? 18 termos.
2: Ay, ¿qué no, te dedicas a vender?
1: No, pero fuera de joda tiene 18 termos.
2: Estamos cabeza a cabeza con el turco, porque la verdad, o no, yo ya voy por el tercer
1: termo. ¿Vas a tener que hacer una escapada rápida al lío de tanto mate?
2: Ya fui, no, todo bien.
1: ¿Ya fuiste? ¿Fuiste bien?
2: Sí, fui.
1: ¿Sin problema? No, por la duda.
2: Sí, obvio.
1: Bueno, turquito, vamos al segundo equipo de Boca.
3: Bueno, el segundo equipo de Boca. Acá cambió el sistema. 4-3-3. Un sistema que le gusta y mucho al Vasco. Bray fue el arquero. Lozano. Figal. Pellegrino. Lautaro Blanco.
1: Ahí los dos laterales.
3: Claro,
1: titulares con... Perfecto.
3: Invirtió. Mitad de cancha. Rusito Acacíbar. Milton Delgado. El chileno Palacios. Y arriba, Leo Flores, Miguel Merentiel y Velasco. Ganó Boca 1-0, gol de Merentiel. Asistencia de Leo Flores.
1: Bueno, me gusta el equipo, me gusta ese equipo, me gustó más.
3: Sí, yo digo que habrá que esperar...
1: Esperá, repetime el medio, me dijiste, Ascacíbar...
3: Yo siempre digo... Palacio.
1: Veo que uno tiene varias taras mentales, tengo yo, pero digo, Ascacíbar me sale Asconzaba, entonces siempre me paro, y no tiene nada que ver, te cuento, que no tiene nada que ver, es un jugador también que era estudiante, pero que...
3: Hoy técnico, el Vasco Asconzaba, hoy técnico de Gimnasia y Tiro de Salta.
1: Mire usted, el turco está con todos los detalles. Entonces decías, Ascacíbar, Milton, y el por el otro jugó...
3: Ascacíbar, Delgado, Palacios.
1: Palacios, el chileno Palacios.
3: Sí, señor. y arriba Flores por derecha, Velasco por izquierda, Menendil el 9.
1: Bueno, raro, ¿no? Velasco arriba y Palacios es un delantero.
3: Sí, Velasco en media punta puede jugar. Eso. Es un media punta. Por
1: Velasco 10, Velasco 10.
3: Yo no lo veo.
1: Velasco 10 y
3: puede jugar.
1: El que media punta, Palacios.
3: Sí, yo lo veo más engancha a Palacios que a Velasco.
1: Bueno.
3: De hecho, Velasco siempre intenta ser más delantero jugando por los costados y Palacios retrasándose armando juego. Yo lo veo más 10 a Palacios.
6: No, sabe.
1: Vos es que veo un graf en la televisión, en las dos pantallas que tenemos en Splendid, que dice Sebastián Villa a un paso de Boca, pero todavía no me contestes, Turco. Vamos a leer unos mensajitos, dale.
2: Bueno, a ver, habla de la reserva de Boca, Turco, vos que siempre remarcás a la reserva, dice Maximiliano.
1: Bueno, vamos a hablar de la reserva, de los penales, de otras cuestiones más. ¿Qué más?
2: ¿Se sabe quién televisa el partido del miércoles de Boca?
1: Radio Splendid. Bien. Lo tenés que escuchar por Radio Splendid a las 20 horas. Va a estar Roberto Antonio Leto, va a estar el Turco a la Luz, va a estar quien les habla. Más radio, más por Splendid, porque lo da Disney Plus.
2: Nada más.
1: Así que lo tendrás que escuchar por Radio Splendid, obvio, salvo que tengas Disney Plus. ¿Sí? ¿Es así, no, Turco? Perdón.
3: Sí.
1: Disney Plus para su plan premium.
3: Claro, acuerdo, la plataforma que no mucho la tienen.
1: Por eso mismo, por eso es un partido radial para el partido de Boca Paranaense, que arranca a las 9, nosotros estaremos de las 8 hasta la 1 de la, hasta las 2 de la mañana.
2: Bueno.
1: Porque siempre hay que saludar y agradecer a los noctámbulos que se quedan escuchando y muchas veces la repetición de este programa, que es obviamente vamos de 11 a 12 de la mañana y la gente lo ve a la 1 de la mañana. Mucha
7: buen
1: gente
7: día,
1: que
7: ¿cómo
1: se queda.
7: Les va?
2: Ricardo de Palermo dice, antes que a Bocinha, yo voy a buscar al que hizo el segundo gol de Cabo Verde, golazo.
1: Aparte, no solamente muchos decían, lo hizo de casualidad, no, después hubo un tiro libre en la que se pone en el lugar, que la sacó el Dibu con mano cambiada. ¿Sí, no? Perfecto, está muy bien. ¿Qué más, Benito? Dame dos más.
2: Boca no va a comprar nada, espero que Lozano no sea otro Blondel, y el Turco es amigo de Riquelme, ¿por qué lo defiende como si fuera su hermano, dice Eduardo?
1: El Turco tiene muchos amigos. Y
4: tengo muchos amigos.
1: Bien, ahí está lo dijo.
3: Se ve que el oyente debe tener una memoria selectiva, porque siempre, a ver, si hay alguien que fue crítico de Riquelme, es quien les habla, ¿no? Ajá. Pero bueno, se ve que debe tener una memoria selectiva.
1: Bueno, Turco, tenemos que hablar de la reserva de Boca, lo vamos a cerrar un ratito después de las noticias. Estoy un poco lento, che.
2: Está bien, me gusta.
1: Y sí, se me entiende un poco más lo que digo. Pero bueno, ya. Sí. Ahí me duermo directamente.
2: Bimber.
1: Bueno, vamos a conversar la reserva en un ratito. Recordemos del equipo que plantó Boca, que lo hizo. Uno entiende muchas veces que es lógico, muchos técnicos de los equipos cuando hacen pruebas van dividiendo los puestos, ¿no? O a veces hacen enfrentar a los titular, defensa titular contra delantera titular, bueno, en este caso puntual, en dos tiempos, vamos a contarle a la gente o repasar a la gente, dos tiempos de 60 minutos, dos tiempos de 30 minutos, partido de una hora para el encuentro entre Boca y Defensa y Justicia, que se dio el fin de semana en Ezeiza, ¿sí? El previo de Boca fue, ¿no?
3: No, en Casa Amarilla.
1: En Casa Amarilla, cierto, pero bueno, previo de Boca, pero Casa Amarilla no en Ezeiza. No. Está muy bien. ¡No! No, me gusta ese, ¿eh? No, me gusta ese.
3: No.
1: Es de tenis, está muy bien. Así que bueno, entonces Turco, me debes. Ahora bien, la noticia, me debes hablar de la reserva, me debes hablar de Villa, me debes hablar si viene algún jugador más. Recordemos que después de la caída de Romani, aparentemente Boca no traería ningún central más.
3: No.
1: Dybala, ya sabemos que no viene, firmó el con la Roma.
3: No.
1: Había sido un anticipo de este programa hace dos semanas hablando con un colega italiano, ¿no? Que él creía que iba a arreglar, que iba a bajar su sueldo muchísimo Dybala y finalmente se concretó. Y bueno, vamos con la noticia, tenemos a Laura Valjás que viene, apurate, por favor, dale, Bimber. Y así que bueno, vamos con Uñas Verdes.
2: Ah, ¿viste Uñas Verdes?
1: Sí, me gusta Uñas Verdes.
2: Ah, linda.
1: Ahí.
2: Exótica.
1: ¿Qué hace Celia con la mano? ¿Cómo es albanese? Poneme la canción, albanese.
2: ¿Cómo me gusta esta canción? Dale, me encanta.
1: Hay que llevarte a la canción.
2: ¿Vos sabés, por favor, vos sabés que cuando terminó uno de los partidos de Argentina pusieron este tema y me volví loca?
7: ¿Qué dice?
2: ¿Escucharon?
1: ¿Cómo?
2: ¿Lo escucharon?
1: No, lo escuché.
2: ¿Estás dormido bien, Veroy?
1: No. ¿Cenito? No, estoy con 258.943 cosas en la cabeza. Eso es lo que pasa. Entonces estoy, viste...
2: Estás como que me mirás y no me mirás como...
1: No, no, estoy con la cabeza cuesta...
2: Vamos, Bieber.
1: Cuesta
2: vamos.
1: Coordinar un poco.
2: Suelte las empanadas.
1: Bueno, no, no, no.
2: Escucha, este mediodía, mañana.
1: Sí, mañana nos vengo, mañana nos vengo. Mañana
2: no,
1: vengo,
2: obvio, tenés que hacer empanadas.
1: Yo, no, no, tengo que trabajar mañana en otro trabajo, ¿no?
2: Claro.
1: Y tiene, y va a venir Dieguito Mendoza.
2: Ah, bueno.
1: Que prometió que viene Fulop.
2: Pues esperemos que venga el catering.
1: Sí, si viene Mendoza, chocó. Si no, no, si no, si no entra el catering,
2: me lo debe.
1: No, no entra.
2: Me lo debe.
1: Aparte, Josué dijo que viene mañana especialmente nuestro operador por el catering de
2: Davis. Obvio, todos venimos. Por eso.
1: Vos venís por la semana, no llegan acá, olvídate, sí, no hay chance. No hay chance, estamos en Lugano, estamos complicados.
2: Qué buena,
1: sí,
2: qué buen programa estar viendo fútbol con las empanaditas de Rincón Norte, ¿no? Como sí. Una situación ahí.
1: Y a vos, te falta el vino. No podía dejar de meter el vino. Vos y Moyo, el vino, ustedes es una cosa. Leto de los míos, Leto también toma gaseosa light.
2: ¿En serio?
1: Sí.
6: ¿Qué no habla en serio?
1: Y el turco también, el turco toma agua. Mate. No toma alcohol,
2: no,
1: cerveza,
2: toma alcohol.
1: Nada toma el turco. Vino. No, no, no.
2: Cuando
1: nada.
2: Fue a Pipo, dice que pidió las pastas con vino.
1: No, pero eso porque la mujer toma. Bueno, Turquito, te tengo, ¿no?
3: Sí, estoy.
1: Estás, Turco. Bueno, a ver, Turco, vamos a hablar un poquito de... lo que piden los oyentes, que es la reserva. ¿Qué pasó con la reserva? Yo veía el chat que erró penales, que pateó penales, que para aprender a patear penales. Contanos un poquito qué pasó.
3: Dale, sí. Bueno, Boca empató la semifinal. El partido se jugó en Boca Predio, en Ezeiza. Boca empató con River 0-0 en los 90 minutos reglamentarios y en los 30 minutos de tiempo de alargue, donde se mantuvo la igualdad y tuvieron que definir a través de los penales. Bueno, lamentablemente no alcanzó los dos penales que atajó el misionero Rodríguez, que hoy es el tercer arquero de Boca Juniors.
1: Es bueno ese chico, ¿eh?
3: Es muy bueno ese chico.
1: Ojo,
3: muy
1: ¿eh?
3: Muy bueno, 1.91 m.
1: Siguen trayendo arqueros, que está bien, sí. Pero digo, este pibe es muy bueno, ¿eh?
3: Y no solamente que atajó dos penales en la definición de la serie de penales, sino que fue la figura en los 120 minutos. La verdad, muy buen arquero, muy buen proyecto tiene Boca en las inferiores. Repito, hoy es el tercer arquero de Boca, este chico que ya ha concentrado con el plantel profesional y tiene mucho futuro. Bueno, el tema es que los que patearon penales en Boca realmente los patearon muy mal.
1: Perdón, Turco, perdón. Andrés, ¿vos sos buen pateador de penales?
3: Sí.
1: Bueno, muchacho, ¿pero alguna vez jugaste un torneo y definiste por penales?
3: Sí, claro, por supuesto.
1: Pero un torneo en cancha grande, te hablo, ¿no? En cancha chiquita.
3: Sí, cancha de once, sí.
1: ¿Y vos de qué jugás en cancha de once?
3: Y en cancha de once...
1: Incomprobable
3: todo. En momento jugaba de cinco.
1: De cinco, un burro como vos de cinco, solamente le miraba la chapa al que pasaba y los cagaba patadas.
3: Cuando tenía resto físico, me los comía todos, pero bueno.
1: Pará, podés hacer ese corte. Cuando tenía resto físico,
2: me los comía todos.
1: Podés repetirlo, Turco, por favor.
3: Cuando tenía resto físico, me los comía todos.
1: Okay. Gracias, Turco. Lo perfecto.
2: Resiste,
1: ¿qué más, Turco?
2: Turco?
1: Y está muy bien. ¿Y jugabas torneo de la zona de Quilmes, torneo de periodistas, jugabas? En Radio Mitre jugabas, ¿no?
3: Sí, en Radio Mitre jugué muchos torneos, hemos jugado en Jeva, sí.
2: Ah, mira.
1: ¿En Jeva también jugaste? ¿Jeva jugaba gente que juega bien?
3: Sí, se jugó torneo de periodistas en Jeva, sí.
2: Ajá. Capaz que lo habré visto, pues yo iba a Jeva. ¿Vos jugaste con él?
1: No, tiene mucho nivel, Turco.
3: No, Mitre juega al tenis.
1: Tiene mucho nivel para mí. Igual yo no tengo ningún problema en decir que mis grandes éxitos en mi carrera, a veces lo que más me pasó fue no ser convocado para el próximo domingo. En la lista no me convocaban. De todas maneras, siempre era el capitán, era como siempre fui buen tipo, amiguero, entonces...
2: Claro.
3: ¿Cómo será que los dos conductores del show de Boca, versión matutina y versión nocturna,
1: sí,
3: juegan al tenis los dos?
1: Está bien, bueno, pero eso no tiene nada que ver. Yo jugué al tenis de chiquito, o sea, pero jugué al fútbol muchos años. O sea, de hecho, tengo también...
3: ¿Y la mala lengua?
1: Yo he pateado penales, de verdad, ¿no? Como vos que estás boludeando. Yo pateé penales de verdad. Y mi equipo de la B ascendimos a la A. Y yo, cuando nadie quería patear, pedí patear el quinto penal. Eso tenés huevos en serio. Y, por supuesto, me lo atajó el arquero.
3: Yo no te vi jugar.
1: Como corresponde a mi rica historia, me lo atajó el arquero. Después ganamos porque el último había errado el primero, ellos, que pegó en el palo y mi arquero había ido al otro y se invirtió, cambió de palo mi arquero y el último penal pegó en el palo y ganamos por eso. O sea, todos mis compañeros hicieron el gol menos yo. Pero ellos cerraron dos, nosotros uno, pero yo pateé el quinto penal que no quería patear a nadie. Cuando llegamos a terminar la partida, dice, che, ¿quién patea? Dijimos dos. Un amigo mío y yo, él pateó el primero y yo el último. Dijo, bueno, vos el primero, vos el último. Va. Pero bueno, no importa, tu tuyo es incomprobable. Yo asumo mis derrotas y vos chapeás de algo que yo te vi jugar. Y
3: la mala lengua dice,
1: sí,
3: que ustedes, además de jugar al tenis, jugaban con las macetas en el balcón.
1: No. No. No, dice la maceta por de guas, o sea, con nada, con.
2: Ah,
1: o sea, no se mueve.
2: Ah, pensé no, que pateaba.
1: Y turco gracioso también. Hace stand-up ahora. Va con el mate haciendo stand-up. ¿Entendés? Se dedica a eso el turco. Mira el turco, ahí está, ¿eh? Andrés Alaruf.
2: Vamos.
1: Supor de fútbol. El gran pateador de penales. ¿Cómo era la frase del turco? ¿La recién la tenés?
2: Otra vez no la digas, turco.
1: No, ¿cómo era la del turco? No. Ya la perdí, ya no importa. El gran pate Andrés
2: en
1: Alaruf.
2: Está, me comía todos, no, horrible.
1: Perfecto, muy bien, ¿eh? Cuando salga Moyo vamos a preparar. Vamos a preparar esta. ¿Sabes a quién llamamos? A Ferender podemos llamar, al pelo de TikTok. Gran amigo, fanático de Boca. ¿Te acuerdas? Fer laburó con nosotros, Fer. Y lo podemos llamar a Fer para que lo ayude al turco a hacer el stand-up. ¿Cómo te ves, turco?
3: Bien, bien, bien.
1: ¿Te imaginás en un escenario siendo ahí, sí, vos que sos un tipo con mucha onda, muy simpático?
3: Éramos tan pobres.
1: ¿Qué haces, turco, si de golpe algún tipo en la... digamos, no se
2: público,
1: ríe?
2: El público.
1: Como sos vos, bajás y lo cagás a trompadas.
3: No, la violencia, ¿no?
1: Reíste, reíste.
2: Claro.
1: Bueno, volvemos a Boca, dale, que es más fácil. Decíamos la recena, entonces el chico que atajó dos penales y los compañeros patearon mal.
3: Lamentablemente, sí, los chicos de Boca patearon mal, sobre todo los de mayor experiencia. ¿Por qué? Porque pateó Iker Zufiaurre, que ya tiene varios minutos en primera, de hecho sí, le hizo un gol el campeonato pasado a Vélez Arfiel en Liniers. Bueno, Iker Zufiaurre lo tiró arriba del travesaño, después... Gonzalo Gelini, el eléctrico, que también tiene varios minutos en primera división, bueno, pegó en el travesaño. Y el chico Márquez, lamentablemente, cuando va a patear el penal, arranca el pato del punto del penal y se resbala, y casi como la de Palermo, que le pegó con las dos piernas, bueno, termina impactando la pelota, cayéndose al piso, y la pelota se le va apenas por arriba del travesaño. Boca malogró tres penales.
1: Igual reglamentariamente no vale el gol,
3: Pero no la llegó a tocar con las dos piernas.
1: Ah, no, está bien, perfecto. Pues si toca las dos piernas, no.
3: Casi
1: no
3: la toca con
1: ya
3: las dos piernas.
1: Ya sabemos que más allá de lo de Palermo, cambió las reglas y lo claro, tocó con las dos piernas, no vale el gol.
3: Fue parecido a lo de Palermo, casi que la toca con las dos piernas, porque se rebala y va con los pies hacia adelante y la pelota se fue por arriba, apenas arriba del travesaño.
1: Bueno, mira, turco, vamos ahora a repasar algunos mensajes de oyentes, ¿sí? Mientras vos vas y vamos a hablar, hacer una cosa, termina, completá esto, así vamos a repasar oyentes.
3: Bueno, Boca quedó eliminado en la reserva de semifinales, no podrá jugar la final frente a Racing, la jugará a River.
1: Bueno, ¿eso cuándo va a ser, turco?
3: No estaba todavía definido la fecha de la final de la reserva, sí, el estadio, es porque es partido único en la cancha de Banfield.
1: Perfecto, turco. Dame algunos mensajes y después vamos a hablar del Villa, si llega finalmente, qué es lo que falta. Yo te había dicho hace

0: negocio porque compraría un, entiendo yo, un gran arquero con mucho futuro, 31 años por 4 años el contrato. Entonces decimos, tiene el arquero, o casi tiene el arquero, tiene confirmado a Lozano, y después le faltaría un refuerzo más arriba, que a eso uno apunta a Sebastián Villa. Si no, realmente, si Boca no concreta lo de Villa, yo reitero, para mí 99,999 lo va a concretar, y sería un mercado de pases muy pobre de Boca, ¿eh?
1: Sí, hasta ahora, la verdad que solamente Lozano, falta confirmar lo de Montero, el arquero colombiano que ataja en Vélez Sarsfield, y lo de Villa, que todavía, como venimos diciendo, hay una diferencia económica bastante importante. Si viene Villa y viene Montero, bueno, será un mercado de pases aceptable porque Boca necesitaba reforzar el arco, el lateral derecho y la delantera. Ahora, hasta ahora lo real y concreto es Leandro Lozano. Hasta ahora es poquito.
0: Sí, claramente. Bueno, Turquito, lo último que te quede y te liberamos, nos quedan 2 minutitos de programa.
1: Bueno, lo último. En los 2 equipos que yo te di, habrás notado que ninguno de los 2 estuvo el paraguayo Adam Barreiro.
0: Está lesionado, sí. Barreiro.
1: No, ya se recuperó, ¿y? Pero todavía no tiene el alta médica. Por eso yo la semana pasada conté y dije que lo querían apurar al kinesiólogo, el cuerpo técnico, ¿no? Cuando hablo de lo que querían apurar es el cuerpo técnico, para tenerlo a disposición y para que empiece a hacer fútbol, porque hasta ahora no trabaja a la par de sus compañeros, y entonces uno tiene que decir que a esta altura, más allá, el jugador apunta a jugar el partido con Sarmiento el próximo jueves 16 de julio, hasta ahora uno tiene que decir que es duda. Así que veremos. Boca hoy está en un rato terminando el entrenamiento, solamente se terminaron los 2 turnos, solamente por la mañana. Mañana nuevamente Boca se entrena por la mañana en Ezeiza, después almuerzo, y después del almuerzo vuelo charter rumbo a Salta para jugar el miércoles 8 de julio a las 21 horas, transmisión de Radio Espléndido, el show de Boca a las 20 horas en el estadio Padre Marte Arena en Salta, frente a Paranaense de Brasil.
0: Turco, un beso enorme, nos comunicamos mañana.
1: Dale Fabi, un beso, Vero.
2: Chao, Turquita.
0: Bueno, lo último que quede de oyentes, se nos ha ido el...
2: Siguen escribiendo. Bueno, a ver, Sebastián dice, coincido con el resto de los hinchas, no se puede traer jugadores de jerarquía. En lo que no coincido es que se pueda traer, no hay jugadores, los pocos buenos están en Europa, no van a venir a Boca porque no sé, para lo que ellos necesitan y demás. Bueno. Sebastián, desde Córdoba.
0: Desde Córdoba, muy bien.
2: ¿Me escuchaste? Me grabó a mí también. No,
0: José. José, te cuido lo uno, dice, sí.
2: Voto no a Villa, dice Luis.
0: Bueno, perfecto.
2: Bueno, basta de Villa, es invencible, lo hizo, hizo juicio al club. Digan por cuánta guita es el juicio, no compremos más problemas.
0: El juicio ya está, el juicio ya se arregló, o sea, se anuló el juicio a Boca y el juicio de Villa a Boca. O sea, sí, se supuestamente ya está terminado el tema, por eso se habla de la posibilidad que venga. Bueno, nos vamos, Albanese, tuvo Oriana manejando todo acá. Estuvo Josué haciendo maravillas con los dedos, el pulpo Josué con los dedos ahí en la operación técnica, Camila Jiménez, los chicos de redes. Ay, es verdad. Será hasta más mañana, va a estar Diego Walter Mendoza en la conducción del programa.
2: Venda mucha empanadita.
0: ¿Aparecerá Moyo o no aparecerá Moyo?
2: Sí, mañana sí.
0: ¿Qué será de la... ¿Dónde estará Moyo?
2: Está mucho
0: ¿Estará
2: mundial.
0: Muy estresado?
2: Mucho mundial.
0: ¿Estará muy estresado? ¿Estará en una sala de masajes?
2: Y hoy yo creo que...
0: Relajándose. Eso me gustó. Hoy está. Nos vamos. Chao.
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4: Argentina hizo de la baja estatura un culto. Si bien Diego Maradona, 1,65 m, Lionel Messi, 1,70 m, son los ejemplos más famosos, hubo jugadores todavía más bajos que desafiaron a los gigantes. Javier Saviola, con 1,68 m, o el propio Omar Sívori, en tiempos más lejanos. En el fútbol argentino, la altura nunca fue un requisito para la grandeza. Al contrario, parece que cuanto más cerca del suelo está el centro de gravedad, más difícil es sacarle la pelota. No somos una selección de atletas de básquet, somos una selección de equilibristas.
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¡Afuera Brasil! ¡Afuera México! 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

0: Siguen las novedades en el mercado de pases de River y de Boca.
1: En River, mucha felicidad en la reserva, que finalista el viernes 10 jugará contra Racing en la cancha de Banfield. El Florencio Sola le ganó a Boca en el Boca previo por penales 3-1. Esto también hay que marcarlo. En cuanto a la primera, llegaron ayer tarde en dos tandas, una a la tarde, otra a la noche, el plantel de primera encabezado por el Chachimo a la Argentina, y ya empezaron a trabajar aquí en Ezeiza pensando en el partido del 17 contra Aldo Civi. Título de los pases que después ampliaremos. ¿Qué pasará con Correa? ¿Qué pasará con Almada? Hay rumores fuertes de varios clubes por Galarza. Todo aquí, ¿dónde va a ser si no? Aquí en Splendid.
2: Yeah. Boca Juniors se entrena por la mañana en Ezeiza, en el final de la pretemporada, pensando en lo que será el primer partido oficial en la segunda etapa del Bosco Arrobarrena, el próximo 16 de julio frente a Sarmiento de Junín por los 16avos de la Copa Argentina. Mañana el entrenamiento también será por la mañana, después almuerzo y viaje rumbo a Salta, donde Boca el próximo miércoles en el Estadio Padre Marte Arena jugará el miércoles 8 de julio el amistoso frente a Paranaense de Brasil. Semana clave para definir la vuelta de Sebastián Villa a Boca Juniors.
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4: Racing terminó su trabajo en Cardales con un amistoso. El día sábado venció por 5-3 a Sportivo Barracas y así cerró la parte más fuerte e intensa de su preparación para ya entrenar a partir de hoy en Avellaneda, pensando en lo que va a ser el duelo por Copa Argentina de la semana que viene ante Defensa y Justicia. También ya quedó confirmado el tercer refuerzo, se hizo la revisión médica hoy por la mañana. Estamos hablando de Matías Craneviter, que se suma a la academia y buscan cerrar al delantero. No está caído lo de Lautaro Díaz, se están limando algunos detalles, pero en Racing son optimistas para cerrar al cuarto refuerzo de este mercado de pases. Todo esto y más, algunas novedades de las salidas, sí, te lo contamos todo hoy en 990 Sport.
1: Independiente continúa trabajando en esta nueva semana de pretemporada. El equipo jugó un partido amistoso el fin de semana frente a Talleres, donde igualó 1-1, y al entrenador no le dejó buenas sensaciones. Quedó preocupado Gustavo Quinteros. Por otro lado, la noticia fuerte en Independiente es que hay dos jugadores que ya no van a participar de los entrenamientos de la primera división.
5: San Lorenzo arranca una nueva era, una nueva etapa. Pipo Gorosito, Néstor Raúl será el técnico a partir de hoy. En cuanto a lo que viene, definir plantel, definir la venta de Romaña y qué va a pasar con Orlando Gil. ¿Le darán algunos días? ¿Empezará a entrenar rápidamente o lo van a vender? Todo esto en 990 Sport.
1: 990 Sport en los Estados Unidos, esperando el partido de mañana de la selección argentina, la escaloneta, buscando lugar en cuarto de final. ¿Qué pasará con el equipo? En un rato, práctica matutina y posterior conferencia de prensa del técnico argentino para ir sabiendo qué pasará con el once inicial. ¿Habrá cambios? Se especula no menos de dos. Jugará por la izquierda Tagliafico, jugará Julián Álvarez adelante. ¿Qué pasará con el medio? ¿Habrá modificaciones? Todo eso y mucho, mucho más en 990 Sport, esperando el equipo argentino, buscando un lugar entre los ocho mejores de la Copa del Mundo.

0: por Copa del Mundo a las 4 de la tarde Portugal-España y a las 9 de la noche va a jugar Estados Unidos frente a Bélgica. Acá estamos con el señor Nazarala, con el doctor La Regina, con el Bocha Flores. ¿Cómo andan?
1: ¿Cómo le va, Leonardo?
0: Impresionante.
2: ¿Cómo estás?
1: El Mundial, ¿eh?
0: Sí. Qué locura todo, ¿no? Yo me quiero quedar con esta primera, antes de hablar de fútbol, tiene que ver con el fútbol, pero con esta situación de la cuestión política que se ha metido.
2: Tremendo.
0: Con lo de Balogun, el jugador de Estados Unidos, que le quitaron la sanción, la fecha de suspensión. Y tiene que ver con la cuestión política. Hace un ratito el presidente de Estados Unidos reconoció que tuvo mucho que ver con esta decisión o influir en la decisión de la FIFA.
2: Empezó a hablar fuerte de una intervención de la Casa Blanca, un pedido a la Casa Blanca FIFA. Uh-huh. Y bueno, y hoy lo confirma Trump.
0: Sí, sí. Bueno, hay mucha bronca de UEFA. Hay un posteo de Blatter.
2: Apareció Joseph.
3: Ya
2: apareció.
3: Para que hable Blatter, sí, para... está por el fondo. Sí,
0: totalmente. A mí hasta me sorprende, ¿no? Porque, digamos, la FIFA corrupta de Blatter.
2: Claro.
0: Demostrado en la
2: justicia.
0: Igual
2: yo te digo algo, en este Mundial están pasando cosas. Yo tengo, lo que pasa es muy delicado hablar de ese tema, pero tengo cierta información de que algunas cosas que se dijeron que pasaron en la previa de Ecuador y México son reales.
0: Vos hablas del tema de los carteles.
2: Sí, de los carteles narcos de México, amenazas y demás.
0: Sí, sí.
2: Y de hecho Inglaterra, para jugar con México, reservaron 15 hoteles diferentes para tratar de despistar dónde iban a estar. Y en el hotel donde estaban había un perímetro...
0: Sí, al final los encontraron.
2: Sí, sí, los encontraron, pero por lo menos nadie pudo acercarse a ellos. Pero de Ecuador... por alguien que hablé muy cercano al cuerpo técnico, que es argentino, o era argentino, porque casi se nos sigue más, vivieron horas muy difíciles antes del partido, inclusive cuando estaban yendo al estadio, con camionetas que se le acercaron y también marcaron algunas cosas.
0: Sí. Son cosas que están ocurriendo en la Copa del Mundo, adentro y afuera de la cancha. Sí.
2: Después hay algunos arbitrajes.
3: No, son...
0: El arbitraje de ayer de Inglaterra-México fue un arbitraje muy flojo y beneficiaron mucho a México.
2: Para mí el de Francia-Paraguay es un arbitraje de los viejos tiempos, como si hubiera jugado sin VAR.
0: Sí.
2: Sí, claro. Después el VAR lo salvó cobrando un penal que el árbitro no cobró, pero dejaron hacer un juego, yo sé que a Antonio le encanta todo eso a Paraguay.
1: Sí, me encanta.
2: Que con un árbitro más riguroso no hubiera pasado.
0: No, pero vos podés jugar de una determinada manera. Yo creo que igual, a ver, Paraguay no es que abusó de la violencia.
3: Pero jugó al límite.
0: Pero jugó al límite. Sí, Galarza se excedió un par de veces. Increíble que a Galarza
2: es
0: no
2: increíble.
0: Lo
2: haya... El tema es eso, que increíble. El árbitro lo dejó.
0: Lo dejó
2: lo
0: jugar.
2: Lo increíble es que en un partido...
0: Bueno, pasó el otro día. ¿Con quién pasó? ¿Con quién era el jugador? ¿El uruguayo? El de Fluminense.
2: Canovio. Sí, también. Estaba acelerado.
0: Que estaba muy acelerado y ni siquiera le sacó hasta determinado momento, pero estuvo muchos minutos sin recibir tarjeta.
2: Pochettino declaró que el fútbol tomó la roja como una sanción injusta.
0: Sí.
2: En este popurrí que estamos...
0: Bueno, Pochettino...
2: ¿Qué va a decir?
3: ¿Qué va a decir?
2: Pochettino que no hable.
0: Bueno.
2: No, puede hablar, pero ¿qué va a decir?
0: No. Ay, ¿qué va a decir? Va a estar a favor de Estados Unidos. Y lógico, es el que le paga el sueldo.
2: Pero claro, dice, pero que no hable porque el favor que le hicieron...
0: Ah, bueno
2: pero
0: claro.
2: Pochettino lo que dice es que el perjudicado fue Estados Unidos, que se le pudo haber comprometido el partido el otro día por la mala expulsión de Balogun.
0: Fue mal expulsado. Vamos al principio de la cuestión. Claro. ¿Fue mal expulsado Balogun?
2: Y es una jugada interpretativa.
1: Es rara.
0: Bueno, sí, pero lo termina. La infracción existe.
2: No, sí. Por eso es una jugada interpretativa que el árbitro y la gente del VAR tienen que... El VAR, obviamente... al llamarlo al árbitro, porque una jugada que el árbitro no ve, los árbitros no ven nada.
0: No ven nada.
2: Sí, el penal ayer que no le cobra a Brasil, que lo tiene que llamar el VAR también.
0: Sí.
2: Pero digo, es una jugada interpretativa la de esta
0: hoy el árbitro es el VAR.
2: Claro,
1: exacto.
2: El árbitro no lo vio, que lo llamaron y después tanto el árbitro como el VAR coincidieron en que era para expulsión.
0: Ahí estamos viendo en este momento es una jugada de expulsión.
2: Sí.
0: Lamentablemente para el jugador que no lo hace adrede porque no sabe dónde poner el pie. Pero lo termina siendo la infracción.
2: Es una jugada parecida, quizás esta más violenta, a la de Messi en el primer partido.
3: Sí. Para mí no es de roja.
0: ¿No es de roja?
3: No.
2: ¿Qué? Las dos cosas pueden ser.
1: ¿Cómo?
2: Hay motivo acá para ser de roja y hay motivo. Es rara.
0: Bueno, el jugador la infracción la comete.
3: Sí, pero también está la intencionalidad, la violencia.
2: Es para roja la infracción. La infracción está. Es para roja.
0: tranquilamente te pueden sacar roja. Tranquilamente te pueden sacar roja. Y de hecho te sacaron roja.
1: De hecho, ¿no hay infracciones iguales que no han mostrado roja?
0: Sí, sí, claro, pero como dice Marcelo también, es una cuestión de interpretación de cada árbitro. La de Messi con Argelia, ¿era para amarilla, era para roja, era para nada?
1: Era para roja.
0: Para roja. Para
1: mí sí.
0: Para vos era para roja. ¿Sí? Bueno, acá es algo parecido. No es igual, ninguna jugada es igual.
1: A Messi no lo... ni amarilla.
0: Ni amarilla, no. Pero bueno, hay situaciones de partidos donde se ven este tipo de faltas. Y bueno, acá lo expulsaron. Ahora igual, lo expulsaron y ahora le sacaron la roja, así que va a poder jugar frente a Bélgica esta noche. Hay una... hasta las 5 de la tarde tiene tiempo Bélgica...
2: de protestar.
0: De hacer un informe en contra de la sanción de FIFA. Así que veremos. Está raro el Mundial, ¿eh? Yo no veo buenos equipos que vos digas, che, qué bien juega este equipo. Y si juega bien un partido, por ahí el siguiente partido no lo vuelve a demostrar. No.
2: Regularidad, decís vos. Sí hay grandes figuras.
0: Sí. Eso sí.
2: La figura
0: sí.
2: Dieron...
1: los goleadores.
2: La mayoría dio la talla.
1: La figura de los equipos rindieron.
0: ¿Qué le pasó a Brasil?
2: Yo creo que Brasil, primero,
0: el gato.
2: Brasil durante
3: el gato,
2: esto,
3: la maldición del
2: Brasil
3: gato.
2: Fue, porque digo, hay que hacer un análisis del proceso, fue un muy mal proceso, que después llega al Mundial con cierta esperanza solamente porque cambió el técnico sobre el final con Ancelotti, que lo de Ancelotti es más un trabajo a largo plazo, no sé si es indicado para Brasil o no, pero más un trabajo a largo plazo, pensando en el próximo Mundial, en este terminó... digo, citando jugadores que seguramente él en 4 años de trabajo no hubiera citado, algunas vacas sagradas, lo mismo de Neymar, porque no tenía un jugador diferencial más allá de Vinicius y una referencia para la gente. Yo creo que el partido de ayer igual, no sé si fue justo o injusto, pero Brasil lo pierde porque a Guimarães la ataja en el penal y porque Endrick erra un gol imposible para un jugador de categoría de errarlo, para un 9 de Brasil.
0: Y cuando el otro,
2: y el otro 9 tiene 2 chances y te mete los 2 goles. Bueno,
0: eso es el fútbol también, ¿no?
2: Que Brasil tenga una figura, porque la verdad, Vinicius a nivel selección no es un jugador consagrado. En el Real Madrid logró muchas más cosas que
1: ayer
2: en la selección.
1: No hizo nada Vinicius,
2: No sé, pero le mete un pase a Endrick. Si era gol de Endrick, todos estaríamos hablando de esa asistencia.
1: Pero,
2: claro. Yo lo que digo, pero yo lo que voy es esto. Si vos, en un equipo bastante modesto en cuanto a figuras, en contraposición a lo que es la historia de Brasil, tenés un jugador como Vinicius, por más que tengas una mejor estadística en Bruno Guimarães, el penal lo tiene que patear la figura del equipo. A lo mejor pateaba Vinicius y lo erraba, pero yo creo que a partir de ahí ya nace todo torcido y después, bueno,
0: lo pasa que ya
2: Haaland agarró 2 pelotas y le hace 2 goles.
0: Viene torcido hace mucho tiempo. ¿Cómo llega Ancelotti a ser el técnico de la selección brasilera?
2: Y después de 3 o 4 intentos con técnicos que no dieron la talla y que fue fracasar.
0: Porque entonces decimos, Brasil no puede ser dirigido por un técnico extranjero. Bueno, perfecto. ¿Cómo le fue a los técnicos brasileños en los últimos 20 años?
3: Pero tienen que ser brasileños.
2: Bueno, el último técnico que estuvo a la altura de la selección de Brasil y que en los mundiales perdió por determinadas circunstancias, pero que había armado buenos equipos, es Tite.
0: Sí.
2: Después de ahí en adelante fueron todos experimentos,
0: el
2: hombre mayor que ganó la Copa con Flamengo, Dorival. También lo echaron, Dorival Junior, Diniz, todos los que pasaron esta etapa son interinos para una selección como Brasil.
0: La idea siempre fue, hasta que llegó Ancelotti, contratar un técnico extranjero, porque fueron a buscar a Mourinho, fueron a Guardiola.
2: Jorge Jesús.
0: Y terminó yendo a Ancelotti. Pero es decir, la idea era contratar un técnico extranjero. Es decir, que no veían un técnico brasilero para dirigir a la selección.
3: Bueno, ya está, se terminó.
2: Yo creo que Ancelotti va a seguir.
0: Va a seguir, Ancelotti.
2: Yo creo que va a seguir, que hay jugadores que ya cumplieron un ciclo de una generación perdedora, a pesar de que en sus clubes son grandes jugadores como Marquinhos, Casemiro, que aparecen en todas las fotos de la derrota.
3: Increíble la de Casemiro, ¿por qué no patea el arco? Es increíble.
2: No, o en vez de pegarle fuerte la toca al medio, te dan Neymar y Vinicius para empujarla. Pero bueno, yo creo que se terminó la selección para una generación de jugadores que han sido muy exitosos en su club y que han fracasado con la verde amarela.
0: Lo tenemos Ancelotti, Carleto, hablando del tema del penal, ¿no? Que es una discusión que se está dando, sobre todo en Brasil. Hay una declaración de Casemiro al término del partido, cuando la periodista le hace la pregunta sobre los chicos brasileños. Y se puso a llorar.
2: Sí,
0: terrible.
2: Sí, se quebró.
0: Sí, la pregunta fue fuerte igual, ¿eh? No sé si vos la viste.
2: La pregunta no.
0: No, la pregunta es terrible.
2: ¿Pero por qué?
0: Después, no, porque él habla de los chicos, de los niños brasileros.
2: Que sufrían por ver
0: exactamente.
2: Estos fracasos.
0: Y aparte fue como un alegato, ¿no? No es que fue una pregunta de dos segundos, fue una pregunta de un minuto.
2: Parecía una que le hicieron a Scaloni el otro día, que duró más la pregunta que la respuesta.
0: Sí, después mírala.
2: La maqueta más profunda.
0: Y Casemiro lo toma muy personal el tema y no puede arrancar la pregunta, que se pone a llorar.
2: Se quiebra, sí. Vi la respuesta.
0: Dale con Ancelotti.
4: ¿Por qué no Vinicius Junior y o Bruno Guimarães?
5: Porque hicimos una estadística de un año, dos jugadores rivales, también de nuestro, o mejor. La selección era Rafinha, obviamente, que estaba aquel momento en el campo, o mejor, a tirar el penalti a Neymar, después Igor Thiago, después Rafinha, y después Rafinha era Bruno Guimarães, y después Bruno Guimarães era Martinelli. Escogimos Bruno Guimarães porque pensábamos que era o mejor en el campo.
0: Bueno,
2: por estadística, sí.
0: Bueno, está bien. Calculo que los jugadores habrán estado de acuerdo también, ¿no?
2: Ah, bueno, yo creo que ante un técnico de personalidad, Ancelotti, es difícil
0: obviamente, tratar de
2: decirle.
0: Igual no lo pateó mi tía, lo pateó Guimarães, que es un jugador.
2: Uno de los mejores jugadores de Brasil en el Mundial,
0: parece,
2: Guimarães.
0: Parece que
3: venía bien Brasil en el Mundial. Dentro de todo venía.
0: Sí, bueno, sí, venía bien, pero hasta que se encontró con Noruega y perdió.
3: Vamos a ver hasta dónde llega Noruega.
2: Noruega a mí es un equipo que siempre. Ayer deseaba que perdiera, obviamente, contra Brasil, pero yo siempre dije, para mí era un equipo que tiene mucho gol y que va a llegar lejos en el Mundial. Y bueno, de hecho ya llegó a cuartos.
3: Sí, ya hizo bastante.
2: Y con Inglaterra va a ser un partido muy interesante.
0: Y se quejan de Haaland, porque Haaland casi no toca la pelota durante el partido.
2: Pero es un monstruo,
0: Haaland. Y el otro día le preguntaban, ¿cuál es tu sueño en el fútbol? Tocar cuatro pelotas y hacer cuatro goles.
2: Sí, claro. Vos sabés.
0: Divino.
3: Pero está bien.
0: Pero claro, si es a lo que juega él.
2: Claro. No, de hecho, Haaland.
3: Ahí le contaron 19 pelotas tocó.
2: Haaland fue muy respetuoso después del partido con Brasil. Y antes del partido dijo, el favorito, la verdad, es Brasil.
0: Sí.
2: Dice, ojalá le podamos ganar, pero los favoritos son ellos.
0: Sí.
2: Y después del partido también fue muy respetuoso.
1: Yo me imagino la semi Argentina-Noruega.
0: Ajá, mira.
1: Tengo la sensación que va a ser una semi.
0: ¿Lo ves bien Argentina?
1: No, lo ves bien a Noruega.
0: No, porque lo diste como un hecho que Argentina llega a la semifinal.
1: Sí,
0: por eso te pregunto.
1: Bueno. Quisiera que llegue.
0: Ah, ok.
1: Quisiera que llegue.
0: Bueno.
1: Pero no sé.
0: Después vamos a hablar de Argentina, porque obviamente después de la actuación del quedó lejos el viernes, pero
2: claro.
0: Vuelve a jugar mañana a la 1 de la tarde, estaremos viviéndolo acá en vivo el partido. Pero bueno, habrá que ver si Scaloni hace cambios para jugar ese partido, ¿no? Teniendo en cuenta la actuación del otro día, más allá de la victoria, el equipo no fue el mismo.
1: No, jugó mal.
2: A mí me sorprendió mucho de Argentina el tema físico.
0: Sí.
2: Sabíamos que había jugadores que no llegaban 10 puntos al Mundial, pero Argentina, habiendo jugado solo dos partidos, porque el tercero lo jugaron los suplentes, salvo algunos minutos Messi y algún titular más, habiendo jugado dos partidos, ante el primer alargue estaba destruido físicamente. Me llamó la atención eso.
1: Sí, a mí también.
2: Que en otro partido largo lo podés, contra otro tipo de rival lo podés pagar.
1: Y fundamentalmente en los del medio.
0: Sí, sí, claro, la los clave del equipo.
1: Claro, los del medio casi que no. No podían.
3: Argentina se transformó en un equipo donde el 9 es Messi.
0: Sí.
1: Sí, claro.
3: El equipo juega para Messi.
2: El otro día, entre Lautaro Martínez y Julián Álvarez, en 120 minutos no patearon un tiro al arco.
0: Claro. Bueno.
2: Que supuestamente son el 9 de la selección argentina, que es un equipo que
0: pero
2: ataca
0: también,
2: mucho.
0: También, eso es verdad, pero también está en quién los abastece. Porque Messi muchas veces se arma la jugada solo.
2: Sí,
3: que
2: sí,
3: siempre
2: sí.
3: La arman para Messi. La
0: está bien, la arman para Messi. Y muchas veces Messi agarra la pelota y busca la manera de llegar al gol. Obviamente que Julián y Lautaro no son Messi y no
2: yo creo que
0: les cuesta mucho
2: a
0: más.
2: A diferencia de lo que todos pensábamos, porque se había visto en eliminatorias y en algún amistoso antes de esta Copa del Mundo, Argentina es más Messi dependiente en esta Copa del Mundo que en el Mundial anterior.
0: Sí, claro.
3: Totalmente.
2: Cuando todos pensábamos que iba a ser al revés, que Messi iba a ser la frutilla del postre en un gran
3: equipo.
2: Exacto,
3: yo pensaba eso. Que él iba a estar para la pincelada.
2: Porque de hecho en las eliminatorias hubo partidos que no jugó y el equipo funcionó. En la Copa América sale lesionado en la final y entra Paredes por él y el equipo no lo sintió y termina ganándolo con el gol de Lautaro contra Colombia. Y sin embargo en este Mundial el único diferencial que tiene Argentina es Messi.
0: No, y hay jugadores que no están en el mismo nivel. McAllister, De Paul,
1: Enzo Fernández.
0: Entonces,
1: Almada.
2: En la defensa,
0: bueno, el mismo Almada.
2: En la defensa yo creo que el único que está en un gran nivel es Martínez. Sí, más Martínez que Romero. Romero está teniendo cierta licencia también, con alguna amarilla que no le saca. Pero llega a destiempo muchas veces. Eso tiene que ver con que ha jugado poco en el último tiempo en el Tottenham por las lesiones.
1: Sí. Claro, no, hasta defensivamente no está bien Argentina. No.
2: Y arriba, obviamente,
1: los laterales por derecha, ninguno de los dos da la talla.
0: Sí. Bueno, tiene que ver también con el armado de la lista, ¿no?
1: Claro. O sea, cómo está jugando Montiel, se sabía, pero lo venimos diciendo en River hace 3 meses.
2: Molina tampoco llegaba bien.
1: No, Molina
0: ninguno
1: tampoco.
0: Ninguno de los dos, es verdad. Por eso digo que es un equipo que, como decía Marcel recién, es un equipo que es Messi dependiente en las situaciones de gol. Ya Messi no es que colabora tanto en el armado del equipo. Sí, en los últimos 20 metros, 25 metros, ahí es clave, definitorio para los partidos, para la selección. Pero lo que más... Yo me acuerdo, ¿te acordás cuando Jorge D'Alessandro en el Chiringuito dijo el fútbol cambió con los volantes que son los que ganaron el Mundial? ¿Te acordás? Que han sido el sello distintivo de esa selección de Qatar. Y hoy no están en el mismo nivel. Hasta ahora, ¿no? Ojalá que eso cambie. Sí. Pero hasta ahora no... Ese sello, esa diferenciación que hizo que Argentina fuese el mejor equipo del Mundial pasado, hoy no se está viendo.
3: Bueno, ahora el próximo partido es en un estadio cerrado, que va a tener 22, 23 grados de temperatura, cosa que el otro día era como 40.
2: Sí, eso es importante también.
3: Ahí también lo sentís más que Cabo Verde. Que
1: sí, pero la temperatura es para los dos, ¿eh?
3: Pero el otro está más acostumbrado.
1: Es para los dos.
0: Qué partido de Bellingham ayer, ¿eh?
1: Espectacular.
0: Más allá de los goles, ¿no?
1: Sí.
0: No, un jugador.
3: Qué facilidad. Pero además encara, que eso es lo importante, que encara, que iba sobre dos o tres, en una jugada hizo sobre el final.
0: Sí.
3: Se sacó tres jugadores como nada.
0: Es un jugador buenísimo y que tiene mucha personalidad.
2: Y me gustaron los obviamente que tiene variante, pero los cambios del técnico de Inglaterra. En un momento, los últimos 20 minutos, cerró el partido, armó línea de 5, puso dos gigantes.
0: No tuvo problema.
2: Y le dejó manejar la pelota a los volantes de México para que tiraran centro y se terminó el partido.
0: Sí.
2: Porque había sufrido. México jugó bien hasta ese momento.
0: No, México es un buen equipo. México es un buen equipo.
2: Con Jiménez, Quiñones, Alvarado, había que aguantarlo. No entendí por qué
0: Lira,
2: Mora, quizás sea por un tema físico.
0: Bueno, seguramente. Yo creo que tiene... La verdad que México a mí me sorprendió.
2: Sí.
0: Porque se esperaba mucho menos futbolísticamente.
2: De hecho, Inglaterra saca la diferencia en el primer tiempo con dos jugadas fuera de contexto,
1: claro.
2: Porque hasta ese momento estaba jugando y dominándolo México.
0: Sí. Bueno, me das tres y vienes Rur, dale.
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0: ¿Qué dice?
1: ¿Cómo está la mesa? Muy bien. Muy bien, la verdad, escuchándolo, lindo debate mundialista.
0: Sí.
1: Veo poco y nada, la verdad que...
0: Bueno, usted está en el mundo River, en el libro... De, su mundial es el libro de paz.
2: Cerraron,
0: parece muy bien.
2: Cerraron Correa y Armada ya.
0: Pará, qué lástima. Qué lástima. Pará.
2: Que un tipo como Rur, que es periodista deportiva, vea poco y nada del mundial, la verdad.
0: Sí,
2: la
0: está
2: la
0: en otro
2: habla mal de él.
1: Argentina,
0: yo te banco, Cebu.
1: La Argentina y el Rey, nada más.
0: Bueno, escúcheme, ¿qué,
2: mañana,
0: qué triunfo ayer, eh?
1: Rey.
0: ¿Qué triunfo? Okay. Escúcheme, ¿qué triunfo ayer, eh?
1: 3-1, otra vez.
0: Otra vez 3-1.
1: Otra vez 3-1.
0: Sí.
1: Por penales, para quien no sabe, bueno, si le pasó a la final.
2: Es 3-1.
1: Claro, ganó en Boca previo a la semifinal por penales. 3-1.
3: Y el último penal, un debutante, no había jugado. No,
2: che, y otra cosa, qué bien tiene cuidado el campo de juego, la gestión Riquelme, el campo de juego en el Boca Camp, ¿eh?
0: ¿Qué pasó?
2: El punto de penal estaba mal, sí, pero el campo de juego estuvo impecable. El círculo central era todo marrón, no era verde.
0: Marrón.
1: No, yo no lo viví.
3: Está cambiando el césped, es una
2: viven cambiando el césped.
0: Me pido por favor.
1: Una semifinal.
0: Claro.
1: Que tenés bien acá.
0: Me gustó mucho el colombiano, el 3.
1: Ey, de Robinho, Tito Robledo.
0: Me encantó. Me encantó.
1: 185 de Turbo,
2: no, a 300
1: kilómetros de Medellín.
0: Me gustó el 3. Me gustó, bueno, Felipe, me gustó, Esquivel.
1: Vamos por partes. El chico, el colombiano, para mucho, para mí fue la figura también.
0: Sí.
1: Jugó muy bien. Paréntesis, no tiene contrato. No tiene contrato, próximamente lo van a tener que hacer porque...
0: Apenas llegue a dedicarlo, hay que hacerle contrato.
1: Hay que decir que jugó por Lucero, pero no, Lucero finalmente River llegó a ser tarde.
2: ¿A quién contrato?
0: Al colombiano.
2: A Robinho.
0: A Robinho.
1: Quiero decir que el chico próximamente tendrá contrato, pero jugó por Lucero, que al final River llegó ayer por la noche, y por eso finalmente jugó el chico colombiano, que estuvo en la sub-19 de Colombia, averigüe todo.
0: Sí.
1: También juega de 6, juega de 3, para aquellos que preguntaban. Juega realmente muy bien. Y ya había debutado en reserva, pero era primer como titular ayer, primera vez.
0: Uh-huh.
1: Y entre paréntesis, para no ser denso, ya Antonio sabe, porque Antonio es River caminando. Yo vengo hablando hace años de Felipe Esquivel, que ayer estuvo a nada de hacer 2 goles, la rompió toda, no alcanzó. Pero muy buena actuación, Leonardo.
0: Sí, y muy buena actuación del arquero de Boca.
2: Rodríguez, sí.
0: Muy bien atajó. Muy bien.
2: Me
0: ese
2: gustó
0: chico.
2: El primer tiempo del 10 de Boca, que no lo tenía Bianco,
0: uh-huh,
2: y el arquero fue la
3: que no era siempre titular, después empezó a tener más.
2: Lo que pasa es que los dos
3: lugar.
2: Tuvieron ausencias,
0: sí, sí,
2: por
0: claro.
2: las pretemporadas de primera.
0: Claro.
1: Claro. Jugó Jarosevic, que también fue muy importante, gran arquero ese chico.
0: Uh-huh.
1: Ibe tiene, de verdad, tiene unos arqueros para el presente y el futuro impresionantes.
0: Uh-huh.
1: No solamente Beltrán, ni hablar de Armani, que hoy está en el banco, pero tenés a Jarosevic y después tenés a Vive Martinez.
0: Claro.
1: Centurión también, obviamente. Pero para el futuro, River tiene Leonardo.
0: Sí.
1: Impresionante, muchachos. Tiene impresionante arqueros para el futuro.
2: Beltrán la volvió a romper el viernes. ¿Eh?
0: Ah, muy bien.
2: Sí, muy bien. El baile que le pegó Flamengo el primer tiempo. De no ser... No, pero en serio, fuera de broma, digo. De no ser por...
4: Sí, es verdad.
2: De no ser por Beltrán, la hubiera pasado muy mal, River.
0: Sí.
1: Lo dije esta vez, Marce, que hablamos con Leo el sábado, quien es Splendid.
2: Mirá qué bueno.
1: Y sabés que no, en serio lo digo. Y la actuación...
5: Bueno.
1: Si hubiese habido lógica, era 3-0 el primer tiempo para Flamengo.
0: Y pero igual hay que hacerlo, ¿no?
1: Como dice Marce, superado, hay que ser objetivo,
0: sí, claro.
1: Rico, decir la verdad, superado en toda la línea.
0: Totalmente.
1: El primer gol, un regalo de Flamengo, el otro una gran jugada de desasociada, que el gol de Driussi,
0: sí,
1: que estuvo on fire, 2 jugadas, 2 goles, bárbaro.
2: Claro,
1: ahora,
2: cierto, sí.
1: Después, por los costados, errores involuntarios.
2: Lambardi jugó porque yo lo vi sin sonido,
0: sí,
2: estaba mirando el partido.
0: No
2: mundial.
0: Jugó bien River en general.
2: No, pero pregunta, ¿Lambardi jugó?
0: Sí, jugó.
2: Pues lo vi sin sonido.
1: Sí, jugó.
2: Ah, jugó.
0: Jugó como tú eres.
1: Jugó también Gio González. Yo tengo la formación acá.
2: Gio González también.
0: No, Gio es el que mete la asistencia.
2: Mete la jugada del primer gol, sí.
0: La asistencia...
2: No, el primer gol fue...
0: El segundo.
2: Se lo dio el central de Flamengo.
0: El segundo.
2: Me equivoqué.
1: No, pero el primer tiempo hay... Marce, vos lo viste. Hay fácil 3 atajadas imperiales.
2: Hay una Pedro tremenda. A quemarlo.
1: No. Que son para decir, flaco, que venga Real Madrid. Porque la verdad...
0: No, que no venga.
2: Que no venga nadie.
0: No, pará, que no venga.
2: Pero vos, ¿para quién jugás?
1: No, pero es una
2: para forma. No la ataqué, Antonio.
4: No, pero ¿para quién juega?
1: Antonio, se entiende. Esas atajadas.
2: Yo te entendí, Cebu.
1: La ven en Europa y vienen corriendo.
0: Claro.
1: A eso voy. No, por favor. Digo, de verdad, lo que atajó Beltrán, si no era una locura el primer tiempo, y de verdad, y te digo con el corazón, que sí. Yo soy de River, si terminaba 3-0, nadie tenía nada para decir. Era la realidad.
0: Bueno,
1: muy
0: bueno,
1: flojo la mitad de la cancha. 3-0. Los centrales, flojísimos, los laterales, flojísimos.
2: Sí.
1: Solamente Beltrán y Drews el primer tiempo. Después hubo cambios, jugaron todos. Tranquilidad. Porque vos ves el 2-2, decís, ah, mirá qué bueno. Hay que ver los partidos y hay que ver bien, todo. A mí, yo te digo, y termino.
2: Muy crítico, ¿eh?
4: Muy buen análisis de Sebastián.
2: Yo no sé si en la gestión anterior hubiera hecho este análisis.
1: Me dejó.
2: No, de ninguna manera lo hubiera hecho.
4: Pero para dejarlo terminar.
2: No, no lo quiero dejar terminar. Te tiro del barco en cualquier momento.
0: No, no, no, le pido, por favor.
2: No, lo tiro.
1: Me dejó, y yo quiero chachismo.
2: Sí, sí, se nota.
1: Me dejó preocupado. Me dejó preocupado el primer tiempo, ¿quieres que te diga?
0: Y sí, claro.
4: Fuera de broma, yo...
0: No, que lo pasó por arriba Flamengo.
4: Yo estaba viendo Australia-Egipto y por la tablet de Juaco el partido de River-Flamengo y le mandó un mensaje a León en el primer tiempo que me llamó la atención el primer tiempo.
2: Sí, pero yo coincido. Pero, ¿sabés lo que noto? Que en otra gestión hubiera tratado de minimizarlo y acá lo exagera.
4: No, está diciendo la verdad. No está diciendo la verdad.
2: Exagera. Si hubiera hecho el Gil con la otra gestión, hubiera hecho bueno.
4: Ni hubiera hablado del amistoso.
2: Sí, seguro.
0: Ah, jugó un amistoso, así que diciendo, jugó un amistoso.
4: Gran empate.
0: Gran empate.
2: Él empató a una.
0: A Flamengo, el campeón.
2: Exacto. Sí, es así. Te tiro.
1: Antonio, yo no soy DiCaprio. Te está yendo a la cancha DiCaprio, Leo.
0: Sí, ¿qué tiene que ver
1: DiCaprio?
4: Que no se tira del bar.
1: No está nadando al lado del Titanic. Okay. Creo que yo estoy en este momento hoy.
4: Yo creo que si juega como el otro día, te conviene tirarte en cualquier momento.
2: No, es que no se va a tirar, lo voy a tirar yo.
0: No. Escúcheme una cosa, ¿qué novedades hay del mercado de pases, Sebastián?
1: Pará, pero quiero decir esto. El hincha de River, perdón, hablé con muchos colegas, después dije, muchachos, colegas están de 1000 años, estamos todos los días, y le dije, ¿yo vi mal o estoy acertado? No, Cebu, estás bien. Varios, ¿eh?
2: ¿Pero qué? Sí. ¿Quién te dijo que estás bien?
1: No, en el sentido de lo que dice el primer tipo.
0: Ah, si vos estabas bien.
4: No.
0: No, porque estabas mintiendo, Cebu.
2: Que bien no estás hace mucho.
1: Eso puede ser, sí. Pero digo, del primer tiempo, vi un espejismo, ¿no? La verdad.
0: No, ya
1: está. Y alguno me dijo, te quedás con la 4-0.
0: Y bueno, arranquemos con el mercado de pases, que es lo que la gente necesita saber en este lunes, con tanto frío en Buenos Aires.
1: Antes de eso, perdón, Leonardo.
4: Siempre tiene un arte.
0: No tenés nada del mercado de pases.
1: Tengo que decir esto. Viernes 10 de julio, la final con Racing de la Reserva en la cancha de Banfield.
0: Bien.
1: Quiero decir esto porque la gente quiere saber dónde, cuándo lo juega la Reserva.
0: Viernes 10 de julio, ¿a qué hora?
4: Se juega siempre en cancha de Banfield, la final.
1: A las 12 del mediodía.
0: 12 del mediodía.
1: Y creo que por ahí vamos a estar. Creo.
0: Tiene que estar ahí.
1: Creo que vamos a estar.
0: En el Florencio Sola.
1: En Bonfield.
0: Perfecto.
1: Que la trata muy bien en Bonfield. Creo que vamos a estar. ¡Vamos a estar en vivo, Leonardo!
0: Es feriado.
2: Sí.
4: Este viernes feriado. Jueves y viernes, los dos días.
0: Menos
4: mal que...
0: ¿Cómo es que le dicen?
4: Se quejaban
0: turístico.
4: Se quejaban de los puentes antes. Sí, cada vez hay más puentes.
0: Cada vez más puentes. Hay que construir.
1: Diría Cerati, puente. Quiero... mercado de pases. ¿Ustedes me creen que por Galarza ya hay movimiento?
2: Sí.
1: Por Galarza ya hay movimiento.
4: Muy efusivo, Alfaro.
1: Es verdad, yo no me juego medalla, ni mucho menos. Ayer me cansé de ver. ¿Qué novedad el Getafe? Lo dije hace 5 días, muchachos.
0: Sí, es verdad, lo dijo primero usted.
2: Pese a que River lo trató de desvalorizar, no lo consiguió. Alfaro lo llevó a lo que es ahora y que River va a ganar más plata.
5: Critiquen acá.
1: Cruzeiro... se suma Getafe, que ya lo dije, y hay un club que tiene muy buena relación con River por 2 jugadores, que está en Francia.
0: Ajá.
1: Y tiene un mundialista argentino. Ajá. ¿Más datos?
0: ¿Por qué no lo dice directamente?
1: Racing de Estrasburgo.
0: Racing de Estrasburgo, perfecto.
1: Racing de Estrasburgo es otro que puso el ojo en Galarza.
0: Muy bien. ¿Cuánto vale Galarza?
1: Y River pagó 3 millones por el 70, el 30 lo tiene fácil, Talleres... Yo creo que River por 6 lo saca.
0: No, más, hay que pedir. Más.
1: Bueno, arráncanse.
0: 20.
2: Claro.
0: Qué barato. Es el momento, Sebastián.
1: Sí, pero bueno.
4: Bueno.
1: Ya hubo charlas con el Getafe el fin de semana.
0: No, bueno, Getafe.
1: Y Getafe dijo, con todo respeto, usted sabe mejor que yo, Leonardo, que es fútbol español, no es el Real Madrid, dijo, cuatro hacemos algo, salí corriendo.
0: No, no. Aparte, Torres es terrible.
4: ¿Quién es Torres?
0: El presidente de Getafe. Ah.
2: Yo creo que River lo primero que debería hacer es decir que se equivocó con Galarza Fonda e incorporarlo a entrenar con el plantel.
0: ¿Por qué?
3: ¿Cómo? No, porque valorizarlo.
2: Claro, exacto.
5: Pero no, pero hace un...
4: Es una decisión de Coudet.
0: ¿Pero en qué se equivocó? ¿Se equivocó en incorporarlo?
2: Sí.
0: Bueno, esa fue la génesis del problema es incorporar a Galarza.
3: Bueno,
0: después que venga alguno y te dice, no, qué jugadorazo
3: Galarza. No, dos errores de uno.
0: Y los tenés que vender, ya está.
3: Y claro, pero en el mientras tanto, vos lo tenés que hacer entrenar con el plantel.
2: Hiciste lo imposible para desvalorizarlo.
4: Bueno, okay. Yo si soy el representante de Galarza, hablo con el club, vos cuándo estás dispuesto a poner... 8, bueno, ofrecer a River 4. Los otros 4 lo negociás conmigo y con el jugador. No, bueno. Mirá si le voy a regalar a River.
0: El 30 es de fácil, ¿eh?
4: Está bien, pero mirá si le voy a regalar a River o al club que me cuelga.
0: ¿Pero de quién es el pase? ¿De River?
4: Sí, pero la decisión final la tiene el jugador.
0: Sí, sí, totalmente.
4: Si quiere ir a un club o no. Pero yo si soy el representante de uno de los jugadores que está colgado, ya sea en River o en Boca, me hago fuerte.
0: Pero mirá que River le dio la oportunidad a Galarza de jugar en la primera división.
4: Pero ahora lo colgaron.
0: Bueno, sí, lo colgaron porque jugó muy mal en River. No mal, muy mal.
4: Bueno, por eso, pero ahora, Galarza, con el Mundial que tuvo, yo si soy el representante, me hago fuerte ahora.
0: Bueno.
1: Sí, no, no. A ver, acá el tema es si vende el 70 o el 100. Si tiene su 70, negocio de una manera libre. Ahora, si va con Fassi, ahí va a haber chispa. Pues Fassi le va a decir, no, vendelo por más.
0: No, bueno, sí, pero los derechos federativos son de River Plate, no de Talleres.
1: Sí, estoy con vos.
0: Listo,
4: que negocia... Talleres tiene que agarrar el 30 de una transferencia, o salvo que River venda el 70 y Talleres sea socio de otro equipo.
0: Ahí no negocia,
3: River tiene el derecho de venta.
0: Claro, tal cual.
1: La idea es vender el 70.
0: ¿Cómo pasa con Cuello en San Lorenzo, que el 40 tiene Almagro?
3: Está bien, pero San Lorenzo lo vende en 10 y se vende en 10.
0: Claro, a eso voy.
1: La idea es vender el 70... Que River saque más o menos, si puede 8 mejor, sí. Si puede 8 mejor, vuelvo, lo compró por 3 millones.
0: Sí.
1: Ahí no solo recuperar la plata, sino que ganar 5 palos.
0: Claro.
1: Ahí estaría algo divino. Mínimo va a ganar seguro. Ahora, voy a un hecho real. River llegó anoche, tiene libre hoy, después de una intensa pretemporada en Alicante. Mañana vuelven al trabajo.
0: Sí.
1: Y a mí todavía no me dijeron, pregunté, ¿qué va a hacer Galarza Matías?
0: ¿Qué va a hacer?
1: Y por ahora, mañana, pasa de las luces del Mundial a Cantilo mañana.
0: ¿Y sí?
1: Esa foto va a ser fuerte.
0: Pero, ¿por qué fuerte?
1: Esa foto va a ser fuerte mañana.
4: Tiene que jugar un buen Mundial, tío.
0: Sí. Bueno, bueno.
2: O sea, estás desvalorizando a un jugador.
0: Ok.
1: Sí.
0: Qué sé yo, yo lo vi jugar, parece que ustedes se olvidaron de Galarza en River.
1: El River,
0: yo la verdad que no lo puedo entender, pero yo, a ver, no, yo no tengo la verdad, cada uno piensa lo que piensa. Yo digo que hay que venderlo lo más rápidamente posible, y más por lo que hizo en algún partido del Mundial, porque no es que Galarza fue Bellingham, ¿no?
3: Estoy hablando de otra cosa, ¿no? Sin menospreciar a la selección paraguaya,
0: sí.
3: Creo que el juego
0: lo ayuda.
2: Claro,
0: lo
2: ayuda. Eso es cierto.
3: River no juega así o no puede jugar así como jugó la selección paraguaya la mayoría de los partidos.
0: Eso lo ayuda totalmente.
3: Eso lo ayuda, claro.
0: Sí, sí, sí, claro.
1: Yo digo que si aparece la foto que va a aparecer, mismo de Galarza o de un compañero, pues todos estos días en Cantilo aparecen las fotos. Repito, no de los periodistas, los propios jugadores. Mañana va a aparecer esa foto. Y no solamente va a ser ruido, sino ni en Argentina, sino en Paraguay, ni hablar.
0: Está bien.
1: Pero vamos a ver, porque todavía pregunté, seguro que va Cantilo mañana, déjame ver porque por ahí tiene descanso. Vamos a ver si le dan
0: descanso.
2: Es probable.
0: ¿Tuvo vacaciones de Galarza? Bueno. No tuvo vacaciones.
2: No.
3: Claro, tiene que dar la vacación y aprovechás ahí.
0: Claro.
1: Y aprovechás que no aparezca la fotito de Cantilo, negociás el pase, descansa el jugador, cierra todo. Igual, todavía no me informaron, pregunté hasta hace 2 minutos ir al aire a ver qué va a pasar. Los temas. Recién hablé, y poneme, nuestro operador es un crack. Hablé con gente que está cerca de la señora Leonardo.
0: ¿La señora otra vez?
3: La señora.
0: ¿Qué pasa?
1: ¡La señora!
0: ¿Qué
1: pasa? ¡Ahí está!
5: ¡No le quite años!
3: La señora es menos que Longoria ya.
1: Pará.
3: Gestiona menos que Longoria.
2: Sí. Pará, no cierra nada la señora.
3: No cierra ni la puerta.
1: Señora.
0: ¿Cómo?
4: ¿No trajo 2-9 River ya?
0: Sí, no sé por qué la señora.
1: ¿Te gusta el tema este, Marcelo?
4: No.
0: Señora. Sí. ¿Qué pasó con la señora?
4: No me gusta.
0: ¿Pero qué señora?
6: Porque... Hola. Sí, ahí está la señora. Hola.
1: Hola. Ahora, la otra señora también trabaja allá en Italia.
0: Y sí, no le alcanza con solo sueldo, ¿no?
1: Última reunión hoy, Leonardo.
0: Sí.
1: Con Urbano Cairo, que no es el oso.
0: ¿Otra vez?
1: Sí.
4: Pero...
1: Pará, que termino.
0: Déjalo terminar.
1: Reunión. La señora con Urbano Cairo.
0: Sí.
1: Yo creo que pulgar abajo y terminó. Si había dudas, terminó de terminar lo de Ciro Simeone.
0: Listo. Terminó la novela de Ciro Simeone.
1: ¿Qué más? No alcanzó. Y Arjona el tema hasta otro momento.
0: Igual. Listo, cerrado.
1: Hubo intentos permanentes, telefónicos, reuniones, de todo. No hay forma, como dijimos, con un mes acá, a su mes lo dijimos.
4: ¿Qué consideración tiene Torino de Simeone, que con la plata que le ofreció River no lo vendan?
1: Sí.
0: Bueno, porque es un jugador importante para ellos.
1: Intentaron, de verdad, tanto intentaron River, la gente allegada, representantes, reuniones, de todo, y no hubo chance, la verdad. Pero bueno, lo quería contar porque esto también forma parte del mercado de pases. Ahora.
4: ¿Alma de Correa qué?
1: Y otra vez me van a decir. Yo, primero, no soy el presidente de River, pero me encantaría, no lo soy. Si fuera por mí, estaría allá en River. Pero más allá de eso, que no sé nada de estas cosas, pero a mí, por información, yo soy muy muy optimista. A pesar de todo, yo soy optimista esta semana, sí o sí, pues ya no se espera más.
0: Pues estamos hablando de Correa,
1: Correa, sí señor. En el plantel ya no lo cuentan, los directivos ya no lo cuentan, y yo espero que hoy, mañana, miércoles hagan la oferta de 15 millones limpios y terminó.
0: Okay.
1: Es eso, no hay mucho más que decir, sinceramente no hay mucho más que decir. Ya el jugador...
4: 15 millones de dólares limpios sería decir que estamos hablando de una transferencia, porque siempre hay que agregarle 18, más o menos el 25 menos. De impuesto, 18 millones de dólares.
7: 18, un poco más.
1: Sí.
4: Más 18, el contrato del jugador, ¿no?
1: Quieren 18 brutos, total. Y ahí está la cifra, Marcelo, claro. Por ahí...
4: Por la cifra impactante para el fútbol argentino.
1: Sí. Por ahí les tira un poquito más, o vamos a ver qué termina siendo, pero sí sé que el presidente de River está con ese tema día y noche. Día y noche. Llegaron a Argentina ayer, lo único que tienen que estar en la mente del presidente de River es cerrar a Correa en estas horas, en estos días, ahora y terminarlo. Pues ya el jugador, recordemos, el otro día jugó un amistoso con el Tigres contra San Diego FC, un equipo de la MLS, y no, ni jugó ni un minuto.
7: No tuvo minutos.
1: Ni un minuto, eso más claro imposible.
0: Bueno, sí.
1: Pero bueno, la situación es esa, y la verdad es lo único que River está moviendo. Ustedes me dirán, de Osa, la situación está igual, lo que hemos hablado todos estos días, significa que no viene, y puede venir. Pero lo que está hoy River es Correa y esperar a fin de mes Almada.
0: No, Betis lo quiere vender a De Osa. Lo que pasa es que River no avanza. Lo de Vasco da Gama está caído. América tampoco avanzó. Entonces no tiene otro comprador el Betis. Esa es la situación de Osa a esta hora.
1: Por eso. Y esto le juega a favor de River, que si sigue demorando se lo va a llevar por menos de lo que cree.
0: Bueno.
1: Porque si se lo quiere sacar encima al Betis, que quiere 10 palos por el 80... 10 me parece demasiado, 10 palos por el 80, y si va, ya puso 7 por el 50, se tirará un poco más, y yo creo que en este panorama se lo puede llevar.
4: Vale, ¿qué eso, va a traer?
1: ¿Ríe va a traer un central?
0: ¿Cuánto vale?
7: No sé, no lo sé.
0: No sé.
4: Pero depende de qué de Osa.
7: ¿Tengo miedo?
4: El de Osa del Monterrey por ahí lo valía, el de Osa de Estudiantes claro. No fue ni suplente, el de Osa de Betis no.
7: Que nos comamos otro castaño. No lo conozco, tengo miedo de eso.
0: No todos los colombianos son iguales.
7: No, está bien.
0: ¿Qué sé yo? No lo sé. No te puedo decir cuánto vale de Osa porque el Betis lo compró en 10, 11 palos.
7: Casi no jugó.
0: Claro, poco más, Más también.
1: Si yo te digo algo, River va a tener un central más, un volante más, y aparte, si puede correr Almada, uh-huh. O sea, va a traer 4 jugadores más. Ya trajo 5.
0: Sí.
1: Va a traer, yo creo que cuando arrancó todo, es que yo le dije que iba a gastar, invertir entre 50 y 60 millones, es lo que va a pasar. Y yo dije, 7 refuerzos me quedé corto, van a ser 8 o 9. 8 o 9. Cuando terminen esto de Correa y esperando a Almada, ahí van a buscar otro central, otro volante más.
0: Cuando hablamos de central, Sebastián, ¿estamos hablando de un central para jugar al lado de Otamendi? ¿Estamos hablando de un central titular? ¿O estamos hablando de un central?
1: Que tranquilamente puede ser titular o pelear titularidad tranquilamente.
0: Uh-huh. Es decir, que estamos hablando de un central supuestamente de jerarquía.
7: Algún nombre, con nombre, sí.
1: Exacto. Sí, con nombre, pero yo no sé si pagar, vamos a hacerlo a grosso modo, pagar fortunas.
3: No, cosa que nunca haría reír. No,
1: un intermedio.
3: Por favor. Sí.
1: Un intermedio.
0: Okay. No tenemos, no tenemos nombres.
1: Una parte del pase, claro. Sacarlo por 4 o 5
7: o sea,
1: de plata.
7: Un central que va a pelear el puesto con Martínez Cuarta.
1: Sí, señor.
0: ¿Y sí?
7: Sí.
1: Sí, señor. Porque Rivero, la idea es que no hay nada por Rivero, averigüé hacer, hoy en la mañana, y todavía no hay oferta concreta, ni de La Coruña, ni Real Sociedad, no, nada.
4: Vinieron a jugar.
1: Me van a avisar al toque cuando haya algo concreto. Uh-huh. Pero no hay oferta concreta de plata, no lo queremos llevar ya, no.
0: No.
1: Hoy no.
0: No.
1: Pero la idea es venderlo.
0: Sí.
1: Otamendi titular, y yo te diría capitán. Si no es capitán, pega en el palo.
0: Otamendi.
1: Sí.
0: ¿Y quién va a ser el capitán?
7: ¿Quién quiere que sea? En el palo.
1: Si no es capitán, pega en el palo.
0: ¿Quién define el capitán ahora en River? ¿Lo definen los jugadores o el técnico?
1: Con el chachismo hay muchos de los jugadores.
0: ¿Los jugadores?
1: Sí.
0: Ok.
1: Y si le pide una opinión al técnico, obviamente la va a dar, pero también es...
0: Ok, ok.
7: Tiene que serlo también.
0: Consenso. No, yo pienso igual, pero bueno, no sé quién lo dije. No sé si lo eligen los jugadores.
4: Repasar, digo, con lo que hay hoy, un posible equipo titular de River.
0: Sí.
4: Beltrán.
1: Sí. ¿Con lo que hay hoy o lo que puede llegar?
4: No, no, lo que hay hoy, más o menos. Con Otamendi incluido.
0: Igual los que llega, ponele que llega, por más que lleguen Correa y Almada, no son capitanes.
4: No. Claro.
1: Beltrán, Montiel, Otamendi, Martínez Cuarta, Acuña. Moreno, estando todo bien, porque hoy no está bien Moreno. Moreno, Arambarri, con lo que hay hoy. Moreno, Arambarri, adelante seguramente Driussi con Beltrán. Ay, ahí.
4: Me faltan dos jugadores. Galván.
1: Y ahí puede ser seguramente. Y hay muchos jugadores que no sé.
4: No, está bien, pero digo.
0: No hay nada.
4: Ahí es Otamendi, capitán.
7: En tu equipo no está el mejor volante que tuvo River en el primer semestre, que es Vera.
1: Yo me rijo por información.
7: Ajá, no es opinión.
1: No.
7: ¿Y quién te dio esa información?
4: ¿Y cómo te voy a decir quién?
0: Pero no se dice la fuente, Antonio.
7: Ah, no se dice la fuente. Yo te digo que estás equivocado.
0: Moreno. ¡Upa!
7: Yo también tengo información.
0: Muy bien.
7: Y estás equivocado.
0: Mira.
1: Espérame. Moreno, Arambarri, seguro. Seguro.
0: No, puede jugar Moreno, Arambarri y Vera.
7: Ah, puede ser.
1: Juan Cruz Mesa es otro que puede pelear, le encanta el chacho. Le encanta. Para mí, el rey, si sigue, titular, tenemos que pasar.
7: ¿Perdón? ¿Qué? ¿Quién?
1: El rey.
7: ¿El tercer cambio de la selección de Colombia?
1: Pero sin duda. ¿Qué?
7: ¿El que no juega más de 20 minutos por partido?
4: Pero cuando juega es determinante.
7: Sí, bueno.
1: Como dijo el chachismo, sos un muy buen periodista, el técnico soy yo, tienes razón. Pero opinión, y para mí el rey, y se lo dije in your face al chacho.
0: Sí.
1: Para mí el rey, se lo dije en la cara. Para mí el rey siempre titular.
0: Mira.
4: Mucha bola el rey.
7: No, sí, no, pero mucha pelota. ¿Por qué no hablaste con Lorenzo también?
1: Sí, sabés que hablé.
7: Porque es el tercer, cuarto cambio.
1: Sabés que hablé con Lorenzo. No
7: hablaste, mucha pelota no te dio.
1: Bueno, y un intercambio de opiniones.
3: The best of the match.
1: The man of the match.
3: The man of the match. Ahí está. The best
1: the
3: man.
1: Of the match.
4: ¿Qué vas a decir? Es cierto que ha jugado poco en el Mundial, pero las veces que entró bien, ¿eh? Mm-hmm. Está bien. Poco en un Mundial, ¿eh?
3: ¿Qué quiere hacer? Un equipo que lo cobija, que lo apaña.
7: Sí.
3: Lo apaña. Escúcheme, ¿qué quiere hacer Quintero?
1: Lo que va a pasar con el Rey, porque estuve averiguando el fin de semana.
0: Sí.
1: Primero de River nadie le va a decir, andate.
0: No,
1: nadie.
0: No, jamás.
1: Jamás. Ajá. Aclaro esto por la duda, puede haber rumores. Nadie va a decir eso. Mm. Ahora, el panorama es el siguiente. Está claro que no va a ser titular y que ama River, quiere seguir en River, todo bárbaro. Pero si no es titular, yo veo, si llega algo futbolísticamente, económicamente, que le convenga a todos, yo veo una salida.
3: Sí.
7: ¿Tiene algún club para agarrar Gallardo? Porque a la selección de Uruguay no puede ir, si va.
1: No, Uruguay no va a ir, Marcelo.
7: No, ah, bueno. No, yo decía Quintero, ¿no? No, no puede ir a la selección uruguaya si va Marcelo.
1: No, tranquilo. En serio te digo, ¿sabés cuántos que de verdad lo digo? ¿Cuántos clubes están dando vueltas? 20.
3: ¿20 qué? 20,
7: sí, mínimo. Sacachispa.
3: No.
7: Barraca Central.

0: Brasil 2 o 3, no hice la cuenta.
1: Tremendo.
2: Terrible los países que nombraste, Sebastián. Vamos a ser realistas.
3: Tenés mucha imaginación.
2: No.
3: Tenés más imaginación que información.
0: Te juro que no.
3: Te juro que sí.
2: Yo sé que Junior y Dim lo quieren. De hecho, ya, a mí me dijeron que ya hablaron los dos clubes con el entorno de Juanfer. Y lo de Estados Unidos también es cierto. Yo tengo eso. Colombia y Estados Unidos, seguro. México no tengo nada.
0: México, Cruz Azul, seguro.
2: Ok.
0: Y hay varios más. Y de Brasil hay un llamado de dos clubes. Pero y creo que hay San Pablo.
2: Bueno.
0: Alguno de San Pablo.
2: Ok.
0: Pero de verdad lo digo. O sea, si fuera por mí, ya 100 clubes. Uh-huh. Pero pregunté en serio, 20. Sí. Lo que pasa
2: no,
0: es que...
2: No, acá el tema, Seba, es...
0: Se le cierra a River y al jugador le cierra a todos y hoy no está.
2: El tema de acá tiene que ver con lo que él piensa de su futuro. Que él dice, mirá, acá... Juego titular y me va a costar ser titular en River. Esa es la verdad. No por una opinión. Acá yo no estoy opinando. Estoy diciendo, ¿qué piensa Juanfer? Juanfer cree que no va a tener tantos minutos como él quisiera en la primera de River.
0: Sí.
2: Entonces es natural que él quiera ir a jugar a un lugar donde...
1: se sienta más valorado.
2: Exacto.
0: Sí. No, lo que pasa es que... eso es su opinión mía. Yo creo que va a haber una charla entre el Chacho y el Rey. De respeto, bien, para ver cómo está la situación. Ahora, si le dicen, mira, te valoro todo, pero no va de arranque, y ahí se tomarán en cuenta las ofertas. Yo creo que cuando vuelva del Mundial,
2: sí.
0: Habrá esa charla y se verá.
1: Yo la verdad que
0: para mí no va a cambiar la postura.
1: Yo estoy en cuanto al pensamiento acerca de Rure. Con los mediocampistas que tienen River.
2: No, ya esto es otra cosa.
1: Que Quintero no sea titular en este equipo.
4: O que no esté, por lo menos, en el plantel. En consideración. No, pero,
2: a ver, yo creo que si vos le preguntás a Caudet, él querría tenerlo en el plantel.
0: Sí.
2: ¿Lo pondría como titular? Para mí no, lo no pondría. No. ¿Pero lo pondría media hora? Sí, lo pondría.
4: Bueno.
2: Pero no es el primero que piensa así tampoco Caudet, ¿no? Porque lo piensa Lorenzo, lo pensó Gallardo en su momento también.
4: Bueno, hay que ver si no es el primero. Quiere en esa situación. Pero si vos no hablas, si el técnico no habla con el jugador, no se llega a un entendimiento, bueno, eso es difícil.
2: ¿Pero vos crees que Caudet en el último campeonato no habló con Quintero?
4: Sí.
2: ¿Te pensás que no hablaba?
0: Van a hablar otra vez, Leo, van a hablar de vuelta.
2: No, tienen que hablar y está bueno que hablen.
0: No, que está bárbaro y tuve una charla antes del Mundial, perfecto, todo bien, no es que hay problema.
2: No.
0: Pero son ideas que tal vez hay que respetar, por supuesto, al técnico, pero también, y voy a contar algo más, Juanfer jugará 2-3 años más, no mucho más.
2: Uh-huh.
0: Y tengo entendido que no querría mirar de afuera los últimos años del fútbol.
2: Obviamente. Y es natural. Y yo lo comprendo perfectamente.
3: Con el desgaste físico que hace, podría jugar hasta los 45 años.
2: No, bueno, Cebu, bueno, seguimos después.
0: Un abrazo. Lo quiero, Antonio. Y vuelvo en un rato. La marcha del caquismo no se vende. Poneme la marcha y nos vamos.
5: ¡Suena la pista!
0: ¡Adiós!

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5: En México 86, Bilardo tenía todo bajo control, excepto el hambre de los jugadores. La delegación llevó kilos y kilos de carne argentina, pero el técnico no quería que hicieran asados por el humo y la distracción. Los jugadores insistieron tanto que terminaron negociando. Un asado a la semana si los resultados se daban. Ese ritual se convirtió en el pegamento del grupo. Entre brasas y charlas se

0: Terminó de cocinar el equipo campeón. 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

Marcelo Carlomagno. A Jorge Paz de Ayacucho. A Germi Zamale, que cumple 9 años. Feliz cumpleaños. A Samurai.

Ale Ezequiel. A Oscar Alfredo Capelletti. A Martín Burro Ortega de Moreno. A JPC. A Gabriel Serradel. Ale Tempo.

0: gente de Mendoza. A Sebastián Benier. A Gustavo Rodolfo Bernal. A Gabriel Repuestos.
1: Pueden haber errores porque son errores humanos.
0: A Sandra Rodríguez. A Gonzalo Pizarro. A Ledesa. A Mauro.

0: Alejandra Diel. A Gonza Montiel.
1: Sí.
0: A Facundo Müller. A Emiliano Villalba. A Flavia Carmona.

0: fuerte. Feliz cumpleaños, Eduardo. A informática y programación. A solo mil vueltas más.
1: Efectivamente.
0: A Julio César Abraham desde Granburg. A Jorge Maceroni de Quilmes. A Enzo Agustín Leguizamón desde Luján. A Jorge Cazadore desde Azul. A Jorge Devesa de Catán. A Sergio Lemunao de San Martín de los Andes. A Juan Manuel. A Agustín Ceja. A Juan de Quitilí Pichaco. A Alcira.
2: Yo he seguido en las redes cada uno de ustedes que hacía.
0: Sí, Gustavo. A Gustavo Vicente Bernaba. A Jaime Ramos desde Antofagasta, Chile.

A Miguel Echeverría y Vicente López. A Ricardo Costa. A Daniel Salviulo. A Tara Leo López. A Cristian Díaz. A Tinchos. A Carlos de Bahía Blanca. A Nico Pintos de Chajarí, Entre Ríos. Arriba, arriba, arriba, arriba.

0: Yo también, Lionel.
1: Estoy bien, estoy súper bien, no puedo quejarlo.
0: A Pedro Pedroso.

0: gracias a todos por acompañarnos. A Noelia Pavón también. Saludos.
1: Sí.
0: Sí.
1: Sí.
0: Bueno, a las 3 seguimos, dale. 1:15.
2: Trump le dio una sugerencia.
0: ¿Una sugerencia?
2: Una sugerencia.
3: Que lo iba a rechazar.
2: No, una sugerencia a los miembros de la FIFA que manejan el tema del reglamento y del VAR.
0: Sí.
2: Que en el mar. Y te digo algo, yo no estoy lejos de estar de acuerdo con Trump en esta, ¿eh? Que en el VAR no se deben mostrar las jugadas en cámara lenta. Porque si no, ahí son todas infracciones, hablando de...
0: Eso dijo Donald.
2: Dijo Donald, bueno, de la jugada de Balogun.
3: Tiene razón, es lo que hablamos siempre.
0: Mirá cómo sabe de soccer.
3: Sí, sí, sí. Alguien lo asesoró, ¿eh?
0: Sí, sí, sí, bueno, seguro, no tengo dudas. Está bien.
2: Bélgica todavía no presentó, como dijiste vos, tiene tiempo hasta las 5 de la tarde para presentar un descargo y hoy una protesta ante esta medida de la FIFA de levantarle la sanción a Balogun.
0: Ok. ¿Tenemos presentación? Vamos.
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0: ¡Antico!
5: Leo, ¿cómo andan?
0: ¿Qué dice? ¿Cómo le va?
3: Leonito.
0: ¿Tico? ¿Está bien usted?
5: ¿Todo tranquilo?
0: Sí, lo escucho relajado, tranquilo, para el partido de mañana.
5: Sí, sí, sí, pero por ahora la procesamos por dentro, Leonardo. Claro, pero verdad, bueno, mañana seguramente ya va a ser otra cuestión.
0: Sí.
5: Argentina se prepara para lo que será el partido de mañana y tratar de meterse en cuarto de final, Leo, con un equipo que está entrenándose y que, bueno, veremos después de la práctica si tenemos alguna novedad. Lo que yo creo que puede suceder, Leo, es que haya tres cambios. El lateral izquierdo, uno. El de Tagliafico por Medina. En la mitad de la cancha, otro. Yo creo que Paredes se va a meter en el equipo. Hay que ver si por Thiago Almada o por otro futbolista que puede ser Alexis o Enzo. Y arriba puede cambiar el 9, meterse Julián en el lugar de Lautaro. Bueno, tres posibilidades que esperemos ahora después del entrenamiento ver si tenemos más precisiones, pero el equipo podría tener esas modificaciones para lo que será el partido de mañana ante Egipto.
0: Bueno, mira, yo pensé que iba a haber más cambios en la mitad de la cancha.
5: Y no. Bueno, hay que esperar.
0: No,
2: ¿Cómo sería el equipo con esos cambios, Mariano?
5: Dibu, Molina, Romero, Lisandro Martínez, Tagliafico, Paredes, De Paul, Alexis Macalli, Terenzo Fernández, Messi y Julián Álvarez.
2: Y refuerza el medio.
3: Messi y Julián Álvarez, está bien.
2: Refuerza el medio con Paredes.
5: Lo suelta más adentro.
2: Entró bien el otro día, Leandro.
0: El emblema.
5: Y Paredes ahí.
2: Está contento el turco.
5: En el medio.
2: Claro.
0: Bueno,
2: ¡esto es Boca! Debe estar contento el turco con la actuación de su emblema.
0: Sí, sí, claro. No, yo haría algunos cambios más, pero bueno, es.
2: ¿Qué cambio más haría usted?
0: Yo pondría.
6: Dale, mascarita.
0: Yo pondría Simeone por De Paul.
3: No, De Paul no sale.
0: No, yo te digo que los. No,
3: De Paul no
0: sé,
3: sale.
0: Claro que De Paul no sale.
3: No, pero no. Digo, claro, De Paul no sale por el técnico. Ya digo que yo. Para mí, De Paul no sale.
0: Pero estoy dando yo el equipo, ¿no? Usted, bueno, cuando le pregunte a usted, me dirá, no, De Paul tiene que ser capitán.
3: No.
2: A mí me sorprendió que haya salido el otro día, ¿eh?
3: Sí.
0: Yo pondría Nico González.
3: Sí.
0: Pondría Barco.
3: Sí.
2: Pero aquí todo el equipo.
5: O sea, sacaste la mitad de la cancha. Cambiaste la mitad de la cancha.
0: ¿Sí? Lo peor del equipo es la mitad de la cancha, Mariano.
2: A Paredes no lo pondría.
5: Mariano, pues.
0: Yo pondría Barco con Enzo.
2: ¿Y Paredes no, de 5?
0: No.
5: ¿De 5 quién? Ojo, ¿Enzo? Paredes.
0: De 5, Enzo. Enzo y Barco.
2: Le costó mucho físicamente el partido el otro día, Enzo Fernández.
0: Sí. Paredes jugó un ratito también, ¿no?
2: No, bueno, pero para jugar de 5, no sé si está, ¿eh?
3: Y no me disgusta ese medio, ¿eh? Yo Nico Paz también lo quiero poner. Tiene que jugar.
0: Sí, pero está 11.
5: Yo creo que Nico Paz tiene chance, pero es el reemplazante actual de Messi. Claro. No lo veo.
3: Sí, sí.
5: No lo veo entrando al equipo.
0: Lo mejor que tenía el equipo de Qatar en la mitad de la cancha, y una de las cosas más flojas que tiene el equipo es la mitad de la cancha.
3: Bueno.
5: Sí, pero bueno, yo creo que apuntan a que recuperen el nivel Alexis.
0: Ojalá, si son jugadores.
2: Además, jugando con un 5 más fijo, más posicional, como es Paredes, le permite, como pasó el otro día, a Macalister y a Enzo Fernández jugar más suelto.
0: Sí.
2: Y son jugadores que cerca del área le pueden dar una mano a Messi al 9,
0: claro,
2: que durante gran parte del partido
0: es verdad,
2: le faltó eso a Argentina.
0: Es verdad.
2: Para mí no está mal la lectura, ¿eh?
0: ¿La del técnico?
2: No, claro, que juegue Paredes para reforzar el medio y soltar más a Enzo Fernández y a McAllister. Está muy bien. Está perfecto.
0: Muy bien. Bueno, ojalá que funcione. Yo creo que Argentina es favorito igual, ¿no?
5: Sí, siempre, sí, siempre. Yo creo que...
0: No, porque van a hacer la duda,
2: sí.
0: Por eso...
2: No, creo. No dudo, yo creo que sí.
0: No dijo sí. No,
2: digo, sí. Sí,
0: sí. Sí,
2: sí, pues, ojo que a Egipto, así como a Argentina le costó ganarle a Cabo Verde, Egipto sí. Jugó mal contra Australia, ¿eh? Sí. Y ganó con lo justo porque tiene algunas individualidades más importantes que Australia, pero en funcionamiento no jugó mejor que Australia.
0: Uh-huh. Bueno.
5: No, tiene jugadores quizás de nombre mitad de cancha en adelante, como Marmoush, como Salah,
0: claro.
5: Pero Marmoush. Tampoco viene deslumbrando. Ganó un solo partido en los 90 minutos, que fue a Nueva Zelanda, y bueno, después no tuvo gran rendimiento. Veremos qué es lo que hace en el partido de mañana, donde obviamente va a tratar de aprovechar, ¿no?, lo que pueda llegar a dejarle como espacios a Argentina, pero da la sensación de que Argentina va a ser el que tenga la responsabilidad y el que sea el protagonista del partido, ¿no?
0: Me das un segundo, Malen, que está hablando Molina. A ver qué dice Molina.
7: Dale. No, Egipto también, un equipo que va a ser muy duro, un equipo que suma mucha gente en ataque y como decía recién, esto de estar bien ordenado va a solucionar muchas más cosas y la comunicación entre nosotros. Después obviamente además del rival, pensar en nuestro juego, en intentar siempre ser protagonista como lo intentamos siempre, así que nada, es un poco eso.
8: Nahuel, hemos visto jugar tan bien a la selección argentina que da la sensación que la vara siempre está puesta muy arriba, ¿no? El partido con Francia, el partido con Brasil. ¿Qué se le dice también a la gente, ¿no?, que está ansiosa por ahí?
7: Ah, bueno, obviamente por ahí nosotros dentro del campo intentamos estar a nuestro ritmo y no al de la gente. La gente obviamente siempre va a querer más y alentarnos a que sigamos jugando como lo veníamos haciendo. Desde nuestro punto de vista, creo que estar lo más tranquilo posible y estar lo más fresco posible para que cuando lleguen los momentos clave el equipo resuelva de la mejor manera.
9: ¿Están lejos del techo, Nahuel? ¿Le falta mucho para encontrar la mejor versión de ustedes?
7: No, creo que el equipo siempre intenta y siempre es protagonista y siempre está en busca de seguir mejorando y no quedarnos con lo que pasó.
10: Gracias, Nahuel. Bueno, viene.
0: Ahí estaba Nahuel Molina hablando con los periodistas. Está llegando Paredes también. Aguantame, Marian. Paredes, Leandro Paredes, a ver qué dice.
11: No, enseñanza seguramente de que no va a ser ningún partido fácil, como bien lo sabíamos, como éramos conscientes, siempre tuvimos muy claro eso, y Egipto será una selección muy difícil seguramente.
8: Leandro, Leandro, después del gol del Cuti, Scaloni lo fue a buscar uno por uno, ¿nos puedes contar qué le dijo? Dio la sensación de que dijo no juegan más, ¿nos puedes contar un poquito cómo fue eso?
11: No dijo no juegan más, dijo que llegamos intentando presionar, intentando seguir haciendo nuestro juego, que hasta el final dejemos la imagen de que queremos siempre lo mismo, y creo que lo intentamos.
9: Leo, ¿te ves adentro mañana como titular?
11: Yo siempre me veo adentro. Yo trato de entrenarme día a día, de dar lo mejor para verme siempre adentro. Después, obviamente, que somos 26 jugadores, el entrenador tiene que decir por 11 y a nosotros nos queda estar a disposición nada más.
12: ¿Qué quieren hacer en el partido contra Egipto que no hicieron en el partido contra Cabo Verde, digamos, Leandro?
11: Nosotros queremos siempre dar nuestra mejor versión. Como dije, cuando terminó el partido, no siempre se puede jugar bien, no siempre se puede dar la imagen que queremos. A veces toca sufrir, otro día sufrimos, pero lo importante era ganar, y creo que ganar así también es importante. Entonces, seguramente mañana intentaremos dar la versión que queremos.
9: Leandro, se habló mucho de la situación física del equipo después del partido con Cabo Verde. ¿Cómo está para vos el plantel? ¿Qué opinión tenés respecto de ese tema?
11: No, estamos muy bien, muy bien. Yo creo que el cansancio es normal. El calor influyó mucho, el campo también, no estamos en las mejores condiciones, pero estamos muy bien físicamente y políticamente.
13: ¿Te sorprendió lo de Brasil ayer? ¿Te sorprenden algunos resultados del Mundial?
11: Ya no, porque somos conscientes de que todas las selecciones son muy competitivas, que cualquiera le puede ganar a cualquiera. Obviamente que hace ruido ver afuera Brasil, pero como dije, después Carlos Verde, no hay partido fácil, las selecciones están preparadas todas muy bien.
9: Bueno,
12: gracias, Leandro.
0: Bueno, ahí estaba Paredes, después de Molina. Bueno, Marian, ¿qué más por ahí?
5: Bueno, esperando el entrenamiento que va a comenzar un ratito, Leo, para ver qué novedades hay, si hay un parado de equipo. Para ver qué 11 prueba Scaloni. Lo que nos dicen también es que no hay ningún jugador que esté lesionado, que los que terminaron con molestias o acalambrados están bien para el partido de mañana. El caso de Medina, de Enzo, que terminó también con lo justo físicamente, pero bueno, que están todos en condiciones y que no hay ningún jugador que esté descartado para el partido de mañana.
0: Bueno,
2: estuvo viendo Colombia, Antico, en cancha el otro día.
0: Sí. ¿Qué le pareció, Antico?
2: Está bien Colombia.
5: Colombia jugó muy bien, es un equipo muy sólido, interesante. Se le lesionó el 9 Córdoba, entró muy bien Suárez.
0: Sí.
5: La verdad que tiene un juego de mitad de cancha en adelante muy interesante Colombia, más allá de que sufrió en alguna ocasión, fue el justo ganador y bueno, ahora tendrá un partido para mí complicado con Suiza, ¿eh? No creo que sea algo que Colombia la tenga como claro favorito, pero también, bueno, por cómo vienen da la sensación de que Colombia es el que tiene más chance de pasar.
2: Colombia hasta aquí se mostró sólido, están muy bien los centrales, sí. Es un equipo bastante compacto y el otro día
5: muy buenos laterales,
2: que mejoró el segundo tiempo cuando salió James Rodríguez, ingresó Richard Ríos porque lo soltó más a puerta. Que está teniendo un gran mundial con mucho remate al arco de media distancia y estuvieron más cerca de Díaz y de Suárez, el otro delantero, y mejoró Colombia.
0: Sí, Puerta
5: le terminó. Sí, la gran aparición Puerta, porque no jugó mucho en la eliminatoria, jugaba Richard Ríos, jugaba Castaño.
2: Para mí es una de las figuras de Colombia en el mundial, ¿eh?
5: Sí, le sacó el puesto a Ríos.
0: Sí, tal cual. Bueno, Marian, la seguimos ahora.
5: Volvemos un ratito, Leo.
0: Dale, ahí está Mariano Antico desde Estados Unidos, sí.
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0: Bueno, ya se viene la información de San Lorenzo, ya se viene la información de Independiente, pero antes dame dos.
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0: Bocha, ¿qué pasa en San Lorenzo?
3: A ver, fue un día con novedades. ¿Ah, sí? Lo de Romaña, yo creo que ya se está encaminando para que se vaya a jugar al fútbol mexicano. Más precisamente al grupo Pachuca. Entiendo que será el Club León.
0: Un día jugará en León, otro día en Pachuca. ¿No?
3: A mí, yo insisto, siempre me dijeron que era el Club Pachuca.
0: Okay.
3: Pero bueno.
2: Se habla muy fuerte de León, ¿no?
3: De León. A San Lorenzo le quedaría pesos más, pesos menos, $1.5 millones.
0: Ajá.
3: Lo cual es un oasis para San Lorenzo, ese dinero.
2: Fíjate vos que por un tema, porque hay que decir la verdad.
3: Político.
2: Por un tema político, Constantino no lo vendió en enero cuando River ofreció
17: 4.
2: Creo que le quedan 4.5, después hay que ver cómo se repartía eso, pero la oferta era de 4.5 limpio.
17: Eso en medicina se llama mala praxis.
3: Sí. Bueno. Una pérdida importante la que tuvo San Lorenzo
2: ni
3: ahí.
2: Ni siquiera te hablo ahora de lo de Boca, porque en lo de Boca en realidad el representante o Romania primero hablaron de una cifra de contrato, después salieron con otra cosa, por eso Boca no terminó de enviar nunca la oferta formal a San Lorenzo.
3: Hace mucho lo tenían cerrado.
2: Por
0: eso yo siempre digo que hay una diferencia muy grande entre el dirigente y la gente. El dirigente puede ser hincha, pero una vez que es votado por la gente, se transforma en dirigente.
2: Tiene que dirigir, claro.
0: Tiene que dirigir. Entonces, yo puedo comprender, a Romaña no se lo vamos a vender a tal, porque la gente va a estar en contra. Pero vos, por esa decisión política, pues es una decisión política, de no querer
3: arruinar
0: vender
3: todo lo demás.
2: Porque había elecciones en mayo y estaban a transitoria Constantino y quería ganar las elecciones.
3: Pero no le renovaron a Romaña, no le renovaron a Montenegro, no le renovaron a Insaurralde. Hay 4 o 5 jugadores que están en una situación de incertidumbre. Y te hablo de 3 titulares. Porque bueno, después los demás vos podés decir, bueno, juega, no juega, lo tienen en cuenta, no lo tienen en cuenta. son más fáciles para la renovación. Pero esos tres jugadores, titulares, bueno, titulares,
0: y perdiste 3 millones,
3: no le renovaron.
0: ¿Te perdiste 3 millones de dólares con Romagna? ¿3 millones?
3: ¿San Lorenzo? Ponele 2.
0: Bueno, 2.
2: Ponele 2, claro.
0: 2 millones de dólares.
2: Que para San Lorenzo hoy es una fortuna.
0: Hoy es un montón de plata, porque los dirigentes no estuvieron a la altura.
3: Un millón.
0: Fueron más hinchas que dirigentes.
3: Con Insaurralde, 1 millón con con Montenegro, son 4 millones que te perdés.
0: Sí, bueno, es un montón de plata.
3: Un montón.
0: Bueno,
2: después hay que hablar de Gil,
3: De Orlando, sí,
2: tenemos. Pensar que... digo, algunos colegas muy cercanos a San Lorenzo, sí, cuando llegó Gil a San Lorenzo,
0: ¿qué decía?
2: Le dijeron, le están reforzando la reserva de Romagnoli. Sí.
3: Y
2: que decían que era un negociado lo de Gil a San Lorenzo, pues venía de la segunda división de Paraguay.
3: Y el entrenador de arqueros de la reserva o proyección, como se debe decir ahora, dijo, ojo, que no es ningún...
2: Bueno,
3: ningún
2: de hecho, paquete, Romagnoli fue, después que Insúa lo ninguneó, lo hace debutar en primera y Russo la firma.
3: Russo lo hace debutar.
2: Pero Romagnoli ya no lo llevaba al banco.
3: Lo tenía, pero el que lo hace debutar es Miguel.
2: Russo lo afianza la pretemporada en Uruguay.
3: Claro. Exacto. Fue lo hace a debutar a fin del 2024 y ya el 2025...
0: Claro. Bueno, ¿me das 2 luquitas?
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2: Habría que evaluarlo, ¿no? Yo creo que no hay que evaluarlo, o sea, no es así.
20: Que se la boca usted.
0: Siempre. Bueno, va a sonar el top de la 1:30 de la tarde.
20: No, que son el 34.
0: No, son el 34, son el 30. Y por eso nosotros le damos las noticias. Las noticias aquí en Radio Splendid con el señor Ricardo Rodríguez.
21: 9

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0: 1 de la tarde, 37 minutos hasta las 5, 990 Sport y más de San Lorenzo, entonces, Bocha.
1: Bueno, otro de los temas que yo te decía es, arrancó la era Gorosito. Hoy sí arrancó el entrenamiento, fue presentado de nuevo al plantel, porque ya lo habían presentado el día viernes, estuvo el sábado en el amistoso que jugaron contra Sarmiento.
0: ¿Cómo salió?
1: 2-2, pero bueno, ahí, según como lo cuente cada uno.
2: Yo ya le digo que perdió el primer equipo.
1: Por eso, el primer equipo perdió 1-0, pero el otro ganó 2-1, entonces no sé, usted dirá.
0: ¿Y cómo fueron los equipos? ¿Lo tiene ahí?
1: Sí, pero no, muy suplente fue el equipo.
0: ¿El segundo o el primero?
1: Los dos. Lo que pasa es que hay muchos jugadores lesionados.
2: Okay. Tiene más suplentes que titulares.
1: Es que es así, tiene muchos jugadores lesionados, entonces quizás no lo podés, además era el equipo de Perazzo, tampoco es que era el equipo de Gorosito.
0: Mira.
1: O sea, ¿cuánto
0: hasta
1: podés?
0: El técnico suplente era.
1: Claro. Hasta el técnico suplente.
0: Impresionante.
1: Entonces mucho no podés evaluar
0: el lugar, nada.
2: La era culota arrancó.
0: Sí, arrancó fuerte.
2: Perazzo dirigiendo el primer amistoso.
0: Sí.
1: De Becky, Arias, Herrera, Córdoba, Rodríguez, Rodríguez Pagán, obviamente, sí. Perruzzi, Ratalino, Tripiquio, Gulli, Cuello y Ausmendi.
0: Ajá. Bueno, los delanteros también.
1: Los delanteros más
0: Gulli
1: o menos.
0: También.
1: Gulli también. A ver, del equipo, los titulares, Herrera, bueno, Rodríguez Pagán, Perruzzi, Tripiquio, Gulli, Cuello y Ausmendi. Esos eran más.
2: Ese es el equipo que perdió.
1: Es el equipo que perdió 1-0.
0: Con Sarmiento.
1: Con Sarmiento. Después, bueno, apareció el mariscal Erazo y Reali para salvar las papas. Y
0: Erazo hizo un gol. Partido.
1: Erazo hizo un gol, sí, señor. Que fue el segundo equipo con Altamirano.
0: Hay una foto de Erazo con Perazzo. Hay una foto ahí.
1: Hay que hacerla.
0: Hay que hacer una
1: Yo
0: foto
1: creo que
0: de
1: hay
0: Erazo
1: que hacerla. El departamento de creativo de San Lorenzo debería tener esa foto. El otro, bueno, jugó Lorenzón, Corujo, Derritis. El otro Perruzzi, Ábrego, Goyo Rodríguez, el Hot Dog, Reali y Erazo.
0: Okay. También.
1: Ese más o menos fue el otro equipo. Algunos lesionados, entre ellos Insaurralde, Montenegro y Romaña.
0: Sí. ¿Cómo es Romaña?
1: Romaña estaba con una pequeña molestia.
0: Ah, mira. No quiso jugar.
1: Pero justo los tres que tienen.
2: Un mentirón, ¿no?
1: Claro. Los tres que tienen que solucionar el problema de contrato.
0: Me molesta, sí, claro.
1: Totalmente. Justo los tres. Bueno, pero bueno, vamos a ver. Hay una oferta de Talleres por Insaurralde, que por ahora San Lorenzo la consideró insuficiente. Lo que pasa es que volvemos a lo mismo de Romaña. A Insaurralde se le termina a fin de año el contrato.
0: Sí.
1: ¿Y cuánto aceptás? ¿Cuánto te pueden ofrecer? El equipo cordobés le ofreció $400.000 y un porcentaje del pase, el 20%.
0: Sí,
1: podés tironear un poquito, sí, estirarte, sí, claro, 600.
0: Sí, claro.
1: No mucho más. Uh-huh. Y Montenegro también es otro de los jugadores que a esta hora está en tratativas, en conversaciones, su representante con la dirigencia para ver qué es lo que va a pasar. Si va a renovar, cosa que yo creo que en este caso sí va a pasar, o va a esperar hasta último momento, que será diciembre, y ahí, bueno, finalizar su vínculo con el Ciclón. Yo creo que en el caso de Montenegro, por una cuestión de edad, que si bien ha jugado bien en este torneo, no hace muchos partidos, que está, tiene una veintena de partidos en San Lorenzo, que te cuelguen 6 meses apenas arrancar no es conveniente. Así que me parece a mí que de los tres, el que va a terminar resolviéndose para la continuidad va a ser el caso de Montenegro. Y después, bueno, ver cómo va a ir delineando Gorosito el equipo para la semana que viene, el viernes de la semana que viene, enfrentar a Riestra por Copa Argentina en cancha de Morón.
0: ¿El fin de semana que viene es?
1: Este que viene, no, el otro.
0: El otro.
2: ¿Fin de semana o día de semana?
1: Viernes,
2: Boca juega el jueves, River el viernes, San Lorenzo el viernes.
1: 10 días, claro. En 10 días, claro. Pipo tiene.
2: Racing el jueves también.
1: Magia tiene que hacer, como siempre.
0: Y bueno, eso sí, San Lorenzo.
1: Exacto. Así que recién en la semana, vamos, seguramente el viernes o sábado tenga algún otro amistoso. Y ahí ya se vea un poco la mano de...
0: La mano de Pipo.
1: La mano de Pipo para lo que va a ser este partido por Copa Argentina, que vuelve, bueno, con Cacho Borelli y con el Chapa Zapata. Así que empezará...
2: Y el profe Somoza, el hombre de
1: Guatemocín,
2: ¿no?
1: De el hombre de la...
0: Exacto, el hombre
1: de la carnicería.
0: El de la carnicería, claro.
1: Claro, el carnicero. Escucho, le avisó. ¿Sabía usted la anécdota?
0: Sí. No. ¿Cómo se enteró el Bocha que iba a ser
1: yo que venía el Gorosito? Que el carnicero de Guatemocín le avisó al que vendía los pollos. Y el que venía a los pollos le avisó a un amigo mío que le suspenda
2: que venían
1: que venían acá, que le suspenda la carne porque
2: viajaban para arreglar con San Lorenzo.
3: Claro, viajaban para
2: jugar. Sebastián Somoza era allá en el pueblo, en Guatimosín, que jugaba a la Liga de Corral de Bustos.
1: O sea, el sur de Córdoba.
2: Sí, cerca de Corral de Bustos. Era lateral derecho. Jugaba para Atlético Guatimosín y yo lo relaté a él. El hermano era la figura y el dueño del equipo.
1: Iba a ser el técnico ahora.
2: Él se iba de Guatimosín.
1: Iba a ser el técnico, pero bueno.
2: Lo llamó Pipo.
1: Lo llamó Pipo y le dijo, discúlpenme.
3: ¿Y si te llama Pipo? Claro.
2: Mándele saludo.
1: Bueno, muy bien.
2: Un discreto 4 y un gran preparador físico.
1: Lo importante es una buena persona.
2: Sí,
1: eso le importa.
2: Él y la familia, el hermano.
1: Ya en el fútbol estamos rodeados de pelotudos.
2: Sí, así que él, el hermano, todo buena gente.
1: Necesitamos buena
3: escúcheme,
1: gente.
3: ¿Incorporaciones?
1: Nada, por ahora nada.
3: Usted lo dice así, a ver, suelto de cuerpo.
1: Yo hablo con algunos dirigentes y te dicen, no, ya tenemos dos jugadores. ¿Quiénes? No te lo puedo decir. Pero dos jugadores yo sé que tiene ya palabrado y cerrado.
3: Dos jugadores. Dos jugadores.
1: Dos jugadores.
3: Dos jugadores.
1: Un central y un volante.
3: Ah, ya tiene los puestos.
1: Sí.
2: ¿Están jugando el Mundial?
1: No creo.
3: No, hay que ver qué mundial, para qué mundial están jugando. No el de fútbol, bro.
1: Por ahí acosa al arquero de Cabo Verde.
2: Creo que arregló en España.
3: Bociña. Arregló, a mí me dijeron en el Inter Miami.
1: Sí, lo recomendaba Messi.
3: Sí.
1: Una changa.
3: Bueno, está bien.
1: Después, levantar las inhibiciones, que son $800,000. Por eso yo apenas efectivice la venta de Romaña, yo creo que ese dinero o los documentos o que lo que le den a San Lorenzo en ese primer pago, que será más de la mitad, ahí van a cancelar las inhibiciones.
3: Bueno, ¿me das cuántos? Tres, dale, tres y viene el rojo. Dale.
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3: Bueno, viene la noticia de Independiente con el señor Lucas Molina. ¿Qué dice, Lucas?
9: ¿Cómo le va? ¿Cómo
3: muy bien, muy bien.
2: ¿Cómo andás, Lucas?
9: Bien, todo muy bien, ¿eh?
3: ¿Qué está pasando?
9: De pretemporada, ¿eh? Independiente.
2: Colgó a uno, obviamente. El DT, ¿no?
9: A dos. Mira. A dos en el día de hoy. Sí, después del partido amistoso del fin de semana con Talleres, donde igualó 1-1, donde armó 2 equipos. O sea, fueron 2 partidos en realidad, de 45 minutos cada uno.
3: ¿Quién hizo el gol de Independiente?
9: Palais, un juvenil. Mira. Extremo. Mira. Sí. Palais.
3: Justo el Independiente,
9: sí. Extremo, que lo subió en la semana.
3: Sí.
9: Sí, porque a la vista de los pocos refuerzos que no hay, decidió subir algunos juveniles, que nosotros lo comentábamos la semana pasada. No quedó conforme con lo que sucedió en Villa Domínico. Con el equipo no quedó conforme.
3: No le gustó.
9: No le gustó. El equipo quizás más titular. Sí, con Montiel, con Gutiérrez, y jugó Tempone de 9.
2: Uh-huh.
9: Sí,
2: el pibe,
9: sí.
2: Ábalos, ¿le quedan 6 meses de contrato?
9: Sí, le quedan 6 meses de contrato, tiene una deuda independiente con él y él quería irse, pero Quinteros intentó hablar en la semana, lo contábamos también, con la dirigencia, a ver si lo pueden convencer de que se quede estos 6 meses.
3: Sí. ¿Y la deuda?
9: Y la deuda la tendrá que arreglar la dirigencia.
3: Claro.
2: ¿Pero no tenía arreglado con Olimpia?
9: Sí, tenía todo casi arreglado con Olimpia para volver a Paraguay. Había aparecido un sondeo también del Inter de Porto Alegre por la salida de Rafa Borré. Así que bien.
2: Para el Mundial le dio visibilidad también a Ábalos. Sí. Quizás aparezca otra oferta ahora.
9: Quizás aparezca algo más.
2: Por jugador independiente. Contra Alemania jugó de titular.
10: Sí, jugó.
9: Por jugador independiente no hay ofertas. Uh-huh. ¿No? Por los que venimos mencionando, Montiel, lo Mónaco, lo de Gutiérrez se enfrió, Sí, dependerá de lo que quieran hacer los rusos, a ver si pueden avanzar por Canovio, que era el jugador que tenían en mente.
2: Que te gusta a vos.
9: Claro, es que te gusta a vos. Y que la alternativa era Gutiérrez, habían ofrecido 8, no había sido suficiente, y ahí quedó la última negociación. Uh-huh. ¿Sí? Porque es de Huachipato y de Independiente el jugador,
3: claro.
9: Y no le quedaría demasiado dinero, por lo menos el dinero pretendido de Independiente. Vamos a lo que decía Marcelo, ¿no? Esto de que colgaron o separaron del plantel por el momento, ¿sí? Esto es lo que me dicen, es una decisión momentánea. De Quintero, porque quizás en algún momento tenga que volver
2: a recurrir a ellos,
9: ¿sí? Pero sí, ya se habló con ellos. Uno es un nombre fuerte y el otro es alguien que había empezado jugando y que perdió su puesto en Independiente, y estamos hablando en principio de Nacho Puceto.
3: Mirá.
9: ¿Sí? Que tiene que ver con que ha jugado poco, sí, que se ha lesionado mucho. Uh-huh. Sí, que Quinteros, que ha perdido la consideración en Quinteros, pero también tiene que ver con el deseo del jugador de irse.
3: Claro.
9: Sí, entonces entre todo
2: ese combo. Qué mal le fue a Puceto Independiente.
3: Terrible.
9: Muy mal. Muy mal. Muy mal. Entonces, con todo ese combo, el entrenador en este tiempo que participó de la pretemporada hasta el sábado, no jugó ninguno de los equipos, igual, uh-huh. Que puso Quinteros, que participó en la pretemporada hasta el sábado, no lo vio, creo yo, enfocado para,
3: claro, obviamente,
9: para estar en Independiente.
3: Sí.
9: Entonces ahí decide separarlo del plantel.
3: Bueno, y por ahí habló con Puceto también, ¿no?
9: Sí, sí, seguramente.
3: Como pasó con la charla esa de Arroba Arena con Ceballos.
9: Claro, Ceballos.
3: Si no lo ves enfocado para seguir en Independiente, y la verdad, yo tengo que contar, sí. Yo Quintero tengo que contar con los que tienen ganas de estar.
9: Claro, sí.
3: Y por ahí no lo veo a Puceto con ganas de seguir.
9: Sí.
3: Es natural.
9: Sí, es normal, y, sí. Y creo que está sano para los dos. Después veremos si se da o no la salida, porque el dinero que pretende Independiente por Puceto, primero es que no, digamos, no se avanzó con Huracán. Uh-huh. La ficha de jugadores son 4 millones por la totalidad del pase, y Huracán había ofrecido menos de 2 por el 50%.
3: Uh-huh.
9: Y ante las negociaciones, Independiente también necesita sumar dinero para poder incorporar. Así que bueno, es un interrogante lo que puede llegar a pasar con Puceto. Por eso dije por ahora, porque quizás en algún momento.
3: Convengamos que cuando él entró en la negociación por Angulo.
9: Por Angulo, sí.
3: ¿Cómo anduvo Puceto allá en México?
9: No había andado mal, ¿eh? Había jugado bastante, si bien no era de los principales titulares, no había andado mal y no le fue mal. Había hecho algunos goles.
3: Uh-huh.
9: Puceto, de hecho.
3: Pero sí, pero pará. Sí. Si el club lo mete en una negociación.
9: Sí. Sí, era porque es.
3: Tampoco
9: obviamente era una de las estrellas.
3: Exactamente, a eso voy.
9: Sí, sí, sí, claramente.
3: Cuando vos estás en una negociación es porque. Bueno.
9: Esa es moneda de cambio, sí.
3: Es una moneda de cambio.
9: Sí, ni hablar,
3: no sos tan preferido, sí, en el equipo, ¿no?
9: Sí, pero.
3: Vamos a ser realistas.
9: Pero él hubiera preferido quedarse.
3: Ah, no, eso está claro. Eso está claro. Si ya vino con pocas ganas de tren Independiente, sí. Y bueno, esto es como rindió también, ¿no?
9: Sí, sí, sí, ni hablar. Bueno, ni hablar.
3: Lamentablemente.
9: Pero sí, es un jugador que en ese momento Independiente pidió en esa negociación. Más allá de que para Pumas en ese momento no era. Un jugador clave.
3: Sí.
9: Pero tampoco era un jugador que.
3: No, porque Independiente seguramente habrá pensado, che, pero este en Huracán la rompió.
9: Claro.
3: Traelo ya.
9: Sí, con Mazanti, Puceto, sí, Cócaro, había formado.
3: Anduvo muy bien.
9: Anduvo muy bien. De hecho, Independiente, el mercado anterior, compra Mazanti.
3: Sí.
9: Que tampoco le fue bien.
3: Uh-huh.
9: Que tampoco le fue bien, sí. Y ahora está en Newell's, que está a préstamo. En Newell's debería volver en diciembre a, sí, Independiente.
3: Qué raro lo de ese equipo de Huracán, ¿no? Porque después de ese paso, varios de esos jugadores.
9: Sí, la mayoría.
3: El único que siguió andando bien fue Fattori, de todos esos.
9: Sí.
3: Porque Alarcón fue a Boca.
9: Nada.
3: Echeverría se perdió.
9: También en León.
3: Mazanti, Puceto, Cócaro.
9: Cócaro fue a Estados Unidos, se volvió.
3: No anduvo ninguno.
2: Cócaro no pudo jugar.
3: Es decir, de esos seis que habían andado bien.
9: Sí, anduvieron.
3: No cuento a los defensores y al arquero. Pero de mitad de cancha para arriba, el único que siguió en su nivel fue Fattori.
9: Sí,
3: era el único.
9: Era un equipo.
3: Era un buen equipo.
9: Sí, era un buen equipo. Y bueno, donde
2: para Huracán, sí. Jugó en la final.
3: Jugó en la final. Sí,
9: jugó en la final, claro. De hecho, muchos posaron sus ojos en esos jugadores.
2: ¿Sería mérito del técnico?
3: Sí, por eso.
9: Sí, Kudelka, sí.
3: Sí. Encontró un equipo.
2: Sí, sí.
3: Encontró un equipo y lo hizo funcionar bien. obviamente, para el mercado argentino, la realidad del fútbol argentino, a eso me refiero.
2: El tema
3: no
2: que
3: estoy diciendo que era el Bayern Múnich.
2: No, pero después fueron a otro equipo argentino del exterior y no, la mayoría no funcionó.
9: Bueno, esos volantes centrales, Echevarría y Alarcón, fueron a la selección chilena. Después, bueno, Chile no termina clasificando mundial así está la selección de Chile.
2: Claro, sí jugaba la selección de Chile, obvio.
9: Pero la realidad es que los ubica también dentro de la órbita de la selección, que no estaban en ese momento.
3: Sí, es verdad.
9: Así que bien, y el otro es Cedrés, el uruguayo,
3: sí.
9: Cedrés, que había comenzado jugando con Quinteros y que después perdió su lugar con Marcone.
3: Uh-huh.
9: Ahí quizás es un poco más entendible, porque también a Independiente le da la posibilidad de liberar cupo, están buscando también en los refuerzos que no están llegando y que van a llegar sobre el final del mercado de pases ante alguna oportunidad, también jugadores que no son argentinos. Entonces ahí también liberaría un cupo Independiente, si es que obviamente se te arregla la salida, ¿no? Porque después de esto uno entiende que el jugador se sentará con la dirigencia y con su representante y buscará lugar para ir a jugar.
3: Sí.
9: Pero él había comenzado jugando en Independiente en la primera etapa, con los primeros partidos con Quinteros, y después terminó perdiendo su lugar con Marcone.
3: Uh-huh.
9: ¿Sí? Y después estuvo la posibilidad de jugar un poco más cuando Marcone se asentó y Millán se lo terminó comiendo y le terminó ganando también ese lugar. Así que son los dos jugadores que a partir de hoy no están en la pretemporada con el plantel.
3: Bien. ¿Sí?
9: Que son las dos noticias fuertes en Independiente. Por Santiago Mele, que es el arquero que pide Quinteros, no hay avances, uh-huh. No hubo avances. ¿Sí? Si bien su representante está en México, sí, Santiago Mele quiere salir de Monterrey,
3: uh-huh.
9: Y había dado como el visto bueno de poder negociar con Independiente. Están esperando en Independiente que el representante levante el teléfono y diga, bueno, para salir tanto, ¿sí? Por un préstamo. ¿Sí?
3: ¿Cuánto puede ofrecer Independiente ahí?
9: Millón y medio por un arquero de selección.
3: Sí.
9: Más de eso no creo que pueda llegar a ofrecer.
3: Okay.
9: Pero es un dinero importante. Viene de estar en un mundial. En Monterrey, si bien hace tiempo no lo utilizan, y que Almeida ya le comunicó que no iba a ser el arquero titular y que él busca minutos, es un arquero interesante.
3: Sí.
9: ¿Sí? Pero un millón y medio es lo que cree Independiente que podría valer el préstamo del jugador.
3: Ok. ¿Rey se va?
9: Sí, no sé si en este mercado, pero sí no va a renovar. Uh-huh. Se vence su vínculo.
3: ¿Y por qué Independiente va a buscar un arquero ya?
9: Primero para asegurarse un arquero de cara al año que viene. Y después para competir con Rey.
3: Uh-huh.
9: Para competir con Rey.
2: Que terminó mal Rey, ¿eh?
3: Sí, es verdad.
9: Sí. Que no...
3: No, pero pensé que Rey sí iba ya.
2: Sí.
9: Hoy no tiene ninguna oferta. Si aparece algo, sí se va.
3: Uh-huh.
9: Sí, eso lo tienen en claro. Como si aparece cualquier oferta en Independiente, no hay ningún jugador intransferible. No,
3: bueno, claro.
9: ¿Sí? Si aparece algo que al club le convenza de lo económico y que, lógicamente, a Rey también le convenza, más allá de algún sondeo de San Lorenzo, y hay y algo un poco más serio de Gimnasia que sí lo hubo y que él descartó,
3: sí.
9: Hoy Rey no tiene oferta sobre la mesa para dejar Independiente. Vuelvo a repetir, hay una deuda Independiente y eso facilitaría una salida si es que llega algo importante.
3: Bien. ¿Algo más del Rojo?
9: Nada más en Independiente.
3: ¿Lo Mónaco?
9: Está.
3: Está.
9: De hecho,
3: siempre está Lo Mónaco.
9: Jugó en el segundo equipo del amistoso que enfrentó a Talleres. Sí, sí. Que terminó 1-1 en línea general, ¿no?
2: ¿Cómo se devaluó Lo Mónaco, sí, después de aquel primer gran semestre que tuvo fundamentalmente con Bakary, ¿no?
10: Sí, estuvo un semestre
2: con Quinteros, o por lo menos para el concepto de Quinteros, ya no era titular indiscutible. Sí, el segundo semestre con Bakary.
10: El segundo semestre con Bakary también fue.
2: Mejoró, pero era siempre titular, digo, y con Quinteros pierde la titularidad.
3: Sí, sí, sí.
2: Es raro.
3: Sí.
10: La pregunta es:
3: ¿cuál es el verdadero?
10: Claro, esa es la pregunta.
3: Sí, sí. Yo creo que estuvo. Si te lo tengo que responder hoy,
10: sí.
3: Quizás en ese campeonato estuvo por encima de su nivel.
10: Es probable. Pienso igual.
2: Sí, si alguno lo quiere defender, puede decir,
3: sí.
2: En ese semestre demostró que puede jugar muy bien.
3: Sí, es verdad.
10: Sí, claro.
2: Y puede recuperar ese nivel, hay que ver, es muy debatible, ¿no?
10: Hay que ver cómo entrena, si entrena igual que antes, hay que ver un montón de cosas.
3: No, yo lo tengo claro eso, pero bueno, también está en un club con muchas dificultades.
10: Complicado.
3: Conflictivo, por muchas cuestiones, eso por ahí, la motivación baja, le puede pasar tranquilamente, uh-huh. Le puede pasar eso, no lo sé.
9: Y Bacari juega distinto.
3: Y el tema de las ventas, que siempre parece que lo van a vender, parece que va a llegar la oferta. Y por ahí el pibe lo que quiere es que lo vendan.
2: Genera un desgaste, claro.
9: Sí, sí, sí. Además, y está en una edad, pasar una cuestión emocional, para hacer diferencia.
3: Sí.
9: Y también, digamos, el equipo de Bacari juega distinto a este equipo de Quinteros, ¿no? Claramente. Tiene menos libertades y además del gusto del entrenador. Que yo creo que lo Mónaco no es totalmente el gusto del entrenador, prefiero un central con mucho más presencia, mucho más fuerte, que vaya bien de arriba, que no tenga tanto manejo, tanta salida. Sí, de hecho está buscando a alguien ahí, pero hasta que no se vaya lo Mónaco, que en principio es el zaguero a vender, no, Independiente no va a acelerar por ningún otro central.
3: Bien. Bueno, listo.
9: Sí, nada más.
3: No hay más por ahora. ¿Amistoso?
9: Amistoso el próximo sábado.
3: ¿Sábado?
9: Sí, va a estar jugando con Newell's. También en Villa Dominico.
3: Acá.
9: Villa Dominico.
3: Bien. Gracias, Luquitas.
9: No,
3: ¿de Villa se sabe algo?
2: Supuestamente que esta semana, como esta semana venimos diciendo toda la semana, va a ser decisiva. Yo creo que en Boca puede haber una noticia en las próximas horas que puede cambiar el rumbo.
3: ¿El rumbo? ¿Tratando?
2: No. El rumbo de una negociación, que no sé si hasta ahora había negociación, pero quizás la haya, con un jugador que está en el plantel de Boca.
3: ¿Con un jugador que está en el plantel de Boca? ¿Es decir que lo van a vender? ¿O no? ¿O se queda?
2: O por ahí cambia y ahora sí hay negociación, bueno, y termina firmando.
3: Ya me di cuenta que...
10: Yo también.
3: Sí.
2: Hay que recordar que este jugador, que es Ceballos,
3: sí,
2: no participó de la primera práctica de fútbol formal... que hizo Robarrena, por una decisión que creo que es conjunta entre Robarrena y la dirigencia de Boca. El sábado no formó parte de los equipos que jugaron contra Defensa y Justicia. Hoy participó de una práctica de fútbol en espacio reducido. Y a mí no me sorprendería que en las próximas horas o días, porque no sé si está aquí o está fuera el representante, si no llega la tan mentada oferta que dice desde hace rato que va a traer el representante, se siente otra vez a hablar con Riquelmo, con Delgado, del contrato. Por lo que me contaron hoy.
3: Dice que el apriete, comillas, el apriete, como diciendo, bueno, si no que no querés estar, no estás. Y
2: sí.
3: Es una especie de... Pero no está mal, ¿eh?
2: No, quizás no
3: lo estoy criticando al club.
2: Yo no, a esta hora no puedo afirmar nada. Lo único que digo, ¿no sería extraño que vuelvan a sentarse a hablar del contrato?
10: Pero es lo que...
2: Salvo que aparezca la oferta antes y listo.
10: No, es lo que todo deben hacer, porque Boca no puede perder a un jugador como ese.
3: Y no.
2: Bueno, en Boca dicen que ellos le hicieron la oferta, supuestamente no contestaron, no aceptó el jugador. Yo lo que digo es que podría cambiar, en cierta manera, la postura del jugador.
3: Dice.
2: Sí, pero habrá que esperar las próximas horas también a ver si llega o no la oferta y otras cuestiones que hay ahí en
3: el medio. ¿Qué tiene que elegir el jugador no llega a la oferta, está en una situación incómoda con Boca porque no hay acuerdo. No hay acuerdo, no digo que sea un conflicto, pero es una situación incómoda.
2: Sí, obvio.
3: Él pide una cosa, Boca le ofrece otra, el club que tiene que llegar o la oferta que tiene que llegar no llega. El club le dice, mirá, si no firmás contrato, no jugás, flaco, no hay manera. Entonces él también debe decir, bueno, me quedo acá en el medio de las dos situaciones, no juego, pierdo valor. Bueno, Boca también juega con eso y está bien, está bien.
2: Sí.
3: Porque es patrimonio del club.
2: Exacto.
3: Por un tiempo más sigue siendo jugador.
2: Por lo menos hasta diciembre, si es que no lo vende.
3: Así que bueno.
11: ¡Ahora no te arrepientas! No,
3: veremos si llega la oferta.
2: ¿Quién canta, el turco?
3: No sé quién es.
10: Sí, parece que es el turco. Sí.
3: Me das dos, Luquitas, dale.
2: ¿Cómo?
12: Los que cuidan.
3: Acá en el medio de las dos situaciones, no juego, pierdo valor. Bueno, Boca también juega con eso y está bien.
2: Sí, está bien. Sí.
3: Porque es patrimonio del club.
2: Exacto.
3: Por un tiempo más sigue siendo jugador.
2: Por lo menos hasta diciembre, si es que no lo vende.
3: Así que bueno.
11: ¡Ahora no te arrepientas! No,
3: veremos si llega la oferta.
2: ¿Quién canta, el turco?
3: No sé quién es.
10: Sí, parece que es el turco.
3: Me das dos, Luquitas, dale.
2: ¿Cómo?
12: Los que cuidan.
3: Veremos si llega la oferta.
2: ¿Quién canta, el turco?
3: No sé quién es.
10: Sí, parece que es el turco.
3: Me das dos, Luquitas, dale.
2: ¿Cómo?
12: Los que cuidan.

0: Muy bien, va a sonar el top de las 2 de la tarde. Le agradecemos al señor. ¿Qué pasa?
1: No crean, no crean.
2: Temprano,
1: no
2: crean.
0: ¿Cómo decir así? ¿Cómo decir eso, señor Rodríguez?
1: Mire, ahí está, mire.
2: Mira, no, está mal ahora.
0: Está adelantada.
2: Está adelantada.
0: Está adelantada.
2: Lo voy a defender a Rodríguez.
0: ¿Ah, sí? ¿En qué sentido?
2: Son las 14:01.
0: ¿En serio?
1: Vamos, ese es mi amigo.
0: Usted está adelantado, pues se quiere ir también por eso.
2: Claro, yo ya tengo un minuto extra.
1: Un minuto extra.
0: Gracias, Antonio.
2: Hasta mañana.
0: Llega Ricardo Rodríguez con la noticia de las 2 de la tarde. Ya venimos.
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4: A veces para ir a un mundial no hace falta solo talento, sino también el destino. En Sudáfrica 2010, Ariel Garcés fue la gran sorpresa de la lista de Maradona. ¿Por qué? Porque Diego soñó que Argentina salía campeón y la única cara que recordaba de la vuelta olímpica era la del chino Garcés. No fue por estadísticas, fue por una visión. Garcés no jugó ni un minuto, pero su presencia se convirtió en bandera. En el fútbol, a veces, la mística pesa más que los goles.
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Independiente en su primer partido de pretemporada frente a Talleres. Hoy comenzó una nueva semana de trabajo. Quintero separó a dos futbolistas del plantel profesional. Comienza el ciclo de Gorosito en San Lorenzo. El técnico ya trabaja en el nuevo plantel. El flamante entrenador deberá rearmar el equipo mientras la dirigencia define la salida de Romagna y la situación de Gil.

0: por aquí hasta las 5 de la tarde, 14.08, fresco, frío. Ahora un poquito de sol aquí, por lo menos en la zona de Colegiales, aquí en la ciudad de Buenos Aires. Pero bueno, poniéndole el pecho, disfrutando de la Copa del Mundo, disfrutando del mercado de pases aquí en la Argentina, con el señor Nazarala, con el señor Cebolla Jarque, con el señor Costa. ¿Cómo les va?
1: ¿Cómo anda?
0: ¿Cómo va, Leonardo?
1: Bien,
0: fantástico.
1: ¿Cómo anda usted?
0: Muy bien.
1: ¿Está nervioso?
0: Muy bien. ¿Con?
1: ¿Con España?
0: ¿Con el partido de hoy?
1: Lo noto un poco agazapado.
0: Le tengo temor al partido.
1: Viste, yo sabía, yo le conozco la cara.
0: Le tengo temor, sí. Porque Portugal...
1: Le tiene miedo al bicho, usted.
0: No sé si el bicho... Bueno, el bicho con España le ha ido bastante bien, ¿eh?
2: ¿Sí?
0: Sí. Sí, sí.
2: Se enfrentó ayer el periodismo en la conferencia.
0: Hay una declaración de Cristiano... Cristiano, a mí me gustan las conferencias de Cristiano porque va al hueso, no
3: igual,
0: tiene problema.
3: Sí. En los últimos 10 días... tuvo un cambio. Ayer estaba más distendido.
1: Sí. Está suelto.
3: Ayer estaba más relajado, estaba más suelto. Y hace 10 días estaba más arrogante. Hasta más soberbio, parecía. Sí. Pero ayer es como que se relajó. Como le buscaron, no sé si no el título, porque yo... Pero como él terminó blanqueando en mi último mundial,
2: claro.
3: Se terminó relajando y hasta contando sensaciones de las que tiene, seguramente, como cualquier jugador que sabe que está jugando su última Copa del Mundo.
0: Acá se confirma el equipo de España para jugar a las 4 de la tarde. Unai Simón, Pedro Porro, Cubarsí, Laporte, Cucurella, Rodri, Pedri, Dani Olmo.
2: Sí, Olmo.
0: Alex Baena, Oyarzábal y Lamine Yamal. Mismo equipo.
2: Mantiene a Baena y a Olmo, que son por ahí los dos que...
0: Sí.
2: William no está bien, ¿no?
0: No está bien, Nico.
1: No,
0: Nico,
1: además es un buen partido con Austria.
0: Nico, toda la temporada estuvo mal. Y bueno, y llegó el Mundial.
2: Niaki también, el hermano, el otro día no lo vi bien.
0: Con gana.
2: De la Colombia.
0: Sí. Así que bueno, esperemos la confirmación de Portugal para jugar el partido a las 4 de la tarde. Muy lindo partido. En la previa es un partido, muy buen partido.
2: Lo mejor noche, a la noche toda esta polémica le agrega un condimento al de Estados Unidos-Bélgica, ¿no?
0: Sí, sí, claro.
1: Y la revancha.
0: ¿Qué revancha?
1: Bueno, en Estados Unidos se habla mucho porque Bélgica eliminó a Estados Unidos en Brasil.
0: Ajá.
1: En octavos.
0: Ni me acordaba.
1: Perdón, no, Brasil. Yo tampoco, pero...
3: ¿Brasil cuándo? ¿En el 2014?
1: En 2014,
0: mira.
1: Sí, sí, se ve que quedó alguna pica.
0: En
1: y
0: Estados
1: eso
0: Unidos.
1: Lo trae, claro.
0: Mira.
1: Sí, a mí me llamó la atención, no sabía por qué.
3: ¿Pero cómo fue aquel partido? ¿Sabes?
1: No, lo eliminó en el alargue, Bélgica, a Estados Unidos. Creo que 2-1 fue, ¿eh?
0: Mira.
1: Así que tenés otro condimento más. Sí, igual no promete mucho ese partido. No,
0: bueno.
1: Pero...
0: ¿Cómo no? ¿Por qué no?
1: No, al lado del partido que hay a la tarde.
0: Ah, obviamente.
1: Es,
0: claro.
1: O sea, no nada contra Bélgica y Estados Unidos, pero no, queda chiquito.
2: Yo te digo algo, aunque
0: sí.
2: Por historia Bélgica en cualquier partido contra Estados Unidos debería ser el favorito, yo creo que por cómo llega en este partido, llega mejor Estados Unidos que Bélgica.
0: Para mí el favorito es Estados Unidos.
2: Futbolísticamente.
1: Sí, sí, sí, para mí sí.
3: Por lo que se dio hasta ahora...
2: Bélgica dio vuelta un partido muy difícil con Senegal.
1: Sí, tiene más jugadores, Bélgica tiene más jerarquía.
0: Sí, pero me parece
1: pero
0: que
1: a nivel equipo mostró más...
2: Poche.
1: Estados Unidos, sí.
0: No, pero lo armó bien, ¿eh?
2: Sí, sí, sí.
0: Yo la verdad que no esperaba nada de Estados Unidos y de México. Nada. Sí, que pasen 16avos. Pero la verdad que los dos equipos jugaron
2: tuvieron
0: bien.
2: Funcionamiento, sí,
1: bueno,
2: sí.
1: Ayer México hizo un buen partido.
0: Bien. Sí.
1: Perdió
2: por la jerarquía de los jugadores ingleses.
1: Totalmente.
3: Pagó caro las distracciones. Los seleccionados mexicanos que yo

0: recuerde, este fue uno de los que más me gustó.
1: Sí.
0: ¿Por qué? Y porque tuvo protagonismo, porque salió a buscar los partidos, uh-huh. porque jugó con mucha intensidad, sí. le metió mucho ritmo a los partidos, sí. le metió mucha...
1: Muy protagonista además.
0: Exactamente.
2: Se hizo cargo de ser local.
0: Sí,
2: se
0: sí.
2: Se hizo cargo.
0: Ese es un punto. Sí. Quizá la localía también jugó.
1: Sí. Pudo sí, bueno, pero a veces sí te influye.
0: Hay que verlo.
1: La altura.
0: La altura,
1: por seguramente.
0: Bueno, sabemos que hubiese pasado si le tocaba pasar, porque creo que la localía para ellos se terminaba ayer.
3: Se terminaba. Tenía que ir a jugar con Noruega, Estados Unidos.
0: Exactamente. Uh-huh. Entonces ahí, bueno, pero bueno, ahora nos quedará esa duda, pero de las últimas
3: tuvo un buen mundial.
1: Muy bien.
0: Sí.
1: Muy bien.
3: Y perdió contra un equipo que tiene mucha jerarquía y por eso perdió.
0: Sí. Sí. Ayer para mí fue el mejor partido del mundial.
2: ¿Ah, sí?
0: Sí.
2: Hay muy buenos partidos esta fase. El de Portugal-Croacia fue muy bueno. El de ayer fue.
3: Senegal-Bélgica también. Senegal-Bélgica emocionante también. Más que por pero lo bien jugado.
2: Creo que coincido con Martín. El de ayer fue tremendo.
0: Ayer fue ida y vuelta.
3: De hecho, los últimos 15, 20 minutos del primer tiempo con los tres goles y de la manera que jugaron fue tremendo.
0: El de ayer sí. me gustó mucho.
1: Sí, bueno, Argentina-Cabo Verde también. Para un neutral.
2: Para un neutral
0: para
2: también.
0: Un neutral puede
1: ¿no?
0: ser. Sí.
1: Hasta ¿no? ¿Puedo decir que no?
3: Fue emocionante porque hubo tres goles en el alargue, pero el partido no fue tan bueno.
1: No, bueno.
2: No, tuvo emociones. Para mí ayer además lo que le agregaba...
3: El alargue, tres claro. goles en el alargue, es un plus.
2: Ayer las polémicas le agregan un plus también al partido.
1: ¿A cuál?
2: Al Inglaterra-México.
1: Al Inglaterra,
2: dos
1: sí.
2: penales, la expulsión, todo. Igual
1: todo fue un buen favor de México, ¿no?
2: Por supuesto.
1: No,
2: el penal que le dan a México es ridículo.
1: Sí. Sí.
3: El de Kane.
2: Es ridículo.
1: Sí.
2: Por lo menos lo que veo yo es que el jugador mexicano nunca va a la pelota. Uh-huh. Va a la pierna de Kane. Tiene la viveza, si querés, de tirarse. Y compra al árbitro, pero no.
3: Y lo que pasa es que Kane tiene la mala suerte que en vez de pegarle a la pelota, le pega con la pierna del mexicano.
2: Claro, pero para mí lo busca el contacto del mexicano.
1: Pero es difícil de medir eso.
2: ¿No? Es difícil. No, lo que yo veo es que no va a la pelota.
1: Uh-huh.
2: Es difícil, es cierto. Después la expulsión, creo que era expulsión.
3: Sí, la expulsión está bien.
2: Y el penal para Inglaterra fue penal.
1: Sí.
2: Igual un arbitraje pésimo.
1: Flojo.
2: Del iraní.
1: Sí, hay arbitraje, como siempre pasa en los mundiales.
3: Sí, hay arbitraje muy permisivo, como el de Francia-Paraguay, que permitieron hacer cualquier cosa. Y ayer a Inglaterra, en la primera jugada, ya la amonestan a un jugador.
1: Sí.
2: Sí, a Rice.
3: Por eso. Digo, el arbitraje de ayer fue un tanto tendencioso a favor de México.
1: Bueno, vos te
3: comparado con otros arbitrajes.
1: El de Brasil-Noruega también te quejaste.
3: No, de Brasil-Noruega yo creo que no influyó el árbitro. Lo que me llama la atención es que el árbitro no haya cobrado penal de arranque en la jugada de Cunha. Fue un penal muy claro para no verlo el árbitro.
0: Sí. Muy
3: y tener que te tengan que llamar del VAR.
1: Sí.
3: Pero después yo creo que el árbitro no tuvo nada, que no influyó para nada.
2: Ah, el último penal de Neymar
3: pierde Brasil.
2: Fue penal.
1: Tenés ahí a CR7, Luquitas, que habló en la previa del partido frente a España. A ver qué decía Cristiano.
4: Tú sabes muy bien, yo tengo un cariño muy especial por España, mi familia española prácticamente, tengo casa ahí, tengo negocios ahí, tengo todo, mis mejores amigos son españoles, algunos de ellos, o sea, yo les digo y me comentan, España no está, ¿no? Mira, España es siempre candidata a ganar lo que sea, mundiales, Eurocopas, Confederation Liga, sabemos que mañana ellos ya ganaron esta competición, España teóricamente es favorito. Porque ya ganó y tiene más títulos de que Portugal. Pero es una competición diferente, jugadores diferentes, hay cansancio, hay lesiones, el ambiente, el calor, que mañana va a estar bien, va a estar con aire acondicionado. Es un partido bueno de disputar. Yo a mí me encanta jugar contra España porque mi récord contra España es bueno. Yo jugué unas 10, 11 veces contra España y está muy equilibrado. Mañana será lo mismo. Quien tiene los mejores detalles en el partido, pues ganará. Espero que sea Portugal. Yo creo, estoy con ese feeling, que vamos a ganar. Esperemos mañana, esperar para ver.
1: Bueno, CR7, esperando el partido de las 4 de la tarde. Yo creo que va a ser un muy lindo partido.
3: Sí.
1: Yo creo que es. En la previa de estos octavos de final, para mí era el gran choque.
3: Uno de los partidos más esperados.
1: Por todo lo que se ha significado, los enfrentamientos que se han dado en los últimos años, en mundiales, en euro, Y me parece que hay muy buenos jugadores de los dos lados. Así que bueno, yo no sé, la verdad que no. Él dice que el favorito es, Cristiano dice que el favorito es España. Yo no lo veo tan claro que el favorito sea España.
3: Por cómo jugó en el Mundial, Portugal viene a los tumbos.
1: Sí.
3: España había arrancado decepcionando con el empate ante Cabo Verde, subió el segundo partido. España,
1: el último había sido.
3: España fue irregular, pero Portugal decididamente no ha jugado bien en el
2: Mundial. Tuvo un gran partido contra Uzbekistán.
0: Había más expectativa.
2: Nada más.
0: Con Portugal creo que había más expectativa.
3: Croacia el otro día, el segundo tiempo, lo vapuleó. Sí, la verdad que no le ganó porque le faltó el gol.
1: Estoy de acuerdo.
0: Lo puso en una...
3: Y algún fallo arbitral.
1: También. Estoy de acuerdo. Y España jugó bien el partido con Austria.
3: Sí. Llega mejor. España.
1: A España le están. Yo siento que a España siempre le piden algo más. Sí. Porque llega como candidata, una de las candidatas, no la única. Antes del Mundial era Argentina, Francia, España, se supone. Las tres grandes candidatas a quedarse con el título. Francia ya sabemos lo que es. Siempre juega casi de la misma manera. En este último Mundial juega de otra manera más. Con cuatro delanteros, juega de otra manera. Pero ya en los últimos tiempos venía jugando así. Argentina, ya sabemos el juego, y España también. Todos sabemos a qué juega España, a qué juega Argentina, a qué juega Francia.
3: Sí, pero
1: a España le están pidiendo.
3: ¿A dónde vas vos?
1: Como que tiene que hacer un chiche más, como que.
3: A los equipos que intentan jugar de la manera que juega España, hay un sector determinado de la prensa que siempre le pide un poco más. Y eso no pasa con otros equipos que juegan un fútbol totalmente diferente.
1: Más directo.
3: Que a mí no me gusta. No, ni siquiera directo, que a mí no me gusta, como el que vimos el sábado. Ajá. Y que lo sobreelogian a mi manera de ver. A los equipos, por ejemplo, como Paraguay.
1: Paraguay, no, bueno, pero Paraguay.
3: Que para
1: no
3: lo que tiene
1: calidad.
3: Paraguay, no, ya sé, pero para lo que tiene Paraguay, llegó bastante lejos, ganó un partido de 5, pero llegó bastante lejos. Uh-huh. Pero no se le exige nada. Ahora, a los equipos que intentan jugar bien el fútbol siempre se le exige más.
1: Y bueno, claro. Yo entiendo que se le exija, ¿eh?
3: Sí, sí.
1: Como
3: sí.
1: Argentina, ¿no le vas a exigir? Y mirá con los jugadores que va, sí, ¿cómo no le vas a exigir? A Francia, ¿cómo no le vas a exigir? Es natural eso. A España también se le exige.
3: Por eso.
2: Lo recibieron como héroes, igual, al ¿a profe. ¿Quién? Al profe y sus muchachos.
1: Tenés Alfaro, porque hoy llegó Paraguay.
2: ¿Llegó?
1: Hoy llegó la selección paraguaya.
2: La roja.
1: Las 7, sí, señor. Y Alfaro le habló a la gente.
3: Ah,
1: el
3: sí.
1: Profesor le habló a la gente a ver qué decía Gustavo.
5: Hoy lo que tenemos es una gran ilusión, que eso después se va a transformar en expectativa, porque la expectativa va a requerir un montón de cosas superiores y mayores, pero eso será tiempo para analizarlo más adelante. Lo único que me queda decirles es gracias. Gracias al país, gracias a todos ustedes, gracias a los jugadores, gracias a toda la gente, gracias presidente Robert, como lo dije siempre, ojalá lo hubiese conocido hace 10 años antes. Es el privilegio, el presidente de la PF que tenemos. Gracias al país, defiendan esto porque esta llama que estos chicos se encendieron, que volvieron a encender, porque es la llama que históricamente Paraguay tuvo encendida para demostrarle al mundo que está de pie, para demostrarle al mundo que los miramos a todos a los ojos de frente, que le miramos la camiseta, que no le miramos su nombre, porque dentro de la camiseta nosotros tenemos un corazón que nos hace sentir que todo lo podemos conseguir si estamos todos juntos. Esa es una responsabilidad que tenemos todos, que esa llama nunca se vuelva a apagar, que la alimentemos para que el destino de Paraguay sea un destino de grandeza. Gracias a todo el Paraguay, gracias a todos ustedes, y ojalá que entre todos podamos seguir haciendo cosas hermosas. Muchas gracias.
1: Impresionante, Gustavo.
2: Tremendo.
1: Terrible.
3: Se hizo, había cerca un cuartel de bomberos ahí cerca.
1: ¿Por qué?
3: No, pues imagino para pobre gente estaba... se le puede hacer mal tanto
1: no,
3: humo.
1: La gente estaba feliz, aplaudía. Él con la bandera claro, de Paraguay.
2: Es emocionante lo que se vivió. Tremendo.
1: ¿Vos decís que Alfaro no lo quieren en Paraguay después de esto?
3: No, sí, que lo quieren.
1: Él aprovecha.
3: Y a mí me parece bien, cada cual se conforma con lo que le gusta en el fútbol. Bueno. Yo lo que digo que está la obligación de... Nosotros tenemos la obligación de analizar, obviamente somos todos subjetivos porque es una cuestión de gusto el fútbol, lógico, en el análisis de cada uno. Lógico. Yo digo que así como podemos decir, eliminó a Alemania, fue historia y le peleó con la ayuda del árbitro el partido a Francia, a mi criterio,
1: Sí, sí.
3: Está bien, puede ser que hizo un buen mundial. Yo también puedo decir, De 5 partidos ganó 1.
2: Sí.
3: Perdió 2 y empató 2. Pero bueno, depende de la mirada de cada uno.
1: Bueno, pero vos
3: y la subjetividad, por eso la subjetividad. No, no, no, porque si miro el juego no me deja nada. Claro, Paraguay en el Mundial. Jugó muy mal contra Estados Unidos.
1: Sí, jugó mal.
0: Se comió un baile. No, jugó mal.
3: Se comió un baile tremendo con
1: y
3: Estados
1: Unidos. Y se rehizo. Claro,
3: contra
1: eso
3: Turquía,
1: lo hace más grande.
3: Contra Turquía, sin jugar bien, le ganó a un equipo que tiene buenos jugadores con una gran virtud. Aguantó bien el partido y no lo sufrió casi 10 contra 11. Eso es una virtud, ahí se la doy. Bien. El tercer partido fue un desastre contra Australia. Jugó a empatar, empató. No pasó la mitad de la cancha. Buena, ¿eh? Sí, no pasó la mitad de la cancha. El cuarto partido con Alemania, no un crees. Empate histórico, jugando solamente a defender. Bueno, logró un gol en 120 minutos, atacó una vez.
1: Golazo,
3: un gol,
1: ¿no?
3: Una virtud.
1: Golazo, golazo.
3: Yo jamás jugaría así. Bueno. Y contra Francia, con la complicidad del árbitro que le permitió hacer su juego, aguantó hasta donde pudo y que tiene un mérito contra un equipo como Francia. A mí me parece horrible como juega Paraguay. Pero hay gente que le gusta.
1: Horrible.
0: 100% lo que dice mi amigo Nazarala.
3: Gracias, Martín.
0: Yo les quiero preguntar, les quiero trasladar a esta mesa que
1: vende humo.
0: Analítica y además muy inteligente para analizar el fútbol, cada uno a su manera, ¿no?
1: Claro, obvio.
0: ¿Ustedes esperaban algo distinto, Alfaro?
2: No.
3: No, no.
2: No,
0: Alfaro es esto, ¿eh?
1: ¿Qué es esto?
0: Alfaro es este.
1: Alfaro es el campeonato.
6: El límite es el cielo.
0: El no arriesgar, el no pensar nunca en atacar, en esta historia de menos mal que empató con Australia. Porque si ese día Australia le gana, ¿sabés dónde estaba hoy Alfaro?
1: ¿Dónde estaba?
0: Hace 20 días estaba en Rafaela, no en Asunción, en Rafaela, porque lo escuché decir que llegaba y se iba a ver a su familia Rafaela. Por eso digo lo de Rafaela.
1: Muy bien.
0: De donde él es oriundo, además. Ahora digo, a mí déjamelo bien lejos futbolísticamente a este tipo de entrenadores.
1: Lo quiero.
2: Usted no puede. Yo lo de usted no, es increíble. Usted no puede.
0: Yo prefiero
2: quieren que le salga a jugar a Francia 4-3-3 contra el entero y pierda 7-0. Entonces, cuando salga a atacarle y a pelear el partido.
0: ¿A vos te gusta un técnico como Alfaro?
2: Yo prefiero jugar de otra manera. Ahora entiendo el contexto y el partido que tenía enfrente.
0: Estás hablando de un contexto, por eso te di el ejemplo. El del sábado lo tomo, si querés, porque te sentís tan inferior. Ahora, llevarlo ya al terreno de hacer del partido todo del roce, la pelea, bueno, son armas, es una forma.
1: Critiquen
0: sentirse
1: acá.
0: Inferior y te lleva a jugar
2: Le sale, Martín, Estuvo a punto de que le salga.
0: ¿En qué momento casi le sale? Si no pateó el arco.
2: Francia le tuvo que ganar por un penal.
0: Un penal.
2: No sé si lo habría.
0: Un penal, señor.
2: Y sí. Podés criticar lo de Australia, eso sí, porque capaz tenía para.
6: Apoyan a los jugadores.
2: Es un equipo peor que. O igual o peor que Paraguay.
0: Tomate un trabajo.
2: No,
0: pero para que
2: vos te no puedes,
0: algo.
2: Vos
0: pero
2: no podés negar que le dio resultados hasta ahora el
0: Faro. Voy a decir algo para que lo evalúes.
3: Un tipo de la experiencia de Martín.
2: Sí, lo escuchaba chiquito.
0: Quizá voy a la tardecita cuando estás. En otra cuestión laboral que
2: pasa.
0: ¿Cuánto jugó Paraguay?
2: Cinco partidos.
0: Tomate el trabajo y fíjate si encontrás en cinco partidos, no te voy a decir 10. 8 situaciones claras de gol que haya tenido Paraguay. Y María me las mostrás, si querés o me contás. Mira, Martín, mirá, así, yo ahí te digo.
2: Pero no las necesito para llegar hasta donde llego.
0: No.
1: Y sí. No, yo te digo una cosa, porque ustedes yo sé que tienen una animadversión con el señor Alfaro.
2: Sí, más allá de lo de Paraguay.
1: Sí.
0: ¿Cómo? Vos mañana sos presidente de un equipo. No me digas de River, porque River jamás llevaría a Alfaro. Ya lo sé, esa es la respuesta que me vas a dar.
1: Sí, claro.
0: Pero mañana agarrás un club de un determinado lugar del mundo.
1: Sí.
0: Vos, Alfaro, lo tenés como tu.
1: Depende de qué club.
0: Ni importa, dale, no me.
1: No, depende si sos protagonista o no.
0: Bueno.
1: Si
0: no sos protagonista, lo llevas.
1: Yo no le puedo pedir a Paraguay que sea protagonista en un mundial contra determinados equipos.
0: Te quiero recordar que Paraguay tiene buenos jugadores de fútbol, ¿eh? Porque si no, parece que. Para mí tiene un poco
6: más. El mundial es impiedoso.
0: Para mí tiene un poco más, ¿eh?
1: Diferente. Enciso y Almirón, nadie más. Bueno, el resto a combatir.
0: Gustavo Gómez es un crack.
1: Pero juega de central. Gustavo Gómez
0: es el mejor central de Sudamérica.
1: Pero juega de dos. Gustavo Gómez no juega de 10.
0: Después tiene buenos jugadores.
1: Para defender. Gustavo Gómez para defender.
0: Arce es el goleador de la Copa Libertadores de América. Es el goleador de la Copa América. Ábalos, para muchos es el mejor jugador, el delantero de la Argentina.
1: Bueno.
0: Dale. Para muchos es el mejor delantero de la Argentina.
1: ¿En serio me está diciendo? Lo está buscando el Chelsea.
0: Yo lo escuché eso. no ataca Paraguay, tiene jugadores para atacar. Almirón en el partido con Alemania jugó recostado sobre la línea.
3: Y contra Francia también
0: y
3: jugó
0: no
3: de
0: pasó
3: defensor.
0: La mitad de la
3: jugó
0: cancha.
3: De noveno defensor.
0: No pasó.
2: Pero ustedes no entienden contra quién está jugando Paraguay.
1: No entienden. No
2: ustedes
1: entienden.
2: Quieren que Paraguay. Ustedes eso quieren, que Paraguay sea
0: si
2: la
0: vas
2: jugar
0: a manejar en la vida con, así, con ese miedo.
2: No,
0: no, no, miedo, no, no,
2: no,
0: veo,
2: no, no, estrategia. Vos no podés. No podés. Lo de Australia. No, no, no.
0: ¿Cuántos años tenés vos? ¿Cuántos años tenés?
2: 24 tengo.
0: 24,
2: pero ¿sabes qué, Martín? ¿Sabes qué, Martín? Bueno, vos tenés que analizar todo. Ya te lo dije. Con Australia podés.
0: Prefiero no analizarlo.
2: Con Australia te puedo tomar que lo critique, como dice Marcelo. Yo lo hice partido. La verdad que podría haber hecho algo más. No, ni siquiera tiró un centro Paraguay. Ahora, vos no podés pretender que salga a suicidarse contra Alemania y contra Francia.
1: Mirá, yo creo que
2: ustedes prefieren que salga a suicidarse.
3: No, suicidarse no. A suicidarse no.
2: Que pierda 4-0, pero como atacó.
3: Podés jugar defender, podés jugar de contragolpe, pero no a jugar a una lotería que cuando te hacen un gol se terminó el partido. Y bueno, jugó eso. El gol llegó tarde y porque Francia no jugó bien. Y cuando hizo el gol Francia
2: no
3: se terminó el partido.
2: Es un recurso.
3: No, pero tenés que tener alguna ambición.
0: Si antes del Mundial es un recurso solo, porque tenés que recurrir a otro y no sabés qué hacer.
2: Bueno, es un recurso que lo llevó hasta los octavos de final del Mundial y perdió con el mejor equipo del
1: mundo. Yo voy a hacer esta pregunta. Antes del Mundial, le preguntabas a los paraguayos. Vas a llegar al quinto partido. Al quinto partido de ocho, ¿no?
3: Sí, la mayoría te decía que podía ser.
1: Y le vas a ganar a Alemania y vas a pelear el último partido con Francia. ¿Firmaban o no firmaban los paraguayos? Recontra firmaban.
0: Yo
1: no firmaban.
0: Con las dos manos.
3: Yo te cambio la pregunta.
1: Dale.
3: ¿Vas a jugar contra Alemania porque te comiste una paliza bárbara contra Estados Unidos? Bueno, si no, no jugabas contra Alemania. Y bueno, y no te tocaban Estados Alemania y Francia.
1: Es uno de los animadores de la Copa del Mundo.
3: Bueno,
1: la verdad. No, si todos estamos diciendo Estados Unidos, Bélgica, candidato a Estados Unidos.
3: Está bien, bueno, pero porque se lo ganó en el Mundial
1: claro
3: Estados Unidos, cosa que no se lo ganó Paraguay.
1: Pará, se lo empezó a ganar el día que empezó ganando.
3: Cuando lo bailó a Paraguay.
1: Perfecto.
3: Una paliza táctica de Pochettino, el Faro, tremenda, lo desbordó por todos lados.
1: Estamos de acuerdo, claro que sí.
3: Y bueno, no me digan que Estados Unidos tiene 100 veces más jugadores que Paraguay.
1: Que Paraguay,
3: ¿eh?
1: Sí. Que Paraguay sí. Pero, además, lo que te quiero decir es que Paraguay se pudo rehacer después de ese baile táctico y goleada, etcétera, etcétera. Se pudo rehacer y terminó clasificando. Entonces, clasificó, jugó con Alemania, le ganó a Alemania, o ganó por penales.
3: Por penales, sí.
1: Bueno, lo pasó.
3: Sí, sí, pasó.
1: A Alemania.
2: Le iba ganando, además.
1: Le iba ganando.
3: Sí, podría haber perdido también, sí.
1: También.
3: Pero bueno, el full agil está bien.
1: Y después, bueno, luchó con sus armas para pelear con Francia. ¿Es la manera de jugar al fútbol que a todos nos gusta? Posiblemente no. Pero
0: no,
1: con lo que...
0: Si hay gente que le puede gustar, ¿por qué?
1: Bueno, pero digo, con lo que tenía Paraguay, llegó al quinto partido. Después, obviamente, Alfaro tiene su manera de ser, tiene su manera de decir las cosas, que a alguno le parecerá humo, a otro le parecerá algo que viene del corazón.
3: No puede ser toda la conferencia una poesía.
1: Bueno, pero
6: no tiene límite.
1: Es un Alfaro legítimo.
3: En este último tiempo.
1: No, hace bastante.
3: Cuando
1: ya en Ecuador era así.
3: Ah, bueno, por eso, en estos últimos años, porque antes no era así Alfaro.
1: Y en Boca no lo va a hacer eso. En Boca, ¿qué te pensás que va a ser en Boca? Dale.
6: Para mí la ilusión es un motor.
3: Hablaba largo. Sí, era larga las conferencias.
1: Porque él le gusta hablar.
3: Claro.
1: Él le gusta explicar, le gusta contar lo que él ve, siente, y está mal. Le criticamos a otros técnicos que no habla, que no dice nada.
2: Claro.
1: Alfaro habla y le critican a Alfaro porque habla.
2: Cuando no hable, nada que tenga que no habla.
3: Bueno. A mí me gusta los técnicos cuando hablan de fútbol, de táctica, y Alfaro en este último tiempo
1: con el corazón en la mano
3: se ha transformado en un poeta. El otro día no lo escuché hablar de fútbol nunca del partido contra Francia. Habló de poesía solamente.
6: Para mí la expectativa es una mochila.
1: ¿Y qué va a decir del partido con Francia?
0: Pero yo creo que está bien lo que hizo Marcelo.
3: Le planteo que hizo, no puede
0: decir
3: nada.
0: Él aprovecha ante una situación de tan poco de
1: lo vas a matar de nuevo.
0: No, pero de alguien que no tiene amor por el juego.
1: ¿Cómo no tiene amor?
0: No,
1: el tipo, mira, el tipo está enamorado del fútbol.
2: En todo caso,
0: empiezan a zaraza y algunos los tienen grupidos y a otros
1: engrupidos.
0: No. Sí,
3: no tenga
2: nada. Con el violín llegó a Ecuador y a Paraguay un mundial.
0: Sí, está muy
2: y con Ecuador hizo un mundial.
0: Pero pará,
2: flojo, y con Paraguay bueno.
0: Yo no le quito méritos, Lo que pasa es que a mí no me gusta.
2: No, quedó claro. Sí.
0: No me gusta su. No me gusta mucho.
1: Pero no te gusta, pero a vos no te gusta. ¿Qué es lo que no te gusta? Su manera de hablar. o su manera de plantear los partidos.
0: Cuando hablo, para mí no dice nada. Después, si no queremos reír, queremos editar la frase, queremos escuchar, queremos reírnos todo, queremos decir.
2: Bueno, a los jugadores sí le dice.
1: A los jugadores les llegó.
0: Habría que averiguar bien con el tiempo cuál es el pensamiento de muchos jugadores sobre Alfaro. No tomemos todo tan literal.
1: Bueno, yo no tomo literal, veo lo que hicieron en la cancha.
0: Miren que llegó a Boca, le dijo a Tevez, era la bandera, y a Tevez durante un año.
1: ¿Cómo te quedaste con ese tema?
2: Esa es muy fuerte. En Paraguay pasaron muchos técnicos, varios argentinos, y no le encontraron la vuelta. Y llegó Alfaro y lo clasificó al Mundial.
0: Pero eso es lo que decía Leo recién, está bien.
2: Bueno, ahora igual se puso otra presión, imagino tendrá que hacer una buena Copa América. Y mantenerlo.
1: Bueno, elevó el nivel.
0: Supongo que va a salir a atacar la Copa América, va a hacer 6 goles por partido. Ahora, vos de verdad estás hablando, dale.
2: No estoy diciendo. No estoy diciendo.
0: Esta es la esencia Alfaro.
2: No, yo no soy esencia.
0: Sí, yo no. No me acuerdo de algún equipo Alfaro que haya sido protagonista y que haya atacado en cualquier cancha.
2: No, porque su idea no es esa. No lo vas a encontrar nunca.
0: Bueno, entonces me
3: está dando la razón.
2: No, porque vos decís que está mal y para mí es una forma.
0: Yo no digo que está mal.
2: Sí, vos decís que está mal.
0: No
2: te gusta.
0: Yo jamás elegiría al Faro como entrenador.
2: Bueno, ahí está.
0: Gran error de Nicolás Burdizzo, ya se lo dije en su momento. Ya lo expliqué acá mil veces.
1: Sí. Bueno.
2: No les gusta.
1: No le gusta el Faro. No le gusta el Faro.
2: No valoran su trabajo.
1: Una frase más del Faro. La 6 para Nazarala y Costa, que no lo quieren. La 6, dale.
7: A los jugadores les dije gracias. Les dije gracias por el sacrificio que hicieron, por la dedicación, por el compromiso, por el orgullo que tienen, porque me hicieron sentir como parte de mi familia. No me surgía otra palabra que gracias. Que gracias por la cantidad de cosas que nos dieron, por la cantidad de cosas que me enseñaron, por el orgullo que tuvieron, por la dignidad y por esa hombría de bien. De saber que nos duele perder, que lloramos, que nos duele, que no sé si vamos a tener otra revancha algún día en cuanto a esto. Y ojalá que Paraguay, como le decía a los chicos, esa llama que ellos supieron encender perdure para siempre, porque mientras esa llama esté viva, el alma de Paraguay va a estar vivo. Y yo creo que sobre esas cosas hay que seguir construyendo para que Paraguay, en esa dirección, en ese rumbo, con esa impronta, con el desafío de querer nivelarse para arriba, de querer mejorar, no tengo ninguna duda que le esperan cosas importantes y le esperan cosas grandes.
2: Impresionante. Es tremendo esto, es emotivo, es. Te pisa la piel, la verdad.
1: Y bueno, qué sé yo. No.
3: Los jugadores eran familiares, dijo.
1: No, lo hicieron sentir de la familia. Claro, no son familiares.
3: No, pero digo, quiso. Ustedes los conmueve esto, ¿no?
1: No, a mí no me conmueve, pero reconozco que ese trabajo que hace, que no es solamente estratégico y táctico, le llega al jugador.
2: Eso. Lo que se ve en la cancha, sí.
0: Es probable, eso sí.
1: A eso voy. El tipo tiene una manera de decir las cosas para adentro, digo, no para afuera. Olvídate de la conferencia de prensa. Seguramente al jugador le llega y le creen. Que eso es lo más importante también de un entrenador, ¿no? Que te crean. Después cada uno tiene sus formas. Algunos más ofensivos, otros menos ofensivos. Pero está claro que le entra el jugador. Si no, no se comprendería que Uruguay, que Paraguay haya jugado 5 partidos en esta Copa del Mundo, cuando la verdad, nadie ha dado 2 mangos por Paraguay. Vamos a ser realistas.
3: Espera.
1: A ver.
3: Cuando le tocó el grupo que le tocó, todos dijeron, es un grupo que hasta puede pelear el primer puesto Paraguay. Yo lo escuché en todos lados. Nadie imaginó el baile que le pegó.
1: Tenés que ver a quién escuchaste.
3: Nadie imaginó el baile que le dio a Estados Unidos, a Paraguay, y la verdad que. Seamos sinceros, todos pensaron que iba a ser hasta más difícil el partido con Turquía que Estados Unidos en la previa del Mundial para los paraguayos.
1: Bueno.
3: Había mucho optimismo en Paraguay de clasificar, de pasar la primera rueda, porque no le tocó la cabeza de serie, le tocó Estados Unidos, que terminó siendo uno de los mejores equipos de la primera rueda,
1: sí, claro.
3: Y no le tocó ningún equipo de los históricamente candidatos a ganar la Copa del Mundo. Siempre se habló que Paraguay la primera rueda la pasaba, Leo, y se lo hablaba como un potencial rival de Argentina en algún momento.
1: Bueno, está bien. Yo no estoy diciendo que no. Estoy diciendo, bueno, ustedes lo daban a Paraguay como que iba a ganar el grupo. Yo la verdad que no.
3: No, yo no.
1: No, yo escuché en esta mesa, Paraguay puede ganar el grupo. Yo no, nunca
0: el
1: lo vi.
0: Baile, yo me acuerdo del baile que se comió con Estados Unidos, fue...
1: Vos te acordás siempre de lo malo, ya me di cuenta.
2: No, en ningún momento mencionaste cómo...
3: Habría que ver qué es lo bueno, ¿no?
0: Claro, por eso les pregunté si ustedes se acuerdan de algo bueno de Alfaro futbolísticamente. No me digan, sí, se clasificó, no, ganó esto, porque... No hay un partido, debe haber. Debe haber muchos,
3: pero... El turco se debe sentir familia también con
1: esto. ¿Me das tres y vamos con el turco?
2: No,
1: tres. Tres.
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0: critiquen acá.
1: Eso. ¡Turco!
2: ¿Cómo te va, Leo? Abrazo grande para todos. ¿Cómo andas?
1: Acá estamos lidiando con esta mesa anti-alfarista. La verdad que
2: sí, los estoy escuchando.
1: Es una vergüenza, Turco.
0: Tírenme dardos a mí.
2: Vergonzoso. Sí. Es insólito que a esta altura sigan criticando al profesor. La verdad, cada día que pasa demuestra lo gran entrenador que es.
1: Impresionante, Turco.
3: Está emocionado.
2: Bueno,
3: sí, sí.
2: Bueno, emocionado no, sigo siendo realista y marcando
1: totalmente
2: la calidad de entrenador que es Gustavo Alfaro.
1: Sí, señor.
2: Pero bueno, se ve que algunos están ensañados.
1: Es que se quedaron con lo que pasó en Boca, me parece.
3: No se olvidan.
2: Pero yo recién escuchaba.
4: Vos te llevas bien con Alfaro, ¿no?
2: Sí, por supuesto, ¿por qué?
4: Claro, me imaginaba.
2: Desde el año 98-99 que le iba a hacer notas al entrenamiento.
4: Eso, claro, era cantante. Puedo decir que el Turco lo defiende, no le gusta cómo juega, pero lo defiende porque se lleva bien.
3: No, ¿cómo puede dudar el análisis periodístico y futbolístico del Turco?
1: No,
3: la eminencia.
4: Yo no puedo creer que al Turco le guste cómo juega.
1: Raro, ¿no?
2: ¿Tipo? No, pero yo los escuchaba recién.
1: Sí.
2: Y marcaban que es un técnico que no tiene audacia, que no ataca.
1: Costa y Nazarela.
2: No tuviera audacia, no tuviera intenciones de atacar.
1: Sí.
2: Explíqueme cómo cuando era técnico de Boca fue a jugar a Quito, a Ecuador,
1: sí,
2: y ganó 3-0 a visitantes.
1: Ahí tenés, para vos. 3-0 en Quito.
2: ¿Cómo se consigue?
1: ¿Cómo se consigue?
4: Llegó tres veces y hizo tres goles.
1: Bueno, no sé.
4: Sí, llegó tres veces y hizo tres goles.
1: Se ríe.
2: Por Dios.
4: Pero ¿a vos te gusta esa clase de entrenadores? ¿O vos tenés definido tu gusto futbolístico?
1: ¿Cómo no va a tener definido?
2: Lo digo una vez más, lo dije muchas veces. ¿Te puede gustar o no
4: el
2: estilo de Gustavo Alfaro?
4: A mí no me gusta para nada ni Alfaro ni su estilo de juego.
2: Ahora, descalificar.
1: Ahí está.
2: Y desprestigiar a un entrenador como Alfaro es una canallada.
1: Canallada. Acá, te dijo canallada.
4: No, pará.
1: Te dijo canallada.
4: Acá Marcelo hizo un análisis.
1: Hacete cargo.
4: Hizo un análisis exacto de lo que fueron los partidos de Paraguay, que no sé si tuviste la chance de verlo. Todos.
3: Seguro.
2: Sí, lo vi todo.
1: Lo vi todo.
2: Lo mal que jugó contra Estados Unidos.
4: No atacó.
2: No atacó porque fue superado físicamente. No le da el físico. ¿Qué va a atacar? Si no. Vos lo viste lo que fue el partido.
4: Yo lo único que me acuerdo es que cuando arrancó se comió un baile tremendo.
2: Después lo demás, lo planteó perfecto el partido con Francia. ¿Qué quieres que haga? Que salga a jugarle de igual a Francia. Es lo mismo que, no sé, que un equipo del ascenso le salga de jugar de igual a un equipo de primera división.
4: No, pero claro. Una cosa es jugar de igual y otra es jugar sucio todo el partido. A resignar el contragolpe con la complicidad del árbitro.
1: No le interesa atacar.
4: Y jugó a empatar 0-0. Si, cuando Francia hacía un gol, se terminaba el partido. Si era los 10 minutos, iba a ser aburridísimo.
2: Quiero aclarar, Marcelito Nazarala, te quiero aclarar que se lo tuvo que hacer de penal el gol.
4: Sí, si le pegan un gol adentro del área, es penal.
3: No lo entienden, Turco.
2: Dale, con lupa, dale.
4: Para mí es un entrenador que no le interesa atacar. El sábado tuvo el sábado tuvo la suerte y contó con la complicidad de un muy mal árbitro que favoreció al equipo que salió a pegar y a defender.
0: Dale, mascarita.
2: No, ustedes sigan defendiendo a los cancheritos, a los que te cargan, como Mbappé, sabés la que le doy, pero mamita.
1: ¿A quién, por ejemplo?
2: A Mbappé,
3: ¿Vos le darías una murra?
4: Si le jugaron sucio todo el partido, ¿qué quiere? ¿Que no te cargue cuando te hace un gol y te gana?
2: Bancatela, si vos sos superior, chito, bancatela. Si sos superior.
4: Ah, bueno, entonces para vos te ha permitido que te peguen sin pelota una piña, que jueguen sucio todo el partido. Ahora después te hacen un gol ellos y no te pueden cargar, no te pueden hacer nada. Se tienen que rendir ante vos.
1: Insólito lo que decís.
4: No, increíble.
3: No, ¿cómo insólito? Ajá.
2: Ustedes sigan descalificando a Gustavo Alfaro. Mal no le va, ¿eh?
1: No, mal no le va. Bien le va.
2: Paraguay, lo escucharon recién como hablaba.
1: Sí.
4: Sí,
3: yo me emocioné.
1: Tuvo que ir una multitud escuchándolo.
4: Tuvo que ir una dotación de bomberos ahí.
2: Un pros, maestro, un genio total. La verdad, ojalá hubiera muchos entrenadores como Alfaro que laburan en serio,
1: Sí.
2: No echa mucho nada más.
1: Totalmente. Lo que pasa es que él después lo sabe explicar. Eso también
4: ¿Vos lo traerías a la selección argentina después de Scaloni?
1: Uy.
2: No sé si lo traería a Argentina. Yo lo llevaría a cualquier equipo, no sé si a Argentina.
0: El límite es el cielo.
2: Claro, Gustavo, tenés razón.
3: Sí. ¿Sabes qué pasa, Turco? Que acá una parte del lirista de la mesa, cuando les conviene,
5: sí,
3: pretendía, para satisfacer sus necesidades futbolísticas, que Francia salga a jugarle 4-3-3 a Paraguay,
5: sí,
3: que lo ataque.
4: No,
3: que
4: Francia le juega así, sí.
3: Que Paraguay a Francia, que le ataque, que le ponga Ábalos, Arce, Enciso, que juegue con dos centrales.
2: Sí, muy bien.
3: Eso querían, y una vez que termine el partido y Paraguay pierda 7-2 con Francia, o 7-1, 7-0, decís que bien.
4: No, a uno seguro que no.
3: 7-0,
4: a uno seguro que no.
3: Se animó a atacar.
4: A uno seguro que no, porque si vos no atacás en todo el partido, no puede hacer un gol.
3: Es más, hasta incluso en el final, hasta tuvo un córner para empatarlo.
4: Sí. No,
5: mirá la
4: que te agarraba.
5: No, bueno, mirá si lo empataba.
2: A propósito que marcás esto,
5: sí,
2: me extraña de un tipo como Gustavo.
5: ¿Cómo quién?
2: A ver, Alfaro, sí, es un técnico que no come vidrio,
5: no,
2: y que obviamente sabe, se puede arriesgar y hasta dos. No. Y a mí me extraña, por ejemplo, que Martín,
5: sí,
2: de la idea de que el fútbol es para los vivos,
5: sí,
2: ¿sí? Quiere que Alfaro sea boludo.
5: Claro.
2: Porque si vos te salís a regalar contra Francia, y bueno, lo más lógico es que te comas una goleada.
5: Sí, sí. Mira Suecia.
2: Pasemos lo que vale un jugador de Francia y lo que vale todo el plantel de Paraguay.
5: Totalmente.
4: Antonio Larresina dice que por primera vez coinciden todo con el Turco.
5: Muy bien.
4: Esto me deja más tranquilo, Martín.
5: Sí, sí, claro.
6: No. Un tipo tan inteligente como él.
5: No, bueno, pero Antonio, hay que entender lo que tiene Paraguay y cómo jugar el partido frente a Francia, pero es lo más natural del mundo.
2: Ustedes son tan vivos que capaz que salen a jugarle, a regalarse a Paraguay para que te a Francia para que te haga cinco.
3: Claro, explícale, Turco, explícale, no, no entienden ellos.
5: No creo.
2: Claro, dejalo que se ponga nervioso, como se puso nervioso Mbappé, dejalo, sí, que esté molesto.
4: El partido del penal estaba re nervioso.
2: No, bueno, está bien, sí, no, pero ¿y por qué después? Estaba bastante calentito, que cargaba a todo el mundo.
5: Y no lo saludó el arquero a la
4: gente.
5: No,
4: Orlando.
5: No lo saludó Orlando,
3: se
5: señor.
3: Con Cáceres.
5: Le dio la mano.
3: Y Orlando, y no, le,
5: nada.
2: Un pelotazo le dio. Orlando.
5: Qué vergüenza.
2: Orlando, un caballero, lo que le enseña el malo.
4: Te trataron mal todo el partido y vos.
5: Pero Gil
4: le
5: lo trató mal.
4: No.
3: Y Gil le sacó unas pelotas, nada más.
5: Sí, claro, estaba enojado.
4: Es la primera vez en mi vida que yo veo que un equipo juega a pegarle patadas y a frenar al rival hasta sin pelota, como Galarza Mbappé, y no, sí, tiene un amonestado en 90 minutos y el único amonestado mal es Barcola. Es una cosa insólita.
5: Ahí estuvo mal, porque Galarza tendría que haber sido amonestado.
4: Nunca había vivido una cosa igual.
5: No, ahí sí.
3: Eso sí.
5: Después también la jugada del penal, cuando le pisa el punto penal a Mbappé. Lo vio el jugador, sí, paraguayo. ¿Quién es Cáceres? No sé
4: si... Te digo algo, si el VAR le llama, lo tienen que expulsar.
5: Lo tiene que expulsar.
4: Sí.
5: No lo vio. Decí
6: que es un entrenador que nunca estuvo en situaciones límites de conseguir resultados, de tener que ganar por 2 o 3 goles en un partido, porque se queda fuera.
4: Bueno, con Boca le pasó y no lo logró. Y tuvo a Sampaio a favor.
5: Siempre recuerdan lo de Boca, ustedes. No,
4: con Boca tenía que ganarle por 2 goles a River.
6: No, ese día.
4: Y tuvo
6: todo para ganar.
4: Un árbitro que le cobró 100 full a favor de Boca ese día.
5: Le nombré Soldano y se ponen mal, dice Soldano.
2: Tiene memoria selectiva, ¿no?
5: Sí, sí.
2: Tiene memoria selectiva porque en Boca, en la Libertadores, en octavo de final eliminó a Paranaense de Brasil,
5: sí,
2: en cuarto eliminó a Liga de Quito ganando
4: tremendo rival,
2: 3-0,
5: sí,
2: y
5: sí,
2: después con River quedó eliminado.
6: Quiero recordar que Paranaense no es ni
4: con River
6: mismo,
4: quedó,
6: ni
4: con River,
2: si no, salir,
4: perdón, ¿vale? con River quedó eliminado porque en el Monumental le pegó un baile bárbaro River a un Boca que salió a defender y le ganó por 2 goles.
2: No hagas hablar, porque si vamos a criticar al mundo,
5: sí,
2: porque vos decís, le ganó a Paranaense, que no es un equipo fuerte de Brasil.
5: Sí.
2: Mira que Boca viene de quedar eliminado con Alianza Lima.
4: Sí. Un papelón.
2: Universidad Católica de Chile.
4: Un totalmente papelón.
6: Ya lo dijimos, que fue un fracaso, un papelón.
2: Bueno, entonces, ¿cómo vamos a criticar? Llegó a la semifinal. Semifinal y perdió por un gol. Porque ganó un partido al igual que River. Quedó eliminado por un gol y por un penal que este colombiano Gallo, que sigue haciendo de la suya,
5: sí,
2: lo buscó con lupa a los 3 minutos iniciado el partido en el Monumental.
4: Turco, el segundo partido fue un escándalo, el arbitraje de Sampaio, y ni así pudo meterle 2 goles arriba.
2: Con un penal que te dieron a los 3 minutos en contra, que te cambia el partido. Ojo.
3: Tienes razón, Andrés.
5: No tiene buena
6: memoria. Estás muy bien hoy, Turco.
5: No.
6: A mí no tiene buena memoria.
2: Sí, voy a defender porque tengo fundamento.
3: No. No, Turco, no puedes permitir que Martín te diga esto,
5: Bueno, te dijo canalla, ¿no? Tampoco.
4: Claro. A un tipo que te dice canalla, decirle, sí, que no tiene buena memoria.
3: Son dos amigos, no deberían
4: pero
3: pelearse.
4: Digo, un tipo que...
6: yo no le falté respeto, dije, no, parece que no tiene buena memoria. Pero... si él me quiere faltar.
7: Así está la vida.
2: Me sobra, te estoy nombrando todos los partidos.
5: Claro.
2: Me sobra la memoria. Hasta me acuerdo del bar de aquel Boca River en el Monumental.
5: Sí,
2: buscando contacto. A los 3 minutos le inventaron un penal a Sanfilino Manuel Más.
3: De todo se acuerda.
4: Alfaro fue el que declaró que los jugadores de River se entrenaban para tirarse en el área, ¿no?
2: Sí, y era
3: Igual no le faltaba mucha razón, te digo.
7: El disenso nos hace crecer.
2: Popularidad en aquella semifinal, Ceneme, que era el que manejaba los árbitros de Conmebol, había dicho que el VAR argentino era el mejor VAR del mundo, y fue un VAR distinto en el Monumental y otro en la Bombonera, que ahí sí estuvo el VAR argentino,
3: claro,
2: con Maidana y con Velati.
3: Sí.
2: ¿Y por qué no lo pusieron en el Monumental, ese VAR? Si según Ceneme era el mejor VAR del mundo.
5: Y vos decís que era en contra de Gustavo.
2: El popular Gallo. El colombiano Gallo.
5: Héctor. Sí, popular.
2: ¿Eh?
5: Sí. ¿Usted, si fuese presidente de la Federación Paraguaya en este momento, le renovaría el vínculo a Gustavo?
2: Pero le hago un contrato de por vida.
5: De por vida.
2: ¿Pero qué te parece?
5: Sí.
2: Mirá que pasaron Guillermo, Berizzo,
5: Carnero, Ramón.
2: Y todos fracasaron en la selección de Paraguay.
5: Eso no se le puede negar, ¿eh? Eso no se le puede negar a ustedes que están ahí, no dicen nada, pero eso es verdad. Al resto le fue mal. Y buenos técnicos todos, ¿eh?
2: Claro.
5: ¿O no?
4: Ramón Díaz llegó a una semifinal de Copa América.
5: Sí, perdió 6 a 1.
2: No, yo te nombré Berizzo, Garnero, Guillermo.
5: Sí. Y no le fue bien.
2: También fue bien en su momento al Tata Martino en Paraguay.
5: ¿Cuántos años sin clasificar a un mundial, Andrés?
2: Y lo logró Gustavo.
4: No, pará.
5: Uy.
4: De 10 equipos, si cada 7 para este mundial, tampoco fue una hazaña.
5: ¿Tres que no clasificaron?
4: No, bueno, ¿quién? Bolivia, Venezuela.
3: Cuando lo agarró, estaba fuera de zona de clasificación, eso seguro. ¿Y clasificó?
4: No.
5: Bueno, ustedes todo lo tienen.
3: Todo baja el precio.
5: Sí,
3: todo no vale.
6: Todo lo que tiene que ver con una forma y una cuestión hasta de elegir. Si a vos te gustan este tipo de entrenadores, dale para adelante.
5: Gustavo es un gran entrenador, pero de toda la vida fue un gran entrenador, desde la B Nacional hasta hoy. Ya en la B Nacional mostraba que era un técnico de primera división.
6: Mira.
5: En Rafaela, en Quilmes, después con Arsenal. Siempre fue un muy buen técnico.
6: Muy importante.
5: No, bueno, pero bajaba en la B Nacional, te estoy hablando. Y le fue bien, con Olimpo. Campeón con Nacional.
6: No, me mirás como
4: de riéndote. Pero
5: fue campeón.
4: Hablaba con Gustavo todo en esa época.
5: Claro, con esos equipos ascendió con todos, ¿eh? No es que
4: salió campeón con Nacional.
5: Salió campeón de la Sudamericana con Arsenal también. Y del campeonato local.
3: Sí, y de la Copa Argentina.
5: Y de la Copa Argentina.
4: Mucha lavandina lluvina.
6: Y en el contrario, un tipo como vos que... Que elijas un entrenador así.
5: Yo
6: no
5: elijo,
6: manera,
5: yo estoy defendiendo.
6: Tiene desprecio por el juego.
5: No, desprecio no, él no desprecia.
2: Tiene otro estilo, no diga, no descalifique, Martín.
6: No, porque hay entrenadores que tienen que ver con su línea y no están tan pegados o tan alineados como Alfaro a esa idea. Alfaro no tiene una elección de jugar. Insisto, si tenía que llegar a una instancia, bueno, con Australia estuvo al límite. Si tenía la obligación de ganar, estaba fuera Paraguay. El empate le cayó bárbaro a los dos. Vamos adentro y se clasificó.
5: Perdóname, con Turquía tenía que ganar y ganó.
2: Por supuesto. Y con Australia fue algo tácito.
6: Mira,
5: un acuerdo para clasificar. ¿O no? Bueno.
2: Pero por supuesto.
4: De 5 partidos ganó 1.
5: Bien. No, ganó 1, no, ganó 2, porque los penales también es un triunfo.
3: Claro, ganó 2.
5: Si no, lo
6: ¿cuántos goles
5: pasado
6: hizo en 5 partidos?
3: Hizo 1, 2, 3, 4, 4.
5: Impresionante.
3: Uno a Estados Unidos, uno a Turquía.
2: Acá otro que se suma.
3: Ah, no, 3.
2: Al pensamiento de.
5: ¿Quién?
2: De Nazarala y de Martín Costa.
5: ¿Quién?
2: Le mandamos después un saludo.
5: ¿A quién?
2: Al amigo Daniel Barreto.
5: Ajá, muy bien.
4: Gracias, Daniel.
2: Sí. Alfaro ofende al juego. Bueno,
5: no, ¿por qué ofende?
6: Ya me desprecia el juego, te comparto con Dani totalmente lo que dices.
5: Mi amigo Jorge Manelli está de acuerdo con nosotros, Turco.
2: Mirá que yo me crié periodísticamente escuchando al Flaco Menotti.
5: Sí, claro.
2: Grande.
6: No nada en aquel momento.
4: Se ve que no aprendiste nada de Menotti,
5: No.
2: Yo soy distinto a ustedes. Yo me quedé escuchando a Flaco Menotti en las concentraciones, en charlas mientras tomábamos café en la concentración,
5: sí,
2: con muchos colegas.
5: Muy bien,
2: que te mal, cierto, claro. Y me gusta el estilo del Flaco Menotti.
5: Sí.
2: Pero yo no descalifico al que tiene otro estilo y lo lleva a la perfección.
4: Sí. Yo te digo algo, Turco.
5: Lo llevó a la perfección.
2: Maestro con su estilo.
4: Si,
2: no hay nada que reprochar.
4: Si en estos momentos el querido Flaco Menotti.
5: Sí.
8: se levanta de la tumba y escucha que alguien tomaba café con él y que está diciendo lo que está diciendo de Alfaro, se le pide que lo entierren de nuevo.
1: No, de ninguna manera. Porque él respetaba todos los estilos, Menotti.
9: Bueno.
1: Y respetaba también. No era como ustedes, que lo que no le gusta había que prohibirlo.
2: Ellos no les gusta y descalifica. Sí. Claro. Así.
1: Bueno.
10: Yo tengo cuero grueso, muchachos.
1: Sí, claro, Gustavo. Bueno, nada, no nos vamos a poner de acuerdo, Andrés, con esta gente porque, bueno.
2: No, seguro, van a seguir descalificando mientras Alfaro sigue sumando éxitos.
1: Sí, señor.
11: Dicen que el tiempo
1: totalmente. Bueno, está confirmado Portugal para jugar su partido frente a
3: Portugal.
1: España.
6: Hay de Boca que nos está escuchando, hay un muy grosso de la historia de Boca. Mm. Me pone. El fútbol es simple, muchacho.
1: Ajá.
6: Le hace mucho daño al fútbol. Al
1: ¿quién?
6: Al FAR.
1: ¿Le hace mucho daño?
6: Un tipo que fue a la cancha de arriba y puso a Soldano 8 no sabe nada.
1: Otra vez, Soldano.
6: Y estoy hablando de una de las personas que más sabe de la historia de Boca.
1: Bueno, está bien.
2: Sí.
6: Pero llamate a silencio, Turco.
2: El contexto.
6: Contá lo que tenés que contar de Boca y nada más.
1: Mirá que, yo he visto técnicos de Boca que jugaban con el...
6: No, pero no renunciaban a nada.
1: A eso me refiero. Y ese técnico, cuando tenía que jugar, jugaba. Y cuando tenía que ser pragmático, era pragmático.
8: Pero cuando tenía que jugar, jugaba.
1: Porque tenía jugadores, pero vos también tenés que tener jugadores para jugar bien.
6: Yo te diría eso.
1: Alfaro, ¿qué tenía para jugar con Paraguay? En sí soy
8: con Australia. No, claro, porque Australia tenía 11 tipos que juegan en la Premier, en el Manchester City, en el Arsenal.
1: Perdió con Australia.
6: Acabas de decir vos que consensuaron, no sé cómo qué palabra usaste en el medio del partido.
1: Hice, no, lo dijo el Turco eso.
8: Estados Unidos que juegan todos en el Manchester City, los 11, que lo bailaron.
1: Son peligrosos los
2: campos. ¿Pero por qué con estos mismos jugadores otros?
6: Me dio vergüenza ver jugar a Almirón, por ejemplo. Un chico que tiene tantas condiciones, que va de frente.
1: La demostró.
6: No.
1: Se hizo echar también, ¿no?
6: Verlo Almirón. Enciso solo allá arriba, peleándose con todos los centrales. Sí, con todos los centrales de todos los equipos.
8: Está confirmado Portugal.
1: Está confirmado Portugal para jugar el partido. ¿Qué juega? En una hora.
6: A ver.
1: Diogo Costa, yo Cancelo, Rubén Díaz, Renato Veiga, Nuno Méndez, Vitinha, João Neves, Pedro Neto, Bruno Fernández, João Félix y Cristiano Ronaldo, los 11 de Portugal
8: Leao
1: para enfrentar a España.
8: Sigue en el banco, Leao.
1: Sigue en el banco, Leao.
3: ¿Te gusta Leao más cara?
8: No,
1: Rafael. Pero... Repetimos, España, Simón, Unai Simón. Récord mundial en mundial.
3: Récord.
1: Y sí, es el arquero que rompió el récord de Senga.
3: Claro.
1: Más minutos sin recibir goles en la historia de los mundiales.
3: Impactante.
1: Pedro Porro, Cubarsila, Por Cucurella, Rodri, Pedri, Dani Olmo, Alex Baena, Lamin Yamal y Oyarzabal, los 11 de España para jugar con Portugal.
8: Juega lateral derecho preferido por el Turco.
1: A mí me gusta mucho cómo juega Pedro Porro.
3: Sí, Pedrito, fenómeno.
1: Me gusta mucho más que Llorente. Bueno, Turco, mirá, son y 56. Yo te diría que...
6: Relájate, tomate un té, volvé en una hora.
1: ¿Cómo no?
3: Tiene que haber información.
1: Tiene que haber información de qué pasó. ¿Vio la reserva el otro día, Turco? ¿Ayer?
2: Sí, la vi.
1: Bueno el arquero, me gusta el arquero. Rodríguez, ¿no?
2: El misionero.
1: Muy bueno.
2: Rodríguez, 1.91 m, tercer arquero hoy del plantel de Boca. Un chico que ya concentró con el plantel profesional, que tiene buenas condiciones, que fue la figura en los 120 minutos y que además atajó dos penales.
1: Sí.
2: Más no podía hacer,
1: no.
2: Lamentablemente fallaron los chicos de Boca. Lo demás, experiencia sobre todo, y que sufrió Aurre, el eléctrico Gonzalo Gelini y el chico Márquez, que tuvo la mala suerte, que claro, en el punto del penal levantó el pato, casi repite la de Palermo, pero se le fue por arriba del travesaño. Boca amarró tres penales, bueno, quedó eliminado.
6: Una cosa que me quedó de la definición de los penales, que justo la agarré ayer. El jugador de River, cuando fue a patear, y el de Boca ya había malogrado su tiro, por esto que cuenta el Turco, el jugador de River corrió la pelota. No la puso.
8: Sí, la puso más atrás.
2: La puso más atrás.
1: ¿Y dónde quiere que patee?
6: No. Lo que digo es, el jugador de Boca, todos los jugadores ponían en el punto del penal.
1: Sí, hasta que se rompió el punto penal.
2: Sí, lo había roto un jugador de River, está claro.
6: Ventaja eso, entonces.
2: Claro, también porque lo rompió anteriormente un jugador de River.
5: También vamos para acá ponemos discusión.
3: Lo raro que no haya cambiado de arco.
6: Bueno, yo lo pensé en un momento. ¿Por qué no cambiaron de arco?
3: Se cambia de arco cuando
6: ¿por qué no cambiaron de arco?
3: Claro. A mí me preguntaron, al árbitro.
6: No, pero yo no lo estoy planteando porque
8: el árbitro, hubiese el primer tiempo que
6: lo hubiese planteado si ganaba Boca también. Digo, una cuestión lógica, me parece sentido común.
3: Sí.
6: Como dijo Manu, claro, si, no lo creen.
3: Si hubiera ganado Boca, ¿también plantearías esto?
6: Sí,
3: no lo hubiera.
6: Yo no me fijo en los resultados.
3: Ni se te hubiera ocurrido.
6: Sí,
3: ahora hay que cambiar también el área.
6: Pero ya pasó una vez que
3: ¿por qué no fuiste a la otra cancha?
6: A River Inter no le pasó.
3: Sí. Que con San Lorenzo también Platense en un partido Copa Argentina.
6: Sí, por eso te digo. Nada. Y además el resultado, no. Si River gana, Boca gana en un partido de reserva, yo no me fijo.
3: Ah, no se fija.
6: Yo no, a mí, siempre te expliqué lo mismo con el tema de inferiores. A mí me interesa que de los que jugaron ayer, claro, de los 11, 14...
3: No te interesa, Barroso. ¿Para qué lo viste?
6: Porque estaba en mi casa y puse para ver el partido.
8: Yo lo vi.
6: Claro. Que claro. No había otra cosa para ver en ese momento.
3: No,
6: puse volver. No había ninguna expulsión en el medio. Fui por el partido.
2: Está bien. Ah, perfecto. Para ver en Fox, estaban dando el clásico de Bahía Blanca...
3: ¿Qué partido?
2: Olimpo, ¿no? Olimpo y Villamitre.
3: ¡Epa! ¿Cómo salió? ¿Cómo terminó?
6: Este tiene un día también.
3: 0-0. 0-0 también. Todo 0-0.
8: El resultado ideal del turco. Me gusta el faro, los canjes, todo. El resultado ideal.
2: ¡Qué mascaritas!
8: Pero te enganché, Jul. ¿Esta te gustó?
6: Claro, es verdad la que dijo Marce.
8: Es un tipo de 0-0. Le encanta el Alfaro.
3: Lo sabe plantear bien el 0-0 el turco.
8: El turco sí, como Alfaro. Aprendió Gustavo.
2: Estamos buscando un 0-0 en Paraná.
3: Por eso. Mira. Escúcheme una cosa, ¿usted se anima a esperar un ratito? Porque
2: sí, por supuesto, es un
3: tenemos que dar información de Boca Juniors.
2: Sí, está Ricardo para el informativo.
8: Está acá Ricardo.
3: Está sí. Ricardo.
5: Son menos 5, pero
3: sí, pero antes hay que hacer tanda.
8: No.
3: Sí, Ricardo, hay que hacer hay que comer.
6: Vas y le llamamos.
3: Sí, van a dar 3:10, Ricardo, dale. Aguanta, Turquito.
2: Dale.
3: Dame dos.
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2: Daniel Passarella fue el gran capitán del 78, pero en México 86 vivió un calvario. Iba a ser el titular, pero una bacteria, el famoso mal de Moctezuma, lo sacó de la cancha. Pasó días internado, perdió kilos y terminó viendo el Mundial desde afuera. Hubo mil rumores sobre su relación con Maradona y Bilardo, pero la realidad fue un virus estomacal. El único jugador argentino que estuvo en los dos planteles campeones. Uno lo ganó en el césped y el otro, lamentablemente, en una camilla.
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Chaco hasta las 9 de San Peña Chaco. Al Rodríguez Buedo. A José Jurídico, a Carlos. A Carlos Poqueta, no, no es tarde, de Marco Juárez. Adrián Sida, Silvio Genaice. Alejandro Villarreal. Anor Ponce.

0: in Floresta. A Mattia Cruz. 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A Gaby Repuestos. A Eliana Versa.
1: Hemingway dijo un día que el hombre necesita 2 años para aprender a hablar y 60 para aprender a callar.
0: A Gustavo Andrés.
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0: A Ezequiel.
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0: A Gabriel Olivera. A Dayan Vallejos.
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0: A Mar de la Rocha.
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0: A Nicolás 1020. Y la paz.
2: El aire,
0: a Santi Giroy.
2: Un espacio para celebrar.
0: A Nicolás Lugo.
2: Esto es grande.
0: A Marco Jiménez. A Nahuel Piojo. A Informática y Programación. A Horacio Blanco.
3: Disfrútala.

0: Barracas. Todo acaba bloqueado entre tanta histeria. A Matías Vega de la Luz.
1: Hoy hagamos la excepción de romper las reglas.
0: A Fabián Paz de San Justo.
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0: A Rafaelcito Samurai.

0: tranquilo, Leo.
1: Ascali de Francesco de Firmata, Paul Basso. Ezeiza. Ani Torres. Eduardo Rafael. A Dimitri. A Martín de Torcuato.
2: ¡Martín!
1: A Tinchos. A Leandro Ezequiel Agüero de Formosa. Todo el mundo.
3: Saber eu de esa situación.
1: A Jonathan Wick. A Nicolás 1020. A José Bantos de Neuquén. A los Salvador de Corrientes. A Miguel desde Queens. A Marcelo Tic.
3: Marcelo.
1: A Gonzalo Yufra, Martín Burro Ortega. A Nicolás Urrunzuno. A Miguel Lescano de Solano. A Waldo Monobostero.
4: Esto es Boca.
1: A Norberto Ferrari. A Gustavo Corbeta. A Daniel Castillo de General Las Heras.
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1: A Silvio de Gleu. A César y a Bruno desde Utah.
6: Cortala, Pipo.
1: A Agustín González. A Cristian Díaz. A Fernando Mansur.
5: ¿Qué, qué?
1: A Pablo Marías y desde Don Torcuato.
5: Vende humo.
1: A Héctor de Cafayate,

0: su cuartía.
1: ¡Dale de una vez!
0: A Walter Jiménez. A Pablo Javier Lino. A Fernando Mansur. A Feliciano Sánchez Quiroga de San Juan.
2: Para mí, número equivocado.
0: Hola. A Lea Bussi de Villurquiza.

0: campos de Valencia, España.
1: La verdad va a salir a la luz.

0: No trates de entenderla.
1: Agusman. A Luis Andriatta de General Cerli.
2: Acá hay mucho más caritas.
1: A Charlie de Paternal.
3: Turbata.
1: A Fútbol y Budeces.

0: Gracias a todos por estar ahí.
1: Saludos a los mascaritas.
0: Adiós, Jones. A Daniel Marchese. A Lucas Zárate.
2: Tercero salieron.
0: A Juan Silvero.

0: 15:19. ¿Tenemos presentación para el doctor? Dale.
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0: 15:19 aquí en la Argentina, nos vamos a Estados Unidos. ¿Qué pasa, doctor?
1: ¿Cómo le va? ¿Cómo anda, Uranga? ¿Cómo anda todo por ahí?
0: Muy bien.
2: ¿Cómo va, doctor?
1: Bien, bien. ¿Cómo? Usted lo estoy viendo por todos lados, es Drupi usted.
0: ¿Por qué? ¿Qué pasó? No sabía quién.
1: Y luego escucho en la otra emisora, lo vio haciendo lo de Racing, estando en la cobertura de la llegada de Cranevita.
2: Sí, estamos bien, muy bien. Porque ayer nos saludamos en la otra antena a la noche con el doctor.
0: Muy bien.
2: Bueno, renovamos el saludo.
1: Capaz que lo encuentro por algún lado de acá,
2: No creo. No sé, que me gane un sorteo o algo.
1: No tiene un clon.
2: No tengo un clon. Porque no, creo que okay. No. Uno creo que a mí no me avisaron nada por el momento.
1: Ok. ¿Qué lío hay con lo de acá? Es un escándalo lo de Estados Unidos, yo les digo.
0: Sí, claro.
1: Después el comunicado de la UEFA y enojo por todos lados. Yo no sé en qué va a derivar todo esto, sinceramente. Porque incluso también hubo mucho enojo de muchas federaciones y de mucha gente por los 11 minutos que dieron ayer en el partido de México. Si lo empataba, creo que estábamos ante otro escándalo. Uh-huh. Bueno, ese tipo de repercusiones es la que está teniendo el Mundial, más allá de lo climático. Ayer a la Argentina le costó mucho volar, hoy está pasando lo mismo. Hay mucha gente todavía que está intentando volar para Atlanta con dificultades. Porque,
3: pero Javi, perdón que te interrumpa, pero tengo muchos amigos que están yendo vía terrestre.
1: Sí, yo cometí el error ayer de no ir vía terrestre porque son 11 horas.
3: Sí.
1: Y la verdad es que me arrepentí después porque, bueno, está complicado el tema aéreo. Ayer la selección tardó mucho, hoy está otra vez demorado para ir para ese lado.
3: Y después lo otro que, a la distancia, ¿no? Lo otro que percibo es que hay mucha gente que por ahora, o por lo que veo también, así como tengo amigos que tomaron ese camino, hay otros que dicen, no, me quedo en Miami. Como que dan no el partido como ganado, entonces prefieren ahorrarse lo de mañana para llegar al del sábado, ojalá al sábado, sí. Sea cual fuese el rival.
1: Yo te voy a contar lo que pasa, Martincito, con ese tema. Los pasajes a Atlanta, o sea, primero para llegar a Atlanta en auto, que son 11 horas, son 600 millas, calculen más o menos 900 kilómetros. Uh-huh. Esto es autopista, en 11 horas llegás parando. Uh-huh. El tema es que tenés que hacerlo con alguien, o sea, la gente que está solo, con un acompañante solo, por ahí es difícil. Entonces, en los distintos chats que hay de la Copa del Mundo, ayer cuando sucedió lo de Argentina, le abrió los ojos a un montón de gente. Los vuelos están totalmente abarrotados, te cancelan los vuelos, te ponen 200 excusas, y no solamente lo de la tormenta eléctrica, porque eso es obviamente que el factor fundamental, pero la realidad es que sobrevendieron los vuelos de la mayoría de las compañías. Un vuelo que valía $150 ayer y hoy vale 450. Claro. Solamente el tramo de ida, bueno, Miami, Atlanta. No te olvides que si después pasás, tenés otro tramo más largo todavía, porque Kansas es en el medio del país, tenés otros $400, más otros 400 para volver a Atlanta si pasas. O sea, estás hablando prácticamente del doble o de lo que te sale el pasaje a Miami para hacer dos tramos en un partido. Entonces, ¿qué hizo mucha gente? Lo que estás diciendo vos, Miami está carísimo, pero así todo, si vos compartís un departamento o un hotel con dos o tres o cuatro personas, por ahí, con $50 por día, vos te pagás ese alojamiento. Y si Argentina pasa, aparte, otra cuestión, Martín. Argentina va directamente desde Atlanta a Kansas.
0: Sí.
1: Y la realidad es que va a ser base otra vez en Kansas. Entonces, vos vas a ir a Atlanta, la gente que pudo evitarlo, para estar un día y medio y gastarte $1,200. Entonces, mucha gente hizo eso. Yo voy a la mañana, yo todavía estoy en Miami, estoy por salir para el aeropuerto a ver si tengo la suerte de poder subirme a algún avión. Y si no, bueno, ajo y agua, como dicen. La realidad es que es, primero, eso hizo que mucha gente tome la decisión de quedarse en Miami. ¿Por qué? Porque si Argentina pasa, no es que lo tomen por el partido que lo subestimen, pero si Argentina pasa, bueno, el vuelo para Kansas el miércoles o el jueves vale $200, vale la mitad de lo que vale Atlanta, porque no, obviamente que la gente no va desde Miami. Y ahí la realidad es que también eso hizo que el mercado de entradas haya disminuido. Una entrada que valía 1.500, 1.800, 2.000 ayer, hoy ya están ofreciéndola 1.100. Uh-huh. Y yo creo que va a ir bajando, porque yo creo que la demanda va a ser menor. Justamente, además, ¿sabes por qué? Porque después vuelve Atlanta, Argentina.
0: Claro.
1: Entonces, toda esa cuestión de logística, lo que hablamos desde que arrancó la Copa del Mundo, es un mundial muy difícil. logísticamente difícil, porque en Argentina no es que lo tocó Orlando, Miami, no sé, Tampa, que es un triángulo que vos podés hacer con el auto perfectamente. Claro. Vos acá tenés 11 horas de auto a Atlanta, y de Atlanta a Kansas, o sea, directamente tenés 22 horas, claro. Es una guarangada, entonces sí, es muy difícil. Sí. Es muy difícil.
0: Bueno, el próximo mundial tendrían que hacer una costa sola, ¿no? Y estadios tiene.
1: Yo te digo una cosa, Leito.
3: Se habla de la Copa América, ¿no?
0: Y digo, pero...
1: ¿Acá?
3: Sí.
1: ¿Acá?
0: Sí.
1: No, acá hay dos temas. Primero, Estados Unidos se candidateó para hacer el Mundial del 2038 con 64 equipos.
0: Sí.
1: Primer punto, sí. Un despropósito. Segundo punto, se candidateó para hacer la Copa América. Pero rápidamente, a mí me dijeron, me lo descartaron. Lo que están negociando es hacer lo que hace la Confederación de Centroamérica, que es hacer una copa de la CONCACAF, que es hacer una copa de oro anual.
0: Ajá.
1: Entonces, todos los años se haría una copa de oro anual, que obviamente la organizaría Estados Unidos, que es lo que hace con la CONCACAF.
0: Ajá.
1: CONCACAF, además de tener su torneo de Centroamérica, Centro y Norteamérica, tiene una vez por año una copa de oro.
0: Claro.
1: Eso es lo que le propuso la FIFA con la CONMEBOL. Bueno,
0: ¿Y los años que hay Copa América, ¿qué no la haces? Esa copa.
1: Y bueno,
0: cada 4 años se juega la Copa América.
1: Bueno, será cada 4 años se juega la Copa América, y serán todos los años menos años que se juega la Copa América. Ajá. Además, hay un tema: los años de Copa América también tenés años de Juegos Olímpicos. Entonces, sí. es imposible organizar tres torneos como eso. Entonces, los claro. años que vos no tenés Copa América, Estados Unidos te organiza la Copa de Oro. Y viva la PEPA. ¿Por qué? Porque la verdad que más allá de lo que nosotros estemos en desacuerdo por un montón de cuestiones, uh-huh. el Mundial marketingamente fue impecable. En concepto de entrada se habla de 5 millones de dólares de ganancia por jornada para la FIFA.
0: Uh-huh.
1: Estamos hablando de un número exorbitante de billones de dólares de ganancia en el tema entrada.
0: Uh-huh.
1: O sea que la verdad es que el negocio le salió impecable. Entonces, bueno, es lo que están intentando negociar. Y yo, volviendo a lo que dijo Leo, yo creo que España tenés, o en Europa tenés mucha más ventaja, que es la manera de comunicarte, porque las distancias son mucho menores. Claro, o sea, vos, claro. a lo sumo, no sé, de una punta a la otra de España tenés 12 horas de micro.
0: Uh-huh. Sí, sí.
1: No tenés 2 días de viaje o pasar por 10 ciudades, hacer 3 y tenés trenes, tenés el famoso Flixbus, que es esos micro que hoy te salen low cost, que te recorres toda Europa, tenés los vuelos low cost, que tenés 200 empresas que te llevan, uh-huh. puede ser un poco más caro, sí, pero tenés un montón. Acá no tenés alternativa, acá para ir a Atlanta, que son 2 horas de viaje, hay gente que tuvo que hacer 7 horas de escala.
0: Claro, una locura.
1: ¿Entendés?
0: Sí, sí,
1: una locura. Sí. Lo que me pasó a mí el otro día, que tuve que pagar bastante más para poder venir directo, porque si no tenía que hacer 14 horas de escala en North Carolina. Tenía que llegar a las 9 de la noche, estar toda la noche
0: no,
1: en
0: No, por eso North te Carolina, digo, si van a hacer esa Copa América, no sé si la van a hacer o no, pero esa Copa América todos los años, que lo hagan un año en la costa este, otro año en la costa oeste, digo, por lo menos por la tema de la distancia y infraestructura.
1: Sí. Bueno. A nosotros nos pasó algo parecido, te acordate, Leito, la Copa América del 2024.
0: Claro.
1: O sea, yo tuve 9 vuelos, 9 hoteles, porque no tenés manera de hacerlo con auto. Pues si te toca Dallas, Kansas, como pasó ahora, Atlanta, Nueva York, Miami, no tenés manera, son distancias gigantes.
0: Sí. Bueno. ¿Algo más desde ahí, doctor?
1: No, en un rato volvemos a contar un poquito más de cosas de color, los argentinos que están dando vuelta, veremos la cantidad que hay de argentinos llegando a Atlanta finalmente. Bueno, en un rato tendremos la conferencia de prensa, a ver qué equipo para Scaloni, que también está ahí, Martincito, Marianito Antico Martí. La tengo con Martín, entre Costa y Antico, sí. Marianito Antico siguiendo la selección, así que en un rato volvemos con más de Estados Unidos.
0: Abrazo, doctor, después la seguimos. Cerramos, dale.
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0: ¿Usted no piensa hablar de Racing?
1: Por supuesto.
0: Y no, lo que
1: es mi objetivo en esta mesa, sí, sí, de informar a los hinchas de Racing, por supuesto. Ah, no, bueno.
0: Mirá.
1: ¿Qué pasó?
0: Ah, mirá. En Santa Cruz estaba. ¿Dónde estaba?
2: ¿Dónde estaba con ese frío?
1: Muy atenta a la gente de redes para, sí, claro, rescatar mi imagen.
0: Y sí, claro.
1: Hoy estuve ahí con el micrófono de Racing, sí, Maníaco, que es el medio en el cual estoy Racing también. Maníaco. Le mando un saludo a la gente ahí de los chicos.
0: Muy bien.
1: Fui a cubrir la revisación médica de Graneviter.
0: ¿Entró a la clínica?
1: ¿Yo?
0: Sí.
1: ¿O Graneviter?
0: No, ¿usted?
1: Ah, yo no, me estaba afuera.
0: Ah, ok.
1: Estaba del lado de afuera.
0: ¿Usted fue a cubrir la revisación médica?
1: No, sí, mientras hacían la resonancia, yo iba preguntando cómo se sentía. Ahora, fui a la clínica aquí al centro de La Gopia, muy cerquita de esta radio. Y bueno, hacía mucho frío, y media de la mañana.
0: Estaba fresco.
1: Mucho frío, de verdad. Sí, sí. De verdad, no es que exageré.
0: No.
2: Usted no está acostumbrado a esa hora.
0: ¿Usted tenía guantes? ¿Podemos ver la imagen nuevamente?
1: Ponela. Tenía guantes. Sí, guantes.
0: Sí.
1: Yo tenía esa campera, que es de invierno. Suéter.
0: Un suéter.
1: Yo abajo de esta remera, tenía una remera manga larga.
0: Ah, también.
1: Y mira, le voy a mostrar algo.
0: ¿Qué va a mostrar?
1: Tengo otro pantalón abajo del jean.
0: Ajá.
1: Un pantalón térmico.
0: Es mucho, para mí.
1: Yo le digo, de verdad, hacía mucho frío.
2: La persona que estaba detrás suyo estaba muy abrigada, estaba con sobre todo también.
1: A ver, póngale uno. No la vi.
2: Estaba viendo, me detuve en eso.
1: A ver.
3: El modo, Leo.
0: Sí, el señor de atrás tiene un saco y una camisa. Sí, tiene todo, más que eso.
1: Bueno, los colegas, estaba Tommy, David Adiespien.
0: Ajá.
1: Y también mucho frío. Con bufanda, chalina, precaloz, cámara también, que estaban ahí.
0: Sí, claro.
2: Bueno, hace frío, ¿no?
1: Hace frío. Invierno, sí, ¿no? Pero bueno, ahí estuvimos, como siempre, cerca de los nuevos refuerzos de Racing.
0: Sí.
1: No habló Graneviter, es una decisión.
0: No dijo nada.
1: Nada, Racing tiene una decisión.
0: No dijo siempre quise jugar en Racing.
1: Nada, todavía nada. No escuchamos a Graneviter con la camiseta todavía.
0: Ok. Pon la camiseta hoy.
1: No. Sí, ya lo presentaron.
0: Pero digo en la clínica.
1: Ah, en la clínica no.
0: No.
1: Al sumo.
0: ¿Ya lo presentaron?
1: Ya lo
0: presentaron. ¿En Racing Comunica?
1: No.
0: ¿Dónde está eso?
1: En arroba Racing Club.
0: Ah, arroba la oficial. Racing Club.
1: Mira,
0: esa es la oficial, la otra no.
1: Ahí está.
0: Ah, mira, con la camiseta, muy bien.
1: ¿Sabe cuál le dieron?
0: ¿Qué número?
1: La 5.
0: Y bueno, está bien.
1: Está bien, es 5 puro.
0: Sí.
1: Había quedado vacante después de la salida de Nardoni, uh-huh, y la agarra Graneviter.
0: Ok.
1: Pero bueno, más allá de mi abrigo y demás, que uno, sí, también se cuida para estar aquí.
0: Obvio.
1: Ya llegó el tercero, es Graneviter.
0: Ya llegó el tercero.
1: Y bueno, Racing de a poco va armando su plantel, Leo. No es el plantel de más nombre, quizás
0: no,
1: el plantel
0: claro,
1: con las luces de la
0: no,
1: calle Corrientes,
0: no,
1: o lo que podía llegar a esperar el hincha de Racing. La verdad, uno ve los comentarios, esto no es nada contra Graneviter,
0: no,
1: lo aclaro.
0: Por Dios.
1: Pero uno ve los comentarios de la gente y no, la verdad que no ilusiona tanto.
0: No ilusiona.
1: Ninguno,
0: no,
1: de los refuerzos.
0: Sí.
1: Pero bueno, ojalá que rindan y ojalá que Racing pueda encontrar un poco más de juego y de paz también.
0: Bueno, de paz, sí.
4: ¿Voivoda pidió algún refuerzo de estos que trajo Racing o todo dirigencia?
1: No, a ver, se trabajó en conjunto.
0: Ah. Dice lo mismo. Sí.
1: Bueno, es la realidad.
0: No,
1: se trabajó en conjunto.
0: Sí.
1: El caso de Graneviter es un perfil que el cuerpo técnico le pidió a la dirigencia cuando llegó, o en las primeras charlas, se le pidió un 5 más, bueno, de corte.
0: De corte.
1: 5 sí, clásico, como es Graneviter.
4: Aparte, digamos, había perdido ahí a Zuculini, que más allá de...
1: Por eso. Y lo tiene a Sosa, que Sosa es un jugador de otras características.
0: Ajá.
1: Es un jugador de más potencia, de más ganar de arriba. No,
0: claro,
1: no tiene mucha recuperación Sosa.
0: No, claro.
4: ¿Y cómo lo piensa Sosa? ¿Ahí en la mitad de la cancha?
1: Yo no descarto que se pueda...
0: Sosa Graneviter.
1: Y no lo descarto.
0: No
1: mira, en el amistoso del sábado, Racing le ganó a Sportivo Barracas.
0: Sí.
1: Jugaron triunfazo, dos tiempos.
0: Triunfazo.
1: No, tres pases no.
0: Claro, usted lo plantea, pero no le ganó a Sportivo.
1: Bueno, yo le informo. Si quiere, le digo jugó y le escondo el resultado.
0: No, le escondo.
1: ¿Quiere que le esconda?
0: No,
1: pero. Pero contarle a la gente, capaz hay
0: yo
1: mucha.
0: Yo lo escuché como con orgullo dándole el.
1: No, con orgullo.
0: ¿Quién
1: no,
0: ganó, si le ganó Sportivo Barracas?
1: No, le ganó 5-3.
0: ¿5-3?
1: Sí, tremendo.
0: Bien. ¿Pero cómo le hizo 3 goles
1: Sportivo Barracas? A ver, se jugaron dos partidos de 40 minutos. El primero salió 3-2.
0: ¿Tres goles en 40 minutos?
1: El segundo salió 2-1. Sí.
0: Bien.
1: El primero fue con los titulares.
0: Hay que ajustar algunas cosas defensivas, parece, ¿no?
1: Hay que ajustar un poco. El primero
0: mucho
1: fue...
0: gol. Un equipo con mucho gol.
1: Mira, voy a...
0: también se...
1: Si querés te cuento el equipo que
0: por
1: paró.
0: Por favor.
1: Juan
4: muy,
1: Pablo.
4: Muy minutista, ¿no?
1: Bueno, sí, no iría muy lejos todavía con el buen ojo. No le pondría tanta presión al bueno, Juan Pablo.
4: Hacemos muchos goles y recibimos.
1: Se puede decir que tomó un estilo menotista.
4: Sí.
1: El primer equipo fue Cambeses.
0: Cambeses.
1: Martirena.
0: Martirena.
1: Di Cesare.
0: Martirena, bien. De 4,
1: sí.
0: Perfecto.
1: Marcos R. Marcos Rojo.
0: Rojo, ya está, ya se fue Costa.
1: ¿Y Nacho Rodríguez?
0: ¿Nacho Rodríguez, 6?
1: No, de 3.
0: ¿De quién? De 2, Dichesare.
1: Martirena, Dichesare, Rojo, Nacho Rodríguez. Sosa, de 5.
0: Sí.
1: Por delante de Sosa, Saracho, Miljevic y Baltasar Rodríguez.
0: Uh-huh. Ofensivo.
1: Y arriba Maravilla y Conegni.
0: Ofensivo.
1: Sí, un 4-1-3-2 o un 4-3-1-2, como lo queda con
0: muchos jugadores de ataque.
1: Saracho y Baltasar de interno, con laterales que pasan, con Miljevic de enlace y los dos puntas.
4: Fútbol champán. Y bueno, el rival, digamos, se animó para jugarle así al rival.
1: Y bueno, si no se anima con él. Es la idea, un amistoso igual, ¿no?
4: No, está bien.
1: Probar. Usted se hace el gracioso, se burla del Deportivo Barracas, pero es un equipo.
4: No, está bien.
0: ¿Con Sarmiento jugaron o no?
4: No, con Talleres, 1-1.
0: 1-1.
1: Independiente. ¿Cómo salió Independiente?
0: Pato.
1: ¿Y Racing?
0: Ganó.
1: Está.
0: Bien. Pero entonces, los rivales son.
1: No importa. Se terminó la discusión.
4: Sí, sí.
1: Y el segundo tiempo, bueno, ese partido lo ganó Racing 3-2, 2 goles de Conegri y 1 de Maravilla.
0: Mira.
1: Y el segundo tiempo fue con Cambeses, se mantuvo. Ingresó Canavo por Martirena.
4: Al otro que no lo pone más, ¿no?
1: ¿A quién?
4: Al otro que no lo pone más.
1: Ah, Tagliamonte.
4: Después de...
0: ¿Qué pasó con Tagliamonte?
1: Y no, después y se equivocó para acá.
0: Pero es que
1: los jueguitos, sí.
0: Está bien, pero ¿qué tiene que ver eso?
1: Bueno, y tiene que ver Racing.
0: Se lo van a echar.
1: No, no lo van a echar. No, es más, de hecho, hay clubes que preguntaron por él.
0: Mira,
1: ¿para qué? Aldo Civi preguntó por Tagliamonte.
0: Para
1: llevárselo.
4: Ah. Ya estuvo,
1: Gimnasia, ¿no? De Mendoza también.
4: Ya estuvo en Aldo Civi.
1: No, Gimnasia de Mendoza estuvo. Tengo entendido que Racing lo quiere retener para que sea el suplente de Cambeses.
0: Claro.
1: Más allá de lo que pasó.
0: No, bueno, una jugada.
1: Sí, una jugada. Arruinó el año de Racing, pero bueno.
4: Bueno, ya está. No veía tan bien el año de Racing.
1: No, pero lo terminó de sepultar.
0: Pobre Tagliamonte.
1: El segundo partido, Cambeses.
0: Sí.
1: Canavo. Que ingresó por Martirena.
0: Sí.
1: Dichesare, Colombo, que ingresó por Marcos Rojo. Y Nacho Rodríguez. Ahí, pocos cambios.
0: ¿Y Pacha?
1: Y Pacha tenía un entrenamiento.
0: ¿A dónde tenía un entrenamiento? ¿En otro lado?
1: No.
0: ¿A dónde tenía un entrenamiento?
1: Digo que tenía una sola práctica la parte del plantel.
0: Perdón, pensé que tenía otra actividad en otro lado.
1: No. El cumpleaños de su primo tenía.
0: No, no sé.
1: No.
0: Tú me dices, no, tenía un entrenamiento.
1: No, llegó el día anterior, obviamente no le iban a poner a jugar.
0: Sí.
1: De hecho, hoy ya se entrenó con sus compañeros también en Avellaneda, que recién volvió a Avellaneda. Pero bueno, en el medio Rubio, junto a Sosa, todavía Rubio.
0: Ajá.
1: Que ha jugado de lateral, puede jugar de medio campo.
0: Hay varios puestos jugar de Rubio.
1: Sí, Solari por derecha, sí. Vergara por izquierda, Miljevic que se mantuvo, Matko se mantuvo enlace. Parece que
0: le gusta a Miljevic.
1: Le gusta el técnico.
0: Sí.
1: Y arriba Tomás Pérez.
0: Tomás, el 9.
1: El 9, que hizo uno de los goles, el otro lo hizo Solari.
0: Hace goles, Tomás.
1: Sí, le hizo gol a Caracas en la Copa. Hay que ver, es un juvenil. Vale, tengo entendido, bueno, se recuperó Elías Torres. Capaz pierde un poco de lugar. Racing va a traer otro delantero.
0: ¿Ah, sí?
1: Sí.
0: Un 9.
1: Un acompañante del 9.
0: Un acompañante.
1: Está en gestiones por... yo lo conté la semana pasada.
0: Un acompañante, ¿ves? Como que... ¿ves? Me suena raro el acompañante. Sí.
1: Que necesito... Bueno, un delantero que no sea...
0: El 9 necesita un acompañante para...
1: No.
0: Para
1: el
0: área.
1: Sí. Que lo lleve la mano a Maravilla.
0: Que le digo, mira, el arco está allá.
1: Ahí está. No, creo que Maravilla nos necesita.
0: No, pero digo, el acompañante. Sí. Suena raro.
1: Claro, me refiero a un delantero que no sea de características puras de un 9, que ya lo tiene, que es Maravilla.
0: Sí.
1: Y si querés lo tiene a Torres también, que es 9-9.
0: Ok.
1: Un segunda punta. Por eso va por Lautaro Díaz.
0: Un complemento del 9.
1: Un complemento, sí. Complemento. Sí. Y la situación de Lautaro Díaz, por ahora, no digo que está estancada.
0: No.
1: Ni caída, no. Que sigue siendo el objetivo 1.
0: Bien.
1: Para ese puesto. Pero hoy hay diferencias con el salario del jugador.
0: Ah.
1: Eso es lo que traba la situación.
0: Bien.
1: El jugador quiere venir.
0: Quiere.
1: Cruzeiro está dispuesto a cederlo. No está clara todavía la opción de compra, pero Racing está negociando para que sea un poco más baja de lo que quiere Cruzeiro. Mm. Alrededor de 3 millones de dólares, más o menos.
0: Sí.
1: El problema por ahora es el sueldo.
0: Sí.
1: El jugador pretende una cosa, que gana en Brasil, y Racing le da otra por ahora. A mí me han dicho que hay buena predisposición para que se destrabe la situación y llegue Lautaro Díaz a Racing.
0: Uh-huh.
1: Pero bueno, por ahora
0: no
1: se ha resuelto.
0: No.
1: Veremos. Para mí, sensación e información...
0: Se va a destrabar.
1: Se va a destrabar.
0: Ok.
1: Pero bueno, hace como 10 días que viene igual.
0: Bueno, a veces las negociaciones tardan.
4: Por más eso. Tarde, más temprano.
0: Sí.
1: Por eso digo. Pero bueno, hay que tener...
4: El libro de paz, ahí donde se más...
1: Sí, entró. Sí, por eso. Pero es el apuntado y ya con Lautaro Díaz creo que Racing...
0: Ya está.
4: Cierra.
1: Y cierra.
0: Ya está.
1: No te veo muy...
0: No, la verdad que esperaba un poquito más, pero bueno, es lo que hay.
1: Y bueno, yo también esperaba.
0: Lautaro Díaz, Craneviter.
1: Ortegosa. Y el Pacha.
0: Pacha Espina. Bueno.
1: Son los puestos que dijeron que iban a...
0: No, los puestos no están.
1: Después, bueno, está en duda la calidad de los jugadores o el momento en el cual vienen esos jugadores.
0: Claro.
1: Edad, lesiones, caso Craneviter. En fin.
4: Sí, falta un central quizás ahí para competir.
1: Bueno, Colombo por ahora se queda.
0: Mm.
1: Racing, que en su momento podría haber llegado a estar dispuesto a vender un porcentaje, se plantó en 3 millones por el 100. Sí. Talleres no llega a eso, por ahora no se hace lo de Colombo a Talleres.
5: Ok.
1: Pero no lo descarto. Bien. Por ahora se queda y va a ser tenido en cuenta. Distinta es la situación de García Bassos, que por ahora no se consiguió club.
0: Y él.
1: Él. Eso es lo que le dijo Racing a su representación.
0: Consigue un club.
1: Consigue una oferta. Hasta ahora no ha conseguido ninguna.
0: ¿Y si no consigue, qué pasa?
1: Arranca relegado.
4: Relegado. Se está entrenando con el plantel. Igual.
1: Sí, sí, sí. No está borrado.
0: No está borrado.
1: Arranca muy, muy abajo en la consideración.
0: No le gusta.
1: Y hoy la dupla titular es de César de Rojo. Sí. Si se queda Colombo, está antes Colombo.
0: ¿Y?
1: Y antes también está Mateo Martínez. Es el central de la reserva.
0: Sí, sí.
1: Que la reserva clasificó a la final.
0: Sí, sí, con River.
4: Se le...
1: Tachó... Lo vio muy lindo, ¿eh? ¿Vio la jugada que hizo Campo?
0: Sí.
1: Yo le dije a ese chico, bueno.
0: Sí, sí, sí, muy bien.
1: Muy lindo gol.
0: Tiró el centro de otro.
1: Sí,
0: de otro
1: y apareció Fraga, Fraga, el 9 de la reserva. Muy buen partido del arquero de La Torre. Ajá. De Lucio La Torre.
0: ¿Jugó Milito?
1: Entró un ratito, solo al final, Lalo.
0: Lalo.
1: Y Leandro Milito.
0: Le dice Lalo.
1: Sí.
0: Ah, okay, no sabía.
1: Y lamentablemente lo expulsaron a una de las figuras que tiene Racing, que es Alejandro Tello. Insólito, a los 40 segundos de partido.
0: Ah, sí, la vi.
1: No era roja. Increíble. Es la primera vez que veo en mi vida que a un jugador lo echan porque le pegaron una piña.
0: Ajá.
1: O sea, el jugador debe, le pega una piña a Tello y el árbitro lo echa a los dos.
0: Se está quejando por el partido de reserva.
1: Sí, sí, exactamente. Sí, los echó a los dos.
0: Claro.
1: Así que bueno, Racing va a jugar la final contra River.
0: De todos los árbitros, también los de
1: Racing. De todos, sí. Perfecto. Sí. Estoy atento.
0: No, sí, yo sé.
1: No me gusta que perjudiquen a Racing. No, en ningún lado. Lógico. Si lo perjudican en la novena, lo voy a decir también.
4: ¿Quién dirige la reserva?
1: Chirola Romero y Lulia Guay.
4: Ah, bien.
1: Sí, los dos. Así que Racing va a jugar.
0: El viernes.
1: El viernes. ¿Saben hace cuánto que no sale campeón de reserva Racing?
0: ¿Cuánto?
1: De verdad, es increíble.
0: O a Pizzuti todavía.
1: Sí, no, casi. No, 1963.
4: No se contaban los
0: ¿en
4: años.
0: ¿En serio? ¿63?
1: Increíble. Hace mucho tiempo que Racing no sale campeón de reserva.
0: No había salido campeón del mundo todavía.
1: No, claro. Increíble. Mirá, así vos. Que sería bueno y muy importante poder lograr,
0: sí,
1: el
0: claro,
1: el viernes. 12 del mediodía la final con
0: River Plate.
1: Con River Plate en Banfield.
0: Sí, claro.
1: Sí. Así que nada, la observaremos seguramente.
0: Estaremos atentos, sí, a lo que pase, claro.
1: Seguramente.
0: Bueno, dijo el señor, ahora lo va a confirmar, el señor Rull dijo que va a ir al,
4: sí,
0: a
4: sí, la sí, cancha Banfield. Vamos haciendo las tratativas.
0: Perfecto.
1: Muy bien.
0: Bueno, ¿algo más le quedó?
1: Nada, recalcar que el plantel, claro, el plantel ya volvió a Avellaneda, se entrenó hoy y completará la semana ya de entrenamientos en el Cilindro.
0: Bueno, 15:41, Turco.
6: Sí, Leo.
0: Bueno, novedades de Boca Juniors, señor.
6: Bueno, Boca se entrenó por la mañana en Ezeiza. Mañana el entrenamiento también va a ser matutino. Después el plantel va a almorzar y en vuelo charter va a viajar rumbo a Salta para jugar este amistoso el miércoles 8 de julio frente a Paranaense de Brasil en el Estadio Padre Marte Arena, que ha sido cerrado para reacondicionar precisamente para este amistoso que va a jugar Boca, para reacondicionar el campo de juego. De hecho, el equipo Central Norte de Salta, que utiliza ese estadio, en el día de ayer jugó como local en la cancha de Gimnasia y Tiro, no utilizó el estadio Padre Marte Arena, así que, bueno, el campo luego fue reacondicionado para precisamente este amistoso que va a jugar Boca. Algo que quedó de la práctica de hoy, otra vez, no pudo, mejor dicho, desde que está el Vasco Arruabarrena con su cuerpo técnico,
0: sí,
6: nunca pudieron trabajar con el paraguayo Alan Barreiro. Uh-huh. Es decir, sigue trabajando diferenciado, sigue en kinesiología.
0: ¿Cuánto hace que se lesionó Barreiro, Turco?
6: Y si no me equivoco, fue el partido con Cruzeiro.
0: Sí. Estamos hablando de hace más de un mes.
6: Sí, casi dos meses.
0: Casi dos meses.
6: Estamos hablando de mayo. Estamos en julio.
0: Pero qué raro esa lesión. Es cierto que fue una doble lesión, un doble desgarro, ¿no?
6: Sí, no, la verdad no entienden el cuerpo técnico por qué esta situación se demoró tanto. La idea es que a partir de hoy trabajar a la par de sus compañeros, no lo hizo, sigue en kinesiología, no tiene la alta médica y todavía, desde que asumió el Vasco el 8 de junio, no pudieron trabajar, el 18 de junio Boca volvió a los entrenamientos. No pudieron trabajar en toda la pretemporada con Barreto.
4: 19 de mayo, la lesión.
6: Ahí está, casi dos meses.
0: La verdad que no... Bueno, a ver, no, obviamente que no tengo el parte médico, pero estamos hablando de casi 2 meses. Es un montón.
6: Es
0: cierto que
6: es muchísimo. Y a esta altura uno tiene que decir, cuando falta poco más de una semana para el partido con Sarmiento, falta exactamente 10 días.
4: Sí, y antes del partido Crucero ya venía con una cuestión muscular también, que lo había dejado fuera de algunos partidos.
6: Sí, por eso. Es raro, la verdad que es raro, porque hasta se manejaba la posibilidad que en aquel último partido frente a la Católica, haciendo un esfuerzo, pudiera estar presente, cosa que no pasó. Pero bueno, nadie imaginaba que a esta altura iba a estar en duda para el partido con Sarmiento.
0: ¿Y quién va a jugar de 9, Turco?
6: Sí, es una buena pregunta. Yo creo que Merentiel juega seguro, y el tema es quién lo va a acompañar a Merentiel. Uh-huh. Porque en los ensayos que hizo la práctica la semana pasada entre titulares y suplentes, y después en el amistoso con Defensa y Justicia, ninguno se paró un doble 9.
0: Uh-huh. Sí.
6: Así que yo no sé si no se mete como titular. Dependerá del sistema que quiere utilizar el Bajo, porque entre Defensa y Justicia, donde mezcló en los dos equipos titulares y suplentes, en uno de los equipos fue 4-3-1-2 y en otro de los equipos fue 4-3-3.
0: Uh-huh.
6: Bueno, en uno de los equipos apareció Ángel Romero y apareció junto con el paraguayo Milton Jiménez. Y en otro de los equipos jugó, me estoy olvidando de alguien, jugó Merentiel junto con Velasco y el otro que jugó por afuera.
0: ¿Qué fue? ¿Flores? ¿Flores fue?
6: Flores.
0: Ahí está.
6: Leo Flores.
0: Bien.
6: En el 4-3-3 jugó Merentiel con Flores y con Velasco. Y cuando armó 4-3-1-2 fue Milton Jiménez el paraguayo Ángel Romero. Así que lo bueno es que en los dos partidos, uno terminó 1-0 y el otro terminó 1-1.
0: Sí.
6: 1-0 ganó Boca y el otro fue empate en 1. Los goles lo hicieron precisamente Merentiel en un partido y Ángel Romero en el otro. Yo no sé si se va a inclinar por esa delantera, por Merentiel juega seguro.
0: Mm.
6: Veremos si es Ángel Romero quien lo acompañe al uruguayo.
4: Hizo el gol de Ángel Romero.
2: Sí. Un golazo, ¿no?
6: Golazo.
2: Definió muy bien, ¿eh? Muy bien definió. Definió rápido de primera por encima del arquero.
0: Mira.
2: Bien. Me perdí una parte, perdón.
0: No, por Dios.
2: No, y dos cosas. Tengo entendido que Aranda quizás no viaje, seguro. Vamos a esperar hasta mañana la confirmación, pero sí. Asalta.
6: Exacto, porque alguien me dijo que no van a viajar todos, que algunos se van a quedar trabajando en esa isla.
2: Y yo creo que lo de Aranda más tiene que ver con que viene de...
4: No tiene descanso.
2: No tuvo descanso, entonces
0: claro.
2: Aprovecha, jugó el otro día, trabajó estos días, lo paran el miércoles, creo que Boca el jueves seguramente tenga libre, entonces no es que tiene descanso, va de vacaciones.
6: Vamos a ser sincero, Martín,
2: sí.
6: Muchachos, este amistoso complica. Complica porque Boca apunta a Sarmiento, el cuerpo técnico apunta a Sarmiento porque sabe que es un partido definitorio.
0: Pero ¿cómo complica, Turco? ¿Por qué complica si buscaron un amistoso previo para no llegar al primer partido?
6: No, este es un compromiso con la televisión y que Boca lo tiene que cumplir, nada más que eso. Complica porque tenés que viajar, porque tenés que dividir el grupo.
0: No, pero yo escuché otra cosa. Yo lo que escuché es que Arruabarrena quería hacer un partido antes de jugar un partido definitorio.
6: Ya lo hizo, ya jugó el sábado.
0: Bueno, está bien.
6: A lo que le sirve al cuerpo técnico es jugar un amistoso, como jugó el sábado.
0: Okay.
6: Frente a Defensa y Justicia, en Casa Amarilla o en el predio, donde lo... Pero en Buenos Aires no tiene que viajar, no tiene que dividir el grupo.
2: Uh-huh. No, yo lo que creo que tal vez, a ver, lo que quería el Vasco era jugar un partido, es probable que le haya pedido jugar un amistoso... Uno más desde el partido con Sarmiento, más allá de lo que se armó como cuerpo técnico entre entrenadores. Pero bueno, la fecha era esta. No había mucho más. Si Boca jugaba el sábado, ya estaba muy encima del partido de Sarmiento la semana que viene.
0: Sí.
2: Nada, se encontró un rival que no deja de ser importante, es Atlético Paranaense, no es ni Palmeiras ni Cruzeiro, pero bueno, es un buen rival, es una buena medida, más allá de que en este caso supongo que van a regular carga, que van a ir... sumando minutos. Tengo entendido que hoy hubo práctica y cambiaron los centrales en relación a lo que contaste de que pasó el sábado. Y con Vareiro, que algo íbamos a decir en el comienzo y que el Turco algo dijiste, yo lo que tengo entendido es que con Vareiro viene haciendo una parte en el campo, no la hace toda, y recién el fin de semana seguramente ya lo sumen al grupo. A ver cómo está, y después vemos si juega o no con Sarmiento. Si sí, no, yo ya lo que creo, Turco, que el 9 con Sarmiento se perfila hoy para ser Merentiel.
6: No, Merentiel sí, el tema es quién lo acompaña. Hoy uno tiene que decir que Vareiro está en duda para el partido.
2: ¿No jugará el pibe Flores?
6: Es una posibilidad, yo lo marqué, lo de Flores o lo de Ángel Romero, es una posibilidad que se la juegue por el chico Flores.
2: Sí, pensando
0: con Merentiel de 9.
2: Sí, pues
6: claro, okay. Tal cual.
2: Es un chico que está causando buena impresión, parece.
6: Sí, fíjate que un chico que habitualmente juega en reserva, ayer Boca jugó la semifinal, que era un partido importante porque era semifinal nada más y nada menos que frente a River, y no lo pusieron. Hoy ya está con el plantel profesional. Ayer pudo haber jugado para la reserva porque era un partido semifinal y podía haber hecho fútbol con la reserva y haber jugado un partido muy importante. Sin embargo, no lo pusieron y está abocado al plantel profesional.
2: Sí.
4: Bueno. Estuvo jugando la reserva ayer.
2: ¿Cómo?
4: Estuvo el Vasco viendo la reserva.
2: Ah, sí.
6: Sí, estuvo el plantel también porque después se entrenaba.
2: Claro.
6: Sí, estuvieron todos viendo el partido.
2: Muy bien.
6: Bueno, veremos qué pasa y cómo lo va a armar el Vasco, el sistema, ¿no? Digo, para el partido contra Sarmiento, si va a ser 4-3-1-2, yo me imagino que sí, con Aranda de enganche. Bueno, el amistoso con defensa, en uno de los equipos lo paró de esa manera. Y en el otro fue un 4-3-3.
4: Uh-huh. ¿Y al chileno cómo lo ve el Vasco?
2: ¿Qué chileno?
4: A Palacios.
6: Palacios. Y Lucas le está dando rodaje en los entrenamientos, en los partidos de práctica. Está en el chileno, si aprovecha la oportunidad. Ya hubo una charla entre el entrenador y el jugador. Dependerá de Palacios.
1: Es decir, lo alejan de algunos lugares, ¿no? Capaz rinde.
5: ¿De qué lugares?
1: Ah, de algunos.
5: Ah, bueno, qué sé yo. Tiene que rendir adentro de la cancha, ¿no? Que es lo que no ha hecho.
4: Los últimos 6 meses no jugó nada.
5: No jugó y antes no, y antes no rindió.
2: No rindió.
5: Vamos
2: a ver. Pero yo siempre voy a decir lo mismo, perdón, ¿eh? Para mí fue un jugador que estuvo bien elegido cuando vino.
1: A pesar de todo lo que tenía fuera de la cancha, ya sabían.
2: Yo no lo sabía, yo me guiaba por la cuestión futbolística.
1: Bueno,
2: se eligió, no se lo eligió mal. Después en esa no se le puede caer, en este caso, a quien lo eligió.
1: No voy a la lesión, olvídate la lesión. En Boca tuvo los mismos problemas extra futbolísticos que tuvo en Colo-Colo.
4: Sí, no, también el equipo no anduvo bien.
1: Futbolísticamente comparto con vos.
2: Eso que acaba de decir
4: tampoco el equipo anduvo
2: Lucas,
4: bien,
2: digamos. Bueno, puede ser un atenuante, que quizás
1: puede ser
2: con un equipo que funcione mejor, con volantes como Paredes, por ejemplo, que él juegue más cerca del área rival y no tanto cerca del volante central de Boca como jugó él siempre, quizá pueda hacer que rinda distinto. Sí. No es un mal jugador, ¿eh? Es un jugador que futbolísticamente es interesante.
1: No, malo no es.
2: Velasco, pero es lo que dijo el Turco, es la cabeza. ¿Eh?
4: Velasco tampoco rindió y se supone que tiene más conducta.
6: Velasco es distinto. A ver, en el día a día le pone ganas, sacrificio, voluntad. Es distinto a lo de Palacio. Palacio no jugó ni un solo minuto en lo que va del año. Su último partido fue 7 de diciembre.
2: El de Racing, ¿no?
6: Claro, semifinal frente a Racing, donde Boca queda eliminado a la Bombonera. Estamos hablando de un jugador que no sumó 2 minutos. A ver, si fuimos críticos de Cavani, imagínense lo de Palacio.
1: 8 meses sin jugar.
6: Es una locura.
1: Es como si hubiera roto los ligamentos, casi.
6: Claro.
4: Lo que pasa es que ahí Palacios tuvo la suerte que le apareció Aranda, entre comillas, y no se preguntó tanto por esa situación.
5: La gente se olvidó de Palacios.
4: Claro. En el caso de Cavani no le apareció un goleador que haya hecho 15 goles en estos 6 meses, entonces la gente pregunta qué pasa con Cavani.
6: Claro, si juega contra Sarmiento, va a volver después de 7 meses.
2: Sí.
6: Es increíble.
2: Sí.
5: Bueno, es la última chance de Palacio, ¿no? Me imagino.
6: No, sin duda, la última, ya está.
5: Si este no semestre, ahora, si no pasa nada, me imagino que Boca...
6: Totalmente. Así que, bueno, en uno de los equipos que paró el Vasco, bueno, Palacios, en ese 4-3-3, apareció jugando en el mediocampo con Ascacíbar y con el Chelito Delgado. Y después era...
1: Ya cantan los himnos, Leo, ¿eh?
0: ¿Así?
1: Sí, Portugal y España ya están en el campo de juego. Himno de Portugal. Mirá. En Dallas se juega este partido, Dallas, ¿eh? Sí, 4 sí. de la tarde, inicia... el encuentro que va a dirigir el inglés Anthony Taylor.
5: Anthony Taylor, sí, señor.
1: El partido de la fecha.
5: Usted lo cortó con el señor Turco.
1: No, no, bueno.
6: Parece el fiscal, ¿no?
1: Sí. No, parezco el fiscal. El fiscal es otra persona distinta que hace las cosas.
0: Está haciendo escuela el fiscal.
1: No,
0: en los cortes.
1: Se informa, nada más, está por empezar el partido.
4: En todos los partidos de Portugal va a aparecer la imagen.
6: Cuando hablamos de Boca, ¿quién le importa España y Portugal?
1: Claro, bueno. No, vos no podés desprestigiar la información que yo acabo de dar, porque la gente está muy pendiente de este partido.
6: Esto es Boca. Que está escuchando. ¿Le importa un comino España y Portugal?
1: Exactamente. Bueno. Usted ya sabe lo que opina toda la gente que está escuchando el programa.
5: Sí.
1: O sea, usted es un hecho.
6: El hincha de Boca, ¿eh? El hincha de Boca.
0: No, yo creo que el futbolero con un partido así, la gente le gusta. Me decís que juega, no sé, Uzbekistán con San Marino, ¿no?
1: Y no.
0: Pero
1: un partido así. España, octavo de final mundial.
0: Sí, sí.
1: Dale, Turco.
0: Es atractivo, Turco.
1: Aparecerá. Esa máscara, ¿no?
6: ¡Esto es Boca!
4: ¡Esto es Boca! ¿Aparecerá Yamal?
0: Ojalá. Ojalá.
6: A propósito del Mundial,
0: sí.
6: El presidente de Boca va a estar presente mañana en el partido de Argentina.
0: Ah, mire. Bueno.
6: Yo digo que esto complica lo de...
0: ¿Qué?
6: Lo de Villa, ¿no?
0: ¿Ah, sí? ¿Por qué? Que va a traer un jugador de...
4: Se dilata la negociación.
2: Hoy no estoy muy de acuerdo en las cosas de el Turco.
0: ¿Qué pasa?
1: No está muy bien hoy.
0: ¿Qué pasa? Está mal la relación.
2: No, es mi amigo. Es mi amigo.
0: Ajá.
2: Sí, pero... Yo no sé si viajó todavía, ¿eh? No sé si va a viajar o no. Yo tengo entendido que por ahora estaba...
6: Me dijeron que iba a estar presente.
2: Bueno, no, pará.
6: Si viajó...
2: Supongamos que viaja. Y si tiene que resolver la transferencia, no la puede hacer resolver por teléfono.
0: Sí, un Zoom.
6: No, creo que a ver si está viendo Argentina, bueno.
2: Sí, en el medio partido.
1: Pero pará, no es lo mismo. Está caído el pase de Villa.
2: No, yo insisto con lo que dije hace unos días. Para mí el pase se hace.
0: Riquelme no va a ir a Mendoza a ver a Vila.
1: No.
6: No, pero tiene que llamarlo.
0: Bueno, llamarlo puede llamar desde donde sea.
6: Es un Zoom.
0: Hay teléfonos en Estados Unidos también, hay líneas telefónicas, todo.
6: De causa.
0: Sí.
6: Están esperando ansiosos.
4: Le habilita el roaming.
0: Así, claro.
1: ¿Lo pagó?
6: Están esperando que el teléfono suene y diga Román Riquelme.
4: O sea, fue invitado a ver el partido. Y Daniel Vila no fue invitado. Pues por ahí se encuentran allá.
1: No creo.
0: Por ahí se encuentran allá.
4: No.
7: ¿Y si te llama Román?
2: No, Vila para mí no va.
0: Okay.
2: Y Román, tengo entendido que no sé si se subió al avión todavía. Algo se va a subir a la noche, no sé.
4: Después Román es salir de la última hora.
1: Llega.
2: Bueno. Sí, pero esto no es Copa Argentina, que se toma un vuelo y llega.
4: Además, con todos los problemas que hay para aterrizar y esas cosas.
0: Sí.
4: En los vuelos.
0: Bueno.
2: Bueno, Turco, no sé si tiene algo más.
6: Bueno, esperar. Yo quería marcar justo cuando me interrumpió Cebolla Jarque.
1: Yo no interrumpí, yo di la información.
4: Yo tengo una pregunta igual para... Para mi amigo.
0: Por favor, hágasela.
4: ¿Cómo está la situación del arquero?
0: ¿Qué arquero?
6: ¿El Montero? ¿Sí, Lucas?
4: Sí.
6: Bueno, todavía no está cerrado. Habrá que esperar.
0: ¿Cómo no está cerrado?
6: No está cerrado.
0: ¿Y por qué no está cerrado?
6: Bueno, porque faltan resolver algunos detalles con Vélez. Con el arquero había acuerdo. Falta resolver algunos detalles del contrato con Vélez Arfield. El pase... Y bueno, seguramente cuando termine su participación Colombia en el Mundial y regrese a la Argentina a Montero, se va a terminar resolviendo.
0: ¿Pero qué tiene que ver Montero si lo de Montero está cerrado? El problema es con Vélez.
6: Bueno, está bien. Igual tiene que venir para...
0: No sé que tiene que venir en Estados Unidos. Pero lo que digo, el problema es entre Boca y Vélez acá.
6: Sí, por eso, hoy no está cerrado.
0: No está cerrado.
6: Falta resolver algunas cuestiones, me dijeron.
0: ¿Está en duda la transferencia? No.
6: No, yo no creo.
0: No, bueno, pregunto.
6: Yo no creo porque es un negocio importante para Vélez.
0: Sí, claro.
6: Y Boca necesita un arquero de experiencia y de confianza. Así que bueno, pero hoy...
0: ¿Qué edad tiene Montero?
2: 31.
6: 32.
0: Ok.
6: Sí.
0: Bien. ¿Usted le tiene fe a Montero?
6: Sí, por lo que mostró el último torneo en Vélez, sí.
5: Sí.
6: Le ganó el puesto a Marchioni, que es un buen arquero. Así que, bueno, Guillermo de esto sabe mucho.
5: Sí, sí, sí.
6: Si le dio la titularidad a Montero, por algo será.
5: Sí, sí, claro. Sin
6: y
5: duda.
6: Se lo demostró en la cancha.
0: ¿Cómo salió Atlanta? Perdóneme, ¿cómo salió Atlanta?
6: No, ni me hable.
0: No, ¿cómo? ¿Qué pasó?
1: ¿Qué pasó? No, yo no sé, no lo vi.
0: Hice nada.
1: ¿Qué pasó?
0: Yo lo vi que ganó Almagro y no vi
1: ganó,
0: nada.
1: Bien Almagro, ganó,
6: levantó Almagro, ¿verdad?
0: Levantó. Está entre los ocho.
6: Lo resucitamos nosotros.
5: Bueno, tampoco es para tanto.
1: Pero hace todo esto para esquivar. No, no nos contó cómo salió
6: Atlanta. Perdió Atlanta.
5: Ah.
6: Este mal árbitro que es Pafundi.
5: Ah, Pafundi. ¿Cuál de los dos?
1: Juan.
5: ¿O Rodrigo?
6: Sí.
5: Juan Pafundi.
6: Que Juan,
5: porque son dos.
6: Bueno,
5: son dos hermanos. Pafundis, son dos Pafundis.
6: Sí. Pasado el tiempo que había adicionado, en el minuto 51, cuando había 5 minutos, bueno, terminamos perdiendo de manera un partido increíble con Quilmes.
5: Bueno, pero igual, a ver, por ahí tenía que adicionar algún
1: cambio. Claro, hubo algún cambio.
6: Claro. No, dio 5 minutos, sí. Y cuando marcó el tiro libre, que llegó el gol de Quilmes, ya habían pasado los 5 minutos.
5: Bueno, pero eso usted sabe cómo es. Son 5 o más,
1: el mínimo.
6: No, nunca hizo la seña de un minuto más.
5: Ah,
6: pero más allá.
1: ¿Fuiste, Turco? ¿Estabas en la cancha?
6: Aparte, sí, fui a la cancha, sí.
5: Qué tristeza.
6: Aparte de un penal que no nos cobró en el inicio del segundo tiempo, más allá de lo malo que es Pafundi.
5: Un hurto.
6: Atlanta jugó muy mal.
5: Además.
6: La verdad. El técnico de Atlanta deberá replantearse para qué está este equipo de Atlanta, ¿no? Si sí. Para ser protagonista o para ir de visitante y perder dos partidos de manera consecutiva, como perdió con Almagro y con Quilmes.
5: Claro, está enojado, Andrés.
6: Sí, y ahora quedamos a 4 puntos de Gimnasia Jujuy. Oh, ¿y qué quiere, que esté contento?
0: No, de ninguna manera. No. Yo solamente le pregunté cómo había salido porque no lo vi y yo no sabía que había perdido. Le pido mil disculpas, Andrés.
6: Minuto 51. Imagínate cómo me fui de la cancha aquí.
5: No, me imagino. Horrible.
0: Sí, menos mal que estaba cerca, ¿no?
6: Sí, cerquita de mi casa, eso sí.
1: Bueno, cuando es Atlanta ya está, ya no haciendo, ya
6: ¿cómo
1: no
6: va? Cerca,
1: se terminó.
6: Igual,
5: Yo escuché un amigo decir, Atlanta está muy bien.
1: ¿Muy bien? ¿Qué, futbolísticamente?
5: No, en otro sentido lo dijo.
6: No, sí, esa
1: club está bien.
6: Así que, desde que dijo eso, no terminó muy fácil.
1: Mandalo mensaje, ¿no?
6: Sí, carita ese.
1: Tremendo máscara ese, ¿eh?
6: Terrible máscara, sí.
5: Terrible.
0: Bueno, Turquito, le mandamos un gran saludo.
6: Bueno, igualmente, nos reencontramos mañana, como siempre.
5: Como siempre, Andrés, abrazo grande.
6: Sí, señor, Leo, querido, abrazo grande.
5: Abrazo grande, el Turco a la Luz. Están jugando ya.
1: Están jugando, ya arrancó. Portugal y España en Dallas. En el estadio donde Argentina jugó 2 encuentros este Mundial.
5: Ajá.
1: Ya arrancó el partido.
5: España-Portugal.
1: España-Portugal, España de blanco con esa camiseta que a usted le encanta.
0: Color crema.
1: Cremita, sí, blanco, sí. Cremita. Oye, Portugal, no. Todo de rojo, vermelho. El equipo de Cristiano Ronaldo y compañía que va por el lugar en los cuartos de final del Mundial.
0: Tenemos que ir a las noticias, ahora, sí. Lamentablemente, pero aquí está
7: el
0: señor Ricardo Rodríguez. Para,
5: como,
0: no, sí, que le damos sí. Antes, siempre antes. Noticias.
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10: Si buscamos al jugador con más kilos en un plantel mundialista, tenemos que mirar a los arqueros modernos. 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Con su 1,95 de altura, su peso oscila entre los 90 y los 94 kilos. Pero ojo, no es peso de más. Es pura potencia y masa muscular necesaria para cubrir un arco de más de 7 metros. En los mundiales de antes, los jugadores eran más menudos. Hoy, para ser un gigante bajo los tres palos, hay que tener el chasis de un peso pesado. El Dibu no solo pesa en la historia por sus atajadas, sino que pesa de verdad.
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0: 12 minutos.
1: ¡Lo tuvo el bicho!
0: ¿Qué bicho?
1: ¡Lo tuvo Portugal! Cristiano se lo tapó Unai Simón. Impresionante el mano a mano que le sacó el arquero español. Y lo tuvo antes Oyarzabal. Es un partidazo en el inicio, Leonardo. Dallas 0-0 en 12 minutos. Una muy clara tuvo Oyarzabal. Una muy clara tuvo Cristiano. Ida y vuelta al partido por ahora 0-0.

0: ¡Leonardo, Leonardo!
1: ¿Qué dice?
0: Me va a interrumpir un gol, seguramente.
2: Bueno. No, no, no.
0: ¿No?
3: Bueno, no sabemos.
2: Por ahora no. Me dolería porque me tocaría a mí darle el gol. Y bueno, la verdad, Sebu, te digo la verdad, me dolería interrumpir tu informe, pero si hay un gol lo voy a tener que gritar, porque es la información.
0: Métase, una vez que me ayuda Leonardo,
3: sí.
0: Una vez hubo 7 goles en el informe.
3: Sí, sí, pero siete. Le gritaron a usted de Victorino Arenas. Sí.
0: No, pero ese es ya. No, había del no sé qué partido era.
3: Sí.
0: Que había un partido que había todo el tiempo en serio, lo digo, ¿no?
2: Bueno, pero miralo del lado positivo, Sebu, que vos atraés los goles, se ve. Se ve que atraes los goles.
0: Sí, es verdad.
3: Sé
0: que me gustaría, no va a pasar, o sí, no lo sabemos, que juegue cuando esté el rey. ¿Te imaginas eso?
3: ¿Con quién?
0: No, que esté el rey jugando.
2: Ah, vos sea, atraer los goles. Vos, que atraiga los goles del rey.
3: Por ahí pasa alguna vez. Yo no,
2: el tema va a tener que ser en los últimos 20, 25 minutos.
0: Divertido.
3: ¿Por qué no? Sí.
0: ¿Te imaginas gol del rey?
2: Sí.
0: Y me interrumpe, yo soy feliz. ¿Se entiende?
3: Sería la única vez que sería feliz.
2: Sí.
0: No. ¡Está, vamos!
2: ¿Cuántos elogios para el rey, eh? Una piedra.

0: Salimos y como Marito eché perfume.
1: ¿Le gusta Mara el perfume?
0: Una fragancia suave, suave. Encantadora.
1: Encantadora.
2: Como él, ¿no? Es sí. Encantador.
0: Claro. Quinten.
1: Quinten.
2: Quinten, el que
1: chino.
2: Es
1: el chino.
2: Dictador
1: sí,
2: chino.
1: El chino, sí.
0: Quinten.
1: El chino del avión.
0: Creo que va a hacer un reel en Instagram usando el perfume.
1: Ah, mira.
0: Y creo que va a tener como 500.000 reproducciones.
1: No tengas duda.
0: ¿Qué locura?
2: No, lo que genera el rey es impresionante, por más que a Leonardo no le guste.
1: No, a mí me gusta.
2: Yo lo vi como entró el otro día, fue. La verdad, no te enojes, pero entró muy bien.
1: Enojar, si cada uno tiene.
2: La verdad, entró muy bien, la rompió el rey. Le metió un pase a Campaz tremendo.
1: Tremendo.
2: La rompió. Esos 15, 20 minutos de juego, la rompió.
1: Sí.
0: Yo mañana voy a ver a los segundo. Lamentablemente Lorenzo se equivoca el segundo tiempo. Primer tiempo no lo voy a ver.
1: Ah. Mal no le está yendo a Lorenzo en Colombia tampoco, ¿no? Vamos a hacer la lista, ¿no?
0: Voy a ver el segundo tiempo de Smoking, claro. Cebolla.
2: De Smoking, claro, cuando entra el rey. Y te vas a poner el perfume.
0: Sí. Bueno, quiero decirle a Leonardo que mire el teléfono porque había un.
1: Lo vi.
0: Quiero decirle a Leonardo ese tema porque hoy volvemos a Cantilo, muchachos.
1: Volvemos a Cantilo.
2: ¿Qué es una canción?
0: Porque podría
1: no
0: ser.
1: Es Fabiana Cantilo.
2: No es Fabiana.
0: Ni Miguel.
1: Ni Miguel Cantilo.
0: Claro, exactamente. Pero se ha sumado un nuevo hombre. Al cuartito de.
1: No, como el cuartito.
2: No es un cuartito.
1: Como el cuartito. Parece una pizzería.
2: Pero ahí, pues. Están guardando los cajones de la bebida ahí.
1: Sí.
0: No, pero lo digo en forma divertida. No estoy gastando a nadie, digo. No. A Cantilo. ¿Se ha sumado alguien más?
1: ¿Quién?
0: Uno más. Ya son como 9.
1: Escucha, Fabi.
0: ¿Qué dice? Ahí está. Romántica. Correcto.
2: Lo tuvo España, Leonardo.
0: Claro, ahí está.
2: Impresionante. Lo que tapó Costa, tremendo, primero a Yamal, lo tuvo Lamin, qué tiro sacó, lo tapa Costa, y en la segunda, ¿quién es? Baena.
1: Baena.
2: Del otro lado Baena, de nuevo con Rosca, tremendo, Diego Costa, qué partido tenemos. Seba, perdón, pero está tremendo el partido, 0-0, 16 minutos.
0: El espíritu fiscal que lo invade usted.
2: Sí, no, ya sé.
0: Son 9, hasta hoy eran 9, porque Wojcicki se fue a Mallorca. Pesela, Bustos, Castaño no. Pesela, Bustos, Galopo 3, Candelcina 4, Subiabre 5, Sala 6, porque Galarza no está. Sala 6, y se sumó el séptimo, Leonardo.
1: ¿Ahora? ¿Quién?
0: Porque ¿quién? Llegó cabizbajo, porque no le fue bien en el Mundial.
1: Ajá, no fue bien.
0: No le fue bien, no. Le fue en primera ronda. Creo que jugó 2 minutos, creo.
1: ¿Ah, sí?
0: Creo que sí. Matías Viña.
1: Ah. ¿Y Viña qué onda?
3: Que Viña no había rescindido.
2: Eso tío,
1: ¿cómo era la situación de Viña?
2: Viña no se tenía que ir a Flamengo.
0: Usted, Leonardo, tiene alguna información.
1: Sí, parece, yo tengo información.
3: Viña.
0: Creo que algo tiene usted.
2: Puso una cara, Leonardo, Seba, te cuento. Una cara puso.
0: Porque me comentó que me iba a decir algo al aire, que yo no sé qué me va a decir al aire. Yo lo que tengo para decir de Viña, esto de hace un rato, que la idea es, salvo que rescinda, que no hasta ahora nada le han dicho, o le han comentado al jugador, se queda en River a pelearla.
3: Pero pará. No es que había rescindido el contrato mientras estaba en la Copa del Mundo.
1: Lo que dicen del lado de Viña es, tiene contrato hasta el 31 de diciembre en River.
3: De este año.
1: 31 de diciembre, de claro. Este año. Y más allá de que River no está haciendo bien las cosas, no se va a rescindir. Se va a quedar en River. A no ser que paguen todo, River pague todo y se vaya antes.
0: Correcto, misma información, Correcto.
1: Y está enojado la gente de que está con Viña, está enojada con el lugar donde están este listado que dio el señor Errur. No tiene gimnasio el lugar.
0: No sé, eso
1: un desastre el lugar.
0: Ah, sí, bueno.
1: Dice. Ah. Yo no lo vi.
2: En un cuartito.
0: Yo digo que no está claro lo de Viña. No está claro.
1: ¿Y qué dice River ante esto?
0: Y River lo tiene desde hoy. Hoy arrancó en Cantilo con los otros que les mencioné. Próximamente creo que está descansando a mi mensaje de España. Está descansando en su país, pero bueno, Galarza.

0: veremos, se irán sumando. Viña hoy es prescindible, no ha arreglado su salida, y si es por el deseo del jugador, se queda a pelearla, salvo que River le dice Tomá, le diga Tomá, te pago todo.
1: Pero eso es lo que dicen de parte de Viña, yo quiero saber qué dice River.
0: No, pero River todavía no le han comunicado nada. Ajá. Está para salir, está negociando con el Olympiacos y Panathinaikos, pero está ahí igual que todos. Pesela, Salas, Galopo y todos los que ya hemos hablado.
1: Sí.
0: Así que la noticia es que hoy se ha sumado Viña.
1: Pero la última información que había del lado de River
0: es que iba a salir, pero sí, entonces no han
1: pero que no, la salida. Que tenía como una especie de cláusula, o que si no juega una determinada cantidad de partidos, el
0: pronto... que no.
1: Bueno, claro, por eso te digo que no está clara la situación, porque River decía una cosa y la gente de Viña dice otra.
0: Parece que no.
1: Bueno, hay que
0: además él tiene contrato 2 años y medio más con Flamengo y la va a pelear. Ahora, yo cuando averigüé algunas cosas pregunté, pero mirá que esta situación es hoy, 2 semanas, ¿cuánto más aguanta? No, va a pelear, van a pelear todos los que están ahí. Porque yo conté, son 26 jugadores en el plantel, 26.
1: Sí.
0: 26 con todos los, con Borre, con Beltrán, con Arambarri, con Gio González, con todo. Creo que viene el gol de Portugal, no. Se me va a interrumpir de cebolla.
1: No.
0: Pero digo, me parece que va por ahí. Tenés dos panoramas, los 26 que trabajan mañana porque hoy también tienen libre, llegaron ayer de España, y después tenés los de Cantilo.
1: Sí.
0: Que sumó uno más, en cualquier momento sumará Galarza. Si llega a quedar eliminado Colombia, era Castaño.
1: Sí.
0: Y ahí serán más y más y más.
1: Y sí,
0: no es fácil, de sacarlos, ¿eh?
1: No, bueno, más si no hay ofertas por los jugadores. Ese es el problema.
0: ¿Ah?
1: El problema es ese, no que vos no quieras contar con los jugadores.
0: No,
1: sino que...
0: River ya sabe que no va a contar, pero tenés que encontrar una salida.
1: Claro.
0: Y si no, te da rescisión a todos, pero es fuerte.
1: ¿Quién se está ocupando en River de esto?
0: Longoria.
1: Longoria directamente. De las salidas, Longoria.
0: Sí.
1: ¿Cuántas salidas hubo hasta ahora? 2.
0: Y Pablo Díaz Mesa.
1: 2. Bueno.
0: Pablo Díaz Mesa. Pablo Díaz fue la más rápida para Atlanta United. Que Atlanta se hizo cargo del contrato, una cosa impresionante.
1: Sí.
0: Impresionante lo de Atlanta United.
1: Uh-huh.
0: Cuando parecía que no había solución con Pablo, la hubo. Y Mesa, se faltaban 6 meses, arregló, designó otra cosa.
1: Sí.
0: Pero bueno, eso. Quiero decir que estamos haciendo gestiones para el día viernes, señor Leonardo.
1: Muchas gracias. Sí. ¿Qué pasa el viernes?
0: Creo que vamos a estar en la final vivo para nuestro programa. En la final de la reserva.
2: Qué lindo partido, CV.
0: ¿River va a ir usted?
2: Y no sé. No sé si, bueno, si llegamos.
0: Apúrese, porque hay que mandar.
1: Cosa. Escúchame una cosa, ¿y a qué hora es el partido?
0: Es a pedido suyo, Uranga.
1: A ver.
0: 12 del mediodía.
1: Epa, 12 del mediodía. Gol a gol vamos a estar.
0: Marea Humana, ¿no?
1: Sí, Marea Humana.
2: Lo pasan además el partido.
3: ¿Dónde se juega? En Banfield, ¿no?
1: En Banfield.
0: En Banfield estaremos, señor Martín.
1: Impresionante. Una final.
0: Se viene una reedición, porque Costa creo que no sabe, sí, no me acuerdo.
1: Ajá.
0: Se viene una reedición de Marea Humana.
1: Sí, claro, Marea Humana.
0: El gran gol de Franco Mastantuono.
1: Montaña Humana era. Yo le tengo que recordar lo que decía usted, es increíble. Yo le tengo que recordar.
0: Montaña Humana.
1: Sí. Montaña Humana.
0: Fue un gol de Mastantuono a Boca. Por el clásico, en la reserva.
2: 1963 Racing, ¿no?
1: Desde el 63 que Racing no gana un torneo de reserva, Sebastián.
0: ¿En serio?
2: Sí. Déjenlo, ¿no?
1: 63.
3: Pero, ¿y la reserva de River ahora?
0: Cebolla, Escudero. Cebolla, yo te quiero, pero te hundí solo.
2: Y bueno, ¿pero qué crees que haga? Yo te cuento la verdad.
1: Ah, bueno.
4: ¿Cómo?
1: El último.
0: ¿En serio?
2: Sí, hace mucho que no, sí que Racing no gana un título. Es tremendo.
1: Y bueno, está bien.
2: Sí, sí, sí.
1: ¿Qué pasó?
2: Para Racing es muy importante.
1: 63 años.
0: Sí. Pero no lo digo de gastado, lo digo de como es tan grande Racing.
2: Sí, sí, no, es preocupante. Es preocupante. Es preocupante.
0: Me sorprende mucho. Sí. Espero que vaya usted de Cebolla.
2: Y vamos a ver si llego. Vamos a ir.
0: Le pido por favor. No, esta música no. Acá también. Te pido por favor que esta música no. Esta música no. Te pido por favor. Repasemos tema del día.
1: Sí,
0: tema de Galarza, que es otro próximamente que aparece por Cantilo, aunque parezca increíble. Esa foto va a ser fuerte, Galarza en Cantilo.
1: Y tampoco es Francesco, ¿no? Ni el Beto Alonso, estamos hablando de Galarza, Sebastián, dale. No la grandez, dale.
2: Ah, pero tiene razón lo que dice ese Bu. Es un juego que la rompió en el Mundial.
1: No, no la rompió en el Mundial.
2: Le hizo un gran Mundial contra Francia, contra Paraguay. No rompió, se toreó con Mbappé, se toreó con Birch.
1: Yo te voy a decir una cosa.
2: Y vuelve a Argentina.
1: El Mundial,
2: vuelve a Argentina y entrena en un cuartito.
1: Bellingham, eso lo están rompiendo en el Mundial. No me venga que Galarza lo está rompiendo en el Mundial.
2: Pero tiene razón, ese Bu en esta, que es fuerte, un juego que le fue también en el Mundial, contra los mejores jugadores del mundo. De repente va a entrar un cuartito en Cantilo. Es cierto, tiene razón.
1: Un cuartito no es un cuartito. Un cuartito es donde se cambian, ¿no? No es que están ahí con esposas.
2: No,
1: están
2: pegando. Tampoco tanto. Dale. Bueno, no sé.
0: Qué exagerado.
2: Dale. Es así, seguro.
4: Acá hay muchos mascaritas. Sí.
0: Claro. Eso es verdad, Marcelo. Mucho sí. Mascarita. Sí. Hablando de mascarita, ¿dónde está el señor La Luz?
1: No está.
2: No, a La Luz salió antes.
1: Está mal con la derrota de Atlanta.
0: Sí. ¿Qué dijo de la derrota?
1: No dijo nada, ni le pegó.
2: Sí,
1: ¿dijo algo? No dijo nada.
2: No, y le pegó al técnico y al árbitro.
1: Ah, sí. De Atlanta, no de Boca.
2: De Boca.
0: Mucho.
1: No, fin de semana desolador.
2: Ah, perdió todo.
1: Desolador.
0: Olvido de las cosas, mirá. Sí. Cuando le contés. Mirá que bien. Sigo, Galarza, tenés Racing Estrasburgo, Getafe y Cruzeiro.
1: Impresionante.
0: Que lo quieren.
1: Bien.
0: Racing de Estrasburgo es un buen equipo de Europa. Es un buen equipo. Está bien, y no, pero tiene...
1: Chelsea. Está bien, quiero venir a buscar Real Madrid, a Galarza, dale.
0: Pará.
1: Pero no va a pasar eso, o Sebastián.
0: Es un equipo interesante. River pagó 3 por el 70, pedirá 6, 8, 7, 6, veremos. Pero pedirá mucho más dinero para ganar más. Es uno de los hombres vendibles. Pesela no tiene nada firme. Salas, lo de Paranaense, obviamente dijeron que no, pero era préstamo a cero, cero dólar, cero nada, gratis.
1: Sí.
0: Y se lo llevaba Paranaense, dijeron, no, pará, poné algo, flaco. Uh-huh. O sea, hablando en el barrio, pongan algo. O sea, con dos, yo creo que en dos, tres palos, que bien lo vale o más, Salas, se lo llevan, pero gratis, ¿no?
1: No, gratis no.
0: La pregunta es, ¿hasta cuándo?
1: ¿Hasta cuándo?
0: Estarán en Cantilo. Después, repito, mañana vuelven al trabajo, 26 jugadores... El partido es el 17 con Aldo Civi. Se verá, muchachos, se iba a algún partido de esta semana. Iba a haber uno en San Nicolás el 10, pero se ha suspendido. Así que veremos si hay alguno con estos del ascenso que están cerca del Ceiza,
1: claro.
0: O alguno de primera, un
1: plantel,
0: se por citar alguno.
1: Sí, claro.
0: A uno de esos va a hablar un amistoso que me va a ver las piernas, claro. De acá al 17.
1: Muy bien.
0: Porque hay que ver. Ah, ¿qué? De Rafa Borré, que pregunté.
1: ¿Qué pregunta?
0: Sobre todo porque Uranga me iba a preguntar. Sí. ¿Cómo está físicamente?
1: ¿Cómo está físicamente?
0: Está en forma físicamente.
1: En forma, bien.
2: ¿Estás ilusionado?
0: Sí,
2: Leonardo,
0: venía, no. Sí. Venía trabajando con el Sinter. Depende del chachismo.
2: Y yo, Seba, yo cuando nombras a Borré, la cara de Leonardo se transforma. Sí, y se transforma en una cara muy...
1: Me deprimo, sí.
2: Tremenda.
1: Sí.
0: Bueno, que yo le canté hace rato que estaba en carpeta.
1: Sí, ya sé. Usted no quemó la carpeta, ese es el problema. Que
2: No. Perfecto. Pero no, Seba informa, no es que vino Borré por Seba. Se vale y forma.
1: Bueno, Sebu, tenemos que ir a Estados Unidos. Dígame un algo más.
0: ¿Un título?
1: Sí.
0: Y yo sigo esperando por Correa. Consultando permanentemente por Correa. Yo creo que va a haber novedades en cualquier momento. No sé cuándo, pero va a haber novedades. Y yo me la juego porque no soy gris. Para mí va a terminar en River. Ojalá se cumpla. Ojalá lo llame y le diga Leonardo.
1: Sí.
0: Está viajando para acá Leonardo.
1: Leonardo.
2: ¿Vos estás viajando?
1: No, yo estoy acá.
0: Ángel, discúlpeme, güey. Sí. Discúlpeme.
1: Correa.
0: Un año, discúlpeme.
1: Sebu, abrazo chau, grande.
0: Te mando un abrazo y mañana volvemos con todo en la previa de Argentina. Chau.

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1: ¡Antico!
2: Leonardo.
1: ¿Qué dice? ¿A qué habla Scaloni, Marian?
2: 5:30 de Atlanta, 6:30 de Argentina.
1: Ok, perfecto.
2: Claro. A esa hora hablará el entrenador, hablará él solo, porque como hubo zona mixta, no hablarán jugadores, claro, sino que solamente estará el entrenador en la conferencia de prensa en el estadio en ese horario, ¿no? 5:30 de Atlanta, 6:30 de Argentina.
1: Muy bien. Bueno, ¿qué más hay por ahí, Marian?
2: Bueno, esperando novedades por el equipo, Leo, en principio lo que les decía en la anterior salida, Tagliafico va a jugar en lugar de Medina, este cambio está confirmado. La duda en la mitad de la cancha, si Paredes se mete por Almada, si Paredes se mete por Alexis o por Enzo y a su vez se pueda meter Nico González. Yo creo que están esas dos alternativas en la mitad de la cancha y seguramente con Julián en lugar de Lautaro en el ataque. De esa manera jugaría la selección, Leo, el partido de mañana ante Egipto, repasando Dibu Martínez, Molina, Romero, Lisandro Martínez y Tagliafico. En la mitad de la cancha De Paul, Paredes, Alexis, Enzo Fernández, arriba Messi y Lautaro, dándole alguna posibilidad a Nico González de poder meterse en la mitad de la cancha, pero seguramente el equipo vaya por ahí, Leo.
1: Muy bien. ¿Algo más, Marian?
2: Nada más, Leito, esperando la palabra de Scaloni. Están todos en condiciones. Si Argentina tiene la suerte de pasar mañana ante Egipto, viajarán directamente desde Atlanta hasta Kansas, donde había hecho la base, hasta el partido que se juega en Miami, porque los cuartos de final, si Argentina vence a Egipto, se jugarán en Kansas City ante el ganador de Colombia y Suiza.
1: Abrazo, Mariano.
2: Abrazo grande.

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0: estamos? ¿Cómo les va? Buen día. Esto es La Vecchia Mañana. Son las 6 de la mañana, 5 minutos, casi 6. ¿Sí? De una mañana distinta, de una mañana diferente. De una mañana en la que todos nos levantamos sabiendo que al mediodía pasan cosas importantes. Algunos de ustedes tendrán la oportunidad de no ir a laburar. Algunos de ustedes ya sabe que a las 11 y media, 12, ya los liberan. Los chicos ya saben que en el colegio no van a durar demasiado más allá del mediodía. Un día distinto, un día diferente, como decíamos ayer, una semana short, una semana muy corta, una semana mini, una semana de 2 días y medio, ¿sí? Lunes, ahí está. Lunes, martes por la mitad, miércoles y chavo. Y olvídate, jueves y viernes feriado, así que una semana en la que podemos tranquilamente tacharla casi del calendario. Vamos a remarcarla y no tanto tacharla, porque hoy juega Argentina. A la 1 de la tarde de nuestro país vuelve a jugar Argentina, en este caso contra Egipto.
1: ¡Ay!
0: ¡Ahí!
1: ¡Esta es la tecla M!
0: ¡Ahí!
1: ¡La selección!
0: Contra Egipto, buscando no caerse del Mundial Argentina y seguir para Frenchy, tratando de... No sé si repetir la Copa del Mundo. Por lo menos vamos de a poquito. Vamos a tratar de pasar a Egipto. Ya bastante nos costó Cabo Verde. Vamos a tratar de pasar a Egipto y después vemos cómo seguimos, ¿sí? Con vida. Y eso es importante, teniendo en cuenta que hay tantos que marcharon ya como Portugal ayer. Es un día muy, muy tomado por la selección, muy tomado por el Mundial. En un día, el último día antes de la... predepresión. El miércoles ya no hay partidos.
2: Ah, sí, hasta el fin de...
0: Ya, no, hasta el miércoles no hay partido. Después sí, vuelve jueves, viernes. Pero el miércoles, el primer día desde que empezó esto, que fue el 18 de junio.
3: 11 de junio.
0: 11 de junio.
3: Mira. De 11 a 19.
0: De 11 de desde junio, el 11 de junio, hoy estamos a 10.
2: Hoy
0: ¿verdad?
2: Es 7.
3: Hoy es 7.
0: Uy, está ahí, 7 estoy hecho pelota. Estoy hecho pelota.
2: 7 bueno, de julio.
0: Casi un mes entero de partido. Y hay días de 4 partidos, qué sé yo. Mañana se corta esto.
3: Y
0: así
3: de
0: que
3: partidazos.
0: Y algunos partidazos, otros no tanto.
3: Algunos partidos.
2: Pero se corta un día nomás.
0: Bueno, se corta un día. Después vuelve y después se corta más días.
3: Preparado 2 columnas más mañana.
2: ¿Para mañana?
3: Sí. Bueno,
0: mañana hay que laburar, ¿eh?
3: Mañana fútbol.
2: Mañana se labura.
3: Mañana olvidate.
2: Toda la semana fútbol.
0: No, tienes razón.
2: Y hoy juega Colombia también.
3: Sí, hoy se cierran los octavos.
0: ¿A qué hora juega Colombia?
3: Colombia juega a las 5 de la tarde. Hoy juega tempranito. A la noche dormir temprano. A las 9 de la
0: noche. ¿A la noche no tenemos nada?
2: Nada. Se siguen dando mis resultados del fixture, ¿eh? Ojo.
3: ¿Qué pusiste?
2: Ay, madera. Bélgica.
3: ¿Pusiste 4-1? Me muero.
2: 3-1. Pero bueno.
0: ¿Lo pusiste a Bélgica?
2: Sí, claro.
0: Bien.
2: La puse España.
0: Pero atención. Último momento, tengo un mensaje.
3: ¿Qué pancho? Ay.
0: En tweet. Trump
3: pancho?
0: Dice que no vale nada de eso.
2: Ah, no vale.
3: Sí.
2: No.
3: Se vuelve a jugar. Al mejor de 5, como en la NBA.
2: Hay que ver.
0: Trump dice que acaba de expulsar a todos los jugadores de Bélgica que hicieron goles y que se suspende el partido.
2: O le declara la guerra a Bélgica.
0: Que no entiende bien cómo fue, sí. Porque él no entiende mucho cómo fue, pero no puede ser. Pero que... Y antes Seth no puede estar afuera.
2: No puede ser.
4: Sí, me gusta que respetemos las cábalas. Vos ayer no estabas, pero con el señor Lavecchia, el conductor, y nuestra locutora hablábamos de las cábalas, los rituales. Y me gusta que las respetemos aún.
3: Sí, a mí no hace falta que me lo digan, yo lo tengo en la cabeza.
2: Yo estoy indignada un poco, igual vine un poco enojada conmigo. Yo después de cada partido, como transpiramos la camiseta ahí mirando el partido, todos haciendo fuerza, jugando de otra forma.
0: ¿Cambió?
2: La camiseta queda transpirada, yo al otro día la lavo.
3: Este
2: y dentro del lavarropa, esta hermosa camiseta se me ha manchado. Y cuando la voy a buscar, digo, se me manchó la camiseta. Anoche ya no tenía tiempo de lavarla. Y estuve a punto de cometer el garrafal error de traer otra camiseta. Y dije, muy a pesar mío, la voy a llevar limpia y manchada. Pero voy a llevar la misma camiseta porque, pero venía como enojada.
0: Esta no es la misma remera, ¿eh?
3: ¿No
0: es
3: la misma? No, vos trajiste una con escudo de la selección.
0: Es parecida, pero sí, tiene los...
4: Pero ya saben, gente, cualquier cosa caigan acá, Ramón.
0: No sean ignorantes. Eso es de ignorantes.
3: Es más, hubo un día que hubo algo, no trajiste, dijiste, uy, me olvidé, dijiste. Hubo uno de los partidos que hubo algo, no trajiste, y el resto sí, que dijiste, uy, me olvidé.
2: Sí, el segundo me parece.
3: Así que no pasa nada. Pero bueno, es una tradición de la mesa.
2: Bueno, entonces la próxima la Vecchia tiene que ir renovando.
0: No hay que traer lo mismo, hay que traer algo de la selección, hay que traer lo mismo.
3: Mientras que la embocan en el arco contrario y no en el nuestro, estamos bien.
2: Estamos bien.
0: Bueno, de eso se va a tratar hoy al mediodía, a la 1 de la tarde. La selección estará jugando contra Egipto. Uh-huh. Equipo todavía no confirmado de la selección, pero tenemos una idea de más o menos cómo va a jugar.
4: Juega el capitán.
0: Va a tener que meter unas manos. ¿Quién es el capitán?
4: Capitán de Boca.
0: No, capitán del, el capitán es el 10.
4: No, pero juega el capitán de Boca en la selección.
0: Ah, bueno. El capitán, sí. Capitán es el 10.
4: Yo no estaba hablando del capitán de la selección.
0: Ah, bueno, ¿estamos hablando de la selección o de Boca?
3: Yo quiero hablar de Boca. Después claro. Si te digo el equipo que paró el fin de semana, vas a empezar a insultar. Así que.
4: ¿Quién? No pasa nada.
0: ¿A Robarrera?
3: Sí, que hizo amistoso, titulares. ¿Ves?
4: Boca no,
3: por los titulares.
4: Boca no pesa en estos momentos.
3: Bueno, sí. Bueno. El miércoles te puede llegar a pesar.
4: No sé. Después del Mundial.
3: ¿Semana que viene juegan?
0: No, ¿cómo después del Mundial? Tienes que jugar la Copa Argentina.
3: El viernes que viene juegan.
4: Me importa más el
3: previo a la final.
2: Oh, no.
3: Jueves y viernes juegan Boca así y River. Jueves, Boca, sí. Viernes, River.
0: El miércoles ya empieza. El domingo ya empieza la Copa Argentina.
3: Tigre Independiente Rivadavia.
0: Ahí estaremos. Así que el lunes
3: no. Ah, sí tengo. Tuca.
0: Así que el lunes no vengo. Arréglense sin mí.
2: Arráncala.
0: No, estamos. Es Córdoba, vamos a venir. Sí, arranca la Copa Argentina en el medio del Mundial. Sí. Independiente de Mendoza contra Tigre. En Córdoba.
3: Qué lindo partido.
0: Y después va a jugar Racing, después juega San Lorenzo, juega River, juega Boca. Todos juntos, así. Antes del final del Mundial. Así que sepan que estamos volviendo.
3: El lunes, si Argentina llega a pasar y jugamos el sábado, tenés que venir.
0: Esto se ha convertido en un programa deportivo, quiero decirles.
2: Sí, sí.
3: Mientras está el Mundial.
0: Ha mutado en un programa deportivo esto. Porque en realidad casi todo se habla de deporte y se habla de fútbol. Y de verdad está pasando bastante poco en política. En política está bastante.
3: ¿Y eso es bueno o malo?
0: ¿En qué sentido?
4: En realidad al gobierno le conviene que pase.
2: Le conviene,
4: fútbol,
2: debe claro. Estar pasando, pero no,
4: mira, sí. hasta las tapas son alusivas al fútbol.
0: Sí, pero es que no hay gran cosa, ¿eh? No hay gran cosa. Están los preparativos para el 9 de julio y la rosca, una cosita, pero no, tampoco hay.
2: Hay algunas que otras cosa. Privatizaciones que están ahí en tratativas.
4: Algunos cierres también.
2: Sí, el Parque de las Cataratas, por ejemplo.
0: Ah, no conocía.
2: Para nada.
0: Mira. No, bueno,
2: pero bueno, se
0: medio.
2: Aprovecha el Mundial.
0: Sí, en el medio, pero en general está bastante quieto todo el movimiento. Así que, ¿qué temperatura tenemos, señora? Porque hace mucho frío.
2: Sí, estamos en 2 grados 4 décimas, ¿sí? Más baja va a ser 2 grados, pero, cuando amanezca, diga.
0: Pero levanta, ¿viste que
2: sí,
0: ayer a la tarde?
2: Sí, levanta.
0: Me tocó ir a laburar tipo 3 de la tarde y estaba un solcito. Y dije, ¿qué
3: más agradable.
0: Es esto? ¿Qué es esto?
4: Levanta un poquito.
2: Sí.
0: Spring.
2: La máxima va a llegar a 17 grados hoy y tenemos el cielo despejado durante a partir del mediodía. Ya vamos a tener un martes soleado en Argentina. Sí, y ya cambió la probabilidad de tormentas en el norte. Está despejado, sí, con temperaturas bajas. La máxima va a llegar a 17 hoy sin probabilidades de tormentas y de a poco escalonadamente mañana, por lo menos miércoles, va a aumentar la temperatura. Para el fin de semana vamos a hacer como un sub y baja, ¿sí? Miércoles, jueves, viernes, sábado y domingo va a volver a descender. Opa. ¿Sí? Vamos a tener un leve sub y baja.
0: Subimos
2: pero,
0: miércoles, jueves, que estamos con una temperatura un poquito más alta.
2: Sí, pero lo peor del invierno.
0: Lo más peor.
2: Ya pasó en términos de temperatura. Sí, la semana pasada fue la más alta.
0: ¿Vos me prometés eso? ¿Vos me jurás eso? ¿Que no volvemos a tener temperaturas casi de 0 grados como hoy?
2: Permanente una semana entera, no. Permanente una semana entera mantenida, no. Vamos a tener días de temperaturas bajas, pero no tan continuadas.
0: Tus promesas no son eternas.
2: Son probabilidades.
0: No son eternas. Mira, casi hoy 17 grados. Bien, estamos.
2: Sí, hoy
0: casi
2: estamos
0: 17,
2: bien.
0: 18 grados. Vamos
4: 18 grados es un montón. Primavera.
2: Hermoso.
0: Río de Janeiro.
2: Claro.
0: El norte de Brasil estamos. Bien, para lo que venimos. Bueno, cuéntenos cómo esperan el partido de la selección argentina. Qué onda, cómo lo van a ver, dónde lo van a ver. Si tienen alguna costumbre, diría Bilardo, alguna cábala. O si zafan del laburo, si pueden zafar, si lo tienen que ver en el trabajo, qué sé yo, ese tipo de cosas. Hay mucha gente con mucha suerte que zafa del laburo y otra que no lo dejan salir un rato antes, ¿no?
4: Hoy te voy a compartir mi menú después.
0: Me gusta.
2: Bueno.
4: Para la una.
0: Me gusta.
3: ¿Te va a agarrar ahí?
4: Y me va a agarrar cocinando, prepartido.
3: No.
4: Sí, no. Y después, bueno, comeremos en el entretiempo, pero hoy hay un menú...
0: Me gusta.
4: Sí.
2: Muy bien.
0: Un menú especial con...
4: No sé si especial, pero...
0: ¿Solar y la solapa?
4: Con mi hermana.
0: Bueno. Bien. Está muy bien.
2: Está bien.
0: Hay que comer antes.
2: Claro, pero al mediodía, día de semana, ¿mediodía está bien comer?
0: Hay que comer antes.
2: Sí, ¿no?
3: No, antes.
4: Yo comería en el entretiempo, ojalá que esté.
0: ¿En el entretiempo?
3: Yo voy a comer muy temprano.
2: Mediodía.
3: 11 de la mañana ya comí.
0: No está mal.
2: Bueno,
0: te tirás una siesta, te levantás a las 2, viste el primer tiempo, así que te comiste el primer tiempo, no viste nada.
4: Tiene que ser algo livianito igual, va a ser algo tranqui. No va a ser una cosa así.
2: ¿Una mila con puré?
3: Unos zapallitos revueltos con huevo revuelto, listo. Zapallito con huevo revuelto.
4: No, voy a hacer una carne. Bueno, lo voy a contar.
0: Para. ¿Lo vas a contar ahora? Sí, contalo.
4: Una carnecita. Una carnecita salteada con cebollita, pimentito y la pones.
0: Para, carnecita, cebollita, pimentito. ¿Por qué todo chiquito? ¿Qué tiene que ver?
4: Pimiento, cebolla, carne.
0: Ahí está,
3: ahí va. Me gusta más.
4: Sofritas.
2: Sí.
4: Salpimienta. Y en una masa de tarta, una pascualina.
2: Ajá.
4: Tirás como si fuese, lo pones como si fuese un chorizo el relleno.
2: Ah.
4: Le pones quesito, le pones jamón, lo envolves al horno unos 15, 20 minutos.
0: Escucha.
4: Eso se dora, se derrite el quesito, una ensaladita de palta, de tomate y lechuga.
0: Gourmet. ¿A qué hora vamos?
2: Gourmet.
0: ¿A qué hora caemos?
4: 12:30, ¿les parece?
0: 12:30 para empezar a comer.
4: Comemos si 1:05 ya estamos haciendo sobremesa.
0: Bueno, listo.
2: Nosotros, bien, ¿eh?
0: Nosotros llevamos una lata de pera.
2: Sí.
4: Después pásame el tiempo donde compro la carne.
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0: 6:20. Para muchos hoy no es tan difícil levantarse porque juega la selección y hay otro incentivo para estar ya levantados, para activar bien temprano y hacer todo lo que tengas que hacer más temprano como para llegar más holgado al partido que es hoy. Ahora Argentina a la 1:00 p.m. Hay 10 provincias que están con alerta meteorológico por bajas temperaturas. Se mantiene la alerta amarilla por frío extremo en el centro y en el norte. Y a la tarde se va a registrar un notable ascenso térmico. En Buenos Aires llegamos hoy a los 17 grados.
1: Se acelera todo en Buenos Aires y en la Argentina, se acelera la llegada al laburo, la salida del laburo y seguramente el tránsito en Buenos Aires tendrá otro ritmo. ¿O no, J. Leonetti? ¿Cómo va? Buen día.
2: Hola, Per, equipo. Sí, hay movimiento hoy. La duda era si la gente iba a arrancar. Pero lo cierto es que sí, ya tenemos tránsito, por ejemplo, Autopista del Oeste, marcha intensa, desde Altura Camino del Guanagre, Panamericana, ya desde la unión de los ramales Pilar y Escobar, con tránsito marcado. Todavía no hay congestión, pero se nota intensa la circulación. Por ahora, muy tranquila la autopista La Plata-Buenos Aires. Ahí no tenemos mayores inconvenientes en ningún sector de la traza. Lo mismo que autopista Richeri, lo que es la Ezeiza Cañuela, también con buena circulación, con buena visibilidad. En autopista del Oeste, lo que hay que tener en cuenta es que en General Rodríguez ocurrió un vuelco. Está restringida la banquina derecha. Volcó un camión en el kilómetro 46.5 en sentido hacia Capital, o sea, viniendo desde Luján en dirección hacia Buenos Aires. La reducción por ahora es menor, o sea, no complica tanto, se puede pasar y de hecho todavía no hay congestión. Trenes vienen completando su recorrido, subtes por ahora sin inconvenientes. Parece que sí, que todos quieren llegar tempranito al laburo para rajarse al mediodía.
1: Rajoy temprano, ¿no? Tipo a las 12, va a haber seguramente, no digo un colapso, pero sí una salida importante, tipo 11:30 de la mañana, ¿no?
2: Sí, para los pibes, por lo menos los que ya se mueven solos en un secundario, turno tarde no va a existir.
1: No, claramente no, y lo sé de primera fuente. Gracias, Jota.
2: Que la pasen bonito.

0: 23 minutos han pasado ya de las 6 de la mañana. Los temas de la jornada andan por acá. Mientras el gobierno busca mostrar unidad y fuerza en el acto del Día de la Independencia, van a viajar a Tucumán diputados, senadores, libertarios y demás gobernadores. Por otro lado, también irá Victoria Villarruel. Sí, veremos en qué lugar, dónde se ubica, si calculemos que no muy cerca de la cúpula gubernamental. Y después, política y fútbol, esto seguramente lo vamos a hablar también con Damián, pero insólito lo que hizo ayer Trump. Insólito no, la verdad, insólito no, porque de Trump se puede esperar esto, porque sacó pecho y expuso a la FIFA. Primero dijo que no sabía lo que era una tarjeta roja, Trump. Dijo, no sabía que era una tarjeta roja, tuve que preguntar. No le importa nada, ¿eh? A Trump no le importa nada, no importa quedar como un ignorante, no importa nada, lo único que importa es mostrar poder. Dijo, no sabía lo que era una tarjeta roja. Hablaba de el futbolista que había sido expulsado en el partido anterior, de Balogun, que había sido expulsado en el partido anterior por Estados Unidos. Pero le pedí a la FIFA que le quite la sanción al delantero que había sido expulsado. O sea, dijo eso. No fue ni FAU, dijo. Bueno, no entiende nada. No fue ni FAU, fue un planchazo, además de planchazo. Fue FAU, estaba bien echado. Pero lo expone a la FIFA porque, primero, confirma que llamó a la FIFA y que le dijo que le pidió que no fuera sancionado. ¿La FIFA qué hace? Le quita la sanción o se la posterga, lo que quieren ustedes, al jugador, se la posterga. Y después Trump sale a sacar pecho y dice, sí, fui yo el que la pedí, el que lo pidió. No es que tuvo el gesto de decir, por lo menos, cállate la boca, no digas nada, no lo expongas. Lo expuso de Fantino, diciendo, es mi lacayo, hago lo que quiero con el tipo. Está acá en Estados Unidos, hago yo lo que quiero. Yo le dije, este tipo tiene que jugar. ¿Y Fantino qué dijo? Sí, Fantino dijo, sí, está bien, va a jugar, qué tranquilo. O sea, política y fútbol entremezclado. Y Trump, como siempre, mostrando que él es el capo, el más capo de todos, ¿sí? Él es el dueño del circo.
1: Que le alcanzó igual a la selección.
0: Por suerte no le alcanzó. Después lo vamos a contar. ¿Lucía?
1: Bueno, señor, le traje para hoy. Ayer nos quedó pendiente repasar vacaciones de invierno, packs y precios para lo que se viene. Destinos elegidos por aquellas personas que no se fueron al Mundial y que se pueden hacer una escapadita ahora en las vacaciones. Bueno, ya hay muchas provincias que
0: Que se fueron al Mundial quedaron secos.
1: Quedaron sequísimos. Ya hay muchas provincias que están de vacaciones desde ayer. Otras se van a sumar el 13 y otras se van a sumar el 20 de julio. Tal es el caso de Provincia y Ciudad Autónoma de Buenos Aires. Así que en un rato te muestro algunos numeritos que estuvieron haciendo algunas encuestadoras privadas. Y por otro lado, atención, porque tarifas en alza, ¿no? Teniendo en cuenta las tarifas que están, y estamos en época sensible, digamos, estamos en época de tarifazo alto por el frío y demás. ¿Qué electrodomésticos consumen menos para poder calefaccionar la casa y cómo saberlo? Bueno, hoy te voy a dar un par de tips, vamos a navegar un poquito por una web muy interesante para que sepas de los electrodomésticos que tenés en tu casa, eléctricos, cuáles son los que te conviene a la hora de poder calefaccionar, dependiendo también, obviamente, el tamaño de los espacios. Así que, en un rato, tarifas en alza y qué electrodomésticos conviene usar.
0: Bien, diga Barty.
2: Mundo Fútbol Mundial. Ya hay 3 llaves confirmadas para los cuartos de final. En la jornada ayer, por los octavos, 2 partidos. Portugal cayó y cayó Ronaldo. Se despide de la cita mundialista, el último mundial de CR7. Perdió 1-0 sobre la hora con gol de Merino. Ganó España y va a enfrentar a Bélgica en cuartos de final, que goleó 4-1 a Estados Unidos. El karma. 4-1 ganó el equipo de Rudy García ante los de Pochettino. Se van a ver las caras en la próxima instancia. Además de eso, los 2 demás cruces confirmados. ¿Cuándo se van a jugar esos partidos? Vamos a estar hablando de la selección argentina. Vamos a escuchar a Scaloni. Y si queda tiempo, vamos a repasar algunas cositas del fútbol argentino.
0: Sí, Yami.
3: Bien, vamos a, bueno, seguimos en clima mundialista porque vamos a actualizar qué actividades vamos a tener hoy en Buenos Aires y en todo nuestro país por el partido de Argentina con el FanFest. En Buenos Aires hay varios puntos, en provincia de Buenos Aires también, y en otras provincias de nuestro país van a haber no solamente durante el partido lugares y puntos donde se va a poder ver el partido, sino actividades previas y post partido. Y también, ¿se acuerdan que ayer hablábamos, bueno, Lucía contaba esto de las cábalas, de por qué se dan y demás? Ahora le están pegando a Maná. Maná, obviamente, el grupo mexicano. Y está siendo el centro de críticas ¿por absoluta por la derrota de México. Así que
2: se abrió el mundial.
3: Y el motivo de esto es una canción. Así que vamos a estar hablando de eso.
0: Ah, porque ya sé que cantó una canción en el entretiempo.
3: El rey.
0: Estamos
3: el rey.
0: Afuera.
4: Era el día en que yo me muero.
0: No, ah, esa es.
3: Sí. Tendrás
4: que llorar.
3: Es porque tendencia en redes sociales. Lo están matando. Los están matando, ¿eh?
0: Sí. Que, la gente que en el medio, de justo en el entretiempo. Estaba...
3: En el entretiempo, claro. Un show de entretiempo en Estados Unidos.
4: Qué confiados que estaban, ¿eh?
3: Y bueno, pero tenés que criticar al grupo por perder y por quedar afuera del mundial. Así que vamos a estar hablando de eso, que no es la primera vez que pasa. Ya tuvimos que se acuerdan cuando la culpaban a Tini del primer partido que perdió Argentina.
2: ¿Esto fue en el último partido?
3: Sí, fue el último partido.
2: Ya estaba perdiendo en el entretiempo.
0: Por eso, justo partido. En el entretiempo.
1: Se había armado una linda porque se cruzó con Liam Gallagher en
3: redes.
0: Sí.
1: Liam le puso Gallagher. ¿Quién es Maná? Le dijo, ¿qué es Maná?
0: Sí, en redes. Gallagher dijo que le iba a hacer 5 goles, qué sé yo, medio bucones todo. Pero
1: le hizo 3.
0: Pero es raro, ¿no? La cultura futbolera de México es rara. Pues ya lo habíamos contado ayer, esto de ir empezar el partido y a ir cantando ole, ole, ole, le iban cantando.
3: Es muy fuerte. Los están matando a los chicos de Maná, así que hablamos de eso y vamos a hacer un pequeño recordatorio de otros momentos también donde pasaron estas cosas, donde culpan al que nada que ver.
1: Al Quiricocho.
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0: Bueno, un 7 de julio, como hoy, pero de 1940, en Liverpool nacía Richard Starkey. Richard Starkey, mirá, ¿qué tal? ¿Quién es Richard Starkey? La cuestión es que el chico tuvo grandes problemas de salud, porque a los 6 años estuvo 2 meses internado por peritonitis, y a los 13 tuvo problemas en un pulmón que lo dejaron internado 2 años. 2 años internado. Ahí aprendió a tocar el tambor. Tanto aprendió que de grande, Ringo Starr fue uno de los grandes bateristas de la historia. Gracias a una pequeña ayudita de sus amigos y a que todo lo que necesitó fue amor.

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0: 34 minutos pasaron de las 6 de la mañana. Estamos con una temperatura bajita, 2 grados de sensación térmica. Y esperamos levantar allá por las 2, 3 de la tarde. Cuando termine el partido de Argentina van a ser 17 grados. Va a estar lindo, va a estar agradable, va a estar...
1: ¿Terminan calentito. Los 90?
0: Sí, ojalá. Hoy sí, tiene que haber un cambio de mentalidad, claramente. Vamos con la tapa de los diarios. Hoy martes 7 de julio del 2026. La Nación dice... Anunciaron el plan de pagos de deuda en 2027 y el riesgo país se acercó a los 400 puntos. Vencimientos se cubrirán con compras del Banco Central por 4.900 millones de dólares y otros instrumentos. Fuerte recorte de fondos a las provincias. Cayeron un 61% en el primer trimestre. Complicación para Santilli. En el ámbito deportivo... Dice, la selección hace ajustes para llegar a los cuartos de final. Paredes era titular ante Egipto a las 13 y también ingresarían Tagliafico y Julián Álvarez. España ganó en tiempo de descuento y despidió a CR7. Dice La Nación, que está muy cooptada por lo deportivo y muy cargada en información en la tapa del día de hoy. Pese a la presión de Trump, Estados Unidos quedó eliminado. La intervención del presidente sobre la FIFA... logró desactivar la tarjeta roja a Balogun y el delantero fue titular, pero Estados Unidos perdió 4-1. Y por último, Stallone cumplió 80 entre la gloria de Rocky y el presente de Tulsa King.
2: Repasamos la tapa de Crónica de este martes 7 de julio de 2026 con la imagen de Messi apuntando al cielo. Solo le pido a Dios y Dios está formado con el 10. La selección va por los cuartos ante Egipto. En el margen inferior, agónico triunfo por 1-0. España acertó al final y retiró, entre comillas los destaca, a Cristiano de los mundiales. En el margen derecho, a nivel nacional, el presupuesto educativo se redujo casi un 50% en los últimos 2 años. Por 20 funciones, Arjona no se cansa de batir récords. En el margen superior, esquema financiero, el gobierno presentó el plan para el pago de la deuda hasta el final de su mandato.
3: Títulos principales de página 12. Voy a mostrar, por favor. Caputo, vestido de arquero. Y el título principal que dice, tenemos un arquero que es una pesadilla. Caputo solo ataja deuda con privatizaciones y más deuda con la presentación del plan financiero para 2026 y 2027. En un intento por tranquilizar el camino a las elecciones, el equipo económico solo mostró planes ya descontados por el mercado y confirmó que la toma de más deuda y en peores condiciones que hipotecan gravemente el futuro es lo único que el ministro sabe hacer ante un aparato productivo colapsado y una situación social catastrófica. Además, página destaca, tras la huella de Adorni, el fiscal les dio 72 horas a las dos plataformas de criptomonedas para que informen sobre las operaciones que declaró el ex jefe de gabinete. Echa la ley, echa la trumpa. Así, trumpa. El presidente de los Estados Unidos se ufanó de haber pedido que la FIFA levantara la sanción a Balogun. Infantino se desentendió las quejas de Bélgica. Y por otro lado, el país se paraliza a las 13. Hoy, Argentina-Egipto.
1: Títulos del cronista. Caputo mostró que puede cubrir los pagos de deuda de 2027 sin acudir al mercado internacional. El plan financiero contempla dejar armado un colchón de 3.700 millones de dólares para el año próximo, lo que reduce las compras del Banco Central. Las privatizaciones dejarán 2.300 millones de dólares. Además, Estados Unidos respeta acuerdo arancelario con la Argentina, pero espera que se avance en patentes y regulaciones. Por último, con menor importación de autos, el rojo comercial con Brasil se achicó a solo 40 millones de dólares en junio.
0: 6:39 de la mañana, Bae Negocios titula: Caputo apuesta al mercado local para financiarse hasta el 2027. El Ministerio de Economía prevé emitir 7.000 millones de dólares y avanzar con las privatizaciones, pero no saldrá a tomar deuda en Wall Street. La mesa política se posterga y habrá nuevos jugadores en un apartado y cierra con economistas ven metas complicadas en el 2027 y el mercado reaccionó con moderado optimismo.
2: Pasamos por la tapa de Clarín. Fuerte polémica tras el perdón de la FIFA a un jugador de Estados Unidos por presión de Donald Trump. La UEFA afirmó que la medida era inaudita e injustificable. También la imagen que muestran la mayoría de las tapas de los diarios es a Cristiano Ronaldo, último baile y adiós, el llanto de Cristiano y su despedida. España echó a Cristiano del Mundial, es lo que destaca Clarín. En el margen inferior, la definición ante Egipto, y a las 13 la selección saldrá a la cancha en Atlanta con Paredes como titular, ya lo asegura, y entraría Tagliafico por Medina. En el margen derecho, el otro drama de Venezuela, chicos rescatados que nadie sabe dónde están. Y por último, en el margen superior, Clooney será León de Oro a los 65 años. El actor tendrá un premio a la trayectoria en el Festival de Venecia.
3: El diario Popular este martes 7 de junio destaca entre fútbol, polémica y política. Fútbol, a sacar la chapa de campeón para seguir soñando con la Copa. Argentina que enfrenta hoy sin margen para fallar, con Paredes confirmado como titular por el propio Lionel Scaloni. Donald Trump admitió que llamó a Infantino y crece el escándalo por la amnistía de FIFA al goleador de Estados Unidos. Y después también todo mundial. España pasó a cuartos y Cristiano puso fin a su historia mundialista. En medio de la polémica por lo de la FIFA, Estados Unidos quedó afuera de su mundial. Y en el ámbito nacional, River acordó la llegada de Thiago Almada por una montaña de euros. Pagaría 20 palos al Atleti del Cholo Simeone.
0: El 50%, una locura.
3: El 50% del pase, exactamente.
0: Pero una locura.
3: Y por último, Alfaro y los jugadores de la albirroja paraguaya fueron recibidos como héroes en su país. Estuvo el presidente de Paraguay también.
1: Títulos deportivos, títulos de diario Le. The Lance Dance CR7. 0-1 contra España. Cristiano Nos se fue del Mundial entre lágrimas, pero con su ego intacto. Antes de mí, Portugal no había ganado nada. Además, 4-1 y bye bye. Ni con presión de Trump y ayuda de la FIFA. Con Balogun en cancha, tras el indulto, Estados Unidos mancó. Bélgica, España en cuartos de final. También lugar a la selección argentina. Sol. Le pido adiós, jugando con Messi, que estaba tomando sol en el entrenamiento. Argentina con Julián Paredes y Tagliafico como titulares busca levantar el nivel y pasar a cuartos de final frente a los faraones. Además, todos atentos, Suiza-Colombia en Vancouver a las 17.
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0: Se prendió fuego la mesa.
1: ¿Cómo
0: ¿Qué es esto?
1: Bueno.
0: Cuéntenos, chicas, ¿qué es esto?
1: Que ustedes ponen torero, te voy a casar.
0: ¿Qué es esto?
1: Ay, Chayanne.
0: Ah, Chayanne.
1: Qué bueno.

0: Está bien, esto
1: tiene muchos temas lindos. Salomé también.
0: Esto es para saludar a España, ¿no? Esto es para saludar a España, que acaba de pasar.
2: ¿Pasó bien o?
0: Los 16 a octavo, ¿qué pasó? O
2: sea, pasó no, cuarto.
0: Pasó cuarto.
1: Está bien que te confunda, pero yo también últimamente me estoy confundiendo.
0: Cuando le agregan una rueda más al mundial es un quilombo.
1: Ayer en un momento me preguntaron en un programa: ¿y a quién le ganó Paraguay la
0: uno
1: más
0: de tus
1: anterior?
0: Tantos programas. ¿Cuántos programas tenés?
1: Ahora dos, antes tenía. No. Ahora tres, antes tenía cuatro. En un momento me dice: ¿a quién le ganó Paraguay la ronda anterior?
0: Alemania, no recuerdo.
3: Ya hubo otro mundial que agregaron 16 a 8.
0: Es el primero. Y no va a ser el único. No, ya se habla de que va a haber 64 equipos el año que viene, el mundial que viene. Y, sí, tres, y tres continentes distintos. Seis países. Una cosa.
1: Sí, ya hubo un mundial con tres clasificados.
3: Claro.
1: Porque antes se clasificaron mejores terceros también.
0: Igual, quizá Infantino tenga que preguntarle a Trump a ver si puede hacer un mundial 64 o tiene que hacerlo de más o de menos.
3: ¿Y a qué
0: ¿no?
3: continentes puede ir?
0: Qué
3: también.
0: Mal que quedó, qué expuesto que quedó, qué lacayo que quedó, ¿no?
3: Porque... Hasta Blatter habló.
0: Sí, Cayó pero Blatter, más allá de eso, cuando Trump dice, sí, le dije yo que lo saque, lo dejó como una alfombra, lo pisoteó.
1: La UEFA obviamente se
3: expidió
1: con respecto a esto.
0: En la UEFA hay una larga pelea entre la UEFA y la FIFA hace mucho tiempo, por esto de los mundiales, por esto de la eliminatoria, cómo se clasifican. La UEFA dice que es injusto que entren tan pocos equipos de Europa o que sea tan encarnizada la eliminatoria de Europa y que en América, lo cual es bastante cierto, casi entran 7 de 10 y en Europa queda fuera Italia, quedan fuera algunos equipos importantes porque son más equipos. Hace rato que vienen peleándose y vienen tirándose con de todo. Ahora esto los envalentona todavía más porque es un equipo europeo perjudicado, claro. Como Bélgica. No terminó siendo perjudicado porque pasó, pero no importa, es un enchastre lo que hizo.
3: Y de hecho hace 20 años, ¿no?, que no se juega en tierra europea en los mundiales.
0: Y ahora
3: 2006 en Alemania, después 2010 Sudáfrica, 2014
0: sí,
3: Brasil.
0: Ahora se va a jugar en España. España,
1: España, Portugal, Marruecos.
3: Ahí va.
2: En la tribuna de Bélgica estaban muchos con tarjetas rojas.
0: Con tarjeta
2: mostrando
0: roja
2: tarjetas
0: para Trump.
2: Rojas.
0: Sí, sí, sí. Y cuentan que los jugadores de Bélgica bailaron como suele bailar Trump, una cosa así, en el gol.
1: Y bueno, el karma enseguida se ocupó de Estados Unidos.
0: Igual lo que yo digo es que quedó como un lacayo, de verdad.
1: Ah, eso sí.
0: Infantino quedó como un lacayo. ¿Cuál va a ser la próxima conferencia de prensa que va a dar? ¿A quién le va a contestar? ¿Va a contestar o no? Porque él pone la cara en todos los partidos. Y se pone esa cara, esa risita de no sé qué, como diciendo, ay, bueno, mala suerte, la próxima será, no sé qué. ¿Y ahora qué? ¿Qué le van a decir?
1: ¿Cómo te haces respetar después de esto?
3: Y me estoy acordando de un dicho de hace pocos días de un periodista español que decía que el mundial no empieza como. No es como empieza, sino como termina. Bueno, Estados Unidos empezó ganando 4-1, se despidió perdiendo 4-1 con una polémica que salpicada.
0: Jugó muy mal. Pero lo que digo es esto: ¿cómo? Fíjense ustedes que a Trump no le alcanzó con cambiar la decisión. Era mostrar que él la cambió.
2: Y eso es Trump.
0: Porque después de que se cambiara, dijo. Salió en una conferencia de prensa y dijo una sarta de estupideces, de pelotudeces.
1: Es el mejor jugador. Hay
0: no conozco nada, no conozco, la verdad no sabía lo que era una tarjeta roja. No sabía lo que era una tarjeta roja, pero sí sabía opinar si había sido o no foul. Y dijo, no, eso no fue infracción de ninguna manera. O sea, no entiende nada de fútbol. Se hace como el que sí. Pero además, sobre todo dijo, yo le dije a la FIFA que lo saque esto. Y como la FIFA lo sacó, acá sacó pecho, fui yo, para que todos ustedes sepan, norteamericanos, que yo fui el que hizo sacar la sanción. Y en el medio Infantino quedó estropeado.
3: ¿Y qué opinas de la actitud de Pochettino?
1: ¿Cuál de todas?
3: Que salió a decir que el 99,9% opinaba que también había sido injusta la sanción.
1: Es una bajada de línea. Le dijeron salir a respaldarme.
0: Él no podía decir otra cosa.
3: No se puede decir sanción en español.
0: Era políticamente lo que tenía que decir. O por ahí, a lo sumo, podía haber dicho, de eso no opino.
1: A mí el Pochettino me gusta.
2: Sí.
1: No, mira, ahora en un futuro, por suerte, o parece que vamos a tener Scaloni por rato. Pero bueno, con respecto a los mundiales, antes de meternos con Argentina, está comprobado, leí, no me acuerdo en qué periódico, que bueno, tampoco era muy científico para saberlo, que en época de mundiales es cuando más vende, hasta el que no le gusta el fútbol mira. Entonces por eso se intenta extender, y lo mismo pasó con la Champions y con las Copas Américas, inventar cada vez más torneos.

0: se venden más camisetas, se consume más televisión. Entonces, como hay mucho marketing, las empresas empiezan a ser ingeniosas. La idea es todos los torneos importantes alargarlos lo más que se puede, y para eso también invitar a los equipos más importantes y agregar más equipos. Y por ejemplo, que Italia se queda afuera y dice, che, no puede ser que tres mundiales seguidos afuera, el próximo vamos a tratar de meterlo, ¿cómo hacemos? Y agrego más equipos y así sucesivamente.
1: Pero sí, está clarísimo eso. Aparte, no es solamente una cuestión de eso, sino cuanto más equipos agregás, cuanto más selecciones agregás, más televisión agregás, más publicidad agregás, claro, más todo agregás. O sea, no solamente se agregan eso, sino que en el medio del partido hoy te meten la publicidad. A los 22 minutos del primer tiempo, a los 22 minutos del segundo tiempo, y esas son, ya lo dije, las publicidades más caras de todas, porque estás en el medio del partido. Mm. Cuando vos terminas el primer tiempo, por ahí agarrás y decís, bueno, me voy a pegar una ducha, o voy a hacer esto, o hago un zapping, claro, o lo que sea. En el medio del partido no te puedes ir.
2: Son 3 minutos de oro.
0: Es la famosa PNT, la no tradicional, la publicidad, claro, no tradicional.
1: Olvídate, y eso llegó para quedarse. No sé cuántas de estas cosas
2: en el fútbol argentino
1: se van a meter en el fútbol argentino.
0: ¿La publi también decís vos?
1: ¿Así? No sé No, por ahora no. Por ahora.
0: No terminan más los partidos en Argentina.
1: Por ahora.
2: Porque en realidad los cambios, se va a jugar menos al fútbol.
1: Los cambios reglamentarios ya se meten.
0: Sí, lo de los 5 segundos, todo eso se va a meter.
1: Los cambios reglamentarios ya se meten. Lo otro, no sé, ¿eh?
3: Pero
1: no
3: igual
1: sé.
3: Tanto partido, no solamente el mundial, sino cada jugador en sus respectivos equipos y campeonatos. ¿No es perjudicial para el
1: ayer,
3: tema físico?
1: Ayer estaba viendo una estadística. ¿Saben quién es el futbolista que más minutos jugó de los que están en este mundial? El futbolista que más minutos jugó de la temporada de los que están en el mundial y de los que va a seguir en el mundial. No la tengo acá, la dejé en en la mochila del canal para llevarla a esa estadística hoy. Enzo Fernández fue el futbolista que más minutos jugó en toda la temporada de todos los que están en el mundial.
2: Desde que arrancó enero.
1: No, antes. La temporada arranca de julio a julio. Claro, en Europa. Enzo Fernández fue con casi 5.000 minutos el futbolista que más minutos jugó. Detrás estaba Vitinha y detrás estaba Vinicius. O sea, los dos eliminados. Enzo va a seguir sumando minutos, va a ser el futbolista que más. O sea, sí, claro, es exprimir a los jugadores también. Después también tenés la explicación de por qué los jugadores rinden como rinden y les cuesta lo que les cuesta también, ¿no? Y Enzo Fernández le cuesta jugar lo que le está costando y no puede brillar.
0: Bueno, Portugal. Es una explicación. Portugal a Vitinha lo venía sacando todos los partidos.
1: Sí, Vitinha no fue el jugador que creíamos que iba a ser desequilibrante. Che, me dio mucha. Mucha lástima ver a Portugal, ¿no? Un equipo que no se la cree. Ayer terminé la transmisión y dije, este equipo no se la cree, porque tiene jugadores, ¿eh? Sí, tiene futbolistas, pero tiene un plantel, te diría que mejor que el de España. En nombre, lo ves y decís,
0: top 3.
1: Nunca se la cree.
2: Pero son muy individualistas, no tienen una.
1: No se la cree, no cree que puede. Porque, es más, España le hace el gol y los últimos 5 minutos lo va a buscar Portugal y le mete 2 situaciones de gol, pero por primera vez salió, estuvo esperando a que le hiciera el gol España para ir a buscarlo. Después todo pareció que jugaba a los penales.
0: El segundo tiempo, sobre todo. El primer tiempo fue bastante parejo,
1: malo el partido, muy los dos muy arrugados, qué sé yo. Pero
2: confirmamos que España no es Cuco.
3: Claro.
1: Si no, Cuco bien. No es
0: Cuco, pero es candidato.
1: No es, pero se defiende bien, mirando el nivel del torneo, está solamente. Yo siempre digo lo mismo. Francia arriba de todo, después el resto.
0: Para Fer, ¿podemos
1: está todo
0: jugar un poquito?
1: Mezclado.
0: Y esto no es que ser soberbio ni nada. De los que quedan, Noruega e Inglaterra, ¿pueden ganar el mundial? Para mí sí.
1: Dami, con el nivel que tienen todos, están todos ahí a la pelea. Cualquiera que puede jugar contra cualquiera puede ganarle. Digamos, Noruega, Inglaterra le puede ganar. Por hoy al nivel de Argentina, al nivel de Bélgica, están todos ahí. Sin, insisto, el único que para mí sobresale es Francia. El que sobresale, el que va. Y puede perder, sí los partidos puede perder.
2: De adelante me parece igual, lo de Francia, de mitad de cancha hacia adelante. La defensa todavía tiene, me parece, algo que corregir.
0: Sí, es cierto, pero.
1: El equipo un poquito descompensado, pero dámelo, un poquito descompensado porque juega casi con 4 delanteros, claro, 2 volantes defensivos y 4 defensores. Pero igual dámelo, porque cada vez que te agarran la pelota te termina bajo
0: el arco. Si tuviese una buena defensa, ¿quién le gana? Ni juguemos.
1: Y es un poquito.
2: Ayer Scaloni, viste que dijo: si la final es con España, o si firmo, como diciendo, bueno, me gustaría más un España que un Francia.
1: Obvio.
0: Sí, es más, quizá son más juvenitos, más un poquito, a ver que se entienda, más inofensivo, un poquito, sí, no quiero decir la palabra.
1: Tiene poco gol, España tiene poco 9.
0: Le hacen pocos goles, ninguno por ahora. Sí. Y es importante.
1: Y tiene mucho la pelota y te duerme el partido a veces.
0: Sí, muy aburrido. Gole.
1: Espero que Argentina cambie, porque también estaban entrando en esa tónica. Ayer le hablaron de eso a Scaloni. Scaloni dijo, no, es esto de juntar pases. Odio la palabra juntar pases, porque no sé qué es juntar pases. ¿A dónde los juntan y dónde los llevan? ¿A dónde se los ponen?
0: Redobló la apuesta en un momento, porque dice, la idea no es atacar para que no se genere una transición unida y vuelta con el rival.
1: Exactamente.
0: Entonces vamos a tener juntar pases. Pero lo viene haciendo eso.
1: Demasiado. Viene demasiado con el freno mano puesto.
2: Paraliza.
1: Yo espero que
2: juegos,
1: sea al revés. Yo espero que en definitiva sea, está bien, juntemos al equipo en determinado sector, pero después le cambiamos el ritmo, porque si no, nos dormimos todo.
0: Ahí se termina contradiciendo.
1: Y además, al rival le generás la comodidad de saber que los movimientos de tuyos son lentos, son previsibles, y no llegás.
2: Claro, no sorprendés.
1: Entonces, tenés que, por eso yo decía, armar una mitad de la cancha como las conté ayer y jugar solamente con Messi. Pero bueno, creo que va a jugar Messi con Julián. Y bueno, esperemos que le cambie un poco el chip a Argentina y que nos despierte un poco, que despierte un poquito el fútbol. Porque decía, en Qatar pasó lo mismo. No, Qatar eran aviones los futbolistas.
0: No, eran los mismos y eran aviones. Dos, tres toques, pum, para adelante.
1: No es lo mismo,
0: Es lo que veníamos diciendo. No, en Argentina estaba faltando ese pase que De Paul dio en el primer gol del Mundial.
2: Claro.
0: Ese pase.
1: Sí, obvio. Lo bueno, insisto, es que los jugadores están, que son los mismos y que no es que tienen 35 años cada uno. El único grande acá es Messi, nada más. Después el resto, salvo De Paul, el resto son chicos jóvenes que pueden volver a tener. Que pueden volver a tener ese ritmo y ese nivel. Pero lo necesitamos, porque si no, va a ser como Cabo Verde. Cada partido va a ser un parto.
0: Con respecto a Egipto, ya que estamos, después vamos a meternos bien con la selección en la próxima salida. Es un equipo que te va. Hay que ver si cambia contra Argentina. Generalmente juega con 4 en el fondo, 4-2-3-1. Hay dos o tres partidos claves que jugó con un tercer central, un quinto defensor.
2: ¿Línea de 5?
0: Puede que hoy lo haga, veremos. Pero después es un equipo que generalmente al rival lo deja jugar. O sea, le deja proponer lo que el rival le gusta hacer. Es un equipo que raspa menos. Veremos que si cambia o no hoy. Pero arriba sí tiene dos o tres jugadores interesantes, a diferencia de Cabo Verde, que te complicó con quizás más ganas que fútbol, que sorprendió con algunos jugadores, pero este tiene dos o tres jugadores arriba interesantes.
1: Sí, generalmente en estas fases todo depende de Argentina, del nivel que muestra Argentina. Si Argentina muestra el nivel y la potencialidad que nosotros creemos que tiene Argentina, va a estar bien. Contra Cabo Verde no lo mostró y así le complicó y estuvo a punto de ir a penal. Entonces va a depender de Argentina y que vuelva a ser Argentina, que la selección vuelva a tener ese sello de identidad que le conocimos y que hasta hace poco lo tuvo y que en este Mundial no lo mostró. La verdad es que no lo mostró.
0: Bueno, generalmente los playoffs no te dan cuando un aviso, te quedas afuera. Bueno, Argentina tuvo la suerte que fue Cabo Verde, que quizás jugó otro equipo, a lo mejor España, te deja afuera en ese momento.
1: Es verdad, pero el discurso, tenés razón en algo, el discurso de Scaloni ayer es inquietante, porque pareciera como que no, está bien, esto es lo que tenemos que jugar, a juntar pases, a no permitir transiciones defensivas. Y que,
0: pero estuvo bueno que lo haya dicho, porque después se contradijo cuando le pregunta por el 5, que después lo vamos a escuchar,
1: lo bueno sería que dijera, tenemos que volver a ser un equipo explosivo de mitad de cancha hacia adelante, que no todos los goles dependan de Messi, que aparezcan los volantes. Dice, los volantes tuvieron muchas posibilidades de gol.
0: Vos sabés que yo no, creo que no quiso poner al equipo de la boca hacia afuera.
1: Está bien.
0: Lo arregló
1: pero
0: todo adentro.
1: Sabemos que dónde están las carencias de este equipo argentino y dónde están las necesidades de potenciar algunas virtudes. Que insisto, las tiene. Lo bueno es que lo tiene, que Argentina tiene. No es como, sí, no, bueno, pero mirá, es Uruguay. Y Uruguay no tenía delantero. Y Uruguay no tenía volante ofensivo. Uruguay tuvo esto. No tenía. Tenía Valverde y no mucho más. No, Argentina lo tiene. Lo tiene que explotar.
2: ¿Les gustó ver esa imagen de Scaloni reunido con los, si se quiere, los referentes?
1: Pero eso está siempre. Eso,
0: sí, no es
1: eso está siempre. Esto está siempre. Y muchas veces lo vemos, muchas veces no lo vemos. Pero eso siempre está. Y el diálogo está. Y la onda siempre está. O sea, eso no va a faltar.
0: Y otra cosa que es muy importante, más allá de que el equipo por ahora futbolísticamente no brilla, viene ahí un poco a los tumbos, hay grupo, entonces en estos momentos difíciles es más fácil sacarlo adelante.
1: Sí, claro, se llevan bien, todo, no, eso todo está, falta lo otro, no vino Laura, son las 7 de la mañana,
0: la punta,
1: ¿no? Vino ella y nos vamos nosotros.
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0: la mañana, un minuto en todo el país. La temperatura en la ciudad de Buenos Aires, 2 grados, 2 décimas. La humedad, 90%. Actos por el 9 de julio con diputados y senadores. El gobierno prepara una postal de unidad para mostrar en Tucumán. El presidente Javier Milei viajará acompañado de gran parte de su gabinete y de legisladores libertarios del norte del país. En tanto, Victoria Villarruel asistirá a la celebración invitada por el gobernador Haldo. Suba del dólar. El ministro de Economía, Luis Caputo, criticó a quienes plantean preocupación por el incremento de la divisa estadounidense.
1: El dólar, cuando mirás el comportamiento del dólar en el mundo, fue esencialmente lo que pasó con las diferentes monedas con respecto al dólar en el resto del mundo. En ese sentido, para los que comentan eso, digo que hay que ser un poco más consistente con lo que se dice, porque si en 1.400 te van a militar atraso cambiario, bueno, no te pueden militar preocupaciones en 1.500.
2: Deportes.
0: Argentina quiere pasar a cuartos. La selección albiceleste se enfrenta con Egipto desde las 13 en el encuentro correspondiente a los octavos de final de la Copa del Mundo. El cotejo se llevará a cabo en el Mercedes-Benz Stadium de Atlanta y contará con el arbitraje del francés François Letexier.
2: Tránsito.
3: Tránsito supercargado en la autopista del oeste desde Altura Puente y Santa Rosa en dirección hacia Capital. Además, sigue la reducción en General Rodríguez, kilómetro 46.5, donde despistó y volcó un camión. Adelantamos durante el fin de semana largo Tren Mitre y Tren Sarmiento. En ninguno de sus ramales eléctricos van a estar prestando servicio. Obras en la nueva concesión de Corresur. Es el operador vial de la Recheri, la autopista E6 a Cañuelas y la ruta 3, pero además tiene la ruta 226 que se encontraba en muy mal estado y donde están realizando bacheos entre Azul y Olavarría. Desde Control de Tránsito, J. Leonetti.
0: 2 grados, 2 décimas la temperatura en la ciudad de Buenos Aires, la humedad 90%, el cielo está despejado a las 7 de la mañana, 3 minutos.
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0: 11:06, estamos en La Vecchia Mañana en este martes 7 del 2026, hoy donde juega la selección a la 1 de la tarde, ya muy temprano muchos arrancando para adelantar todo lo que haya que hacer antes de la 1 de la tarde. 2 grados 2 décimas en Buenos Aires y vas a salir, abrigate porque está fresco. Hoy va a estar despejado, no tenemos probabilidades de tormentas y la máxima va a llegar por fin a 17 grados.
1: Bueno, Argentina enfrenta a Egipto hoy a la 1 de la tarde. Nosotros vamos a saludar a Laura Miralaña. Miralaña se dice, sí, Miralaña. Ahora le vamos a preguntar a Laura, que está en el Cairo, que es argentina, está en el Cairo, vive en Egipto y está en comunicación con nosotros. Laura, ¿cómo estás? Fernando Lavecchia te saluda, ¿todo bien?
2: Hola, buenos días para ustedes, chicos, ¿todo bien?
1: Miralaña, Miralagna, ¿cómo le decimos?
2: Bueno, es de origen suizo, es Miralagna.
1: Miralagna. No sé.
2: Ah, con pero quedate tranquilo que fue es un trabalenguas y es un problema de mi vida, ya lo tengo asumido. Decilo como quieras.
1: No, tampoco es un problema, tampoco es un problema. Bueno, ¿cómo estás, Laura? ¿Todo bien?
2: Ay, yo estoy eufórica, chicos, esperando el partido igual que ustedes.
1: ¿Cuánto hace que vivís allá?
2: Y que estoy acá sin volver a Argentina desde el 2023, principios de 2023, pero yendo y viniendo desde el 2018.
1: Okay, ¿y por qué vivís? ¿Por qué vivís en Egipto?
2: Porque es un país fantástico. Me enamoré de Egipto cuando vine de vacaciones en el 2018 y bueno, a los pocos meses de haber decidido dije, bueno, yo quiero vivir en Egipto. Dios me puso en el camino un señor egipcio y nos casamos. Acá estoy, me vine con él hace ya mucho tiempo.
1: Para, diría Fantino, para. ¿Cómo te lo puso en el camino? O sea,
2: claro, yo no estaba buscando a nadie y apareció.
1: Y está bien, ¿y cómo se entendían? ¿Cómo se encontraron? ¿Por qué? O sea, porque no es fácil, ¿ves? Si vos vas a Uruguay, te podés conocer un uruguayo, etcétera. Vas a España, lo mismo. Ahora, en Egipto, ¿cómo te entendés?
2: Bueno, mi marido habla perfecto castellano.
1: Ah, ok.
2: Así que nos entendemos muy bien. De hecho, ya habla con acento argentino, tiene frases argentinas que me hacen matar de risa, así que hace 8 años que estamos juntos, así que ya.
1: ¿Y por qué hablaba castellano él?
2: Porque es licenciado en letras españolas y licenciado en turismo. Estudió acá, mi marido trabajó siempre en el rubro de turismo. Y el primer grupo de turistas a nivel mundial que visitan Egipto son los españoles.
1: Ajá.
2: Entonces vas a encontrar en Egipto más gente que habla español que habla inglés.
1: Y estaba de guía turístico cuando vos recorriste hiciste algún paseo.
2: Compré el viaje, quedamos en contacto como amigos y bueno, con el tiempo nos pusimos de novios, nos casamos.
1: Mira.
2: Así.
1: Mira. Y dejaste todo acá. ¿Qué dejaste acá?
2: Y mis papás, mi hermano vive en Italia, una de mis hermanas todavía vive en Argentina, y después, bueno, todos mis amigos, absolutamente todo, me traje hasta los perros.
1: Pero se te nota muy contenta, muy feliz con tu vida.
2: Lo que pasa es que yo elegí vivir acá, esa es la diferencia, creo que cuando... Mucha gente se va de Argentina, se va porque no le queda otra opción, en busca de una mejor oportunidad.
1: Sí.
2: Yo vine por amor y es diferente. Entonces, mi marido siempre se ríe de mí y dice que yo sigo viviendo en modo turista porque yo estoy fascinada. Hace años que estuve acá y sigo fascinada con Egipto porque me gusta todo. Me gusta la gente, me gusta la cultura, me gusta la comida, me gusta absolutamente todo del país.
1: Mira qué bueno, extraordinario.
2: Obviamente tiene cosas malas, como tiene cosas malas Argentina, o sea, ningún país es perfecto, pero yo me siento en mi casa, es mi lugar en el mundo.
1: Escucha, y además de todo, ¿laburás algo o estás todo el tiempo paseando y volviendo? Ah.
2: No, trabajo, tengo un trabajo de lunes a viernes.
1: Ah, perfecto, perfecto.
2: Una empresa alemana, en remoto. De hecho, ahora me tomé mi pausita para hablar con ustedes.
1: Bien. Está muy bien.
2: Pero nada,
1: Está muy bien.
0: Laura, ¿cómo estás? Acá Lucía Bulacios.
2: Hola, Lucía.
0: ¿Qué tal? Un gusto. Te consulto, ¿cómo es o cómo te fue por ahí acostumbrarte un poco a lo que uno desde acá, desde este lado del continente, ve el tema de la cultura con las mujeres, la forma de vestirse, la forma de respetar ciertos parámetros, ¿no?, que tienen esas culturas del Medio Oriente? ¿Cómo lo viviste? Y si te costó un poco adaptarte a eso, porque hoy en día te escuchamos muy feliz, pero digo, ¿fue un poco difícil ese paso?
2: Lo que pasa es que yo soy musulmana, yo era musulmana de antes.
0: Ah, bien.
2: De mudarme a Egipto. La realidad es que Egipto es lo mismo que Turquía, son los países más abiertos Y lo que tiene lindo Egipto es que hay un crisol de razas y un crisol de religiones. De hecho, el 13% de la población egipcia son cristianos. Entonces, hay una mezcla hermosa acá. Yo siempre cuento lo mismo. Acá vas a encontrar desde una musulmana que solo se le ven los ojos porque esa fue su decisión, vestir un niqab, hasta una chica que circula en bikini minifalda.
0: Claro,
2: o sea,
0: claro, claro.
2: Todo. Todas las opciones. Con lo cual la realidad es que yo me sentía más observada viviendo en Argentina usando pañuelo en la cabeza que acá cuando no usaba pañuelo.
0: Claro, claro.
1: ¿Y de fútbol qué, hincha de qué eras acá? ¿Eres hincha de fútbol? ¿Te gusta el fútbol?
2: Sí, somos re futboleros en mi familia, yo soy de Vélez. De hecho íbamos a la cancha cuando vivía en Buenos Aires, íbamos con mis hermanos mucho a la cancha a ver a Vélez, y acá soy hincha del Zamalek, pero sigo siendo hincha de Vélez, obvio.
1: Ajá. ¿Y tu marido?
2: Mi marido es hincha del Ahly, que es el equipo más grande de Egipto.
1: El Ahly, Al-Ahly. Al-Ahly, sí, sí.
2: Exacto. ¿Qué significa el águila? La familia. Es una mezcla entre la familia, significaría.
1: Está bien. ¿Y hoy cómo ven el partido?
2: Separado, como corresponde. Yo me junto con amigas argentinas y mi marido se junta con sus amigos egipcios.
1: Ah, mira, hay una buena
2: comunidad de antes.
1: ¿Te relacionás con una buena comunidad argentina por ahí?
2: Somos muy poquitos.
1: Llegamos
2: a 300 personas en toda la zona de
1: Bueno,
2: Cairo.
1: Tampoco está tan mal.
0: No, está re bien.
2: Bueno, es muy grande. Imagínate que es casi tan grande como, o más grande que Buenos Aires, Gran Buenos Aires.
1: Ajá.
2: Entre el Cairo, Giza, que es la ciudad que está enfrente, que es donde vivo yo, y todo Gran Giza, Gran Cairo, estamos hablando de 25 millones de personas.
0: ¿Qué costumbres te llevaste para Egipto? ¿Mate? ¿Haces carne? ¿Comes carne? ¿Cómo es la cuestión esa?
2: No, recontra, eso sí. Recontra carnívora, y este es un país donde se come mucha carne, así que
0: bien.
2: Gracias a Dios eso lo mantenemos. Yo nunca tomé mate.
0: Ah, bien.
2: Así que eso no, pero sí, sobre todo carnívora. Y después nada, cosas que son muy de argentinos, del amiguismo, de familiero, de... encontrarnos, eso se mantiene.
0: Claro. ¿Y a quién nos agarra el partido hoy a ustedes allá?
2: 7:00 p.m, chicos.
0: Ah, bien.
2: Así que yo estaré
1: es un buen horario.
2: Me voy.
1: Claro. Bueno, acá cortás más tarde que acá. Acá se corta al mediodía y ya no pasa nada.
2: No, acá está a las 7:00. De hecho, bueno, para mí medio incómodo porque me quiero ir antes, porque como nos juntamos cerca de las pirámides, que es como a 45 minutos de acá. Quiero llegar con tiempo, ¿no? Para hacer una previa. O sea,
1: contá.
2: Llevar empanadas.
1: Para nosotros las pirámides es algo lejano, inalcanzable.
0: Claro, sí. Camellos.
1: Sí. ¿Qué onda? ¿Fuiste, las visitaste? ¿Cómo? Sí, obviamente, ¿no? Pero, y ¿qué puedes contarnos de esa experiencia? ¿Entraste? ¿Qué onda?
2: Mirá, la primera vez que vine, que fue la primera vez que fui a Egipto en abril de 2018, obviamente me puse a llorar. Porque no podía creer dónde estaba, era un sueño de toda mi vida conocer Egipto. Desde muy chica, una de mis tías abuelas fue cónsul argentina acá, así que en la década del 80 ella vivía acá. Y yo me acuerdo cuando venía a Argentina, escuchaba sus historias, ella también fue cónsul en Marruecos, y a mí yo tenía muy asociado a Egipto, que ella contaba que la gente comía con las manos. Mi mamá a mí no me dejaba comer con las manos a los 5 años, yo tenía que usar cubiertos, entonces yo de chica siempre decía que quería conocer el país donde la gente come con las manos. Y acá estoy, comiendo con las manos.
1: Claro.
2: Así que nada, fue una locura cuando pude venir. Además, en el medio hubo muchos problemas políticos en Egipto, durante muchos años no vine por temas de que realmente tenía miedo. Hoy me arrepiento porque podría haber venido igual. Y nada, fue una emoción enorme. Fue una emoción increíble y todo ese viaje para mí fue muy especial. Vine sola, estaba recorriendo otros países de Medio Oriente con una amiga, ella se volvió a Argentina, yo me vine a Egipto sola y me enamoré. Fue una cosa de loco. Y acá estoy.
1: No, y se te nota muy feliz y muy... ¿Lo trajiste al marido acá algún día?
2: Y en algún están nuestros planes.
1: Ah, no lo trajiste nunca.
2: No. Es medio difícil conseguir el visado por más que estemos casados. Egipto está dentro de los países que tienen problemas para poder conseguir visados y son procesos muy largos. Intentamos un par de veces y terminamos desistiendo porque ya parecía el típico trámite burocrático argentino que no tiene fin y listo. Decidimos dejarlo para otro momento.
1: Está muy bien. Bueno, Laura, hoy a full con Argentina, o ya tenés algún corazoncito allá.
2: No, no, full con Argentina. Yo lo lamento porque llegaron hasta acá. O sea, me hubiese gustado que estén avanzando. Pero con mi marido ya nos habíamos dado cuenta de este posible cruce cuando salió el fixture de cómo habían quedado armados los grupos. Y él estaba todo emocionado. Dice, ay, nos vamos a encontrar con Argentina. Y yo le decía, sí, le vamos a llenar el arco de goles. Así que espero que se cumpla esa predicción.
0: Ojalá.
1: Un pueblo muy futbolero, el egipcio.
2: Sí, recontra. Y
1: Mira.
2: recontra fanáticos de Argentina, recontra fanáticos de Messi. Acá
1: Claro.
2: vas a ver gente circulando, chicos, chicas, gente grande circulando con la remera de Argentina por todos lados. También de otros países, pero como que de Argentina hay mucho.
0: Mira.
1: Está bien.
2: Son muy fanáticos.
1: Y han viajado para el Mundial poquitos.
2: Es que es lo que te estoy
1: Ah, el
2: diciendo, los
1: visado.
2: que en el exterior, el resto es muy difícil conseguir los visados. Y bueno, después del conflicto con Irán, peor aún.
1: Está muy bien. Sí, se
2: O sea,
1: entiende.
2: imposible. No quiero meterme en temas políticos porque es para
1: No hace
2: largo,
1: falta,
2: pero
1: no hace falta. No,
2: muy
1: no.
2: difícil, muy difícil conseguir una visa para Estados Unidos.
1: No
2: Te
1: hace
2: diría
1: falta.
2: prácticamente imposible. Si es difícil para Argentina, imagínate para poder ir a Estados Unidos.
1: Entiendo,
2: Nosotros
1: entiendo.
2: tenemos familiares allá, ¿eh? Y igual,
1: En Estados
2: imposible.
1: Unidos.
2: Sí, pero imposible.
1: Está muy bien. Bueno, Laura, la verdad, un gusto conocerte. Tu
2: Un
1: historia de
2: gusto.
1: vida y tu vitalidad. Sí, se te nota muy feliz y nos alegramos por eso.
2: Yo agradezco muchísimo el llamado. La verdad, me encantaría que más argentinos vinieran a conocer Egipto porque es un país maravilloso. No se van a arrepentir.
1: Ok, lo tenemos en cuenta. No es fácil, porque uno lo tiene como muy lejano y como un destino difícil, pero
2: No,
1: bueno.
2: no, olvídate, hay que animarse. Estamos a 3 horas de Roma. O sea, te puedes hacer
0: Qué
2: una visita a Roma
0: lindo.
2: para acá.
0: Qué hermoso.
1: No la tenía esa, ¿eh? 3 horas de Roma, no es mucho.
2: 3 horas de Roma, 1 hora y media desde Atenas.
0: Hermoso,
1: Está muy
0: hermoso.
1: bien. Bueno,
2: Vamos a la visita.
1: ya te iremos a visitar. Gracias, Laura.
2: Un gustazo, chicos, que estén
1: Un
2: muy bien.
1: beso grande, ¿eh? Laura, una argentina que vive en Egipto, en el Cairo. Y esto está bueno en el Mundial porque conoces historia de
0: Y
1: vida
0: sí,
1: y
0: claro.
1: ves
0: Aparte
1: gente
0: dice,
1: que
0: fuimos
1: la
0: a las
1: vitalidad que
0: pirámides.
1: tenía, la vitalidad, las ganas que
0: Sí,
1: tenía,
0: sí,
1: ¿no?
0: sí.
1: Lo feliz que se la notaba por teléfono a partir del viaje que hizo y cómo se quedó allá.
0: Lo loco que dice, va, fui, pasé por las pirámides, viste, como algo común y nosotros,
1: Como
0: bueno, todos
1: pasamos por el
0: maravillosos.
1: obelisco nosotros.
0: Sí.
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0: monitor.
1: Se mira en el monitor, ¿viste?
2: No,
1: se mira,
2: no,
1: se mira.
2: No, en el espejo de atrás.
3: Le encanta mirarse.
0: Monigote hermoso. 7:22.
3: ¿Quiere que sumemos gente a la
0: por
3: mesa?
0: Favor, por
3: sí,
0: favor,
3: ¿le parece?
0: Vengan, pasen, pasen.
3: Pasen, tómense unos matecitos. Hay de todo, mate, amargo, dulce, en café, té, todo lo que
0: café
3: quieran.
0: Amargo tomé hoy.
3: ¿Café amargo por qué, amargo?
0: No, no, está bien, pero...
3: Ah, para levantar.
0: Para levantar, para levantar.
3: Para levantar, para levantar. Bien, bien, bien. Bueno, pase, tome asiento, Jorge, por ejemplo, de 11. Hoy ganamos 2-0.
2: ¡Vamos, Jorge!
3: Saludos, nos dice.
0: Jorge.
3: Jorge también. Germán de Flores.
0: Germán, ¿cómo
3: buenos
0: estás?
3: Días a todos. Si algo le faltaba invadir a Estados Unidos, ya lo hizo, que fue la FIFA. Y nos dice, increíble Lucía por la descripción de su despliegue culinario y su hermosa voz.
0: ¡Ay, ay, Lucía!
3: Hizo que
0: ay.
3: Mi oficina se llenara con aroma a asado y tarta. Admirable.
0: Ah, te está tirando un centro como loco.
1: ¿Qué cosa?
0: ¡Opa!
3: Y pasa que hay personas que se las conquista por el estómago.
2: Claro.
3: ¿Viste? Hay de todo. Buenas, chicos. Mauro de Garín tomando unos mates con Sofi, entre paréntesis, que se va al cole. Y escuchándolos, hoy miramos el partido con picadita.
0: Qué grande, Mauro. Gusta,
3: Mauro de Garín. Edu de José Cepas. Mira, está recordatorio, Edu. Buen día, chicos. La Vicky, tenés que contar lo de la factura.
1: Mira, ah,
0: no, el índice factura, sí, que compré el fin de semana.
1: ¿2000 cada factura?
0: A ver, déjame pensar. No, 9 lucas, las media docena.
2: Cumplí, mira.
1: Claro.
3: Ah, milangas. Yo te debo la factura.
1: Muy bien, chicos, muy bien. Todo lo que sea.
0: 9000 pesos la media docena.
1: La media docena, para hagamos la cuenta. 9 dividido en 6 sería, ¿no?
0: Sí. No, bueno. menos de 2000, ¿no?
2: 1500.
0: Milky. Y buena, ¿eh?
3: Bueno.
0: ¿Viste esas facturas que pesan?
1: Sí.
0: Viste que hay facturas que son livianitas y yo está llena de aire. No, está pesada con buena cantidad de masa. Para engordar
1: bueno, 1500 es un buen precio si la factura es buena. Sí. Hay otras que están un poquito más caras.
0: Ahí en Saavedra.
3: Sí, 2000 y pico te puede salir una factura. Sí.
0: 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Ahí, recomiendo. Recomiendo. No voy a decir la panadería porque no
2: bueno, aparte la agarpaste, claro.
0: Obvio.
3: Y si tienen datos, los pueden dar también.
1: Mira, Bartizay gastó 2 kilos de milanesa de pollo. Y probó la napolitana, bueno, la paleta. 30.000 pesos. Te digo que no podés conseguir en la feria los dos kilos de mila de pollo a 22.000 pesitos.
2: Da detalle, ¿cuánto? Porque está el total ahí.
1: Ah, 21.189, muy bien.
0: ¿Podemos organizar esto? Ordenémoslo,
3: claro, está
0: eso
3: la
0: va para después. Ordenémoslo que estamos con los mensajes.
1: Bart
0: sacó ahí, ya está.
2: Porque me olvidó, si no.
0: Bueno, después.
3: Sí, está bien, está bien. Yo le tengo que traer facturas a Lucía. La patoteada de Trump le jugó en contra, ya que presiento que los jugadores norteamericanos no jugaron con muchas ganas, como si tuvieran algún cargo de conciencia. Es mi opinión.
0: ¿Te parece? Bueno,
3: karma.
0: Puede ser.
3: Por ahí, por miedo que los tilden de, bueno, mirá, ganaste porque te ayudó ahí. Inés, van con los videoclips, ¿viste? Vamos a hacer un sábado de videoclips, la Bequia.
0: Bueno.
3: Guillermo de la Plata.
0: Avísenme que yo voy para otro lado.
3: Vamos haciendo lugar en la mesa, pues son varios, ¿eh? Sí. Guillermo de la Plata, buen día.
0: Buen
3: Una
0: día,
3: vez que Donald Trump, mirá, se sumó, le perdonó la vida a alguien, ¿se enojan? Saludos desde la ciudad de las Diagonales.
0: Está bien, está bien. Es irónico el tema, está bien.
3: Gaby Repuestos. No, dice,
0: Perdonó la vida a uno, pero lo hundió al otro. Infantino sí, hundió, lo tiró bajo el camión.
3: Claro, Gaby Repuestos. Vamos, España. William, lo que.
0: Vamos, España.
3: Vamos, tío. Lo que les importa es meter a China e India. Para eso el mundial, 64 equipos, un 25% más de la población mundial.
2: Bueno, India ya le empezó a hacer estatua a Messi, un montón de cosas. Es embajadora ya.
3: También Gaby dice: buen día, la Becky equipo. Mi cábala es ver el partido con mis hijos comiendo la comida casera, sentaditos los tres en el sillón, en el mismo lugar. No hay.
0: No, muy bien.
3: Sí, y hoy, como a las 13, tendré que armar una picada. No me dará el tiempo, dice, todas las corridas.
2: Qué fuerza,
0: Está buenísimo. Bueno, sigan mandándonos sus mensajes, cómo van a ver el partido, cómo se preparan, qué van a comer al
3: 11-38-28-0990 y en nuestro canal de YouTube, Splendid AM990.
0: 3 minutos y medio te alcanza. No vamos a hablar de tarifa, no vamos a hablar de proboleta, no sé qué te dijo. Te
1: por eso, no hablamos de facturas.
0: No.
1: Vamos a hablar de vacaciones.
0: Por favor.
1: Vacaciones de invierno. Bueno, señor, desde ayer y hasta el 17 de julio, Córdoba, Entre Ríos, Mendoza, San Juan, San Luis, Santa Fe están de vacaciones. El 13 al 24, Catamarca, Chubut, Corrientes, Formosa, Jujuy, La Pampa, La Rioja, Misiones, Neuquén, Río Negro, Salta, Santa Cruz y Tierra del Fuego. Van a estar de vacaciones. Ajá. Y del 20 al 31, Provincia de Buenos Aires, Ciudad Autónoma, Chaco y Santiago del Estero. Bueno, ¿Qué pasó con el tema números? Hay mucha demanda de consumidores más selectivos, están pidiendo precio, calidad, viendo opciones y demás. No se hacen reservas con mucha anticipación como pasaba antes. Esta tendencia ya se viene dando desde el 2023 y esta parte. La expectativa del sector sigue siendo moderada. En Mar del Plata y en la costa argentina están con expectativas muy bajas realmente, más allá del frío. No está siendo una buena temporada de invierno.
0: 2 grados bajo cero en este momento en Mar del Plata.
1: Nunca lo es tampoco, ¿no? El invierno no es una temporada alta en la costa argentina. No es fuerte. Pero bueno, sí se vio mucho según los datos oficiales. Compra de último momento, ventajas en destinos nacionales. Los que no se fueron al Mundial y se pueden ir por acá, están buscando más opciones accesibles. Lo que pica en punta, por ejemplo, es San Carlos de Bariloche, como siempre en esta época. Mucha nevada aparte, mucho frío. La gente que quiere frío y quiere nieve se va para ahí. Ushuaia en segundo lugar, San Martín de los Andes, Villa La Angostura, Mendoza, Calafate, Salta, Jujuy, Córdoba y la provincia de Buenos Aires pican ahí como los 10 destinos más elegidos. Y rápidamente te paso algunos precios.
0: Por
1: según
0: favor.
1: Esta consultora, Focus Market, que hizo un interesante relevamiento. Por ejemplo, viaje de 7 noches, porque recordemos que son 7, es una semana y una semana para las vacaciones. Bueno, hay familias que eligen una semana, después vuelven, los chicos tienen que volver al colegio y demás. Para una familia integrada por 2 adultos y 2 niños preadolescentes.
0: La famosa familia tipo.
1: La famosa familia tipo, de entre 10 y 12 años. Alojamiento en un hotel 3 estrellas, con desayuno incluido, comparando algunos valores.
0: ¿Dónde?
1: Esto, por ejemplo, Bariloche. Para este tipo de familia.
2: A ver.
1: Paquete completo. Paquete completo con viaje en avión saliendo desde Buenos Aires alcanzó este año un valor para todo este universo de gente de 5.240.000 pesitos. Aumentó, mira, ya te digo, el año pasado este mismo viaje, misma estadía, mismo todo, 4.720.000 en esta misma época del año.
0: Mucha plata, ¿eh?
1: Ahora aumentó a 5.200.000, una variación más o menos
0: del
1: 11%.
0: Está bien, lo haces todo en avión.
2: No aumentó, o sea, mucho.
1: Pero escucha esto, si elegís irte en micro, baja considerablemente el precio y el paquete completo, mismo hotel, misma cantidad de personas, qué sé yo, te sale 3.992.000.
0: Claro. Sí, la opción del auto también está, tenés un viaje largo, sí, claro. Pero bueno, si vas parando, eso, sí, lo hacés más barato.
1: Lo curioso es que, mira esto, el aumento que hubo entre el 2025 y el 2026 yéndote en micro rondó, y esto tiene que ver mucho con el tema del combustible, el 57% más fue la variación, mientras que la del avión, la variación fue apenas del 11% entre el año pasado y este año. Después, qué sé yo, para irte, excursiones también tenés, te dan precios de excursiones y demás. El Tour Catedral, el Cerro Catedral en Bariloche, tiene un valor de 90.000 pesos por persona. O sea, ahí ya tenés, si son 4, tenés casi un poquito más de 400, no, casi 400.000 pesos,
0: sí,
1: ¿no?
0: 360.
1: Bueno, esto se incrementó en 150% el precio de un año a esta parte. O sea, en un año aumentó 150% el precio del Tour en el Cerro Catedral. Para personas. Hay que recordar que los niños hasta 5 años no pagan, pero niños de 10 y 12 años sí pagan. Así que bueno, más o menos por ahí vienen los precios. En Bariloche es lo más caro, digamos. Y después, como opciones más accesibles, podés llegar a encontrar Córdoba o Salta. Y Mendoza también, en otro extremo del país. Podés conseguir vuelos y demás por 1.200.000 pesos para 4 personas, siempre y cuando lo saques, obviamente, con tiempo. Así que los que se van a ir de vacaciones del 13 al 24, del 20 al 31, lo pueden hacer ahora para que no les salga tan caro en este caso. Y después ya tenés opciones más saliendo del país, Santiago de Chile, Brasil, más accesibles que a Miami, y que no dejan de ser o de competir con los destinos nacionales, que siguen estando altos a comparación de lo que son los precios en los destinos regionales de nuestro país.
0: Yo estoy muy preocupado, porque nosotros respetamos las cábalas, tratamos de venir con algo que tiene que ver con Argentina, todo, pero hay alguien que nos prometió, dice, el día de Argentina llevo el budín.
3: Ay,
0: manos vacías.
1: Y seguimos esperando.
0: Manos vacías.
2: Tenía el mate preparado.
0: Manos vacías. Yo estoy muy preocupado. Sepan, hoy a la 1 de la tarde qué es lo que puede pasar. Sépanlo, nada más.
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0: 7:31 en todo el país. La temperatura en la ciudad de Buenos Aires, 2 grados 9 décimas. La humedad, 83%. Declara José Luis Espert, el exdiputado, deberá presentarse hoy a las 10:30 ante el juez federal de San Isidro, Lino Mirabelli, para prestar declaración indagatoria en la causa que lo investiga por presunto lavado de activos. El expediente indaga sobre una transferencia de $200,000 desde una firma ligada a Fred Machado, líder de una red acusada de blanquear fondos del narcotráfico. Juicio por la desaparición de Loan Peña. Hoy martes se reanudan las audiencias por la presunta sustracción y ocultamiento del niño correntino en 2024, donde se espera que declaren algunos tíos del menor.
1: Deportes.
0: Modo mundial. En la previa del encuentro donde Argentina buscará pasar a cuartos de final frente a Egipto, el técnico de la albiceleste, Lionel Scaloni, así hablaba sobre la formación del equipo y sobre el rival.
2: Sí, el equipo lo tengo, pero todavía yo no se lo dije hoy, así que imagínate, así que a ustedes tampoco se lo voy a decir. Pero más o menos ya saben por dónde va el tema, por lo que he visto más o menos, Nico me vino informando más o menos ahora en de lo que dicen ustedes y está por ahí. Y dicho esto, bueno, nosotros estamos, como dijimos el otro día con de Cabo Verde, estamos alerta porque también Egipto es un buen rival.
1: Tránsito.
3: Marcha supercargada en los accesos. Panamericana frenada desde altura 197, autopista del oeste con retraso desde altura Puente Barcala. Choque en Costanera Sur, muy cerca de lo que es el monumento a las Nereidas de Lola Mora. Está restringida la circulación. Tren Mitre y Tren Sarmiento, adelantamos. Durante el fin de semana largo no van a brindar servicio. No va a estar funcionando el ramal 11 Moreno, ni tampoco en el Mitre los ramales Suárez y Tigre. Desde Control de Tránsito, J. Leonetti.
0: 2 grados 9 décimas la temperatura en la ciudad de Buenos Aires, la humedad 83%, el cielo está despejado a las 7:33.
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0: 7 de la mañana, 35 minutos. Estamos empezando este martes junto a vos, 7 de julio. Hoy juega la selección contra Egipto a la 1 de la tarde y todo se va a paralizar, pero hasta las 9 estamos acá en La Vecchia Mañana y te recomendamos, sí, que entres en noticiasargentinas.com para estar informado con toda la actualidad, con todo lo que está aconteciendo en nuestro país y también en el ámbito internacional. Las PASO es lo que destaca Noticias Argentinas, la economía y la oferta opositora. Las claves que señalan en el gobierno para la reelección de Javier Milei. Y vamos con una más de Noticias Argentinas. La morosidad en el pago de expensas bajó el 17% en 2026, aunque sigue en niveles elevados. 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
1: ¿Qué plan tiene para hoy al mediodía Alejandro Gomel? ¿Cómo le va? Buen día.
2: Buen día, Fer. ¿Qué plan? Bueno, correr. Vamos a correr bastante hoy para ver el partido. ¿Por qué vamos a correr?
1: ¿Por qué?
2: Si no estamos hablando en términos de tribuna, porque tenemos conferencia de prensa del vocero, del amigo
1: Rafael. ¿A qué hora?
2: Adrián Javier.
1: ¿A qué hora?
2: Era las 11, había planteado todos los martes a las 11, y se dijeron, bueno, vamos a adelantarla a 10:30. Bueno, vamos a adelantar a 10:30, lo que significa que por lo menos hasta las 11:30, 12 vamos a estar trabajando, porque entre que habla, da su discurso, responde las preguntas.
1: Larguero, ¿no?
2: La primera y única hasta ahora, sí, larguero, un tanto soporífero para alguno, para el gusto de muchos.
1: Sí. Bueno, mientras no los mande a abrigarse o a desabrigarse, claro, ese tipo de cosas, qué sé yo.
2: Exactamente, vamos a ver cómo, si tiene algún mejor desempeño en esta segunda vuelta que tiene, en esta revancha que tiene hoy Javier, esta idea de que todos los martes va a hablar. Y hoy, bueno, cambió un poco los planes, no mucho, porque podría haberlo puesto 9:30, estábamos todos tranquilos. Bueno, 10:30, media horita la adelantó, así que vamos a terminar la conferencia, vamos a terminar de hacerlo todo trabajo, significa después los cortes, bueno, todo el trabajo periodístico post-conferencia, y correremos a verlo, vamos a ver si seguramente por el centro, en algún lugar, porque llegaremos a ir a nuestras casas a verlo.
1: Está bien.
2: Así que va a ser un poquito de corrida al mediodía, pero bueno, me imagino lo que va a ser lo que va a ser el centro al mediodía.
1: Todo el mundo escapando, rajando, sí. Volando.
2: ¿Sabés dónde no van a tener ese problema, no?
1: No, ¿dónde?
2: En la provincia de Tucumán. El gobernador Haldo dijo, lo importante es la selección, vamos a dar asueto a todo el mundo y a las 12 del día se termina en Tucumán la actividad, listo, chau, empieza el fin de semana largo.
1: Y conozco algunas provincias que dijeron lo mismo, sí, o algunas casas de provincia que también hicieron lo mismo.
2: Acá toda la provincia. Haldo dijo, en Tucumán, asueto a partir de las 12 del mediodía, no se trabaja, muchachos. Vuelvan mañana, encima mañana en Tucumán es un día especial porque es la vigilia por el 9 de julio, el 9 feriado, el 10 feriado puente, en Tucumán prácticamente tiene que estar hasta el lunes, decir, pegan del arguirucho nomás, no hay ningún problema. Hablando de Tucumán, va a estar el presidente mañana la tarde-noche allí, y se está empezando a cocinar lo que puede ser un encuentro, más allá del protocolar, más allá del formal, del presidente con los gobernadores, o por lo menos con varios gobernadores, con aquellos más afines a la Casa Rosada, los que suelen frecuentar al gobierno, que estuvieron en la asunción de Santilli la semana pasada, con esta idea del gobierno de lograr un acuerdo para cambiar las reglas de juego en cuanto a las elecciones del año que viene. Hay ahí un toma y daca del gobierno con estas provincias. Cuando decimos las provincias que generalmente están, tienes a la provincia del Chaco, de Esbero, Valdés de Corrientes, bueno, el bueno de Haldo, que recién nombrábamos, de Tucumán, que va a ser además el organizador, el anfitrión, mañana en la casita de Tucumán, la casa histórica de Tucumán, otros que suelen estar cerca, como Jalil de Catamarca, va a ir Jorge Macri de la ciudad de Buenos Aires, Orrego de San Juan, Frigerio, bueno, son más o menos el elenco estable, algunos que van y vienen, como Yaryora y Puyaro de Córdoba y Santa Fe, habrá que ver exactamente qué hacen, y esta idea de empezar a acercar posiciones para la reforma política, que es el objetivo que se pone el gobierno de aquí a los próximos meses, conseguir el número en el Congreso para la eliminación o por lo menos suspensión de las PASO. Está todo enfilado hacia ahí es donde quiere ir el gobierno nacional. Las provincias quieren aprovechar para hacer algunos pedidos concretos. Hasta ahora hay quejas de las provincias porque dice que el gobierno en general es mal pagador. Quiere decir esto, bueno, hay promesas, algunas promesas que se hacen, que los gobernadores van, le dicen a los legisladores, a los diputados, a los senadores que le voten a favor y después muchas veces son medio remolones en pagar deudas o acuerdos que habían hecho con el gobierno nacional. Vamos a ver qué pasa en este caso, sobre todo con esta idea de reforma política. Mañana puede ser importante en el sentido, con esta idea de, bueno, antes de las 12 de la noche, que va a ser el momento de la cadena nacional y cuando comienza el 9 de julio la foto de todos en la Casa Histórica, las palabras seguramente ahí del presidente, bueno.
1: Va a ser, no sé si lo dijiste o se me pasó, va a ser de noche para arrancar el día, ¿no?
2: Sí, exactamente, sí, va a ser de noche lo que se llama la vigilia, que se espera que llegue a la noche, las 12 de la noche, cuando comienza el 9, y ahí el 9 de julio entran a la Casa Histórica de Tucumán, y ahí se hace el acto, el himno y algunas palabras del presidente. El recuerdo que tenemos más cercano de esto fue hace 2 años, cuando el presidente invitó a todos los gobernadores al famoso pacto, el pacto de mayo era el que se terminó siendo en julio, y algunos que la pasaron mal porque ha sido un frío bárbaro ahí a la noche, sí. Tucumán se había puesto complicado. El que peor la pasó en ese momento, que esta vez obviamente no va a estar,
1: MM,
2: José Macri.
1: Sí.
2: Claro, porque lo invitó, Milei lo invitó a expresidentes y lo dejó fuera. Porque estaban todos, sí, en la puerta.
1: Está en el Mundial ahora Macri, ¿no? Está en el Mundial. Está en el Mundial jugando al bridge.
2: Está jugando, claro, son las cosas importantes. Ahí apareció cantando algo de Noruega, a favor de Noruega, como una canción.
1: Te iba a hacer esa pregunta. ¿Hubo algún tuit del presidente lamentando la eliminación de Estados Unidos? No de Trump, sino de Milei.
2: No,
1: todavía no.
2: Por ahora no lo descartemos, ¿no? Ayer se metió con el tema de festejar el triunfo de Noruega, con una sí, camiseta que tiene firmada por jugadores, y una es la de Haaland.
1: La de Haaland, sí.
2: Haaland, y mostró esa camiseta con la firma de Haaland, pero no, estaba chequeando ahora, a ver si
1: por no creo.
2: Había aparecido algo, pero yo a esta altura ya no sé, ya no me sorprendería por nada, pero no, lo que está hablando, mucho retweet, como suele hacer el presidente,
1: claro,
2: sobre todo de lo que tiene que ver con Caputo y la conferencia de ayer de Caputo,
1: ajá,
2: donde, bueno, trató de llevar algo de tranquilidad a los mercados.
1: Algo de eso vamos a escuchar seguramente más adelante, de Caputo hablando de economía, etcétera. Pero bueno, no sería extraño también que apoye la decisión de Trump y el sacar pecho de Trump, esto de pedir que anulen la tarjeta roja al futbolista de Estados Unidos, mostrando además que él es el más poderoso, es el que tiene la manija de todo, no solamente de Estados Unidos, sino también de la FIFA.
2: Sí, a mí la verdad lo que no puedo creer es que Trump opine de fútbol y diga fue un choque. No,
1: pero claro, Ale, lo decíamos antes, pero
2: se
1: contradice el mismo. Primero dice, la verdad no sabía ni lo que era una tarjeta roja, y no lo podía creer. Pero bueno, como yo sé de fútbol, eso no fue una infracción. No sabe ni lo que es la tarjeta roja y sabe lo que era una infracción.
2: Exactamente.
1: Es un cachivache. Es un cachivache, pero con poder, peligroso.
2: Peligroso. Imagínate si eso lo hace con el fútbol, lo que está haciendo con otras
1: cosas. Ni hablar, ¿no? Ni hablar.
2: No, es un momento totalmente distópico.
1: Sí,
2: cuando pasen los años, vamos a recordar de esta época, decir, ¿cómo era Trump, presidente de Estados Unidos, sin Milei en la Argentina, las cosas que pasaban?
1: Sí,
2: se van a decir, no puede ser.
1: Volvemos en un ratito, Ale.
2: En un rato nos metemos con lo de Caputo, que es interesante lo que plantea, y preocupante, ¿no?, para pagar la deuda.
1: Dale, abrazo.
2: Abrazo.
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0: Amigos de La Vecchia Mañana, soy Emilio del barrio Manzanares, de acá de La Matanza.
1: Hola, Emilio.
0: Escúchame.
1: Sí.
0: ¿Dónde, en qué país estás viviendo? ¿Cómo vas a pagar 9.000 pesos la media docena de facturas?
1: Yo caro.
0: Acá, en la avenida Don Bosco, que divide La Matanza, donde vivo, de a Morón, divide, cruzo a la calle, en la avenida Don Bosco y Agüero, y está a 6.000 pesos la docena.
1: Ay, eso te ve el aire ahí.
2: Te las tira por la cabeza.
3: la factura, divino.
4: Pero claro. Espectacular.
2: Vamos, toda La Matanza, chicos.
1: Sí, te la da con un serrucho también.
2: Estamos
1: para
2: perdiendo plata. Yo llegué a ver a 9.500 la docena, pero a 6.
4: Qué bien.
3: Bueno, siempre para, igual siempre. Cruzando la General Paz es más barato.
1: Es más barato, más barato.
3: Capital es un poco más caro.
1: Es más barato. Pero hay que ver. Estas son muy buenas, la de
2: buenas.
1: Las que yo compré sí son muy buenas.
3: Son de la
1: No. Panadería buena, rica. Viste que hay panaderías donde pasás y decís, panadería donde pasás y decís, uy, yo entro acá.
2: Sí.
1: Porque ya te lo venden todo.
4: Sí.
1: Cuando la panadería,
2: ya
1: cuando la confitería,
2: perro.
1: Panadería está bien presentada, te dan ganas de entrar.
4: Sí.
1: Uy, acá entro y llevo todo.
4: Otro tip, viste que tenés la panadería o los lugares así donde venden todo en la. ¿Dónde están las estaciones de trenes o las paradas de colectivo?
1: Sí, sí.
4: Es fiel eso también.
1: Sí, pero ahí es verdad lo que dice Barty. Una cosa que es verdad, una sola vez que dijo alguna verdad Barty, que ahí hay, por ahí hay cadenas, viste, que te venden.
4: Claro.
2: Igual hay cadenas que son buenas.
1: Aceptables.
2: Sí. Yo algún día te voy a traer.
1: Uf, de acá que traiga vos.
2: Así cuando me voy te quedás.
4: Ya sé cuánto que dicen.
1: Mientras vos traigas, mientras vos vengas, ya es suficiente. Y a veces sobra. Pero bueno, está bien, acepto. Capaz que me estafaron, no sé, no es lugar.
2: Bueno, Fer.
1: ¿Qué pasa?
2: Modo mundial, 9 minutos
1: sí,
2: para las 8.
1: Por favor, ya.
2: Selección Argentina. Quiero que escuchemos a Scaloni primero. Bueno. Porque ayer fue la conferencia que más me gustó. Lo escuché, más allá de que hay algunas contradicciones, que lo estuvimos charlando antes, que para mí estuvo bueno, porque él sin exponer algunas cuestiones que no le gustaron, lo terminó haciendo para los que nos gusta escuchar y analizar un poco las conferencias. Le preguntaron por primera vez, ¿te acuerdas que me dijiste qué le preguntarías? ¿Por qué McAllister de 5, no Enzo? ¿Qué cambió? ¿Por qué este equipo? ¿Por qué esta mitad? Escuchen lo que respondía Scaloni.
5: Bueno, estando él en la cancha, el equipo gira de otra manera. Con Alexis el equipo juega bien. Es verdad que Alexis ha hecho un esfuerzo bárbaro para jugar.

0: ahí porque no, no es su posición y lo ha hecho magníficamente bien, pero el 5 de la mayoría de los partidos ha sido Leandro, y que cuando la pelota pasa por él, bueno, se distribuye bien, el equipo se encuentra cómodo y encontramos jugadores a otras alturas con un pase bastante mucho más vertical, que Leandro tiene esas cosas.
1: ¿Por qué en este Mundial, quizás a diferencia de Qatar 2022 o otros momentos de tu ciclo, te inclinaste por Alexis McAllister de 5? ¿Por qué hoy Alexis ahí y Enzo un poquito más adelantado?
0: No, porque Leandro vino lesionado. Y bueno, el suplente, creemos, ideal era Alexis, porque Enzo en su equipo estaba jugando una altura más, siempre cada vez más llegando al área, y por eso optamos que cuando no estaba Leandro juegue Alexis, sabiendo que Alexis también puede jugar una altura más y lo hace muy bien. Pero el motivo principal es que Leandro no estaba, no es que no estaba al 100%, estaba lesionado, esa es la realidad.
2: Está bien.
3: Por lo menos respondió.
2: A mí me entusiasma la idea de que tanto hoy Alexis como Enzo se suelten un poco más y sean más factor de ataque. No tan ancla, no tan clavado en la mitad de la cancha Alexis, y que tengan esa sorpresa y esa llegada al área que le estaba faltando.
3: ¿Qué te imaginas? Claramente más adelante.
2: Sí, espero, aspiro. Y no tanto a juntar pases, que odio la palabra juntar pases. No sé para qué se habla de juntar pases. Juntar. O sea, en un momento sí, para hacer que el equipo se compacte y cuando vos perdés la pelota tenga la posibilidad de recuperarla más rápido, porque estamos todos juntos. Ahora sí, después juntá, llega un momento que te sobra y no sabes dónde ponerlo.
3: Puede que a partir de esto, de que haya un 5 más natural, si bien también se generó como 10 Leandro Paredes, es un 5 más natural, el equipo se mueva distinto, o sea, haya más movilidad de arriba, sí, con eso, Julián Álvarez también en el equipo.
2: Por eso yo te hablaba que a mí me hubiera gustado que estuviera Nico González del otro lado, De Paul, los dos doble cinco adelantados para llegar y para generar mucho movimiento en la mitad de la cancha. Pero bueno, se decidió con Julián y no está mal. Ojalá. Yo creo que hoy, mira que te voy a decir, creo que hoy se van a destapar algunos jugadores. Hoy es el momento para destaparse algunos jugadores. Sí. O sea, delantero o volante tiene que aparecer. Hoy van a aparecer. Es el día de que tienen que aparecer para pegar el salto de calidad que necesita el equipo.
3: Sí, en cuanto al juego y también en cuanto a goles. Necesitamos el gol de otro futbolista que no sea tampoco Lionel Messi.
2: Sobre todo eso. Porque ayer además a Scaloni le dijeron, bueno, porque no están llegando. Sí, los volantes han llegado. Poquito.
3: Sí, tratando un poco de cubrir chiquitito. Ahí. Bueno, así como hace un mimito, también da una bajada de línea ahí. McAllister no es su posición, pero lo puede hacer ahí. Era una y una.
2: Fíjate esto. Y termina eligiendo, todavía no está confirmado, pero aparece que va a elegir a Julián por encima de Lautaro, sí, cuando los dos estaban parejitos. Y si hay alguien que hizo por lo menos un gol de penal y tuvo alguna situación más de gol, fue Lautaro Martínez y no Julián Álvarez.
3: Pero yo creo que Julián le da otra cosa. Me parece que a lo mejor le da la posibilidad de que Messi quede un poco más en el área. Y también, como no tenés juego por banda, no va a jugar por la banda, pero moverse un poco más hacia afuera Julián, me parece que va por ahí. Con respecto al equipo, no está confirmado, pero todos creemos que va a ser con el Dibu Martínez. Molina se mantiene, Cuti Romero, Lisandro y Tagliafico, empezando por Medina. Paredes, De Paul por derecha, McAllister y Enzo, uno por izquierda y uno por delante, como quieran, y arriba Messi y Julián Álvarez.
2: Sí, me gustaría un refresco con Giuliano Simeone en algún momento, me gustaría encontrar otro ritmo en la mitad de la cancha, otra dinámica del equipo. Hoy es un día como para empezar a mostrar que tenés otros argumentos, ¿sí? Para pelear más arriba, para pelear de verdad. Me parece que hoy es un partido que tiene que aparecer la selección argentina.
3: Sí, a mí me gustaría ver, y creo que lo dije en la jornada ayer, los que fueron en su momento McAllister y Enzo Fernández, apareciendo quizás en el segundo tiempo algún Lo Celso, que Lo Celso ya jugó, ya es de esta camada, pero digo en el Mundial, un Barco, un Giuliano, como decías vos, para empezar a tener una
2: Barco
3: rotación
2: también.
3: Mayor para
2: Barco también.
3: Sí, obviamente, si pasamos, tener una mayor rotación para el próximo partido. Aparte sí, empieza un desgaste importante. Ayer se quejó en la conferencia y me acordé de vos, porque dijo, es injusto que a medida que avanza la competencia tenemos cada vez menos descanso, jugamos cada 3 días, a partir de ahora seguimos avanzando.
2: Y lo que pasa
3: y
2: es que
3: al principio jugamos cada...
2: Sí, más lo que pasa es que al principio hay 32 equipos y después te van...
3: Claro, había 48 en el inicio.
2: 48, 32 y después ya quedan poquito. Entonces, ¿qué no puedes hacerlo jugar, estirar el campeonato un mes más, porque lo tenés que hacer jugar una vez por semana. Tenés que estirar el campeonato un mes. casi un mes más, entonces es muy complicado. Te pones siempre fue así.
3: Te pones a pensar y cada tres días es mucho de acá hasta la final.
2: Vale, pero es lo que le venía diciendo un Gil hace un tiempo. Mirá que después se acortan. Cuando vos tenés 11 días libre, los tenés que aprovechar, tenés que darle todo ese descanso. Se lo dio, ¿eh? Se lo dio. Pero hay muchos que no, que juegue Messi, que juegue todos los minutos porque está bien. No. Hay que pensar un poquito más allá y el Mundial te trae a otro panorama. Sí,
3: hasta
2: después.
3: Ahí se lo dio. Hasta ahí, porque pero Messi apareció en todos los partidos, jugó el 30, después McAllister apareció 30, también ahí.
2: Jugó partido. 30 minutos Messi porque él quería jugar por y porque él necesitaba. Él siempre quiere jugar. Por una cuestión mental, quiere jugar, quiere estar. Entonces, por lo menos, no está mal. 30 minutos no está mal porque es un entrenamiento prácticamente. Y entró en los últimos 3 minutos del partido. Pero digo, esto no, que rompa el récord, que juega los 90 minutos. No es así, no existe. El otro día lo exprimimos a Messi, ¿eh? 120 minutos.
3: Sí, ahí estuvo la compensación.
2: Lo dejamos sequito, exprimido. 120 minutos. La necesidad lo llevó a eso.
3: Lo que descansó contra Jordania lo jugó contra Cabo Verde.
2: Hoy, además, juega Colombia.
3: Juega Colombia 17 horas, así que esta noche a descansar. Suiza-Colombia.
2: Suiza-Colombia.
3: Parejo, ¿eh? No sé si va a ser tan fácil como todos piensan. No, a mí me da, todos damos Colombia,
2: a mí me da
3: fácil.
2: Que Colombia va. Bueno, y mañana descanso, no hay partidos mañana.
3: No tenemos partidos.
2: Vamos a hablar de fútbol porque va a jugar la selección argentina, pero no vamos a ver fútbol. Y después vuelve el jueves y viernes, ¿sí?
3: Tenemos partidos el jueves 9, 17 horas, Francia-Marruecos. Mm. ¿Qué partido? Después tenemos el...
2: Ya arrancan días de un partido solo.
3: Exactamente. El 10... juega España-Bélgica. Acá hay una cuestión rara, obviamente, porque juega contra el ganador de Francia-Marruecos. Que España y Bélgica, que jugaron ayer, ya juegan. Mm. Y juegan antes que Noruega e Inglaterra. Van a jugar a las 4 de la tarde. Y el 11 va a haber dos partidos. El partido de Noruega e Inglaterra a las 18 horas. Sí. Y el ganador de hoy, de los partidos de hoy.
2: Bueno, Cristiano se despidió de los mundiales ayer. Quedó eliminado Portugal contra España. Está bien que haya ganado España. No hizo mucho más, pero mostró por lo menos ambición y ganas de ganar. En Portugal, un equipo de mentalidad así chiquitita, de mucho nombre, pero nunca se la terminó de creer. Y parecía que buscaba más los penales que otra cosa. Lo embocó al final España. Chao. Afuera Portugal, afuera Cristiano Ronaldo de los mundiales. Se va con unos números tremendos en su carrera, tremendos. Pero bueno, se fue más temprano de lo que él hubiera querido.
3: El único futbolista que anotó en 6 mundiales.
2: Sí. Y después en el ámbito local, River va a pagar 20 millones de euros por el 50% de un jugador.
3: ¡Qué locura!
2: 20 millones por el 50%
3: de un jugador. ¿Pero eso jugar a
2: selección? 20 millones de euros por el 50% de un jugador.
3: ¿No te parece?
2: No, me parece un disparate.
3: Para, hay que aclarar, no está firmado porque la palabra la tiene el jugador, que él dijo
2: Almada.
3: Quiero seguir
2: Estamos
3: en Europa.
2: Hablando de Almada.
3: Sí, quiero seguir en Europa, pero vamos a esperar a que termine el Mundial.
2: Sí.
3: Ya se juntaron con el Atlético Madrid.
2: Supuestamente está arreglado ese número con el Atlético Madrid. 50% del pase, la mitad del pase, 20 palos, 40 palos el total. Para un número para Argentina, River sigue haciendo esto de desastres económicos. Ya pagó 14 por Castaño. Está bien, Thiago Almada es otra cosa. Pero 20 por el 50%.
3: Ese es el análisis previo. Pero después, si te rinde.
2: ¿Sabes cómo te tiene que rendir para sí, cobrar obvio. 20 palos? ¿Para recuperar 20 palos por el 50?
3: Y te tiene que, hacer
2: te tiene que sacar campeón de la Copa Libertadores dos veces, ¿eh? Dos veces en un mismo año.
4: Son las 8. 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

0: 8 de la mañana, un minuto en todo el país. La temperatura en la ciudad de Buenos Aires, 2 grados, 9 décimas, humedad 90%. Caputo defendió el rumbo económico. El ministro de esa cartera insistió con su buen pronóstico de cara al 2027.
1: No estoy diciendo que en 18 meses vamos a ser Suiza o Estados Unidos. Digo que van a ser nuestros mejores 18 meses. ¿Y por qué lo digo? Porque lo muestran los datos. Si vos mirás los datos del último trimestre del PBI, estamos en récord de PBI, récord de exportaciones, récord de consumo. Y cuando mirás los diferentes componentes de la demanda agregada, ves que las exportaciones probablemente van a seguir subiendo. El consumo, en la medida que se siga recuperando el salario real y se sigan recuperando las jubilaciones, que es lo que va a pasar, que es lo que típicamente pasa con inflación hacia la baja.
0: Terremotos en Venezuela, se elevó a 3.535 la cifra de fallecidos debido a los sismos que sacudieron el norte del país el pasado 24 de junio y a 16.740 la de heridos. En tanto, un informe privado reveló que las pérdidas y los esfuerzos para la reconstrucción podrían ascender a 37.000 millones de dólares. A su vez, casi 6.500 personas fueron rescatadas y 25.000 pacientes recibieron asistencia.
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0: Copa del Mundo 2026. Solo faltan dos cruces para cerrar. ¿Qué selecciones pasarán a los cuartos de final del certamen? Los ya clasificados son Francia, Marruecos, España, Bélgica, Noruega, Inglaterra, y esta tarde se completa el cuadro cuando se enfrenten desde las 13 Argentina, Egipto, y a las 17 Suiza, Colombia. 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
3: Comienza a notarse tránsito más ágil tanto en Panamericana como en Autopista del Oeste. Parece haber pasado la hora pico y se nota entonces menor caudal de tránsito ingresando a la ciudad. Recuerden, en la Autopista de Lepiane se habilitó el nuevo ingreso desde Piedra Buena hacia la colectora en dirección hacia Ezeiza. En tanto, Tren Mitre, los ramales Suárez, Bartolomé Mitre y Tigre están con demoras. Desde Control de Tránsito, J. Linetti.
0: 2 grados 9 la temperatura en la ciudad de Buenos Aires, 83% la humedad. El cielo está despejado a las 8 de la mañana, 3 minutos.
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0: acá, venite acá, Yamila.
1: Sí,
0: acá.
1: Sí, sí, acá con la Vecchia mañana hasta las 9. Hay de todo, ya te dijimos, tenemos mate, ya se sumó la factura de la Vecchia de 9,000 pesos, también la de la factura de Emilio de 6,000 pesos.
0: Sí, en serio, me estafaron, 9 lucas, yo pensé que estaba bastante bien.
2: Ahí era la matanza, chicos, ya dijimos.
0: Yo pensé que estaba bastante bien. ¿Ustedes tienen índice de factura? No, ¿me estafaron o no?
2: No, a mí, yo te digo, esta es una franquicia acá, colegiales, Ciudad de la Paz y La Croce, 1,800 más o menos cada factura. Son ricas también.
1: Sí.
0: Ah, bueno, entonces
2: pero
0: bien,
2: no, está bien, sí. Está bien, sí, sí, sí.
1: Era
2: 1,800.
1: Lo que pasa
2: es que tiene buen dulce de leche, todo, pero...
0: Es cierto, en Gran Buenos Aires... se paga otra cosa.
1: Se paga otra cosa y hay panaderías de barrio muy buenas, ¿eh? No, no hay tanta cadena.
0: No, sí, también hay buenas.
1: Exactamente.
0: Lo que pasa es que ir hasta Santo Lugar es donde...
1: Y queda lejito.
2: Ahora, el otro día, por ejemplo, por el partido, fui a una panadería barra confitería, tenía que llevar postre, y elegí llevar dos pedazos de torta para no llevarla entera, porque íbamos a ser pocas personas, qué sé yo, y cada porción me salió...
0: torta de cara, ¿eh?
2: 20,000 pesos cada porción.
0: Torta de cara.
2: Está bien, para 4 o 5 personas estaba bien... Pero gasté 42,000 pesitos.
0: Es caripela la torta.
2: Sí, sí, sí. Sí. Hubiese preferido llevar una pasta frola. Sí, eran grandes, pero hubiese preferido llevar una pasta frola.
0: La pasta frola es claramente de batata, ¿no? Pongámonos de acuerdo todos en esa situación.
2: Permíteme dudar, pero bueno, puede ser.
0: ¿Cuál sería tu duda? ¿Es de batata?
2: Sí, me gusta más el membrillo. No. Sí, vengo del norte, querido. Me gusta más el membrillo.
0: Aldana, ¿con quién estás? ¿Con quién estás, Aldana?
2: Traigo, escúchame, me comprometo al aire, ¿qué soy? 7 de junio, de julio, te voy a traer dulce de membrillo.
0: ¿De allá?
2: De allá de las cumbres.
0: De allá.
2: No vas a querer volver a probar
0: dulce de batata. ¿No puede ser dulce de batata?
2: Tenemos plantación de membrillo.
0: Pero si yo te pido dulce de batata.
2: Sí, te puedo traer batata
0: también. Te agradezco muy mucho. Bueno,
2: pero quiero que pruebes el dulce de membrillo con el glaseado. Con el glaseado que tiene por arriba.
0: Pero el membrillo me da como me queda acá un poco en la garganta.
2: No,
0: me
2: porque este no es dulce. Es dulce, pero es ácido. Lo mezclas con quesito.
0: Es ácido, por eso.
2: Lo mezclas con quesito.
0: Ha sido una bomba.
2: Ha sido una bomba.
1: Saludamos a los que nos están viendo en vivo en YouTube. Buen día a todos.
0: Espléndida
1: M990. Ahí suscríbanse, por supuesto. John Ariza, buen día a la mesa y al chat. Con tinto
0: el
1: en mano.
0: Amigo de Colombia.
1: Sí, claro. En Bogotá, 11 grados están 11. Ahora. Bien. Gran programa y esperamos una gran actuación albiceleste hoy. Gracias, John. Ricardo Crobeto, mira tu vecino.
0: Vamos, Ricardo.
1: El regreso.
0: Que tuvo panadería, Ricardo. O sea, que tuvo panadería. La famosa de la B larga. Bueno, después les cuento.
1: Sí.
2: Belia.
0: No, Bake.
1: Ah.
0: Pero tuvo una sucursal, sí, ahí en Villuquiza.
1: El que tiene 5 vidas, ¿no? El que fue de todo. El ingreso de paredes es lógico, nos dice Ricardo. Es el más 5 de todos, táctico y posicional con cabeza de 10.
0: Uh-huh.
1: Y además no pasa tanto la línea de la pelota, algo clave, en el volante central. Saludos.
0: Muy bien.
1: También nos comentan Trump, fue la mancha constante del Mundial con casi todo. También, bueno, hablábamos de muchos países y simpatizantes de algunos países de África que no podían ingresar, que fueron bastante discriminados en los aeropuertos. Marcia de Lugano, buen día. Yo creo que Messi jugará próxima Copa América y el Mundial, mirá, del 2030 nos dice. Y Aranda debería ser el 10 de la selección. Inés, que tengan un hermoso día y que gane el mejor, o sea, Argentina. Luis, buen día, la Vecchia, estandarte nacional del fútbol, dice el gran equipo. Rolo, buenos días a todo el equipo con las banderitas de Argentina. También nos dice buen día equipo Gabriel de Villa Crespo. Hoy no hay menú especial, solo hamburguesas caseras con papas. Ah, mirá qué tranqui, ¿eh?
0: Solo
1: hamburguesas caseras con papas, dice. Si pasamos el sábado, el menú es especial y capaz muchos van a jugarse con un asadito.
0: ¿La hamburguesa va con el pan o va sola o al plato?
1: Y si es con papas, tiene que ser al plato, ¿no? Debería. Luis, al guante de Barty y su proboleta. Anoche fue mi entradita, nos dice Luis. Y por último, saludamos a Roberto de Morón. Acá por la estación. Mira, la panadería tiene a 12,000 pesos. Son muy ricas y otras los venden a 5,500. Mira, tenés
0: 5,500 la docena.
1: Sí, tenés varios precios de 12,000 y de 5,500 el kilo. Ah, claro, no. Las de 5,500 el kilo de mini facturas nos dice que las venden por kilo. Mira,
2: las que son chiquitas.
1: Hay unas de 5,500 que son las mini facturas y después hay otras de 12,000.
0: Me mató, claro. No tengo idea.
2: Las mini son las que, porque si tenés las maripositas que vienen con dulce de membrillo y pastelera, tenés la versión chiquita. Es como un snack. Pero bueno,
0: es una cosita.
1: Es un bocadito.
0: Es un bocadito.
2: Es un bocadito.
0: Bueno, ¿cómo está el tema consumo en este momento? Después lo vamos a escuchar al ministro de Economía hablando de consumo y su visión y su versión muy optimista.
2: Mira, a diferencia del vocero que nos pide que nos abriguemos y todo esto para, sí, para no encender tanto el gas o la luz, yo te traje ahora esto interesante para ver qué electrodomésticos consumen más o menos en el hogar, cómo podemos hacer algunos tips para que acá nos ayudemos entre todos, sí, para no gastar tanto, ajá, en la factura de luz. Obviamente que aquellos que tienen tecnología inverter en su casa, ¿qué quiere decir esto? Claro. Los aires frío-calor, uh-huh, con esta tecnología del compresor que corta una determinada temperatura, que hace que la potencia de ese mismo equipo no sea plena todo el día, y de esta manera se te ahorras varias cosas, más si lo usas en temperaturas de 24, de 20 a 24 grados, podés llegar a economizar bastante la cuestión de los equipos. Pero atención con esto, porque equipos de 3.500 frigorías, más o menos un equipo medio para un departamento, uh-huh, te conviene mucho más. Si tenés la posibilidad de tener uno, aunque sea de tecnología inverter, te consume mucho menos usarlo este que usar caloventores, estufas eléctricas, los radiadores o los famosos paneles, sí, que son como esos paneles cuadrados que inhalan, que emanan calor. Bueno, todo eso consume mucho más que un solo frío-calor con tecnología inverter a 24 grados, mira, en una temperatura caliente. Mm. ¿Qué pasa con los artefactos eléctricos a diferencia de los a gas? Que obviamente que el gas te va a como que el calor se conserva un poco más, quizás.
1: Sí, con el aire acondicionado lo apagás y se te enfría.
2: Lo apagás y se te enfría, a menos que tengas algunos recaudos, como por ejemplo, más allá de mantener la calefacción entre 20 y 24, los especialistas te recomiendan sellar las puertas y las ventanas con burletes para impedir que ese pequeño espacio que quede entre la ventana y el exterior pueda ingresar. Cortinas térmicas también, no necesariamente tienen que ser las blackout super caras, sino una buena cortina que te corte con la luz y el frío que viene de afuera, también es una buena opción. Por otro lado, te recomiendan realizar la limpieza periódica de los filtros para que no te agarre como pasa en el verano. Mm, que vos, sí, querés en el verano hacer arreglar y mantener el aire acondicionado y te sale un montón, porque sí, obviamente los técnicos de aire acondicionado están esperando ese momento. Hay que hacerlo con tiempo, limpiarle vos los filtros. Los filtros de un aire acondicionado se pueden limpiar
0: pavada
2: en casa.
0: Es una pavada. Lo sacás, lo pones abajo del agua, lo limpias un poquito, le sacás la tierra, lo pones a secar y lo volvés a poner.
2: Si tenés la posibilidad de tener una aspiradora, lo aspirás un poquito, le sacás la pelusa y demás, y también es una buena opción. Pero además de todo esto, les traje, para, no sé si lo vamos a poder ver en pantalla, si no se los voy a contar rápidamente, pueden ingresar a www.enre.gov con B corta. .ar/calculadora y ahí podés calcular cuánto usás según el equipo que vos tenés en tu casa. Uh-huh. Por ejemplo, yo acá hice consumo de artefactos. Bueno, ingreso a esta página, podés elegir, elijamos el aire acondicionado. Yo había puesto más o menos un promedio de un uso de un solo aire acondicionado por cierta cantidad de horas al día, que pueden ser 5, en este caso, por ejemplo, un promedio cuando hace frío, lo pones no tenés funcionando 5 horas, no las 5 horas seguidas, pero entre 3 y 2, que son a la mañana y a la noche. ¿Cuántos días por la semana? Más o menos pones también un día ahí, puedes poner 5 veces a la semana, si hay 2 días que a lo mejor no estás o no te hace falta usarlo. Sí. Y te tira más o menos cuánto te consume en este modo de uso de kilowatts por mes. ¿Qué quiere decir esto? Por ejemplo, un aire acondicionado de 3.500 frigorías usado en calor 5 días de la semana por 5 horas.
1: Ahí lo estamos viendo en pantalla.
2: Bueno, te consume más o menos 100 kilovatios. ¿A cuánto equivale 100 kilovatios en precio? Que es lo que más nos interesa saber. También estuve haciendo la cuenta. Porque, por ejemplo, un hogar promedio destina entre 250 y 300 kilovatios al uso de toda su... un hogar promedio en Argentina.
1: El completo por mes.
2: El completo por mes. Y eso te da, según la zona, en el área metropolitana de Buenos Aires, son más o menos 25.000 pesos de tarifa de luz.
1: Ajá.
2: Lo cual no es tanto.
1: No.
2: Entonces, si vos más o menos mantenés ese nivel de kilowatts usados, podés llegar a tener una factura un poco más baja. Puede sonar medio engorroso, pero te vuelvo a repetir. Un frío calor usado en 24, 5 días de los 7 de la semana, por 5 horitas, 3 a la noche, 2 a la mañana o al revés, y usás más o menos 100 kilovatios,
1: sí,
2: que te equivalen a menos de 15.000 pesos
1: en la factura de luz. Es clave luz porque uno a veces piensa que está usando algo eléctrico, uh-huh, obviamente la intención siempre es estar más calentitos, ¿no? Eso no es cuestionable, pero a veces tenés otros artefactos que calefaccionan de igual forma y consumen menos de la mitad de electricidad de lo que uno piensa, ¿no? Que a veces Es difícil calcular en kilovatios, pero es más fácil si lo tenés en números, en números. Plata.
2: Aparte, por ejemplo, el caloventor. Un caloventor para calefaccionar un living no te conviene. No te conviene, no, claro, porque tenés que tenerlo prendido muchas horas del día, te consume mucho más. Es mejor tener 5 horitas prendido el frío-calor a 24 que tener el caloventor. ¿Para qué te puede llegar a servir usándolo con mucha precaución para una habitación pequeña? Saliste de bañarte, te estás cambiando, lo prendes un ratito, 10, 15 minutos, te cambiás calentito y después lo apagás.
1: Sí, para los que tienen cierto, bebés, igual,
0: es lo que vos decís, que además te dura muy poco ese calor.
2: Te dura muy poco, exactamente.
0: Te dura muy poco. Lo tenés que dejar todo el tiempo. Cuando lo apagaste, chao, al ratito la habitación se volvió fría de nuevo.
1: Y se te vicia mucho el aire también, que es importante. ¿Sabes que hay un tip que me dieron cuando vine a vivir acá por la humedad? Uh-huh. Que lo primero que tenés que hacer a la mañana, que siempre recomiendan ventilar, no solamente por el tema de los gérmenes y tirar algún aerosol que pueda neutralizar gérmenes, sino también para que pueda circular, porque queda la humedad retenida y a veces hace más frío dentro del departamento que afuera.
2: Sí, claro.
1: Circula un poco el aire, se refresca y ahí cerrás todo y empezás a calefaccionar. Eso también sirve por la humedad, digo.
2: Otra cosa que hay que tener en cuenta cuando vayan a comprar un artefacto que te dicen bajo consumo. Bueno, fíjense porque está la etiqueta del bajo consumo que tenés verde, naranja, más rojo. Te va diciendo más o menos la intensidad a la cual se puede poner ese artefacto. También tengan en cuenta eso para después no tener problemas a la hora de realmente usar un bajo consumo o no. Y esto, básicamente, además de abrigarse, no, que se fijen bien en tema 2024 y de más o menos tratar de calefaccionar así los espacios de la casa.
0: Muy bien.
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0: Vamos, vamos, vamos a sacarnos el frío un poco, a mover el cuerpo, porque está fresca esta mañana, ¿eh? Está fresca esta mañana en Buenos Aires. Amanecimos con, en Buenos Aires, 3 grados. Y en este momento, la mínima cayó, Fer, ¿eh? Porque estaba anunciada en 2 grados, la mínima ahora es de 1 grado.
1: Ah, no me voy, ¿sí? Me
0: la sensación térmica está en 1 grado 4 décimas y la máxima para hoy va a llegar a 17 grados con el martes.
2: Es una trampa.
1: Hasta que no llegue a los 17 grados no me voy acá.
0: Ay, sí, bueno.
2: Ya viene el Vanese con los mates.
1: Un saludo a mi amigo Ángel, Angelito de San Telmo, que me manda audios. No sabe que estoy en una radio, me manda audio. Audio me manda, me escribirme. No, le pregunté.
0: ¿Quiere que lo ponga?
1: No, pero no.
2: Son muy largos.
1: Un índice de factura le pedí y me manda un audio de 30 segundos. Un abrazo grande, Ángel.
0: Está bien 30 segundos igual.
1: Sí, 30 segundos para poner en la radio. Divino. Así que un abrazo grande para él. Está por salir a la calle, pero todo emponchado, dice que no piensa hacerlo hasta el mediodía, sí, hasta que levante un poco la temperatura. Ale Gomel, segundo tiempo tuyo, con seguramente algo de economía, ¿no?
3: Sí, así es, porque mientras estamos con el Mundial, estamos esperando que juegue la selección, estamos muertos de frío, el ministro de Economía planteó ayer, para tratar de calmar a los mercados, de conformar al mercado, que baje el riesgo país, lo que llamó el Plan Financiero 2027. ¿Qué quiere decir esto? Bueno, explicar cómo va a pagar los vencimientos de deuda que tienen lo que resta de este año y el año próximo, porque hay dudas. Había dudas, sigue habiendo dudas después de la palabra del presidente, del ministro de Economía. Más allá que tuvo una buena reacción ayer a la tarde en los mercados, hubo una baja del riesgo país, pero hay que prestarle atención a esto porque implica dos cuestiones. Una tiene que ver con la toma de más deuda, justamente para pagar los vencimientos, y la otra sí, volver a una receta que la abrimos en los años 90 y que tiene que ver con las privatizaciones. Y a partir de ahí volver a pagar, la idea de pagar deuda con privatizaciones. ¿Esto qué significa? Vos tenés una deuda, vendés el auto y pagás la deuda.
1: El viejo esquema de Dromi, Roberto Dromi.
3: Exactamente, ¿te acordás?
1: Claro.
3: Con el famoso gas de Dromi, que dijo, todo lo que debo hacer del Estado será privatizado.
1: Sí, señor.
3: Dijo Dromi, queriendo decir, todo lo que debe ser privatizado será privatizado. Pero bueno, lo podemos escuchar a Caputo, habló sobre el dólar, hubo un movimiento, sobre todo durante junio, hubo una aceleración del precio del dólar. El gobierno lo que dice es, tenemos dólares, no hay problema, trata de llevar tranquilidad, y ya se está anticipando al año próximo, porque los años electorales suelen ser muy complicados. De hecho, el año pasado tuvo que salir al rescate el Tesoro de Estados Unidos, directamente del gobierno antes de las elecciones. Pero Caputo habló del tema dólar, minimizó el aumento y dijo lo siguiente.
4: El dólar, cuando mirás el comportamiento del dólar en el mundo, fue esencialmente lo que pasó con las diferentes monedas con respecto al dólar en el resto del mundo. En ese sentido, para los que hoy comentan eso, digo que hay que ser un poco más consistente con lo que se dice, porque si en 1.400 te van a militar atraso cambiario, bueno, no te pueden militar preocupaciones en 1.500.
1: Y eso es un poco lógico, ¿no? Eso es un poco lógico.
3: Claro, bueno.
1: Y si hay algo que hay que puntualizar es que el dólar ha dejado de ser por el momento una preocupación en la Argentina, ¿no? Hace un tiempo que ya ha dejado de estar en tapa de los diarios.
3: Sí, el gobierno planchó el dólar. Eso lo que preocupan es a la producción.
1: Sí.
3: La producción está planchadísima, está realmente, bueno, lo que venimos hablando, todos los cierres de pymes, de empresas que hay todos los días, y esto lo que hace es que sea poco competitivo con lo que viene de afuera. Esa es la preocupación, por eso se hablaba de un dólar retrasado, donde, bueno, lo que ha pasado, ¿no? Por ejemplo, con el turismo, ¿no? Ha dejado de venir el turismo receptivo, casi desaparece porque Argentina pasó a ser cara ahora, y eso es lo que perjudica también a los productos argentinos. ¿Qué más dijo Caputo? Bueno, hay toda una discusión sobre el tema del consumo. ¿Por qué? Nosotros lo que vemos, lo que ve todo el mundo, es que vas a los supermercados, se vende cada vez menos, vas a los negocios cierran, vas a los restaurantes y en general no hay gente, no hay consumo. Bueno, eso lo vemos todos los días.
5: Sí, sí.
3: ¿Y el gobierno de qué está hablando? De récord de consumo.
5: Ajá, mira, ¿cómo es?
3: Es muy, muy impresionante eso.
5: Sí, o sea, una cosa es el pulso de la calle, del día a día, esto es lo que siempre decimos, ¿no? Es caminar, es andar por la calle, y otra cosa es estar en un Excel.
3: Bueno, ¿cuál es la trampita ahí? Porque yo estuve justamente preguntando sobre esto. Bueno, la trampita, si se quiere, o cómo manejan las estadísticas, es que ellos toman como consumo los gastos que hay en servicios. Claro, entonces la luz, el gas, el agua, que vos tenés que pagar sí o sí, tuvieron aumentos 3 o 4 veces más que la inflación.
5: Claro.
3: Entonces, cuando vos vas a ver cuánto se consumió, cuánto se gastó en servicios, vuela. Vuela porque lo tenés que pagar.
5: Sí, sí, sí.
3: No tenés muchas alternativas. ¿Qué pasa con toda esa plata que va al pago de servicios? No va al supermercado, al consumo diario que podemos ver en negocios, en insumos. Ahí tenés la trampita, si querés, del gobierno, ¿no? Cuando habla de vuela el consumo, es que se está gastando más en realidad en servicios que en otra cosa. Pero vamos a escuchar a Caputo hablando de esto, récord de consumo.
4: No estoy diciendo que en 18 meses vamos a ser Suiza o Estados Unidos. Digo que van a ser nuestros mejores 18 meses. ¿Y por qué lo digo? Porque lo muestran los datos. Si vos mirás los datos del último trimestre del PBI, estamos en récord de PBI, récord de exportaciones, récord de consumo. Y cuando mirás los diferentes componentes de la demanda agregada, ves que las importaciones probablemente van a seguir subiendo. El consumo, en la medida que se siga recuperando el salario real y se sigan recuperando las jubilaciones, que es lo que va a pasar, que es lo que típicamente pasa con inflación hacia la baja.
5: Esto es como cuando juegas un partido de fútbol y en el primer tiempo no cruzas la mitad de la cancha y en el segundo tiempo pateas un tiro largo y decís, bueno, esto fue lo mejor que nos pasó en mucho tiempo. Claro, sí, pero pateaste un tiro largo, digamos. Es lo que...
3: Mejoraste 100%.
5: Claro, mejoraste un 100%. Un récord de consumo, sí. Bueno, un récord de consumo porque estás en el subsuelo, ¿no? O sea, si levantás un poquito será récord de consumo, pero estás hoy por hoy, de verdad, porque es lo que hablamos con Lucía, es lo que hablamos con vos siempre, todo el tiempo. En la calle no se nota eso. Vos vas a los negocios y los negocios están cada vez más cerrados. Los comerciantes están todo el tiempo hablando
0: de apuchitos, que vas y compras cuatro cositas, cinco cositas.
5: ¿Te acordás que ibas al supermercado? A mí me pasa, ¿eh? Ibas al supermercado, estaba explotado. Sí, sábado, un domingo, estaba explotado, no podías entrar. Y decías, uy, la caja, mirá lo que es esto, me como acá 45 minutos. Hoy entras y salís, ¿eh? Y me pasa.
3: Hay algo sí que es cierto, pero que igual no compensa esta caída del consumo, que es lo que llaman cambios de hábito en cuanto a comprar más por internet, ¿no? Eso hay un fenómeno ahí, pero las estadísticas igual no compensa eso, lo que subió el mercado de compras por compras online no te compensa la caída que hay de
0: salario.
3: La caída del salario y la caída de ventas. Hay un cambio ahí de formas de consumir, pero que cuando vas a los números no te compensa ni ahí. Subió bastante en comparación a lo que sea, digamos, de vender 0 a vender 10 en online, es una subida importante, pero no se justifica la caída grande que hay en sobre todo en comercios y supermercados.
5: Hasta mañana, dale, abrazo grande, que salga todo bien. Y que puedas escapar rápidamente de esa conferencia de prensa para volver a ver el partido.
3: Volamos, hoy volamos, mirá.
5: Sí, sí. Abrazo.
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0: 8 de la mañana, 30 minutos en todo el país. La temperatura en la ciudad de Buenos Aires, 2 grados 8 décimas. La humedad, 85%. Pedido de libertad para Cristina Kirchner. El diputado de Unión por la Patria, Agustín Rossi, cuestionó al gobierno de Milei y reiteró su pedido de indulto para la exmandataria.
1: Entonces están trabajando con la hipótesis de poder ganar en primera vuelta. Para eso necesitan llegar al 40%, que lo hacen con la derecha unida. Para eso necesitan el peronismo o la mayor parte de la oposición dividida. Si no tocan el sistema electoral actual como está, se les complica más el proceso electoral. Entonces lo que intentan es hacer una trampa. No están en búsqueda de menor cantidad de gastos ni de transparencia electoral. Son una banda de mafiosos. Lo importante es seguir manteniendo los negocios en el gobierno. Si el peronismo está unido, va a ganar la puede ganar los chiles en primera vuelta. Hay que reformar el Poder Judicial. Lo primero que hay que hacer es aumentar los miembros de la Corte. Yo imagino una Corte de 31 miembros. Mi candidato a presidente, alguien que tenga un programa claro.
2: ¿Y dentro de tu programa está el indulto a Cristina?
1: Obviamente.
0: Buque de guerra británico cruzó aguas argentinas. La embarcación militar navegaba sin comunicación previa y sin autorización de las autoridades nacionales con dirección al Estrecho de Magallanes luego de zarpar desde las Islas Malvinas. Así lo confirmaron desde la Armada y volvió a poner bajo tensión un aspecto sensible de la relación bilateral con el Reino Unido.
3: Deportes.
0: Almada cerca de River. El club de Núñez habría alcanzado un acuerdo con el Atlético de Madrid para comprar el 50% de la ficha del futbolista. Las partes habrían logrado un entendimiento por una operación de 20 millones de euros por la mitad del pase del mediocampista ofensivo.
3: Tránsito.
4: Se agiliza el tránsito en todos los accesos a la ciudad panamericana, ya con marcha fluida, autopista del oeste prácticamente sin tránsito, incluso hasta llegar a la zona de Ciudadela, autopista La Plata-Buenos Aires, con tránsito demorado únicamente en el cruce del Riachuelo. Trenes, la línea Mitre en sus tres ramales, está con demoras. Desde Control de Tránsito, J. Leonetti.
0: 2 grados 8 décimas la temperatura en la ciudad de Buenos Aires, la humedad 85%, el cielo ligeramente nublado a las 8 de la mañana, 33 minutos.
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0: interrumpido el programa en una especie de baile.
1: Estamos en la previa, la vecchia.
2: No levanta la mano, programa, se quedó dormido.
3: Solo voy a sacar pecho y voy a decir que uno de los que cantará en esta canción es catamarqueño, se llama Valentín Vargas.
1: Bueno.
3: Que estuvo nominado a los premios Ídolo. ¿Listo? Solo eso, de mi ciudad natal.
0: ¿Me decís qué temperatura tenemos? Ya mira, por favor.
1: Y en el corazón, yo hoy que juega Argentina, estamos ardiendo, te digo. Pero en Buenos Aires, porque estamos en invierno, 2 grados 8 décimas. La sensación térmica es de 1 grado 4 décimas. El cielo está parcialmente nublado y la máxima hoy, por suerte, buena noticia, va a llegar a 17 grados.
0: Por suerte, él en Estados Unidos tiene otra temperatura, un poco más arriba. Bien, ¿sí? Sí. Vamos a hablar a Javier Santos. Javi, ¿cómo va? Buen día.
4: ¿Cómo le va? ¿Cómo andan? 24 grados.
0: Va, muy bien, muy bien. Envidia total.
4: Estamos mejor que usted, sí, y escuchaba atentamente el ritmo. Es un ritmo prácticamente que ha acompañado a la escaloneta todos estos últimos años, ¿no? Mm.
3: Avisáselo a la vecchia, Javier, que nos critica
0: acá. Que la acompañe, está bien. Que a mí me gusta es otra cosa, pero bueno, está bien.
4: Claro, bueno. Yo voy más por el camino de Fer, ¿eh?
0: Ahí está, un abrazo,
3: yo
0: Javier.
3: Yo sé que Wonderwall es emocionante escucharlo con Inglaterra.
0: No,
3: pero
0: no solamente Wonderwall, qué sé yo, hay música argentina que es distinta, ¿no?
1: Rolling Stones.
0: Existe Soda Stereo, existe Calamaro, existe Los Redondos. Pero bueno, está perfecto.
4: Alguien me dijo una vez, desconstruíte, Javi, desconstruíte, porque yo no termino de entender, porque bueno, hay música que no se entiende, se escucha, pero bueno. Yo soy de otra época y me gusta más el rock argentino.
0: Ahí estamos.
4: Acompaño, si tengo que escuchar, no sé, la T y la M, acompañando a la selección, se acompaña en el micro, con la gente, se canta cumbia en la cancha, entonces hay que acompañar. No,
0: vamos,
4: no
0: vamos, por pero eso bueno, te llamamos, el... por eso te ponemos al aire, Javi, porque estás de mi equipo, estás de este lado del... lado del campo. Bueno,
4: sí, señor.
0: ¿Cómo está el tema por ahí?
4: Bueno, está con mucha ansiedad, después de lo que vinimos viendo todos estos días, también con un poquito de cuidado, por los resultados que se han dado, con el partido que hizo la selección el otro día también, que ha dejado algunas cuestiones para pensar.
0: Sí.
4: Claramente el técnico ha tenido que meter mano, si bien no ha confirmado el equipo, lo dijo ayer en la conferencia de prensa, todos intuimos que va a haber... modificaciones. No terminó bien físicamente el equipo el otro día. Tuvo también inconvenientes para poder entrenar, para poder llevar a cabo los días subsiguientes en Miami con tormentas eléctricas. Uh-huh. El día posterior al partido no pudo entrenar porque justamente había un temporal, tuvo que hacer gimnasio y no pudo hacer trabajo de campo. La salida para Atlanta también estuvo marcada por las tormentas eléctricas y las demoras en los aeropuertos, cancelaciones de vuelos. Bueno, todas esas cuestiones, sumado a que la organización del torneo hace que ahora, en vez de jugar cada 6 días, que es cuando tendría que tener más reparo y más descanso, jugás cada 3, bueno, yo creo que, y pensando, como vino diciendo Scaloni, el equipo va a sufrir modificaciones, sobre todo a los que no están al 100%. Uh-huh. Claramente un Facu Medina que terminó tocado, habrá que ver qué pasa con la mitad de la cancha. Si mantiene a los del medio o hay alguna modificación, yo creo que por ahí viene otra modificación. Y sobre todo, bueno, poner a los que están al 100%, ¿no? Porque es lo que decía recién. Es una etapa de definiciones. Fue muy físico el partido con Cabo Verde. Los 120 minutos fueron difíciles contra un equipo muy, muy físico. No digo rudo, porque no me pareció que haya tenido violencia, pero sí fue muy físico. Y Argentina se lo notó que llega tocado, Fer.
0: Sí, claramente. Y hubo que exprimir a Messi 120 minutos. Y hubo jugadores como De Paul que no terminaron el partido. Y otros que lo terminaron muertos.
4: Y Enzo que terminó calambrado. Y Facu Medina que tuvo que hacer el cambio.
0: Hoy decíamos, Javi, que Enzo es el futbolista en el Mundial que más minutos jugó en la temporada. En todos, sí. De todos. Hay una estadística que marca que jugó cerca de 5.000 minutos toda la temporada por encima de el resto, de Vitinha, de Vini Junior, que además ya no están en el Mundial, o sea que va a seguir sumando. Sí. Eso es bravo, por eso hay que tratar de dejar todo al principio, y en todo caso después, como tenés 5 cambios, bueno, metés un recambio y jugás distinto.
4: Y además hay un tema que también preocupó. Hoy no tanto porque es un estadio muy parecido en cuanto a estructura al de Dallas, con climatización, no digo aire acondicionado porque no es tampoco la palabra exacta, pero con climatización, o sea, no vas a tener el calor sofocante de Miami. La verdad que estuvo imposible. Estamos viendo el partido en la cancha, era imposible sobrellevarlo desde la tribuna. O sea, imagínate a los que estaban en la cancha, ¿no?
0: Sí,
4: la
0: sí.
4: verdad que era muy, muy, muy complejo. Entonces eso también aumentó la complejidad para el equipo. Bueno, hoy, por suerte, es un estadio distinto, la temperatura está aclimatada, entonces también tenés una ventaja. Y la ventaja que tenés es que el equipo que tenés enfrente, es un equipo africano, es un equipo físico, pero es mucho más de tenencia de pelota, de ir al palo y palo, te van a salir a buscar porque tiene buenos jugadores. Entonces me parece que Argentina, en ese aspecto, si bien no se siente tan cómodo cuando no tiene la pelota, le beneficia más jugar contra un equipo que te sale a jugar que contra un equipo como Cabo Verde otro día, que si bien no jugó mal, es un equipo totalmente distinto, ¿no?
0: Es un estadio que decís climatizado y además techado, ¿verdad? O sea, no habría problemas como para con esta historia de llueve, tormenta eléctrica, se posterga el partido.
4: Exactamente, es techado, es el estadio donde allí, por ejemplo, dirigió el Tata Martino, sí. o en Atlanta United, donde salió campeón, es un estadio hermoso, tremendo, moderno, que llegás con mucha facilidad, que tenés el metro que te deja a 300 metros, tenés enfrente a unos 200 metros un parque grande y pegado tenés otro estadio cubierto. La verdad que es una cosa hermosa el Mercedes-Benz Stadium.
0: Sí.
4: Y bueno, ahí va a jugar la Argentina.
0: Javi, ¿no? ¿Costó para los argentinos llegar hasta Atlanta? Hubo una marea de argentinos en Miami. Muchos se quedaron en Miami, les costó llegar a Atlanta. Todos los que estaban en Miami, o casi todos los que estaban en Miami, quisieron ir a Atlanta y les costó.
4: Mucho. Hay mucha gente que no ha podido viajar, hay mucha gente que intentó ir como pudo. Desde el domingo, ponele, de la noche, que está complejo el tema de viajar, con suspensiones de vuelo, con cancelaciones, con postergaciones. Mucha gente se fue por ruta. 11 horas, 12 horas de auto. Alguna intentó, a ver, si bien son autopistas y acá no tenés ningún tipo de inconveniente, son todas autopistas gigantes, prácticamente que no tenés inconvenientes en ruta, sí, bueno, te tiene que tocar, no sé, un accidente, que te complica porque sí. son tan grandes las autopistas y que no tenés salidas vos, o sea, tenés, ponerle que hay lugares que tenés hasta 8 carriles.
0: Claro.
4: De autopista, entonces son muy grandes, pero te toca un accidente y no tenés vía de escape, entonces te estás un par de horitas parado. Pero sí, la mayoría de la gente que intentó ir, hay mucha que tuvo que quedarse. No creo que sea, o sea, si bien va a estar lleno, yo calculo que va a estar lleno, no va a haber el marco de argentinos que había en Miami, la locura que se vio acá. Sí, lo que te digo es que vuelve a haber la locura de Messi, de la Messi manía. Todos los latinos que hay dando vuelta, están tratando de buscar un ticket, están tratando de ver a Messi. Yo lo contaba el otro día, el 70-80% de la gente que me tocó entrevistar son latinos. En Miami no fue tanto, en Miami hubo más invasión argentina, pero en el resto de los lugares, como va a pasar hoy en Atlanta, hay mucho latino tratando de ver el último baile de Messi.
0: Claro. Javi, y si llegara a pasar a Argentina, porque esto lo ponemos en potencial, si llega a pasar a Argentina, vuelve a jugar el sábado, ¿en qué horario y dónde?
4: En Kansas.
0: Kansas. O sea, de nuevo,
4: vuelve a Kansas,
0: otra vez saliendo para otro lado.
4: Claro, no, porque además, Fer, lo que tenemos de complicado acá es que no es que vos agarrás un auto y en 4 horas, 5 horas estás.
0: No.
4: Kansas es absolutamente la mitad
0: punta.
4: De camino para la otra costa. Para la otra costa. Estás en el medio de Estados Unidos, o sea, tenés 3 horas de vuelo, tenés en auto no se puede llegar en un día, tenés 20 horas de auto, tenés que hacer... noche en otro lugar, o sea, no es un lugar fácil. Entonces, es un tema, sobre todo para los hinchas, a ver, la selección se agarra el avión que está en Buenos Aires y en 2 horas y media, 2 horas 45, si no tiene inconveniente de salida, estás en Kansas. Pero también ahí en Kansas hemos tenido problemas en el arranque del Mundial. Acordate, el día que nosotros llegamos, fue el día previo al inicio de la Copa del Mundo, todos adentro del hotel, porque hubo un tornado, literal. O sea, en 10 minutos se sonaban las alarmas. Entonces, es una época compleja con el tema de lo climático. Es un Mundial con distancia muy larga y ahora Argentina, si Dios quiere, pasa y tenemos la suerte de que volvamos con una instancia de cuarto de final, Argentina vuelve a su posición original en Kansas. Y ahí, bueno, después y hay otra cosa. Vamos a poner que Argentina, y hacer el positivo, y que Argentina siga pasando. Si gana... En Kansas vuelve a Atlanta, o sea, Atlanta.
0: No, tremendo, Atlanta. Tremendo. Es un mundial para potentados, la verdad. Es un mundial para seguirlo, para ir. Es un lugar para potentados, porque entre los viajes, la estadía, las entradas, todo. Un día vamos a tener que hacer la cuenta del primero al último día. Si querés ir a todos lados y ver todos los partidos, bueno, nada, tenés que vender, de verdad, casi que tenés que vender una propiedad.
4: Es que es así la realidad, y sobre todo con el precio de las entradas. Pero además, es un tema que vos no podés ir calculando. ¿Por qué? Para que te des una idea, este viaje de Miami a Atlanta, sí, valía, originalmente, cuando uno hace, viste, cuando, sobre todo cuando vos planeás un mundial, sí, vos lo que haces es las sedes y cuánto te vale cada viaje. Este viaje originalmente, Miami Atlanta, valía $86. Uh-huh. ¿Sabés cuánto costó a partir de que Argentina clasificó?
0: No.
4: De 380 para arriba. Solamente un tramo. Entonces, y vos no podés calcular, porque la verdad es que si Argentina tiene la desdicha de quedar afuera, después tenés que, es un tema de que tenés que reclamar a la compañía que te lo devuelvan. Uf. Ya hoy lo que uno hace es, la mayoría de la gente que viaja a seguir la selección, como son viajes muy largos y muy caros, vos tratás de sacar el pasaje más económico posible. Generalmente esos pasajes no tienen devolución. Entonces es un tema, la verdad, es un tema para millonarios, es un viaje para millonarios, es un viaje para gente que tiene mucha plata. Y otra cosa que no pasó en otros mundiales, como por ejemplo en Qatar, que vos estabas, era caro, pero vos te alquilabas un departamento y estabas todo el mes entero. Acá tenés que andar cambiando.
0: Claro,
4: siete
0: claro,
4: veces
0: claro.
4: Departamento, 8 veces aeropuerto.
0: Sí.
4: Mucha gente que vino a ver la primera ronda y se volvió. Mucha gente que vino en los últimos dos partidos de primera ronda a Miami y ya se volvió. Ayer yo estuve un rato largo en el aeropuerto a la noche y era un desfile de hinchas argentinos que se volvían para Buenos Aires. Uh-huh. Un viaje en micro a Atlanta son 12 horas, 13 horas. Entonces, bueno.
0: No, es para elegir. Es para elegir. Es un viaje para elegir los partidos y no puedes entrar en todos.
3: O tener la suerte de cruzar, no sé si lo vieron, chicos, pero tener la suerte de cruzarte a Martita Ford, por ejemplo. Una

0: entrada la tipa pudo entrar a ver el partido. Mira, tremendo.
1: Bueno, no, pero además sumar, mirá, por eso, además de todo lo que contamos, sumarle las entradas.
0: Claro,
1: que también
0: claro.
1: Fue una locura. Para que te des una idea, el Mundial pasado, el paquete entero que uno compraba para seguir a la selección, que eran los 7 partidos condicionales, que son cuando vos compras por asociación, si Argentina queda fuera, obviamente a vos te devuelven, te descuentan un 30%, que cada vez es más. No me olvido más, el primer Mundial que fue, yo me tocó cubrir, fue Francia 98, te descontaban el 10% de la, si Argentina no llegaba. Bueno, ahora te descuentan el 30. O sea, y este paquete que valía $2,200 el Mundial completo en Qatar, hoy vale 11,000. Entonces.
0: ¿Y si hay entradas que valían $3,000 más o menos?
1: Sí, sí. A ver, claramente, acá en Miami se pagó de $2,000 para arriba.
0: Claro.
1: No hubo entradas. Ahora bajó un poco la espuma porque hay mucha gente que no pudo llegar y que decidió justamente por el tema logístico quedarse en su lugar de origen o quedarse en Miami o tratar de ver lo que decía Fernando recién, elegir, bueno, apostemos a que siga y sacamos el próximo. Claro. Pero ya las entradas, cuando terminó el partido de Argentina el otro día, valían $2,500 y ya hoy a la mañana se estaban hablando en los grupos y todas esas cuestiones en 1,200, 1,400. Es un platal igual, ¿eh?
2: No, totalmente, dicho, totalmente. Es un mundial para potentados y para millonarios. En general, los mundiales son así, pero este particularmente está potenciado.
1: Mucho más.
2: Gracias, Javi. Suerte hoy y estaremos hablando más adelante. Dale.
1: Un gran cariño y ojalá que sea con los 3 puntos y que Argentina pase a cuartos.
2: Abrazo grande.
1: Beso para todos.
2: Javier Santos.
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0: Seguimos, ¿no?
1: Nosotros estamos en la cancha ya con los trapos, todo, mirá. Ah,
0: seguimos con la música de cancha.
1: Tenemos todo acá, mirá.
2: Estamos, ¿de dónde trajimos? Claro, nos vinimos luqueadas. Mirá, la banderita.
1: Hacer esto.
0: Voy a permitir solamente esto por hoy.
2: ¿Solo por hoy? Solo porque es el partido de la
1: selección. No me diga eso, la Vecchia, por favor.
0: Esta música.
1: La próxima venimos con la cara pintada todos.
2: Aparte, mirá, somos multitud. Cuatro mujeres que están.
1: Estamos todos.
0: No, Martínez va por otro palo. Va por Calamaro, va por tal cosa.
2: ¿Qué siempre Calamaro? Vos nunca un fito para él.

0: Amaro siempre.
1: No, Fito Páez también. Yo no, Fito Páez no. Pero es
2: claro. ¿El de los 80, 90 tampoco?
1: Ese un poco más. Bueno. El de ahora.
2: El de Calamaro, perdón, ahora te canta tu misterioso alguien.
1: No, ese no. No, ese no. Tarjeta roja. Okay. Red card y no hay Trump que te salve. Okay. Nada. No venga nada. Nadie pide nada. ¿Qué está pasando en Molerpa?
3: Sí, está pasando en este momento, tránsito cortado, Sarmiento, antes de la rotonda de Figueroa Alcorta, hay un vehículo que se está prendiendo fuego.
1: Pero literal.
3: Completamente prendido fuego este vehículo. Hace dos minutos que llegan los efectivos policiales a intentar redireccionar el tránsito porque está colapsado. Obviamente es el horario también, ¿no? Está al lado del planetario. Recordamos, Sarmiento, antes de la rotonda de Figueroa Alcorta, un vehículo se está incendiando por completo.
1: Es un poquito de humo.
3: No.
1: Fuego mal.
3: Fuego total, ¿eh? Fuego
2: Aparte
3: total.
2: Es una zona de... O sea, Sarmiento, si venís por la autopista que viene de La Plata, si venís por Aeroparque, te tenés que meterte por ahí
1: si
2: para venirte...
1: Y si venís del norte también. Claro. Si venís del norte, querés agarrar por ahí y no la autopista Ilia...
2: Es una locura.
1: Pero la llama es... La verdad...
3: Sí, lo que sí es alarmante,
1: es impresionante.
3: Que lo hablábamos recién fuera de aire, la falta de estrategia para cortar el tránsito... Porque ese vehículo puede estallar, ¿no? Por el combustible, básicamente. Sí. Y están pasando los vehículos por el costado, por al lado.
1: Andás a ver qué hizo que se prendiera fuego de esa manera. Porque el fuego total lo tomó todo el auto. Bueno, recién ahora están llegando los bomberos como para apagar este incendio que es importante. Bueno,
3: sí.
1: No corta el tránsito, pero lo detiene mucho y lo hace muy denso. En una mañana en la que el tránsito debe estar bastante pesado, teniendo en cuenta que... hay mediodía laboral, ¿no?
3: Sí.
1: Porque uno cree que después del mediodía ya nada va a pasar en la Argentina más que mirar el partido.
2: Donde está revolucionando todo también es en Bangladesh, ¿no? Que se están preparando para ver a la escaloneta.
3: Están a pleno ahí.
2: La gente de Bangladesh. Muchos fanáticos de Messi en Bangladesh.
1: Eso es lejos. Bueno, hablábamos de música.
3: Sí, estábamos hablando de música porque, bueno, los chicos de Maná lo están tildando de mufa, los están matando en
1: Eso
3: redes
1: no
3: sociales.
1: No está bueno decirle mufa a nadie.
3: ¿Quieren escucharlo? ¿Por qué los están mufeando?
1: Sí, ¿y cuándo fue en esto? Sobre todo, ¿cuándo fue en el contexto en el que fue?
3: Exactamente, esto fue obviamente en el partido de México contra Inglaterra, donde Maná brindó un show en el entretiempo para su público, obviamente para todo público, y esta es la canción que interpretaban.
4: Sé bien que estoy afuera.
1: ¿Cómo estoy afuera?
3: No.
2: Ya iban perdiendo, 1-2.
1: Pero justo eligieron esta canción.
3: Sí, bueno.
1: Sé bien que estoy afuera.
2: ¿Vos
1: se cargan solo.
2: Era la canción que le ponían siempre cuando México ganaba. ¿Viste que cuando le ponen Wonderwall a Inglaterra le ponían esta a México?
3: Pero sí, a Maná lo están matando. Los están matando. Que por culpa de ustedes nosotros quedamos afuera. Nah, que
2: no manches.
1: Eso es una boludez.
3: No mames.
1: Eso es una boludez. Pero justo cantaron. Yo sé que estoy afuera.
3: Sí.
2: Sé que tendrás que llorar.
3: Igual no era solamente ellos, todo el público mexicano estaban coreando, cantando. No,
1: si
3: era
1: cantan ole,
3: ellos.
1: Ole a los 5 minutos dándose la pelota para atrás, cantan ole, ole, entienden poco, ¿no?
3: Sí, y trajimos un pequeño recordatorio de estos mismos momentos, porque no es de ahora. Por ejemplo, mundiales del 98, 2010 y 2014, Mick Jagger, el señor Mick
1: también
3: Jagger.
1: Lo tildaban de no sé qué, dale, déjense joder, dale.
3: Sí, sí, porque claro, él apoyaba varias selecciones, no solamente a la suya, y le decían, hey, mira, cada vez que venís perdemos.
1: Que va a pillar, no.
3: Y el más destacado es el histórico 7-1 de Alemania-Brasil, que lo apodaron Mufa. Cuando viral.
1: ¿Estuvo Mick ahí también?
3: Estuvo Mick Jagger, sí. Cada vez que estaba Mick Jagger lo tiraba. Después, bueno, obviamente lo conocemos, Mauricio Macri, en la Copa Mundial del 2022. Después de la derrota ante Arabia Saudita, muchos usuarios señalaron que porque estuvo Macri fue el resultado que tuvimos. También Tini Stoessel, que en el 2022 ligó, ¿se acuerdan? De la muletini.
1: No
3: que
1: se puede ir a la
3: habían tildado de mufa, pobre. ¿Se acuerdan del... Bueno, este era un influencer, Chapu Martínez, en Qatar 2022, el que decía, tráeme la copa, Messi,
2: sí me acuerdo,
3: tráeme
2: me
3: la copa. Sí. A ese chico también lo mataron porque había ido a la cancha, pudo ir a la cancha por primera vez en su vida, lo hizo viral, justo perdimos con Arabia y ese pibe ligó. Pero como el mejor.
1: Para que tenga.
3: Y también el Diego fue tildado de mufa en la FIFA Brasil 2014 durante el partido entre Argentina e Irán, que había trascendido que Julio Grondona fue captado diciendo se fue el mufa y ganamos contra Irán.
2: Sí, pero ese es el partido que Messi hace un golazo.
3: Cuando se va Maradona.
2: Pero está, no, pero está ahí una imagen de Maradona cuando se agarra así y no sé qué, empieza a gritar Dios. Pero
1: sí, a Diego tildarlo. Ah,
3: sí, la relación que habían hecho era que justo se va Maradona y Messi hace el gol. Mm. Así que Maná no es el primero, pero me empieza a formar parte de esta lista de artistas
1: bueno,
3: y personas.
1: Y anteriormente se hablaba de Carlos Menem, que cuando en el 90 había ido al Mundial de Italia, en el primer partido, este Argentina perdió con Camerún. Entonces, bueno, nada, empezó con toda esa historia. Uh-huh. No, yo estoy totalmente en contra de generar eso. Ni al tipo que más odias, ni al tipo que menos te gusta. No. Estoy totalmente en contra de eso porque es una fama, sobre todo en este ambiente, es
3: tremendo.
1: Tremenda.
3: Es tremendo, tremenda.
1: Tremenda y hace mucho daño y además es muy injusta. ¿Qué tiene que ver?
2: Pero pasó una.
1: ¿Qué va a tener que ver? Lo mismo que me dicen, uy, no grites el gol antes porque no entra la pelota. Pero vos me estás hablando en serio, no seas boludo.
3: Eso me hace daño igual.
1: No, uy, gol, no, ay, porque gritaste el gol, porque gritaste antes no entró. Dale. Esto dale, no, sí. Seamos un poquito racionales, un poquito menos boludo.
2: Esto no fue por mufa, pero ayer entrevistaban así en la calle en Miami todavía al hermano de Enzo Fernández que dijo que recién pudo ir a esta instancia por una cuestión de cábala. Que su hermano Enzo le pidió que vaya después de los 16avos de final.
1: Bueno, que hagan lo que quieran, a mí me parece una boludez, claro. La verdad. Es como, sí, es lo que yo te decía ayer, es lo mismo que el tipo que dice: no vengas a la cancha porque estamos ganando y si venís vos vamos a perder.
2: Vamos a perder.
3: Sí.
2: O que me dejen a mí en el balcón. No, loco. Yo me volví a sentar y volví a ganar.
1: Momento. Hablemos en serio. Claro. Después sí, esto es una cosa de colorida y qué sé yo, sentémonos en el mismo lugar del sillón, bueno, todo bien. Ahora, si eso te condiciona o no para ir a la cancha, te condiciona o no para hacer determinadas cosas, dale, que no jodamos. Pero bueno, si vos después decís, sí, el último mundial lo vi en esta silla, me voy a quiero sentar en esa silla, eso no afecta a nadie. Sí. Ahora, lo de mufa y lo de no puedo ir a la cancha porque pasa esto, bueno.
2: Ya lo dijimos ayer, la psicología conductista te explica que eso es una cuestión de uno para la incertidumbre y la ansiedad.
1: Sí.
2: No tiene otro sentido. No, Messi no va a jugar mejor o peor porque vaya
1: a
2: jugar.
1: No, es para la seguridad.
3: De uno.
1: Y cuando salís a la cancha, eso te da cierta seguridad mental. Sí. Decís, bueno, me pongo las mismas medias, me pongo el mismo botín, juego con los mismos botines.
2: Me pongo los botines que bendecí en el Vaticano. Bueno, esas cosas son cosas de la fe.
1: Te da cierta seguridad y confianza, autoconfianza. Es. Aunque no tenga que ver, te da cierta. Eso yo lo tomo. Ahora el otro. Lo dejamos de lado.
3: Pobre Maná, no va a poder estar mal en el Mundial.
2: Bueno, ojalá mañana sea un día feliz.
1: 4 horas.
2: Hoy sea un día feliz y mañana
1: 4 horas. No se paran del comienzo del partido. ¿Está bien?
2: Sí. Estamos bien.
1: 4 horas.
2: Estamos ansiosos.
1: Y 6 horas. O 7.
2: No, 6, por favor, Fer.
1: O 7.
2: No quiero sufrir otra vez.
1: No se paran del final del partido.
3: Ay,
1: ¿cómo espera el partido, Laura? ¿Qué vas a hacer a las 13 horas?
0: Voy a estar trabajando en mi otro trabajo.
1: Ay, no,
0: igual tenemos un tele, así que ahí lo vamos a ver todo.
1: Me encanta
0: juntos.
1: Porque dijo, tenemos un tele.
0: Sí, yo
1: un
0: digo, tele. Sí, a veces me dicen, no sé, sí, yo digo, tele. Un televisor.
2: Yo también tengo un tele.
0: Y la televisión es lo que se ve adentro, la imagen. Un
2: coincido.
0: Tele es el aparato.
2: No es una tele.
0: No, es un televisor, es un aparato.
1: Y
0: bueno, vamos a verlo ahí con los chicos.
1: ¿Vas a estar laburando chicas? En el medio.
0: Voy a estar trabajando.
1: O se corta todo y decís, nah, listo, chao. Y lo veo y después arranco a las 3.
0: Correcto.
1: Ah, correcto.
3: Que no te escuche nadie.
1: Correcto, sí. Lo tercero.
2: ¿Comes antes o durante?
0: Y supongo que vamos a comer todos juntos ahí en una mesa que tenemos.
2: Qué bien,
0: ponemos
2: qué bien.
0: El televisor y ahí lo vamos a ver y vamos a comer.
1: O sea, de laburar nada.
2: Se paraliza el país, la Vecchia.
1: Como corresponde. Como corresponde.

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1: País, la temperatura en la ciudad de Buenos Aires 2 grados 8 décimas, humedad 85%. El oficialismo va por la aprobación de proyectos. La Cámara Alta ya tiene agendada una reunión de labor parlamentaria para mañana miércoles al mediodía, donde se diagramará la sesión del próximo 16 de julio. En tanto, el oficialismo espera por un encuentro de la mesa política para terminar de delinear la hoja de ruta de los proyectos que buscará impulsar en el Congreso, ley de hojarasca y reforma electoral. Investigan a Martín Insaurralde. La justicia puso el foco en una sobrina de Jessica Sirio como posible testaferro en la causa que investiga al exintendente de Lomas de Zamora y a la modelo por presunto enriquecimiento ilícito y lavado de activos. Se trata de Priscila Ferrante, sobre quien el juez Luis Armella dispuso una batería de medidas para reconstruir su patrimonio. Requirió información a Arca, al Banco Central, la UIF y los registros de inmuebles y vehículos.
0: Deportes.
1: Mundial 2026, expectativa argentina. El mediocampista Leandro Paredes trazó una mirada sobre el partido con Cabo Verde y habló de su esperanza para el encuentro ante Egipto.
2: Nosotros queremos siempre dar nuestra mejor versión. Como dije, cuando terminó el partido, no siempre se puede jugar bien, no siempre se puede dar la imagen que queremos. A veces toca sufrir, otro día sufrimos, pero lo importante era ganar, y creo que ganar así también es importante. Entonces, seguramente mañana intentaremos dar la versión que queremos.
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3: Atropello en Barrio Norte. Una mujer fue embestida por un auto en Juncal al 2600 y está cortado el tránsito entre La Prida y Agüero. Ya el SAME la llevó al hospital Rivadavia. Choque de moto, auto y moto en Marcos Paz al 3900. Reducida la marcha entre Asunción y Nueva York. Circulación ágil en Panamericana, en la autopista del Oeste, incluso en la General Paz. Desde Control de Tránsito, J. Leonetti.
1: 2 grados 8 décimas la actual en la ciudad de Buenos Aires, la humedad 85%, el cielo está ligeramente nublado a las 9 de la mañana, 4 minutos.
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Muy buenos días. ¿Cómo les va? A quienes recién se levantan, acá estamos, RPM, el programa de Rolando Graña, que hoy podríamos decir es PM porque Rolando está de viaje y me toca a mí estar cubriendo el aire. Y como siempre es un gusto hacer radio, y hacer radio en donde uno se siente como en casa hace ya tantos años. Suena un pianito. El de la trompeta era Miles Davis. Este es un solo de piano de Wynton Kelly. ¡Qué tan lindo! Escuchémoslo unos segundos. Dos pianistas llamó Miles Davis para este disco. Uno fue Bill Evans, el otro Wynton Kelly. Y sé que hay mucha información para compartir, pero que el apuro y la urgencia no nos quite la elegancia. Podemos informarnos, enterarnos de lo que pasa en el país, la región, el mundo y el universo, que hasta donde sabemos es lo más grande que hay. Digo, el universo. Pensaba que hoy todos tenemos algo en común. Vos y yo, nosotros, ese nosotros bien grande que implica el ser argentinas y argentinos, con la excusa de una pasión popular que es el fútbol. La Argentina a las 13 horas, como todos sabemos, se va a enfrentar a Egipto con la ilusión de avanzar en un mundial que quienes parecía en la previa tenían un lugar garantizado en instancias ya definitivas, han dejado la competencia. Y pensaba, ¿no?, que a veces hay muy buenos equipos que por más buenos que sean y la historia que tengan y los respalda, no logran sus objetivos. Y no es porque no se hayan preparado, no jueguen bien, es que a veces la vida es así, porque el otro juega, porque a veces no alcanza con tener ganas y soñar. A veces para acompañar las ganas hay quienes dicen, yo tengo un amuleto. Mi cábala para que me vaya bien en un examen es no cambiarme el calzón o la bombacha. Bueno, respetable. Hay quienes llevan su patita de conejo o la foto de la abuela o eso que sirve para reforzar. Pero claro, más vale primero prepararse. Y después, si querés acompañar con alguna cábala, ¿por qué no? Hoy, cuando llevé a mi hijo a la escuela, me dijo, pa, no te olvides de la cábala. Claro, la cábala con León es ver el partido juntos. Y entonces me pidió que lo busque por la escuela. Yo, si quieren, soy ateo. No he sido bendecido con el don de la fe. Por supuesto que respeto a las personas de fe religiosa, a los creyentes en el Dios que sea. Y a la hora de las cábalas diría que también soy bastante ateo. Creo que los que hacemos Radio Splendid pensamos en que la mejor de las cábalas es ponerle corazón y prepararnos para la tarea. Y después cruzamos los dedos para que el resultado nos acompañe. Ponerle corazón a eso que hacemos. Pensaba en el partido de ayer, donde el capricho de un poderoso, el berrinche del dueño de las bombas nucleares, se vio derrotado por esa simple tradición de ponerle amor y pasión y corazón. En este caso hablo de la selección de Bélgica, que bueno, por ahí cumplió el deseo que todos teníamos durante el día de ayer, ¿no? Que el dueño de la pelota, por más prepotente y poderoso que sea, y por más que haya hecho un acto flagrante de corrupción a cielo abierto, que por lo general, viste cómo es esto, ¿no? Los que te hablan de honestismo como política de Estado, aquellos que te dicen que es importante y fundamental, más que repartir los peces, enseñar a pescar, y o los que te hablan todo el día de enseñar a pescar, cuando llegan al poder te arman el curso de pesca privado, arancelan el servicio de caña, sin donde te descuidas, te privatizan el acceso a la costa. No sé si les suena. Lo cierto es que en el día de ayer, y a cuento del Mundial, el capricho y la prepotencia del poderoso tuvo que volverse a casa, porque el corazón de 11 que jugaron mejor a la pelota fue mucho más que la prepotencia del poder. Insisto, nuestra cábala será la de poner corazón. ¿Y cuál es tu cábala? Amigas, amigos, comenzamos RPM 9 y 10 de la mañana. Y hablando de supersticiones, lo llamamos a Stevie Wonder.

0: Verónica Albanese, la ensalada conceptual que el conductor ha recién desplegado, en estado casi todavía dormido. ¿Cómo fue tu noche?
1: Muy bien, dormí bárbaro.
0: ¿Cuántas horas durmió Verónica Albanese?
1: Me acosté tempranito dentro de todo. Y lo que pasa es que me desperté a las 6 como diciendo ya estoy. ¿Viste cuando dormiste desde las 11 más o menos, 6:30, a las 6 ya estaba?
0: O sea, no viste, sí, llegaste a ver si pensamos el segundo tiempo de Estados Unidos, nada. Bélgica. Tommy,
2: nada,
3: ¿cómo le va?
2: Nada.
1: Hola, Tommy.
3: ¿Qué haces, Vero?
0: ¿Cómo estás? ¿Cómo anda la banda de la mañana?
1: Muy bien, acá andamos.
3: Muy bien, muy ansioso.
0: Ese sería el estado de ánimo.
3: El estado de ánimo, sí.
1: ¿Estás ansioso?
3: Sí, estoy ansioso.
1: Como que hay que rendir un examen.
3: Es muy temprano, porque si es a las 10 de la noche, bueno, te queda todo el día por delante. Pero es ya el partido.
1: Claro.
3: Nos vamos del programa y a las 2 horas empiezo.
0: Ahora, volvamos a esto que le agrega un condimento, porque estamos todos pasando seguramente épocas, por lo que uno escucha de la gente que conoce, la familia, los amigos, y la mayoría estamos estirando la mano para llegar a la lona. Los que tenemos laburo, tenemos que agarrar, si podemos, más laburo para seguir viviendo más o menos parecido a lo que siempre vivimos. Digo, nosotros los laburantes siempre la tuvimos difícil. No es que en el gobierno anterior o en el otro nos regalaban algo. Siempre lo vi a mi viejo, a mi vieja, a mi abuela, a mi abuelo y a todos los que conozco remar en dulce de leche y cemento siempre, cuando se podía, una vacación cortita, pero siempre la tuvimos difícil. El problema es cuando nos la hacen imposible. Mi impresión, corre por mi cuenta, es que lo que antes era difícil, estos tipos lo están haciendo imposible. Y ahí llega el Mundial. Una especie de ring.
1: Placebo, recreo.
0: Claro, vamos a sublimar, podemos jugar a que
3: una
0: tenemos...
3: Una mini vacación, como decías.
0: Sí, ¿no?
3: Es como si en vez de irte, quedándote acá, tenés una mini vacación.
0: Una mini vacación, tal vez, ¿sabes qué? Del disco rayado de las preocupaciones y angustias, ¿no? ¿Cómo la ves vos?
3: Sí, sí, la veo así. Además, es una excusa para mí también para juntarte, para hacer planes. Che, nos juntamos a cenar porque juega Bélgica, Estados Unidos, que quizás en otro momento del año no te juntás un lunes. Día de semana, un lunes a cenar.
0: Sí, y yo creo que más allá de todas las críticas, ¿no? Porque está el que dice, no, porque es en Estados Unidos. Yo creo que te la perdés si te pones muy rígido. Y principista. Por supuesto que después tengo mi opinión sobre el imperio y el, ¿no?, los que nos tratan como patio trasero y una serie de cuestiones que está bien que las discutamos. Pero a mí ahora déjame vivir esta mini vacación del espíritu y sobre todo con los que, como dice Tommy, tienen la posibilidad y las ganas de juntarse, Vero.
1: Me encanta eso, me encanta. Mi hijo me acaba de escribir lo mismo que te pasó
0: a ver qué
1: vos.
0: Te puso.
1: Ma, ¿me buscás a las 12 y vemos el partido juntos? Oh, obvio.
0: Y yo creo, volviendo a la cuestión de la conexión con los hijos, que uno siempre está pensando en los grandes temas, ¿no? En el futuro de nuestros hijos, en que no les falte nada, en que puedan desarrollar su carrera. Y después te preguntas, ¿cómo estoy siendo como padre o como madre? Y hoy cuando escuché a mi hijo decirme, como te dijo a vos, che, la cábala, pa, nos juntamos a verlo, me buscás por la escuela. En realidad lo que el pibe quería era el Uber.
1: Bueno,
0: ¿no? El papá
1: ponele.
0: Convertido en remis.
1: Y bueno.
0: Y me parece que ahí está el ir construyendo algo, ¿no?
1: Me encanta que nos pidan a nosotros, ¿viste? El otro partido lo vio con amigos mi hijo y esta vez se ve que no pintó, así que ya estoy preparando, voy a comprar la picada, llego, planazo, ¿viste? Como que es lo que estamos diciendo, que un día de semana por ahí no hubiera pintado un almuerzo común y esto te saca un poco de la rutina.
0: Bueno, como verán, estamos a full con la información, pero déjenos estar un poco mundializados. Sí. Les decía, yo la verdad que hoy por hoy cábalas no tengo. Me acuerdo que de chico leía el horóscopo de la revista del Gran Diario Argentino o el horóscopo chiquito que venía en la contratapa porque era lo que llegaba a casa de la familia. Uno va tomando y adoptando cosas que ve en su entorno, en la cultura, y me parece que más allá de lo que nos pase a uno, cada uno en lo individual, bueno, podemos decir que la gente en general tiene sus rituales, ¿no? Los más religiosos le rezan a su santo, hay quienes arman su altarcito, otros dicen, bueno, la cábala es nos juntamos con siempre los mismos, sí. O no me cambio la ropa, Tommy, por casa,
3: mira,
0: o conocidos.
3: Depende de la Copa del Mundo, por ejemplo, ahora es simple, es usar siempre la misma ropa, todo entero el outfit, o sea, ropa interior, pantalón, camiseta, etc.
0: Dijo ropa interior, medias que se están usando desde hace...
3: No, han sido lavadas.
1: Sí, porque te dio el tiempo, del viernes a hoy.
3: Sí. Pero bueno, por ejemplo, en el mundial anterior, tenía una cábala muy particular que no era del, no estaba tan buena. Era no cortarme la barba en todo el mundial mientras iba pasando a Argentina. No, claro. Porque me había cortado la barba el día de Arabia. Al día siguiente de Arabia fui a Qatar. Y ahí íbamos pasando, no me cortaba. Me empezó a crecer, me había llevado la máquina. Pero dije, no, por las dudas no. Y salía al aire con una barba así, era un desastre. No.
0: Josué, del otro lado, alguna cábala. Le estamos preguntando al hombre que está a cargo de que esto suene. Si él quiere, toca un botón y no suena más nada. Mira, silencio. Ese es el poder que tiene Josué.
1: Todo.
0: Es más poderoso que Trump, que Milei, durante estas dos horas. Y el tipo quiere, baja, se atrinchera ahí y no suena más nada. ¿Hay alguna cábala, Josué? No, dice seco.
1: La no cábala. Yo no sé si tengo mucha cábala, pero el viernes me pasó algo, que yo estaba al aire en Rivadavia y el partido era a las 7 y yo salí a las 8. Entonces una amiga que vive acá cerca me dice, salí de la radio y venite. Uh-huh. Mientras yo estaba en la radio hice el primer gol a Argentina. Llego a la casa y hace el gol Cabo Verde. Dije, ay.
0: Fue culpa mía.
1: Te juro, me puse en un rincón.
0: Bueno, ¿no les pasa a veces que prenden la tele o la radio y el equipo o la selección argentina o el equipo el que seas recibe un gol y decís, puta madre, soy yo? Y medio que te haces el dolobo, ¿viste? Porque decís, si se dan cuenta, no me invitan a ningún lado nunca más.
1: Que me quedé. Ay, digo, por favor, que gane Argentina porque no me van a invitar más esta gente.
0: Bien, vamos a intentar establecer una comunicación con un psicoanalista, no, en serio, nada de astrólogo y todo bien con las creencias de cada cual, porque pensábamos, bueno, es una tradición milenaria. Hasta alguien podría pensar, y esto lo digo con respeto, ¿no?, que la fe puede ser también una forma de, lo digo, insisto, no se me ocurre palabra mejor, pero una esta creencia anclada en que si yo hago tal cosa, entonces me va a ir bien, ¿no? Uno podría decir, bueno, es una cábala, es una superstición. ¿Qué pasa en el modo de construir una cantidad de rituales que muchas veces puede llegar a ser un trastorno, ¿eh? ¿Mm? Hay personas que están muy presas de
1: la cábala.
0: De esa cábala. ¿No? ¿Sí? Si alguien tiene ganas de comunicarse con nosotros, Vero Albanese, ¿a dónde lo hace?
1: 11-38-28-0-990. Y también en nuestro canal de YouTube, que es Splendid AM990, en vivo, Pablo.
0: Tengo que hacer la primera tanda. Les conté que se me rompieron los anteojos y tuve que comprarme estos.
1: De kiosco.
0: Después esta intrigante, fascinante historia de vida que ya mismo estamos olvidando. Somos RPM y vamos en vivo hasta las 11 de la mañana. Hoy en un día mundialista con el corazón celeste y blanco. Vení y contanos lo que se te dé la gana en la mañana de la 990.
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0: que cuesta armar un full, Tommy, ¿no?
1: Cuesta, ¿no?
2: ¿Qué?
0: Argentina-Egipto, Argentina-Egipto. Para, claro, yo cambio de full a foul. Era hombre de cartas de baraja jugar, el indio, al contar de su biógrafo Marcelo Figueras. Se juntaban a jugar, entre otras cosas, al sapo. Contaba Figueras que jugaban al sapo, pero con un doble casetera. Y tiraban chapitas de cerveza. ¿Se acuerdan el juego del sapo? Que obvio, tenés que tirar, sí, una moneda. Sí,
3: por supuesto.
0: Y jugaban a eso. ¿Alguna singularidad de Egipto de la que podamos empezar a tener en cuenta? ¿Algo similar a Cabo Verde?
1: No, más bien todo lo contrario. Decíamos ayer, es el equipo que...
0: Arranqué bien, ¿no? Más bien todo lo contrario. Yo afirmando.
1: Es el equipo, junto con Argentina, que menos desgaste hizo en la Copa del Mundo. Pero la
0: de los que menos corrió.
1: Claro, pero la diferencia es que Argentina tira la pelota todo el tiempo, Egipto no. Pero
0: bueno,
1: tiene muy buenos delanteros.
0: Le vamos a preguntar al especialista en fútbol y deporte, que parece que tiene la mitad de su apellido, o entiendo yo, es egipcio. De hecho, tiene fotos de sus antepasados en la construcción de las pirámides. Alejandro Gomel, desde la sede donde habita el faraón. Sí. Ramsés Milei IV.
4: Yo era una momia, pero no, todavía no quiero desmentir eso. Quiero desmentir absolutamente que yo haya estado en ese momento de la construcción de las pirámides. Fue un poquito más acá, no mucho, un poquito más. Sí.
0: Bueno, sí, gente supersticiosa, ¿no? Yo de chiquito, ¿te acordás que uno vivía? Somos de la misma edad. Era algo fuerte, sí, el tema de Tutankamón, las, sí, pirámides y las maldiciones. No sé por qué, pero de. Y justo apareció Indiana Jones en el medio. Nuestra infancia tuvo algo de todo eso.
4: La maldición de Tutankamón, es verdad, sí.
0: ¿No?
4: Sí, había mucho de eso.
0: ¿Por
4: sí,
0: qué te pregunto esto? Vos te estarás preguntando si esta gente está escabiada desde tan temprano, pero no. Primero porque no
4: tomamos. Acá no juzgamos.
0: Ok. Yo no tomo alcohol, les pido disculpas. Lo sé. Pero nos preguntábamos sobre las cábalas. En un programa serio, de esto hablaríamos en un rato, pero no somos un programa serio. ¿Hay alguna cábala, superstición, amuleto en general y en particular sobre el mundial en la vida o el entorno de Alejandro Gomel?
4: Y uno tiene costumbres, como decía Bilardo, costumbres.
0: A ver.
4: Costumbres. Entonces, más o menos se sienta en el mismo lugar. Hay una, pero yo soy muy muy muy bostero, entonces aplico más para muchas veces para Boca que para la selección.
0: Claro.
4: Pero por ejemplo, hay una posición corporal cuando el equipo argentino o Boca,
0: sí,
4: o Argentina,
0: te sigo perfecto.
4: Ataca y otro cuando el equipo defiende.
0: Totalmente de acuerdo. Y yo a veces creo que cuando, por ejemplo, si le hago cuernitos de determinada manera y con determinada intensidad, a la hora en la que el rival va a patear el penal, siento que algo tuve que ver.
1: Lo que es fantástico es que ya pasó
4: totalmente.
1: Antes, porque tenemos delay, nos llega con delay, entonces lo que hacemos,
0: claro,
1: ya pasó.
0: Pero no buscamos ni racionalidad ni lógica en esta charla.
1: Yo también lo hago.
0: Digo, porque por supuesto
1: si te lo
0: que tenemos.
1: Pones a pensar.
0: Sí, totalmente. Bien, entonces hay actitudes corporales. En un rato desarrollamos, porque si no hablamos un poco de lo que tenemos que hablar y es de la información, por ahí nos peguen un voleo en el ojete.
4: No, vamos un poquito con lo que va a pasar, porque va a ser posiblemente lo que pase en un ratito, la conferencia de prensa más intrascendente de la historia del gobierno, una hora antes de un partido de la selección en el Mundial.
0: Pero ojo que cuando se juega el Mundial, te la mandan a guardar. ¿Qué cosa pasó ahí como escondida durante el último partido? ¿Te acordás, no? Algo pasó.
4: El último partido de Argentina...
0: quiero decir que en general, durante los partidos de selección...
4: ¿Viste que hay algunas cositas que...
0: Por lo general dicen que en Navidad o durante los partidos de la Argentina, si uno fuera un caco, si se dedicara a afanar, y es un buen momento.
4: Bueno, vos sabés que hubo un discurso de Milei en un momento cuando contaba lo que hizo cuando llegó al gobierno, que decía, además era verano, era el momento justo, dijo algo así.
0: La gente está distraída, claro.
4: Diciembre, y meter todo el ajuste ahí en diciembre, enero, febrero del 24, ¿no? Así que sí, se calcula esto. En el último partido, no, bueno, sí la justicia tuvo un
0: eso,
4: paso
0: ahí.
4: claro, con el tema Libra.
0: De los querellantes, ahí está, que los querellantes, ahí está, apartaban a las querellas.
4: Sí, eso pasó desapercibido. ¿Qué va a pasar ahora? Bueno, Adrián Ravier, el vocero presidencial, va a tener su segunda vuelta, lo hizo el martes pasado, dice que va a hacer la conferencia todos los martes, hoy, el martes a las 11 de la mañana, y ayer preguntamos, bueno, ¿qué va a hacer si juega la UNA Argentina, si tiene mucho sentido una conferencia de prensa? Y dijeron, bueno, la adelantamos a 10:30, en vez de a las 11, a las 10:30, para que haya conferencia de prensa. Por eso digo, va a ser, a menos que pase algo muy extraordinario que no se está esperando, va a ser una conferencia de prensa que va a tener validez una hora, de 12. Bien. Cuando termina a las 12 y a la 1 empieza el partido, nadie se va a acordar de la conferencia de prensa.
0: Ojo, porque el bueno de Ravier, que en su primera aparición pública le dijo a la gente que no le alcanza la plata para calefaccionarse, como ocurre habitualmente, siguiendo la tradición del ingeniero, del expresidente Macri, es, miren, somos buenos, así que abríguense si no les alcanza la guita para calefaccionarse. Me suena que están en plan que coman pasteles, ¿se acuerdan? María Antonieta cuenta la historia que el pueblo tenía hambre y decía que no había pan, y entonces le contestó que coman pasteles. Y después, ¿cómo termina? No quiero decir que no le deseo la guillotina a nadie, pero ojo desde el poder lo que le decís a la gente, ¿no?
4: Sí, no, totalmente. Tuvo que salir a pedir disculpas, fue un paso en falso de Ravier, después no sabían cómo saldría a explicarse, pero bueno, es eso, es el pensamiento libertario de Ravier y es uno de los que más ha estudiado esa teoría económica.
0: Sí, pero ¿sabés qué? Permitime, Ale, que es el pensamiento de alguien que no conoce ni de lejos lo que es sentir frío, hambre, ya sea porque tenga un familiar o porque venga por ahí de un origen, porque uno tiene mucho respeto por las carencias. La gente que sobrevivió a las guerras, cuando tiraba el pan, le daba un besito. No sé si se acuerdan de eso. En la casa de mis viejos, se le da un beso al pan. Hablando de creencias o costumbres, y me parece que dice mucho más que solamente una metida de pata, ay sí, dije que se abriguen. No conocen los sufrimientos de una mayoría que vive en este país.
4: No, por supuesto que no, pero ellos tienen esa ideología, piensan exactamente eso, digamos, no. Después desde lo comunicacional le dijeron tenés que salir a pedir disculpas porque no se puede decir esto de esa manera, encima se acordara a Macri, o sea, y fue todo mal desde el punto de vista de comunicación. Desde lo ideológico es exactamente lo que piensan. Pero bueno, vamos a ver 10:30 qué dice el bueno de Ravier, si hay tiempo antes de las 11 contarnos un poquito de esta conferencia de prensa, posiblemente una de las que va a tener menos repercusión en la historia de la conferencia de prensa una horita antes que Argentina juegue el Mundial.
0: Bien, ganando amigos con Gomel, se llama este momento. ¿Te toca preguntar o es sorteo ahí, no?
4: Y ahora en un ratito a las 10 es el sorteo, así que
0: vamos. Vamos, Gomel, vamos. Toca. Pregunte por la Splendid.
4: Por supuesto. Por Radio Splendid vamos a preguntarle algunas cositas que tenemos pensadas. Pero bueno, vamos a ver en un ratito el sorteo y 10:30 tenemos ahí en la conferencia. Vamos a ver si podemos contar algo antes que termine el programa.
0: Gracias, Ale. Desde Casa de Gobierno, en un rato seguimos con más información. Y hablando de información, Verónica
2: Albanese. 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
2: De la mañana, 31 minutos en todo el país. La temperatura en la ciudad de Buenos Aires, 3 grados 7 décimas, humedad 81%. Milei y Villarruel juntos en Tucumán con diputados y senadores. El oficialismo prepara una postal de unidad para los actos por el Día de la Independencia. El primer mandatario viajará con gran parte del gabinete y con legisladores libertarios del norte. En tanto, la vicepresidente Victoria Villarruel también estará presente, invitada por el gobernador Osvaldo Jaldo, y compartirá escenario oficial. Críticas al oficialismo y aliados. Miriam Breckman, diputada del Frente de Izquierda Unida, cuestionó la participación de las fuerzas políticas allegadas al gobierno por la votación de algunas leyes.
5: En el Congreso Nacional se votaron leyes muy graves, muy serias, muy perjudiciales para nuestro país. En la semana antes de que renuncie Adorni, como si nada, como si no estuviese pasando nada, igual los cómplices le dieron los votos a Milei, los cómplices le dieron el quórum a Milei, porque ahí adentro, evidentemente, desde que asumió este gobierno, se está cocinando algo muy grande.
2: Reducen inhabilitación a Marine Le Pen. La justicia francesa confirmó la condena a la líder ultraderechista contra su prohibición electoral de 5 años, pero redujo su inhabilitación para ejercer cargos públicos y le ordenó llevar una pulsera electrónica. El fallo potencialmente le reabre el camino para postularse en la carrera presidencial de 2027.
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6: 6, incendió un auto frente al planetario, cortado el tránsito en la avenida Sarmiento a metros de Figueroa Alcorta. Bomberos ya extinguió el fuego, afortunadamente no hay heridos. Choque en el camino del Buen Aire, 2 camiones a la altura de José León Suárez en sentido hacia Panamericana. Muy poco tránsito en Panamericana, en la autopista del Oeste, en la autopista La Plata-Buenos Aires, incluso varios sectores de la General Paz tienen tránsito ágil. Desde Control de Tránsito, J. Lionetti.
2: 3 grados 7 la temperatura en la ciudad de Buenos Aires, la humedad 81%, el cielo algo nublado a las 9 de la mañana, 34 minutos.
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0: estoy tomando un mate. Que más bien es como entrar a una florería, pedir un buqué de, a elección del floristero.
1: ¿Viste la que es esa?
0: Y permiso, permiso. Pero
1: por
0: yo
1: favor,
0: no.
1: Pongan YouTube, vean el mate que estamos
0: lo que es esto.
1: Ahí va.
0: ¿Qué tiene?
1: Florcitas.
0: Tiene geranios. Tiene gardenias.
1: Violetas.
0: Flores.
1: Mucha violeta.
0: Pero casi que no tiene yerba. Y no me disgusta, ¿eh?
1: ¿Viste? Porque a la mañana temprano está bueno, mayuyo.
0: Dame este frasco. Ojo que te pare la policía con esto. Vas a tener que dar alguna que otra explicación, ¿no? No, no, esto es todo legal.
1: ¿Tú legal?
0: Creo yo.
1: No, sí, mira lo que son las flores. Sí, Ana, genial. Bueno, acá estamos con el matecito. ¿Tommy, toma mate?
2: Tomo mate.
1: Ah, no le estamos dando mate a Tommy.
2: Esto discrimina.
0: Esto califica como. Sí, ¿no?
1: Como mate.
2: Sí, sí, obvio. Califica.
0: Yo con los años.
2: Si tiene bombilla. Y,
1: okay,
2: sí.
1: Okay.
0: Viste que hay gente que dice, no, mate es así, asá. El asado, el coso del. Pasa, ¿no? Como una rigidez que yo, por supuesto, entiendo. Cada cual necesita vivir con sus códigos y costumbres. Pero con los años yo me volví un degenerado casi en todos los rubros, en el sentido más estricto de la palabra, no necesariamente a la hora de, bueno, sí, mal pensados.
1: No,
0: quiero decir, tomo mate con lo que quieras. No suelo ponerle azúcar.
1: No.
0: Por una cuestión de salud, te diría, y que me empalaga.
1: No tiene sentido.
0: ¿Qué dice nuestra gente en este día tan argentino mundialista de encuentro, de congregación y fervor?
1: Nuestro canal de YouTube, que como siempre decimos, van opinando a todos los temas que nosotros vamos hablando. Luis Alberto dice, jaja, genial, el mate psicodélico de Vero.
0: Sí, no sabes qué lindo que los veo. Me siento elevado. Markovsky in the sky with Veronica's mate.
1: Gaby dice,
0: hola, Luis Alberto.
1: Epa, ¿qué hay en ese frasco Markovsky?
0: ¿Viste? Es de señor
1: claro.
0: Oficial, yo recién la conozco. El frasco es de ella, ¿no?
2: Te juro que no es mío.
0: Es un blend que instauró nuestra querida Caro Fernández.
1: Claro.
0: Entonces andamos todos con frasquitos de una nueva manera de tomar mate que es sin yerba.
1: ¿Sabés que es verdad? Caro fue la que traía muchos yuyos. Y primero era raro, viste, el sabor y qué sé yo, hasta que cuando...
0: A mí me dio un poco de temor que el mate de me aflojara demasiado.
1: Ah, bueno.
0: Y viste que uno tiene una tarea que hacer y no es compatible andar descompuesto
1: no.
0: con...
1: No, hablar. No te pasa, ¿eh?
0: Alguien está contando de cábalas y costumbres.
1: Sí. La cábala, dice Jorge Ramos, es el pensamiento que consiste, esto es de los
0: tuyos, a ver, sí,
1: en asociar dos hechos que suceden simultáneamente a los que le adjudicamos una relación de causa-efecto, sí que en realidad la tengan.
0: Ok. Yo sobre esto sí voy a decir que hay personas, y yo conozco, que viven muy atrapadas en sus rituales. Diría que hasta tox a veces, ¿no? Esto es un juego, una charla de radio. Pero uno se permite también ir más allá. Lo que está arraigado, no sé, el gauchito Gil, ¿no? La gente que le pide al gaucho y después va a sus altares y hace una ofrenda. Bueno, tiene un circuito de pensamiento mágico. Más que cábala, me refiero al pensamiento mágico. Lo que bien dice nuestro amigo, que ¿cómo se llama de nuevo? Lo de causa y efecto.
1: Ah, sí, sí.
0: ¿Se te fue?
1: No, sí, porque estaba leyendo otro, estoy buscando muchos mensajes.
0: Sí, y acá tenemos memoria tipo Dory. ¿Vos viste?
2: Obvio.
0: ¿Viste? ¿No? Buscando
2: sí,
0: a Nemo.
2: Sí,
0: yo me siento Dory. ¿O viste las moscas que chocan contra la ventana?
2: Sí.
0: Y se alejan 5 centímetros para. Y se olvidan. Y se vuelven a chocar.
1: Y ya está, claro.
2: No sé si
1: y se
2: olvidan. Pasó, o piensan pasó. Que las pueden perforar.
1: Pasa.
0: Nos metemos con el mundial, por favor.
1: Sí, pero tengo muchas cábalas, ¿eh?
0: A ver, tira.
1: Sigo. A ver, una más. Si querés, Nancy de Merlo dice: mi cábala es no escuchar el partido, no verlo, porque me quedé ciega. Pues bueno, no sé si es chiste o qué, pero desde el mundial pasado no lo escucho, solamente los de Argentina. Me hace sufrir mucho.
0: Bien, ojo con las personas ciegas. Yo tengo una amiga ciega que me dice: no me jodan con no vidente. Yo soy ciega, tienen un sentido del humor.
1: Ay, no, me genera mucho.
0: Muy delicado.
1: Jorge Ramos es quien habló de la cábala.
0: Ok, bueno. Nos metemos en lo que va a ocurrir en Atlanta, en Georgia.
2: Exactamente, hoy Argentina juega en Atlanta, no en Villa Crespo, sino en Estados Unidos.
0: No en el Bohemio.
2: Claro, a las 13 horas contra Egipto, los octavos de final de la Copa del Mundo. Y una curiosidad, que Argentina nunca había definido una fase de playoff contra una selección africana hasta que llegó Cabo Verde en casi 100 años de mundiales. Y ahora le tocó de vuelta, dos veces seguidas.
0: Sí, es una, si quiere, un dato exótico. Un breve comentario, a ver qué te parece esto. Si fuera Rocky,
2: Sí.
0: ¿No? El muchacho que sabemos que va a terminar triunfando, porque es el camino del héroe. Las piñas, por llamarlo de algún modo, con la parábola boxística, que se come la Argentina frente a Cabo Verde.
2: Rápido está Josué.
1: No, no, sí,
0: ¿le juega a favor o le juega en contra?
2: No, tanto para el relato como para lo futbolístico le juega a favor. De las dos maneras le juega a favor. Para el relato lo hace más espectacular.
0: Porque, digamos, pone rodilla sí. en la lona y se levanta.
2: Sí, y en cuanto a lo futbolístico, necesitas esos golpes. Porque si llegas muy confiado, en algún momento te bajan de un andazo y no te podés parar. Bueno, Argentina contra al Mundial de Qatar llegaba con 36 partidos invicto, la racha más larga de la historia, incluyendo Copa América y finalísima del medio. Y bueno, en primer partido, Arabia Saudita le dijo, mira, esto es un Mundial, tum, se lo dio vuelta, y Argentina se tuvo que reinventar y hacerse abajo. Bueno, esto es algo similar.
0: O sea que ese tirón de orejas, ese tenés que trabajar más de lo que esperabas para ganarme, le dijo Cabo Verde al seleccionado argentino, prendió todas las alarmas y por lo tanto Scaloni, que es un tipo muy laburante frente a estas situaciones, no es que se confía que es Messi y 10 más, ¿qué terminó decidiendo?
2: Scaloni va a hacer 3 cambios casi confirmados. Va a entrar Tagliafico, va a salir Medina, va a entrar Paredes en la mitad de la cancha y va a salir Almada, por lo cual va a cambiar el esquema.
0: Te pido ahora que digas todo, pero en cámara lenta.
2: Sí.
0: A prueba de Verónica Salvanese, sí, y Pablo Marcoqui, que estamos para ¿cómo? Escuché Paredes.
1: ¿Paredes?
0: Escuché, sí. Julián Álvarez.
2: No lo escuchaste, pero lo adivinaste. Va a ingresar.
0: Sí. Bien. ¿Qué más?
2: Tagliafico por Medina. Entonces la formación completa, así lento, sería.
0: Mira, me habla como si fuera el abuelo sordo, ¿no?
2: Dibu Martínez. Sí.
1: Y modula, ¿viste?
0: No, porque él es mucho más joven.
1: Claro.
0: Tiene mucha información y yo tengo que procesarla.
1: Sordo no es igual, no hace falta
2: bien.
1: Que diga.
0: Me habla
2: no, Martínez. Es para que se entienda.
0: O sea, Leandro Paredes desde el comienzo.
2: Sí. Tagliafico y Julián Álvarez del comienzo.
0: Bien.
2: 3 cambios. El resto del equipo se mantiene igual como venía, pero bueno, ya 3 cambios es bastante.
0: ¿Y ese cambio de nombres en qué modo impacta en el funcionamiento del equipo según lo que vos te imaginás frente a Egipto?
2: Bueno, los Tagliafico pasa mucho más al ataque que Medina como número 3, entonces Argentina va a tener más campo para correr por la banda izquierda. Paredes juega de 5 clásico, marca, también distribuye, tiene un gran primer pase y va a liberar más a McAllister, que estaba preso.
0: Estaba incómodo. Igual que Enzo, ¿no?
2: Sí.
0: Incómodo.
2: Entonces los va a liberar más a los dos porque Almada hacía, si querés, de número 10, no por el número que lleva en la camiseta, sino por la posición. Sale Almada y entonces Enzo y McAllister se liberan para adelante y De Paul ayuda a Paredes en cuanto
0: para
2: al
0: que
2: Vero
0: me parece
2: sucio.
0: Que no está de acuerdo con que la entrada de Paredes lo aliviana un poco a McAllister, que como vos,
1: a
0: ayer
1: mí
0: me decías,
1: McAllister
0: va a jugar en su posición más habitual, ¿no?
1: Sí,
0: Vero,
1: algo así. Lo charlábamos ayer,
2: claro,
1: con Pablo.
2: Claro.
0: Sí.
1: A mí me parece que McAllister es muy importante en la
0: cancha. Y la asociación posible entre, no sé por qué siempre asocio a Enzo por ahí por la juventud con Julián que vos marcabas.
1: Sí, claro.
2: Claro. Sí, Vero me lo decía fuera del aire. No, ojo con Enzo y Julián que hacen buena dupla. Enzo ya lo asistió contra Polonia, surgieron juntos en River, se conocen de toda la vida. Y Vero me decía eso fuera del aire, que hay que estar atento a eso.
0: Obvio, sí, sí. Pensaba en cómo llega Messi, ¿no? Pues hablemos un poco de Messi.
2: Ya no sé ni qué decir de Messi, porque cuando pensás que ya está, no está nada. Y es el goleador del Mundial y tiene un partido menos que Haaland y Mbappé. Los 3 tienen 7 goles. Hay que decir que es la primera vez en la historia de los Mundiales que 3 jugadores tienen 7 goles al mismo tiempo. Y queda en la mitad del Mundial. O sea, que 3 jugadores hacen tantos goles, ¿no? Y es el Mundial de las figuras, sin dudas. Es el Mundial de Haaland, de Mbappé, de Messi, de Vinicius hasta que hizo las valijas.
0: Estamos esperando que también aparezca como en Qatar. Claro, tenías Messi, pero también tenías Di María.
2: Sí.
0: Digo, por una cuestión ya, si se quiere, de, una vez más, la narrativa, ¿no? Uno va a recordar con los años estos nombres. Cuando yo era pibe, no sé, en el 78, Pasarela, Kempes,
2: Bertoni,
0: bueno, ni hay que hablar del Diego. ¿Quién aparece como figura o que te parece a vos que todavía... bueno, no Chelsea cuando entró, pero que es sí. raro que jueguen juntos, ¿no?
2: Yo le pongo una fichita a que hoy sea el día de Julián Álvarez, que se meta de lleno en el Mundial, que hasta ahora, bueno, volvió de una lesión, arrancó prácticamente todos los partidos de suplente. Hoy, que esté enchufado Julián, que se olvide si se va al Atlético, si se queda ahí, y que nos regale una alegría.
0: Bien. Verónica Albanese fue la única de las personas, y esto es muy en serio, que conocemos, y Tommy no me deja mentir, que dijo, y lo dijo al aire, que Argentina le ganaba a Cabo Verde 3-2.
2: Sí, sí, es cierto.
0: Y los dos le dijimos, no, no nos va
2: pero
0: a hacer
2: dos goles. Sí, yo ya no subestimo a ningún rival ni ningún pronóstico.
0: En un rato quédense ahí, porque la única persona que al aire acertó el 3-2 Argentina Cabo Verde está todavía pensándolo.
1: Sí. Me funciona.
0: ¿Ve el futuro, Verónica Albanese?
1: Me pasa que me sale.
0: ¿Es un oráculo, Verónica Albanese? Todo eso se dilucidará antes de las 11 de la mañana.
1: Sí, claro.
0: En el aire de la Splendid. No se vayan, que lo mejor está por venir.
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0: avanza la mañana fría. Yo cuando venía para acá, la verdad me había levantado muy temprano, como quienes hacemos radio a la mañana, había llegado, ha llevado a los chicos a la escuela. Cometí el error de no abrigarme porque tenía la yoguineta que uno tiene en casa y bueno, al auto. Y en el trayecto miraba como uno vive, ¿no? Tratando de conectar con lo que pasa en su entorno. Y no sé a ustedes, a mí se me estruja el cuore cuando veo a una persona, a veces familias, con los cartones, sus pertenencias. A muchos de ellos los corren de la calle como si fuera un estorbo visual, ¿no? Como empeoran el paisaje. Nadie elige la calle. La calle no es un lugar para vivir, y menos con estas temperaturas tan, tan duras. Hay quienes, por suerte, tienen todavía el corazón tibio y son permeables a pensar que el mundo no debería ser así. Nunca falta el que diga, se les pasa por vagos. Bueno, hay gente que por ahí tiene dificultades y no pudo, no supo encontrar un camino más favorable. Claro, y ahí empieza uno a pensar en el entramado solidario, en cómo uno, mientras el mundo es el que es, puede acercarse y hacer un cambio pequeño, por ahí ayudando a una persona. Una vez leí, ¿no? Quien salva a un solo hombre está salvando a la humanidad, hombre, mujer. Y se lanzó una nueva edición de la campaña Frío Cero, que encabeza el grupo de colaboradores de Red Solidaria, y la idea es sencilla: que los vecinos, las personas, nosotros, nosotras, donemos ropa de abrigo, frazadas y calzado apto para la temporada. Martín Giobbio es voluntario de Red Solidaria. Martín, buenos días. Saluda a Pablo Markovsky y todo el equipo de RPM. ¿Cómo estás?
1: Hola, Pablo. Hola, Tony. Muchas gracias por este espacio.
0: No, faltaba más. Bueno, pensamos todos los días, ¿no?, que para algo sirven los medios de comunicación, más allá de dar nuestra opinión y señalar lo que nos parece bien o mal. Y en este caso, que los voluntarios de Red Solidaria nos guíen un poco, porque me imagino que hay mucha gente en casa con ese mismo entripado preguntando, che, esto no puede ser. Pero pasemos del esto no puede ser al entrar en acción y hacer nuestro aporte. Contanos.
1: Bueno, como bien decís, estamos en una nueva edición de la campaña Frío Cero, la cual ya hace 15 años que estamos en Plaza de Mayo compartiendo la cena con nuestros amigos y amigas que están en situación de calle y que se acercan a compartir la mesa. Lo que allí hacemos es esto de tratar de crear un espacio donde, además del plato de comida, también se comparta una mesa digna, se comparta un abrigo, una frazada, y también se comparta un rato de charla, un rato de escucha, un rato de saber cómo está el otro, para también tratar de dignificar al máximo cada encuentro, y también abrazar, ¿no?, a esa persona que, como bien decías, nosotros sostenemos y tenemos como nuestro norte de que la calle no es un lugar para vivir, y en ese mientras tanto creemos que abrazar a nuestros amigos para que no se sientan solos en este momento que les toca atravesar es clave, ¿no?
0: Martín, uno piensa que la desigualdad estructural que lleva a cantidad de compatriotas a estar en la calle, pero también a millones a tener que escuchar que les digan desde el poder político, hace frío, no te alcanza para pagar la calefacción, abrigate. Me refiero a una época donde, ante una situación como es un crudo invierno, a uno le da como, por lo menos, insensibilidad. Y ahora hablamos de lo urgente. Mientras llegan cuestiones de fondo, lo inmediato. Así que, más allá de lo conceptual, quien está escuchando en este momento, con que una persona que está escuchando la

0: 990 pueda hacer algo, me parece que misión cumplida. Danos pasos prácticos para poder acercarnos o dar una mano a ustedes que están ayudando.
1: Creo que es clave levantar la mirada, ¿no? Levantar la mirada a lo que hace la Argentina, de lo cual nosotros somos testigos hace 31 años, y esto viene desde hace muchísimo tiempo más anterior. Levantar la mirada es clave. Levantar la mirada, como bien decías vos, saliste a llevar a tus niños al colegio y ves que hay una persona en situación de calle, y ver si mañana puedo salir con un abrigo y acercárselo y presentarme y preguntarle su nombre y ver en qué más lo puedo ayudar, si necesita algo en particular. Eso es un paso ya que podemos dar. Dar aviso en estos tiempos de muchísimo frío es clave. Cada una de las grandes ciudades de la Argentina que en su comunidad hay personas en situación de calle, el estado local o provincial de cada una, te hablo a lo largo y a lo ancho del país, tiene un número de teléfono para que la comunidad llame y dé aviso. En estos días de extremo frío, donde la temperatura baja a los 5 grados, se convierten en noches aún más peligrosas, en el sentido de que se puede producir la muerte por hipotermia de algún amigo o amiga nuestra. Entonces es clave que demos aviso. Y en ese aviso también esto de poder acercarse, de levantar la mirada, de preparar un plato de comida además en casa a la hora de la cena y acercárselo, preparar una sopa, acercarle algo calentito, también es muy importante, además del abrigo, y también es clave el acercarse hasta incluso para preguntarle su nombre y si necesita algo, ver en qué lo podemos ayudar.
0: Y en ese sentido... Perdón, sí, te escucho.
1: No, y quien quiere ir un poco más y sumarse como voluntario, además de Plaza de Mayo, que estamos de lunes a domingo a partir de las 19 horas, todos los días, no hay que hacer más que acercarse, presentarse y sumarse a dar una mano en lo que uno más quiera. Y si Plaza de Mayo no nos queda cómodo, no nos queda cerca, y nos están escuchando de otra localidad o les queda muy lejos, nos escriben a nuestras redes y ahí nos vamos a ir comunicando y coordinando y buscando el lugar más cercano, porque gracias a la generosidad de nuestra Argentina hay un montón de grupos de voluntarios, de organizaciones, de religiones que salen al encuentro del otro, de la otra, a tratar de seguir construyendo comunidad, ¿no?
0: Martín Giobbio es voluntario de Red Solidaria. El otro día hablábamos con Horacio Ávila de Proyecto 7, que, como ustedes saben, es un proyecto de personas en situación de calle que se organizaron y tienen distintos paradores donde quienes hoy mismo estén en una situación de necesidad y urgencia se pueden acercar y ahí van a tener un techo, un plato de comida. Y en esto de una comunidad que se organiza, se tiende un puente solidario. ¿Vos sentís que la época profundiza en la fibra solidaria, o sentís que lo que todo el tiempo escuchamos es que el que está en la calle, bueno, lo dijo el jefe de gobierno, no quiero hacer de esto una cuestión de política partidaria, me parece que hay gente de buen corazón en los distintos clubes de fútbol, religiones y partidos políticos. Pero cuando uno escucha al jefe de gobierno decirle a la iglesia, paren de darle comida y abrigo a las personas que lo necesitan, porque después vuelven por más, parecería que el nivel de insensibilidad es más duro que el frío invernal, ¿no?
1: Nosotros sostenemos que una sola persona que esté en situación de calle es motivo para movernos, ¿no? Para levantar la mirada, como decía recién, y para abrazar. Creo que hay algo que es como si fuera un denominador común, si se quiere, de nuestros amigos que están atravesando esta situación, que es un poco la soledad, ¿no? Que atraviesan, y esa cantidad de tejidos que se rompieron para que una persona llegue a estar en esta situación. La calle y aún más en estos fríos extremos es bastante compleja, bastante cruel, bastante solitaria. Y donde nosotros creemos y también sostenemos de que aún más hay que abrazar, ¿no? De que encontrarnos cada noche en la plaza, además de encontrarnos a compartir un plato de comida, como les decía hoy, también nos encontramos a abrazarnos y a que esa persona también sienta que no está sola, que estamos para intentar ayudarla, que estamos para darle amor, para hacerlo sentir, aunque sea por ese rato en el que nos encontramos, un rato mejor, ¿no?
0: Humanizar esta situación tan dura. Martín, abrazo grande y bueno, arriba con ese trabajo voluntario que seguramente, aunque sea por un rato, dignifica la vida de muchas y de muchos. Que estés muy bien.
1: Muchísimas gracias por el espacio y un abrazo muy grande.
0: Que estés muy bien. Era Martín Giovio, voluntario de Red Solidaria, del lunes a domingo, o sea, todos los días a partir de las 19 horas en Plaza de Mayo. Me pregunto, ¿no? Y acá me incluyo, me pongo adentro, no es que yo soy, viste, un santo, ninguno de nosotros lo es. Por lo general, quien ve a una persona en situación de calle, esa persona por ahí está en un estado maltrecho, sucio, y me parece que hay una primera barrera, y es el de miedo, ¿no? Suponer que una persona que está en la calle es un delincuente. Sí, y por lo general lo que no quieren es quilombo. Uh-huh. ¿No? Están ahí como hecho un bollito porque no pudieron, porque el mundo los expulsó. Y me parece que, por supuesto que existe la inseguridad y los hechos de delincuencia. Pero me parece que hay que saber distinguir,
2: sí,
0: una
2: no
0: cosa
2: porque
0: de la otra.
2: Esté una persona en situación de calle es ladrón. O sí. Te va a hacer algo. O cruzas la calle. Porque vamos a
0: me
2: ser
0: pongo
2: sinceros.
0: Me pongo cristiano en ese sentido. Me pongo cristiano en ese sentido. Mira, yo soy Markovsky. ¿No? Y en las enseñanzas de Jesús, que iba con los menesterosos, con los más roñosos, con los más rotos, a compartir su pan.
3: A fin de cuentas intentan sobrevivir, no quieren problemas y quieren salir de ese lugar que los puso la vida.
0: Sí, sí, sí. Sí. Amigas, amigos, 10 en punto de la mañana, hay muchos más temas. Seguimos y con mucho entusiasmo lo que va a pasar a partir de las 13 horas. Juega la selección argentina.
2: Sí,
0: pero
2: en un rato
0: ahora,
2: te digo el resultado aparte.
0: ¿Sí? Verónica Albanese, no sí. Nuestro oráculo, con perdón de la palabra, nos va a decir la única que acertó el 3-2.
2: Sí, Laura, ¿por qué no me crees?
4: Yo te creo.
3: Bárbara, Lau también.
4: Yo también acerté que ganaba.
3: Y, acierta el ganador, Lau.
4: Acierto ganador. Bueno, sí.
2: Es como rojo o negro.
4: Acertaste ayer.
3: Pero en varios resultados.
0: No, para, voy a decir una cosa. Favor de las dos. Todos ganamos, Es Laura ganó a color. Pero claro, Verónica clavó un pleno.
4: Claro. Bueno, sí, está bien.
0: Dijo,
4: bueno.
0: Sale el 3-2 y salió el
4: 3-2. ¿Ayer también?
2: No, yo solo en Argentina tengo.
0: Cabo Verde, Argentina. Es nuestra cábala. Verónica Albanese es nuestra cábala.
4: Más te vale, Albanese, si no, la culpa es tuya.
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4: Mañana un minuto en toda la Argentina, la temperatura en la ciudad de Buenos Aires 3 grados 7 décimas, la humedad 81%. Reforma electoral, Diego Armesto, abogado constitucionalista, habló sobre la eliminación de las PASO y los detalles del proyecto de ley.
6: El proyecto de reforma enviado al Senado de la Nación adolece de algunas cuestiones que hacen que no tienen que llamar la atención. Por ejemplo, nadie se le prestó atención, pero en la derogación y reforma de la ley de las primarias abiertas y la reforma electoral están eliminando la obligatoriedad del debate presidencial. Me parece que hay que prestar atención a la letra fina del proyecto de ley. En el medio también te meten ficha limpia, el tema de los aportes. Es decir, todos nos concentramos en las PASO, que es lo que todo es, pero ojo con el tema de los aportes. Porque se aumenta el umbral de aporte partidario, de aporte privado, que va a terminar siendo que los privados te terminan apoyando a los candidatos.
4: Declara José Luis Espert, el exdiputado deberá presentarse hoy en el juzgado de San Isidro para prestar declaración indagatoria en la causa que lo investiga por presunto lavado de activos. Espert recibió una transferencia de $200,000 desde una firma ligada a Fred Machado, acusado de blanquear fondos del narcotráfico. Suba del salario docente. El gobierno de la provincia de Buenos Aires ofreció un incremento del 7% a los maestros. esta oferta de 5% en julio y 2% en agosto sobre los pagos de junio será analizada por los gremios que la pondrán a consideración de sus afiliados. Clima en el AMBA. El Servicio Meteorológico Nacional pronostica para hoy martes una jornada fría con cielo parcialmente nublado durante el día y despejado hacia la noche. La temperatura máxima alcanzará los 17 grados sin probabilidades de lluvias. Para mañana miércoles se espera un leve ascenso de la temperatura con mínima de 6 y máxima de 18. La temperatura actual en la ciudad de Buenos Aires, 3 grados 7 décimas, humedad 81%, el cielo algo nublado a las 10 de la mañana, 3 minutos.
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0: minutos pasaron de las 10 de la mañana. Esto es RPM Rolando por la mañana hoy y estos días que Rolo Graña está de vacaciones con Pablo Markovsky. Por lo tanto, hemos dado en llamar PM.
1: Y sí, alguien podría decir PM por el horario en la mañana.
0: No, Pablo Markovsky.
1: Podría ser punto madre.
0: Ahora, dale, no.
1: No.
0: Buen día, Pablo.
1: Buenos días, sí, ¿qué necesita?
0: Gran verdad, te la hacen imposible, dice Roberto de la Boca. Vamos a Argentina y anda a buscarlo al pibe, así ven el partido a juego.
1: Obvio, lo voy a ir a buscar a la escuela. Ay. Tengo pensado una raviolada. Más temprano decíamos, ¿no? Toda la vida tuvimos que esmerarnos, esforzarnos. No hace falta que nos vengan a hablar ni de meritocracia, ni de que hay que laburar. Todos los días laburamos, la inmensa mayoría. Y venimos de familias de laburantes, por eso decía que siempre fue difícil. Ahora, lo único que les pido es no la hagan imposible, ¿no? Pienso también para los jubilados, que los remedios, que la gente necesita poder calefaccionarse e ir a morfar. No, no, no es que queremos viajes al Caribe. Bueno, también podríamos pedir viajes al Caribe.
0: ¿Por qué no?
1: No, pero en serio. Estamos hablando de la mínima y lógica dignidad humana. Bueno, no me hagan enojar.
0: Es cierto, Pablo, lo que dice tu amiga. Yo me quedé ciega hace 6 años. Ah, nuestra oyente Nancy.
1: Hola,
0: que decía
1: Nancy.
0: Su cábala es escuchar el partido y no verlo, pero porque me quedé ciega.
1: Claro.
0: Bueno, lo hizo. Soy vidente desde chica, pero me quedé ciega a los 6 años. Así que sí, era joda, Vero. Era para que se
1: quiero saber más. Pará, ¿cómo? Perdón, ¿no? Ya que nos estás contando. Hablemos de eso. Veías y por algún motivo dejaste de ver. ¿Cómo es eso? Porque es una charla recurrente. Por ejemplo, lo veo a mis chicos, que no sé por qué juegan a... Papá, si tuvieras que perder, ¿qué preferís perder? No sé, ¿no podés caminar más? O me parece que se tramita ciertos miedos, ciertas angustias en los más chicos haciendo comentarios. Pero acá tenemos... ¿Cómo dijiste que se llama?
0: Nancy.
1: ¿Nos contás, Nancy, cómo es esa experiencia?
0: Es verdad.
1: Llevar la vida de golpe y no poder ver, ¿no? Cómo se sale adelante, ¿no? Hablando de... resiliencia, si se quiere. Bueno, nuestra charla tiene que ver con nuestros rituales, con nuestras costumbres. Hay quien tiene su cábala, su superstición. Hay quien nos puede acusar de, bueno, pero eso no es racional. Bueno, como si todo necesitara ser racional. Yo siento que no tengo cábalas, ni tampoco tengo fe religiosa, pero vivo en una cultura y veo que estoy rodeado de símbolos, de cultura y tradición, como por ejemplo juntarnos todos hoy a la hora del partido. Picada encaminada.
2: Algo de eso hay.
1: Nombre de los amigos con los que se junta Tomás.
2: Marco,
1: sí.
2: Lucas y hoy viene mi novia Steffi.
0: Ay,
1: ¿apodos?
2: Steffi. No hay mucha creatividad.
1: Bien.
2: Luquitas.
1: Ok.
2: No más que eso.
1: O Tommy.
2: No. Sí.
1: Es de otra época el poner apodo. Yo tengo un amigo, Osvaldo, que cualquier persona que llegue al grupo sabemos que va a pasar por el apodo. Yo en ese grupo no soy Pablo.
2: ¿Cómo te dicen?
0: Ay, me da miedo.
1: Haría un concurso.
0: Me da miedo.
1: Es un animal.
0: Upa.
2: Es un animal. ¿Tamaño del animal?
1: Gigante. Pequeño, muy pequeño.
0: Pájaro.
1: Va bien, Tommy, va bien rumbeado con sus preguntas.
2: ¿Es un ave?
1: Mirá qué periodista de lujo que tenemos. Es un ave.
2: ¿Es un avión?
1: No.
2: el águila.
1: No, me dicen canario.
0: Canario.
1: Y esto viene de una breve anécdota. Estábamos en Brasil y de golpe me perdieron mis amigos. Que donde estoy, estaba preso. Una injusticia total.
2: ¿Cómo que estaba?
1: Una injusticia total.
0: No me lo esperaba.
1: ¿Se acuerdan la escena de Diego Torres Guardias? Nada. Iba en un buggy con otro amigo, nos paró la policía militar.
2: ¿Ciudad?
1: Mientras suena Chico Buarque, mañana va a ser otro día. Estábamos en Búzios.
2: Búzios.
0: Qué hermoso Búzios.
1: Y el típico cazabobo, nos vieron a dos.
0: Rubiecito.
1: Que vas sin remera. Bueno, nos reapretaron. Nos pedían una fortuna para dejarnos ir. Bla, bla, bla. Y yo termino y me vienen a buscar mis amigos. Y yo en el calabozo, ¿viste cómo son los buenos amigos? Te van a ayudar, pero primero te verdugean.
0: La risa,
1: claro.
0: Obvio.
1: Y me dicen, ¡pareces un canarito! Yo estaba pelo largo, en malla, ojotas y nada.
2: Claro.
1: En un calabozo con mis nuevos amigos.
2: ¿Te quedó algún amigo de esa experiencia?
1: Los escribimos todavía. Bien. Sí, con Joao. Fue muy cariñoso. La pasé Dios. Feo, transpiré. Sí.
2: ¿Cuánto
1: sí.
2: tiempo?
1: Nada, una tarde.
2: Bueno, una tarde, hay que estar una tarde.
1: No, no, ya le tenía mucho más miedo a los canas que a mis compañeros de celda. Que no sé por qué los canas me hacían una seña en el patrullero que consistía en hacer algo así y un dedo.
0: No, por favor, no. Markovsky.
1: La misma ley. Sobreviví, canario, ese es mi apodo en ese grupo de amigos. Volvamos al partido de
2: sí.
1: de las 13 horas, que parece que va a ser dentro de cuánto falta. 2 horas 49 minutos.
2: Ay, andás bien de matemática.
1: Esa era fácil.
2: Bueno.
1: Sí, pero me gustan los números.
2: ¿Sí?
1: Me gustaría que mi gusto por los números se tradujese en ingresos más abultados.
2: Claro, está bien.
1: Hubo cierto ruido en torno a la designación de un juez que entiendo es francés.
2: El juez es francés, el VAR es francés. Y es complicado porque Francia y Argentina son quizás dos de los tres máximos candidatos con España a ganar esta Copa del
1: muy
2: Mundo.
1: Muy fino, Josué, muy fino.
2: Muy bien, anda.
1: Nuestro operador.
2: No, muy rápido además. Pero lo que yo pienso es que si vos haces un gran partido, los jueces no pueden intervenir.
1: Bueno, podemos tomar el ejemplo de lo que pasó ayer.
2: A eso iba.
1: Se interpone, lo seguís vos, Tommy, de manera patotera, además, en la conferencia de prensa, Trump diciendo, no, yo sé mucho de fútbol, y que eso no fue foul. Todo bien, Trump, pero...
2: No, dijo que no sabía que existían las tarjetas rojas.
1: Pero ¿a quién carajo le importa lo que un presidente sí. de cualquier país tenga para decir sobre lo que ocurrió en un partido de fútbol? No. A tu casa, vieja.
2: Dos cosas. Para mí, primero, Trump no entiende cómo funciona el deporte y pensó que Estados Unidos iba a empezar a jugar con 10 jugadores. Estoy convencido de eso. Que no pensaba que le iban a suspender al jugador y iba a entrar otro. Pensó que iban a empezar con 10. Y por otro lado...
1: Ahí hay una especie de incapacidad cognitiva.
2: Y por otro lado, es ilegal lo que hizo. Porque en el reglamento de la FIFA está estipulado que no pueden intervenir gobiernos.
1: Pero lo hizo de patotero y porque cree que porque tiene muchas bombas y anda cagando bombazo a cualquiera que se le pone o disiente con él. Bueno, esto es lo que pasa con los neoemperadores, faraones, que se ponen a sí mismos por encima de la ley, pero te hablan todo el día de la libertad y te hablan de buenos modales con la boca llena y la bragueta abierta.
2: Sí, y bueno, quizás esto despertó a Bélgica, porque si Estados Unidos y Trump no habilitaban a Balogun, que debería haber estado suspendido para jugar, quizás Estados Unidos, que venía jugando bárbaro, ganaba, no tenía todos los flashes encima suyo diciendo, bueno, esto es un choreo, porque no tendría que haber jugado.
1: En contra del equipo.
2: Contra, claro.
1: Y de la bandera, y digamos, pisoteó el fair play.
2: Sí, y Bélgica habrá sacado un discurso de adentro, somos nosotros contra todos. Y no solo eso, no sé si lo viste, Lukaku, el 9 de Bélgica, convirtió el cuarto gol para cerrar el partido y bailó como Trump.
1: Sí,
2: lo
1: sí,
2: festejó
1: sí,
2: así sí. y le hizo el topollillo al palco de Infantino.
1: Como la gran Riquelme.
2: La gran Riquelme, la gran Messi con Van Gaal.
1: Me meto ahora en esta parte, tal vez la más obscena de los manejos del fútbol. Insisto, yo soy un espectador ingenuo que trato de creer en lo que veo, como cuando voy al cine, al teatro, disfruto de los buenos jugadores. Me encanta que Bélgica le haya ganado a la prepotencia y al malevaje, ¿no? Del grandote que se agarra con los más chicos.
2: Sí, pero bueno, los mundiales en Estados Unidos lamentablemente pasan estas cosas. En el 94 le hicieron la cama a Maradona, le cortaron las piernas. Ahora al revés, uno que no tendría que haber jugado lo incluyeron. Por suerte para la pelota, no porque yo tenga una preferencia, sino por lo que pasó, ganó Bélgica.
1: Pero me gusta esto que trajiste, Tommy, que si Argentina como Bélgica se impuso porque el penal de esa mancha que le cobran a favor también sí. le agregó más suspicacia.
2: Sí, total.
1: Y por más que intente bombear el árbitro, si a lo Bélgica, hoy ojalá así sea, Argentina es contundente, no va a haber árbitro francés que valga.
2: Exactamente. Gallardo ha dicho alguna vez en una conferencia de prensa, en su primera etapa en River, el que habla de los árbitros es porque quiere tapar lo que pasó en el partido. Coincido parcialmente. A veces en un partido disputado, sí, una decisión del árbitro te puede inclinar la cancha con las chiquitas o decidir el partido con un penal. Pero si vos te imponés de pe a pa, de principio a fin, no hay árbitro que valga. No te van a anular un gol que hagas desde afuera del área.
1: Bien, el escenario está de este modo. Árbitro francés, de un lado Argentina, del otro lado Egipto, y de este una multitud de argentinas y argentinos que están escuchando la 990, que en este momento hace una breve pausa.
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0: La vida sin música sería un error y la radio una porquería. Por eso, durante estas mañanitas, así como arrancamos con Kind of Blue y ya pasaron Los Redondos, Stevie Wonder, regamos este espacio con música de Babasónicos. No solamente su música, sino lo que dicen y lo que para cada uno resuena cuando dicen, ¿no? Por ejemplo, no existe un mundo que piense como vos, arranca diciendo este tema, acostumbrate. Y pensaba en este malestar que posiblemente nos una a todos, ese malestar en la cultura, que tiene de ratos momentos que parecen realismo mágico, oníricos. Pensaba en los festejos del último mundial, de esta cosa de los cuerpos abrazándose en las calles de todo el país. Pienso en el sufrimiento, ¿no? Veía a mi hijo y lo veía tan nervioso y llorando, y pensaba en nuestra cultura, en cómo habitamos esos rituales. Bueno, para pensar, más allá de lo que le da a nosotros, a cada uno de nosotros, el bocho, vamos a hablar con alguien que habla y que escucha, que es psicoanalista, fundador y director general del CAP, el curso anual de psicoanálisis, pionero en la divulgación del psicoanálisis, psicólogo y docente de la Universidad de Rosario. Y a pesar de todo esto, un tipo entrañable. Ángel Fernández, Pablo Markovsky y todo el equipo de la 990 te saludamos. ¿Cómo le va?
1: Hola, Pablo. Hola a todos. ¿Cómo están ahí? Un abrazo a la audiencia. Qué alegría.
0: ¿Qué hora es ahí en Rosario?
1: Exactamente son las 10 y 24 minutos.
0: Bien. Ángel, en esto de pensar ciertas cuestiones de lo colectivo, en una época en la que en general todo va de uno en uno, aunque sí, hay espacios de resistencia, ¿no? Y aparece como un lugar la cancha de fútbol más allá de los distintos poderes. ¿Qué vivís vos? ¿Qué mirada haces desde el psicoanálisis en relación a este fenómeno cultural, a este encuentro donde se goza, se sublima, es un gran plan de evasión, todo eso junto? Contanos.
1: Bueno, desde el psicoanálisis no podemos menos que pensar que la constitución subjetiva, o sea, cómo nos vamos armando cada uno de nosotros y el modo en el que nos orientamos para vivir y lo que necesitamos para vivir es eminentemente social. Lo digo porque en general hay un prejuicio muy extendido desde ciertos discursos contrarios al psicoanálisis, de que el psicoanálisis es una práctica individualista, burguesa, bueno, y todas las cosas que se falocéntrica, machirula, bueno, se siguen sumando la larga cadena de, vamos a decir, impugnaciones al psicoanálisis. Sin embargo, podríamos, no lo vamos a hacer hoy, pero podríamos ir explicando una por una para ver que no son más que prejuicios respecto de lo que es el psicoanálisis, porque todo lo que nos dedicamos al psicoanálisis sabemos que el inconsciente es relacional, es pura relación, que no podemos vivir sin relaciones, que para que estemos vivos hoy acá tiene que haber habido otros que hayan deseado que estemos vivos y que tengamos una vida, mal o bien, regular, que nos haya gustado o no nos haya gustado, pero siempre hubo otros. Y el ser hablante es un ser eminentemente relacional. Eso no quiere decir que después no tenga una dimensión de autismo y de una satisfacción onanista, sí, pero sin el ser social no hay posibilidad de subjetividad. Esto es fundamental decirlo en una época donde no solamente hay muchos prejuicios con respecto al psicoanálisis, que en realidad es un discurso que está por descubrirse, que está por verse de qué se trata. Para mí falta mucho todavía para que nos entendamos al respecto. Pero sobre todo porque vivimos en una sociedad que fomenta justamente la ideología del individualismo, vale decir, que cada uno puede por sí mismo si utiliza las herramientas necesarias y si tiene el conocimiento adecuado, lo cual es completamente falso, y lo demuestra el hecho de que En realidad, las personas que realizan y logran cosas en el mundo, es decir, los millonarios en general, no solamente los millonarios, son gente que está todo el tiempo relacionándose, ¿no? Uh-huh. No solamente afirma su yo, sino que hace reuniones a las 7 de la mañana, a las 8, tiene un ejército de sirvientes, coordina grupos todo el tiempo, llama por teléfono 20 veces por día, es un tipo que está en relación, armando alianzas y construyendo ese poder y construyendo esa realización. Me detengo aquí para hacer esta primera puntuación de que, bueno, el psicoanálisis o desde el psicoanálisis, la importancia de lo social, y ahí entra desde luego el fútbol, tal como lo estabas planteando, y de lo colectivo y de la construcción colectiva, es decisivo para que haya vida humana.
0: Pensaba, no pude evitar pensar en que puede uno, no es mi caso, ser Messi, pero sin los otros 10, sin ese equipo, bueno, hay que ver si existiría, digo, no le quitaría habilidad, ¿no? Pero en ese contexto de ser un crack, necesitas a tu negro Enrique, como le dijo el negro Enrique a Maradona. Lo dejé solo, uh-huh. Le hice el pase para que haga el gol.
1: Pero viste, el fútbol, exactamente, das en la tecla una vez más, Pablo. El fútbol es como las películas, viste, el cine, vos termina uh-huh. una película, a mí me gusta quedarme con mi compañera mirando escuchando la canción del final y mirando cómo suben los títulos, ¿no? Todo la cantidad de personas que trabajan, no solamente el equipo que uno ve en la cancha, toda la cantidad de gente que trabaja para que sea posible un Messi, desde el tipo que te plancha el césped hasta el tipo que hace la tranza económica allá arriba con los managers, etcétera, etcétera. Es decir, toda la industria, todo ese colectivo organizado que es el fútbol, que realmente se pone al servicio de las individualidades, pero que solamente existen en el contexto de esa construcción colectiva que es el fútbol. Y vos pones bien el ejemplo de Messi. Fíjate lo que pasó cuando en el partido donde Messi no jugó o no entró, no jugó de entrada. Uh-huh. Y se hicieron dos goles. Porque Messi, además, no solamente es un jugador extraordinario, sino que también es un empuje simbólico para el equipo. Es decir que, digamos, por un lado, nadie puede solo nada. Eso de que yo puedo solo, me las arreglo solo, bueno, por supuesto, hasta cierto límite sí, pero es muy acotado. En realidad puedo solo en la medida en que estoy incluido en un universo simbólico donde hay otros. Pero además, mi propia presencia individual trasciende mi individualidad porque vive en cada uno de los jugadores, vive en cada uno del equipo. Es decir, cada uno tiene a los otros jugadores en su intimidad. Entonces es una relación que va y viene. No sé si me explico.
0: Perfectamente.
1: Lo que quiero poner en escena, en el centro de la cuestión, es que contra la idea del yo individual, fuerte, todopoderoso, inteligente, lleno de conocimientos y de ChatGPT, en realidad, lo verdaderamente valioso y lo que tenemos que cultivar para que nos vaya bien en la vida es el lazo simbólico, es la relación con el otro a través de una conversación que ponga en orden la figura del destino.
0: Ángel, me quedo y retomo esta palabra donde vos decías todas las impugnaciones que se le hacen al psicoanálisis en tanto individualista, entre otras cuestiones. Y pensaba, en mi experiencia al menos, que no alcanza nunca para explicar fenómenos sociales, pero me da a mí por lo menos la impresión que uno, lejos de desentenderse cuando está en análisis, uh-huh. tiende a responsabilizarse por sus actos, por ese otro, por qué uh-huh. lugar ocupa uno en ese deseo y el deseo en tanto del otro que uno encarna. Uh-huh. Así que me parece que es una práctica muy creativa donde se pone muy en juego la responsabilidad. Hago un apartado, un asterisco, y nos pusimos a hablar de nuestros rituales, de una cantidad, hay quienes le llaman cábala, superstición, hay quienes es más, piensan que si se preparan y estudian, es probable que tengan chances de tener mejor nota que si no trabajan y estudian. Cada uno se organiza como mejor puede, ¿no? Hay personas que tienen un grado llevadero de superstición y ritualizaciones, y otras que quedan enredadas en creencias, ¿no? Una mirada, una breve conversación sobre esto antes de la llegada de los títulos.
1: Mira, el tema del fútbol, El mundial, digamos, más específicamente. Bueno, pero el fútbol también, pero digo, el mundial, por supuesto que es una versión superadora, digamos, globalizadora de la cuestión. El fútbol tiene esta cosa de que nos recuerda que formamos parte de una colectividad, nos hace sentir parte de algo más grande que nosotros, lo cual ya es festivo, ya es alegre. Y también reflota toda una cuestión de animismo, de magia y de omnipotencia de las ideas, como diría Freud, que nos recuerda también que no somos solamente seres racionales, pensando en el número y grandes y fríos calculadores, de la rentabilidad o no rentabilidad de la vida, sino que también somos seres de fantasía, somos seres de ficción, somos seres de lucubración. Ahora se dice la emoción y se habla de lo emocional, como si lo emocional fuera gran cosa, pero nadie habla de la fantasía. Somos seres de fantasía, somos seres de ficción, nos importa las historias, las novelas.
0: Sí, la narrativa, decíamos hoy más temprano, ¿no? Qué importante el cuento que se cuenta.
1: Sí, sí, señor, y lo importante es que es poder contar el cuento, ¿no? Porque si no puedes contar el cuento, te fuiste. Entonces, esa dimensión, tanto colectiva como ficcional, del ser hablante, el mundial la pone en primer plano, y nos hace acordar de lo que nos olvidamos, porque nos creemos que somos individuos racionales, conscientes y responsables de nosotros mismos, y seres superiores que van hacia su porvenir maravilloso y no sé qué, digamos, cuando en realidad la vida es mucho más extraña de lo que nos gusta creer cotidianamente para soportar nuestros días, ¿no?
0: Sí, somos más parecido a un conjunto de retazos, más Frankenstein, sí, que otra cosa. ¿Dónde va a ver Ángel Fernández, psicoanalista, el partido de hoy?
1: Lo voy a ver con un amigo y con mi compañera. En mi casa, con un lomo a caballo y papas fritas. No,
0: no. Lo bien que te recibe Ángel Fernández en Rosario.
2: Ah, ¿sí?
1: Sí, pueden venir acá. Y una ensaladita de tomates con palta también puede haber algo fresquito al lado.
0: Ángel, una última porque llegan las noticias. 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
0: Ángel, gracias por este rato con la 990.
1: No, gracias a ustedes y gracias a la audiencia. Un abrazo grande.
0: Bien, la dimensión, una mirada, por supuesto una pincelada. El tema da para hablar durante horas. A mí realmente me parece, Tommy, que a propósito del Mundial hay toda una filosofía, si querés, y zapatos de goma, ¿no? Pero qué interesante poder abrir otra dimensión. Y en este caso desde la mirada psicoanalítica. Les pedimos muchas disculpas al servicio informativo de Radio Espléndido.
2: Laura Valjas,
0: sí, el informativo. Perdón, no volverá a ocurrir, al menos durante el día de hoy.

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1: De la mañana, 33 minutos en todo el país, la temperatura en la ciudad de Buenos Aires 8 grados, la humedad 65%. Inflación de junio, un análisis del Banco Central estimó que el IPC del sexto mes del año se ubicará en torno al 2%. El relevamiento, que reúne las proyecciones de más de 30 consultoras y bancos, anticipó que también una desaceleración gradual en los próximos meses. Sismo en Ushuaia, un sismo de magnitud 5,9 se registró ayer por la noche en el pasaje Draque, a unos 303 kilómetros de la capital de Tierra del Fuego. Hasta el momento no se reportaron daños materiales, personas heridas ni situaciones de riesgo. El movimiento telúrico ocurrió el lunes a las 22:26 con una profundidad de 10 kilómetros. Explosiones cerca de Macrón en Damasco. Dos bombas explotaron frente al hotel donde se aloja el presidente francés en su visita oficial a Siria, la primera de un líder de la Unión Europea desde 2024. Las detonaciones dejaron 18 heridos, entre ellos 4 policías. Macrón ya se había retirado al Palacio Presidencial y resultó ileso.
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1: Modo mundial en la previa del encuentro donde Argentina buscará pasar a cuartos de final frente a Egipto. El técnico de la albiceleste, Lionel Scaloni, así hablaba sobre la formación del equipo y sobre el rival.
2: Sí, el equipo lo tengo, pero todavía yo no se lo dije hoy, así que imagínate, así que a ustedes tampoco se lo voy a decir. Pero más o menos ya saben por dónde va el tema, por lo que he visto más o menos, Nico me vino informando más o menos ahora de lo que dicen ustedes y está por ahí. Y dicho esto, bueno, nosotros estamos, como dijimos el otro día con De Cabo Verde, estamos alerta porque también Egipto es un buen rival.
1: 8 grados la temperatura en la ciudad de Buenos Aires, la humedad 65%, el cielo ligeramente nublado a las 10 de la mañana, 35 minutos.
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0: suerte. La suerte es lo que ocurre cuando la preparación se encuentra con la oportunidad. Me hubiera encantado pensarlo yo, pero no, lo dijo Séneca.
1: Mientras más practico, más suerte tengo.
0: Sí. Me decía un profesor de piano, fíjese usted, alumno que esta vez estudió mucho, la suerte que tiene a la hora de ejecutar, no como la otra vez que no había estudiado nada. Me trataba de usted, este maestro. Y me parece que sí. También es cierto que hay mucha gente que se prepara, que estudia y que se esfuerza, y a veces hay muchos factores que no acompañan, no solo la suerte. Me había traído hoy esta cuestión que tiene que ver con la oportunidad. Cuando uno habla de un mundo más equitativo, no habla necesariamente de que se le regale nada a nadie, sino más bien que se tenga en cuenta la cuestión de las oportunidades. Si vos naciste en un hogar donde había un plato de comida caliente, donde había un papá o una mamá o alguien que ocupe ese lugar y te preguntaba cómo estabas y por ahí revisaba la tarea con vos y te llevaba a la escuela y vos pudiste ir a la escuela y educarte y comer bien, esas oportunidades hacen y definen en muchos casos la vida de las personas. No quiero decir con esto que quien no tiene esas oportunidades no vaya a lograr mejorar en la vida, pero muchas veces ese origen es un destino sellado, ¿sí? Porque saltar hacia un hogar donde haya calefacción y no tener que fumarte que el vocero presidencial te diga, hijo, dete, abrigate, y si no tenés para comer, no comas. Y como dijo en su momento el hoy presidente, bueno, la gente elegirá morirse si no tiene para comer. Me refiero a que tal vez como comunidad, nuestro laburo bien podría apuntar a, de a poco, como podamos, encontrar cada vez mayores niveles de igualdad de oportunidades, ¿ok? Y luego cada uno, con su talento y su esfuerzo, llegará donde pueda. Es mi opinión. Por ahí no estamos de acuerdo, pero por lo menos así lo veo yo. 10 y 30, ¿cuánto? ¿39?
2: Sí, casi 40.
0: La gente se comunica porque mucho. Todos queremos charlar un poco.
2: Mucho, mucho. Pablo, querido, sí. Te saluda Jorge.
0: Hola, Jorge.
2: El campeonero de Quilmes. ¿Cómo estás? Yo descargando en Tandil y te escuché lo del beso al pan. Uh-huh. Y mi abuelo nos enseñó eso, que si tirábamos un pan lo teníamos que besar. Y era por ese motivo, por el hambre que ellos pasaron antes de venirse a la Argentina y más el que estuvo en la guerra, ¿no?
0: Es que es así. Hay un libro que se llama Besos en el pan. No sé si es de Ángeles Maestreta ahora, se me escapa. Pero esa es la tradición que traían. Como habían pasado hambre y por ahí el pan estaba duro y no se iba a utilizar, yo de chico miraba a mi mamá y pensé que era más una cosa como de fe religiosa. Y después me di cuenta que era algo que ella heredó de sus padres, que sí vivieron hambre tremendo porque habían huido, mira, de lo que hoy es Ucrania, ¿no? Un territorio asediado, no solamente ahora. Mira, acá lo encontré. ¿Sabes cómo se llama crecer con una cama caliente, que tus papás trabajen y te festejen los cumpleaños? ¿Poder ir a una escuela más o menos buena y no trabajar hasta los 18? Se llama privilegio. Y todo lo que hayas conseguido después de eso, créeme, tiene más que ver con esa trama que te sostuvo que a veces hasta con tu propio esfuerzo. Insisto, nadie piensa que el esfuerzo no vale. Vale y muchísimo. Pero bueno, para que lo pensemos entre todos, pensando en las personas que están en situación de calle, en contextos en los que por más esfuerzo que haya, y posiblemente no alcance. Porque si un pibe tiene que ir a laburar, cosa que va contra la ley y la constitución, pero a veces manda el hambre, no está teniendo las mismas oportunidades que un chico que puede ir a estudiar. Y los pibes tendrían que estar todos estudiando, calentitos, bien vestidos y cuidados. Si no es por la familia, por la comunidad, el Estado, en el país en el que vive. ¡Vótenme! No, lo digo de corazón. ¿Qué sé yo? Me voy por ese lado hoy.
2: Está muy bien.
0: Escuchemos a nuestra gente.
2: Bueno, a ver, Ángel, qué bueno escucharte. Te recuerdo las madrugadas, esas charlas con Pablo.
0: Muchas gracias,
2: ¿cuándo volvés? Bueno.
0: ¡Acá estoy!
2: Ya estamos acá, claro. Siempre está Pablo dando vueltas. Bueno, viste Nancy, que vos le preguntaste que te explique su historia.
0: Uh-huh.
2: Dice, ver, sí, bueno, no sé si es resiliencia, pero es horrible haber visto durante 54 años.
0: Mira, mi edad.
2: Y hace 6 que no veo por la diabetes. por haber cuidado más a mis hijos que a mi vida. Es parte de lo que me toca y no lo acepto, pero lo llevo. Y aunque me cueste y me haga llorar, a veces esta situación trato de tomarla con humor. Por eso a veces me río de mí misma. Un abrazo grande, bueno, Nancy, que ya se siente igualmente muy, muy graciosa, ¿no? Con este tema y está bueno que te lo tomes así. Te mandamos un beso grande, Nancy.
0: Totalmente. Y bueno, me parece que quien pueda conservar, más allá de lo dramático de su situación, cierta vertiente humorística, bueno, tiene mitad del partido ganado. Total. Digo partido, Nancy, y Tommy, nos vamos a ir al encuentro de nuestro compañero Javier Santos. Javi, ¿qué hora es ahí?
3: Una hora menos, exactamente. Exactamente 9:43.
0: Y te hago una pregunta más cruel para nosotros. ¿Qué temperatura estás?
3: 24.
2: Ah, está hermoso hoy.
0: Qué lindo.
3: Sí, muy lindo. Máxima de 29:30, pero lindo. Sí, no, yo cuando yo te digo, ayer lo hablaba con mi familia que estaba viendo fotos de mi sobrino, mi hermana, mi mujer, todos en alguna situación. Uno emponchado como yo nunca los vi en mi vida. Digo, ¿qué pasó?
0: No, está frío, está frío. Viste que en una época se hablaba, no, inviernos eran los de antes. Bueno, este es un invierno, como decían, en los inviernos que no fueron tan duros, un invierno argentino de Buenos Aires con mucha humedad. Estados Unidos eliminado de la Copa del Mundo con trapisonda de Donald tratando de arreglar en el escritorio lo que finalmente no se consiguió en el campo de juego.
3: No.
0: Hay un clima, porque sabemos que el fútbol o soccer, como dicen los gringos, tal vez no sea la pasión popular unificada, pero ¿se siente en la calle?
3: No, la verdad que no. No se siente el Mundial, o sea, se siente solamente el lugar donde juega Argentina o donde juega Colombia, o bueno, México en ese caso, que fue local hasta que quedó eliminado con Inglaterra, pero después la verdad que no. Mira, me pasó algo muy gracioso. El otro día estábamos, Antes de ir para Miami, estábamos en Dallas, en plena efervescencia del Mundial, tratando de buscar un bar para ver los partidos, porque cuando vos te toca hacer una Copa del Mundo, yo te diría que siempre dan 64 partidos, bueno, hasta el Mundial pasado. Ahora son 104. Yo te puedo asegurar que ves 4, 5 de un equipo que no es el tuyo, porque estás todo el día de acá para allá, en la calle, que vas, venís, que el entrenamiento, que los vuelos, que el viaje, entonces no los ves, los papeles, resumen,
0: a tu favor, lo cuento muy breve, a mí me ha tocado no con el fútbol, sino con la música, y el laburazo que no se ve, o sea, esta salida que está haciendo Javi Santos desde Estados Unidos, sede, una de las tres sedes del Mundial, los hoteles, cuando hay hotel, a veces uno ha dormido donde se pudo, hay mucho pulmón, mucho de trasladarse, mucha cuesta arriba, mucho tener que y como cada vez hay más medios con la proliferación de los streamings, bueno, entiendo que es una patriada. Estamos acá con Tommy, Javi, pensando.
3: Hola, Tommy,
0: en esta
3: querido.
0: Previa.
3: ¿Qué hace? Vero.
1: ¿Qué hace?
2: Hola,
1: Javi,
2: hola,
1: ¿cómo estás?
2: Hola,
3: un beso.
1: Javi, te quería preguntar, hubo problemas para llegar a Atlanta, ¿no?
3: Mucho. Mira, hubo problemas para llegar a todos lados, porque lamentablemente, es un mundial muy largo de tiempo, es un mundial muy largo de distancias, entonces se ha complicado, ¿no? Más allá de lo que muchos pueden pensar, mucha gente puede pensar, Estados Unidos, el capitalismo, y no sé, tenés 500 vuelos, los tenés, pero son todos con complicaciones, tenés muchas complicaciones de climáticas en todos lados, las tuvimos en Dallas, las tuvimos en Kansas con el huracán, las tuvimos en Miami con las tormentas. Argentina estuvo casi 2 horas y media para poder despegar porque llegó al aeropuerto y vos en Miami tenés una particularidad. Vos podés estar en South Beach o estar en, no sé, en Midtown y hay un sol radiante y a 10 minutos exactamente, que está, o 15, que está el aeropuerto, es como si fuese un microclima. Tenés unas nubes, tormenta eléctrica, no te dejan salir. Entonces, eso hizo muchas complicaciones. Sumale que Atlanta de Miami estás 600 millas, que son más o menos 950 kilómetros.
1: Sí.
3: 1000 kilómetros. O sea, tenés 12 horas de auto. Tenés una empresa de micros que te puede llevar, que encima no sale todo el tiempo. Entonces, ¿qué pasó? Los argentinos, que muchos, igual te digo, mucho menos de la cantidad que estaba en Miami, ¿eh? Hay mucho argentino que vino a ver los dos primeros partidos, los últimos dos partidos de primera ronda.
1: ¿De cuánto vamos a estar hablando? ¿De cuántos argentinos?
3: Y lo que pasa, es difícil calcular, Tommy, ¿sabes por qué? Porque la mayoría de los hinchas que tienen la remera argentina son latinos.
1: Claro, claro.
0: Y todo con la de Messi, ¿no? En Miami entiendo todo. Que viven 130.000, si no recuerdo mal.
3: Permanente 130.000 en el condado de Miami-Dade. Sí, bien. Sí, 130.000 argentinos.
0: Y después la patria grande, digamos, que todo con la remera de Messi, Argentina. Más allá de lo que se a veces fogonea en algunos medios, y es cierto que hay bastante boludo suelto, digo, por streamers mexicanos, buscando Ronia. Y les queda grande. En general se banca la Argentina, ¿no? Como candidato todavía que permanece en la Copa. Digo, eliminado Brasil. Bueno, veremos qué pasa con Colombia. México eliminado. ¿Cómo ves eso?
3: Es que yo creo que... yo te la cambio. Los únicos que están... bueno, obviamente el clásico rival, que es Brasil, que siempre... Pero los que han tenido los últimos años esa supuesta realidad, porque yo siempre lo digo, que se ríen mucho. ¿Desde cuándo y desde dónde se autopercibe en clásico nuestro mexicano?
0: No,
3: explícamela.
0: Es wishful thinking.
3: No tiene historia futbolística.
0: No, no hay nada para discutir. Pero es no como...

0: Rendirse igual.
1: Exactamente. ¿Vos te acordás de una famosa frase de Moria? Que se colgaban de las lolas de bueno,
0: Sí.
1: se colgaban de las lolas de Argentina, porque en realidad lo único que hizo México fue estar en contra de Argentina. Y todo lo que vos decís es cierto. El periodismo mexicano, los streamers mexicanos, que tienen, claro, son un país con muchos seguidores, con mucha gente, muy poblado y muy pasionales, porque la verdad que son pasionales, pero lo único que hicieron es fomentarse ellos,
0: Sí, porque
1: clásico de
0: el
1: Argentina.
0: morbo de la pelea les garpa y punto. Ahora lo que me importa es qué pasa con la gente de a pie, con el hincha, con la familia.
1: Pero excedió, mirá, excedió eso, chicos, porque la verdad que estuvo complejo el tema en México. Todos los festejos de los partidos hubo muertos,
0: Upa.
1: todos, absolutamente todos los partidos hubo muertos. Un tema de seguridad importante. Está complicado el tema, por lo que te digo, porque encima tiene una virulencia. Le pasó a los ecuatorianos, le pegaban a los ecuatorianos, se hacían los
0: No,
1: barra brava,
0: terrible.
1: le pegaban a los ingleses. Estuvieron en la puerta del hotel con fuegos artificiales, no dejándolo dormir, que también hay veces que son cosas folclóricas que
0: Sí,
1: la
0: pero
1: inventaron,
0: tomaron
1: quiéraselo.
0: lo peor del folclore del fútbol, cuando hay cosas
1: Exactamente.
0: que son realmente muy luminosas, ¿no, Tommy? Sí, estoy de
1: Exactamente.
0: acuerdo.
1: Pero
0: Y Javi,
1: volviendo a lo que
0: también
1: decían ustedes
0: tienen.
1: recién,
0: Sí, decir.
1: sí, no, esto solo, cierro con esto. Volviendo a lo que ustedes. Todo el latinaje, para decirlo de alguna manera, está con la Argentina porque es fanática de Messi.
0: Claro.
1: Es impresionante. A mí me ha tocado hacer color para los tres o cuatro medios que estoy haciendo las cosas y el 70-80% de la gente que entrevisto son latinos, son centroamericanos, incluso te voy a decir más, muchos mexicanos en estado de Texas, donde juega Argentina, en Dallas, muchos mexicanos con la camiseta
0: David.
1: argentina, literal, familias enteras.
2: Tremendo. Javi, y sobre el comportamiento de los hinchas mexicanos, yo he visto, bueno, he compartido cancha en algún partido en Argentina, México, en Qatar, y he visto por la televisión el otro día contra Inglaterra, cuando hay un gol, empiezan a tirar bebidas para todos lados, quieren lastimar a los jugadores, ¿es tan así como se ve?
1: En México,
2: Sí.
1: acá la verdad que no pasó, sí, acá no, en Estados Unidos no ha pasado. Es muy rigurosa pero literal, muy rigurosa la seguridad. Lo único que no han logrado, y esto lo voy a decir casi risueñamente porque ya es una
3: Ay, se
2: Se nos fue, se nos,
0: cortó.
2: se
0: Bueno,
2: nos
0: es
2: fue.
0: Javi
2: Dijo, lo
0: Santos.
2: cortaron, porque dijo lo único que
0: Sí,
2: no han logrado.
0: el asesino. El asesino es. Bueno, vamos a ver si
3: No.
0: podemos retomar el contacto, pero nos estaba
3: Pará.
0: haciendo un agua fuerte, una instantánea de lo que allí pasa, sobre todo con las hinchadas, con los pueblos que, bueno, ven en el seleccionado argentino y en Messi, como decía Javi, el entusiasmo, más allá de que sus selecciones de origen hayan quedado eliminadas. Javi, retomamos el contacto, ¿estás ahí?
1: Sí, lo que le quería decir es, lo que no ha logrado ni la policía ni la seguridad es que los hinchas argentinos se sienten atrás de las cabeceras. Eso no ha podido lograr.
2: Y no es
1: Mirá
2: la
1: que han
2: popular.
1: intentado bajo todos los medios y te vienen. Claro, no, pero además hay un tema. La mayoría de las entradas son las más caras.
2: Claro.
1: Porque no es que acá la categoría 3, que es la más barata, digamos, generalmente es en el cuarto piso del estadio, la bandeja superior. Las categorías 1 y 2, que son las más caras, generalmente son las que están atrás de los arcos o atrás de los bancos de suplentes. Y vos pensás que hay gente que dice, pero esta es mi ubicación y van a buscar la seguridad. Y no tenés manera de sentar a los hinchas argentinos y te damos y dicen, no, que el argentino se vive así, los partidos así, cállense la boca y caldo.
0: Sí,
1: Bueno.
0: uno vio hasta parte de ese folclore gastronómico con parrillas, que eran inofensivas, pero que por la normativa del lugar no estaban prohibidas y, en fin, argentineando un
1: Sí, vos
0: poco.
1: sabés, sí, eso se prohibió en Miami
0: Sí.
1: porque lo que pasó fue que en la final de la Copa América 2024, vos llegabas hasta la puerta del estadio, del Hard Rock Stadium, sin entrada. Entonces todo el parking, que acá es habitual, acá, en todos los partidos de fútbol americano, del soccer o del deporte que quieras, en los parkings son donde vos dejás el auto, que están al borde de la cancha, de los estadios, son parkings gigantes para. O sea, si la cancha tiene capacidad para 80.000, hay parking para 10.000 autos. O sea,
2: Tremendo.
1: porque acá todo el mundo tiene auto. Entonces, ¿qué pasa? Van a hacer como un picnic. Entonces, se llevan en las camionetas. Acá todo el mundo tiene esas camionetas gigantes. Se llevan las heladeras,
3: Ya se
1: las
3: instalan.
1: parrillitas. Claro, sí, se instalan, hacen asadas, o sea, las barbecue, se llevan las heladeras. Y es como un ritual. Eso pasó en la final de la Copa América 2024, con Argentina-Colombia. ¿Qué pasó? 5.000 sin entrada. todo medio mamado, terminó en escándalo con lo que pasó.

0: el estadio desbordado, la policía pegando a la gente, bueno, los hinchas colándose por los aire acondicionado, una locura. Bueno, todo eso hizo que esta vez se prohibiera y en el partido del otro día no llegabas al estadio si no tenías ticket en más o menos 1.5 kilómetros a la redonda. Te llevaban a unos lugares y de esos lugares te llevaban con un micro hasta donde estaban los controles y vos apenas te bajabas del micro tenías el tipo que te etiqueteaba el primer control. Y si no tenías entrada, no pasabas.
1: Javi, ya estamos sobre el final del programa. En instantes, sí. Vero Albanese, que esto no es joda, es la única que en la radiofonía argentina y al aire acertó. Sí. Acertó sí. El 3-2 de Argentina.
0: ¡Vamos, Vero!
1: Cabo ¿viste? Verde. Yo estoy haciendo gestiones con las autoridades de la radio porque hay un libro. No es como el libro Guinness, pero hay algo en la radio que Vero va a ser inscripta. En un rato nos va a dar el resultado según su mirada. ¿Vos cómo ves Argentina, Egipto, si te jugás un pronóstico?
0: Mira, para mí va a ser un partido mucho más chivo que el otro día. Pero en lo futbolístico, yo creo que Argentina, yo le tengo fe. A mí no me gusta el pronóstico, yo le tengo fe.
1: Sí,
0: un
1: deseo.
0: Va a ser un partido más abierto que el otro día. Yo creo que Argentina va a ganar. Las tres modificaciones para ir cerrando, si quieren, con el equipo que se va. La verdad, es un medio que me gusta. Los cambios me gustan. Dibu Martínez en el arco, Nahuel Molina, Cuti Romero, Lisandro Martínez y Tagliafico, que entra por Medina. En la mitad de la cancha, los cuatro jinetes de esta selección que nos han dado tantas alegrías. De Paul, Enzo Fernández, Macalister y Paredes, que vuelve a ser titular, vuelve la dupla de los caramelitos. Y arriba Messi y Julián Álvarez, los 11 de Argentina que hoy van a buscar la clasificación a cuarto de final, que será, si Dios quiere y pasamos, el sábado en Kansas.
1: Javi Santos, buenísimo este contacto. Nos llevaste al lugar donde dentro de un rato estará puesta nuestra atención, nuestro corazón y el deseo de un triunfo argentino. Abrazo y hasta la próxima.
2: Gracias, Javi.
0: Un beso, abrazo para todos, chau, chau.
1: No levanto la copa, pero levanto el mate que me da Vero Albanese, que en instantes, atención, dirá desde su mirada de oráculo qué pasará, cuál será el resultado. Tenemos mensajes de audio. A ver, ¿los puedo pasar desde acá? ¿Puedo?
3: Sí.
1: Esto es sin red, ¿eh? A ver, hay unos cuantos. Gracias a todas y todos los que están escribiendo. Me dieron
3: el teléfono. No
1: sí,
3: eso.
1: A ver.
3: Ay, Dios, qué peligro.
1: Vos confía.
3: Qué peligro.
4: Hola, chicos, buen día. Cuánta ansiedad, cuánto nervio, cuánta espera.
1: Estén por dos, no importa.
4: Yo les cuento que fui, no me obsesionan. Así que bueno, con cábala o sin cábala, vamos todavía y ojalá que todo salga como todos queremos. Les dejo un abrazo enorme. Soy Lidia de Devoto.
3: Beso, Lidia.
1: Zafamos.
2: Bien.
1: Podría haber dicho, saquen a ese rubio idiota.
3: Qué cosa, ese pajarito, ¿cómo era que te decían?
1: Canario. Se apagó el teléfono, mirá.
3: Ay, bueno. Che, ¿no juega de Paul?
2: Sí, juega de Paul.
3: Hay un oyente que dice, no juega de Paul, entra Nico Paz.
2: ¿Nico Paz o Nico González?
1: No, me parece que de Paul es fija y aparte...
2: No, porque estaba en los últimos minutos surgió la duda si iba a entrar Nico González o no, pero todavía no se sabe quién saldría por él. Se instaló.
1: Bueno, Nico Paz tiró una magia a lo Messi el otro día. Hay que hacer una tanda. Bueno, tengo una idea. Nos despedimos un minuto antes. Trato hecho con la producción. Sí. Entregamos, vos me haces la seña y te voy redondeando. Decía que tuvo un par de gestos técnicos cuando rodea y recupera.
2: Es un crack.
1: Tiene mucho por delante, ¿no?
2: Tiene mucho. Lo quiere el Real Madrid de vuelta, pero él eligió quedarse en el cómo para seguir desarrollándose. Una decisión muy inteligente.
1: Bien, se me desprogramó el idioma. Vamos ahora. Vamos, quise decir, dije, vamos. Verónica Albanese, la única comunicadora de la República Argentina que acertó el triunfo de Argentina 3-2 ante Cabo Verde. A continuación, dará su pálpito, lo que estás viendo. Verónica, concéntrate, busca. Termina el partido, Argentina-Egipto.
3: Lo tengo.
1: Resultado.
3: Argentina 2, Egipto 1.
2: Uf, hay que parir.
1: A sufrir, ¿eh?
2: Hay que parir.
1: ¿Qué resultado que odio?
3: ¿Por qué?
1: Porque ponele que vamos 2-0 ganando. Y nos hacen un gol, estás así hasta el final del partido.
3: Sí.
1: Ahora, si ellos van 1-0 ganando y vos te pones 1-1, hasta que llega ese alivio, pero bueno, ya es otra cosa, ¿no?
2: No, no, es un resultado complicado. Ojalá Vero no tenga razón y sea más abultado el resultado.
3: Es feo que me boicoteen así.
2: No te boicoteo, ¿verdad? No.
3: Está ganando Argentina.
2: Pero 2-1.
3: Vamos, mañana hablamos también.
2: No, yo no digo que no vaya a ocurrir, digo que ojalá no ocurra. Al bueno, revés, me da miedo que lo hayas pegado.
1: Nos vamos a ir escuchando uno de estos temas. Decime un número del 1 al 13.
3: 8.
2: 10.
1: Vamos con el tema 8. Brujería de los tipitos. Hubo gualichos. Hay cábalas, vino Wonder con Superstition, nos une el deseo que tiene que ver con un resultado futbolístico, pero también con el anhelo de pasar un momento de alegría colectiva, ¿no? Que está escasa la alegría.
2: Totalmente. Ojalá la selección es una alegría. Y si pasa, Argentina va a jugar con el ganador de Suiza-Colombia, que juegan a las 5 de la tarde. Así que atentos si Argentina gana, si no apaga la tele.
1: Bien, panzada para la patria futbolera, Vero Albanese, un gustazo. Vero se va a quedar.
3: Sí, claro.
1: Va a llevar adelante con, diría, heroicidad. Un programa de fútbol.
3: En el show de Boca seguimos hasta las 12. Y después volando.
1: Bueno, la Radio Prima, sí.
3: Ravioles, entonces, para León.
1: Raviolada para con mucho pesto. Nos transformamos en dos dragones.
3: Total, entre Perfecto. Ustedes.
1: Claro. Uf, qué lindo, mucho queso. Para mí la clave es que la pasta sea tapada por una masa
3: blanca.
1: Sí, me siento una especie de Al Pacino en cara cortada, pero con queso rallado.
2: Me encanta.
1: Esa es mi droga. Tommy, nos vemos mañana.
2: Nos vemos mañana.
1: A ustedes muchas gracias. Le mandamos un beso muy grande a Gonzalo, nuestro productor, que está en boxes. Camila en la producción, Josué en la operación técnica y la familia de redes, por acá tengo los nombres, anda a encontrarlo.
2: Valen y Bernardo.
1: Sí. Muchas gracias, Tommy. Y ahora sí, Laura Baljas con las noticias. Mi nombre es Pablo Markovsky, estos son mis finales. Y si no te gustan, ¿sabes qué?
3: ¿Qué, Pablito?
1: Tengo otros.
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6: De la mañana, un minuto en todo el país. La temperatura en la ciudad de Buenos Aires, 8 grados. La humedad, 65%. Insólito error en la causa Cuadernos. La justicia citó a un homónimo de un testigo que la fiscalía pidió que declare en el proceso. El hombre en cuestión declaró que no trabajó en AFIP, que estaba en el exterior y que tuvo que volver para comparecer ante el tribunal. Se equivocaron de Juan Carlos Santos, concluyó. Cerrar la grieta. Horacio Marín, presidente de YPF, habló de sus objetivos a cargo de la petrolera estatal.
7: Lo más inteligente que hicimos es poner un objetivo país que el CFO estaba en desacuerdo. Porque decía que no iba con los accionistas. Yo le decía, ¿puedo putear? Me chupa un huevo, flaco, porque lo más importante es tener un objetivo de país, porque eso va a traccionar fuertemente a todos. Vamos a romper la grieta dentro de YPF. A mí no me calienta de quién sos, qué pensás y lo que haces, solamente generar valor para YPF y para la Argentina. Y eso también nos pone en una situación muy buena de no competencia con la industria.
6: Corrigen valores de las boletas de luz. El gobierno dispuso una corrección en los cuadros tarifarios de la empresa Edenor tras detectar que se habían aplicado precios correspondientes a sectores subsidiados por equivocación. La medida fue publicada hoy en el boletín oficial.
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6: Copa del Mundo 2026. Solo faltan dos cruces para cerrar. ¿Qué selecciones pasarán a los cuartos de final del certamen? Los ya clasificados son Francia, Marruecos, España, Bélgica, Noruega, Inglaterra. Y esta tarde se completa el cuadro cuando se enfrenten desde las 13, Argentina, Egipto. Y a las 17, Suiza, Colombia. 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

0: hincha de Boca, buen día para todos. Bienvenidos a esta primera edición del show de Boca de Selección. El programa de Daniel Moyo, Roberto Leto, Marcelo Lerner, Fabián Bimber. Hoy no está el querido Fabián. Lo reemplazamos en esta horita para hablar de Boca y obviamente los focos en la selección argentina, porque en menos de dos horas en Atlanta, Argentina se jugará el pasaje frente a Egipto rumbo a los cuartos de final del Campeonato del Mundo y con presencia boquense en el 11 inicial, porque Leandro Paredes, el 5 de Boca, va a ser titular. También se mantiene en la línea de fondo Nahuel Molina, luego el desgaste que tuvo contra Cabo Verde. Vamos a hablar de Boca, pero obviamente los focos están puestos en la selección argentina. Ya hay un clima mundialista en la calle, la ciudad embanderada de la pasión, del fervor, de lo que despierta un mundial. Y encima el día acompaña, porque está a pleno sol, no hay invierno polar en el día de hoy. El calor, el color, ganan en la ciudad. Y bueno, esperando lo que sea la presentación de Messi y compañía en un par de horas. Vero, querida, ¿cómo va? Buen día.
1: Hola, ¿todo bien? ¿Cómo? Vos sabés que te iba a preguntar eso porque yo estoy acá tempranito y digo, ¿cómo está la calle? ¿No? Porque ya todos que empiezan a apurarse.
0: Exactamente. Para todos apurados. Ya todos queriendo hacer todo rápido. Mucho trote, mucho andar rápido. Sí. Y bueno, es natural, ¿no?
1: Sí, me pasó la otra vez cuando Argentina jugaba a las 4. No, cuando jugaba a las 7, el viernes pasado que jugó a las 7, lo mismo, yo estaba yendo para Rivadavia y ya a las 4 o 5 era como que te agarra una ansiedad de llegar a tu casa, ¿no? Así que bueno, acá vamos a estar haciendo el show de Boca y volar después para ver el partido.
0: Totalmente, llegamos con lo justo. 1:00 p.m, estos horarios raros del Mundial, no digo que sean raros porque ayer, por ejemplo, España-Portugal jugaban a las 4. Y el último partido fue a las 9. Y después tenés cuarto de final. Si Argentina gana, es a las 22 horas un sábado. Viste que en Qatar, en el último mundial, y en Rusia, se respetaban los horarios. Creo que eran 10, 1 y 4 de la tarde. Vos sabías que eran esos los horarios. Acá te puede tocar 10 de la noche, 0 horas, 23 claro. horas, como contra Jordania. Sí. Bueno, Estados Unidos es gigante, obviamente tienen distintos usos horarios. Pero no hay una... No es que te toca 4 de la tarde o 9 de la noche o 10, no, te puede tocar cualquier horario. Y bueno, hoy Argentina es el partido más temprano que le toca porque con Austria fue a las 2, hoy es a la 1, y bueno, si después gana 10 de la noche y después 4 de la tarde y la final también 4 de la tarde. Así que ya no hay tantos horarios que queden de ahora en más en el caso de que Argentina avance y que juegue los 8 partidos. Pero vamos a hablar de Boca, bueno. Obviamente también un poquito. Ya lo tengo el turco, le quiero hacer esta encuesta. A ver, hincha de Boca, mañana juega el Xeneize, su primer partido, entre comillas, no oficial, pero sí con público. Se va a poder ver al Boca de Arruabarrena en cancha, en Salta, en el Padre Martanena contra el Atlético Paranaense. Obviamente, Boca tiene que ganar los tres títulos. Boca está obligado a salir campeón. Tiene que ganar algo. Vos, hincha de Boca, obviamente todos queremos ganar todo. Torneo local, Copa Argentina y Copa Sudamericana. Pero vos, ahora te va a decir Vero las vías de comunicación, las opciones. ¿Qué querés ganar? ¿Qué título para vos tiene que ser prioridad? En diciembre vos querés festejar algo, pero ¿qué? ¿Cuáles son las opciones, Vero?
1: Campeonato local, Copa Argentina o Copa Sudamericana. Podés votar en YouTube. Splendid AM990 en vivo, el show de Boca de Selección. ¿Qué preferís que Boca gane este año? Campeonato local, Copa Argentina, Copa Sudamericana. Ya pueden ir votando. A ver qué piensan. Claro. Que va a estar parejito.
0: Sí, ¿no? sí, obviamente. No me pongan todo porque todos queremos ganar todo. Pero hay que ser realista también. Boca hace 3 años y un poco más que no gana nada. Yo tengo una opinión, no sé si a alguien le importa, pero la digo. Para mí el título principal que tiene que ganar Boca es el torneo local. El torneo es clausura, que se viene este año, la Copa de la Liga, el torneo argentino. Porque Boca primero tiene que hacerse fuerte a nivel local y porque además la historia lo marca, Boca cada vez que ganó la Copa Libertadores fue campeón argentino, viejo. Nada de tabla anual, nada de por otra vía, no. Boca, cuando se hizo fuerte en América, primero se hizo fuerte a nivel local. Por algo la Copa Libertadores con Bianchi la ganó siendo bicampeón, marcando un récord histórico de 40 partidos. Por algo el Boca de Lorenzo en el 77 fue bicampeón aquí en el 76, ganándole la final histórica a River del siglo XX en la cancha de Racing. Así que, si me dan a elegir, yo quiero ganar el título local, la Copa de la Liga, el torneo argentino. Le damos la bienvenida y él debe tener una opinión, obviamente formada y más que respetable, a mi querido amigo Andrés Aleluf. ¿Cómo va, Turquito? Buen día. ¿Todo bien?
2: ¿Cómo andás, Diego? Abrazo grande, amigo. Un beso para Vero.
1: Hola, Turquito. ¿Cómo va?
2: ¿Cómo andás, Vero?
1: ¿Todo bien?
2: Bien, muy bien, muy bien. Bueno. Tomando mate, como siempre.
0: Qué grande. Infaltable, infaltable. Usted tiene opinión, obviamente. No me diga los tres, ¿eh?
2: Sí, yo tengo opinión, por supuesto.
0: A ver.
1: Campeonato local, Copa Argentina o Copa Sudamericana, Turco.
0: Juégesela, uno tiene que elegir.
2: Bueno, campeonato Copa Sudamericana.
0: Mirá, a ver, amigo.
1: Mirá.
0: Justifique. Igual me tienta, ¿eh? No es mala, ¿eh? Yo también la estuve pensando.
2: Yo sé que hoy, y lo vengo diciendo hace mucho, es un castigo para el hincha de Boca tener que ir, por ejemplo, el próximo 23 de julio a la Bombonera, a ver Boca frente a O'Higgins, el equipo chileno, el humilde equipo chileno de Rancagua. Hoy es un castigo, porque la verdad que el hincha de Boca quiere ir a la Bombonera a ver a Boca en la Libertadores. Pero bueno, yo sé que hoy cuesta ver a Boca en la Sudamericana, pero a medida que vayan pasando las distintas fases y se enfrente con rivales más importantes, yo creo que va a terminar siendo un torneo importante y que Boca necesita ganar un título internacional. Por eso digo, si bien sostengo que Boca tiene que conseguir varios títulos a nivel local y a nivel internacional, si tengo que elegir uno, elijo la Sudamericana.
0: Está bien, es tentador, es más que respetable, porque aparte el camino de Boca, más allá de que ahora venga O'Higgins, un equipo menor en el continente, y después Recoleta, digo, puede llegar a tentar lo que viene. Gremio, River en semifinales.
2: Por eso.
0: Nada más y nada menos, la final en Barranquilla en noviembre, y Boca es cierto que necesita un título internacional. Hace 20 años que no lo logra, un poquito menos, pero 20 años prácticamente. Pero yo sostengo que Boca, la prioridad, si me dan a elegir uno, es el torneo local, porque primero hace 3 años que no gana nada, y después como dije recién, cada vez que Boca se hizo fuerte en el continente, fue siendo campeón argentino. No entrando por tabla anual, quinto, no, cuarto,
2: sin duda, por
0: tercero.
2: Eso yo digo que, digo, por eso yo digo que Boca tiene que conseguir varios títulos, no uno. Obviamente, lo principal es que Boca, aunque sea de un torneo, salga campeón. Pero la obligación es que Boca salga campeón del torneo local y de la Sudamericana. Boca va a tener la posibilidad de jugar la Copa Argentina en este segundo semestre, el torneo clausura de la Liga Profesional, además se disputa la tabla anual. Si Boca logra en clausura, tendrá la posibilidad de jugar el trofeo de campeones y la Sudamericana Boca la tiene que ganar, tiene la obligación. Boca es el equipo más importante que va a jugar la Sudamericana, con 6 Copas Libertadores, con 3 Intercontinentales. Es el equipo más importante de los que juegan a Sudamericana y Boca la tiene que conseguir. Obviamente que, como dije recién, jugar frente a O'Higgins no es nada lindo. Después, obviamente, si lo elimina el equipo chileno, vendrá Recoleta de Paraguay, que es un equipo humilde. Pero después van a venir rivales importantes. Te puede tocar San Pablo, te puede tocar Gremio, puede jugar con River. Bueno, Boca la tiene que ganar la Sudamericana. Y obvio que tiene que ganar también un título local. Bueno, yo sí tengo que elegir uno, por eso dije la Sudamericana, pero Boca está obligado a ser campeón. No tiene margen de error Boca. Mucho tiempo sin ser campeón, ha sufrido muchos fracasos y sobre todo en la Bombonera, entonces Boca necesita urgente recuperarse.
0: Bueno, Turquito, a ver, mañana juega Boca en Salta, seguramente mucha expectativa por el Bellenese luego de mucho tiempo. Ayer los escuchaba con Roberto, bueno, hoy, porque en realidad en las primeras horas de, de este día martes que juega la selección argentina. ¿Qué pasa con Villa?
2: Bueno, yo acabo de hablar
0: sí.
2: hace un ratito, ¿eh? Esto yo te voy a decir exactamente el horario. A las 10:55.
0: ¿Fresquito?
2: Fresquito.
1: Ah, recién.
0: Sí.
2: Recién. Bueno, nadie de Boca se comunicó en las últimas horas. Yo vengo sosteniendo desde la semana pasada que después de aquella oferta inicial que hizo Boca de 6 millones de dólares por Sebastián Villa, después de esa oferta, Boca, sacando los intermediarios, pero Riquelme no volvió a llamar. Bueno, volví a consultar, 10:55, la respuesta fue nadie nos llamó. Estamos pensando en el partido que va a jugar Independiente Rivadavia el próximo fin de semana por Copa Argentina frente a Tigre, el próximo domingo.
0: Ahora te pregunto, Independiente Rivadavia en este contexto, digo, ¿qué va a hacer Villa? ¿Va a jugar para Independiente Rivadavia?
2: Y lo voy a decir, perdóname que te interrumpa, digo,
0: sí.
2: Lo voy a decir para que quede de manera más clara. Con la persona que consulté, es la persona que maneja el fútbol de Independiente de Rivadavia. Hablé con Agustín Vila.
0: Ah, bien, bien, alguien muy importante del club. Alguien muy...
2: Sí.
0: El tema es que, claro... Bueno, hoy a esta hora está frío como el clima.
2: Y sí, lamentablemente sí. Hasta que Boca no suba la oferta de los 6 millones, la negociación está estancada. Porque hay una parte que está arreglada, que es la del jugador, pero la otra parte, que es la más importante, que es la que tenés que arreglar, que es la que tiene que ver con los dueños del pase... Bueno, no está arreglada. Quedó estancada en los 6 millones. Por eso, Riquelme tiene que subir la apuesta y a partir de ahí se negociará. Es lo que yo marcaba anoche en el show de Boca, que si Boca sube la apuesta que hizo de 6 millones a 1 millón más, bueno, ahí empezará la negociación. Independiente, obviamente, escuchará. Y seguramente se va a hacer la operación, pero si Boca no se mueve los 6, la operación está estancada.
0: Claro, exactamente. Es una pena, porque yo lo venía diciendo aquí con Fabi, con vos, Turco, que puede ser bueno el mercado de pases de Boca si viene Villa. Bueno, lo de Montero está, ahora me vas a contar, claro, también, pero está con la Selección Colombia. Pero lamentablemente este tiempo que se pierde sin el jugador, ¿no lo recuperás?
2: Es que hay algo que es fundamental. Boca tiene, sacando el amistoso que va a jugar mañana, Boca tiene el primer compromiso oficial, y que es eliminación directa, es dentro de 9 días, frente a Sarmiento de Junín.
0: Sí, próximo jueves.
2: Claro, y a esta altura, yo lo veo difícil que Villa esté para el partido con Sarmiento. Y el arquero, bueno, también, porque primero habrá que esperar hasta dónde llega la participación de Colombia en el Mundial. Entonces, bueno, vos ya empezás el primer partido oficial del segundo semestre del año sacando a Lozano sin los refuerzos. Entonces, a ver, yo entiendo que muchos van a decir, bueno, pero, y coincido, Sarmiento no tiene el plantel que tiene Boca. Boca debería ganar. Sí, claro, y yo sostengo que Boca tiene que ganar, no que debería, que tiene que ganar. Pero, bueno, es fútbol y lo ideal sería tener a los refuerzos para el primer partido oficial de este segundo semestre del año, que es el próximo jueves frente a Sarmiento de Junín. Bueno, esperemos que estén, si no están para Sarmiento, que estén para la llave de 16avos de repechaje de la Copa Sudamericana frente a O'Higgins, que va a ser el 23 y 30 de julio, ¿no?
0: Claro.
2: Porque el campeonato, obviamente, que también arranca el fin de semana del 26 de julio, pero bueno, el campeonato tenés varias fechas de la fase regular, hay tiempo. La Copa Sudamericana y la Copa Argentina es eliminación directa, ¿eh?
0: Sí.
2: No hay margen de error.
0: Turquito, y escúchame, el jugador... ¿Ya le manifestó de hace rato a la dirigencia de Independiente Rivadavia, a Berti, que él quiere jugar en Boca? Pero digo, ¿Hasta cuándo va a esperar Villa? Porque no va a quedar 6 meses parado. Y Independiente Rivadavia tiene Copa Libertadores, es protagonista, tiene un par de finales. Digo, ¿cuál es la idea del jugador? ¿Esperar hasta cuándo?
2: Y bueno, el jugador sigue esperando. Mientras tanto va a jugar. Va a jugar el Independiente Rivadavia.
0: Ah, ¿va a jugar?
2: Sí, sí, sí.
0: Ah, está bien.
2: Sí, ya el domingo el equipo mendocino tiene el partido de 16avos frente a Tigre por la Copa Argentina.
0: ¿Con Villa en cancha, crees? Si no se resuelve nada esta semana.
2: Sí, por lo que me dijeron, sí.
0: Mirá vos.
2: Sí.
0: Está bien, está perfecto.
2: Eso, a ver, dentro de lo malo, lo bueno es que Villa hizo la pretemporada con el equipo mendocino. Si le toca jugar el domingo, va a llegar con ritmo.
0: Claro, activo.
2: Pero bueno, esto se está dilatando demasiado, demasiado. Estamos a 9 días del partido con Sarmiento y está estancado.
0: Turco, tema Álvaro Montero. Ya, bueno, pasa algo parecido con Villa, con el jugador está todo ok, todo arreglado. Ahora, ¿qué pasa con Vélez? ¿El tema es Vélez o el equipo colombiano?
2: Mirá, en principio es Vélez. Vélez si lo compra, ahí en Boca no tiene nada que ver con el equipo colombiano, con Millonarios, porque es una operación que hace Vélez con Millonarios, que le compra el pase, y después Boca se lo compra a Vélez. Hay alguna diferencia con Vélez Arfield. También es un caso similar al de Villa, porque Boca con el jugador, con el arquero, tiene todo acordado.
0: Claro. Exactamente. Vero, ¿qué dice la gente con la encuesta?
1: Bueno,
0: ¿se prende?
1: Se prende. Había arrancado de una manera, ahora tuvo un giro. ¿Qué preferís que Boca gane este año? Campeonato local, Copa Argentina, Copa Sudamericana. Copa Argentina, 9%.
0: Sí, me imagino.
1: Campeonato local, 33%.
0: Bien.
1: Copa Sudamericana, 58%. Lo mismo que dijo el Turco.
0: Mira, Turco, la gente te sigue, ¿eh?
1: Se dio vuelta ahí cuando él lo dijo.
2: Claro.
1: ¿En serio?
0: ¿Sos el pueblo, Turco?
1: Te juro.
2: Bueno, y sí, la verdad que es un show. Yo entiendo que no es la Sudamericana, no es la Libertadores, pero es un título internacional. Boca tiene 2 copas sudamericanas y sería importante tener una tercera.
0: Sí.
2: Es un título internacional.
0: A mí me harías cambiar de opinión si me das el futuro, si puedo ver la hoja de ruta. Puedo estar con la gran mayoría de la gente si en semifinales Boca lo elimina a River. ¿Ahí?
2: No, está bien, pero más allá de River. Van a tocar rivales después de O'Higgins y de Recoleta. Van a tocar rivales importantes porque hay equipos importantes jugando en la Sudamericana. Pero además, tenés que pensar que vos sos campeón de la Sudamericana, sumás un título internacional, te da la posibilidad de jugar la Libertadores el año que viene y te da la posibilidad de jugar la Recopa con el ganador de la Libertadores. Es muy importante ganar la Sudamericana.
0: Sí, te da un par de copas más.
2: Lo repito, por ahí, si alguno no escuchó, no es la Libertadores, eso ya lo sabemos, pero es un título importante, porque te abre este abanico de posibilidades, que vos tenés la posibilidad de jugar, de asegurar la Libertadores el año que viene, la jugás porque sos campeón de la Sudamericana, y además te da la posibilidad de jugar la Recopa con el ganador de la Libertadores.
0: Sí, es verdad todo lo que decís. Obviamente también el torneo local te da otras copas a nivel local, obviamente, Supercopa Argentina, bueno, todas las copas que hay ahora en el fútbol nacional. Pero bueno, el ser campeón local, por lo menos cuando era chico, era casi igual que la Copa Libertadores, o parecido en la década del 90. Obviamente después cuando Boca empezó a ganar copas y bueno, la Libertadores empezó a ser una obsesión, es como que el torneo local quedó relegado. ¿Y te acordás hace pocos años cuando Boca ganaba torneos locales? Se le bajaba el precio, parecía algo fácil, parecía algo cotidiano.
2: Lo decía Riquelme, cambio un campeonato, 10 campeonatos de estos por una Copa Libertadores.
0: Sí, obviamente. Y viste, y ahora no podemos ganar ni siquiera una Copa Argentina.
2: La
0: menos votada, pero es la vía más rápida como para acceder a jugar en la Copa Libertadores.
2: Sí, sí. Nadie de nosotros imaginaba que después de aquel 1 de marzo del 2023 en Santiago del Estero, en el Madre de Ciudades, aquella Supercopa Argentina con los 3 goles de Pipa Benedetto frente a Patronato, que ese iba a ser el último título de Boca y que iban a pasar varios años sin ser campeón, la verdad, que nadie imaginaba que Boca iba a estar tantos años sin ser campeón. Y es increíble, porque pasaron casi 3 años y medio y Boca no logró salir campeón de ningún torneo local, ni Copa de la Liga, ni Apertura, ni Clausura, nada. Ni nada. Copa Argentina, nada. Nada, la verdad que es increíble. Pero bueno, es una pequeña crisis futbolística que tiene Boca. Por eso yo digo, una cosa es crisis institucional y otra es la crisis futbolística. Boca está atravesando una crisis futbolística. Institucional no. Institucional era cuando Boca tenía que dejar de jugar en la Bombonera, que lo hizo durante un año en el 84, cuando Boca estaba intervenido y Boca no podía utilizar la Bombonera porque se caía a pedazos. Eso era una crisis. Además, no tenía para jugar, no tenía los jugadores, aquel partido con Atlanta, donde tuvieron que jugar los juveniles, donde se fueron muchos jugadores libres, bueno, donde Boca realmente estaba muy mal económicamente, tenía problemas por todos lados. Hoy hay una crisis futbolística, eso está claro.
0: Mañana juega Boca a las 21 horas contra Atlético Paranaense. Gran transmisión del show de Boca, de 20 a 1 de la mañana, 5 horitas con previa, partido, post y show de Boca también. Así que vuelve a jugar Boca y la 990 y el show de Boca lo sabe. Desde Salta del Padre Martarena, el Vasco Arruabarrena vuelve al Xeneize. Boca ante el conjunto brasileño ya de cara al jueves que viene, Copa Argentina contra Sarmiento en la cancha de Newell's y el torneo local que arranca inmediatamente después del Mundial y el encuentro contra O'Higgins también jueves, ya estoy perdido con la fecha, que es jueves 23, ¿no, Turco?
2: El jueves 23, sí. 23 y jueves 30 los partidos con O'Higgins.
0: Perfecto.
2: Y después el 26 Boca debuta en el campeonato, en el Clausura, en el torneo de la Liga Profesional frente a Riestra de visitante en el Bajo Flores.
0: Por la noche encima.
2: Primera, sí, por la noche. Uf. Y primera vez que Boca va a la cancha del Deportivo Riestra.
0: Al Guillermo Laza, allí lo van a recibir con speed, amigo, ¿eh? Vaya con sed.
2: Sí, mamita.
0: Y con música electrónica, ¿cómo se ve bailando ahí?
2: Yo sinceramente te lo digo.
0: Diga.
2: Sinceramente, no es una institución, no por Riestra, ¿eh? Porque yo me crié trabajando en el ascenso y muchas veces fui al Deportivo Riestra cuando estaba en la C, pero no son de mi agrado quienes hoy gerencian al Deportivo Riestra. Pero claro, más allá de esto, yo no sé si Riestra tiene las comodidades. Boca tiene mucha prensa.
0: Muchísima prensa. Sí, sí, sí.
2: Me tocó ir cubriendo Gimnasia el año pasado, cancha de Riestra, y eso que Gimnasia no tiene la prensa que tiene Boca, y la verdad que estábamos bastante apretaditos en ese sector de prensa. No sé qué va a pasar cuando vaya Boca, porque Boca mueve mucha prensa, no solamente los medios nacionales, sino las partidarias.
0: Exactamente. Después, ¿te quedas un ratito más, Turco?
2: Sí, sí, me quedo.
0: Dale, porque Josué después de cuando volvamos del info, poner algo de electrónica al Turco, no, tipo una Creamfield, no, para que ya te vayas adaptando a lo que va a ser Guillermo Laza. Así te va a recibir con la DJ, que es la hija, o la sobrina, perdón, de Pistola Gámez. ¿Sabía usted?
2: Sí, claro.
0: ¿Que trabaja ahí?
2: Sí, sí, por supuesto, sí.
0: Así que bueno, después te vamos a estar recibiendo con música electrónica después del info y después de la tanda en el show de Boca de Selección. Juega la Argentina en una hora y media. Hablamos un poquito de Boca de cara al partido de mañana contra el Atlético Paranaense.
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4: 11:31 en todo el país, la temperatura en la ciudad de Buenos Aires 10 grados 8 décimas, la humedad 67%. Refuerzan el sistema eléctrico en 7 provincias, el gobierno adjudicó obras para fortalecer las estructuras del sistema de energía eléctrica y evitar así cortes de luz ante los picos de demanda. Se otorgaron permisos para almacenar 700 megawatts que implican inversiones por unos 700 millones de dólares. Las regiones son Provincia de Buenos Aires, NOA, NEA Chaco Formosa, NEA Misiones Corrientes, Litoral Entre Ríos, Litoral Santa Fe y La Pampa. Denuncian que Adorni sigue usando custodia oficial. La diputada Marcela Pagano realizó la acusación luego de presentar una denuncia penal en la que solicitó investigar el presunto uso irregular de recursos estatales por parte del exfuncionario. Dueño de Manaos ante la justicia, el juzgado federal número 2 de Morón procesó sin prisión preventiva al empresario Orlando Cánido por el presunto delito de evasión tributaria en relación con el impuesto a las ganancias correspondiente al periodo fiscal 2020. El magistrado dispuso un embargo preventivo de 250 millones de pesos sobre los bienes del empresario. Terremotos en Venezuela, se elevó a 3.535 la cifra de fallecidos debido a los sismos que sacudieron el norte del país caribeño el pasado 24 de junio y a 16.740 la cifra de heridos. En tanto, un informe privado reveló que las pérdidas y los esfuerzos para la reconstrucción podrían ascender a 37.000 millones de dólares. 10 grados 8 la temperatura en la ciudad de Buenos Aires, 67% la humedad, el cielo ligeramente nublado a las 11:00 a.m, 33 minutos.
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0: Qué hitazo este de la década del 90, ¿eh? Ojalá pongan algo así en el Laza. Bailaríamos todo, ¿no, Turco? Pero creo que es algo mucho más actual. Ya me imagino. Sí, sí, sí.
1: Más actualizado, ¿no?
0: Sí, pero este es un hitazo espectacular.
1: No, igual este es un temón.
0: Temón, obviamente. A ver, yo sé poner un poquito más.
1: Cuando tenía restos físicos me los comía todos.
0: Este tema tendrá 30 años más o menos.
2: Sí, sí, bueno. Sí, fácil, ¿no?
0: Sí. 30. Más o menos, aproximadamente. más que el show de Boca. Más o menos. No, sí, menos. Mucho más. Mucho más. El show de Boca es mucho más todavía. Sí, del 88.
1: Claro.
0: El gran Roberto. Me dicen que Mollito baila en Atlanta, ¿eh? En la previa de la Argentina. 27 grados allí.
2: Linda, linda
0: en
2: temperatura.
0: En Atlanta, sol a pleno, pero tienen aire acondicionado, así que los muchachos no se van a,
2: no
0: a morir de calor.
2: Mal, no, hoy no tienen excusas, vamos.
0: Una de las mejores cosas del mundial es la música del entretiempo. ¿Usted la escuchó, Turco, en el Cooling Break?
1: No, la verdad que no. No, no la escuché.
0: ¿No?
1: No, no, no.
0: Es como que tampoco tenés ganas de escucharla, me parece.
1: En el entretiempo aprovecho para otras cositas.
0: Muy bien. Algo más productivo.
1: Claro, sí.
0: Así nos vamos a mover todos en una hora 20 con Dibu Martínez en el arco. Molina, un ex Boca, Cuti Romero,
3: sí,
0: Licha Martínez, Tagliafico, De Paul, Enzo Fernández, Leandro Paredes, el 5 de Boca titular, Alexis McAllister, otro ex Bostero, Lionel Andrés Messi y Julián Álvarez. ¿Qué le gana la pulseada a Lautaro Martínez, sí, para enfrentar a Egipto?
1: Quiero decir que hasta hace un ratito los colegas que cubren la actualidad de la selección argentina marcaban que iba a haber un cuarto cambio, que iba a ingresar Nico González y que tenía todos los boletos para salir Rodrigo De Paul. Me pareció una locura porque De Paul es un jugador habitualmente titular. Bueno, esto quedó descartado y finalmente son tres cambios, ¿no?
0: Sí.
1: Tagliafico por Nico Medina, Lautaro por, mejor dicho, Julián por Lautaro, y el ingreso de nuestro símbolo, de nuestro emblema, nuestro capitán Leandro Paredes, que se mete en el equipo titular por Thiago Almada.
0: Exactamente.
1: Con tres modificaciones.
0: Sí.
1: Pero bueno, ojalá que Argentina juegue un poquito mejor de lo que lo hizo frente a Cabo Verde. Más allá de que en estas instancias lo importante, lo primordial es clasificar.
0: Exactamente. Y espera allí Colombia o Suiza, que se van a enfrentar a las 5 de la tarde en el último duelo de octavos de final. A 20 minutos de la hora 12, Berito, ¿qué tenemos en el chat del show de Boca y la encuesta?
2: Bueno, buen día, equipo. Para mí tiene que ganar el campeonato local. Soy Carlos de Neuquén. Como hincha de Boca, yo quiero ganar todo, si no se puede algo, pero nunca nada, Alejandro de Solana, de Solano. Willy de Río Negro, basta de Carrizo y demás. Estos son los refuerzos. Gracias, campeonato local hay que ganar.
0: Bueno, bien, bien, cambié un poquito allí. Entonces, la gente, yo sigo sosteniendo torneo local, creo que lo fundamenté por qué, pero también la Copa Sudamericana está ahí nomás, tienta, como dijo el Turco. Bueno, para el Turco, si recién te prendés, él prefiere ganar Copa Sudamericana. Obviamente el objetivo son los tres títulos, pero teniendo en cuenta el contexto de Boca, que hace mucho que no gana nada, y bueno, dame algo, creo que el oyente recién lo dijo, quiero ganar algo. Boca ya no se puede sostener más sin ganar nada a fin de año, Berito.
2: Así es. Bueno, ¿y cómo va la encuesta? Vamos a nuestro canal de YouTube. Sigue la Copa Sudamericana, bueno, liderando con 53%.
0: Bueno, bien, bien.
2: Tecnotrol, le encantó a la gente. Aplauso para las playlists de Josué,
0: grande,
2: dice Luis.
0: Que grande capo, nuestro operador.
2: Josué ahí poniendo buena música. Y además, bueno, ahí estaba divertido toda la música que está poniendo. Y nuestros oyentes también nos están escribiendo en canal de YouTube.
0: Perfecto, Rama y Cami, nuestros productores, el Turco Alaluf, allí del otro lado de la línea. Turquito, tengo una tanda. Quiero preguntarte por Ceballos, ¿qué va a ser de la vida del Changuito? Y si no es Villa, ¿Boca tiene plan B para traer otro jugador allí de renombre que te pueda hacer ganar partidos? Villa, sin lugar a dudas, para mí, creo que para muchos, está entre los tres mejores jugadores del fútbol argentino. Él solo te puede ganar un partido. Es de una jerarquía totalmente probada. Y encima jugó en Boca y encima salió campeón con Boca y sabe lo que es ponerse la azul y oro. Pero si no es Villa, ¿quién? ¿Y algún defensor más va a llegar? Bueno, ya me vas a contar después de la tanda cómo Boca piensa planificar lo que viene en el caso de que no vengan los refuerzos top o los que, como decíamos, son plan A, Turco. ¿Te parece?
1: Dale, dale, después te cuento todo eso.
0: Dale, Turquito, mañana juega Boca, ¿eh? Claro que sí, a las 21 contra el Atlético Paranaense, Bimber, bueno, el Turco Galuf, Pamparanda, todo el show de Boca. Aquí, obviamente, en la primera transmisión del semestre, Vero, ¿eh? La primera transmisión del semestre de Boca contra el Atlético Paranaense, no del año, pero sí del semestre, que ojalá culmine allá por diciembre, antes de Navidad justo, porque, viste, en el fútbol argentino, si vos peleás todo, terminás jugando antes de Navidad, prácticamente. Así que es lo que extrañamos, que Boca juegue hasta fines de diciembre y que nos empachemos de ver a Boca y que sea protagonista. Tanda y tramo final del show de Boca de Selección. Juega la Argentina, 1:00 p.m. frente a Egipto. Te hacemos el aguanta aquí en la 990.
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0: Hay que empezar a ganar, Boca, ¿eh? A partir de mañana, amistoso contra Atlético Paranaense en Salta, en el Estadio Padre Bartanena. Y ya próximo jueves, claro que sí, contra Sarmiento en la cancha de Newell's, ya por los porotos, por lo oficial. Partido mata-mata, ¿eh? Ya el Vasco no tiene margen de error. Lamentablemente, Boca ya en su primer partido oficial del año es Plata OM. Bueno, es favorito para ganarle a Sarmiento de Junín. Pero eso es como dijo el Turco, y tiene razón, yo estaba con él en mayo. ¿Para qué postergar el partido? Mirá, y tenés que jugar inmediatamente, todavía en pleno Mundial, sin tus refuerzos, sin Paredes, sin Montero. Y pero bueno, ojalá que se dé la lógica y Boca le pueda ganar a Sarmiento de Junín. Además, el equipo, Turco, ¿qué equipo pondrá mañana Boca contra los brasileños? Pero te quería preguntar del Changuito Ceballos, Andrés. ¿Qué va a ser de la vida de santiagueño?
1: Bueno, todavía no hay novedades. No llegó ninguna oferta, como esperaban, sobre todo del lado del jugador, del entorno del jugador. No llegó ninguna oferta. Esperaban que en estos días pudiera llegar una oferta del Napoli de Italia. No llegó nada. Y todavía el jugador no definió su situación, si va a renovar el contrato, esperando que llegue también una oferta del exterior. Así que hoy la situación es la misma. Changuito Ceballos no va a viajar a Salta para el partido que va a jugar Boca mañana frente a Paranaense.
0: ¿Vos lo ves al Chango estando 6 meses parado en Boca, cortando el pasto? Así como...
1: Yo quiero pensar que en algún momento Changuito Ceballos va a decir, bueno, no llega la oferta, empecemos a negociar para renovar el contrato, porque más allá de que en un futuro le sirve al Changuito Ceballos quedarse con el pase en su poder, pero tiene que comerse 6 meses parado. Y además, la idea siempre del jugador fue no dejar a Boca sin un peso. Entonces, es muy triste que el Changuito Ceballos, que tiene una historia en Boca Juniors, que llegó desde Santiago del Estero, donde hizo inferiores en Sarmiento de la banda, y que hoy, a fin de año, tenga que irse con el pase libre y dejar a Boca sin un peso. Yo entiendo que en este tipo de cuestiones siempre hay posiciones enfrentadas, se genera un conflicto, pero acá lo que tiene que entender Changuito Ceballos, que no está perjudicando a Riquelme, está perjudicando a Boca.
0: Tal cual.
1: Entonces, Boca lo trajo de Santiago del Estero, obviamente lo formó como jugador, como persona, lo bancó en momentos complicados, difíciles, donde le tocó lamentablemente atravesar por muchas lesiones a Changuito Ceballos. Entonces sería muy triste que se vaya libre y que lo deje a Boca sin un peso. Repito, no perjudica a Riquelme, perjudica a Boca Juniors, y Boca está por encima de todos. Entonces, bueno, ojalá que se llegue a buen puerto, que sea lo mejor para todos, y sobre todo para Boca Juniors.
0: Y Arruabarrena lo tiene en cuenta, lo quiere, y ojalá que Ceballos...
1: Claro, sí. Perdóname, digo, el Vasco lo quiere,
0: sí.
1: Hay una situación que excede al técnico. Obvio. De Boca.
0: No, totalmente, digo, pero ojalá que el Chango se vaya con una imagen en Boca. A ver, siempre fue lo que pudo haber sido Ceballos, más allá de tener un buen semestre el año pasado, de hacer goles importantes, nunca terminó de explotar. Obviamente las lesiones, lo que le pasó físicamente, repercutió en su carrera en Boca, pero no sería la mejor manera, como vos decís, en el caso de que, bueno, se vaya libre, esté 6 meses sin jugar, una picardía realmente.

0: lo mismo, pero digo, es Palacios y Villa, no es Palacios o Villa.
1: Exacto. Lo de Palacios surgió por un deseo del entrenador, del Vasco, de Arruebarrena, pero no significa que no viene Villa y viene Palacios, no. Esto va aparte. ¿Es Villa o Villa?
0: Claro. Y para reforzar la defensa, ayer decías, y es verdad, me quedé pensando, los centrales no es prioridad número uno. Por Boca tiene, ¿verdad?, cuatro marcadores centrales de buen nivel. El tema es que tiene tres competencias y hay algunos jugadores que están prestos a lesiones, lamentablemente. El caso Figal, ¿cuántas veces se ha lesionado? Ha rendido bien en cancha, pero lamentablemente muchas veces no lo tenés en cuenta. Digo, vos decís que Boca, el foco principal de Boca no es un marcador central hoy.
1: No. El cuerpo técnico evalúa en estos días de pretemporada. Recordemos que Boca volvió a trabajar el 18 de junio. Ya estamos casi, hoy es 7, ya pasaron casi 20 días desde que Boca volvió a los entrenamientos con los trabajos de pretemporada. El cuerpo técnico evaluó que está conforme con los cuatro centrales. No es prioridad el puesto de marcador central. Obviamente que si surge alguna posibilidad, Boca va a incorporar un marcador central, pero no es la prioridad. Hoy Boca tiene que reforzar el arco y la delantera. Bueno, los jugadores son Montero y Villa, son negociaciones abiertas, pero que no están cerradas. Así que bueno, habrá que esperar. Por eso yo digo, hoy es flojo el mercado de Boca porque llegó solamente Lozano. Si llega y se termina concretando lo de Villa y lo de Montero, va a ser un mercado importante de Boca, interesante y bueno, porque trae jerarquía en el arco y en la delantera.
0: Hay que ganar algo, la encuesta está ya casi finalizando, obviamente todos queremos ganar los tres títulos, pero el contexto de Boca, el presente, 3 años y medio sin ganar absolutamente nada. Algo tiene que festejar el hincha de Boca. ¿Qué querés? ¿Copa Argentina? ¿Torneo local? ¿Copa Sudamericana? Si te van a elegir uno, ¿qué preferís, hincha de Boca? Ya lo dijo el turco, para él Copa Sudamericana. Para mí, Copa de Liga. ¿Torneo local? ¿Torneo argentino? ¿Cómo está la encuesta, Vero querida, en nuestro chat? Bueno, en el show de Boca.
2: Bueno, ya finalizada casi, si te parece.
0: Sí, obvio.
2: Resultado final, ¿qué preferís que Boca gane este año? Copa Argentina, 8%.
0: 8% Copa Argentina.
2: Campeonato poquito. Local, 39%.
0: Aumentó.
2: Copa Sudamericana, 53%.
0: La gente va por lo internacional. Sí. Choque de copas. Uh-huh. Sudamericana, viajar a Barranquilla. ¿Te imaginás, Turco, en las playas de Barranquilla? Tiene playa Barranquilla y humedad. Allí, ¿a qué rival preferís ganarle, Turquito, si tenés que elegir uno para ganarle una final de Sudamericana y volver a festejar algo internacional?
1: Sí, me gustaría un rival importante, sí.
0: ¿Un brasileño?
1: Sí, me encantaría.
0: ¿Quién puede llegarse por el otro lado? No me acuerdo bien el cuadro. Sé el cuadro de Boca.
1: Lo que pasa es que me parece que San Pablo y Gremio pueden tocar después del equipo paraguayo.
0: Van por cuarto de final. Cuarto de final sería.
1: Exacto. Mm. Exacto. Sí. Pero bueno, lo principal es que Boca llegue a la final y pueda ganar la Sudamericana. La verdad que sería importante, muy importante.
0: Turquito querido, mañana juega Boca, Bimber, Leto, Turco Galuf, Pamparanda, gran equipo, gran.
1: Y Presti,
0: Fernando Presti, Fernandito, claro que sí. Perdón. El gran Fernando Presti en Salta, Boca sin Aranda y sin Vareiro, ¿no? Para enfrentar a los brasileños, se quedan en Buenos Aires.
1: Se quedan en Buenos Aires, no viajan, tampoco viaja Changuito Ceballos. Van a viajar 22 jugadores. Boca viaja después del partido de Argentina. Boca generalmente, cuando va al interior, viaja después del almuerzo, alrededor de las 14 horas, pero teniendo en cuenta que a las 13 juega la selección argentina, se van a quedar viendo el partido de Argentina en el predio mientras terminan de almorzar, y el vuelo charter va a ser alrededor de las 15:30, 15:45, rumbo a la ciudad de Salta, donde Boca mañana va a jugar en el estadio Padre Marte Arena frente a Paranaense de Brasil, con un campo de juego

0: sembrado, que fue reacondicionado. Se cerró el estadio hace 15 días. De hecho, bueno, los equipos que habitualmente utilizan ese estadio, Juventud Antoniana, tuvo que jugar de local en su estadio. El último fin de semana, el último domingo, Central Norte, que también utiliza el Padre Marte Arena, tuvo que jugar como local en el estadio de Gimnasia y Tiro de Salta. Así que vamos a tener un campo de juego reacondicionado para este partido de Boca frente a Paranaense de Brasil.
1: Perfecto, Turquito, a preparar el mate, la picada ya para la previa de la Argentina.
0: Sí, con el mate seguimos.
1: Así, sí, para eso, siguen con el mate. Claro. Todo el día, no hay horario.
0: No. En esto somos como Riquelme, todo el tiempo con el mate.
1: Abrazo grande, Turquito.
0: Chao, amigo.
1: Pálpito para dentro un ratito. ¿Resultado?
0: Gana Argentina 3-1.
1: Ah, bien, en los 90.
2: Muy bien.
1: Perfecto.
0: Sí, señor, sí.
1: Abrazo grande.
2: Chao, Turco.
0: Chao, Vero, un beso.
2: Chao.
1: Berito, sí. Nos vamos, ya nos estamos
2: vamos,
1: yendo. ¿Palpito
2: vamos
1: para hoy?
2: 2-1, dije.
1: Ah, partido sí, duro. 2-1. Pero en los 90, no alargue como el otro día.
2: No, alargue. No, 2-1 y seguimos.
1: 27 grados en Atlanta, con aire acondicionado. Eso va a estar bueno, no va a ser el calor sofocante de Miami. Se juega en otro contexto, contra otro rival africano, Argelia, Cabo Verde, Egipto. O sea, de los 5 partidos que jugó Argentina en el Mundial, 3 contra rivales africanos.
2: Mirá vos. Y esta es la primera vez, ¿no? Que juega en el Mundial, Argentina, y bueno, más de 50.000 argentinos ya están en Kansas. Así
1: totalmente.
2: ¡Ay, qué nervios!
1: Ya,
2: bueno,
1: ya se viene Argentina. Nos quedamos con Leo Uranga en la gran previa del choque en Atlanta contra Egipto. Acuérdate, si Argentina gana en el día de hoy, cuarto de final, sábado a las 22.
2: Qué lindo.
1: Qué tarde, Colombia o Suiza, el rival de la selección. En el caso de avanzar en el día de hoy, en un ratito nada más, ya Moyo está calentando la garganta en Atlanta con camperita porque se está muriendo de frío con el aire acondicionado a pleno allí en Atlanta. Mañana Bimber. Mañana vos del otro lado, mañana el show de Boca de Selección y mañana juega Boquita, al fin, a las 9 de la noche frente a Atlético Paranaense en Salta, con Bimber, con Leto, con el Turco, con el Pampa, con Fernando Presti, gran equipo, gran, y con Pablo D'Angelo en el final para Boca y los brasileños. Vero, un placer como siempre.
2: Nos vemos en la Mendoza, chao.
1: Hasta el jueves, yo vuelvo el jueves, chao, 9 de julio, día feriado, abrazo grande.
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9: Del mediodía en todo el país, la temperatura en la ciudad de Buenos Aires 10 grados 8 décimas, humedad 67%. Mundial 2026, expectativa argentina, con tres cambios. Scaloni prepara a la selección albiceleste para enfrentar a Egipto. Dibu Martínez, Nahuel Molina, Cuti Romero, Lisandro Martínez y Nicolás Tagliafico. De Paul, Paredes, Enzo Fernández y Alexis McAllister, Lionel Messi y Julián Álvarez. Actos por el 9 de julio. El oficialismo prepara una foto de unidad para el acto por el Día de la Independencia junto a diputados y senadores. Milei viajará con gran parte del gabinete y con legisladores libertarios del norte. En tanto, la vicepresidente Victoria Villarruel también estará presente, invitada por el gobernador Osvaldo Jaldo, y compartirá escenario oficial. Paritaria para docentes bonaerenses. El gobierno de la provincia de Buenos Aires ofreció un incremento del 7% a los maestros. Esta oferta, de 5% en julio y 2% en agosto, es sobre los pagos del mes 6. Será analizada por los gremios que la pondrán a consideración de sus afiliados. Marine Le Pen podrá competir por la presidencia. La justicia francesa redujo la inhabilitación para ejercer cargos públicos a la líder ultraderechista y le ordenó llevar una pulsera electrónica. El fallo potencialmente le reabre el camino para postularse en la carrera electoral de 2027. 10 grados 8 la temperatura en la ciudad de Buenos Aires, la humedad 67%. El cielo continúa ligeramente nublado a las 12 del mediodía, 2 minutos.
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señores, siguen esperando por Correa y Almada. Dybala arregló con la Roma. Seis, siete, arrancamos con los títulos del programa.

En River, la vuelta al trabajo después del descanso de ayer con 29 jugadores desde las 11 de la mañana en el River Camp en Ezeiza, y la aparición de Rafa Borré por primera vez con el plantel millonario desde que se fue en 2021. Y vamos a seguir hablando del equipo que piensa el Chacho, pues nos falta tanto para el partido con Aldo Civi. Y vamos a seguir hablando de Thiago Almada y de Correa y de Galarza, el interés de Francia, de Racing y Estrasburgo. Todo aquí, donde si no, en Splendid.

0: Boca Juniors se entrena por la mañana en Ezeiza, después del entrenamiento almuerzo, y a las 15:30 vuelo charter rumbo a la ciudad de Salta, donde mañana Boca a las 21 horas va a jugar en el estadio Padre Marte Arena el amistoso frente a Paranaense de Brasil. Sin novedades por el tema Villa, Boca todavía no se comunicó con Independiente Rivadavia. En Mendoza esperan que Boca suba la apuesta a la primera oferta que hizo de 6 millones de dólares.
1: Nueva jornada de entrenamientos en Avellaneda para Racing, pensando en lo que será el debut en el segundo semestre, la semana que viene, por Copa Argentina ante Defensa y Justicia, en un duelo que sería en cancha de Banfield. Se tiene que confirmar en las próximas horas. Mañana la academia tendrá su segundo amistoso de pretemporada. Será en el Cilindro, a puertas cerradas, ante Cerro Porteño, para que Voivoda pueda seguir probando el equipo y los nombres que pueden llegar a estar en el debut. Todo esto y más hoy les contamos en 990 Sport. ¿Llega o no llega un delantero? ¿Se van a ir jugadores de Racing? Les contamos todo hoy en 990 Sport.
2: Independiente trabaja doble turno en esta pretemporada. Espera por su próximo amistoso, que será el fin de semana en Villa Domínico. Gustavo Quinteros tomó algunas decisiones fuertes, porque Cedrés y Puceto ya no trabajan con el plantel de primera división y sí lo hacen con la reserva. Algo que no cayó bien en la dirigencia, y por eso hay algunas consecuencias, tires y aflojes entre el entrenador y la dirigencia.
3: En San Lorenzo arrancó con todo la era Gorosito. Ya pidió por la continuidad de un jugador y además prepara el equipo para un amistoso el día sábado en Rosario frente a Central. En cuanto a lo institucional, últimos detalles para la salida de Romaña. ¿Qué falta? ¿Qué va a pasar con Insaurralde? ¿Qué pasa con Montenegro? Todo esto y mucho más en 990 Sport.
4: En un rato la Argentina, en un rato buscando la clasificación, el equipo de Scaloni en Kansas, con equipo confirmado, con la vuelta de Paredes, con la vuelta de Tagliafico, con la ratificación de Julián Álvarez. Argentina va a buscar la clasificación, va a buscar un lugar en cuartos de final el próximo sábado en Kansas, pero primero deberá sortear al Egipto de Mo Salah. 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

0: 12 y 11, arrancamos oficialmente el programa. Aquí estamos con el señor Nazarala, con el doctor La Regina, con Gabriel Jules. ¿Cómo andan?
1: Buen día, Uranga.
2: ¿Qué tal? ¿Cómo le va?
0: ¿También? ¿Les va bien?
2: ¿Todo
0: ¿También?
2: ¿Todo bien?
1: Muy bien.
2: ¿Cómo anda Jul tanto tiempo?
1: Bien, te extrañaba.
0: Ay, qué lindo momento.
2: Se están desarmando, ¿eh?
0: Sí.
1: Uy. Sí, la verdad. No, pero Factoría Final no va.
0: ¿No va?
1: No, no, se queda.
2: ¿Seres?
1: Sí, se queda.
0: Mira, eligió la paternal.
1: No, había mucha vuelta.
0: Estaba mucha vuelta.
2: Estaba muy mucho manoseo. ¿No?
1: Sí, claro, sí, sí, sí, muy turbio todo.
0: ¿Cómo va a ser turbio?
1: Turbio. No, sí, turbio.
2: Calificativo duro,
0: sí,
2: ¿eh?
1: Sí, por eso. Nosotros hacemos las cosas transparentes.
0: Mira.
1: Entonces dijimos, ¿cómo? habla todo lo que vos quieras.
2: No, ¿quieres que te cuente? Porque se demoró 2 días la firma de Lozano en Boca. No me hagas hablar.
1: Habla. Si no, no me nacés.
2: No, pero no digas. Sí.
1: ¿Querés hablar?
2: ¿O por qué casi se cae lo de Ramírez y lo terminaron vendiendo por la mitad?
0: Por favor,
1: si
0: Gabriel.
1: Algo que sí, decilo.
0: No tires la piedra porque parece
1: yo,
0: que
1: al
0: viene...
1: contrario, yo no tiro la piedra. Acá la piedra
2: la está tirando él.
1: Sí. Claro.
2: La está tirando Marcelo.
1: Y yo estoy diciendo, dale.
0: Vos hablaste de algo turbio.
2: Lozano se demoró 48 horas porque Argentino Junior quería que... Le debía plata, todavía que le debía plata a Lozano...
0: Mirá.
2: Quería
1: que la pague Boca,
2: que resigne la deuda del jugador, son todo.
1: Bueno, o que la pague Boca.
2: Bueno, pero entonces no es tan transparente todo.
1: Todo transparente.
0: Así
1: es todo. No tenemos nada que ocultar.
0: Claro.
2: ¿Por qué el representante de Ramírez salió a decir cuando se hizo la negociación que era vendido a River en 4.800, 4.900, el 80% del pase y después terminaron vendiendo el 50 en 2 y pico?
1: Y está bien la cuenta, 4.800, 80.
2: No, pero ¿por qué digo? Pero ¿por qué si
1: es
2: ya
1: matemática?
2: Estaba, pero claro. ¿Por qué si la operación estaba cerrada en un número después se cerró en otro?
1: Porque River no quiso comprar el 80%.
0: Mira.
1: ¿Y fue así?
2: Fue por eso.
3: Sí.
1: ¿Y sí?
2: Sí.
1: Sí.
2: Perfecto.
1: Es matemática.
2: Está bien.
1: 80%, 50% da menos. Es así.
0: Bueno, juega Julián Álvarez, juega Paredes, juega sí. Tagliafico, entra en el equipo titular.
2: Casi similar, la única duda que tengo, si es el que creo que sí, que ese partido jugó también Dino Lisandro Martínez, si no es el equipo de Croacia.
0: Ah.
2: De hace 4 años la semifinal del Mundial, mirá lo que es, cómo se mantuvo en la base. ¿No?
0: Sí.
2: Porque jugó con este mediocampo contra Croacia.
0: Sí.
2: Este mediocampo también jugó contra Brasil por eliminatoria, sin Messi, pero sí el mediocampo.
0: Hoy a la mañana se decía que podía entrar Nico González al equipo.
2: Se habló mucho de Nico González.
0: Finalmente Nico González no entra en el equipo, va a estar en el banco de los suplentes, pero sí entra Paredes para jugar de volante central.
2: Sí.
0: Porque el otro día jugó McAllister en esa posición.
2: Se impuso, creo, en el partido el otro día Paredes cuando entró.
0: Sí, bueno, es el... ¿Qué otros 5 hay en el equipo? En el plantel, digo
1: cinco,
0: yo.
1: ¿Cinco? No.
2: Y de esa característica Paredes, no.
0: No hay. El otro día estuvo McAllister... En esa posición no rindió, porque además no es su posición.
2: Yo creo que
0: no es culpa de McAllister tampoco.
2: Además de hecho, Scaloni ayer fue muy muy enfático con Paredes. Dijo, no arrancó jugando de titular porque se lesionó en el partido con Boca, sino era el 5 titular de la selección. Pero digo, además de cubrir esa posición con un jugador que tiene más experiencia en ese puesto y que es precisamente jugador de número 5... Yo creo que también la búsqueda es tratar de acompañar un poco más a Messi y a Julián, en este caso, que va a jugar por Lautaro. Sí. Independientemente que vos me dirás si lo trata de acompañar porque es acalmada o no pone a Nico González, pero bueno, lo va a tratar de acompañar adelantando y soltando a McAllister y Enzo Fernández.
0: Claro.
2: Que eso en el Mundial Argentina le dio mucho resultado en el último Mundial y en la eliminatoria también. Hasta aquí... Creo que no sé si lo hablábamos con vos en esta antena o dónde, pero Argentina ha sido un equipo que le ha costado generar juego.
0: Sí, claro.
2: Casi todo el juego se lo genera, son jugadas que genera Messi. Fíjate que el 9 de Argentina, entre Julián y Lautaro dividiéndolos, en 120 minutos no patearon un tiro al arco contra Cabo Verde. Todas las chances eran de Messi.
3: Sí.
2: O algún remate de algún volante de media distancia.
1: En varios partidos ya pasó eso.
2: Bueno, por eso.
1: Yo creo que
2: la búsqueda, más allá de jugar con un 5 específico porque el mediocampo el otro día no jugó bien, es también soltar un poco a Paredes y a Enzo y a McAllister para tratar de tener un poco más de fútbol y acompañar a Messi y a Julián.
3: Eso es lo que le dio lo mejor en el Mundial anterior e incluso en la Copa América del 2024.
0: ¿Cómo
3: se desprendían McAllister y Fernández?
1: Tenía razón, Marcelo, salvo Lisandro por Otamendi, el equipo es el mismo de Croacia.
2: El equipo de Croacia.
0: Sí.
2: Y el mediocampo que goleó a Brasil acá en el Monumental.
0: Trata de cambiar sin cambiar tanto.
2: Con viejos conocidos.
0: Exactamente, porque entra Paredes y adelanta sobre todo a McAllister, ¿no?
2: Claro.
0: Y un
2: Julián
0: poco más
2: por
0: adentro.
2: Lautaro. Exacto. Y Tagliafico.
0: Sin cambiar tanto nombre.
2: Claro.
0: Porque uno, ¿qué veía de este equipo hasta ahora? Y lo más flojo, lo mejor que tenía este equipo, por lo menos en el Mundial pasado y en la eliminatoria, era la mitad de la cancha.
1: Sí.
0: Sí.
1: ¿Sí?
0: Y lo que se veía que no estaba en el mismo nivel en este campeonato del mundo, en estos partidos que se jugó, era la mitad de la cancha. Y ese era un problema para Argentina porque no podía quedar el juego, como decía Marcelo recién. Y bueno, él trata de, Scaloni trata de cambiar con lo mismo, cambiando de posiciones, haciendo entrar a Paredes, sacando a Almada, que no anduvo bien tampoco, vamos a ser realistas, Almada
2: no anduvo bien.
0: Si no, no sale el equipo. Y cambiando a Julián con Lautaro.
2: Que hasta
0: Julián
2: ahora no funcionó arrancar. Ninguno.
0: No.
2: Pero yo creo que también fueron, entre comillas, víctimas del poco juego del equipo.
0: También, sin duda.
2: Los 2-9.
0: Sí. Sí.
2: Más allá que no anduvieron en su nivel.
1: Tenían que ir atrás a buscarla.
3: Claro, sí. No le llegó nunca.
0: Bueno, ahí es donde Julián me parece que puede sacar una diferencia porque tiene más recorrido que Lautaro.
3: Sí, claro. Totalmente.
0: Eso es lo que verá Scaloni en la previa. Después hay que ver si le funciona. Pero se nota que Scaloni se dio cuenta que el equipo así no le gustaba.
2: Sí, en Egipto me sorprendió, no juega Marmoush, el hombre del City, por lo que leí recién.
1: Uh-huh. No juega Marmoush. Arriba de Salah y Zico.
2: Salah y Zico. Uh-huh. Trezeguet tampoco, ¿no? Va al banco. Pues la otra vez que no jugó Marmoush, jugó Trezeguet.
0: Bueno, hay que ver qué tipo de partido quiere hacer Egipto también, ¿no?
2: Sí.
0: Si quiere hacer un partido largo, si quiere hacer un partido de espera, de contragolpe, jugar de igual a igual, hacer prevalecer lo físico.
1: ¿Y el árbitro juega para Egipto también, no?
3: No.
2: No, es el de los mejores árbitros del Mundial.
3: No,
1: sí, claro, pero pones un árbitro de un rival directo.
3: Pero no.
1: Y la AFA no dice
2: hasta
1: nada.
2: Hasta la final no puede jugar con Francia, entonces no puede...
1: No importa, pero es un rival directo.
3: No sabés.
2: Mira, si hay
1: ¿cómo alguien... que no? ¿Quién es el rival de Argentina en este momento en el Mundial?
0: España.
3: Bueno.
1: No me hablé de España. España va a quedar fuera con Francia.
3: Noruega,
0: ¿a dónde
3: semi.
0: Queda fuera? Yo no quiero lo vi todavía.
1: España
0: fuera.
1: Va a quedar fuera con Francia.
3: Noruega en semi.
2: O Inglaterra.
1: ¿Cómo?
3: Noruega en semi.
1: ¿Qué tiene que ver Noruega?
3: Noruega en semi con Argentina. Es un rival muy duro para Argentina.
1: Pero si Noruega no viene por...
2: Primero hay que pasar el partido de hoy y Colombia
1: y después Inglaterra.
3: No.
0: Pero vos, ¿por qué decís que el árbitro va a jugar a favor de Egipto?
2: Porque es francés.
1: Porque es francés.
2: Nah,
1: exactamente.
0: ¿Qué tiene que ver?
3: No.
1: Y a Francia no le conviene que llegue a Argentina.
2: Yo te digo algo, lo que deberían...
3: Eso habla más de vos que del árbitro. Mirá. Lo que vos estás diciendo habla más de vos.
1: A vos te parece perfecto.
2: Yo lo que digo, con lo que estamos viendo en este Mundial, los que tienen que estar preocupados a ver quién lo dirige el próximo partido, a ver si van a dirigir sin VAR y dejar que los mueran a patada, fueron los franceses después del arbitraje escandaloso que tuvieron con Paraguay. Ellos sí deberían estar preocupados. Argentina hasta acá con los árbitros no tuvo problemas.
1: No, hasta acá no. Vas a ver hoy.
0: Hoy.
2: No, pero es buen árbitro. Está considerado de los mejores. Es más,
1: yo
2: si Francia...
1: El corazón tira.
2: Si Francia no llega a la final, es gran candidato a dirigir a final del Mundial este árbitro.
1: Ajá. Sí, bueno, y si Argentina no llega, usted y yo también. ¿Qué tiene que ver?
2: Pero vos crees que el árbitro va a jugar en contra de Argentina.
1: ¿A vos te parece
2: y se perderá? Sí. Y si bueno, tiene un mal arbitraje, se pierde la chance de dirigir una final del Mundial.
1: Entonces que Francia y Marruecos lo dirija a Tello.
2: Y no habría problema.
3: ¿Y por qué no?
0: ¿Cuál es el problema?
1: Quiero ver si
2: mirá,
1: lo dejan.
2: Después de lo que le hicieron a Francia el último partido, le conviene que lo dirija un argentino, la verdad, que el Uzbeko ese que lo dirigió.
0: Sí.
1: Bueno, a ustedes no les parece raro.
0: No.
1: Está bien dicho. La verdad, les envidio la inocencia que tienen.
0: Inocencia.
1: Son muy inocentes.
3: Reitero.
1: Me gustaría ser tan inocente como ustedes.
3: No. No es nuestra inocencia, es tu maldad. Habla más de vos.
1: Ojalá yo tuviera el corazón tan inocente como tiene ustedes, porque sería más feliz quizás.
0: Y sí.
1: Pero bueno, vivan en un mundo de fantasía como viven ustedes.
2: Mirá que yo soy muy discreído de todo, pero esto no.
0: Lo que está reconociendo es que no es un hombre feliz.
1: Por supuesto que no, porque no soy. ¿Y por qué no? Porque uno cuando deja de ser inocente empieza a darse cuenta de las cosas.
0: ¿Qué cosas?
1: Y entonces de repente llama a un presidente, a otro presidente, el presidente de Estados Unidos, al de la FIFA, y dice, che, este juega,
0: Sí.
1: Y juega.
0: ¿Pero
1: entonces,
0: qué tiene que ver?
1: Pierdan la inocencia.
3: Pierdan
1: la inocencia.
3: ¿Sabés una cosa? Si es lo que vos decías, Klaus no lo hubiera echado. Y lo echó.
1: Claro,
3: no es culpa
1: quiero
3: del
1: ver
3: árbitro.
1: Si vuelve a dirigir ese árbitro.
3: Bueno, no sé, qué sé yo.
1: No va a dirigir más en este Mundial.
0: ¿Por qué?
3: ¿Pero por
1: Porque
3: qué?
1: Echó a un jugador de Estados Unidos. No juega más.
3: Reitero, habla más de vos que de lo que manejan. Es lo que está diciendo es lo que serías capaz de hacer.
2: Mirá
3: vos.
2: Que no le fue mal a Argentina en este último tiempo con los árbitros, a partir ya del otro Mundial
1: está
2: en
1: bien.
2: Adelante.
1: Bueno, eso es que... Ah, bueno, lo único que falta, parece mexicano.
0: Sí.
1: Pero sí. Que ganamos el Mundial por los árbitros. No,
2: pero no, le dieron una mano, no, porque Scaloni encontró un muy buen funcionamiento, un gran Messi, le aparecieron Enzo y Julián.
1: A pesar de todo.
2: Fue también el equipo en la historia de los que equipos que ganaron mundiales que más penales pasó.
3: Sí, sin duda.
2: Pero digo, más allá de eso... ¿No fueron penales? Yo no dije...
1: Hubo dos o tres que no fueron.
2: Sí, sí. Pero digo, pero no volvamos al tiempo atrás.
1: ¿Qué devolver la ciudadanía?
2: No volvamos al tiempo atrás. Yo lo que digo es, si hay una selección que no se puede quejar del tema arbitraje, es Argentina.
3: Pero pregunto, ¿qué es ser buen ciudadano? ¿Es ocultar la verdad?
1: No, ¿cuál fue la verdad?
3: La verdad, lo que dijo Marcelo, le dieron dos o tres penales que no fueron en Qatar.
1: Por favor, señor, déjese de broma.
3: ¿Sabes qué? De esto no entendés un carajo.
0: No, no, te pido por favor, Antonio.
1: Si te pones violento, no sirve.
0: Si te pones violento,
2: claro. Claro, hay que mantener este tono.
3: No, pero yo no lo puedo mantener.
0: ¿Tenemos la presentación? Dale.
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0: Nos vamos a Estados Unidos. ¿Qué pasa, doctor?
5: ¿Cómo le va? ¿Qué pasó? ¿Tres penales no fueron?
0: Bueno, se metan en el bar.
1: No se metan en el bar. Hace cuatro años, cuatro mundiales que no juega nada.
5: Pero uno solo te puedo llegar a discutir. El resto fueron todos penales. Muchachos, no tengo dos mundiales.
0: Muchachos, no diga muchachos, porque acá y no todos pensamos
5: muchacho,
0: de la misma manera.
5: Muchachos.
0: Bueno, ¿qué pasa? ¿Qué pasa? ¿Y qué pasa?
5: ¿Cómo le va? Qué bueno.
2: Esto es un elogio a tu presidente, igual, ¿eh?
0: ¿Ah, sí?
3: Claro, obvio. Que fue muy importante en Qatar.
5: Importante fue, por supuesto, en el armado del ciclo.
3: Y bueno, ¿te parece poco?
5: No hay ninguna duda.
0: Claro.
5: ¿A vos te parece poco, Antonito?
3: No, si lo estoy elogiando yo, que nunca lo elogié. Y es más, después de lo que pasó con Balogun, no lo critico nunca más a Tapia.
2: Qué elegante estaba con... Yo creo que la blanca. Sí, muy de la marca deportiva ayer, ¿eh?
3: Sí, sí, muy bien.
5: Con toda la confianza que tengo, que no es mucha, pero alguna es, yo le voy a decir a mi querido Chiqui Tapia que empiece a hacer un poquito de que se empiece a cuidar un poco la salud. Lo vi. Mucho asado, me parece. Mucho asado, ¿no? Triple XL sería la bueno, vos sabés que se ha puesto de moda esa manera de vestirse ahora, con esas remeras bien grandes.
0: Sí, como lo Mónaco.
5: Oversize. Sí. Bueno, así, como todo Versailles. Pero
2: generalmente la gente joven. ¿No?
1: Deporte,
0: sí, claro.
1: Deporte.
0: Tenés que tener una determinada edad para usar
3: joven,
0: eso.
5: Claro, pero se lo pone y le queda bien. Me lo
0: claro,
5: pongo yo
0: claro.
5: Y parezco un enano de circo vestido con
0: claro,
5: un payaso.
0: Lógicamente. Y eso hay que avisarle también al presidente de la AFA, ¿no?
5: Sí, bueno, pero él tiene esa
2: forma
5: particular.
2: No,
0: bueno, está bien, pero está representando
3: la institución. Y siempre zapatillas blancas.
5: Siempre zapatillas blancas.
3: Sí, siempre.
5: Vio que está de moda ahora. Está de moda, además, hasta con los trajes.
0: Claro,
5: ahora
0: sí,
5: se pone todo el mundo.
0: Claro.
5: Eso, pone traje con zapatillas blancas. Usaba, no sé de dónde salió. Pero
0: escúchame, eso lo usaba Vilas en los 70. Iba traje en los 70.
2: Está adelantado.
0: Vilas en zapatillas y traje. Divino, Vilas. Mirá, cómo impuso.
5: Sí.
0: Y lo criticaban, obviamente, ¿no?
5: Bueno, ¿cómo esperan el partido yo? Con mucha ansiedad.
0: Él lo preguntó a nosotros, perfecto. La idea es que nosotros preguntemos cómo está la situación.
5: No, yo le digo pero yo estoy muy ansioso, muy ansioso la gente que va.
2: ¡Qué raro!
5: No, más que nunca. Pero quiero decir una cosa.
0: Dígala.
5: Ansioso, pero... Me pasó lo raro. Ansioso, pero con tranquilidad.
0: Ansioso con tranquilidad. ¿Cómo es? ¿Puede explicar ese sentimiento?
5: Ansioso con tranquilidad.
0: Perfecto.
5: No lo puedo explicar. No. Si pudiese explicar eso, estaría recibido de psicólogo.
1: ¿Tenés ansiedad?
5: Y estaría analizando.
1: A ver si te entiendo, Javier. Tenés una ansiedad, pero a la vez tenés seguridad en el equipo argentino.
0: Ahí está.
5: ¿Sabés lo que me pasó? Que el cachetazo del otro día, más allá de que Argentina pasó. El cachetazo que te. A ver, leo el
2: la imagen futbolística,
0: que jugó mal.
5: Claro,
0: Argentina,
5: el cachetazo que te. Sí, que además tuvo
1: no fue un cachetazo, fue un sacudón. Un despabilense.
5: Exactamente. El término que vos quieras. El sacudón del otro día hizo que no sé, que hoy lo que hoy estoy más tranquilo. Por ahí después me perdemos 3-0 y me meto todas las palabras en el bolsillo. Ah. Pero, no sé, a mí me dio la sensación de que fue un sacudón a tiempo. Uh-huh. Me gusta el equipo que armó, me gusta que haya vuelto a la fuente, me gusta que juegue Tagliafico, me gusta que juegue Paredes en la mitad de la cancha. Ojalá que se despierte lo de arriba. Uh-huh. Necesitamos un poco más de Julián, de los delanteros. Y me parece que más allá del equipo que tiene enfrente, que para mí es mucho más este equipo que de Cabo Verde, estoy hablando de Egipto, con una delantera de cuidado.
2: No lo demostró en el Mundial todavía.
5: No, pero bueno, tiene jugadores de jerarquía, Marcelo.
2: Sí, esa es la diferencia. No,
5: tiene Cabo Verde.
1: Y Argentina,
5: tiene Salah,
1: ¿no?
5: Tiene un Trezeguet, tiene un Marmoul, tiene jugadores.
1: Pero ¿cuántos jugadores de jerarquía tiene Egipto?
5: 3 o 4 tiene.
1: Bueno, ¿Argentina cuántos tiene?
5: No, Argentina es más
1: entonces,
5: equipo.
1: Entonces, ¿cómo le podemos tener miedo a Egipto? En serio.
5: Yo no, pero si te estoy diciendo que estoy tranquilo yo.
1: No tengo
5: miedo. Lo que digo es que estás
1: planteando.
3: ¿Sabés qué pasa, Javi? Vino en un mal día, sí. Gaby. No entiende nada de lo que le digas, entiende todo lo contrario.
1: No, bueno, pero parece consejo.
5: Yo lo que digo es que es de cuidado, nada más. Uh-huh. Porque sí. El otro día ya Argentina tuvo un mal partido.
1: Mal partido hizo 3 goles. Físicamente... Ojalá en un mal partido todos hiciéramos 3 goles. Tres goles hizo mal partido.
5: Gaby no jugó
1: un partido de exhibición, pero 3 goles hizo. ¿Cuánto más querés que haga?
5: Anduvieron mal los laterales, anduvo mal el medio. No, bueno, 3 goles de pelota parada que no tuvo un gran derrimiento. La gente bien, Bocinho,
1: ¿vale?
5: Figura, todo lo que...
1: ¿Vale los goles eso?
5: Sí, vale mucho. Listo. Para mí, por supuesto. Y para mí es el plus que tiene esta selección, que cuando no encuentra una manera de jugar... encuentra la otra. Cuando no encuentra el futbolístico, encuentra el famoso temple, la garra, los huevos, lo que ustedes quieran, el aura, como se dice ahora. Y cuando no encuentra ninguno de los dos, te aparecen las pelotas paradas. Sí. O te aparece Messi. Entonces, a mí me deja tranquilo. Lo que digo es que este equipo de Egipto es más de tener cuidado que Cabo Verde el otro día. Que todos teníamos, también lo habíamos subestimado mucho, pero todos sabemos que podía ser un partido más complejo. Uh-huh. Influyó un montón de cosas. Lo físico, el calor, el estadio. 200 cosas. Hoy tienes un estadio. Que está techado, que tiene refrigeración, que no va a tener problemas del calor. Bueno, habrá que físicamente Egipto no es Cabo Verde. Bueno, habrá que ver cómo se desarrolla el todo el juego. Yo le tengo fe hoy. Estoy más tranquilo que el otro día.
1: Uh-huh. Ahí va.
0: Ahí, ese es el Atlanta United Stadium.
2: Sí.
5: Exactamente, es el Mercedes-Benz Stadium.
0: Mercedes-Benz.
5: Que quiere que auspicie, ¿no? Que venga la gente.
0: Sí, que venga la gente de marcha.
5: Pero ese Mercedes-Benz, allí jugó el Atlanta United, ahí donde salió campeón el Tata Martino. Los Atlanta Falcons del fútbol americano, en un césped híbrido espectacular.
0: Ahí va a jugar Paulo Díaz.
5: ¿Cómo?
0: Ahí va a jugar Paulo Díaz.
2: Mirá vos.
5: Ahí claro, va a jugar Paulo Díaz. Claro. Qué lindo, Paulito.
0: Sí, sí. Lo que costó.
5: Sí. Sí. Lo que costó.
0: Sí.
5: Así bueno. Que bueno, con la ansiedad lógica de un partido de octavo de final y con el cuidado lógico, de saber que hubo resultados que hay que tener en cuenta también.
0: Muy
5: lo
0: va a ser
5: lo de Brasil, lo de Estados Unidos, que es un escándalo.
1: Pero no vas a comparar, Javi. ¿Qué? ¿Cómo llegó Egipto a donde está?
0: Pero por favor.
1: A ver si empezamos a pensar, porque si no, no sirve para nada los partidos anteriores.
5: No.
1: Egipto le ganó solamente a Nueva Zelanda en los 90. Un solo partido ganó a Nueva Zelanda. Y después por penales a Australia.
5: Como se dio todo el cuadro, yo creo que es favorable para Argentina.
1: Exacto. Entonces dejemos de tener miedo a cualquier equipo que aparece.
3: Pero pará. Cabo Verde no le había ganado a nadie y lo complicó.
1: Pero no perdió con nadie tampoco.
3: Pero lo complicó Argentina.
1: Egipto tampoco perdió con nadie. Bueno, tenés razón. Jugó con Irán. Empató con Bélgica. Ese es un buen resultado.
3: Con los que les tocó.
1: Empató con Bélgica y le ganó a Nueva Zelanda.
0: Claro.
1: Y después Australia.
5: Pero yo te voy a decir una cosa, Antonito. Antonio, te voy a decir una cosa que sí, por lo menos lo que yo vi, y ahí diciendo un poco con Gaby. Argentina se complicó solo el otro día, más que Cabo Verde es un buen equipo, porque Argentina tuvo 78% de tenencia de balón y no generó la cantidad de situaciones que debería haber generado con esa potestad de balón, con esa posesión. No generó, o sea, generó 3-4 situaciones que tapó Bocinha, pero el primer tiempo creo que conocimos todos que tuvo casi el 80% de la posesión y casi que no pateó el arco, claro. Fue aburridísimo. Entonces, cuando vos jugás así y después tenés 1-2 en contra y te las embocan, bueno, te complica. Y Argentina no sabe jugar, o sea, no es que no sabe, pero le cuesta jugar sin la pelota. Y eso fue lo que le pasó el otro día.
0: Bueno, doctor, volvemos por el partido, ¿le parece?
5: Sí, señor, volvemos por el partido. Esperemos y roguemos que con la confianza que tenemos y con buen resultado. Abrazo.
0: Abrazo grande. Cerramos.
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0: 12:32 minutos, en un ratito se viene el jugador enmascarado.
1: Sí, porque hay un premiazo.
0: ¿Y premiazo?
1: Sí, que lo vamos a entregar en el entretiempo de Argentina.
0: Es decir, que hay que decirlo antes del partido de Argentina.
1: Claro, para que la gente pueda jugar.
0: Bueno, dame tres y vienes Rur con las noticias de River Plate.
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0: 12:33 minutos, aquí estamos hasta las 5 de la tarde. En un rato se viene la presentación de la selección argentina. ¡Rur!
1: Uy, se cortó.
0: Mira, qué lástima.
2: Yo creo que tiene, hoy lo iba a felicitar.
3: Yo creo que tiene, sale. Tiene razón alguien que me escribió hace un rato cuando escuchó los títulos.
0: ¿Qué pasó?
3: No, es un médico justamente.
0: ¿Un médico?
3: Un doctor, Raúl.
0: ¿Raúl?
3: ¿Está Rur ahí, no?
0: No, todavía.
3: Ah, me escribió cuando escuchó los títulos y me dijo si hace mucho que no se hace un control antidoping.
0: No, por favor. Es un tipo sano, Sebastián. No. Tipo que hace ejercicio todos los días.
3: Bueno, él lo escuchó y...
2: Es más sano que el agua sin gas.
0: No. El control podría ser otra cosa, pero no tiene que ver con las sustancias, me parece a mí.
3: Mejor. Tomando alguna medicación que le hace mal.
0: Claro.
2: Que lo altera. No, el médico de él soy yo, no toma ninguna medicación.
3: Bueno, pero por ir a compra...
2: Ah,
0: ¡error!
2: Si me traiciona.
4: ¡Leonardo!
0: Mira, ¿qué dice?
4: Le agradezco a Antonio, tenés razón lo que dice, saludo a toda la mesa, a toda la gente que nos para en la calle, terrible. Sí. Pero digo, Marcelo, la verdad es que no.
3: ¿Cómo te va, Seba? No, en realidad contestale a mi amigo el doctor Raúl, que
0: el doctor Raúl. Preguntó.
4: Raúl, ya se sumó Raúl, muy bien.
3: Siempre se suma alguien.
2: Sí,
4: está muy bien que se sume la gente. Sí. La verdad que no, estoy en un momento espléndido, vengo a hacer ejercicio un rato largo.
0: Sí.
4: Así que nada, cada día mejor, muy tranquilo, porque acá, en este programa, se dicen las verdades, perdón Leonardo que yo te quiero, pero lo voy a decir igual, en este programa se dicen las verdades con una anticipación impresionante.
2: Sí, yo te quiero felicitar por eso. Fuiste el primero.
4: Sí.
2: ¿De qué? De lo que todo el mundo habla hoy. De Almada y River.
3: Lo dijo la semana pasada. ¿Sí?
2: No, lo dijo hace un mes.
3: No, pero sí, la reunión está bien, en interés todo, pero digo, algo muy preciso, como contó Sebastián la semana pasada, ayer el grupo de WhatsApp y demás empezaron con la reunión que pasó en Madrid.
2: Un genio,
0: por eso la gente,
2: Rur.
0: La gente se informa en este programa. Sebastián Rur siempre tiene los anticipos de lo que pasa en el mundo de River. Es así, no hay mucha vuelta. Y por eso cada vez más gente nos sigue. Es así.
4: Esto fue salado y todo, esto fue el 2 de julio.
2: Mira.
4: Porque aparte, gente que estaba ahí en el estadio de Atlético Madrid, los había visto pasar al presidente de River a hacer eso, y yo no soy estos de que no me importa nada y por la primicia va por todo. Yo tenía fotos, todo. Y no las publico por respeto. Tampoco es nada malo, pero no meritaba porque era algo... Pero tenía hasta las fotos. Y repetimos lo que dijimos hace 5 días. Reunión en el Estadio Atlético de Madrid entre el presidente de River y Cerezo. Cerraron todo de palabra. Si no pasa nada raro, que puede pasar por Thiago de acá a fin de mes, River se lo trae por 20 millones de euros, 50% de la ficha.
0: Uh-huh. Bueno, pero esperemos. Hay que esperar a que termine el Mundial.
4: Hay que esperar. Yo veo, como dijo Antonio, y le agradezco a todos ustedes, la verdad, porque te digo, como todo el equipo nuestro, trabajamos 24 por 24 con una pasión impresionante, con errores, por supuesto.
0: Y sí, claro.
4: Pero bueno, hay cosas que pasan, que acá la decidió Simeone un mes antes, que estaba el no del Torino y pelearon, pero no hubo chance. Pero yo tengo otra, y creo que después va a pasar lo mismo que con lo de con la reunión de Madrid.
0: Uh-huh.
4: Tengo una nueva.
0: A ver. Poneme un poquito de música, dale. Poneme un poquito de tensión, dale.
4: Tengo una nueva.
0: Vamos a subirle un poquito
4: porque
0: el programa, dale.
4: Hay charlas en Monterrey que me parece que a River lo van a beneficiar tarde o temprano. Me da la sensación que explotó el hombre. Explotó.
0: Sí.
4: No en cuero, Leonardo, con la remera puesta.
0: Sí.
4: Con el choclo no, Marcelo. Con el choclo no.
3: Gracias.
4: Se ríe. Me parece que... Usted me ayuda, ustedes que saben tanto. Gerardo Torrado, ¿qué cargo ocupa en Tigre?
0: Director deportivo.
4: ¿Es importante?
0: Sí.
4: Por él pasan cosas importantes.
0: Bueno, es el director deportivo, claro.
4: Correcto. Me parece que Angelito explotó. Me parece que en las últimas horas...
3: ¿Pero qué? ¿Está descompuesto?
0: No. Se cansó de esperar alguna cosa. Me imagino que vendrá por ahí.
4: Me parece que le dijo a Torrado, le dijo, todo bien, Gerardo, pero yo me planto acá. ¿Sabes? Yo te entiendo todo lo que quieren ustedes, cada vez sube más el precio. No se entiende si hay cláusula, no hay cláusula, si es porque ellos cambian el precio todos los días.
3: Ah, si hay una cláusula firmada...
4: Y pero ahora dicen que se
3: corría a decirle a River. Está bien, bueno, pero digo, si está firmada la cláusula, lo que tiene que hacer Agustín Jiménez, el representante de Correa, decirle a River, mandarle una foto con el documento, esta es la cláusula y listo. No, si no quieren que Tigres, si están cansados, que Tigres de vuelta.
4: O sea, lo que pasa es que te dicen 15, después 18. Ahora
3: bueno, pero yo la pregunta que hago, Seba, Correa y su representante, ¿no saben, en caso de que haya cláusula, cuál es el monto de la cláusula?
4: La cláusula. La gente de Correa tiene 15 millones.
3: Y bueno, que ponga que deposite
4: para 15
3: más impuestos, claro. No. Que la gente de Correa diga arriba, hay que depositar 15 en esta cuenta y la operación se hace.
4: Claro, el tema acá es que siempre con respeto, los dirigentes de Tigres ahora cada día suben más, ahora me dicen que la gente de Tigres se planta en 20, ¿de dónde? No sé, con respeto, pues ya tanto respeto, ¿viste? Ya 20. ¿20 de dónde?
2: Pero,
4: si es 15, entonces...
3: pero la cláusula está escrita. Esto me está haciendo acordar a la historia de Independiente Rivadavia y Villa, que el representante de Villa, que usted lo conoce bien, señor Sebastián Herrur, le dijo a los dirigentes de Boca en febrero o marzo, cuando empezó esto, la cláusula en junio es de 6 millones. Resulta que después todos los días cambia el monto. Digo, acá es algo parecido.
2: Pero no está escrita la cláusula, no está firmada en un contrato, no es parte, es un artículo del contrato.
0: Sí, claro. Obvio,
2: que generalmente se hace eso. ¿Cómo es?
4: Es la pregunta que yo me hago, Antonio. Estoy cansado de preguntar en Monterrey cómo es el tema. Y te dice, no, pues así. En realidad hay cláusula, pero si está firmada, es una sola la cláusula. Cambia cada tres días. Entonces, ¿cómo es la historia? No,
0: es fácil. La historia, ¿sabes cuál es? Esto es facilísimo. Tigres sabe que Correa se va. Tigres está de muy mal humor, los dirigentes de Tigres, porque Correa elige irse. Eso no se lo bancan. Mucho menos que se vaya a un club argentino. Mucho menos. Entonces van a embarrar la situación todo lo posible. Va a ocurrir, inevitablemente va a ocurrir, pero van a hacer lo imposible para que esto se dilate y se dilate y se dilate.
1: Pues, ¿sabes lo que tiene que hacer? Entonces sale a buscar otro jugador. Y cuando venga lo de Tigre, decís, ¿sabes qué? Ahora no lo quiero. Ahora te doy 6. No,
2: es otra, es depositar la cláusula que dice el contrato y se terminó la historia.
1: Te estás poniendo 20 palos por el 50% del mando. Tampoco, ¿cuánta va a gastar River?
0: 60.
2: Bueno, ese 60. No es un problema tuyo.
1: No, no, está bien, pero el socio de River, ¿qué querés decir?
2: Por eso no es un problema tuyo, porque no sos
3: no, socio, yo no soy de River. Además, igual hay que esperar que el jugador tome la decisión.
0: Además.
4: Pero la situación es que Angelito Correa... llamado rebeldía, como quiera, confusión con si hay cláusula, hay cláusula, sube el precio. Al flaco resolvé. Es como en el barrio, porque la gente está en la calle, no se habla con lenguaje académico, en la calle. Flaco resolvé. Queremos hacer yo, ya está, te banqué, ya está, vamos. ¿Influirá o no? Veremos. ¿Influirá en el plantel de Tigres? Ya saben que se va. Esto lo confirmo, pero totalmente. Usted escuchó un audio, Leonardo.
0: Sí.
4: Importante. Así está la situación, estos de hoy. ¿Cómo termina y cuándo termina? No lo sé. Si fuera por mí, me gustaría decirle ya, River puso la plata, aceptó Tigre, ya está, viene para acá. River está apretando porque como viene en forma, viene practicando y todo... lo quiere tener ahora para ver si lo puede usar, así te lo digo, a ver si lo puede usar en la Copa Argentina.
0: Sí, claro.
4: Ni hablar al final de cuando juega con Barracas. Esa es la situación. Angelito aprieta. ¿Sirve? Ojalá. Es la figura. Yo te hago una pregunta. Vamos a la figura de cualquier equipo. Extraordinario. La figura número uno. Te presiona. Debería influir. Ustedes saben más que yo. El descontento del jugador... El otro día, aparte, no jugó el amistoso contra el equipo de la Mereche. ¿Por qué no jugó? ¿El técnico no sabía la situación? O sea, que hay una contradicción también dentro de Tigres. ¿Por qué no lo ponen? Porque saben que se va. Y ahora siguen. Pónganse de acuerdo. Digo, bueno, yo, por eso estoy equivocado.
0: Es una presión que también mete el jugador al club. Es natural. Se quiere
4: pero
0: ir.
4: El técnico no lo puso. Esto no, es decisión bueno, del técnico también.
0: Es decisión del técnico y del jugador que no quiere jugar.
4: Está bien, pero si el técnico dice jugar igual, ¿cómo
0: no,
4: es?
0: No, no, no. Los jugadores deciden. El técnico no va a poner un jugador que no quiere jugar, Seba.
4: Dale. Bueno.
0: Claro.
4: Así está la situación a esta hora en Monterrey. ¿Sirve o no? Veremos. Uh-huh. Pero la presión del jugador está y está todo dado. Para mí, con todo respeto, no estoy diciendo algo después fuera de lugar, pero que se pongan de acuerdo en México. ¿Hay o no cláusula y que la suben cada dos días, suben $2 millones? Uh-huh. Yo no entiendo.
0: Bueno.
4: Yo no entiendo.
0: ¿Qué más tiene Rur?
4: Bueno, lo repetimos lo de Almada, lo de Thiago Almada. Ayuda mucho a River lo de hoy. Mucho a River que no sea titular. Uh-huh. La mala actuación del otro día contra Cabo Verde. Hoy no ser titular. Por ahí ingresa, hace dos goles y a River no le ayuda,
0: sí,
4: nada.
0: Obviamente.
4: Pero digo, a priori, a River esta situación le viene bárbaro para poder seguir luchando y tenerlo a Thiago, que repito, River, si puede, va a pagar 20 millones, algo dijimos una semana, 20 millones de euros por el 50% de la ficha, y no sé si más, porque con los impuestos y alguna cosa más, no sé si más.
0: Uh-huh.
4: Primera práctica de plantel, hoy, en Ezeiza.
0: Sí.
4: Con 29 jugadores, pues está Portillo, está el chico Tobias Ramírez, bueno, los lesionados.
0: Sí.
4: En total son 29.
0: Sí.
4: Pasaron de menos de 20 a 29 aquí en Argentina, primera práctica en Ezeiza. Uh-huh. Con, me lo puede ver, ¿quién está al lado del conductor? Hoy, Antonio, ¿quién está?
0: Ya debe estar ahí.
4: ¿Lo puede agarrar al conductor, por favor?
0: Ya debe, no, no, le pido por favor.
4: Agárrelo.
0: ¿Quién estaba? ¿Quién estaba?
2: Ya lo estoy agarrando.
0: ¿Quién estaba? Me está agarrando la sala.
4: Primera práctica de Rafa Borré.
0: Y sí, inevitablemente. ¿Qué va a hacer?
2: Y sí,
0: tiene que entrenar. ¿Qué va a hacer? Sí. Ya está.
4: Bueno, pero se lo quiero decir porque no, yo lo prevengo está, y lo cuido
0: está.
4: Usted.
0: Y bueno, ya está. Listo, ya vino.
4: Solo cuide usted, Leonardo.
0: Ya está.
4: Esto en cuanto a las prácticas.
0: Sí.
4: Varios temas picaditos.
0: A ver.
4: Varios temas picaditos. Hasta que no se resuelva, por sí o por no, lo de Correa y Almada... Puede ser que pase, pero dudo. Y a River, increíblemente, sin buscarlo, le favorece la situación de Deosa, una vez más.
0: Sí.
4: Congelado el tema con Vasco da Gama, América de México no mueve un dedo, River había hecho una oferta de 7 por 50, no pasa nada con Deosa en Betis, pero al no pasar nada y River estar concentrado en estos pases, sin buscarlo, gana terreno.
0: Uh-huh.
4: ¿Qué pasará con Deosa? Si River lo va a buscar de vuelta, hoy no hay nada, congelado. Pero sigue a buscar de vuelta de Osa, y quién sabe. Pues si no tiene otra cosa el Betis, River pone dinero, pasa el tiempo, más tiempo y no pasa nada, ojo, son dos semanas, no falta mucho, ¿eh?
0: No.
4: En dos semanas, ¿no? Que estamos hablando de dos meses. Puede ser que increíblemente, sin buscarlo, River termine beneficiándose con de Osa. Y otra cosa más, el central... que todavía no está, porque tienen esperan una oportunidad de mercado. Y el volante, que van a tener un central y un volante más, aparte si pueden de Correa y Almada, esos dos puestos, cuando terminen de resolver, por sí o por no, esos pases grandes.
0: Uh-huh.
4: O sea, acá no va a haber, a priori, novedades grandes en cuanto a otros nombres, por lo menos es lo que yo tengo a esta hora.
0: Bien. Bueno.
4: O sea, si usted me dice el viernes, ¿y qué pasa con el central? Esto pasa. ¿Qué pasa con el volante? Esto pasa. Esto quiero decirlo porque el hincha de River quiere saber, aparte de todo el resto. Pero por ahí viene el estado de pases. Y después sigue haciendo ruido algo que contamos ayer, otra primicia de este programa. La presencia de un nuevo jugador a Leonardo no le gusta, que digamos. Pero bueno, ya quedó el cuartito de cantina, Leonardo.
0: Sí, el cuartito, sí.
4: Es que no es la pizzería, ¿no?
0: Sí.
4: Porque Viña, segundo día de Viña en Cantilo. Y la situación es, sí, porque River le paga a Flamengo, Herrera, no. Lo hemos hablado ayer, Leo, ayúdame, lo que hablamos ayer.
0: A ver.
4: River, según la gente que está cerca del jugador, para que se vaya tiene que pagarle todo el contrato de acá a fin de año.
0: Sí, eso es lo que dice el representante.
4: O un club hacerse cargo, claro, los que están cerca.
2: Bueno, es que, ¿sabes una cosa, es que Seba? Firmado, no es, River no trajo tres jugadores extranjeros: Aran Barry, Gio González
4: y Borré.
2: ¿Tiene cupo River?
3: Sí.
4: Si tiene Castaño, a pensar de pasar Juanfer.
2: Sí.
3: ¿Borré no tiene la doble nacionalidad? No, no.
2: No sé.
4: ¿Quién?
3: ¿Borré no tiene la doble nacionalidad?
4: Creo que no. Creo.
2: No, no lo
4: sé. Averiguo. Me parece que no.
2: Pero, ¿tiene cupos para tres extranjeros más?
4: Son cinco en cancha, seis en planilla.
2: Sí.
4: Y fíjate, ahí tenemos, repasemos. Borré, Rambarri, González, tres. Tenés Castaño,
2: cuatro.
4: Juanfer.
2: Quintero, cinco. Juanfer es Quintero.
3: Viña, seis.
2: Viña, seis, sí.
4: Viña, seis.
3: Bueno, hoy tenés lugar, salvo que nos estemos olvidando de alguno.
1: ¿Kendry se fue?
4: No hablamos de nadie.
1: ¿Kendry se fue?
3: ¿Y hoy? ¿Kendry se fue ya, Páez?
4: Kendry, si está para sí, va a salir.
3: Pero digo,
2: todavía está, no salió. Está.
0: No salió todavía.
4: Todavía no salió, pero va a salir.
1: No tiene doble nacionalidad, ¿eh? No tiene.
3: No.
4: Claro,
3: no.
4: Pero Kendry no está en Cantilo.
0: ¿Dónde está?
3: En Ecuador.
2: De vacaciones.
4: Pero no está en Cantilo. Okay. Por eso el dato de Cantilo es fuerte. O sea, si estás en Cantilo...
3: ¿Galarza qué nacionalidad tiene? ¿La doble nacionalidad, Galarza?
4: Galarza tiene doble nacionalidad, pero figura como paraguayo.
3: No, está bien.
4: Pero a Galarza, olvídate, Galarza. De Galarza, olvídate, Marce, porque lo van a vender.
2: Pero si...

0: no me hago problemas, el que hay que hacer los directivos de River.
1: Entre los jugadores más vendibles está Galarza, ya lo sabemos. No va a haber problema. Acá es decir sí a las 6 ofertas que tiene. Uh-huh. ¿Cuál te gusta? Esta, sí, vamos, porque económicamente me sirve, va para allá. Listo, esto es, a ver, con Pesela, con Sala, Galopo, que están negociando y todavía no salen, que tienen nombre y son jóvenes, sobre todo Sala y Galopo. Medio que Pesela no tenga, digo por edad, lo de Pesela, claro, sí, por las dudas. Sí, sí. Este chico hizo un mundial, después lo discutimos, maravilloso, no maravilloso, muy bueno, pero tiene mercado. Uh-huh. Y es fácil de la salida de Galarza, bueno, no va a ser problema.
2: No, bueno. Pero bueno, eso lleva un tiempo, un proceso, no, las transferencias no se dan en 24 horas.
1: En dos días. Pero el campeonato, que es lo que le importa a River, obviamente importa a Copa Argentina, pero que se entienda.
2: Sí.
1: Para el partido con Barracas, falta todavía.
2: Bien.
1: No mucho, pero falta.
2: Sí, sí, unos días. Bueno, Sebo, ¿le quedó algo más?
1: En un rato vamos a volver,
2: sí,
1: juega la Argentina.
2: Sí,
1: a mí,
2: sí, increíble.
1: Me importaba,
2: sí,
1: el doctor que confirmó que juega la araña, que estaba preocupado.
2: Sí, juega Julián, sí.
1: Fede Laraña,
2: Enzo
1: también.
2: O Otamendi. No, Otamendi no juega.
1: ¿No juega el general?
2: No, juega Lisandro.
1: No, qué dolor que me da que no juegue el general.
2: No. Bueno, el titular hoy es Lisandro, así que es así.
0: Para Argentina, mejor.
2: Bueno,
1: ¿cómo dice usted?
0: No, porque Lisandro Martínez para mí es de los mejores jugadores argentinos.
3: Sí,
0: el
3: otro día, sí, el otro día la discusión.
0: Sí. Sí. Fue el mejor de todos.
1: No, tiene razón. No va en detrimento del general.
2: Bueno, se volvemos a las 4.
1: Un abrazo y ojalá gane Argentina.
2: Ahí está, si quiere decir algo.
0: Recuperate, Sebu, y si podés hacer un control.
2: ¿Qué recuperate?
1: Sí,
2: está bien.
4: No te metas.
0: De lo que me dijo el médico.
2: Pero
0: no te metas.
2: Es el médico de cabecera.
4: Perdón, hace poco tuviste un problema. ¿Quién te medicó y te trató y te curó?
1: Usted.
0: Bueno, ahora entiendo.
1: De una forma extraordinaria.
2: ¡Abrazo, Rur!
1: ¡Abrazo! ¡La marcha del chachismo flota todo!

0: por salir los equipos a la cancha. Dame tres. Y viene también el jugador enmascarado con el señor Jules.
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0: Muy bien, 12:53. Están saliendo los equipos a la cancha, pero el señor Gabriel Schulz.
7: Sí, antes de que suenen los himnos en Atlanta, vamos a decirles el jugador enmascarado, sí. Y no, pueden ir participando.
0: Igual acá no cantamos los himnos.
7: Quédese no, tranquilo. No, quédese tranquilo. No. Y en el entretiempo resolvemos quién
0: bien,
7: gana. ¿Te parece bien?
0: Sí, divino.
7: Tenemos el premio. Lo voy a ir a buscar.
0: Mira. Uy, ¿qué pasó?
7: Mire la bolsa. Panini. Y adentro tenemos...
8: ¿Qué?
7: Dos premiazos.
0: Mirá vos.
7: Dos álbumes. Tapa dura.
8: No, mirá vos.
0: Impresionante.
7: De figurita del Mundial 26... Dos álbumes de Panini tapadura, uno
0: sí.
7: Para cada oyente, dos ganadores vamos a tener.
0: Dos.
7: O sea, cada uno se va a llevar un álbum de Panini de tapadura. Mirá, un niño que hay allí.
0: Sí, un niño.
7: Absolutamente emocionado.
0: Mirá, el otro niño ya.
7: No entiendo quién trae niños a la radio, esto que es una guardería. Pero bueno, de todos modos, hoy dos sí. Oyentes
0: dos.
7: De 990 Sport se van a llevar el álbum de figurita Panini tapadura.
0: Tapadura.
7: Sí, señor. Si determinan, si aciertan quién es. El jugador enmascarado.
0: Este es el momento.
7: Este es el momento de este jugador que debutó en Colón de Santa Fe.
8: Colón.
7: De ahí pasó a River Plate.
0: Sí.
7: De River a Independiente. Mirá. De Independiente a la Estrella Roja.
0: Belgrado.
7: Sí.

0: De allí de Belgrado se vino a Córdoba, a Talleres.
1: Tenía que haber ido a Belgrano.
0: Claro,
1: estaba en Belgrado, fue a Talleres. Sí.
0: De Talleres a Sarmiento de Junín.
2: Puede estar yendo, ¿no?
0: Y de Sarmiento de Junín volvió a Talleres. ¿Ah? Quien acierte este jugador es muy difícil.
1: Hoy
0: es muy difícil de verdad. Es muy difícil de verdad. Quien acierte este jugador lo puede ya escribir por WhatsApp al 11-38-28-0990. Me parece que Antonio ya lo sabe. 11-38-28-0990. Ahí mandás nombre del jugador y tus tres últimos números de documento. Y por YouTube también, en el chat de YouTube. Entre todos los que acierten...
2: ¿Juega todavía este jugador?
0: No lo puedo decir.
1: No lo puedo decir, es una pista muy importante.
0: Pero Antonio, me parece que ya lo sabe. Sí.
1: Usted puede repetir los clubes, ¿no?
0: Rápidamente.
2: Yo podía tener un año para sacar.
1: Sí.
0: Colón. River.
1: Sí.
0: Independiente.
2: Ahí lo saqué yo.
0: Estrella Roja.
1: Sí.
0: Belgrado. Talleres de Córdoba. Sarmiento vuelve a Talleres de Córdoba. Ahora empezó y tenés una hora para que seas vos. En una hora más o menos tenemos al ganador, que cada uno, dos ganadores vamos a tener hoy, se llevan cada uno un álbum de figuritas Panini Mundial 26, tapa dura.
1: Bien, perfecto. Vamos a abrir conexión con Estados Unidos. Tenemos la presentación, vamos a esperar un poquito. Pero mientras están cantando los himnos, ya en la previa del partido entre Argentina y Egipto, allí en Atlanta, vamos a tomar contacto con Mariano Antico antes de empezar el partido, ya con equipos confirmados, obviamente, hace rato, hace más de una hora que está todo confirmado, pero lo presentamos a Antico, dale.
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1: ¡Antico!
4: Leo, querido, ¿cómo andás?
1: Bien, querido.
4: Días. Bueno, la selección ya está confirmada para jugar
1: ante señor.
4: Con los tres cambios que veníamos contando el día de ayer. Tagliafico en lugar de Facundo Medina, Paredes en lugar de Thiago Almada y Julián Álvarez en lugar de Lautaro Martínez. Son las tres modificaciones que hará Lionel Scaloni para enfrentar a Egipto a la una del mediodía de allí de Argentina, a las 12 de aquí de Atlanta, en un estadio que va a estar colmado, un estadio techado, climatizado, que la temperatura no va a ser un inconveniente y que la selección conoce bien porque ya ha jugado en la Copa América del 2024 un partido ante Canadá aquí en este estadio y ahora volverá a jugar ante Egipto por este Mundial, en los octavos de final. Argentina buscando un lugar en los cuartos de final. El equipo será con Dibu Martínez, Molina, Cuti Romero, Lisandro Martínez y Tagliafico. En la mitad de la cancha, Paredes, De Paul, Enzo Fernández, Alexis McAllister, el capitán Leo Messi y Julián Álvarez, que jugará su segundo partido como titular en el Mundial. El otro ya lo había jugado ante Jordania en el cierre de los grupos, así que será una nueva oportunidad para Julián Álvarez, que le gana la pulseada a Lautaro Martínez para ser el centro delantero de la selección argentina. Leo, una selección argentina que ayer en el último entrenamiento también tuvo la presencia de Nico González por momento, así que no hay que descartar que Nico González en algún momento del partido pueda hacer una variante, pueda hacer una modificación y entrar en el equipo en lugar de Alexis o de Enzo Fernández o de Rodrigo De Paul. Bueno, la posibilidad de que Nico González pueda ser titular era algo que tenía en mente Scaloni. Bueno, finalmente irá al banco de suplentes Nico González y el único cambio en la mitad de la cancha será el ingreso de Paredes. Leito, una selección que si va todo bien desde el estadio de Atlanta volverá para Kansas, donde hará base pensando en un posible partido de cuarto de final el próximo sábado ante el ganador de Colombia y Suiza. Así que, bueno, así se prepara la selección en un estadio que va a estar completo y que, bueno, tendrá la ilusión de que Argentina se meta en los cuartos de final. Leo, cuando quieran volvemos de aquí.
1: Dale, un rato volvemos, Marian. Abrazo.
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1: Muy bien. Ya, bueno, que, bueno, esto es una locura. ¿Qué pasó? Está entrando el señor Costa. Mirá la picada que traje.
5: La gente, a Francisco.
1: Muy bien.
5: A su dueño Fernando.
1: A Fernando
5: un abrazo.
1: Vamos, Fernando.
5: Gracias, Fernandito, gracias. A toda la gente de Estancia. Gaby, ¿te gusta?
1: Sí.
0: Y no la vi todavía.
1: Mira lo que se ve.
0: Uy, qué lindo. linda cosita.
1: Mirá, no, bueno. No, me pido, por favor.
0: Es hermosa.
1: Mira, jamón, salame, queso.
0: Es un cuadro.
2: Espectacular, aceituna. ¿Eh? Muy bien, gracias, Fernando.
1: Gracias, Fernando.
6: Es impactante. Impactante. Después.
0: ¿Qué pasaste, Martín?
2: Muy bien. Gran gesto de Fernando y Martín.
0: Fernando, Estancia San Francisco.
1: Impresionante. Vamos acá. Vamos a parar. Sí,
0: mira,
1: Fernando.
6: Ahí va muy bien. La picada del mundial.
0: Sí.
6: La picada del
0: mundial. Se me hizo agua la boca.
1: Bueno, acomodate, Martín, acomodate las picadas también.
2: Acomodate.
1: Mientras tanto, vamos mirando el partido y charlando acá. Ha llegado el señor Cebolla Jarque.
6: ¿Cómo le va,
1: también?
6: Leonardo?
1: Sí, claro. Sí.
6: ¿Está confirmado Egipto?
1: ¿Va a dar el equipo de Egipto?
6: Claro, con Jobeir, Hani, Ibrahim, Rabia y Jafés, Ashur, Ati Alashin, Hassan, Sico y Salah. No juega Marmoush, que va al banco de los suplentes.
1: Sí. Anticipo exclusivo del señor Nazarala.
6: Por supuesto, el equipo de Hassan.
2: Hablé con Mo Salah temprano y me dijo que...
1: Totalmente.
2: Iba a cambiar su compañero de ataque.
1: Bueno, está por arrancar el partido. Lo que tiene este Mundial, a diferencia de otros, es que por lo general no se cumplen los horarios. Lo que tenía
2: cierto,
1: el Mundial...
2: No son tan estrictos, ¿eh?
1: No, antes, vos decías, era empieza a la una de la tarde, ir a la una de la tarde en punto. Es como cuando nosotros con los informativos.
2: Esto pasa con Ricardo Rodríguez, que viene siempre tarde para el noticiero.
1: Exactamente. Mira, 13-01 y el partido no arrancó
0: y
1: todavía.
0: Y Ricardo ni apareció. Sí.
1: No, Ricardo.
2: Mirá, no, partidos, hasta la una y media.
6: Los partidos del Mundial arrancan una y media. Y después tenemos que bancarnos que Ricardo nos apriete para arrancar a la una.
1: No, le pido.
6: Ni infantil al
1: pobre Ricardo.
2: Es tremendo.
1: Bueno, está por arrancar el partido. Octavo de final, ahí arrancó. Ya están jugando Argentina y Egipto, con tenencia del equipo argentino, porque es el que hizo el kickoff. Así que, bueno, vamos a ir contándolo como hicimos el otro día en horario del partido, reaccionando a lo que va pasando en este encuentro entre Argentina y Egipto. Egipto salió un poquito más arriba de lo esperado.
2: A presionar, sí.
1: ¿Sí? Y Argentina tratando de hacerse con el balón. Primeros minutos del juego, ahí está Julián, está McAllister, ¿no? Está Paredes.
2: Quedó alguien dolorido.
1: ¿No? Sí. ¿No? Sí, me parece que hubo un choque ahí, ¿no? Sí, con la rodilla.
2: De Enzo Fernández.
1: Con la rodilla izquierda. Es un choque de rodillas ahí, ¿no? A ver. Tac. Sí.
0: Sí,
2: es un choque.
6: Le agarró con la pierna apoyada, la pierna izquierda, la de apoyo. El egipcio le choca esa rodilla con la rodilla en movimiento. Y eso le provoca el dolor a Enzo Fernández, que está en el piso todavía.
1: Sí, me parece que ya se está recuperando.
2: Pero es golpe, no hay giro, entonces no hay problema, claro, de pensar en ligamento.
1: Ahí está, bien.
2: Claro, doctor.
1: Sí.
6: Qué lindo tener un
1: Los aportes del doctor Racine, como corresponde. El otro día lo tuvimos al doctor en el aporte de Argentina, no estuvo.
2: No estuvo.
1: Hoy el aporte médico también, aparte del aporte futbolístico, que sabe todo.
6: Completo tenemos.
1: ¿Qué dicen?
6: El equipo completo tenemos.
1: Equipo completo. Y los que faltan todavía, que se van a ir sumando a medida que vaya transcurriendo el partido. Hay una presión egipcia en el arranque del partido. Tiene la pelota argentina, pero Egipto sale a buscar. Mira, la tiene el arquero argentino y ya tenés un jugador de Egipto.
2: Salah era el que más cerca estaba del libro.
1: Sí. Bueno, veremos cómo defiende Egipto, ¿no? Ahí tenés una jugada de Julián con McAllister.
2: Yo creo que era alguna libertad de...
1: Sí, en defensa sí.
2: Entre la línea media y la defensa. Sí. Hay espacios que si Argentina aprovecha los puede explotar.
1: Es que yo creo que... Gracias. Hay una diferencia física entre Cabo Verde y Egipto, ¿no? Egipto es más, me parece que es un poco más técnico que Cabo Verde.
2: Claro.
1: Cabo Verde es un equipo, obviamente, mucho más físico, mucha más envergadura física.
2: Me parece que físicamente es más Cabo Verde, este es más.
1: Exacto. Y este es más técnico.
2: Sí, sí.
0: Es más brasilero.
1: Bueno, está bien.
2: Tal vez es el más brasilero de todos los africanos.
0: Más brasilero que Brasil.
6: Sí. Igual la línea de 5 firma en el fondo.
1: ¿Eh? Ah, eso sí. Sí, bueno, tampoco son tontos.
6: No se discute.
1: Bueno, hay un remate de Messi buscando a Tagliafico por el sector izquierdo, que no le pegó bien Messi. Pero primeros minutos de juego, tratando de acomodarse Argentina al partido, midiéndose en los primeros instantes del encuentro. Bueno.
2: Argentina también presiona.
1: Presiona ahí con Messi,
2: de Paul,
1: con Julián.
2: La derecha,
1: de Paul, sí.
2: Cuando quisieron salir por ese lado y que lo obliga a dar la vuelta al equipo egipcio, ¿no?
1: McAllister más tirado a la izquierda, ¿no?
2: Sí.
1: Y de Paul, obviamente, por derecha. Y Enzo más por el medio. Por lo
2: Enzo
1: menos
2: más cerca de Paredes.
1: Exacto.
6: Recién la gráfica indicaba que Messi alcanzó un récord. Es el de 14 mano a mano disputados en mundiales. Llega el partido número 14 de playoff.
1: Mira.
6: y lo marcaba la gráfica. Julián arrancó bastante movedizo, ¿no?
1: Julián movedizo, bueno, es lo mejor que tiene Julián, ¿no?
7: Che, Argentina también presiona, ¿eh?
1: Sí, sí, sí, lo presiona. Los dos se presionan. Con bueno, ahora Egipto trata de tener la pelota. Lo que hasta ahora no ha logrado Egipto es profundidad. Tampoco Argentina, ¿no? Pero da la sensación que intenta un poco más.
2: Le duele en un lugar justamente muy doloroso para el hombre, Ayur, ¿eh?
1: Ayur.
2: Porque en el rebote de la pelota le dio ahí.
6: ¿Te gusta Ayur, Marcelito?
2: En los testículos. Juega bien, sí. En los testículos.
1: Sí. ¿Qué estás viendo, Gabriel? ¿Te gusta el partido, Gabriel?
0: No, por ahora no pasó nada.
1: Dale, ponle onda.
0: ¿Qué crees que? Si no pasó nada todavía.
1: Vos también.
0: O sea, hasta ahora no. Sinceramente no produce ninguna
1: emoción.
0: Hasta ahora no
1: hay la falta del jugador argentino Enzo Fernández.
2: Para mí no fue falta.
1: No, para mí no.
2: Contra Salah.
7: Se juega más en campo egipcio que en Argentina. O sea, sí. Argentina presiona mejor.
1: Sí.
7: No llega al área, pero presiona.
6: Ayur, el jugador favorito de Marcelito, es el que le hizo el gol a Australia, por ejemplo.
2: No, yo no dije que era mi jugador favorito.
6: Sí.
2: Dije que le pegó una pelota en los testículos.
1: Nada más, sí, no, es una descripción.
2: El señor Cebolla tiene nada. Cada vez estoy más cerca de Joe, ¿eh?
1: Sí, totalmente.
2: Joe hoy nos abandona, por lo menos hasta las 3-4 que dure el partido.
7: Yo lo banco a Cebolla, ¿eh?
6: Muchas gracias, Antonito. Son embates tremendos que tengo que aguantar.
1: Sí.
6: Pero bueno, Joe capaz que. No, laburando no creo, porque es medio vago, ¿no? Pero.
2: Está viendo el partido.
6: Está viendo el partido.
2: Se tomó el día hoy.
6: Se tomó el día.
2: Presentó una excusa médica.
1: A mí me parece que Julio está más preocupado por la picada, que dice, mirá, me tengo que quedar acá y no puedo comer la picada.
6: Digo, hay que ver si salimos y queda picada. Claro,
7: no piensa en otra cosa que en la picada.
6: Dicen que no, los operadores dicen que cuando salgamos no va a quedar picada.
1: No va a quedar nada.
0: Tráigala para acá.
2: Está Jure.
6: ¿Cómo va Jure?
1: Sí. Bueno, Egipto intenta, como puede, por el sector izquierdo, bien marcado.
2: Ahí está el emblema.
6: El canciller.
2: Buena salida de Leo,
1: Sí.
2: Upa.
1: Bueno.
6: Enzo. Bueno, cuando Argentina sale 3/4 de su propio campo, ahí Egipto aprieta.
1: Sí.
6: Pero con 2 o 3 sobre el que tiene la pelota.
1: Sí, sí, sí.
6: Hay que ver si Argentina puede aprovechar eso para.
2: Es parejo el partido en el arranque.
1: Es que hasta ahora en 5 minutos lo juega de igual Egipto. No es que es un equipo que va a jugar de contragolpe.
2: No hubo ningún
1: por lo menos hasta
2: remate,
1: ahora.
2: Sino que remate en sí, ningún remate todavía.
0: Ningún
2: remate.
0: Ahora no hubo 2 pases juntos. Tampoco.
1: No, de ninguno de los dos.
0: De ninguno de los dos.
1: Pero Egipto intenta tener la pelota en los últimos segundos.
2: Sí, le está jugando igual sí. En el arranque.
7: Sí.
1: Argentina se repliega un poco y espera que Egipto trate de avanzar. Seguramente intentará alguna contra con Messi, con Julián. Ahí cobra una falta.
0: Falta
1: de Tagliafico.
2: Sí, no la deja, es obstrucción.
7: Es falso, Cebollín.
1: Vos estás acostumbrado a Racing defiendo, que no te cobran esa falta, pero son falta. Mirá.
6: A favor, no.
1: Mirá.
2: Hassan.
1: Lo va a buscar.
6: Sí, es falso.
2: Se la llevaba a Hassan, hizo un autopase y Tagliafico le comete falta.
1: Sí, además nunca intentó disputar la pelota a Tagliafico.
2: Puede ser la primera pelota que va a caer.
1: La primera,
2: en el área, ¿eh?
6: Sí. Ojo.
2: Le pega a Salah.
6: Salah. Vamos.
2: Va a ser un centro, pues no está para pegarle al arco de ahí.
1: No. Bueno, veremos cómo defiende Argentina.
2: Zico va bien de arriba.
1: ¿Zico?
2: Sí.
1: No es el mismo.
2: No. Ojalá jugar así.
6: Ah, fue corta.
1: ¿Preparada? Ahora sí.
6: A ver, ¿preparada?
1: No, siguen tocando la pelota. Ahora viene el centro.
6: Uy, no.
1: Uy. Centro picante. Casi.
2: La rechazó Lisandro con la cabellera.
1: Sí.
6: Ay, Molina.
1: Bueno, sí. Egipto ya ha llegado más que la Argentina.
7: El primero que llegó al área fue Egipto.
1: Sí, esa es la verdad. Vamos a ver a Argentina, que ahora tiene la pelota. Sí,
2: igual no la tome tampoco.
1: No es llegada clara. Obviamente es un centro que rechazaron. Me extraña que Argentina no sea más protagonista del partido hasta acá. Pero bueno, hay que darle tiempo. A ver esta.
6: Ahí.
1: Esta jugada. A ver.
6: No,
1: con,
6: no llega. ¿Qué? Bien.
1: Con Enzo. Ah, bueno.
2: No arrancó bien Enzo
1: después de la del golpe. Sí, no anduvo bien.
0: Todavía Enzo no es el Enzo de aquel Qatar.
6: Ninguno de los tres del medio, salvo de Paul, para mí es el que mejor mundial hizo de los tres hasta ahora.
1: Sí, ¿te gustó?
0: Del medio, sí.
6: No, dije que me gustó, dije que de los tres del medio.
1: ¿Porque es de Racing?
6: No, lo digo porque me lo veo y me parece.
7: No, yo creo que es porque jugaron mal. McAllister y Fernández.
6: A ver, el Mundial de Paul no es una maravilla hasta ahora, pero es mejor que el de McAllister y de Fernández.
7: Sin duda.
6: Me parece. Sí, a mí no me gusta de Racing.
1: Ninguno lo tuvo.
6: Usted dice que lo digo porque es de Racing.
1: No, le estoy preguntando.
2: La diferencia de Lautaro, Julián, cómo sale a pivotear y ahora está casi en la mitad de la cancha con todo el equipo adelantado.
6: Y sí, Julián te da eso. Messi obviamente estacionado todavía.
1: No, Messi todavía no apareció. A ver, ahora.
2: Buena pelota de Enzo, Messi.
1: Sí.
6: Corner.
1: Bueno, va a llegar la primera pelota al área de Argentina en el área de Egipto.
2: Lateral.
1: Es lateral, pensé que era corner.
2: Yo también, ¿eh?
1: Bueno, la sacó Molina para Messi. Messi más. Menos 9 en esta parte del partido. A ver, está.
2: Adelantado de Paul.
1: A ver, con De Paul.
6: ¡No!
2: El gol que erraba Enzo Fernández y la jugada valía.
1: Sí.
6: Para mí offside, veamos el VAR igual por la duda. Si no está offside para matarse.
0: Sí, mirá.
1: Un metro.
0: 2 metros.
2: Muy claro.
6: Increíble lo que erraba Enzo, te digo.
1: Sí. Bueno, pero esa es la manera que puede tener la Argentina de llegar, ¿no?
2: Sí, rompiendo De Paul por la derecha, la habilitación larga y después el centro De Paul arrastrón para Enzo Fernández, que picó el vacío.
1: 9 minutos ya del partido.
2: Eso es lo que te puede dar Enzo y McAllister jugando paredes de 5, que pueden llegar
0: salir
2: al área tranquilamente.
1: Seguro. Y pueden lanzar también, ¿no?
2: Sí.
1: Para la llegada ahí, por ejemplo, que apareció De Paul.
2: No, o la anterior de Messi de Enzo a Messi.
1: Uh-huh. Bueno, De Paul, Argentina trata de hacerse con el control de la pelota. Se está acomodando un poquito más. Todavía no lo veo protagonista el equipo argentino. Egipto se resiste a hacer un partener. Y por eso Argentina se lo está complicando. Pero todavía no es como que todavía no hizo pie en el partido.
2: No se armó el partido.
1: Ni el partido ni Argentina. 10 minutos de partido. A mí lo único que me preocupa son llegadas rápidas de Egipto. Pero hasta ahora no pudieron llegar. Corta con falta permanentemente, ya lo hizo De Paul, ya lo hizo Enzo Fernández un par de veces.
2: Sí.
1: Cortan rápido.
2: Salen rápido los de por afuera.
6: Sí, busca siempre a los laterales.
1: Sí. Y Paredes más retrasado. Paredes para mí debía estar un poco más arriba.
2: Salah ya no juega tan abierto a la derecha, está como una especie de segundo punta tirado del medio hacia la derecha, pero no bien abierto como jugaba en el Liverpool antes.
1: Y porque ya no tiene esa velocidad, ¿no?
2: Claro.
1: Va a ser un partido de estudio ¿eh?
2: Sí, es un partido.
1: Pasan los partidos.
2: Se
1: miran minutos,
2: los dos, me parece. Sí.
1: Pasan los minutos y se van tocando la pelota.
0: Hasta que en un momento se suelte Messi, saber lo que pasa.
1: ¿Qué pasa?
0: Termina en gol.
1: Ajá, ok, bueno.
6: ¿Estás ilusionado, Gabriel, con?
0: Absolutamente.
1: Bueno, ojalá.
6: Tiene fe.
7: Una pelea por el título del mundo, este es el primer round. Que se miran,
0: Sí, sí.
1: Se van acomodando.
6: Será hasta el cooling break. Hasta los 20 minutos.
1: Muy lento el partido.
0: Sí.
1: Lento. Van mirando. Recién un pelotazo largo de Dibu Martínez para la cabeza de Julián Álvarez. Bien marcado el delantero del Atlético de Madrid por ahora. No se saca ventaja hasta acá. Argentina tiene un poquito más la pelota, un poquito más, no mucho más que Egipto.
6: Que le cuesta profundizar, a ver si encuentra ahí.
1: Le cuesta abastecer a los delanteros, a Julián, a Messi. Trata de hacerse amigo de la pelota.
2: No tuvo ni siquiera chance de remate de media distancia, ¿no?
1: No.
2: Hasta aquí.
1: Nada.
6: Fíjate como cada vez que la agarra Enzo tiene a uno o dos egipcios encima.
1: Sí.
6: No está encontrando ese pase. No lo está encontrando.
1: No. ¿Y quién lo tiene que hacer el pase?
6: Buscando a Messi, lo tiene que hacer Enzo Fernández, lo tiene que hacer De Paul.
1: Claro.
7: Recién, McAllister. De una serie de pases cerca del área de Egipto, terminaron con la pelota en Dibu Martínez. Uh-huh. Eso es impotencia.
1: Sí. Bueno, porque no saben cómo llegar. Hasta ahora no le encontraron la vuelta. Está bien parado la mitad de la cancha de Egipto. Hay una falta.
2: De De Paul. Contra Jur, que De Paul se queda agarrándose la cabeza y protestando.
1: Pobre Jur.
2: Al árbitro francés.
1: Jur ya le pegaron por todos lados, ¿no?
6: A Gaby.
1: Ayer le pegaron los huevos recién, ahora mira cómo va, le pega.
2: Ahora es falta de gol.
1: Falta.
2: No sé por qué tanto llorisqueo.
1: Uh-huh.
6: Llegó tarde.
1: Tiene la pelota de Egipto, minuto 13. Argentina retrasado, replegado. Hasta ahora Egipto no ha hecho nada de daño. A ver este centro. Bien. El rechazo.
2: Buen rechazo de Cuti Romero.
1: Sí.
2: Cuando parecía Zico.
1: me preocupa que por momentos Argentina corre atrás de la pelota en la mitad de la cancha. Ahora tiene un córner Egipto, sí. Bueno. Partido para el que pensaba que iba a ser un...
2: Está preocupado Mario.
1: Sí, iba a ser un partido fácil, no es ya...
2: Tiene cara de preocupación.
1: Sí, ahí, bueno, sí. Sí. Es un octavo de final, es un partido que está duro. Por lo menos arrancó así.
6: Es una jugada preparada siempre,
1: ¿eh? Sí. Es de Paul de aquel lado, ¿no?
2: Sí. Sí. Apuestan a mover la pelota. Mirá, gol de Egipto.
6: Mirá, no lo puedo creer.
1: Gol de Egipto, minuto 14. Centro al área. Le ganan en el salto al defensor argentino.
2: Por el segundo palo, ¿eh?
1: Por el
2: Pero,
1: segundo palo.
2: Las dos pelotas o tres pelotas paradas que tuvieron hicieron siempre lo mismo. La movieron hasta después provocar ese movimiento en el área que alguno pueda perder la marca. Y es la primera vez Yasser que cabecean los egipcios en el área argentina.
6: Una vez más, Argentina le avisan que le van a hacer el gol y no hace nada para evitarlo.
2: Uh-huh. No había llegado nunca Egipto, muchachos. ¿Cuál fue la avisa?
6: Las últimas dos pelotas paradas que tuvo Egipto fueron iguales a estas.
2: Sí, pero la rechazó,
6: nada más,
2: la rechazó Argentina.
6: Bueno. Le dieron muchas libertades a que tiró el centro, me parece a mí, en mi óptica. Capaz me equivoco.
1: Bueno, estaba, a ver.
2: Estaba mano a mano con De Paul.
6: Estaba solo Marce.
1: Ahí quedaron,
6: solo el día centro, ¿no?
1: Ahí quedaron dos contra uno. Pero ahí
6: marcó mal.
2: Licha Martínez, sí. Queda marcando de atrás.
1: Sí.
2: Lo anticipa bien el Yasser.
1: Sí, cabeceó muy bien además.
2: Saltó muy bien.
1: Salta bien y cabecea bien. Y Diego Martínez no puede hacer nada porque queda lejos de la pelota.
6: No, fue un golazo.
1: Sí. Bueno, está perdiendo Argentina con Egipto 1-0 en 15 minutos del primer tiempo.
7: El salto del egipcio me hace acordar al salto de Haaland ayer o antes de ayer.
1: Sí,
7: contra...
6: fue tremendo.
1: Sí. Y este chico es mucho más bajo que Haaland.
7: Claro, y no tiene la potencia de Haaland.
1: No, de ninguna manera. Bueno, Argentina ya venía con algunos problemas defensivos, sobre todo en la pelota parada. Y acá volvió a perder. En este caso pierde Lisandro Martínez.
2: Está jugando muy bien a Jure, el 8.
0: Sí. Es la primera que quiere una pausa de hidratación.
1: Urgente. Mirá, quedan 7 minutos todavía.
0: Urgente.
1: 7 minutos. Usted lo dice por la picada.
0: No,
1: por la picada.
0: No,
1: quiere ir a
7: comer la picada.
0: Necesita Scaloni juntarlo de vuelta y decir, muchacho.
1: ¿Qué estamos haciendo?
0: Claro, algo está pasando.
1: Sí. Está bien parado Egipto.
0: Sí.
1: Nunca se dejó dominar por Argentina.
2: Y está, ¿sabes qué tiene
1: cuando
2: Egipto?
1: Su partido.
2: Está más atento y mejor en la segunda pelota y en la pelota dividida.
7: Sí, uh-huh. Egipto. Sí.
1: Hay un problema en la mitad de la cancha, no le llega la pelota a los delanteros, no le llega la pelota a Messi.
2: Mira, otra vez la pierna.
6: La salida, la salida de Argentina es un desastre hoy, ¿eh?
1: No hace falta.
6: Zafó.
1: Podría haber cobrado tranquilamente, pero no se dejó llevar por la caída de Salah. Está en este momento, obviamente después del gol recibido, está perdido Argentina.
0: Por eso decía lo de la pausa.
1: Sí.
2: Y recién perdió una pelota fácil en la salida Molina que le pudo haber costado caro.
1: Sí.
2: Si no recupera Romero, queda mano a mano.
6: Sí, coincido con Gaby. Necesita ya la pausa Argentina.
1: Sí. Mirá vos,
6: Increíble.
1: ¿Cómo estaba? ¿Cómo cambiaron las maneras,
7: sí,
1: ¿no?
7: Claro. Ayer insultaban contra el Colin Bray.
1: Ahora necesitas el Colin Bray.
6: Sí, cuando lo necesita, viene bien.
1: Bueno, está ganando Egipto 1-0 la Argentina, 17 minutos del primer tiempo. Sorpresivo, obviamente, el resultado, pero no por lo que se venía mostrando en el juego, porque Egipto, no porque Egipto fuese más.
2: No hubo llegadas, la única llegada fue gol.
1: Exacto, sino por la manera que Egipto tuvo de plantear.
0: Ya lo pasó con Cabo Verde, llegaron dos veces y hicieron dos goles.
2: Sacando el cabezazo, no hubo un remate afuera, ni siquiera de Argentina ni de Egipto.
7: Es que no llegaron al área.
1: No llegan ninguno.
8: Pasa que este equipo.
6: Ahí parece, ojo, hay un golpe.
8: No, me parece que este equipo, lo hablaba con Manu en la previa, ataca o tiene mejores jugadores en ataque que Cabo.
6: Sí.
8: Cabo Verde.
7: No tenía un jugador de la categoría de Salah.
8: Y defender te dan ciertas ventajas. Lo que pasa es que Argentina no atacó esto.
1: No ataca.
2: Ahora el autor del gol.
6: Amonestado, ¿no?
2: Le hizo sentir el rigor a Julián. Creo que no.
6: Sí, creo que. ¿No?
2: Yo no vi la amarilla. Pero puede ser, ¿eh? Le hizo una falta, lo salió a buscar lejos.
6: Si no lo amonestó, es insólito, porque le tampó el.
1: Bueno, insólito es una versión.
6: Ibrahim.
0: Yo te avisé del árbitro.
1: Ahora está perdiendo.
6: Preocupado por el francés, árbitro. Por Letesio.
0: Yo te avisé, el francés va a inclinar la cancha.
1: Hasta ahora tenés algo para decir del árbitro.
0: Y la amarilla recién.
1: La amarilla. La amarilla. Okay.
0: Ya empezamos.
1: 18 minutos.
0: Y sí.
1: Bueno, Argentina tiene la pelota con Messi, bajando mucho a buscar la pelota a Messi.
2: No, no fue amonestado.
1: No fue amonestado.
0: Ahí va.
1: Penal. Argentina. Penal para Argentina.
6: Bien, Gabriel.
0: Bien en Francia.
1: Penal para Argentina, una falta contra Tagliafico que se iba por el sector izquierdo. Quiero verla.
6: Antes de ver la repe, para mí es un penalazo.
1: Yo no veo la falta, pero a ver, quiero verlo ahora en la repetición.
6: Se lo lleva puesto clarísimo.
1: A ver.
6: Habilitado.
1: Es una buena habilitación.
6: ¿Quién fue el pase?
1: Está muy en el borde del offside.
6: Sí, es penal.
2: A mí me deja dudas.
1: A mí también, a ver.
6: Mete un rodillazo contra el muslo, es penal.
8: Igual pisa la. Fíjense que pisa la pelota. Tagliafico pisa la pelota y después me parece.
6: Sí,
0: es un penalazo.
6: Es penal, muchacho.
0: Una paralítica.
6: ¿Qué duda hay? En serio lo digo. Se lo lleva puesto.
1: Bueno, ok.
6: Bueno, ahora el francés lo tenemos que.
1: No.
6: Cobró lo que correspondía, igual, ¿no?
0: Cobró lo que tiene que cobrar.
6: Sí.
1: ¿Para vos fue penal?
0: Fue penal.
1: Ajá, ok.
0: ¿Tienen dudas?
6: Dale, Leonardo, me estás diciendo en serio que no fue penal para vos.
1: Estoy preguntando yo si para ustedes fue penal.
6: Es un penal clarísimo. Se lo lleva puesto. Tagliafico llega a la pelota.
1: Ajá.
6: Y el defensor egipcio se lo lleva puesto con la rodilla.
1: Ajá, ok.
8: Llega primero a la pelota, tal vez.
6: Sí, clarísimo.
2: Sí.
1: Ok. ¿Para ustedes fue penal?
6: A mí un penalazo.
1: Ok. Va a patear Messi, 19 para, minutos.
2: Para mí un penalcito, pero fue.
7: Uh-huh. Sí, un penalcito.
6: Bueno.
1: No fue offside. Así que el árbitro da el penal para Argentina cuando se van a cumplir 20 minutos del primer tiempo, con victoria parcial de Egipto 1-0 sobre Argentina. Pierna izquierda de Messi. Atajó el arquero.
6: Madre que lo parió.
1: Atajó el arquero.
2: Qué increíble.
1: Penal pateado a la izquierda.
7: Igual que el otro día.
1: Igual. Y el arquero muy bien ubicado. Se lanza muy bien sobre ese sector y le ataja. ¿A quién le saca amarilla?
2: A alguien del banco de egipcio.
1: Sí.
2: Porque fueron a reclamar por una fuerte falta contra Ayur.
1: A Ayur le están pegando.
2: Sí, que sí, sí, le están atendiendo a domicilio.
7: ¿Es pariente tuyo, Jul?
0: No.
1: Es una mezcla de Jules y Rur, ¿no?
2: Sí. Claro.
1: Sí.
2: Termina con R, justamente.
6: A ver si adelantó o no.
1: Que se va.
2: Ya están pidiendo cualquier cosa.
1: Sí, sí.
2: No. Tiene el pie adentro del arco.
1: No, muy bien, arquero.
6: Qué karma de Messi con los penales. Está bueno.
1: Quiere agua el arquero. Dale.
2: Darle la.
1: Sí. Mirá. 21 minutos gana Egipto 1-0. Y a Messi le atajaron un penal.
2: Una además. Llegada a cada uno. Tuvieron un tiro al arco cada uno. Amonestó a alguien del Banco de Egipto y no sé si sí. Alguien más.
1: Se está sacando los anteojos.
2: Guardó la porque tiene un bolígrafo.
1: Ah, el bolígrafo,
2: claro. Con el que escribe.
1: Exacto. Bueno, arrancó mal Argentina en el partido, ya no jugando bien, recibió el gol, le dan un penal, Messi lo marra, el arquero se lo ataja en realidad.
6: Sí, es dramático el inicio del partido para Argentina.
1: El partido,
8: sí, pero ante la adversidad que ya la había tenido esta selección,
6: se repuso ante algo.
0: Sí, pero no iba un gol abajo.
7: Nunca fue perdiendo.
8: Es verdad, eso es verdad.
6: No.
2: Igual quedó demostrado ya con la jugada anterior de Paul, que estaba adelantado, y con esta de Tagliafico, que puede lastimarlo a Argentina, sí. Si un volante o un lateral aparecen por sorpresa por afuera.
7: Por afuera,
6: sí. Porque Hani y Ayur van mucho y no vuelven.
8: Dato estadístico, Messi erró 3 penales en 90 minutos. Polonia, Austria y ahora. Y hoy.
6: Increíble.
8: Con la selección, ¿no?
1: Obviamente. Sí, claro. Bueno, el señor Schulz está pidiendo, por favor...
0: Estoy con mi amigo Schulz. La pausa de hidratación, que Scaloni los agarre y los despierte.
1: Los despierte. 22 minutos en cualquier momento va a parar el partido del árbitro para la pausa de hidratación. Mientras tanto, Argentina tiene la pelota en la mitad de la cancha, con tratando de llegar por izquierda con Enzo Fernández. Lo que intenta
2: quiso habilitar a Julián.
1: Quiso intentar por el centro a Julián Álvarez, pero rebotó en un jugador.
2: Digo que ellos, así como en el medio están más rápidos para recuperar y salir por los costados, dan ventajas defensivas.
7: Sí, claro. Creo que se les puede llegar por afuera, como dijiste recién.
0: Pero para eso tenés que subir. Sí. Tenés que subir para eso.
7: De hecho, subieron una
2: ahí
7: vez.
2: Ahí pararon. Podía comer la picada.
8: Che Gusán.
1: Paran el partido. Tenés. Bueno, se ha terminado el primer cuarto.
2: Mirá,
1: los muchachos se van a dar el cooling break. Claro. Sí. Bueno, dame un par, dale.
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0: Bueno, 13:26 minutos, 25 minutos del primer tiempo. Está perdiendo la Argentina 1-0 ante Egipto. Gol de cabeza para el equipo egipcio. Le dio la ventaja parcial. Después el arquero de la selección africana le atajó un penal a Messi. Y bueno, estaban en la pausa de hidratación. De a poco van volviendo los jugadores argentinos y egipcios para jugar el segundo cuarto, si lo podemos llamar de alguna manera, de este partido. Sorprendente desde el arranque por la manera de jugar de Egipto.
1: No, y pero también, de igual.
0: Y también por la manera de jugar que ha tenido la Argentina hasta acá, ¿no? Porque era, se esperaba mucho más de la selección argentina, por lo menos en los primeros minutos. Imaginaba yo tratando de hacerse protagonista del partido. Y eso no ocurrió. De hecho, los únicos remates que hubo al arco fue el gol de Egipto y el penal de Messi. Y no hubo más. Es decir que el partido está muy igualado en cuanto a eso. A mí me parece que Argentina... intentará llegar de alguna manera. Me imagino que Scaloni en estos minutos de descanso le habrá dicho cómo hacer para entrar a Egipto. Lo cierto es que la sigue teniendo Egipto en el arranque de este segundo cuarto, si lo podemos llamar de alguna manera.
1: Y hay un leve dominio de Egipto.
0: Sí, hay un...
1: Una esperada que Argentina después del gol
0: no.
1: No,
0: Egipto, la verdad que maneja bien la pelota, sin apuro, gana la pelota en el medio, es lo que decías vos hace un rato, gana las segundas jugadas.
1: Está muy atento a eso, sí.
0: Y veo algunos problemas defensivos, sobre todo en la mitad de la cancha, ¿no?
2: No, y eso, Fernández está muy bajo.
0: Y Paredes también.
3: Paredes, para lo que se lo puso a Paredes, todavía no cumplió.
0: Todavía no cumplió. Pero es un... A ver, estamos hablando de un genérico, ¿no? Estamos hablando de toda la selección que no está en un buen día, por lo menos hasta ahora.
1: Pero mirá que las dos o tres pelotas que perdieron en salida las perdieron más los laterales que Enzo o Paredes.
0: Sí. Vamos a ver qué pasa con esta posibilidad que tiene Julián Álvarez, que se acomoda, da mucha vuelta en el campo egipcio, con Tagliafico picando, con Enzo Fernández tratando de tener la pelota, con Tagliafico por el sector izquierdo.
1: A Julián le está pasando los primeros partidos, al no recibir juego del equipo, se está tirando muy atrás y termina la jugada con Messi de 9.
0: Sí. La tuvo McAllister. Fue McAllister, ¿no? Parece que fue McAllister. El que remata de cabeza después de un centro de De Paul y vuelve a intentar la Argentina.
1: A quemarropa.
0: Muy
1: bien.
0: El arquero, muy bien. Nombre del arquero. En este momento está siendo el mejor jugador del partido, junto con el lateral izquierdo de Egipto, Shur.
1: El volante, Shur.
0: Ah, perdón, el volante.
1: El 8.
0: El volante por
3: izquierda. Jobeir. Arquero de Mostafa Jobeir, arquero del Al Ahly.
2: ¿Estás seguro?
3: El Al Ahly, eso me dice la aplicación, Gabriel.
0: ¿Usted que está viendo Egipto de qué año?
2: Estoy viendo yo.
1: Hay que ver el nombre que usa.
3: Claro. Sí, porque es Mostafa.
1: Porque en el gol algunos dicen que dice Ibrahim y otros Jaber.
2: Traga, hijo de
3: puta. Pues Mohamed Mostafa Jobeir.
0: Bueno, lo cierto es que a Argentina le cuesta llegar, pero cuando llega, llega directo. Y tiene oportunidades. Esa de McAllister, clarísima, que sacó muy bien el arquero, un cabezazo a quemarropa en el área chica.
4: Peor que el penal ese.
0: Sí.
5: Hasta ahora la única gran diferencia es el arquero.
0: Sí. Sí, claro. Porque es un partido bastante parejo, más allá que uno querría que Argentina fuese más protagonista del juego. Es como que Argentina juega con el freno de mano puesto, ¿no?
2: Sí.
0: Esa es la sensación. Pero cuando acelera, marca la diferencia.
3: Hay que ver si con esta chance lo puede empezar a...
0: Pierde la pelota aquí en Lisandro Martínez, después recupera el balón Diego Martínez.
3: Salah es un demonio, no te puedes equivocar porque está...
0: Ah, claro, jugar de calidad.
3: Pero es impresionante.
0: Sí, es jugar de calidad. ¿Ves que Argentina cuando tiene la pelota ahí en la mitad de la cancha...
4: Tiene espacio para jugar.
0: Tiene espacio.
4: Tiene espacio y va a terminar llegando al arco rival.
0: Sí, claro que llega. Llega. Cuando va De Paul por derecha.
3: Lo dijo Marce antes, cuando De Paul va siempre tiene hueco. Porque el 3 no vuelve. Eso no fue nada. Sí.
0: Es una falta para Argentina. Fue una falta contra McAllister. Bueno.
1: Se está lamentando por el cabezazo, McAllister.
0: Sí.
3: Bueno, parece haber despertado un poco igual Argentina, ¿no? Después del... el cooling break.
0: ¿Le pega Messi de ahí o le pega Paredes de ahí?
1: No, Messi.
0: Paredes no. No, Messi. ¿Es un remate para pegarle desde ahí o es un centro? Fue buena la
3: es tremenda la tapada.
0: Sí, sí.
3: Es tremenda la tapada.
5: Fue donde estaba él.
0: Pero y muy libre, ¿no? Porque los defensores llegaron tarde.
5: ¿No? Le cabeció al cuerpo, pero es sí, muy buena tajada.
0: Sí, es buena tajada. Fue buena la arrepentización del arquero, claro. Porque estaba muy cerca, casi que no tenés tiempo.
5: Sí, sí, no.
0: No tenés tiempo. ¿Es centro? ¿O
3: a
0: es.
3: Mí le pega largo.
0: Claro.
2: Está lejos.
3: Le pega largo. Sí, pero le pega largo.
2: Está muy lejos.
0: ¿Vos qué decís, Gaby?
2: Centro.
0: Centro.
1: Para mí le pega largo.
0: Le pega largo.
5: Para mí también.
2: Porque es Messi y le gusta pegarle al arco, pero no
1: sí,
2: da
1: bueno,
2: la
1: idea. Sí, pero es Messi.
3: Puede buscar el palo al arquero.
1: O hasta Paredes podría pegarle, pero estando Messi no le va a pegar.
3: Palo al arquero podría buscar. A
0: ver. Vamos a ver. ¿Qué pasa? Va Messi y le pegó al arco nomás.
3: Uy.
5: Complicada, ¿eh?
0: Y complicada, porque sí, muy al lado del palo. ¿La termina sacando el arquero al córner o pegó en el palo?
3: A mí había sido palo, pero bueno.
4: ¿Pero dio córner o no?
0: Bueno, dio córner.
5: A mí me pareció que la sacó el arquero.
1: Si no es córner, lo corrige.
0: A ver, el remate de Messi por afuera de la barrera, buscando
3: no
0: el segundo
3: el
0: palo. No la toca nadie.
3: No,
0: palo.
3: No.
1: Van a corregir.
3: Va a ser arco, va a ser arco.
0: Ni la toca el arquero.
1: Te van a corregir.
0: Por eso se quejaban, y el arquero de Egipto se quejaba, de Egipto. Y dio saque de arco, finalmente, el árbitro del partido, que había dado córner.
1: Si es al revés, no puede intervenir el VAR, pero cuando cobran córner y no es, lo corrigen.
0: Bien.
1: Por si después viene un gol.
0: Hasta ahora Messi poco.
5: Sí.
0: Poco.
1: Sí.
0: ¿A quién podemos destacar de Argentina? Ya va media hora de partido, ¿eh? Ya se juntaron y el partido.
3: De Paul le digo el centro a
5: McAllister. Yo diría De Paul.
0: De Paul.
3: Llegó en la que estaban offside denso.
0: Uh-huh.
3: La verdad que Molina y Tagliafico están pasando poco, no sé si salvo la del penal.
1: Es cierto que el centro fue la jugada más clara, más allá del penal, pero de ahí a que sea destacado de Paul hasta ahora.
5: No, pero es el único que intentó algo.
1: Y fue también el que cometió la falta donde comenzó todo, ¿no?
5: Sí, también.
1: La jugada previa al gol de Egipto.
0: Poco para destacar entonces.
3: Sí, Julián había arrancado intenso, pero no se encuentra.
0: No.
3: Está sufriendo el partido, Julián, ¿eh?
5: Es que no le llega.
3: Está sufriendo. Lo mismo que le venía pasando a Lautaro, lo mismo que le venía pasando a Julián cuando entraba.
0: No, el problema acá es que.
3: Lo sufren los delanteros.
0: ¿Sabés qué sensación tengo? Que al equipo le sigue faltando juego. No encuentra el juego, no encuentra la manera de jugar los partidos.
1: Igual aún así.
0: No estoy diciendo que lo vaya a perder, estoy diciendo que Argentina sigue generando situaciones.
1: Generó.
0: Sí, claro.
1: Lo que digo, lo más preocupante es que con muy poco te hicieron un gol.
0: Pero.
1: Con nada.
0: Ese es el tema.
5: Con un centro.
0: Porque si querés, volvemos al partido con Cabo Verde. ¿Argentina jugó bien?
3: No.
0: Hizo 3 goles.
2: Exacto.
0: Es un equipo que genera.
1: Sí, sí.
0: Después, te puede pasar. Que juegues mal y hagas goles porque tienes un equipo que pueda hacer goles. Tenés a Messi además.
5: Y acá, no jugando bien, llegó 2 veces muy clara, el cabezazo y el penal.
0: Tal cual. Y hoy Argentina está jugando de nuevo flojo. Por lo menos en 33 minutos, la verdad que Argentina no ha jugado bien. Y así todo, tuvo un penal a favor y una oportunidad clara con McAllister.
1: Esta sí era para amarilla de la Jin contra Julián.
2: Sí. Mínimo amarilla.
0: Sí, mínimo.
2: Eso no sé si no es roja. ¿Vos viste?
3: Y le estampó la pierna. No sé si se hace roja porque la saca.
2: Sí.
3: Pero.
0: Puedo decir.
3: Están yendo fuertes. Para mí era amarilla.
0: Ah, bueno. 2 amarillas que no cobró el árbitro.
2: El francés.
0: El francés, que a vos no te gusta.
2: Y no.
0: No.
2: Espero equivocarme.
0: Pero hasta ahora no está perdiendo por el árbitro. Te quiero decir porque le dio un penal a Argentina.
2: Sí, pero está inclinando la cancha.
0: ¿Está inclinando la? ¿Vos te parece que está inclinando la cancha?
2: De a poquito está inclinando la cancha para Egipto.
5: No. Son muy llorón.
2: No, bueno.
0: ¿Cómo está inclinando la cancha? ¿A dónde está inclinando la cancha?
2: Y si vos dejás pegar, no amonestás.
0: Pero
3: yo estoy con Gabriel Schulz en el.
0: La falta, sí, la cobró.
3: Yo estoy con Gabriel.
2: Está bien.
5: Son 2. Entonces no es solo. Son 2 llorones.
3: Bueno, sí. Seremos 2 llorones.
0: Sí, sí. Tiene Egipto la pelota 34 minutos del primer tiempo. ¿Sabes que también noto que cuando Egipto la tiene más tiempo que Argentina?
1: Porque a Argentina le cuesta presionar para recuperar.
0: Sí.
1: Está Ayur, ¿eh? En todos lados.
0: Ahí robó muy bien.
3: ¿Y ahora?
0: Y no,
3: es dramático. Argentina no puede tener la pelota.
0: No, por eso.
3: Está estático el equipo.
5: Se la recupera muy rápido.
4: Sí. Está bien Romero, ¿eh?
3: Sí, sí.
4: Me gusta Romero, ¿eh? Está firme.
3: Sí, lo poco que se puede destacar es él.
0: Me gusta porque Costa, viste, saca ese nacionalismo.
3: Sí.
4: No, pero está bien Romero.
0: Y te dice,
4: los 2-3 mano a mano que tuvo los ganó.
0: No, Romero está bien. De hecho, el gol no llega por un error de Romero.
1: Anticiparon en esta jugada de recién que sale bien Romero a cortar y se la quiere dar a Messi, lo anticiparon muy fácil. Sí, muy fácil.
0: Sí. Tiene la pelota Argentina en 35 minutos del primer tiempo. En su campo todavía. Pelotazo de Paredes, Tagliafico que escala por el sector izquierdo. Muy bien, buena pegada de Paredes. McAllister, Messi. Le cuesta. Está bien parado en el centro, Egipto. En el centro sí. Está bien parado. Le cuesta más por los laterales. En los laterales es fácil entrarle, pero por el centro hay una congestión, ¿no? Y
1: fundamentalmente yo creo que la marca Messi es clave para ellos.
0: Sí, claro.
1: Por ahí descuidan otro sector.
0: Hasta ahora Tagliafico y De Paul, sobre todo, no Molina, pero sí De Paul han ganado. Cada vez que fueron, ganaron.
1: Llegaron.
0: Por sí. Izquierda y por derecha. Debieran. Ahora Molina está más tirado a la derecha allí. De Paul se tiró más al centro. Argentina trata de. ¿Qué es lo que tiene que hacer? Amigarse con la pelota y tratar de ser profundo.
1: Y sí, encontrar los espacios.
0: Y encontrar los espacios.
1: Es un momento de tenencia de Argentina sin profundidad. A ver ahora.
2: En este tiempo.
0: Sí.
2: En este tiempo.
0: ¿Qué pasa en el
2: Lautaro tiempo? Por Julián.
0: Ya que les cambió. Rápido. Ya que les cambió.
2: Sí, ya está. Lo de Julián ya está. Le diste media hora, no pasa nada. ¿Qué más crees?
0: Sí. De Paul se tira por un
3: choque. Estoy coincidiendo mucho con Jules hoy.
0: Sí. A ver esta jugada. Rechaza fácil el defensor de Egipto después de un centro de Enzo Fernández. 2-1 en el área de Salah contra Romero y Martínez. Acá gana Romero.
5: La medida que no empate y pase los minutos, Argentina no va, cada vez va a tener menos espacio.
0: Sí. Y porque Egipto se va tirando cada vez más atrás.
5: Cada vez tiene una línea de 5, una de 4. Sí. Que cuando ataca Argentina está muy juntita.
0: El tema es que están estáticos algunos jugadores también, ¿no? De mitad de cancha para arriba.
3: Falta alguien que rompa un poco, ¿no?
0: Sí.
2: Todavía Messi no frotó la lámpara.
0: Yo te digo una cosa, para mí es necesario en este equipo sin ser deslumbrante, ¿eh? Lo aclaro porque no. Nico González. Porque
1: para
0: afuera.
1: Para afuera
0: puede ganar. Para desbordar me parece que.
3: El tema es que el otro día Nico González entró. Ya no estaba Lautaro y muchas veces le pasó que llegaba hasta el fondo, no tenía que entrar a un centro.
0: Bueno, entonces, a ver, con Messi.
3: No.
0: Messi la tira a cualquier lado. Lejos a la tribuna se fue.
1: Veían falta los egipcios.
0: Sí. 37.5. Pierde Argentina 1-0. Gracias a los que están ahí acompañándonos.
1: El Cholo Simeone.
0: Sí.
2: ¿Cómo le gusta figurar a la mujer del Cholo, no?
0: ¿Ah, sí?
2: Sí.
0: ¿En qué sentido?
2: Bueno, permanentemente buscando cámara.
0: Pero
1: la enfoca.
0: La enfocan, ¿qué va a hacer ella?
2: Pero actúa de manera excesiva para
5: ¿Y
2: mí,
5: ponerse la camiseta no es vender un poco de humo?
0: ¿Por qué?
2: ¿La del Cholo?
5: No sé.
2: Pero la del hijo. Es la del hijo.
0: No está jugando el hijo, dale.
2: No está jugando, justamente. No.
0: Bueno.
3: No está. Otro que no estaría mal que entre tampoco.
0: ¿Vos no te pondrías la camiseta de Argentina para ir a la cancha?
5: Si nunca fui a la cancha con camiseta, ni de River ni de
0: Argentina. Muy bien, está bien.
2: Pero si tenés un pariente que juega.
0: Pues un pariente.
5: Nunca lo tuve.
0: Pero no sabe, no puede opinar.
4: Sí, habría que ver, ahí es distinto. A mí me pasa como vos, pero.
0: Pero viste que ahora está de moda usar las camisetas.
5: Sí, es verdad.
0: Hace 30, 40 años no era normal.
5: Nunca fui a la cancha ni hace 40 años ni ahora.
4: Sí. Los familiares usan todas las camisetas.
5: Sí,
4: de los
5: me parece bien.
4: Hijo, yerno.
0: Sí. Atención, a ver esta posibilidad.
2: Esta es linda.
5: Ahí está.
4: No, la puta.
1: Gran cambio de frente de Paul, De Paul, Tagliafico, sí. Julián.
0: Bueno, el arquero.
2: Ahí está. Tagliafico, mira hasta dónde tiene que ir. Con Nico González, podés dejar atrás a Tagliafico y que suba Nico.
3: Bien, Tagliafico, ¿vale?
0: Fue buena la asistencia de Paul, fue buena el pase de Tagliafico y la definición de Julián está bien.
1: Sí,
0: está
1: muy
0: bien.
1: El arquero ya es figura,
0: Tapa
1: está.
0: Una.
3: Esta es mejor que la del cabezazo.
0: Impresionante.
3: Claro, tira la mano.
0: Porque mete la mano firme, con los dedos la saca. Y bueno, la verdad.
3: Fue Paredes, ¿no?
1: El de cambio de frente fue Paredes.
0: Sacó tres pelotas. Paredes fue.
3: Para mí fue Paredes también, ¿eh?
0: Okay.
3: Sí. Fue excelente.
5: Fue lo mejor de Argentina ese cambio de frente.
0: Tres pelotas impresionantes sacó el arquero de Egipto. Descomunal. Una mejor que la otra.
1: Lo están atendiendo ahora.
5: Es igual que los arqueros argentinos se tiran al piso.
0: Sí, claro, obvio.
1: Pero le dolió, creo.
0: ¿Le dolió?
2: Está enfriando.
5: ¿Qué le va a doler?
0: Aparte, ¿qué le dolería? ¿La mano?
1: No, porque se estiró mucho el aductor.
0: Ok. Simeone está preocupado mirando el partido. Y los egipcios. Está muy bien. Y bueno, es el marketing egipcio.
1: Tiro de esquina.
0: Tiro de esquina para Argentina en 40. Ha tenido pocos córner también Argentina.
1: El primero. Un y uno hasta ahora. Ahora Egipto llegó una sola vez.
3: Sí, efectividad total.
0: Al 100%. A ver qué pasa con este córner de Argentina y el centro de Messi. Cabezazo al segundo palo. ¿Llega Lisandro o no llegó?
1: Arco. Yo pensé que era córner.
0: No, me parece que cabecea alguien en el primer palo, sí. Bueno, Argentina ya podría haber marcado un par de goles, ¿no?
3: Ya merece. Está perdiendo. Sin jugar bien. Ya merece estar ganando.
5: Sí. Llegó cuatro veces.
0: A veces te pasan esas cosas, ¿no? Que a veces tenés oportunidades y no las podés meter, por más que juegues bien o juegues mal. Y el rival te aparece una vez con el gol de Ibrahim y gana 1-0. Casi 41 del primer tiempo. Argentina, ya Egipto en los últimos minutos ya no tiene tanto la pelota, prefiere refugiarse, prefiere esperar en el campo propio. Es lo peor que puede hacer, porque lo mejor que tuvo Egipto fue intentar tener la pelota. Eso es lo mejor que hizo hasta acá, porque defender no defiende bien.
5: No defiende.
0: Entonces yo creo que para Argentina fantástico, para Egipto puede ser un suicidio. Y más allá de alguna quietud, de malos pases, de cuestiones que hacen a la generalidad de los últimos 40 minutos de partido, Argentina tiene la pelota y crea alguna situación de gol. No merece en este momento estar perdiendo la Argentina el partido. Tagliafico va bien por izquierda, llega mejor que Molina.
3: Bien, Egipto lo de está jugando. Egipto
1: no prosperó en ataque nunca.
3: No, nunca. Egipto está jugando como si faltaran 2 minutos para terminar el partido.
2: Sí, hay cuatro egipcios rodeando a Messi todo el tiempo.
3: Sí, que...
2: todo el tiempo.
0: Ahí está.
1: Y pasaba Morini y no se la dieron.
0: No, De Paul.
1: Va para...
0: Intenta Argentina ahora por el sector izquierdo. Intenta otra vez con Tagliafico. Tira el centro, la deja.
2: Ay, ¿cómo deja pasar eso?
0: A ver con Julián. Dásela a Messi. Ahí la tiene.
3: No, la cantidad de egipcios que hay. Sí. Es...
0: Y bueno, sí. Julián patea el arco afuera.
2: Ya está, Julián.
0: Bueno, no está mal el remate de media distancia.
2: Sí. Abajo los tres palos.
0: Pero no le pegó bien. No, claro, no le pegó bien. No, tampoco se fue tan lejos, pero... se fue afuera. 42.5.
1: ¿Y el pescado?
0: ¿Cambios?
2: El mío es Lautaro por Julián.
1: Sí.
2: Urgente.
0: Usted no hace cambios.
1: No, digo... Salvo lo que marcabas vos, viendo que son vulnerables por afuera, meter a Nico González, pero. O al más.
3: Sí, Nico González.
2: ¿Por quién? ¿A quién sacas?
1: Y a Enzo Fernández, ¿cómo está?
5: Yo pondría un delantero por Enzo.
0: Yo a Julián no lo saco, les quiero aclarar.
5: Yo pondría tal vez a Lautaro por Enzo.
0: Yo a Julián lo dejo porque está haciendo un trabajo de entrar y salir todo el tiempo, que es bueno. Yo no sé.
2: Caloni dijo, Lautaro y Julián no van a jugar juntos nunca.
0: Y yo no dije que tiene que entrar los dos. Yo no lo sé.
2: Sí lo dijo. ¿Cómo que no?
0: No, solamente cuando no está Messi. Cuando no está Messi pueden jugar juntos. Voy a sacar a Messi. Estoy diciendo que para mí tiene que quedarse Julián. Solo dije eso. Y si no pueden jugar los dos juntos.
3: Sí, bien Paredes, ¿eh? Es un partido, me parece.
0: ¿Te gusta Paredes?
3: Sí.
0: Ok.
3: Correcto.
0: Está bien lo de Tagliafico, sobre todo en la ofensiva.
3: A ver, Molina.
0: 43.5 ya.
3: Nunca lo buscaron a Molina, la verdad. La que pasó.
0: Hay una falta ahí. Falta. Ahí está. Sí.
1: Contra Messi.
0: Que no termina de aparecer, ¿no? Eso también hay que decirlo. Es cierto que Messi puede aparecer en cualquier momento y definir un partido. Claro. Eso está fuera de discusión. Pero hasta ahora Messi no se ha hecho importante para Argentina desde ahora. En estos momentos. En este primer tiempo. 44. Tiro libre para Argentina. Que tiene que llegar al área. Lanza Messi, sale el arquero, se queda con el balón y no pasó nada.
1: Hasta ahora mostró mucha seguridad el arquero.
0: El arquero es la figura de la cancha.
4: Es la figura de la cancha, eso iba a decir. Es la figura del partido el arquero.
0: Sí.
4: Con las dos o tres intervenciones que tuvo, con el penal incluido además, sí. ¿No?
0: Sí, claro. Sí,
4: ¿no? Es el jugador más importante.
5: Es el único responsable que Argentina no empate o gane.
0: Uh-huh. Para Egipto se hizo, la verdad, tampoco es cierto que tuvo tres situaciones claras argentinas, pero no que Argentina lo doblegó futbolísticamente a Egipto, eso no pasó.
5: No.
0: Fueron jugadas puntuales en donde Argentina llegó.
1: Ahora Salah se tuvo que tirar 50 metros atrás para agarrar la pelota.
0: Sí, sí, sí.
1: Porque
0: sí,
1: le está costando,
0: eso es verdad,
1: mantener la pelota lejos de su área ahora, Egipto.
0: Sí, eso es verdad. Los últimos minutos Egipto, no sé si es una decisión de Egipto o es que Argentina lo fue llevando, pero...
1: Las dos cosas.
0: ¿Cinco dio? ¿Puede ser?
3: Sí, cinco más.
0: Ya estamos jugando el minuto 45, hasta los 50 vamos. Hay rendimientos individuales otra vez que no están a la altura. McAllister, Enzo, la verdad que no están tan bien. Sí, a ver, uno espera mucho más de ellos, ¿no? Eso también es real.
1: Claro. Ya mostraron que pueden jugar mucho
0: mejor. La verdad que no están. Están jugando 4 o 5 puntos. Y eso me parece que lo siente la Argentina en cuanto al rendimiento de juego, en cuanto a la tenencia de balón. Está, como decían ustedes, Paredes, De Paul, están un poco mejor que ellos. Tagliafico escala siempre por la izquierda, siempre iba Molina también. Bueno, tiene que hacer largo los costados también Argentina por el tema de las marcas. Ahí está Lisandro Martínez corriendo, casi entrando como un 10, ¿no?
2: Egipto tiene línea de 6.
3: Sí, línea de 6, casi 7, te diría. Sí.
0: Otro centro al área de Egipto rechaza.
1: Pero eso no sirve.
0: No sirve.
2: No, eso no sirve.
1: Una cosa es el centro cuando vos llegás al fondo como la jugada de McAllister, y otra el centro tan frontal con casi cuatro centrales.
0: Era buena para Messi, pero rechaza muy bien el defensor de Egipto y se queda el arquero con la pelota en un minuto y medio.
5: El más claro de Argentina es Paredes, ¿eh?
0: Por los lanzamientos.
5: Sí. Bueno.
0: Es lo mejor que tiene.
5: Sí.
0: Sí, bueno, claro, por ahí cuando tiene que aparecer el volumen de juego no aparece. Por eso la manera de llegar que tiene Argentina es a través de pelotazos.
5: Exacto. Así llegó el penal.
1: Ahora Egipto cada vez le dura menos la pelota.
0: Sí. Y quiere que dure mucho menos el partido, ¿no? Quedan 3 minutos del tiempo. Ahí se falta.
2: Este es el momento, si tienes un pariente en la cancha, le tenés que escribir.
0: Ajá.
2: Y decirle, larga el celular y ponete a alentar.
3: Coincido.
2: En este momento.
3: Está diciendo bastante verdad ese señor Schulz hoy.
2: Larga el celular.
3: Es verdad.
2: El que está en la cancha con los celulares, ya está, hermano, estamos perdiendo. Pon el huevo, porque
3: pasaste en la cancha. Tiralo contra el piso si querés, rompelo directamente.
0: Pero ¿qué tiene que ver eso?
1: Porque recién enfocaron a alguien con un celular.
2: Claro, y los jugadores de Tani son muy visitantes. Porque...
0: ¿Cómo son visitantes?
2: Y sí, porque el egipcio usa menos el celular. Entonces, vos lo que tenés que hacer.
5: Tiene una cesta.
3: Es un dato eso.
2: Es un dato.
3: Está confirmado.
2: Sí, los egipcios.
3: Los egipcios per cápita.
2: Vos fijate, cuando enfocan a los egipcios, están todos alentando.
3: Es verdad.
2: Ninguno, mira.
5: ¿Qué
2: te acabo de decir? Ninguno con el celular.
1: Filmando a un egipcio.
2: Muestra a un argentino y está con el celular.
1: Filmando a un egipcio.
2: Escribile a tu pariente ya. Es decir, larga el celular y ponete a alentar.
0: Pero vos decís que eso es clave para ganar el partido.
2: Absolutamente.
0: Mira.
5: Sí, no, sí. ¿Sabés quién tendría que ser técnico de la selección?
0: ¿Quién?
5: Es Rur. Perdón,
3: no,
5: Schulz.
3: No,
2: Rur también.
3: Es Rur, nacionalizaría al rey.
2: Yo técnico no.
5: Sí, nacionaliza al rey inmediatamente.
3: Qué horror.
0: Bueno, les quiero decir algo. Mientras Jules decía lo que dijo, no lo vamos a catalogar, y eso fue hace 3 minutos, no se jugó el partido.
3: No se jugó.
0: Se están jugando...
3: Recién ahora arrancó la adicional.
1: Va a tener que llegar de 7 o a los 8 casi.
0: Sí. Intenta Egipto por la izquierda, por la derecha, centro, rechaza Lisandro Martínez.
3: A ver si por la contra.
0: Muy solo de
3: no, lo tiene, necesita sí o sí a Simeone o a Nico González también, sí. Para sacar la contra también. Sí. Porque no.
0: Hay poca contra.
3: Poca.
0: Y lo único que sirve como contra es pelotazo de Paredes o de Paul para la llegada de los laterales. Los laterales ahora estaban muy retrasados, no había posibilidad de contra.
3: Mirá como De Paul le dice, vení a Molina.
0: Sí. Mirá dónde arranca. Ese es Messi.
1: Sí.
0: Mirá

0: Carolina, tiene que ver con que el partido está por las bandas.
1: Sí.
0: Con Tagliafico, Argentina ya demostró que puede llegar. Sí. Claro.
2: Su Molina. Se tira atrás.
0: Mira Molina, ¿dónde está Molina?
1: No está.
3: Está metido en el área, casi. Ahí está afuera.
1: Toquetea la pelota en el campo egipcio Argentina. Intenta entrar al área, ¿no? Pero no puede. Hay un. Es un. Hay un montón de jugadores de Egipto en la media luna. Ahí intenta Messi con Tagliafico. Y la pelota se va al saque de arco. Bueno, es que es Tagliafico el que más desnivela.
2: Sí, pero ¿sabes qué? Yo lo veo que no se la dan, o sea, recibe y tiene poco espacio. La tiene que recibir en velocidad.
4: Después de que ya picó hace rato.
2: Como la jugada del penal.
1: Sí, bueno, no siempre tenés ese espacio, exacto, ¿no? No, en todas las jugadas son iguales. Se va a terminar el primer tiempo. Está ganando Egipto 1-0 a Argentina.
5: Prepara un cambio Egipto.
1: Sí.
5: Imagino igual que lo van a hacer en el entretiempo.
1: Sí, sí,
4: claro. No se va a gastar una ventana ahora.
2: Va a regalar una ventana.
1: No, claro.
3: No sé quién está mal.
5: Me parece que el jugador que cayó cuando saltó con Julián Álvarez, que cobró la falta larga.
3: El 15, ¿no?
5: Un rato largo atendiéndolo.
3: Ayur.
2: El 8 está pidiendo cambio.
3: Ayur pidió cambio.
1: Mirá.
5: Amigo
1: Ayur. Bueno, le pegaron de lo lindo a Ayur hoy, ¿no?
3: Sí.
1: Entre Molina y De Paul lo han echado un par de veces. Tira la pelota a Egipto por el sector derecho. Se bajó un minuto más por esa estaban escuchando a Jules el tema de los celulares y todo eso, por eso pararon el partido. Tiene Egipto la pelota, la pierde increíblemente. Quiso hacer un cambio de frente y se va al lateral. En cualquier momento el árbitro amigo de Gabriel va a cobrar.
3: Debería jugar hasta los 8, por lo que
1: veo. ¿Cuánto?
3: Y si estuvo 3 minutos parado.
1: Como 3. A ver, esta pelota larga. El arquero se queda con la pelota ante la llegada de McAllister. ¿Qué pasó?
5: No, que el arquero pide falta.
3: A mí me está haciendo calentar el arquero este también, Me está haciendo calentar.
1: Terminó.
5: ¿Están revisando los jugadores de Egipto?
1: Terminó el primer tiempo. Está perdiendo la Argentina ante Egipto 1-0. Con Ibrahim de cabeza. Gol rápido, además. Y Argentina tuvo las posibilidades porque Messi no pudo convertir el penal porque el arquero de Egipto se lo atajó. Tuvo una oportunidad. También Julián Álvarez, también el arquero estuvo muy rápido. Y McAllister de cabeza. La figura del arquero de Egipto. Pero digamos esto también. Argentina no ha jugado bien la primera
5: mitad. No, fue un equipo de jugadas, de situaciones, pero sin jugar bien.
1: Hay bajos rendimientos en la mitad de la cancha, tal cual lo que venía pasando en los últimos partidos. Bajo De Paul, bajo McAllister, bajo Enzo.
2: Bajo de todo es Enzo.
1: Y bajo Messi.
2: Sí, también. Messi también.
1: Messi también.
3: Julián de menor a mayor, pero flojo también.
2: Sí, tuvo pero la intentó.
3: Intentó.
2: Julián intentó.
1: Sí, intentó. Bueno, veremos qué hace Scaloni en el entretiempo, si hay cambios, pero la verdad que hay sorpresa mundial hasta ahora por la derrota de Argentina, el campeón del mundo, ante Egipto en la Copa del Mundo. ¿Tenemos que hacer la pausa? Y también miran las noticias. Sí. Dale.
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6: 16 grados la temperatura en Buenos Aires. El cielo está ligeramente nublado a las 2 de la tarde. Investigan a la AFA en Estados Unidos. En pleno mundial, fiscales federales y agentes de la FBI tomaron testimonios por las operaciones financieras de esa asociación. Los investigadores buscan entender cómo operó la entidad que preside Chiqui Tapia y cómo canalizó millones de dólares mediante operaciones que pueden dar lugar a delitos bajo la jurisdicción norteamericana. Elecciones en la rural. El espacio Renovación con Unidad, encabezado por Marco Pereda, presentó una lista opositora a la conducción de Nicolás Pino. La asamblea está prevista para el 9 de septiembre, pero al ser voto electrónico, el sufragio se hará los días previos. Tensión en Colombia. El presidente electo Abelardo de la Spriella pidió suspender de manera inmediata su transición con Gustavo Petro, a quien acusó de destruir al país con sus decisiones y su conducta, mientras que Petro se niega a reconocer el resultado del balotaje de junio y denunció fraude. Nuevo cruce entre Brasil y Estados Unidos. El gobierno de Lula advirtió que la decisión norteamericana de clasificar a organizaciones brasileñas como grupos terroristas podría acarrear riesgos para su soberanía. Autoridades de Brasil no descartan la posibilidad de que Washington invoque el uso de la fuerza militar. El tiempo en la ciudad, temperatura 16 grados, humedad 46%, el cielo ligeramente nublado.
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0: 1:03, continuamos aquí después de lo que se ha jugado hasta aquí, el primer tiempo entre Argentina 0, Egipto 1, el gol de Ibrahim. Estamos esperando la segunda mitad, pero mientras tanto vamos a dar a conocer quién es con el señor Gabriel Schultz, el jugador enmascarado.
1: Este jugador que en 2019 debutó en Colón de Santa Fe, después se fue a River, sale campeón con River, por otra en el plantel.
2: Pero jugaba poco, sí, porque... y mal.
0: Poco y mal.
1: Después pasó a Independiente. De Independiente se fue a Belgrado, a la Estrella Roja. Volvió a Córdoba, Talleres, a Junín con Sarmiento. Y actualmente es jugador de Talleres de Córdoba.
0: Mira,
1: el jugador del que hablamos enmascarado es Alex Vigo. Y hubo no tantos participantes que acertaron esta oportunidad. Era difícil, pero hay dos que se van a llevar cada uno el álbum de figurita de Panini.
2: Uno,
1: tapa dura.
2: Uno yo, que fue el que primero lo
1: dije. Vos
2: lo
1: dijiste muy rápido, pero no participás. Uno es Sebastián, que se comunicó por WhatsApp. El número de teléfono de Sebastián termina en 107. Correcte, correcte.
0: La brece que habré tomado 107. El 107 para ir de Urquiza al Monumental.
1: Qué lindo. ¿Eh? Ahí está. Sebastián, comunicate por WhatsApp otra vez para decir soy el ganador y mandar tu documento. Y el otro es Sergio Ducal, que escribió por YouTube,
0: sí,
1: en el chat de YouTube. No tengo el documento de Sergio, pero Sergio Ducal también. Comunicate ahora por el WhatsApp de Splendid, 11-38-28-0990. Decís, soy Sergio Ducal, gané, y con tu foto de documento, para que nosotros podamos anotarte. Y te venís a buscar acá, a Freire 932, cuando puedas, el álbum de figuritas tapa dura que Panini le entrega a los oyentes de 990 Sport.
0: Ha sido muy bueno lo suyo, señor.
1: No, al contrario, lo suyo es genial.
0: ¿Pudo comer la picada de San Francisco?
1: Algo pude, sí, claro.
0: Sí, algo.
1: Porque estaba...
2: Algo.
1: No, no.
2: A dos manos.
1: Es que es inagotable, es muy grande.
2: Sí, mirá, sí, que comió gente.
1: Ha comido mucha gente y todavía hay.
0: Sí, sí, sí. Muy
1: bien. Linda picada de San Francisco.
0: Bueno, gracias a la gente de San Francisco. Gracias, señor Schultz.
1: A usted, Auranga.
0: ¿Usted se queda, doctor, o
2: qué? Sí, me quedo.
0: Se queda, generalmente se queda. ¿Qué pasa?
2: No, nada.
0: Ah, ok. Bueno, entre tiempo estamos viendo el resumen de la primera mitad, las atajadas del arquero egipcio, impresionante, la verdad que
3: de lo mejor
0: del primer tiempo ha sido la actuación del arquero del conjunto de Egipto, porque le tapó tres situaciones clarísimas a la Argentina, una el penal de Messi, el cabezazo de McAllister a quemarropa y la de Julián Álvarez también, ¿no?
4: Esa es la mejor.
0: Abrí la cebolla. Así que me parece que es de lo mejor de ir. Y Argentina, lo que decíamos al término del primer tiempo también, ¿no? Está flojo Argentina en cuanto al volumen de juego, como decía Pasarela.
2: Claro.
0: Yo creo que sigue teniendo el mismo inconveniente. Sigue teniendo problemas en cuanto a la creación. Y ahí es donde se ven algunos niveles que no están. No terminan de aparecer. El caso de McAllister, el caso de Enzo Fernández. Y ahí es lo que me parece que es donde sufre la selección argentina. Más allá de las llegadas que ha tenido claras.
2: Sí, que Argentina ha tenido muy claras.
0: Muy claras, porque Argentina no. Es cierto que no merece perder. Esto también hay que decirlo. Argentina no merece perder. Egipto llegó una sola vez y marcó. Ha llegado el fiscal. ¿Qué dice? ¿Cómo le va?
5: ¿Cómo le vas? Bien.
0: Muy bien.
5: Gracias por todo.
0: Y el equipo argentino me parece que está fallando en cuanto a la concepción de juego, y este es el gran problema que tiene.
2: Qué autoritario, yo no, habitualmente no lo veo. Qué autoritario, sí, es el fiscal.
0: El fiscal está rico.
4: Ya te pasaste 7 minutos.
2: Te quiere echar, Antonio.
0: Bueno, ya están en la cancha, por lo menos Argentina ya salió.
2: Hay que ver quién entra por Ayur, Ayur. Y es que nos sigue, ¿no?
0: Sí, el cambio, está preocupado el señor Lazarra con el cambio en Egipto.
2: Cebollita.
0: No anduvo mal Ayur, ¿eh?
2: No anduvo mal. Una de las figuras de
0: Tequila. Uno de los mejores. Está Julián, está McAllister, por lo menos los vemos
2: en primer
0: plano. Parece que no.
5: ¿Vieron la gente de algún centro jubilado hoy a vernos?
0: ¿Por qué? Le pido por favor.
6: Está Fati.
0: ¿Quién es?
6: Fati. El 14.
0: Para entrar en el equipo egipcio. Argentina, no veo variantes, ¿eh?
5: No.
0: No veo ninguna variante.
5: Preocupante en principio.
0: Bueno, Messi no lo vi bien en el primer tiempo, bien marcado, pero hoy no, por lo menos en el primer tiempo no ha jugado bien Messi.
2: Participó poco
0: del juego. Y eso también ha dañado también a lo colectivo de Argentina, ¿no?
2: Y te digo más, si no viste el partido, ¿ves la cara de Messi?
0: Sí, te das
2: y
0: cuenta.
2: Y te das cuenta cómo jugó el primer tiempo.
0: Sí, sí, tal cual. Bueno, está mostrando el cambio de Egipto, que ya está en el campo de juego también, la salida de Ayur y la entrada de Fati, como dijo el señor Cebolla. Ya está casi todo listo para arrancar el segundo tiempo. Está ganando Egipto 1-0 ante la Argentina. ¿Hay algún partido más hoy,
5: Fiscal? Sí, señor, sí, señor. Tendremos a partir de las 5 de la tarde Suiza y Colombia. Arbitraje de Iván Barton, el salvadoreño, sí. Y de esa forma ya va a quedar conformado el cuadro de cuartos de final. El que gane de este partido, de momento es Egipto, estará enfrentando al ganador de Suiza y Colombia, partido que se va a disputar en el último turno del próximo sábado. Sí, ya tenemos cuartos de final. Mañana será el primer día que no hay Copa del Mundo.
0: Ah, mira.
5: El miércoles.
3: Juega Boca mañana.
5: 8. Claro, no hay Copa del Mundo, juega Boca.
0: No hay Mundial porque juega Boca.
5: Correcto.
3: No, pero el partido además aprovechó que tenía Copa del Mundo para que juegue Boca, que es importante.
5: Y después los cuartos de final, habrá un partido el jueves, uno el viernes y dos el día sábado.
0: Arrancó el segundo tiempo.
2: Cayó la tapita.
0: A mí.
5: Sí. No, por favor, hacé tranquilo.
0: Arrancó el segundo tiempo con Argentina tratando de liderar, protagonizar el segundo tiempo, pero ya perdió la pelota y ya Egipto tiene el balón en la mitad de la cancha con un lateral ofensivo. Para el equipo que está ganando el partido.
2: Sí, señor.
0: Egipto.
5: ¿Está preocupado, Máscara?
2: No.
0: No. Él ya está.
5: Ya está eliminado.
0: Ya está fuera.
5: No, no tuvimos chance de hablar de ese tema.
0: No, todavía no.
5: Pero si me voy, se toca.
0: Sí,
5: ¿no?
0: Sí, claro,
5: tenemos tiempo.
0: Se vuelve a tocar.
2: Claro, el partido me voy.
0: Claro. Ah, claro.
5: Bueno. ¿Querés que lo charlemos ahora?
2: Hubieras venido ayer temprano.
5: Bueno,
0: no se puede toda la vida. Cosas que pasan.
5: Claro.
0: Egipto tiene la pelota, trata de mantener la tenencia del balón, cosa que no ocurrió en los últimos minutos del primer tiempo, donde fue Argentina que tenía la pelota con poca profundidad, pero tuvo el control del balón. Ahí triangula Enzo con McAllister, con Julián Álvarez, intenta con Paredes.
5: El símbolo, el emblema.
0: Con otro ritmo me parece que arrancó la Argentina, ¿no?
5: Sí, como terminó la primera etapa.
0: Sí.
5: Sí, siendo... Yo creo que el final del primer tiempo Argentina se había hecho dueño del partido.
0: Sí.
5: También Egipto hizo... No le interesó mucho adueñarse del juego, ¿no? Y a partir de eso es que empezó a encontrar algo de circulación. Esto que decían de Paredes. Hay dos o tres pelotas largas de Paredes interesantes. Pero que todavía le falta allí en la zona de definición.
0: Bueno, Argentino intenta, merodea el área, trata de jugar con pases cortos, tratarse de... Ahí entra, ¿quién es Enzo?
5: Messi,
0: De Paul.
5: De Paul a las manos.
2: Intentó una pared Messi, bueno, pero no le salió, igual...
0: Fue bueno el intento.
2: Sí, sí, hizo algo que no hizo en todo el primer tiempo. Claro, es lo primero que intenta...
0: Colectivamente.
2: Sí, sí.
0: Colectivamente, porque intentó 3-4 pases cerca del área, el remate en la media luna. ¿Qué le pasó al arquero?
2: No, fue a presionarlo Julián Álvarez y falta. Creo que le cobró falta.
0: Le cobró falta. Intentó, como decíamos, bueno, finalmente el remate de Paul no fue bueno, fue a las manos del arquero, pero me parece que como idea colectiva estuvo bien. Cosa que no se había visto en el primer tiempo, ¿no? Le costó a la Argentina eso.
5: No, sobre todo yo creo que le va a faltar, le falta algo de cambio de ritmo, sobre todo banda derecha.
0: Sí.
5: Serán algunos minutos para De Paul, si no creo que se impone Julián o alguien que pueda abrir un poco la banda derecha.
0: Y está flojo Molina también, ¿no?
5: Sí, está flojo Molina. Por
0: porque
5: eso.
0: Si vos comparás lo que hace Tagliafico con lo que hace Molina y te ves la diferencia marcada.
5: Abismal. Total. Por eso te decía por derecha, alguien por derecha. No creo que lo meta Nico González por derecha, lo ha hecho en Atlético Madrid. Pero le falta un futbolista, algo de esas características, alguien que pueda romper por fuera.
2: Él probó con Simeone y con Palacios.
5: Sí. Sí, pero me parece que es más lo que necesita. Palacios sería más parecido a De Paul, más pelota al pie. Necesita alguien que rompa
2: que
5: un poco,
2: vacío,
5: sí,
2: claro.
5: que rompa la,
2: claro.
5: la modorra de ese fondo.
0: Sí. Sí, bueno, yo pedí a Nico González rápidamente cuando antes de terminar el primer tiempo. Ahí intento otra vez enhebrar una jugada.
5: Buena mano.
0: A ver, para
2: buena
0: Messi,
2: de
0: le, queda
2: para
0: larga,
2: Messi .
0: Le queda larga a Messi, que es córner.
5: No,
0: arco. O arco. No sé, termina arco, de definir arco. Le termina pegando a Messi la pelota.
2: Había sido buena la de Julián, pero no se pudo acomodar bien Messi.
0: Lo mejor de Argentina siempre, cuando el equipo anda bien, es la triangulación rápida, ¿no? De pases. Y ahí es donde el equipo sale.
2: Cuando encuentra la precisión en velocidad.
0: Exacto.
2: Creo que participó más Messi en lo que va del segundo tiempo que en el primero.
0: Puede ser, sí.
5: Le pasó con Austria, después de haber errado el penal. Él en aquel momento había dicho que lo había sentido y probablemente le haya pasado algo similar ahora.
0: Bueno, vuelve a tener la pelota Argentina en la mitad de la cancha con Enzo, con McAllister, Paredes. Vuelve a tenerla Enzo. Trata de habilitar por derecha. Molina intentando por la derecha también, junto con De Paul. Bueno, Argentina trata de hacerse amiga de la pelota, que es lo que no ha logrado en el primer tiempo.
4: Sí.
0: Egipto más retrasado, esperando. Y Argentina de a poco va avanzando en cuanto al metraje de la cancha. Y bueno, veremos si puede sorprender a esta selección.
5: Sí, es un equipo que depende del balón. Fíjate, Argentina depende del balón.
4: Los dos centrales plantados en campo rival.
0: Uh-huh. Sí. Viene el centro, largo.
5: Lo rechazan pasó,
0: los equipos. Sí, lo pasó. Ahora pareciera que Egipto lo único que tiene, lo único que le queda, por lo menos en estos minutos, está intentando el contragolpe, ¿no?
4: Le queda muy lejos el contragolpe.
0: Muy lejos.
4: Que aquí sí. Lo intenta con Hassan por la derecha después de una salida de Salah.
0: Sí.
3: Hay un lateral. Sí, va a ser el segundo tiempo.
2: Sí,
3: ¿eh?
2: Sí, todo, sí, obvio.
0: Va a ser eso.
3: Como decía Agustín, el primer tiempo, los últimos 10, 15 fueron igual, idénticos.
0: Sí, sí,
3: yo creo que ahora va a ser peor.
5: A partir de la pausa de hidratación, Argentina ya salió.
3: Sí, distinto.
5: Los primeros 20 minutos fueron tediosos. Porque hasta incluso sí. Egipto. No estaba apretado, ni mucho menos. La Argentina había intentado este cuadrado de los volantes para combinar, pero no se le había dado. Sí, después de la pausa de hidratación, ya había pasado el gol de Egipto, el penal de Messi. Ahí se había adueñado el partido. Pero ahora faltan 45 más, 40 más la adición, digo, para Egipto es...
0: Sí, larguísimo.
5: Está esperando muy atrás.
2: Un siglo.
5: Muy atrás.
0: Sí. Sacó la ventaja.
5: Sí, por eso,
0: y con eso
5: se alcanza.
0: Pero se está condicionando también porque está perdiendo la pelota, está perdiendo el terreno. Y Argentina puede encontrar en cualquier momento una oportunidad de gol. Tranquilamente. Lo ha mostrado también en el primer tiempo. Esa jugada que tuvo en la segunda mitad con el remate débil de Paul.
4: Claro.
0: Hasta ahora es la única llegada clara de Argentina. Pero por ahora Argentina tiene la pelota, merodea el área. Ahí la tiene Paredes, Julián, Paredes que intenta con pelotazos. Bueno, es intentar e intentar, es lo que tiene que hacer Argentina ahora. No está mal. Le pasó también con Cabo Verde, ¿no? Que trataba. Hay poca gente que le pega de afuera.
5: Sí, eso no hubo.
0: No.
4: Lo salvó.
0: Sí.
4: La falta que cobró contra Paredes.
0: No sé si la falta, no importa, se cobró.
6: Es imposible entrar. Son 8 jugadores de Egipto, bueno, adentro del área. Todas las jugadas.
4: Y por eso a veces el recurso de la media distancia, el tema que tampoco le está dejando muchos espacios para eso.
6: No.
2: Línea de 6 juega.
0: Sí.
6: Sí, te estás quedando corto.
4: Y ahora 7. Bueno, pero hay pelota parada, ¿qué crees?
5: Bueno, no lo trates mal. No ve capaz el señor.
4: No, son los mismos después.
5: Vino a ver el programa.
2: ¿Saben qué?
5: ¿Cómo?
2: Me voy.
6: No.
4: Son los mismos que después elogian al Faro.
5: Claro.
0: Bueno.
4: Dicho sea de paso, ayer Estados Unidos, el que lo bailó al Faro, perdió.
0: Sí, vamos mal a Estados Unidos. Intenta Argentina otra vez, a ver si le pega el arco.
5: Y le pegó Paredes.
0: Está muy bien Paredes. Está muy bien, tiene que patear.
4: ¿Quién fue el símbolo?
0: Paredes. Paredes remató de afuera del área y se fue por arriba del travesaño. Pero no está mal. No está mal, no era falta contra Paredes, te quiero aclarar.
5: Le patea los gemelos, ¿cómo bueno?
0: Sí, no.
5: Puntazo en el gemelo de la pierna derecha.
0: Bueno. 7 minutos y medio del segundo tiempo está perdiendo Argentina con Egipto 1-0.
5: Pero hay esperanza. No lo noto en el ambiente, pero...
4: ¿En qué ambiente? Quiere,
5: acá en este
4: estadio.
5: ¿A vos estás nervioso?
6: Sí.
5: ¿A vos te pones nervioso?
6: A mí me pone nervioso.
4: Costa está nervioso.
0: Sí.
5: Martín está preocupadísimo, por eso no lo quiero...
0: No lo quiero molestar.
5: Yo no lo quiero molestar por las dudas.
0: Sí.
3: No, yo estoy viendo desde otras perspectivas.
0: De otras perspectivas.
4: Él es periodista.
0: El lado B.
5: Claro. ¿Y qué ve vos, Martín?
3: No, yo no soy de ponerme nervioso en los partidos.
0: Oh.
3: Veo que usted en algunos casos sí.
4: Sí,
6: sí, sí. Yo me pongo nervioso.
4: Es más, te digo, en uno solo.
3: Sí, hasta ahora es el único que veo que se pone nervioso.
4: Sí.
3: Bueno,
0: decí algo, Cebolla.
6: No puedo, estoy muy nervioso.
0: Va.
6: No puedo decir nada.
4: Entonces, ¿para qué viniste?
0: No, dale, Cebolla.
3: Por la picada y por los choris.
4: Claro, viniste a ver el partido, pa.
0: Tiene la pelota Argentina.
4: Sí.
0: 8 minutos y medio.
3: Y dale
0: con De Paul por derecha. Molina está mucho más a la derecha.
5: Ya estaríamos con De Paul.
0: Sí, pero no. Lisandro.
5: Insiste.
0: Conduce Lisandro. Enzo. Tagliafico. Centro de Tagliafico. A nadie. Rechazo.
5: A nadie.
0: Vuelve a tener la Argentina. Bueno, sí, tarde o temprano Argentina.
5: Claro.
0: Alguna oportunidad va a tener.
5: Yo lo metería a Lautaro y lo dejaría Julián.
0: Ah, eso. pero sí, va en contra de los ideales de escalonismo.
5: Del míster. Sí. Y bueno, pero le está sobrando gente.
3: Sacando a Paredes, sí. Ninguno de los tres volantes está siendo importante en el equipo hasta ahora.
5: A mí McAllister no me disgustó.
3: No, para mí no tiene...
5: Todavía no tuvo peso igual, pero...
3: Exacto, no tiene peso, una distinción distinta.
2: El único que intentó algo distinto es Paredes.
3: Sí, sí, sí, desde otro lugar, de otra posición. Los que están parados más adelante que él son los que tienen que ser un poco más agresivos.
0: ¿No falta un ritmo más? Sí, ¿alguien que le dé un ritmo más?
3: Yo estoy pensando en Nico González, creo que vos lo dijiste antes.
6: Nico, Juliano.
3: Y el otro es Juliano.
0: Sí. Bueno...
3: No me atrevo a tanto.
0: Juliano, ¿qué pasó? Juliano por Molina, decís vos, por ejemplo.
3: Juliano por Molina, yo lo haría. Sí, sí, si no atacan ellos.
5: Y Lautaro por De Paul. Yo haría eso.
3: Lautaro por De Paul. Bueno, sí, en algún momento.
5: Sí, en algún momento hay que. Hay que agarrar el área, hay que fijar los centrales un poco más.
0: Centro que va a venir al área por una falta que le cometieron a Messi sobre la derecha, frente al área.
6: Quizá la pelota parada de Strave, como con Cabo Verde.
0: Quizás.
5: En facción de Fati, del número 14.
0: Sí.
5: Bueno, en los últimos minutos de que Argentina no ha tenido situaciones, ¿no?
3: No.
5: Si dijimos que Jovier, el arquero, fue la figura del primer tiempo, terminó siendo la figura. Ya Argentina va en 10 minutos del segundo tiempo y no ha tenido ese remate débil amortiguado de Paul desde afuera.
0: Bueno, tiene que hacer algo porque está quedando afuera del Mundial, ¿no?
5: Básicamente.
0: Bien. ¿Va a caer el centro?
5: Ah, le va a dar Messi o De Paul. Messi. Siempre Messi. Tú no, con corto, mira.
2: Con De Paul.
5: Con De Paul.
0: De Paul.
5: Para vos, mira. Ese censo.
0: Nada.
5: Nada. Y se diluye el ataque.
0: Sí, sí. Otra vez, empezó de cero.
2: Ahí le agarra el emblema.
0: Paredes.
5: ¿Qué sería?
2: Para el turco.
5: Ah, ok.
2: Paredes.
0: Romero.
5: Molina. Y allá. Leandro.
2: Pegale, Leandro.
5: No, bueno, como no puedo pegarle ahí, están no, 40 metros.
0: Y no puedo pegarle todo el tiempo.
5: Claro.
0: A ver, Messi. ¿Y ese Messi? ¿Se metió? Y claro, son 5 que lo marcamos Messi, ¿no? Sí. Pero Egipto ha perdido toda posesión ya, ¿no?
6: No pasa de tres cuartos propios. Es increíble. Pero...
5: Eso te pone mal.
6: No, pero Argentina no encuentra herramientas.
2: Fue lo que lo elogiaste ayer.
6: Me preocupa. No.
2: ¿Cómo cambian de opinión?
0: Larga.
2: De acuerdo.
0: Ahí está.
5: Telefico la baja, no llega McAllister.
0: Telefico llega bien, ¿eh?
5: Muy bien.
6: Sí.
0: Llega bien Telefico.
2: Sí, es el único que llega.
5: Mejor atacante de Argentina en el partido.
0: Sí.
5: ¿No te gustó?
0: Yo creo que por eso no... Creo que por eso no lo pone a Nico, ¿no? Porque,
2: claro, porque por
0: está
2: ese
0: bien.
2: Lado está bien contra
3: es que la agresividad que tiene por un lado no la tiene por el otro.
0: No. Bueno, Molina no está
6: la
0: bien.
6: La boca,
0: sí. ¿No? Intenta salir de Egipto por el sector izquierdo. La marca de Paredes y la pelota se va al lateral. 11 minutos 12 casi del primer tiempo.
6: Lautaro está en el banco, ¿no, Cavi?
5: Sí, está en el banco, suplente, bien. Sí.
6: Listo. No, sí, no, no. Quedar tranquilo porque...
5: Por favor, es inminente, ¿eh?
6: Sí, ya debería haber entrado.
0: No pasa nada, ¿eh? La verdad
6: Argentina
0: que...
6: tampoco puede tirar centro porque no tiene a quién tirárselo.
0: ¿Y a quién se lo tenés que tirar?
6: Y a Lautaro, cuando entre.
0: Lautaro.
6: Claro.
0: Vos estás buscando un 9 de área. La tira Argentina con Paredes, entrando a ver si le pega. Le va a pegar Paredes. Le pegó, rebotó.
5: Es un desvío y
0: un
5: nada.
0: Desvío y no pasó nada, pero la vuelve a ganar Argentina.
6: Bien, Lisandro.
3: Está jugando Lisandro ya.
0: Y sí, claro. Sobre el sector izquierdo, enfrente al área, tira un caño Lisandro, se tira, no falta.
5: No hay nada.
0: Bueno.
6: Sinfo.
0: Nada. Trata de salir de Egipto como puede.
5: Y Hassan, contra todo, y lo hizo, y uno y dos.
0: Y va pasando
5: y
0: jugadores, y ahora son 3-3, y tira ahí llega. Atención, gol de Egipto.
5: Gol de Egipto, señor. Golazo de Egipto.
2: Un contraataque espectacular.
0: Impresionante la jugada que hicieron.
2: El arquero dos tiros.
5: El gol de Zico.
0: Impresionante la jugada.
2: No tardó en salir el arquero, perdón.
3: Sí,
2: más allá de la velocidad de Zico. Sí. Yo creí que llegaba el arquero.
6: Un montón de arquero.
0: 13 minutos del segundo tiempo, Egipto le está ganando a Argentina 2-0.
2: Todo el tiempo pareció que llegaba Dibu Martínez.
0: ¿Quién es el que hace la jugada que
5: Hassan,
0: saca?
5: Hassan.
6: Tremenda la jugada que hizo ahora.
5: Número 12.
6: Pues no lo corten ni siquiera con...
5: Bueno, Messi reclaman infracción en el inicio de la jugada.
0: La
5: que
0: de
5: está reclamando Argentina, claro.
0: No,
5: es falta sobre Lisandro Martínez.
0: La verdad que
6: a mí no me pareció falta para nada.
0: No, aparte bueno. Se vio en primer plano la situación. No.
6: Bueno.
0: Ahí está estamos viendo la jugada.
5: Lo pisa y yo te digo que a partir de esto...
0: Lo puede cobrar, ¿eh?
5: Tranquilamente lo puede cobrar. Después es un golazo. Sí, sí. Después yo, en esto yo entiendo la regla y lo que puede tener, ¿no?
0: Ahí va.
5: Bueno, lo acaban de convocar a Letizier para que revise.
6: Sí, a ver. Y la mofino falta.
5: El pisotón. Lo pisa. Lo pisa full. Después, en esto de la famosa PP, que es el inicio del ataque, la infracción es a 2 metros del saque de meta de Egipto. Sí. El futbolista recorre 90 metros hasta el barco. Sí. O sea, yo entiendo que el APP que ahí recupera Egipto, pero a lo que es los efectos del fútbol y de la jugada.
6: En algún momento.
5: No influye.
6: A Barraca Central le han.
5: Pero no meta a Barraca Central.
6: No, porque pongo el ejemplo. Le han dado un penal en una jugada que terminó.
5: Bueno, ahí va Letizier. A ver. Les pide que se abra.
4: Lo va a anular.
5: Y entonces dice. VAR. La señal del VAR. Luego de la revisión en campo, after review, se observa que el número comete infracción en la fase previa. Tiro libre indirecto para la Argentina. Vamos.
6: Bueno, ahora es un tiro libre peligroso.
4: Muy bien traducido.
5: No, por favor.
0: Impresionante. Dale. Aparte, en el mismo momento que lo decía.
2: Qué bien, ¿eh?
5: Sí.
2: Muy bien. Que me miro
0: pensando que... Te quiero decir una cosa.
2: Pensé que le estaba leyendo.
0: ¿Te puedo decir algo? Lo choreó en Egipto.
5: Sí. No, si es infracción, si todos dijimos pisotón.
6: Es FAU.
5: No, es FAU.
6: Mira.
5: Ahí está, FAU.
6: Pisa.
0: Dale.
6: ¿Dónde lo choreado?
5: FAU y tiro libre para Argentina. Mira si viene el empate ahora.
0: Probablemente que venga el empate. Son dos cosas distintas. Que Argentina no merece ir perdiendo, que Argentina hay un montón de cuestiones. Eso ya lo dijimos. Esta jugada no puede cobrar FAU.
2: No.
0: La verdad, no
2: puede cobrar el gol por eso.
5: No estoy de acuerdo.
6: FAU. Para que estés sentando, no les parecía también penal el primer tiempo.
5: No lo dudo.
2: No, aquí para quién.
5: Penalazo.
6: Eso fue un penalazo.
5: Penalazo.
6: Para eso fue un penalcito. Pero bueno, no sorprende si ya sus selecciones jugaron además.
5: Claro.
0: No lo estoy diciendo, Argentina merece ganar el partido.
4: No es cuestión
0: de
4: calificar si hay gente que opina distinto a vos.
5: ¿Quién se lo llevó por delante, Enzo?
0: Sí.
5: No, Telefico. No, pero es córner, así que lo tiene que haber desviado alguno de Egipto.
4: Era en
5: porque McAllister
6: el que más participó lejos del ataque.
5: Sí.
0: Va a venir el córner, minuto 16.
5: Centro de Messi pasado.
0: Nada, pasadísimo.
5: De Paul la va a volver a meter. Salí, Julián, que estás adelantado. Centro. Mal partido de Paul, che.
0: No, pero toda la mitad de la cancha está jugando mal, ¿eh? La verdad que todo juega mal. De Paul, Paredes no tanto, pero sí McAllister, Enzo. La verdad que la mitad de la cancha es lo más flojo de Argentina.
5: Ya el gol tiene que ser un aviso. Ya está 0-1.
0: Sí.
5: El 0-2 tiene que ser basta.
0: Tiene la pelota Argentina en la mitad de la cancha, en el círculo central.
5: Creo que lo dijiste ya.
0: De Paul, sí, todo el tiempo.
4: Pues,
0: sí,
4: ahí Martínez, tiene la pelota. De los últimos 6 tiros al arco que le patearon en el Mundial, 5 fueron goles, ¿eh? Contando este que le anularon.
6: Sí, hay que decir que en este que se anuló, dudó mucho a la hora de salir, ¿eh?
3: Tardó en salir.
6: Sí. Tardó en salir mucho.
3: Y otra en leer la jugada, me parece.
6: Corten con falta, por favor.
0: Egipto, cuando sale, hay varios jugadores habilidosos de Egipto, ¿eh?
6: Sí.
0: Hay un lateral ahora para Egipto.
4: Hassan hizo la jugada de su vida.
0: Sí, increíble para Hassan. Debe ser terrible, ¿no?
2: ¿Qué jugada hizo?
6: Era suyo el gol casi. Y está el otro Hassan, DT.
0: Claro, el que se peleó en el aeropuerto, ¿no? Sí. Es el que se peleó en el aeropuerto. Bravo. Con los policías de Estados Unidos.
6: Ex goleador histórico de la selección, sí. Lo pasó Salah.
0: Bueno, ahora es Egipto el que tiene el control de la pelota, por lo menos en este momento del partido.
6: Llama la atención, no sé ustedes. ¿Qué? Que Argentina no haya hecho un solo cambio ya.
0: Sí.
6: Es...
0: Y ya estamos como para hacer cambio, ¿no?
2: 17 minutos.
0: Sí. ¿Tendrá dudas en quién sacar, en quién poner?
6: Bueno, que la resuelva ahora porque se termina el tiempo.
0: Sí. Egipto sale rápidamente y tiene una contra que resuelve muy bien. ¿Quién es Romero?
4: Romero cerró.
5: Y se vienen los cambios, ¿eh? Se vienen cambios en Argentina.
0: A ver.
6: Ahí está.
5: Tiene que ahí hay alguien que está. Ya mandaron a llamar.
3: Porque había mandado a calentar a Nico González, a Lo Celso y a alguno más.
5: ¿Será Thiago el otro? Le falta algo así, algo...
0: Sí. Y alguien que
3: rompa. Metí.
5: Claro.
3: ¿No? Que rompa.
5: Puede que sea más de uno, entonces.
0: Sí, pueden ser 2 o 3.
3: Sacando Paredes, que no es la figura, pero de los volantes el mejor, cualquiera de los volantes puede salir.
2: Sí, cualquiera. Sí.
0: Ahí está Paredes. No, Lisandro.
3: Ahí está Lisandro, como...
6: Sí, mejor Lisandro.
0: Sí, lo único que le podés decir a Lisandro es que marcó mal en el gol.
5: El gol
0: sí.
2: Le cabecearon a él.
0: Sí. Pero también tiene que. Aunque Lisandro es alguien que se eleva bien.
5: No, pero no saltó, no llegó a saltar.
4: Yo creo que quedó mal posicionado.
0: Sí, quedó mal posicionado.
3: O sea, sí, la Lautaro, ¿no?
5: Y debería.
6: Alguien que luche con los centrales, por lo menos, ¿no?
0: Intenta Argentina, teniendo la pelota cerca del área de Egipto, iba para la izquierda con Tagliafico. Vuelve con Lisandro, centro de Lisandro. Gana de arriba el defensor de Egipto, vuelve a cabecear. Vuelve a tener la pelota Argentina.
5: Argentina otra vez, 19. Sí, Cuti Romero. ¿Y si es en esta y si sale? A mirá, ver, Messi entre tres. No. Ah, que va a salir. Bueno, no la perdió.
0: No, no, porque igual vuelve. Es como en el papi, vuelve todo el tiempo.
5: En Show Ball.
0: Show Ball.
5: Que no sale.
0: No sale.
5: Que pasa atrás, justo. Emiliano.
0: No se le queda una idea a Argentina, básicamente.
2: Y si tiene que meter el pelotazo y lo mete Nico. Como recién el arquero.
6: Y Lautaro.
0: Lautaro.
5: Nico y Lautaro. Bueno, Argentina era lo que. Veremos quiénes salen.
0: ¿Qué
5: ¿no?
0: es Lautaro por Julián?
5: No sé, no. Para mí le sobra un volante, le sobra un de Paul, yo creo que es afuera.
6: A no ser que el volante salga por.
5: No, y quizás sea el.
0: ¿Y a Nico qué lo pones, por derecha o por izquierda?
5: No, puede ser por izquierda y que el Tagliafico termine por dentro.
0: Intenta Argentina otra vez cerca del área de Egipto, triangula de Paul. Siempre termina igual la jugada.
5: Corner.
0: Con un centro, en este caso con el pecho la tira el corner Zico.
5: Zico.
0: Cuando llegaba, creo que era Molina.
4: Zico,
0: ¿no?
4: Es el que había convertido el segundo gol en anular.
0: 20 minutos del primer tiempo.
5: Ahí está, bueno, ahí lo tenés. Modificaciones Tagliafico.
3: Mira. Qué raro, che.
5: Para que desde ahí atrás vaya Nico. Para que no, Nico.
4: Cree que por ahí le puede dar más profundidad.
6: No sé que no esté bien físicamente.
3: Ha estado mal.
5: Y de Paul. Lo de Paul se imponía el cambio de Paul.
6: Bien, vamos.
5: Para vos no.
0: Doble 9.
5: Sí, doble 9. Sí, Argentina tenía que empezar a cargar un poco más el área.
0: ¿Va a venir el centro de Messi?
5: Sí. No, enganchó. Se metió en el área. Centro atrás, de derecha lo traban. Corner para Argentina. Sí.
0: Corner. 21. Pierde Argentina con Egipto 1-0. Y Messi va a tirar el córner. Lautaro. Vamos. Ahí va Messi. Centro.
5: Cuti Romero que no. Y saca Egipto. Y si viene Salah en la contra.
0: Opa.
5: Son 3 contra 2.
4: Con Hassan por la derecha.
5: Nahuel Molina en la marca. Lo fue arriando. Por detrás, ¿quién llegó?
4: Hassan.
0: No se la sacan.
5: Hassan lo elude a Nico González en el centro.
4: ¡Qué golazo!
3: Increíble.
5: Qué ahora golazo. Sí, Zico. Increíble. Nuevamente.
3: Increíble.
4: ¿Cómo puede ser lo mal que marcó?
6: No, es una vergüenza.
4: ¿Eh? Yo la verdad no cuesta entender, ¿no?
6: Ahora no se puede creer. Lo mal que marca Argentina.
0: Cada contragolpe de Egipto es una sensación de gol.
2: El anterior fue gol, igual.
4: Pero aparte no es que un pelotazo largo, no. Trasladan la pelota de área a área. Claro. La segunda vez que le pasa.
6: Una pasividad.
4: Ya la otra, como dijimos, había sido un aviso.
6: Una pasividad en la marca.
0: Sí.
6: No se puede.
4: Y Zico, y las dos veces te digo, parecido. Salah, Hassan, Zico. La otra fue Hassan, Salah, Zico.
0: Aparte eran 2-3.
6: Pero no es que era. Mirá el tiempo que le dan a Salah, mirá el tiempo que le dan a Hassan.
0: Nunca la pierden.
6: Y sí contra solo también.
0: Lo viene bien. Lo vio.
5: Lisandro Martínez, otra vez. Otra vez,
4: Lisandro. Lisandro lo mira como midiéndolo y después se.
0: No, se le gana en velocidad.
4: Se lo comió, sí.
0: Se ubica mejor en el área.
5: Bueno, tendría que venir la pausa y hidratación ahora, como sí. Para que.
0: Para que. 0-2. Sorpresa y mundial,
4: bravo.
0: ¿Eh?
4: Sí.
0: Sorpresa mundial porque pierde Argentina con Egipto.
5: Sí, yo creo que esto es más sorpresa que otras eliminaciones.
0: Sí, claro.
4: Sí.
0: Sí, porque el favorito era Argentina. Argentina ya está mirando el partido del sábado.
3: Sí, estoy pensando en el resto. Bueno, todavía no terminó, ¿no?
0: No, pero quedan 20 minutos, 25.
3: Noruega, Brasil, Alemania.
5: Sí, pero Noruega tiene sí, gran su grupo pensando, en la eliminatoria. Bien,
3: esta sería
5: la Alemania, Paraguay podría ser, pero Alemania no llegaba como candidato. Yo creo
6: Egipto
5: que esta.
6: Es la primera vez que llega a una fase final del mundial por en eso. Egipto. Sí.
5: Esta pasa a ser la sorpresa, el golpe de la Copa del Mundo.
4: Sí, sí.
5: Bueno, faltan 20 minutos.
0: Sí, sí, todavía hay chance.
2: Es al campeón.
0: El tema es que tiene que mejorar Argentina. Tiene que hacer un gol rápido para motivarse. Pero bueno.
5: Sí, Bélgica con Senegal se estaba quedando afuera en el minuto 86.
0: Por eso.
5: Llegó al descuento y 3 minutos más tarde al empate.
0: Sí. Vuelve a tener Argentina, vuelve la misma situación. Argentina merodeando el área, tocando la pelota. Ahora va a venir un centro, ¿verdad? ¿A quién, no? A nadie. Tiene un lateral ofensivo Egipto, quedan 20.
3: Es ahora, si no.
0: ¿Pensará más cambios Scaloni después del segundo gol?
5: Bueno, esto sigue con Argentina con la pelota. La tónica no cambia.
0: Sí, no cambia. Si a Egipto le fue bien jugando, sí.
2: Es lo mismo que todo el partido fue
0: no
2: igual.
0: Tiene falta creatividad.
3: Sí, y da la sensación que hasta ahora Egipto no lo sufrió el segundo tiempo.
5: No, no, para nada.
3: Porque tuvo tenencia Argentina, tuvo... Pero no tuvo las situaciones del primer tiempo, me parece. El segundo, ¿no?
0: No, y además, ¿sabes qué? Siento que el único que puede gambetear en ese equipo es Messi.
3: Sí.
0: No
3: sí,
0: tiene otro
3: porque
0: que
3: porque en el primer tiempo nos fuimos hablando del arquero.
2: Y acá el arquero casi no participó.
3: Acá, claro, eso te iba a decir.
0: Hay un jugador de Egipto caído y me parece que van a hacer el cooling break ya, ¿no?
5: Sí. Ya en este momento.
0: ¿Tenemos un par para meter? Aprovechando, ya que todas las televisoras del mundo están con publicidad, nosotros también vamos a hacer publicidad, como corresponde. Dale.
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0: 2:36 minutos, minuto 27. Hay cambios en Egipto después del tiempo de. Mira quién entra, Montiel.
1: Montiel. Entró Jules.
0: Cambios raros. ¿Qué pasa, Jules?
2: A ver. Se confirmó Tello, árbitro de Francia Marruecos. Me escuchó la FIFA.
3: Sí.
1: Mirá. Entró
0: Daniel. Para vos tiene algo que ver el árbitro en este partido.
2: No, en este no.
0: Ah, vale, la verdad es que no le puedo decir nada al árbitro. Bueno, tiene la pelota argentina y se da vuelta a Julián ahí. Tuvo. Julián Lautaro, no vive.
3: Me parece que era Lautaro.
0: Lautaro. ¿Entró Montiel por quién? ¿Por Molina?
3: Montiel por Molina, sí.
4: No nos animó a poner a Juliano.
0: Raro. La verdad, perdiendo 2-0, cambiás al 4.
3: No, creo que lo está señalando por los retrocesos en los dos goles. Molina es quien pierde con Hassan en el que termina anulando y Molina es quien no cierra Salah, salvo que lo esté señalando, que vea algo físico ahí. Pero la verdad que poner a Montiel perdiendo 2-0.
0: Yo entiendo que vos lo señales, claro. Pero tenés que ir a buscar el partido.
3: Quizás Argentina pareciera tener una línea de 3, no sé, y que sea como un central, no sé.
0: Bueno, minuto 74, quedan 16 más el descuento. Está ganando Egipto 2-0 a la Argentina. Ahí va por derecha. ¿Quién es Montiel?
3: Montiel.
0: Centro. Nada. Va Montiel de nuevo. Centro de nuevo. Largo. Alto. Nico González. Otro centro. Nada.
3: Lautaro.
4: Bueno, las chances del primero no estuvieron en el segundo.
5: No participó el arquero del segundo. No. Las dos llegadas más profundas fueron el gol anulado y el gol... Las dos de Egipto.
0: Sí.
5: Sin tener la pelota.
0: Sí. ¿Qué le pasó al arquero? ¿Qué pasó?
5: Claro, el arquero se vuelve a quedar un rato demorando.
0: Bueno, yo la verdad que no sé.
3: ¿Qué no sabes?
0: Porque uno cuando el equipo está perdiendo mira el banco de suplentes, ¿a quién pones? Y ya hubo 3 cambios.
5: ¿Y hay más para poner?
0: ¿Y los cambios hasta ahora?
3: ¿Cómo no hay para poner?
0: Sí, bueno.
1: Armada, Simeone.
0: De los 5 cambios que podés hacer, 3 se hicieron, sacaron a los 2 laterales, uno para poner a Nico González y el restante el ingreso de Lautaro Martínez. Ahí va Argentina de nuevo, Paredes, Messi, mirá dónde está jugando, casi de enlace está jugando, armando la jugada, ya la perdió. Vuelve a retomar la Argentina, a 15 del final. Intenta con Julián, a ver, se mete Julián el centro y la rechazan los jugadores de Egipto.
3: Está adelantado Julián,
0: sí, está adelantado.
5: Flojo partido de Messi. Sí.
0: Sí, hoy la verdad que Messi.
5: Hasta acá. Messi hay que ser cuidadoso porque por ahí en 10 minutos te hace 2 goles. Sí. Y de Julián también, ¿eh?
0: Uy, mira. Gracias, Brandon.
1: Lucas.
0: Gracias. Bueno, Es difícil entender el partido que está haciendo Argentina, ¿no? La verdad que si esto se mantiene así en el tiempo y sigue como está...
5: Es difícil viendo desde los nombres de Argentina y de lo que uno esperaba, pero viendo el partido con Cabo Verde...
0: No te sorprende,
5: no
0: decís
5: es
0: vos.
5: Tan sorprendente.
0: No.
4: La mejora que esperábamos no se dio.
0: No se dio.
4: Eso es real. Salvo algunos tramos del primer tiempo donde hablamos y marcamos lo del arquero, pero fueron jugadas puntuales, no fue a partir del juego, de la generación,
5: no.
4: De lo que estábamos acostumbrados con esta selección. Que todavía está a tiempo, pero...
0: Sí, está a tiempo, pero...
1: La sensación del partido es que Argentina va a jugar 110, 115, 120 y no va a ser un gol. Por la tónica del segundo tiempo. El primer tiempo era otra la historia.
6: Mira.
0: La tiene Egipto en el área de Argentina... Va a venir el remate y la pelota se va afuera. Lo fácil que llegan.
5: Cada vez que llega al área da la sensación de gol.
1: ¿Por quién entró a 13? ¿Por Zico?
3: Por Hassan. Por el 12.
0: Mira la cara del Cholo. No quieren ni que lo muestren. 13 minutos finales. Messi muy retrasado, no le llega la pelota. A ver, hay que entender a Messi también, ¿no? El tipo trata de retroceder.
5: Y por la impotencia de que no.
0: Porque no le llega.
5: No tiene juego.
0: No le llega. Entonces. Se arma desde abajo. Ahí la tiene Messi. Trata de triangular. Esenso, McAllister. Sí, todo en 2 tiempos. A ver. Le cuesta triangular. Le cuesta jugar a un toque. McAllister. Estos centros que no llegan a ningún lado porque pierden siempre con Egipto. Egipto aparte está... es un 2-1, 3-1 en el área.
1: Digo, Egipto está feliz con el segundo tiempo que está jugando Argentina. Feliz.
0: ¿Es el centro de Lisandro? ¿Era Lisandro ese?
3: Sí, sí, Lisandro Martín.
0: ¿Cuándo de lateral izquierdo?
6: Tres veces la mitad de cancha hizo dos goles, más allá que uno fue anulado.
1: Para tener a Lisandro ahí, la mejor dejarlo a Talafico, me parece, ¿no?
0: Veremos si hay un cambio más. Si intenta algo más, Scaloni, y le quedan dos. Una ventana le queda, ¿no?
3: Sí.
0: Le queda una ventana, dos cambios.
6: Y dos cambios.
7: Ahora sí.
0: Abre este córner de Argentina al centro de Messi, rechaza la defensa de Egipto. Otra vez la tiene Messi. Otro centro de Messi. Rebota en un jugador de Egipto. Hay un lateral para Argentina. Es muy difícil ver algo positivo de este equipo hoy.
5: Es que el equipo durante todo el Mundial fue demasiado Messi dependiente y hoy que Messi no brilla, en el segundo tiempo no se le cayó una idea al equipo.
0: A ver, este centro, cabezazo.
3: ¡Gol! ¡Gol!
0: Messi.
3: Cuti
0: Messi. Romero. No,
5: centro de Messi. Centro de Messi.
0: Minuto 78. Descuenta Argentina, el cabezazo de Romero solo.
5: Ahí está la mujer del Cholo.
0: Te molesta la mujer del Cholo.
4: Uno enfoca en el Cholo, ¿eh?
5: Están pidiendo los egipcios.
0: Los egipcios están pidiendo offside, a ver.
4: ¿Offside de quién?
0: Pará.
3: El Guti cabecea solo.
1: No, está habilitado.
0: Está habilitado.
1: Mete la pata acá.
0: Está habilitado.
5: Sí, está habilitado.
0: Casi la saca el arquero. El arquero llega a todo.
3: ¿Por qué contesta así aquel chico, el de la punta? ¿Por qué contesta mal?
0: Contesta mal.
5: Sí. La tocó el arquero.
6: Sí, es un mal educado.
3: Es un mal educado.
7: Sí. Dije, el que mete la pata acá, cabelita.
0: La saca el arquero.
5: El pie o pierna, en todo caso.
3: Claro.
0: A 11 del final, descuenta Argentina. Está perdiendo con Egipto 2-1. Hay vida.
3: Es ahora,
0: todavía. Ese gol que pedía Mirá, Costa.
3: Para vos, mascarita y todo. ¿Viste el de la tribuna?
1: Sí. Esto de Costa, este gol. Lo viene bancando al Cuti hoy.
4: Yo dije, Romero, el primer tiempo era el mejor.
5: Es verdad, Zico, máscara.
1: Marmoush por Zico.
0: Ah, Marmoush, este te gusta a vos.
1: Ojo la contra.
5: Es buen jugador.
4: No pudo hacer nada el arquero.
0: Sí.
5: La tocó.
1: Dale.
7: Sí. Vamos.
3: Nico González, se viene Argentina.
0: A ver si puede igualar el partido Argentina. Messi,
3: Lautaro. Qué mal entró Lautaro.
0: Bueno. A ver si este gol le da un poco de ánimo.
3: Un envión.
0: De confianza al equipo.
3: Tiene más en la falta, como
5: falta mucho.
3: Más de 15 minutos. Más de 15.
5: Bueno. Es un buen momento el descuento.
3: Y por lo menos 8 va a dar. 7, 8.
1: Y el VAR, los goles.
3: Hasta que empate, dice el cartel.
0: Sí.
3: No. Cuando levantan.
7: Francés no quiere que pase Argentina.
0: 10.000. ¿Qué tiene que ver el francés? Por favor. Argentina intenta un cabezazo de Romero. Hay un lateral para Argentina. Montiel. Ese es Paredes,
3: ese es Leandro.
0: Paredes.
3: El emblema de símbolo.
0: El partido no cambió, nunca cambió el partido. Argentina intentando ir y Egipto defendiendo. Tratando de salir de contra cada tanto. Mucho por el centro Argentina. A ver, Macalister.
3: Ese es Messi
0: que va a estar de puntero derecho.
3: Mete en el área. Y ahí es peligroso.
0: Lo marcan de a dos.
3: De dos.
0: El pase es malo.
3: Corner.
0: Macalister.
3: Corner.
0: Qué bien esto.
3: Y es una Copa del Mundo.
0: No, el café decía. Qué rico un café. Perdóneme, estoy tomando un café. Hay un corte para Argentina, faltando 9. Messi. Centro. Nada, rechazo.
4: Ay, mira,
3: arquero.
4: Se puede creer.
0: Che, el arquero Messi, ¿dónde lo va a llevar? Porque a Bocinha lo llevó al Inter Miami. Ahí es donde lo va a llevar. Ahí va Messi. Messi. Ganó. Tiró el centro.
3: ¡Centro! ¡Oh! ¡Muy Lautaro!
1: Bueno, apareció Messi.
0: Y bueno, sí. En el momento tenía que aparecer.
5: Claro, alguna jugada iba a ser.
1: Tremenda jugada.
0: Casi la toca con la mano.
5: Sí.
3: Lautaro, lo.
1: Qué mal le digo.
0: Sí. Y que no le podía pegar con otra cosa tampoco. Pues le queda en la cabeza.
1: Sí.
0: A 8 del final más el descuento, como decía Caviglia. Sigue perdiendo Argentina 2-1. Lo tuvo Lautaro Martínez después de una apilada de Messi por la derecha. Vuelve a tener la Argentina.
3: Vuelve a tener.
0: Siempre la tiene Argentina.
3: Claro.
0: Ese 63-37 que marcaba vos.
3: Es mentiroso.
1: Hoy es 92-8.
0: Sí. Cada vez más. Mirá,
6: Antonio. Está bien, perdón,
0: ¿eh? No, por eso te va a haber cambiado ya, me imagino, Antonio.
6: Estoy buscando.
7: No sirve para nada la posición.
0: Bueno, la posición.
3: Sí, Antonio, no sirve para nada, era un montón.
1: No.
0: Bueno. Vuelve Messi por la derecha, el centro, otra vez rebota en un defensor de Egipto, otra vez Messi.
3: Con desvío, ¿eh?
0: Con desvío. El
3: ¿Lautaro?
0: Centro, ahí le quedó,
3: le quedó
0: atrás.
3: ¿Que era Montiel Messi?
0: ¡Gol!
3: ¡Gol!
0: ¡Gol!
3: ¡Gol! ¡Gol!
4: Se despertó Cebolla, ¿eh?
0: Mirá los auriculares. No, le pegó. Mirá, se enojó. Pará un poco, tranquilo. Enfermo. Gol de Argentina a 7 del final, empata Messi.
6: No es una exageración.
3: ¿Javier Martín?
4: Sí, boludo.
6: No es una exageración. ¿Qué cosa? Lo de Cebolla.
0: Sí, yo le sacaría.
7: No, está bien, Cebolla.
6: Está bien.
7: Así se grita. No,
6: yo creo
7: que es amarilla.
6: Romper los auriculares.
4: Estaba quedando fuera del mundial.
3: No lo rompió.
7: No. Se salen.
0: Bueno, empata Messi.
3: Messi
0: se ubicó en un sector de la cancha donde se acomodó ahí de puntero derecho y terminó apareciendo, pegándole. Otra vez el arquero la toca. Toca todas las pelotas.
3: Sí,
0: es impresionante el arquero.
3: Mira, Montiel es el que se la baja, ¿eh? Sí. Porque lo de Montiel es pase. No, pero es pase. Después Montiel se la termina bajando a Messi.
0: Sí.
3: Mirá, decían que había sido flojo el partido, que no aparecía.
0: Y sí, es verdad, no apareció. Apareció.
6: Sí, también dijimos que en 10 minutos te puede cambiar el partido.
0: Sí, claro. No, eso sin duda.
1: Le tengo que prestar el buzo a Martín, me parece.
0: ¿Qué pasó,
3: Martín?
0: Lo manchó. Dale, Cebolla. Pórtate bien, Cebolla. Te traemos acá y haces lío, dale.
1: Bueno, ¿qué querés?
4: Fuera.
1: No, sos un amargo.
0: Bueno.
1: Tenemos un brasileño, un español, un amargo.
0: 2-2. A 5
4: la mujer del Cholo no le.
1: Decile algo a la mujer del Cholo, decile algo.
7: No quiero que esté ahí.
3: Bueno, estamos hablando de 8 goles ese goleador de la Copa del Mundo. Son 9 partidos consecutivos marcando gol. 21 en los mundiales en 31 partidos, el que más goles hizo. Al menos una asistencia en 6 Copas del Mundo distintas. Bueno, los números de el capitán de la selección argentina.
7: Y ahora tiene que salir esto.
3: Y son 5 minutos.
0: Fuera del aire, no, Gaby, te pido por favor.
3: De diferencia.
4: No sé si va a salir mucho.
0: Sí. ¿Quién va a salir?
1: Egipto, ¿dónde va a ir?
0: No, ¿a dónde va a ir Egipto? Egipto va a aguantar todo lo que pueda. Si pierde, pierde. Y si llega a los penales, llega a los penales. La verdad, Argentina no jugó bien en todo el partido. Tuvo la pelota.
1: No, esperó que se enchufe Messi.
0: Y ya. Un cabezazo y una jugada de Messi y no mucho más.
3: Sí, vamos, termina siendo Messi en las dos. Es el centro,
0: sí,
3: del gol.
0: Claro.
3: Sin juego, ¿no? Estamos hablando de son dos Bartolazos, uno es un centro y el otro una pelota que quiere bajar Lautaro, que no puede Montiel, porque ahí se ha revisado todo, ¿no? Uh-huh. Acá está, porque la tele está mostrando el gol de Cuti Romero.
0: Sí. Sí, parecía mucho más tranquilo Romero y termina ahí nomás, termina siendo onside.
3: Sí, y la otra también, ¿eh? Porque hay que revisar a Lautaro, ya creo que a partir de ahí Montiel parte habilitado.
0: Bueno, 4 minutos finales. Por ahora vamos al alargue.
3: Por ahora tenemos alargue, señor. Como en el partido previo.
0: Hay un lateral en...
4: No te vas más, Antonio.
6: No.
0: ¿Qué dice?
4: ¿Tenías cosas? Se va más, Antonio.
0: Y te quedas un rato.
7: Sí, hay que quedarse donde está cada uno.
0: Sí.
7: Costa, volvé.
0: Y lo,
3: claro, Costa tiene. Y pero este pavo.
0: Culpa del pavo este.
1: Fue a comprar un buzo.
3: ¿Cómo vas a gritar así?
0: Claro, está bueno, loco. No, viejo, Cebolla.
1: Son los amargos ustedes.
3: No, qué amargo, no. Está laburando.
0: Igual, dale,
3: no.
0: Che.
6: Los hinchas fuera.
0: Totalmente.
3: Sí.
0: Medite, Cebolla.
1: Igual. Joe va a escribir, ¿no?
4: No, Joe debe estar festejando.
0: Bueno, tiene la pelota Egipto todavía en su campo. Presiona a la Argentina. Pero Egipto tiene la pelota. Bueno, ahora se escucha mucho más a la hinchada argentina, ¿no?
3: ¿Viste? Mirá.
0: Sí.
4: Se quedó con la pelota.
0: Sí.
1: Mirá, se está sacando una foto del egipcio.
0: Sí.
1: Fue contra tu teoría.
7: Tú vas a tu casa.
0: Ahí está. Pues no, todavía no.

0: Yo para qué sirve ser local.
1: O sea, vos de acá lo escuchaste que estaban alentando y ahí fue el momento.
0: Lo ves todo el tiempo. ¿Lo ves? ¿Te das cuenta?
2: Él lo siente.
1: ¿Pues lo estás viendo en otra tele vos?
0: No, pero te das cuenta.
1: Te llega una señal distinta a la nuestra, porque yo creo que estamos mirando a todos la misma, pero.
3: Bueno, siente algo distinto.
4: La verdad.
1: ¿Eh?
4: Sos un chanta.
0: No. Muy fuerte.
1: Que lo pienses es una cosa, que se lo digas en la cara.
3: Una trayectoria envidiable.
0: Lautaro, vos te ves después un gol, Lautaro, mira a la gente y alienten.
1: Ah, eso era.
0: Claro, sigan así.
2: Sigan así.
0: Eso es lo que dice Lautaro.
2: Mira.
1: Le diste una mirada que no estábamos teniendo esto.
2: Claro, nosotros estábamos viendo la cuestión táctica.
1: Futbolística, sí, y él vio como Lautaro le decía, sigan así.
2: Lo emocional.
1: Sobre todo porque es una pared azul de fondo y que se ve muy poco de la gente, pero... Sí.
3: Lo ve.
2: Bueno, pierde la pelota Montiel ahí cerca del lateral y es pelota para Egipto.
1: Todo el semestre, ¿no? Le pasó eso a Montiel.
2: Sí, lamentablemente.
1: Claro. Nada. Esto que es full. Bueno, este lo inventaron, ¿eh?
2: Sí.
1: Este.
3: Ese lo inventó Lautaro.
1: De Lautaro.
2: Y se enojó Lautaro.
1: Sí. Bueno, pero en esto que decíamos, alterarlo a Lautaro en el área y con los centros y cómo iba a llegar a Argentina.
3: Incomodas a los centrales.
1: Necesitaba cargarlo, necesitaba tener gente en el área. Necesitaba, a ver, el Cuti Romero queda solo también o en el mano a mano con un egipcio por cómo la Argentina había metido gente en el área. Bueno, no creo que sea algo, un hallazgo táctico tampoco, ¿no? De Scaloni ese, pero.
2: No. Bueno, va a venir un centro de Messi que va a caer en el área de Egipto.
1: Vuelve Costa.
2: Viene el centro.
1: ¡Ahí está! ¡Oh! ¡Palo!
4: Bien. No, el arquero.
1: Sí, no, picó y el arquero. No,
4: metió,
1: no,
4: metió las manos.
1: No la tocó nadie. No llegaba Alexis.
0: Vení, Costa, sentate, dale.
1: Dale, que lo empatamos con vos, Martín.
3: Tómate el café, por favor.
1: No, tiene razón,
2: Costa.
4: Tenés razón.
1: El próximo, si hay gol, tirás el gol directamente.
2: Directamente.
1: Si todo, ¡ay, gol! Lo festejé.
3: Contale que haya gol.
2: Tiene la pelota Argentina, todavía en su campo. Egipto se adelantó un poquito, ¿eh? Salió de...
1: Sí, tiene uno del otro lado. Del campo argentino,
2: no,
1: uno.
2: Pero fíjate dónde están los defensores de Egipto. ¿Ves que se adelantaron un poco?
0: Sí.
2: Ya no está... Mirá, ves, mirá. Ya no están al borde del área como antes.
1: Bueno, la baja. Esto, Julián.
2: A ver, ahora.
1: ¿Y por qué no acelera, maestro?
2: Dale.
1: Qué mundial de Julián, también, Sí.
2: Bueno, ya venía así en el Atlético, ¿no?
1: Sí.
4: Sí.
0: Arruinó la vida, Simeone.
1: No, para nada. Pero había tenido una gran campaña.
0: Arruinó la vida, Julián.
3: No está muy amigo de la familia Simeone hoy.
2: Sí, hoy y le pegas a todos.
0: Y bueno.
3: Pues no la liga el Cholo, la ligan todos.
1: Messi. Ay, mira si pasaba. ¿Qué pasó?
3: Guarda.
2: Fíjate. No.
1: Ahí lo tenés que cortar, maestro. Ahí una patada.
2: Un contragolpe para Egipto.
1: Pero ahí cortalo.
0: Ay,
2: Bien.
1: Impresionante, Paredes.
3: Muy bien, Paredes.
1: Paredes, el símbolo, el emblema.
3: El canciller, muy bien.
2: Ganó muy bien ahí, Era el tercero de Egipto.
1: Sí. Pero por favor. Bueno, ve que algo cambió. Algo cambió. Messi, 1-2.
2: Ganó.
1: Ay, no, pero Julián tiene una.
3: Pero no arrancó.
1: Una marcha menos tiene.
2: Sí. Talento. Y físico.
1: Ponlo a López por Julián.
2: De repente Egipto salió. ¿Vos te diste cuenta que de repente Egipto salió?
1: Por eso.
3: Porque tiene hueco, boludo.
1: Pero ponés José López.
0: ¿De los bolsos?
3: No.
1: No sé. No.
3: Ese, José Manuel.
1: Bueno, si entra con un bolso, gente, qué sé yo, a esta altura.
3: Un bolso trajo en la ropa, ¿no? Siete más,
2: sí. Siete y va uno.
1: Siete.
2: Quedan 6 minutos.
1: 6.
2: Egipto tiene la pelota ahora. De repente Egipto sale y dijo, no, ahora vamos a jugar nosotros. ¿Viste? En cambio de Egipto.
0: Te dije, tiene que salir Egipto.
2: Viene el centro del área, el cabezazo y quedó ahí.
1: La querido.
3: ¿Qué pasa, Leo? Egipto está dándose cuenta que Argentina abajo es un flano.
1: Yo
3: también,
1: creo que Egipto, si lo hubiera atacado un poco más en el segundo tiempo, hubiera hecho más daño todavía.
2: Sí, de verdad.
3: Fíjate que las tres que
4: pasa
3: tocó,
4: que sintieron,
3: tres goles.
4: Faltaban 15 minutos.
1: No, 12, claro.
4: Sí, claro.
1: Mira que no terminó esto todavía más, caray.
2: No.
1: No, Julián no puede más.
3: Bien. No, nada.
1: Uh-huh. No, nada.
3: ¿Quién es Julián ahí?
1: Julián.
2: A ver, esta contra.
1: ¿Quién es? Ay, Lautaro.
3: Ahí le quedó atrás.
1: Pues eran 2 contra 2, le quedó atrás. Lautaro. En el área son 2, ¿eh? Centro, el cabezazo.
0: ¡Gol!
1: ¡Gol!
0: ¡Gol!
2: Se fue. Gol de Argentina, Enzo Fernández.
1: Enzo Fernández, no da vuelta.
2: 92, centro de Lautaro.
0: ¡Gol!
2: A la cabeza de Enzo
0: Fernández. Y dale con Simeone.
2: Claro, querido.
3: Para vos.
1: Para vos, máscara, para vos,
0: ¡gol!
1: Dice.
0: ¡Gol!
2: ¡No!
0: ¿De quién?
1: Argentina.
0: ¿Quién lo
3: hizo.
1: Lo hizo Enzo Fernández.
3: Minuto.

0: 47 del segundo tiempo, faltan 5 y se termina. Todavía terminó. Todavía no terminó.
1: Qué locura esto.
2: Semana de vacaciones.
0: Claro.
3: Te dije que Costa, sentate, Costa.
1: Terminó haciendo un gol de contragolpe Argentina.
4: Sí, el VAR.
1: Qué bien Lautaro. Increíble.
2: Qué bien Lautaro.
1: ¿Para qué? ¿Qué está marcando el árbitro?
2: ¿Qué?
1: ¿Qué le pasa al árbitro?
0: ¿Está no. Yo creo que no, Lautaro, no, gol. Lautaro está por detrás y Enzo también.
1: No, no, ya sé, pero digo, estaba discutiendo con Salah.
2: Bueno, por ahora Enzo.
1: Ah, están discutiendo acá
0: en la previa. Si hay penal de McAllister sobre quien cae en el área.
1: Ok, ok.
0: La verdad que.
1: Bueno.
2: O esta. No, esta no.
0: No, acá no hay nada. Acá le toca el.
3: No, no.
0: En el inicio, cuando recupera Julián, se puede estar revisando. Son las dos imágenes que muestra. No, pero igual por eso, porque de momento no hay gráfica de televisión, ¿no? Y que eso siempre es un anticipo y están con la réplica.
4: Qué gol hizo Enzo.
0: Qué golazo de Enzo, por
1: y
0: favor.
1: Y qué buen centro de Lautaro, ¿no?
5: Eso te iba a decir, qué corrida y qué centro de Lautaro.
2: Sí, cuando parecía que frenaba la jugada Lautaro, lo hizo para esperar a Enzo.
0: Bueno, necesitamos una imagen más amplia, ¿no? Un plano.
2: Qué bien.
0: Ya hubieran ido al árbitro, ¿no? Si estuvieran revisando esto.
1: Sí. No, la única duda es la de Egipto antes, cuando está arrancando la jugada.
0: Claro.
1: No acá. El gol de Argentina es todo lícito.
2: Y no lo grita el hombre.
0: Bueno, minuto 79.
3: No, el celular, el argentino. No hay que hacer eso, chicos.
2: Mucha cara no tenía argentino igual.
3: Sí, es argentino.
1: ¿Por qué no? ¿Cómo es la cara de argentino?
2: No, parecía medio yanqui, ¿no?
3: Egipcio no
2: es. No, egipcio seguramente no.
1: Hay una amonestación en el banco.
2: Roja.
0: Echó un asistente.
1: ¿Se enojó?
2: Uy.
0: ¿Pero quién va a buscar? Amonestaron a Jovier.
2: Bueno, todo esto.
0: Bueno, por eso no se reinicia, ¿sí? Porque hay problemas con los egipcios y.
1: Están pidiendo penal.
0: Y los reclamo. Habría que verla, aquellos que hablaban del árbitro francés, ¿no?
1: Sí.
3: Yo.
0: Ah, era vos, Gaby.
1: Sí.
0: ¿Qué pasó con el árbitro?
1: Mira, también
0: te di un
1: Medina.
0: Penal. No, bueno.
4: Te dije, lo que decía del árbitro hablaba más de vos que del árbitro.
1: Se va Julián.
0: Se va Julián, se va Cuti. Extenuados los dos. Medina para volver a armar la línea allí como lateral por la izquierda. 5 le dice, o 3, 5.
2: 10.
0: Montiel, Otamendi. Lisandro, Medina. Y alguno más. Y Nico González. Sí, ahí está, esos son los 5. Hace Montiel. Medina entra como central, como stopper por izquierda. Será ahí. Son dos zurdos y Lisandro va de último con Otamendi como stopper por derecha.
2: Se viene Siso en Egipto.
0: Con Nico González por izquierda. Paredes, Enzo, McAllister, Messi y Lautaro. Así quedaría Argentina los últimos.
1: Dos minutos.
0: El gol fue a los dos de los siete. Deberían jugarse 5 minutos de ahora en más.
2: Sí, deberían jugarse 5.
0: Deberían de jugarse 5. Eso es lo que pediríamos en el caso contrario.
1: Sí. Veremos si eso se da.
0: Pelota al área.
2: Arquero.
1: Mira, atajó una.
0: Y Dibu.
3: La primera que ataja hoy.
4: No sea malo. Sí, fue la primera que atajó.
0: Pero si ustedes recuerdan, Dibu en Qatar, él tiene. No sé, es irresponsabilidad, pero los goles con Francia, en los goles con Países Bajos, Dibu, en ese partido con Australia, él sufre también ese remate del gol. Después lo que pasa es que se repuso sobre todo en los penales.
1: Sí.
0: Fue determinante en los penales. Pero yo creo que en los trámites de los partidos no había tenido. Bueno, la de Colomani, es así.
3: Sí,
0: la de Colomani.
4: No, y en el final contra Australia también tapó una pelota.
0: Sí, pero también Lisandro, contra... es Lisandro Martín el del cierre.
2: El gol de Australia ha sido un desvío.
0: Sí, tiene el desvío. Pero Países Bajos le patean dos veces.
2: El
0: único
2: partido tranquilo fue el de Croacia, pero tampoco Croacia atacó demasiado. No.
0: Pero acordate que Arabia le había pateado dos, le había convertido los dos.
2: Sí. Y ahí.
0: Tenía también 5 o 6 remates al arco en la Copa del Mundo y 4 o 5 habían terminado en gol.
1: Bueno, la verdad que es.
4: Es tremendo el partido que gana Argentina.
1: Los dos partidos que ha ganado Argentina.
2: Bueno, para, todavía no.
1: Todavía no, es verdad.
5: Pero hasta ahora hasta este ahora es más dramático ganando. Que el otro.
2: Sí, lo tenía perdido. El otro.
3: El otro fue ganando.
2: El
3: siempre.
2: Otro. Claro. Lo sufrió, pero no, este estaba perdido. Directamente estaba perdido. Pero no solo por el 2-0, sino por el trámite del partido.
1: Sí.
2: No daba la sensación.
1: Es de película este partido.
2: Es de película.
1: Este es de
2: película. No daba la sensación de que Argentina pueda hacer un gol. Hizo 3.
1: Y todavía el partido no está terminado.
0: No está terminado, señor.
1: Porque
0: no.
1: Estamos en el 97 y no sé hasta cuándo lo va a jugar.
2: Debería jugar hasta
0: Yo creo que hasta el 100. Hasta el 110.
1: Bueno.
0: Eso sería lo correcto.
1: Egipto tira un pelotazo al área.
0: Lisandro de palomita.
2: Lautaro.
0: banca Lautaro y se va, ahí llévatela. Y ahí eso fue.
1: Sí, claro.
0: Y ahí está.
2: Qué bien Lautaro.
0: Y ahí Argentina sale.
2: Qué bien Lautaro.
1: Pará un poco con Lautaro.
4: Sí.
2: Sí, entró y desbancó todo. Hizo la asistencia del tercer gol.
4: Entró bien.
2: Sí, entró bien. Esto no va en desmedro de Julián.
1: No, yo no en ninguno de los dos. Qué tranquilo.
0: Tienen que hacer goles, tanto Julián como Lautaro.
1: Sí, en eso están en deuda. Pero el centro hoy de Lautaro fue muy bueno.
0: Sí.
2: Fue bárbaro.
1: Muy bueno. 98.
2: Aparte tuvo eso que decía Cavia antes. Por lo menos preocupó un poco a los centrales egipcios.
1: ¿Dónde va el árbitro?
0: Y ahí hay lío en el banco de suplentes. Sí,
1: claro. Y con Hassam. Hassam está
2: convengamos que se...
1: ¿Qué hace eso?
4: ¿Qué significará esa seña, no?
0: A ver, histórica, cuando hacen esa seña, sí. Los árbitros, cuando es en los partidos, por lo general tiene que ver con los actos racistas.
1: Ah, ok.
0: Claro, con los actos racistas. No sé si será que entiende que hay algún canto.
2: Señala algún jugador.
0: Él está reclamando el penal. Él señala área.
2: Sí. Convengamos que se peleó con la policía de Dallas, ¿no? No va a tener mucho problema en pelearse con el árbitro. Hassan.
1: Tiene un carácter.
2: Sí,
1: tiene un carácter.
2: Sí. Se agarró golpe de puño con
1: no
2: la policía.
1: Sí. Tiene su carácter. Bueno, casi 99. Argentina va a tener un tiro libre. Va a patearlo Messi. Esto estamos en la mitad de la cancha, ¿no? No fue Messi.
0: Lisandro.
1: Lisandro la tiró a cualquier lado.
3: Iba a perder una pelota, ¿no?
1: Sí, fácilmente.
2: Había que hacer inspección de córner ahí, Dios mío.
1: Sale Egipto como puede, con pelota aérea. Bueno, ahora Argentina rechaza. Bueno, la apretaba por el aire todo el tiempo. Es un lateral defensivo para Egipto. Minuto 99 y medio.
2: Deberían quedar 30 segundos según...
1: según el cabildo de la vida. Ahí la tiene
0: Enzo
1: Fernández contra dos, casi al borde del final de la cancha. Pelea, la pisa, la saca Egipto.
0: Es de Argentina, es de Paredes. Recuerden el corte de Paredes en el 2-2, ¿no?
2: Tremendo.
1: Sí.
0: Paredes
1: tremendo.
0: En el 2-2.
4: La figura del
0: yo creo que Paredes. Termina siendo una de las figuras argentinas, sí.
2: Si no es la, te digo.
1: Sí. Eso es muy de cancha argentina junior, lo que se escucha.
0: Lo que se está escuchando de fondo. Gracias, bueno, la pelota al área está la última, ¿eh? Bien por Lisandro y se va a terminar el partido, se tiene que terminar. Ponerlo a correr, Enzo. Es Lautaro y se la lleva. Hubo algún cambio a partir de que dijimos que eran 5 más, así que ahí puede tener algún segundo más.
1: Sí. Lautaro contra 2.
0: Bueno, sábado 10 de la noche. Sábado 10 de la noche va a ser el final. ¿Va a marcar el final? ¿Lo marca o no lo marca?
2: No, pero Lautaro no.
3: Tranquilo.
1: Amonestado, a ver.
2: No hay nadie. ¿Quién está apercibido?
0: No, argentino no ha tenido. No traía ningún amonestado al partido.
1: Enzo está liquidado.
0: Y creo, que no le molestaron a nadie.
1: No.
0: Así que.
3: Tres más
0: dijo.
1: Marcó un 3.
0: ¿Qué cosa no está permitido, Marce?
1: ¿Qué no está permitido?
0: Te escucho, no está permitido, pero no sé de qué estás hablando, qué tema.
4: No, está hablando con
0: el.
2: Pero 3 más a partir de ahora es un delirio.
3: Y el francés, yo te avisé.
4: No, para mí le estaba haciendo contando el lateral, ¿eh? No, son 3 más.
1: Puede ser,
4: Estaba contando el lateral, no entiende nada, cebolla.
0: No entiende nada, cebolla.
1: ¡Ganó Argentina!
0: ¡Ganó Argentina, viejo!
1: ¡Ganó Argentina!
0: ¡Mira la emoción de Messi!
4: Tremendo.
1: 3-2 ganó Argentina.
2: Amargo, ahí está, mirá. Llora.
1: Uno de Romero, uno de Messi.
0: Uno de Enzo.
2: ¿Dónde vas, Antonio?
1: Argentina perdía 2-0 con Egipto. Y lo dio vuelta. Sin jugar bien, le terminó ganando Egipto por 3-2. Y está en...
0: cuartos de final, señor, entre los 8 mejores. El próximo sábado, 10 de la noche, la Argentina viaja nuevamente. Lo hará Kansas, donde ya jugó en esta Copa del Mundo. Donde fue su base, la base de entrenamiento fue en Kansas. La Argentina entre el ganador de Suiza o Colombia. Suiza o Colombia, partido de las 5 de la tarde, de la Argentina en 2 horas. Se juega el último partido de los octavos de final. Será en Vancouver, en Canadá. El que gane de suizos o colombianos, rival de la Argentina, el próximo sábado. Es con previa, es el partido, es el postpartido.
4: Hay 2 partidos el sábado, ¿no?
0: El sábado es 2 partidos, sí, señor. Es 1 el jueves, que Francia con Marruecos. El viernes, España con Bélgica. El día sábado, 6 de la tarde, Noruega con Inglaterra. Y de momento eran a euro con solamente los marroquíes. Bueno, hasta ahora eran 5 europeos, un africano y el primer sudamericano es la Argentina. Tendremos un segundo sudamericano con Colombia, otro un europeo. Nuevo europeo con Suiza. Habrá un representante de África, será Marruecos, como en la última Copa del Mundo. Bueno, la Argentina está en los cuartos de final con está esta Ricardo, emoción y con esta locura.
4: Está Ricardo, Cavi, por favor.
1: ¿Qué vino Ricardo después? Claro.
0: ¿Por qué no viniste vine, antes, Ricardo? Vine a festejar. Quedaste el partido tranquilo, ¿no?
1: Sí.
0: Estabas no gritando los goles.
2: 15-06 vino.
0: Bueno.
1: Ganó Argentina, está en cuarto de final, va a enfrentar al ganador del partido que van a jugar en un rato entre Colombia y Suiza. Va a llegar el señor Ricardo Rodríguez con las noticias.
0: ¡Pi!
1: Y seguimos.
0: ¡Pi! ¡Pi!
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0: Las 3 de la tarde, 6 minutos, la temperatura en Buenos Aires, 17 grados 6 décimas, el cielo algo nublado. Argentina clasificó, obtuvo una sufrida victoria frente a Egipto luego de ir perdiendo por 2-0. En los últimos minutos logró los 3 tantos en solo 13 minutos. Messi erró un penal pero convirtió el empate. Así, la selección logró su pase a cuartos de final en el Mundial. Ayudar a YPF. Horacio Marín, presidente de la petrolera estatal, brindó detalles del plan de acción y de las decisiones estratégicas que marcaron su gestión.
1: Esto no es una regulación. Acá no tiene nada que ver el Estado, no tiene nada que ver, no se metió, no tiene nada que ver los gobernadores, no tiene nada que ver si te cobran tasas, un carajo. Yo a vos, flaco, que me te compro petróleo, te pago el precio internacional. A vos, consumidor, te estoy prestando un aumento que no te estoy dando y después me lo devolvés. ¿Estamos de acuerdo? Y después, ahora estamos en el proceso que empezamos a colectar. Vicepresidencias que calculan el número todos los días. ¿Para qué? Para que no haya un error, que no sea un boludo que se equivoque en una planilla o en un cálculo, porque el otro lo calcula. Si no les da igual, tenemos un problema. Era complicado de explicarlo porque tenía que ser entendido correctamente, porque no estábamos regulando y porque era muy importante para Vaca Muerta, para las inversiones y para todos. Vos me ayudás ahora, yo te ayudo después. Ese es el eslogan que yo estoy usando. YPF te ayuda ahora, vos ayudas a YPF después. Y eso es lo que estamos haciendo.
0: Paro de los estatales. Los trabajadores de ATE lo convocaron para mañana en rechazo a los despidos y el vaciamiento de la Comisión Nacional de Energía Atómica. Exigimos la inmediata reincorporación de los trabajadores y hacemos responsable al Poder Ejecutivo por el crecimiento del conflicto, dijo el secretario general de ATE, Rodolfo Aguiar. Donald Trump cuestionó a la OTAN. El presidente de Estados Unidos expresó que no estaba contento por la respuesta de los aliados de esa organización en Europa durante el conflicto con Irán. Me decepcionó mucho la OTAN, dijo el mandatario. 3 de la tarde, 10 minutos, la temperatura 17 grados 6 décimas, el cielo algo nublado.
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0: 3 de la tarde y 13 minutos, aquí estamos haciendo 990 Sport después de la victoria argentina.
1: Sí, sí.
0: Sufrida.
1: Sufrida. ¿Sabés que si trato de bajar un poco a lo que es el análisis, lo primero que me sale decir es, en algún momento no le va a alcanzar? Digo, porque le alcanzó contra Cabo Verde, le alcanzó contra Egipto, en algún momento así no le va a alcanzar. Uh-huh. La sensación es que ganaba los partidos en la primera ronda siendo más que el rival, mereciendo la victoria, sin brillar, siendo Messi dependiente. Yo creo que hoy termina confirmando, no siendo un buen partido el capitán de la selección argentina, pero sí con esa pelota Cuti Romero, sí con el gol cayendo por detrás él. Hoy creo que lo termina ganando por el peso específico de los futbolistas, de los jugadores que tiene. Pero nada, la sensación es que en algún momento no se le va a dar, no le va a alcanzar.
0: La sensación es que no funciona como equipo.
1: No.
0: Funcionan determinados jugadores en determinados momentos de los partidos. Con eso, como decís vos, ¿no? Le está alcanzando para ir clasificando. Pero el equipo no termina de aparecer nunca. Y eso es lo que llama la atención, porque supone... siempre fue un buen equipo.
1: Sí.
0: Buen equipo.
1: Sí, creo que la intención era hoy al poner a Paredes, lo que se está dando ahora es los festejos, los futbolistas no se van del campo de juego. Uh-huh. Y es un festejo de ellos, todavía no es el festejo con su familia, es entre ellos. Creo que la intención de Paredes era justamente volver a las bases de ese equipo que jugaba bien. Uh-huh. De Paredes, de que Enzo esté en su lugar, de que McAllister esté en su lugar habitual. Pero que no lo intentó, lo trató de mostrar en el inicio del partido. Rápidamente Egipto le sacó la pelota, se lo pasó a ganar, tuvo el penal fallado, pero no le fluyó. Lo mejor fue el final del primer tiempo,
0: sí,
1: después de la pausa de hidratación. Y en el final yo creo que termina siendo búsqueda, termina siendo empuje, porque ni siquiera tiene
0: lo
1: atildado del juego para llegar a los goles.
0: Totalmente. Y después Egipto con poco... terminó complicándolo, porque también hay problemas de Argentina sin la pelota.
2: Los goles de Egipto, a ver, el segundo gol y el que le anulan es, la verdad, muy preocupante. Uh-huh. Muy preocupante. Ahora bajando a lo que fue lo malo del partido de Argentina, que fue la gran parte del partido, justamente. Una pasividad.
0: Sí, sí, sí.
2: Creo que no fue un buen partido Lisandro Martínez, responsable en el gol del 1-0 y no llegando a cortar en el segundo. Y una pasividad que incluso hizo que Egipto, esto lo dijo Cavi, por momentos se dé cuenta de que si atacaba,
0: claro,
2: podía llegar a ganar el partido.
0: Sí, sí, sí. Bueno, un momento del segundo tiempo, casi al final, que Egipto sale de esa posición defensiva que tenía. Sí. De repente es como que hay una orden, ¿no?
2: Bueno, es más,
0: esa sensación, que detalle, el equipo salió.
2: Es un detalle, no sé si nos dimos cuenta. A mí me... debería ver la jugada de nuevo para confirmarlo. A mí me dio la sensación de que Otamendi estaba preparado para ingresar ya con el partido 2-2. Uh-huh. No sé si era por Lisandro, no sé si era porque Scaloni vio algo ahí que podía llegar a preocupar en el alargue, pero creo que Otamendi ya estaba para entrar en el 2-2.
1: Sí. Cuti no podía más. No podía más. De Cuti, Julián ya no... Más allá de Julián, sé que termina recuperando. Pero no... Bueno, pasaron por la posición ahí de la tele. Solo habló Scaloni una vez que terminó el partido.
0: ¿Tenés a Scaloni
1: ahí? ¿Tenés? Dale, Scaloni, dale.
0: Dale.
3: No puedo levantar la mirada, lo siento. Estoy muy emocionado. Qué grupo de jugadores, hermano. Ya está, me tengo que ir, dejá.
0: Bueno, emocionado Scaloni.
1: Sí.
0: Esto fue apenas terminó
1: el
0: partido.
1: Eso cuando termina el partido, él se quiere meter en la zona de vestuarios y tenés que pasar por delante de lo que es la posición de la televisión. Lo interceptaron, pero fue eso. La emoción que tuvo en el gol para el que... A ver, lo tenés a Ayala, a Roberto Fabián, que habitualmente habla. Lo tenés ahí en la tele.
4: Estás volviendo el alma un poco al cuerpo y nada, agradecerle a estos muchachos que emocionan. Se lo decía a Paredes ahora cuando terminó, que realmente no dan eso. Son eso. No se cansan, van por más y son capaces de hacer estas cosas.
5: Es un equipo que además tiene una mente ganadora total.
4: Sí, sí, estaba golpeado, pero ellos sabían, se prometieron a sí mismos, dice, hay que irnos, pero hay que irnos con la frente alta. Bueno, otra demostración de un grupo increíble.
5: A recuperarse.
4: Gracias.
0: Ahí está Roberto Fabián Ayala, integrante del cuerpo técnico de la selección argentina, también emocionado por la manera que Argentina llega al triunfo, ¿no? Ahí habrá tiempo en estos días. Argentina juega el sábado recién.
1: Sábado, el último turno.
0: Como para recapacitar y ver los errores que tiene este equipo, porque Argentina, a medida que va pasando fases, se va a ir encontrando con mejores equipos. Y esto también es una realidad. Argentina va a jugar con el ganador de Colombia y Egipto. Colombia es un equipo mucho mejor que... Colombia y Suiza. Está Enzo, a ver si lo tenemos a Enzo Fernández, que está hablando ahora.
6: Sí, terrible. Venía anhelando el gol hace 3 años más o menos después del Mundial de Qatar. Poder vivir estos momentos, la verdad, agradezco a Dios, soy un privilegiado y toda la gloria a él, y recalcar a mis compañeros que tenemos un grupo fenomenal, un grupo que nunca se da por vencido, más allá de las dificultades, en la adversidad, estamos juntos siempre, así que agradecer a mis compañeros, al cuerpo técnico, a toda la gente que están alentando acá, a todos los argentinos que están en Argentina y bueno, un pasito más.
7: Sos de hacer goles lindos, en mundiales.
6: Ah, bueno, a veces en esas situaciones me ponen mis compañeros. La verdad que tengo unos compañeros terribles, de una calidad terrible. Y ahí en los últimos metros, la verdad que bueno, hay que aprovechar en esa jugada donde hay espacio, donde hay hueco. Y hoy creo que se me dio en el último minuto.
7: Mente de campeón tienen ahora, son campeones y le agregaron la cabeza.
6: Bueno, al final ya pasaron 4 años de Qatar y lo que vinimos a hacer es a disfrutar otro mundial más, representar a nuestro país, a querer ganarlo nuevamente, porque al final el fútbol se olvida de lo que pasó atrás y bueno, vamos en busca de eso.
7: Seguimos, Enzo, gracias. Seguimos.
0: Enzo Fernández, charlando con la televisión también. Enzo también, que fue de menos a más.
2: Sí,
0: ¿no?
2: se termina redimiendo,
0: sí, más allá del gol,
2: de
0: ¿no?
2: lo que es hasta ahora su mundial por debajo de las expectativas de Enzo,
0: sí,
2: Fernández.
0: Claro, obvio.
2: Pero bueno, el llegar, el ir.
0: No, y además tenés que ir a picar en el minuto 90 y pico.
2: Y cabecear como lo hizo.
0: No, eso habla de la calidad del jugador, ¿no? Porque es tenerle fe a la jugada, sí. Tenerle fe a Lautaro que te va a tirar un centro y...
1: No, es querer ganarlo. Vos sabés que empezaba a mirar un poco de... Dejándole ya la tele y empezando a meterme en la compu, mirar sí. En repercusiones y demás. Y sobre todo lo que va marcando los medios internacionales o aquella mirada que no es la Argentina. Y yo escuché nosotros durante el partido y ahora una vez que terminó el partido, hablamos de che, Argentina no jugó bien, así no le va a alcanzar esto. La mirada del otro es... Estos tipos siempre tienen una más.
0: Sí, o sea, claro.
1: Porque ese también es su mensaje. Esa sí, es la otra parte que tenemos que ver.
0: Es verdad.
1: En la concentración de Francia, en la de España, uh-huh. En la de Inglaterra. Bueno, ellos ya estaban mirando la Copa del Mundo y en algún momento deben haber apretado un puño. Como diciendo,
2: incluso
1: no, bueno,
2: Colombia, Cavi.
1: Afuera esto. Colombia y Suiza. Me parece que también ellos es un mensaje al otro. Argentina no juega bien, no está jugando bien. Pero así todo,
0: ganan.
1: No la voltearon.
0: No, claro.
1: No pierde. Creo que la estadística es, con estas son 12 victorias consecutivas, sumando amistosos y eliminatorias.
8: No pierde y da la sensación que cuando está tambaleando, cuesta que la derriben. No. Cuesta encontrarle una explicación al partido, porque sobre todo cómo se termina dando, lo que genera el equipo, que está claro que por momentos da la sensación y se notó hoy. Tiene una marcha menos, sobre todo de mitad de cancha en algunos volantes, pero así todo...
2: Es demasiado todo lo que pasó hoy.
8: Sacan un plus y ese plus les permite terminar ganando el partido. Uh-huh. Tienen ese agregado que daría la sanción, no tienen el resto.
2: No.
8: Por lo menos el resto no lo tiene. Por lo menos hasta ahora yo le sigo dando un plus a Francia con lo que genera de mitad para arriba, pero esta selección en un momento daba la sanción que no iba a poder con su alma y en el final del partido sacó lo que no tenía... Uh-huh. Por eso me cuesta analizarlo el partido. ¿Desde qué lugar? Esto es más desde lo que te genera una selección.
0: No,
8: de
0: yo
8: este
0: creo que
8: tipo.
0: Tiene que ver casi de una cuestión emocional.
8: Exacto. Porque también no hay otra manera.
0: Hoy aparece mucho más el grupo que el equipo.
8: No tengas dudas.
0: Es el grupo.
1: La vergüenza de perder. La vergüenza de Messi de perder,
8: la rebeldía,
1: de Enzo, de Lautaro, la rebeldía. Claro. Yo lo decía, Julián está para salir, no se podía. No llegaba, estaba el trote en las marcas. Y Julián es el que le traba a Salah y el que recupera.
0: Sí.
1: Y el que mete el bochazo. Tenés que tener pierna para meter el bochazo. Sí, que le metió a Lautaro, por más que una pelota fácil, al vacío.
2: Y Enzo tiene que llegar. Y Lautaro tiene que llegar. Quizá otro delantero hubiera guardado en el córner, listo, íbamos 2-0 abajo, 2-2, vamos a la larga, y este equipo no, va y lo quiere ganar. El penal errado, en un momento Argentina está 2-0, está 1-0, vuelve, está 2-0. O sea, son demasiadas adversidades, que es lo que dice Martín. No, hasta ahora no se vio un equipo que se reponga de tantas adversidades como lo que hizo Argentina.
1: En esto de no pierde, estaba revisando porque lo había escuchado, y es una derrota en los últimos 19 partidos para la selección argentina.
2: ¿Qué fue con...?
1: Con Ecuador. ya en
2: la última fecha eliminatoria.
1: Última fecha eliminatorias incluso. Después son 12 victorias con la de hoy. Sumo los partidos de Copa del Mundo, amistosos. Y ganó 17 de los últimos 19. Creo que cuando vemos las estadísticas, cuando nosotros nos impactamos de Francia, bueno, yo creo que ese mensaje, quizás nosotros naturalizamos las victorias argentinas, es un mensaje también para el afuera y para la Copa del Mundo.
0: Sí.
1: Son 8 y ya quedan 3 partidos. Cuartos, semifinal,
0: sí, sí,
1: y la final. Sí. Son 3 partidos nada más.
0: Sí. Uno tiene que mirar todo, ¿no? Porque nosotros estamos hablando de las cuestiones positivas, de que el equipo siempre se recupera, que siempre tiene una más y la aprovecha. Y también tenés que mirar los errores, tenés que mirar todo, porque lamentablemente estás en una Copa del Mundo y siempre tenés un rival, y los rivales cada día son mejores. Seguramente, como decíamos, el próximo rival será un poco mejor que Egipto. Mm. Así como Egipto fue más que Cabo Verde. Y a los dos partidos a Argentina le costaron. Lo sacó adelante, eso es lo importante, lo sacó adelante. Consiguió el resultado. Cuando parecía que no había manera de lograrlo, este equipo lo logró. Seguramente Colombia o Suiza van a ser un poco mejor. Uno se imagina.
1: Tiene que ser un paso más. Es un escalón más arriba. En la escalera es un paso arriba.
0: Yo creo que Colombia es un equipo serio. Te puede gustar, no gustar, pero es un buen equipo.
2: Sabe lo que juega Colombia.
0: Sabe lo que juega. No es un equipo que digas, che, qué fantástico que es Colombia, pero es un equipo serio. Argentina siempre le ha costado a Colombia en los últimos partidos, ya casi que se ha transformado en un clásico en los últimos
2: casi
0: años.
2: Que sí, la final de la Copa América se ganó, ejemplo, prácticamente de milagro.
0: Argentina siempre ha sacado adelante los partidos con Colombia en los 90 minutos o por penales, pero han sido partidos duros, complicados. Con Suiza obviamente hay menos enfrentamientos en la historia. Lo que veo yo de este equipo, que es un equipo frágil defensivamente. Esto no lo veo yo solo, también lo ve el cuerpo técnico, porque uno sabe que hay problemas, y esto se ha visto hoy. Tres contras ha tenido hoy Egipto, y sacó encima jugadores de una manera tan sencilla.
1: Sin información, como sabíamos una vez que terminó el partido con Cabo Verde que iba a haber modificaciones, sin información, si está pleno, Montiel es el 4 de la selección en el próximo partido con Suiza o con Colombia. Uh-huh. Porque es muy flojo lo de Nahuel Molina.
0: Sí,
1: es flojo el mundial de Nahuel Molina.
0: Sí.
1: Que creo que no estaba en discusión de momento de que Montiel parecía no estar en condiciones físicas. Si Montiel está bien de lo físico, el sábado, cuando escuchemos la formación, va a ser Diego Martínez, va a ser Montiel, va a ser Cuti, va a ser Lisandro o va a ser Otamendi.
0: No sé.
1: Va a ser con Tagliafico. Paredes es seguro, después del partido de hoy, Paredes es seguro. Enzo Fernández va a jugar seguro. Uh-huh. Es McAllister, es De Paul. Uh-huh. Va a ser Messi con Julián. Va a ser Messi con Lautaro.
2: Uh-huh. Yo creo que depende ahí quién clasifique también, ¿no? Porque Suiza y Colombia son dos equipos distintos.
0: Sí, claro.
2: Bueno, hoy Suiza lo perdió al mejor, a la figura que es Mansambi. Uh-huh. Y juega de otra manera, quizá atacando más rápido, no es tan físico. Colombia. Quizá a mí me da la sensación, quizá me equivoco, de que requiera más a Lautaro, que con Suiza quizás se pueda jugar más con Julián. Uh-huh. Veremos, pero digo, Scaloni siempre hace mucho hincapié en el rival. Yo creo que va a tener que ver mucho lo que suceda hoy en la tarde con el equipo que pueda poner.
0: Sí. Cosas a mejorar. Marcamos lo positivo, que no tiene que ver con lo futbolístico.
2: No,
0: las individualidades, pero no con el equipo.
2: No.
0: El equipo todavía no termina de arrancar. Pero las individualidades lo van llevando a Argentina para adelante.
2: Yo creo que lo que preocupa es que con poco el rival te hace goles.
0: Sí, claro, por eso.
2: Con poco.
0: Claro.
2: Y en eso un poco. A ver, yo no lo quiero dramatizar, pero lo del arquero preocupa. Un poco. Y preocupa. Porque últimamente las que iban al arco fueron gol.
0: Uh-huh.
2: Y no se lo nota. No digo que esté jugando lesionado. Por lo que dicen, está recuperado ya.
0: Sí, sí.
2: No se lo nota con esa. Confianza que tenía. Lo tomo en el gol anulado de hoy, de Egipto.
0: Sí.
2: Él se queda, no sale, que sale, que no.
0: Uh-huh.
2: Antes eso quizá con Dibu no pasaba. Bueno, es un mundial y son cosas que pueden suceder.
0: No, bueno,
2: pero
0: obviamente, sí, claro que pueden pasar.
2: Lo que es lo que vi hoy.
0: Sacando a Tagliafico, que hoy jugó bien, sobre todo en la ofensiva, ¿no?
8: Porque el primer tiempo fue muy importante.
0: Muy bueno lo de
8: Tagliafico. Muy importante.
0: El otro lateral no anduvo tan bien como Lina.
8: No.
0: La saga central, yo creo que Romero muy bien.
8: Romero jugó bien.
0: Más allá de estas
8: Romero
0: jugadas,
8: ya estaba bien en el primer tiempo.
0: Lisandro alternó buenas con malas.
1: Yo, Lisandro sale en los dos goles.
0: Sí.
1: En los dos goles.
0: En los goles.
1: Pero bueno, también había tenido un campeonato, creo que fantástico hasta ahora, era un campeonato perfecto.
0: Sí.
1: Yo creo que después de Messi era el mejor jugador argentino de la Copa del Mundo.
0: Sí.
1: En un partido, no creo que un partido lo saque. No creo.
0: No.
1: No creo que solo un partido lo saque.
0: No. No, no, no, yo no creo que pase eso. Y bueno, y después la mitad de la cancha, que es el eje central de esta selección.
1: Sí, es ahí donde está fallando Argentina. Está claro que
0: el gran problema que tiene
1: que la falla, el déficit es en la mitad de la cancha.
0: Fíjate que hoy Messi tuvo que bajar un montón de veces a buscar la pelota.
1: Sí.
0: Porque no le llegaba.
1: No.
0: ¿Qué dijimos durante todos estos días desde que arrancó la Copa del Mundo? El 9 es Messi. Está jugando de 9 Messi.
1: ¿De 9? Sí.
0: Bueno, hoy Messi no jugó de 9.
1: No.
0: Hoy Messi tuvo que bajar a buscar la pelota porque no le llegaba. Es decir, el problema es que no lo abastecían bien. Y terminó Messi yéndole a buscar la pelota a paredes muchas veces.
2: Da la sensación de que contra este tipo de rivales que se cierran, que tienen centrales muy físicos con prácticamente una efectividad muy alta de rechazo, de cabeza cuando vienen los centros, no se puede jugar sin una referencia. Yo creo que Lautaro, no digo que por él se ganó el partido, pero creo que a partir de que entró Lautaro, esto lo dijo Cavi antes, empezó a preocupar un poco, empezó a tambalear un poco la defensa de Egipto, sabiendo que había alguien por lo menos ahí.
1: Ajá. También tiene la lógica de un partido que vos estás 0-2, que lo único que vas a hacer es tirar centro, y de que...
2: Por supuesto.
1: Si hubiera sido Lautaro por Julián, yo creo que no hubiera sido lo mismo. O sea, se entendió porque además estaba Julián, claro. O porque además había otro centro delantero. Yo pensé que lo quería meter Lautaro.
2: Yo no lo quiero meter. Me pareció que entró bien, así como me pareció que Julián no estuvo tan preciso,
1: por
2: pero
1: también salió,
2: no dejó de correr. No venía siendo bueno el Mundial.
0: No, Julián nunca dejó de correr porque la verdad que la cuestión física de Julián siempre funciona.
2: Sí, no está bien futbolísticamente.
0: No está fino Julián.
2: No.
0: Lamentablemente. Eso se nota y ya no solamente con la selección, ya los últimos, antes de la lesión, el Atlético de Madrid ha tenido esos inconvenientes. ¿Qué pasa? Ha venido el señor Ricardo Rodríguez porque
1: pero no.
2: ¿A qué viene? ¿Se suma a la mesa?
0: No, me parece que
1: está un poquito perdido,
0: las 3:30 de la tarde.
1: Claro.
0: No, sí, ahora le toca, me parece.
1: No, si no hacemos nosotros.
0: Y bueno, pero hoy no, hoy sí.
2: Representante, Ricardo, opiná.
0: Ah, está perdido, perfecto.
1: Uy, está perdido.
0: No, ¿qué necesita
1: ahí,
0: Ricardo?
1: Que lo saca el abuelo.
0: ¿Qué necesita Ricardo?
1: ¡Abuelo!
2: No.
1: ¿Vaya abuelo?
2: No, como abuelo.
0: Está perdido.
2: ¿Te gustó Argentina, Ricardo?
1: Y se ve que la productora tampoco,
2: ¿Te gustó Argentina?
1: Están las dos perdidas.
0: No, ahora no.
1: 3:30 no.
0: ¿Le pasó algo?
9: ¿Tuvo no,
1: ¿qué le pasó a Argentina?
9: Se me desfasaron los horarios, pero...
1: Sí, las pastillas.
9: ¿Qué no. Vale? No, pero ahora que no...
1: No, le pido...
9: No, nada, quería ver si estaba todo bien. ¿Necesitan algo?
1: Para con la Enzo.
9: Dale, Enzo.
0: Chao, Ricardo. ¿Lo tenés ahí? Ahí está, perfecto.
10: Más allá de dificultades. Sabemos que es fútbol, pero bueno, estos momentos de dificultades adversos que pasó durante el partido también nos deja una enseñanza a todos.
11: ¿En quién pensaste cuando entró la pelota?
10: En toda mi familia que está ahí en la tribuna, en toda la gente que estaba acá en el estadio, en mis compañeros, en todos los argentinos que están en Argentina. La verdad que se me llena el corazón de emoción, de orgullo. Sabemos que los argentinos nos están apoyando y eso es muy fundamental para nosotros.
11: Felicitaciones.
10: Gracias.
0: Bueno, Enzo Fernández, autor del tercer gol de Argentina, el que le dio la victoria.
1: Sí, señor.
0: Al equipo de Scaloni. Scaloni hablará en un rato, me imagino, también.
1: Un poco más tranquilo.
0: Sí, estaba muy emocionado.
1: Mucha emoción.
0: Mucha emoción.
1: Es el, para el que no lo vio, en el momento del gol, él se toma el gol de Enzo, se toma con sus dos palmas contra su boca, como cuando lo va a saludar Paredes y Argentina es campeón del mundo, ese llanto de Scaloni. Bueno, la situación fue muy, muy similar. Sin el grito de gol.
0: Sí. Ojo con Lautaro, que está entrando también.
2: Manu le quiere meter. Habla la figura. Argentina.
12: Difícil lo que hemos hecho esta noche. No lo veía hace tiempo. Y yo personalmente no lo sentía hace mucho tiempo. Estar con el resultado así, 2-0. Faltando pocos minutos contra un rival que nos sometió, que nos jugó mucho físicamente, que nos llegó, no recuperaba pelota, no salía de contra. Otra prueba más de demostración de carácter de este equipo, de gana, de humildad y de sacrificio, porque es lo que todos tenemos. Verlo a Leo correr de la manera que corre, verlo a Leo superarse cada día. Se lo dije recién en la cancha cuando lo vi llorar, que llore porque se lo merecía, se lo merece porque es nuestro ejemplo, nuestro guía, nuestra la persona que nos ayuda todo el tiempo.
11: Hola, nos están esperando, pero estamos vivos. Es como un equipo que no claudica, que puede jugar bien o no también por momentos. Hoy parecía en un momento se nos iba a las manos, pero que no claudican.
12: No, increíble. A eso voy. A que este equipo no se rinda, a que este equipo sigue intentando hasta el final. Cuando fue el parate a tomar agua, el entrenador lo dijo, hasta el final con lo que tengamos. Porque el partido lo estábamos haciendo, la situación la habíamos creado también en el primer tiempo y no la pudimos concretar, pero al final de intentar buscar, el arco se abrió y sin duda que fue un alivio y muchas emociones para todos.
11: ¿Queda en la memoria como uno de los partidos más lindos de esta selección?
12: Sí, sin duda sí, y en lo personal también, un partido para mí, para mi familia, que va a quedar para el recuerdo.
11: Gracias, Lautaro.
0: Bueno, Lautaro Martínez, que es el de la asistencia, ¿no? En el gol de Enzo Fernández, ¿no? Impresionante cómo va a correr la pelota. ¿Y qué centro tira? A la cabeza.
1: A la cabeza.
0: De Enzo.
1: Bueno, si hablamos mucho de
0: Caracas. Porque no es un centro, es un pase. Es un pase.
1: Mal parado también en Egipto, sí. Porque es la recuperación de
0: Julián. Era el momento donde Egipto
8: volvió al gol. Ves cómo quedan mal parados.
1: Eran dos contra dos. Terminan quedando dos contra dos.
0: Eso fue lo raro.
2: Aguantó todo el partido para quedar peor, parado en el peor momento.
0: No, es que Egipto sale en un momento, como en una decisión de conjunto, sale del fondo y empieza a jugar más adelante. Y ahí es donde Argentina termina convirtiendo el gol de contragolpe.
1: Increíble.
0: Porque el gol es de contragolpe.
2: Sí, no hubo ese espacio en todo el partido.
0: No.
2: En todo el partido tuvo ese espacio Argentina.
0: Es muy raro de Egipto.
2: Sí, no sé si se confió o creyó en decir, bueno, Argentina...
0: fue una orden del banco de decir, salgamos ahora.
2: La sensación que me da es, salgamos porque Argentina lo empató para que iba a ganarlo y va a dejar espacio.
0: Sí.
2: Y notó una cierta flaqueza en la defensa argentina durante el partido.
0: Eso habría que preguntarle al técnico de Egipto.
2: No, se me ocurre.
0: ¿Por qué Egipto de repente...
2: Si lo dejan hablar, ¿no? Después de lo que...
0: No, bueno, pero a mí me resultó extraño porque Egipto jugó casi todo el partido, todo el segundo tiempo, al borde del área. Y sobre el final del partido toma la decisión de salir. Sale de esa posición y va a la mitad de la cancha. Los centrales ya jugaban en la mitad de la cancha. Pero hay una decisión de conjunto, de repente salen corriendo y empiezan a jugar ahí. Y ahí se producen un par de jugadas y ahí aparece el contragolpe. Tuvo alguna oportunidad también antes del tercero, ¿no?
2: Tuvo algún avance, sí, bueno, esa que pedían el penal de Julián sobre Salah, que no fue nada. Pero sí fue raro. Fue extraño. Sí.
1: Creo que también tiene que ver con...
0: Si Egipto lo ganaba, pues tenemos que haber dicho, mirá qué bien, lo fue a buscar sobre el final cuando parecía que el partido... Bueno, estas son cosas del fútbol, ¿no?
1: También, si no salgo, ya me metieron dos, me van a seguir viendo encima.
0: Sí, claro.
1: Con la intención de tratar de demostrarle a Argentina que Argentina lo puede perder en el final.
0: Sí, sí.
2: Argentina le había metido los goles ya con Egipto metido.
1: Claro.
2: Pero, qué sé yo.
0: No. Acá no está en discusión el modelo de Egipto, porque la verdad que Egipto jugó un buen partido.
2: Sí. Da la sensación de que en el gol de Romero... Sí.
0: Estaba ganando 2-0.
2: Egipto, creo yo, que dio todo lo que tenía.
0: Sí, claro.
2: Digamos, no se puede reprochar mucho.
0: No, se puede reprochar y seguramente los jugadores no van a poder dormir a la noche porque estaban ganando 2-0 al campeón del mundo y perdieron.
2: Se dio, pero eso no se lo olvida nunca más en su vida.
0: Claro.
2: Pero ahora, creo que se dio un partido... El partido de Egipto se dio quizá como lo esperábamos en la previa. Un equipo que comete algunos errores defensivos, los cometió en los goles. En el primero lo pierde a Romero, en el tercero queda mal parado. El segundo, bueno, es una mala suerte porque le queda el rebote justo a Messi. Y muy peligroso de contra. Dijimos, sí. Egipto no va a necesitar muchas chances y te puede complicar. Creo que llegó 4 veces y hizo 2 goles.
0: Uh-huh. 3.
2: Llegó 3 veces.
1: Porque uno solo
2: y, claro, llegó 4 veces y hizo 3 goles. Porque el primer tiempo fue solo la del gol.
0: Sí.
2: Y en el segundo tiempo fueron los 2 goles. Y creo que una más, que fue un remate que se fue lejos. O sea que no necesitó. Por eso digo, Argentina va a enfrentar ahora, sea Colombia o sea Suiza, va a enfrentar equipos con más recursos ofensivos, que te van a seguramente llegar más.
0: Está hablando Paredes, Luquitas.
1: La figura, el emblema, el símbolo, la figura.
13: Voy a hacer muy rápido, sí. Y creo que era una de las últimas del partido en el 2-2. Entonces, si sirve para ayudar, bienvenida sea.
11: Te jugaste la vida ahí. Se terminaba el partido. ¿Vos te diste cuenta de la magnitud de esa jugada o no?
13: No, en el momento no. Obviamente cuando termine y que mis compañeros me hablen de la jugada y que me dé cuenta de lo que significó, es algo muy gratificante. Pero como te digo, estamos para ayudar, para dar cada uno lo que puede en cada momento. Y creo que hoy lo hicimos hasta el final.
11: No hay otra manera de describir el partido como que ganamos a puro huevos y corazón, me parece, ¿o no? Porque yo no sé vos, pero estaba la sensación en un momento, por primera vez este equipo que ganó todo, estábamos afuera.
13: Sí, nosotros no sentimos nunca eso porque, como te digo, nunca dejamos de creer, nunca dejamos de confiar. Creo que habíamos hecho un gran partido, controlando casi siempre, creando, y en los dos momentos que quizás mejor nos sentíamos nos golpearon. Fue muy duro, pero como te digo, esta selección no deja de creer nunca, no deja de confiar, no deja de pelear, y hoy quedó demostrado una vez más.
11: Y aparte nos están esperando, viste, todo el tiempo, pero seguimos vivos.
13: Sí, sí, van a tener que esperar un poco más.
11: Gracias, Leandro.
0: Aquí, perdón, con Gastón, ¿quién nos está esperando? Perdóname, no sé quién nos está esperando.
14: Creo que se refiere al resto de los hinchas, a los brasileños, a los mexicanos, a los que estaban esperando que Argentina quede afuera.
0: Ah, bueno,
14: creo toda la vida. Tengo esa lectura yo.
15: Que la sigan chupando.
0: Eso pasó toda la vida, mano. No es de ahora eso.
14: Ya sé. Digo, estoy tratando de interpretar lo que le pregunta Gastón.
0: No, todo bien con Gastón, pero no entendía lo que se refería con lo de nos están esperando.
1: Bueno, tampoco.
0: Siempre los que son candidatos, los demás esperan que pierdas.
14: Sí.
0: Es natural. Así como Argentina está esperando que pierda Francia también, para no enfrentarse.
14: Pero claro.
1: Como Argentina apretó el puño cuando Brasil quedó fuera el otro día.
0: Pero lógico, eso pasa en todos los mundiales.
14: Cuando Congo le está ganando.
0: Cuando vos salís campeón, no es que le ganás a todos, le ganás a todos los que te enfrentás. Entonces acá, si Francia pierde antes de lo previsto, mejor, porque va a tener más chances de salir campeón. ¿Cuál es el problema? Y a Francia le pasará lo mismo con Argentina, o a España le pasará lo mismo. Es así. Y la verdad que Brasil estaba jugando mal. Sí, pero no tenés ganas de cruzarte con Brasil.
1: No
0: tenés ganas. Si lo eliminan antes, mejor.
8: Hay determinados rivales que vos
14: hay equipo que... A ver, Brasil. No es un gran equipo hoy. No dio la sensación de ser un equipo que, si sigue avanzando, avanza, se crece. Lo mismo que pasa con Argentina.
0: Sí.
14: Cuanto más avanza, más cerca se ve.
0: Claro.
14: Y ya estuvo ahí y ya sabe lo que es jugar un cuarto de final mundial.
0: Sí,
14: Esa es la ventaja que va a tener Argentina por ahora con los rivales a los que tiene que enfrentar.
0: Sí. Sí, sí.
14: Ya sabe lo que es jugar un cuarto de final. Suiza y Colombia no. Si llega a semifinal enfrente a Inglaterra, y será otra la historia.
0: Bien. Vos lo decís Inglaterra como si fuese Inglaterra y no sabemos si es Inglaterra.
14: Bueno, podría llegar a ser Inglaterra.
0: ¿Inglaterra con quién va? ¿Con Noruega?
14: Con Noruega.
1: Con Noruega, sí, sí.
0: Bueno, no sé, no tengo tan claro.
14: No, ese va a ser un partido tremendo.
1: Sí, hoy tenemos entonces jueves, o sea, mañana no tenemos Copa del Mundo porque juega Boca, así nos contó
14: Boca.
1: Martín
8: Cortázar. No, dije que aprovechando que no hay Copa del Mundo.
1: Aprovechando.
0: No, Infantino dijo, no pongamos esta fecha porque está acá juega Boca.
1: Había entendido que como Boca había puesto la fecha el 8, dijeron, corrieron los partidos.
0: Claro, sí.
1: El jueves 9 a las 5 de la tarde.
0: Jueves 9.
1: Feriado en la Argentina. Nosotros estamos igual. Pero para aquellos que están en su casa lo pueden disfrutar en la ciudad de Boston. 5 de la tarde, Francia-Marruecos. Mira. Francia-Marruecos.
0: Sí.
1: Es el jueves 9 a las 5 de la tarde. El viernes. Uno solo el viernes. Aquí habrá una leve ventaja, tanto para franceses o marroquíes, porque el que avance tendrá un día más de descanso que España y Bélgica, que van a estar jugando el próximo viernes 10 de julio, 4 de la tarde. Siempre horarios de la Argentina, se juega en Los Ángeles partido.
0: ¿Revancha del
1: ¿Revancha 80, de qué?
0: Del 86.
1: De 86.
0: En España se habla mucho de la revancha del 86.
1: Pero muy atrás te fuiste.
0: Pero para España es la última, el último. ¿Te acordás que Argentina le ganó la semifinal a Bélgica?
1: Claro.
0: Bélgica le había ganado en cuartos a España por penales. Había mucha, en ese 86 había mucha expectativa con ese equipo español. Era la quinta del buitre, con Hierro, con todo. Entonces en España se habla mucho de la revancha del 86.
1: Bueno, la revancha del 86 entonces. Para España y Bélgica, España. 4 de la tarde, hora de la Argentina. Y el sábado...
8: Igual hay un favorito, perdón. Es España.
1: Es España, sí, bueno, sí.
14: Sí. Bélgica es una sorpresa hasta ahora.
1: Sí. No, una sorpresa no. Creo que ha ido cambiando a lo largo de la Copa del Mundo. Estaba fuera con Senegal en la fase previa. Y terminó.
8: Yo esperaba más de Bélgica.
14: Hizo una fase de grupo. Bélgica hizo una fase de grupo.
8: De Bélgica.
14: Loja.
8: Yo esperaba más de Bélgica.
1: Yo creo que ya pasó la generación de Bélgica.
8: Puede ser.
1: Nos quedamos con que está De Bruyne, que está Lukaku, pero ayer fueron suplentes los dos.
14: Hoy es de Ketelare, bueno, era Onana, se lesionó.
0: Trossard.
1: O sea, de
14: Trossard. Hoy la figura es Trossard.
1: Quedó Courtois nada más, que sigue siendo el mejor arquero del mundo. Nada más le quedó. Los otros están dentro del plantel. Y el sábado entonces. Tenemos la doble tanda, 6 de la tarde.
0: Sábado.
1: Sábado. 6 de la tarde, sábado 11 de julio, en la ciudad de Miami, allí Noruega e Inglaterra.
14: Estás anotándole.
1: Noruega e Inglaterra. Y esto obviamente que le interesa a la Argentina, porque la Argentina, de sortear su partido de cuartos de final, estará enfrentando en las semifinales al ganador, insisto, de Noruega e Inglaterra. La Argentina, 10 de la noche, hora de nuestro país, en la ciudad de Kansas, vuelve a jugar en Kansas. La Argentina entonces para enfrentar a Egipto, perdón, al ganador del partido entre Suiza y Colombia. Ya tachó a Egipto, y yo tengo que hacer lo mismo acá. Tachando a Egipto, a la Argentina entonces, con Suiza o con Colombia, es el partido, insisto, de las 10 de la noche, y será el partido que cierra la llave de cuartos de final, esperando lo que serán las semifinales ya del martes y miércoles siguiente.
0: Martes y miércoles de la semana que viene, sí. Ya tenemos semifinales.
1: 4 de la tarde, vamos a estar aquí. Sí,
0: acá.
1: Vamos a estar aquí en 990 Sport, nadie sabe nada, todos dicen todo, todos opinan de todo, no sé cómo se llama. Llamará el programa a esa altura, a una instancia de semifinal. Pero bueno, la Argentina volverá a Kansas, que fue el partido del debut, ¿sí? En el Arrowhead Stadium, cuando le ganó Argelia, allí en el debut de esta Copa del Mundo. Bueno, ese será el estadio del partido de los cuartos de final.
0: Martes.
1: Esto es el sábado. Las semifinales.
0: Semi.
1: Martes a las 4 de la tarde. La semi que le toca a la Argentina es la del miércoles.
14: La segunda semi.
1: Sí, la Argentina.
0: También a las 4.
1: A las 4 de la tarde. Ya a partir de ahí van a quedar el horario de las 4 de la tarde como lo central.
8: ¿Qué horas son las semifinales?
1: A las 4 de la tarde. El martes
0: y
1: miércoles. ¿Cómo,
0: Martín, el horario? ¿Qué?
1: ¿Cómo?
14: Queda la mitad, ¿no?
1: A mí ya me pasó, en el paso.
0: Sí.
8: Fernando quería hacer los programas.
0: Claro, y bueno, va a ser un.
1: Bueno, así que la Argentina le tocaría el.
0: Lo hacemos con Luisa.
1: Claro, el partido del día miércoles a las 4 de la tarde será entonces esa semifinal. Si es que avanza, vuelve o volvería a Atlanta, a la ciudad de Atlanta.
8: Sí.
1: Sí, hoy la frase es: la cancha de Atlanta estaba llena, sí. Así que cuando esté el turco se lo podemos marcar.
0: Ahora,
1: sí,
0: no
1: hacía años que la cancha de Atlanta no estaba llena.
0: Por favor,
1: la Atlanta.
14: El Colbow, que se llena siempre.
0: Bueno, se llena.
14: Le falta una tribuna, ¿no? Pero se llena siempre.
0: Pero lo que está, está.
14: Está.
1: Y el que llega a la final será el domingo 19, también a las 4 de la tarde hora de la Argentina. Lo único que cambia a las 6 de la tarde es el partido por el tercer puesto, que eso va el sábado. Sí, tenemos partido por el tercer y cuarto puesto. Recuerde, la Copa del Mundo de fútbol tiene ese partido para quien se suba en el último lugar del podio.
0: Ayer me dijeron, lo cotejo con usted,
1: a ver,
0: que teniendo en cuenta que para el Mundial que viene va a haber más clasificados, obviamente hay tres países sudamericanos que ya están clasificados para el Mundial.
1: Eso todavía no
0: bueno, eso lo
1: tiene que hacer oficial FIFA, eso primero. No es oficial.
0: ¿El qué?
1: La clasificación automática de los equipos de Conmebol.
0: Bueno, yo le quiero ir un paso más.
1: Vaya, un paso más.
0: Lo que me contaron ayer es que los equipos sudamericanos clasificados al Mundial, porque son sede, lo tienen que hacer oficial, obviamente, van a jugar la eliminatoria. ¿Por qué van a jugar la eliminatoria?
1: ¿Por qué motivo?
0: Porque se va a crear una nueva competencia que se va a llamar Liga de las Naciones.
1: Otra más.
0: Como la Nation League de Europa y también de CONCACAF. También tiene
1: claro, lo tienen, sí.
0: Sí. Y el ganador de la Nation League va a jugar una final con el ganador de la Nation League de Europa.
1: Es una finalísima,
0: una finalísima de Nation League, no sé cómo.
1: Una finalísima internacional, sí.
0: Es decir, le están buscando una vuelta media rara,
1: sí.
0: Para que, no sé si eso se va a permanecer en el tiempo, no lo tengo claro, pero van a crear una nueva competencia que no sé tampoco, porque hay que ver el tema de las fechas, ¿no? Porque ya hoy todas las fechas están recontra
1: cerradas. Fíjate que no hubo fecha para la finalísima.
0: Así que no tengo claro eso, cómo lo van a armar ni cómo lo van a hacer. Pero quieren hacer una Nation League con el ganador de las eliminatorias sudamericanas. Con los equipos, las selecciones, Argentina, Uruguay y Paraguay, que se supone que si no ya están clasificadas al Mundial no deberían jugar la eliminatoria porque ya tienen un lugar. Entonces, claro. ¿Qué hacen? Bueno, no solamente la eliminatoria clasifica al Mundial, sino también clasifica a la Nation o Liga de las Naciones, no sé cómo le van a poner de nombre. Nada, eso es algo que me contaron ayer.
1: Bueno,
0: obviamente
1: habrá que seguirlo.
0: No está confirmado de ninguna manera.
1: No.
0: Pero están dando vueltas con eso, en Conmebol.
1: Sí, dependerá, porque tampoco está confirmado que el Mundial sea de 48 y van a intentar llevarlo un poco más. Conmebol es quien promueve justamente ese Mundial de 64. Eso le daría a un grupo los tres partidos a la Argentina en nuestro país. Lo mismo para Paraguay y para Uruguay. bueno, política. Política, le costa. No,
0: sí, re política.
1: Estará el tema Balogun.
0: No, está bravo esto, el tema con FIFA. Está bravo, sí, el tema FIFA en este momento con Infantino. Bravo, de verdad, políticamente. La UEFA totalmente en contra de Infantino.
1: Ya lo estaba antes. Ya estaba antes. Y sí, obviamente que esto ha sido un aprovechamiento. Y hasta con otro tenor. Sí, Conmebol lo que ha marcado es. Conmebol no fue contra de FIFA o de Trump o de Infantino, sí fue a favor de Rafael Claus, Conmebol. ¿Sí? La forma de Conmebol de sentar postura en esta, claro, situación fue.
0: Me lavo las manos.
1: Pero bancó a su árbitro, claro, ¿no? Claro. Como para no entrar justamente en conflicto con Infantino.
0: La Conmebol tiene una muy buena muy relación buena con Infantino, relación. Pero también tiene una muy buena relación con UEFA,
1: sí,
0: teniendo en cuenta. Este tema de...
14: La finalísima.
0: ¿Fue
14: algo de eso, de las dos?
0: Hay una relación buena con UEFA. Con FIFA es un poco mejor. De hecho, los votos, cuando hay que votar presidente de la FIFA, siempre van para Infantino. Oh, sí. Siempre van para Infantino. No dudan. Ahí todos piensan igual en Conmebol. Pero no se pelean con UEFA.
1: No.
0: De hecho, tratan de todo el... Fíjate esto. Esto que quieren armar con... La Liga de las Naciones o la Nation League tiene que ver con un acuerdo entre Conmebol y UEFA. Hay una. Es política.
14: Sí, obvio.
0: Es política. Y yo creo que, como en política, como siempre pasa en política, si le sacan la silla a Infantino en determinado momento, la Conmebol va a jugar a donde haya un ganador.
14: Obvio.
0: ¿No?
14: Hay que llevarse bien con funciona.
0: Todo. Hoy están con Infantino a muerte. Mañana no sé.
14: Y bueno, pero también por el...
0: Hoy son infantinistas, mañana no infantilistas. Sé. Y bueno, claro, digo, ¿no? Están con Johnny.
14: Por lo menos hasta el Mundial del 2030. Va a ser así.
0: Sí.
14: Porque tanto Argentina, Paraguay, Uruguay.
0: No, y hay un intento fuerte, como decía Agustín recién, de que haya 64 selecciones. Y esa es una idea de Conmebol.
1: De Conmebol. Conmebol quien es quien promueve eso, así que.
14: Ya expresada públicamente, además.
0: Sí, no, sí, no, sí. No, está no, en el Consejo no, de esconde. FIFA. Está en el Consejo de FIFA y lo están analizando.
14: Llegó el sobre, el mail.
0: Sí, no. Hay una discusión y hay mucha gente a favor. Imagínate la UEFA lo que piensa de esta idea de Conmebol. Están enloquecidos con que no. No quieren saber nada. Sí. Están en contra de 48, imagínate de 64. Entonces acá hay... Esto es política. Y se está manejando...
14: Ahora, con lo del Mundial de Clubes, ¿UEFA está a favor de que se suba a 48?
0: No, UEFA está en contra.
14: UEFA está en contra también.
0: UEFA está en contra del Mundial de Clubes.
14: Ok.
0: No, del 48, 32, 4, 5.
14: No, porque,
0: 5.
14: A ver, el gran motivo de que sean 48 es que por su parte no se queden afuera grandes de Europa.
0: No, para...
14: Como pasó el Mundial pasado, que se quedó fuera el Liverpool de Barcelona.
0: La UEFA está en contra del Mundial de Clubes porque ellos creen que eso atenta contra la Champions League. Bueno. Que para ellos es el... mejor torneo del mundo, el más importante, y eso atenta contra la Champions. Entonces ellos nunca quisieron saber nada con el Mundial de Clubes. La FIFA avanzó, pudo, fue convenciendo, tuvo el apoyo de los clubes más importantes de Europa, por lo menos del Real Madrid, y a partir de ahí los principales clubes de Europa pudieron jugarla. Pero costó mucho, ¿eh?
14: Y sí.
0: Costó mucho. Ahí hay una cuestión política que siempre marcamos. El Real Madrid...

0: Mundial de Clubes. Después no lo gana.
1: Obvio.
0: Pero una vez que el Real, porque en ese momento había muchos clubes de Europa que no querían saber nada con el Mundial de Clubes. Estaban en duda antes de la competencia, unos meses antes. No querían saber nada.
1: No.
0: Por el tema de las vacaciones de los jugadores.
1: Y durante la competencia hay declaraciones de jugadores.
0: Exacto. Y lo tenemos a Julián Álvarez. A ver si
2: está Julián Laraña.
0: Lo tenés a Julián ahí. Dale. Julián.
3: No soy mucho de emocionarme, pero la verdad que cuando salí, estaba ahí los últimos minutos en el banco, lo sentí mucho, mucha emoción. El partido que ganamos hoy, como se dio todo en un mundial, creo que bueno, uno de los más importantes por la forma de los últimos años de la selección argentina.
4: Una demostración de aura del equipo, de ganas de dar vuelta a una historia que contaban los segundos y se acababa.
3: Sí, en todos los momentos del partido, sobre todo cuando nos paramos ahí para hidratarnos en el entretiempo, las palabras eran nunca, no dejar de creer, ir hasta el final, sabemos lo que somos capaces, todos los partidos hemos hecho muchos goles, así que sabíamos que iban a llegar y nada, por suerte llegaron ahí todos juntos sobre el final.
4: ¿Mérito del rival o por qué le cuesta tanto a Argentina quebrar equipos más básicos?
3: No, yo creo que tienen su mérito, se está viendo en esta Copa del Mundo que todos los partidos son muy parejos, muy difíciles. Yo creo que hicimos un buen partido, tuvimos siempre el control, pero bueno, ellos pegaron en el momento justo, hicieron los goles, nada más que eso, y nada, hay que estar atento a eso, mejorar esas cosas, pero después de lo nuestro, seguir controlando el juego. Sabemos que los goles llegan, como dije recién, así que vamos por eso.
4: Háblame el homenaje a Leo después, tirándolo para arriba, ¿y qué le dirías a la gente?
3: Bueno, no, lo veíamos ahí muy emocionado a Leo, nada, otro gol más, sigue demostrando la gran leyenda que es, así que nada, nosotros felices de disfrutar, apoyar y acompañar a su lado, y nada, a la gente agradecerle, obviamente hoy se sintió mucho también su apoyo, nada, agradecerle de todo corazón y que confíen en nosotros como lo hacen siempre, que nosotros también damos todo hasta el último minuto.
4: Ahí te la araña, gracias Julián.
3: Gracias.
0: Bueno, Julián Álvarez, después del partido, después de la victoria argentina, ¿la figura fue Paredes?
5: Yo creo que sí.
6: El quite del final
5: No solo por el quite, sino también sí, por también cómo jugó. En el primer tiempo ya marcábamos que sin ser la gran figura era el que más...
0: El mejor de la mitad de la cancha.
5: El mejor de la mitad de la cancha. Y en el segundo tiempo también. Yo creo que él asume el protagonismo, asume el liderazgo. Y yo creo que Messi termina jugando los últimos 10-15 minutos muy bueno.
6: Te estaba por
5: bueno.
6: decir eso.
5: Muy bueno.
6: Creo que teniendo su peor partido del Mundial, si no estaba Messi, Argentina no lo empataba. Uh-huh. Tengo esa sensación de que era dependía de si se encendía el capitán. Como lo hizo, No sé si otro lo podía rescatar.
1: No. Da la sensación de que no. Y que él levantó también al resto, porque no es casualidad tampoco que Enzo, que venía haciendo un mal partido, es el que llega a hacer el gol. Lo de Paredes que decía Martín, el primer tiempo fue muy bueno también porque fue el de los pocos que intentó meter alguna pelota filtrada, algo distinto, cuando Argentina no encontraba herramienta. Me quedo de nuevo con el quite. Era gol, porque la pelota le iba a Salah. Era mano a mano de Salah contra el Dibu Martínez.
5: El quite
1: es... Era gol. Era gol. Lo difícil que es quitar así sin hacer falta. Fue, creo yo, una confirmación lo de Paredes, que se ganó el lugar para lo que queda del Mundial, creo yo.
6: Xavi lo había elogiado ayer y demasiado, ¿no? Scaloni, cuando había hablado de que estaba disponible para jugar.
5: Sí, que no había jugado porque había llegado lesionado, tal además, cual. Dijo.
6: Y dijo, el último partido de Boca en la Libertadores, lo tenía claro y presente. Uh-huh. Y bueno, es la confirmación del rendimiento y de lo que pensaba justamente Scaloni sobre Paredes.
0: Sí, bueno, sí. Paredes. Bueno, Messi apareció poco, es verdad, pero apareció en los momentos clave del partido, como siempre. Es cierto lo que decís, Agustín, con respecto a es el que te puede salvar.
6: Sí, es el que te puede rescatar,
0: es él. Es él. El equipo se ha hecho muy dependiente de Messi. En general, lo digo, después hay jugadas donde no participa, pero en general. Más allá de los penales cerrados y todas estas cuestiones, es que es obvio, cualquiera puede romper un penal, hasta Messi. Pero me refiero a que es el... Hoy, a medida que ha pasado el tiempo, y yo pensé que eso ya estaba en el olvido, pero en este Mundial se volvió a ver como hace muchos años que el equipo depende mucho de Messi. Depende mucho
5: claro
0: de
5: Messi. Que sí.
0: Y con niveles bajos de algunos jugadores, dependes mucho más. Porque McAllister no es el mismo McAllister, porque a Enzo le cuesta más que antes, lo mismo a Julián, o a De Paul, si querés. Entonces cuando no te aparecen ese tipo de

0: jugadores o en lo colectivo, el equipo no es el mismo, no fluye como fluía antes. Y bueno, te tienen que salvarlo esos mismos jugadores, pero apareciendo en cuentagotas, o Messi.
1: Sí, y bueno, hoy fue un poco y un poco, más Messi.
0: Sí, sí.
1: Pero fue un poco y un poco, claro. Pero yo.
0: Bueno, tenemos que ir a la pausa, pero...
1: ¿Qué?
0: ¿Qué? Mira.
2: No, encima hoy. No se va hoy, ¿no?
0: No,
2: hoy no. No, lo viene, Martín. No, bueno, pero dije...
1: Pero lo viene.
2: También era un día especial.
1: No, pero viernes, la previa de los cuartos.
0: Esta es más pesada, ¿eh?
1: Más pesada. Manga larga.
2: Ah, manga larga.
1: Míratela.
2: Uy, esa me gusta. ¿La puedo ganar yo?
0: Estamos sorteando la camiseta de la selección argentina.
1: Yo creo que se la merece.
2: ¿La puedo ganar?
0: Gentileza de camisetas Nani OK.
1: OK.
3: Le mandamos cumbia, perro.
2: Vos sos el fiscal, me dijo un amigo el otro día en la calle. Le mando un saludo por si está escuchando. Dijo, no se escucha.
0: ¿Qué dijiste? ¿Soy yo?
2: Sí, mi hija me mira y dice, ¿cuál es el fiscal? Con la niña estaba comprando un regalo. Me dijo, ¿qué te juro por Dios?
0: Fiscal.
2: Fiscal, no, bueno. Le tuve que explicar después por qué, porque pero, no entendía. Claro. Soldada, 9 años, no, me dijiste que sos periodista. Fiscal de queso.
1: Incontable la cantidad de personas que nos escriben, que nos dicen que nos escuchan.
0: Es impresionante. Y le agradecemos a todos.
2: Con temor se acercó. Y bueno, claro. Capaz que estuvo esperando alguna respuesta tajante y dura y simplemente es al aire.
1: Tuvo miedo que tengas una anotación de él.
2: Claro, que le dijera, para mí está mal, la zapatilla era verde, no celeste. Bueno.
0: Bueno, te puedes comunicar a través de Splendid AM990. Tenés que anotarte, suscribirte. Claro. Y a partir de ahí hacemos el sorteo. El próximo viernes.
1: ¡Ya!
0: Sí, el viernes hacemos el sorteo por la... Ya es la quinta camiseta que sorteamos.
1: ¡Qué locura!
0: ¿No? Bueno. ¿Hacemos la pausa?
1: Dale.
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9: A las 4 de la tarde en todo el país, la temperatura en Buenos Aires 18 grados, humedad 37%, con cielo algo nublado. Reforma electoral. Diego Armesto, abogado constitucionalista, habló sobre la eliminación de las PASO y los detalles del proyecto de ley.
10: El proyecto de reforma enviado al Senado de la Nación adolece de algunas cuestiones que hacen que nos tienen que llamar la atención. Por ejemplo, nadie se le prestó atención, pero en la derogación de y reforma de la ley de las primarias abiertas y la reforma electoral están eliminando la obligatoriedad del debate presidencial. Me parece que hay que prestar atención a la letra fina del proyecto de ley. En el medio también te meten ficha limpia, el tema de los aportes. Es decir, todos nos concentramos en las PASO, que es lo que todo es. Pero ojo con el tema de los aportes, porque se aumenta el umbral de aporte partidario, de aporte privado, que va a terminar siendo que los privados te terminan poniendo los candidatos.
9: La guerra en Ucrania. Las fuerzas de drones ucranianas atacaron durante esta madrugada 8 buques petroleros de la llamada Flota Fantasma. Son naves que Rusia utiliza para burlar las sanciones a sus exportaciones petroleras y de grano de los territorios ocupados en Ucrania.
6: Deportes.
9: Argentina pasó a cuartos. Luego de superar a Egipto en los octavos, la selección argentina volverá a jugar el próximo sábado a partir de las 22. El rival en la siguiente fase será el vencedor del duelo que protagonizarán esta tarde Colombia y Suiza desde las 17. Al término del encuentro, así hablaba Scaloni.
11: No puedo levantar la mirada, lo siento. Estoy muy emocionado. Qué grupo de jugadores, hermano. Ya está, me tengo que ir, dejá.
9: 4 de la tarde, 2 minutos, temperatura 18 grados, humedad 37%, el cielo algo nublado.
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con la formación colombiana confirmada, ¿sí? Para el partido de las 5 de la tarde, con Camilo Vargas en el arco, Daniel Muñoz, Davinson Sánchez, John Lucumí y Johan Mojica, con un Puerta y Lerma en la mitad de la cancha, y con los cuatro habituales titulares. Es cierto que el centro delantero es lo que ha modificado habitualmente Néstor Lorenzo. Arias, James Rodríguez, Lucho Díaz se mantienen, y Luis Suárez entonces en la delantera. Los 11 de Colombia para el partido entonces de las 5 de la tarde ante Suiza.

0: se dice el fiscal.
1: ¡Para vos!
2: No, para él, sí, es argentino.
0: ¿Por qué?
2: ¿Qué le pasó?
3: Es egipcio,
1: Rur. ¡Para vos!
3: es Al-Srur.
0: ¿Cómo está el fiscal, no?
2: Sí, está, que está sorprendido.
0: No entiendo, no, en serio, avísame que entiendo. ¿Cómo es?
2: ¿Cómo es?
1: ¡Para vos!
3: ¿Es para él
1: o no? Estaban haciendo... Nos estaban esperando, dijeron.
2: Sí, nos estaban esperando.
3: Bueno, ahora juega Colombia. Rey.
0: No lo estoy captando el fiscal.
2: No, bueno, no importa, qué sé yo. No,
3: déjelo.
0: No, en serio te lo digo, si no, no...
2: No, yo tampoco lo entiendo, así que siga.
0: Está Egipto, egipcio nada, no, nada, cero.
2: Sí, no, no, bueno.
0: Si viene por ahí, ¿no?
2: No, yo no creo que sea egipcio usted.
3: Mohamed Srur, ¿no?
2: Pues tiene sábanas egipcias, no, nada que ver. Más que eso no creo que tenga.
0: Es otro país y de otro continente, pero claro, no.
3: Ah, un primo tendrá ya, capaz.
0: El apellido viene de Siria.
3: De Siria. Ah, mira, soy
2: bueno, ya te dije. No, ¿qué te dije? Si no es lo mismo, sí, Siria, Egipto. Colombia, por favor, otro, hasta otro continente.
4: Viste, no quería.
2: Escúcheme.
0: No, escúchame, en serio. Otro país, así que ahí... Ahí 0-1, fiscal.
2: Elefantes, ¿eh?
1: Está confirmado Suiza.
3: No te puedo creer.
1: Está confirmado Suiza.
3: Pero déjalo.
1: Habla Scaloni, ¿eh? Dime. ¿Lo tenés a Scaloni?
5: Mirá, Sebo, mirá.
1: Chau, Sebo. Chau, Sebo.
6: Hasta mañana. Un momento de dificultad, como todos, porque vamos perdiendo y... Aún no haciendo un mal partido, creo que siempre el partido estuvo de nuestro lado. Tuvimos muchísimas situaciones. Pero bueno, el fútbol tiene estas cosas. Para eso... yo me hice entrenador, recién le decía a ellos que yo me hice entrenador para cuando dejé de jugar tener estas emociones, por eso, no porque me guste ser entrenador, yo sufro igual que todos ustedes cuando estoy en el banco, pero las emociones que te da un partido de fútbol, que nos da a nosotros los argentinos un partido de fútbol, yo creo que es inigualable. Y volver a recrear esa emoción para mí es algo increíble. Soy entrenador por esto. Y lo de hoy, sinceramente, yo, más allá de, no por darle la magnitud, al final no es que estamos en una final, pero la magnitud de lo de hoy es comparable con muchísimas cosas grandes que hemos vivido. ¿Por qué? Porque es una sensación de un equipo que más allá de lo que esté pasando no deja de ir para adelante, de intentar jugar con la suya. Al final el fútbol es esto, el fútbol después la táctica, la estrategia, así que es importante, claro, sin duda yo no me voy a decir que no es importante, pero si no tenés esta parte que tuvimos hoy nosotros, no solo hoy sino otras veces hubiéramos quedado eliminados, así que nada, la gente que siga igual y lo que siempre dijo, que la famosa frase que no sé si fue de Leo en Qatar, que no lo van a dejar tirado, es así, es literal, porque es lo que se nota, lo que se palpa. Así que nada, emocionado.
7: Leo, ¿cómo te va acá? Juan Pablo Ferrari para el diario Hoy de La Plata. Un poco lo acabas de decir, se te notó emocionado en el final del partido. Hoy el equipo ganó con el corazón, Leo. Lo dio vuelta en 20 minutos con 3 goles. ¿Qué te dejó al margen de la emotividad, de la reacción que claramente se vio? Y te pregunto si hay margen en este momento tan desgastante, de este Mundial tan largo, para el poco tiempo que hay, tratar de apuntalar, corregir y obviamente redoblar la apuesta para el sábado. Gracias.
6: Bueno, particularmente si vamos a analizar el partido, yo creo que siempre fue de Argentina el partido, más allá que ellos tuvieron 2 o 3 ráfagas, que es un muy buen equipo, porque yo me puedo poner a hablar acá solo de Argentina y no hablar de Egipto, y al contrario, es un muy buen equipo, tiene grandes jugadores. Pero nosotros, además del penal, creo que tuvimos 3 o 4 claras el primer tiempo, que el partido si iba 2-1 o 3-1, nadie decía nada. Y a eso, reponerse a eso, cuando vos ves que la pelota no entra, cuando ves que después te hacen el 2-0, cuando ves que ellos están cómodos defendiendo, hay que seguir, hay que seguir, hay que seguir intentando, que fue lo que le dijimos a eso en el descanso en el descanso del agua en el minuto 25 del segundo tiempo, seguir, hasta que no termine el partido, no damos una pelota por perdida y seguimos jugando como sabemos nosotros. Y se dio, se podía no haber dado, pero yo si hay que perder, prefiero perder así, sin duda, no pasa nada, se pierde de esa manera, hay maneras y maneras, o sea, a mí me encantaría, no digo que me gustaría perder de esta manera, pero me encantaría que que pase de esta manera, con una sensación en la cual el equipo siempre estuvo dando la cara.
4: Fede Russo para el stream room de la TV Pública. Bueno, hoy sí te emocionaste, Leo. ¿Qué puedes decir de Leo Messi?
5: Bueno, siempre me emociono, ¿eh? Lo que pasa es que a veces sale la lágrima, salieron también en el vestuario las lágrimas, ya me dicen los chicos hasta la llorona, pero no me importa porque la verdad que vivir esta emoción para mí es algo, para mí, para el Ratón, para Pablo, para Walter, para todos los que hemos jugado durante 20 años al fútbol, volver a sentir lo que sentimos hoy es algo increíble, no sé. Yo no sé lo que pensarán todos los demás entrenadores, pero yo creo que la mayoría que ha jugado al fútbol se hicieron entrenador por lo de hoy, por esas emociones, por la adrenalina de llegar a ganar algo, por cuando vas perdiendo, intentar darlo vuelta. Eso lo hicimos toda la vida y lo vamos a seguir haciendo. Y bueno, y lo de Leo, yo sí que a los compañeros, a todos les dije, hablé un minuto. Les dije que ya no hablé por el Mundial este, sino hablé por lo que tenga que venir en un futuro y sobre todo a los chicos que están en el banco, a esos chicos que lo ven a él y no pueden creer lo que están viendo, que lo tomen como ejemplo. Sin duda, es algo maravilloso, maravilloso. Es bueno, lo que ven ustedes, porque podía haber dicho re penal y ya está, y se acabó, nos vamos, no hacen el 2-0 y ya está, y la vuelve a pedir, y vuelve a intentar, y se me pone en la piel de gallina, de verdad, porque no solo él, y tampoco solo quiero hablar de él, porque los demás compañeros lo soportaron de una manera increíble. Y eso forma parte de lo que es este grupo, de lo que es esta gente que yo como cabeza de grupo llevo adelante, y ha sido una prueba increíble, de las que te marcan, más allá de lo que pueda pasar a partir de ahora, esto te marca, marca un camino a seguir a todos esos chicos que vieron el partido, esos jugadores que quieren jugar con la camiseta argentina, al final somos esto. Cuando yo en la rueda de prensa decía Argentina es esto, a lo mejor el que no es argentino no lo entiende, pero yo creo que los argentinos entendemos que somos esto. Cuando va todo bien y cuando la cosa empeora, damos todo y eso es lo que intentamos.
8: Hola, Leo, Guido Berkovich de Urbana Play. En la conferencia de prensa pasada, en tu partido número 100 habías dicho que probablemente era el que más enseñanzas te había dejado. ¿El 101 es el que más te hizo sufrir de todos los que dirigiste?
5: No, porque siempre vi el partido que estaba de nuestro lado, más allá del resultado. Creo que el equipo no estaba haciendo un buen partido y si quieren lo podemos analizar juntos. Tuvo situaciones, creó... Entonces, uno como entrenador sufre cuando ve que no hay herramienta. El otro día con Cabo Verde el partido estaba, y con las expectativas que el partido iba a ser fácil y que todo el mundo pensaba. Yo creo que el otro fue peor a nivel de que realmente nos vimos complicado en este. Aunque sí, es verdad, yo me puedo poner acá a hablar, y en minutos 70 y pico íbamos 0-2. La sensación era que en algún momento íbamos a tener una y que lo podíamos dar vuelta. Y cuando vos ves a tu equipo que está bien, en tu equipo que hace lo que realmente toca en el partido, estás más tranquilo, a eso quiero llegar más o menos. Y cuando ves que las cosas no se dan y que se está complicando, es donde más preocupado estás, que fue lo del otro día. Al final, la prueba del otro día fue de carácter, el equipo de hoy, pero no estuvimos como hoy. Hoy sí que estuvimos bien. Para mí jugamos un fútbol totalmente diferente al del otro día.
4: Leonel, aquí Matías Palacios para Radio La Red. ¿Cómo estás? Recién al principio dijiste algo así como que fue un momento muy tensionante. Yo me quedo con el llanto de Leo también, y además del tuyo. Te pregunto si esto tuvo una carga de emotividad y de tensión hasta similar al partido de la final de Qatar.
5: No sé asimilar a qué puedo ponerlo, pero yo creo, y a ver, no estoy en la cabeza de él, pero estoy convencido que él juega al fútbol para esto. O sea, es un amante de la pelota, es un amante de jugar a la pelota. Y que le dé esas emociones a esta altura de su carrera es algo difícil de explicar. Entonces, por suerte, nosotros siempre le dijimos que ya estamos del otro lado, es que disfruten hasta el último momento, porque cuando no jugás más, te arrepentís de por vida de no haber disfrutado, te arrepentís de por vida de no estar adentro de una cancha de fútbol. Y yo creo que todo eso a ellos, les influye, les entra en la cabeza, el hecho de también jugar para tu país, hay muchas cosas emotivas. Pero sí que creo que ha sido un momento inolvidable. Para mí, de los mejores, sinceramente, de los mejores. Más allá de lo que pase a partir de ahora, a mí me da una sensación de un equipo que pocas veces, no sé, yo no tengo en la cabeza pocas veces una sensación de un equipo que no baja así los brazos y con todo en contra. Así que, bien.
9: Acá, Leo. Diego Macías, Leo, por acá. Independientemente de estar tranquilo por cómo jugaba el equipo, sentir que podía venir, ¿pensaste que ya se venía el suplementario? ¿Ya estabas pensando tácticamente en eso o pensabas que se podía resolver?
5: Bueno, a ver, yo te soy sincero, siempre soy sincero, pero hoy mucho más. Hay momentos de un partido donde la táctica, la estrategia y todo queda de lado. Y cuando vos ves que va todo para tu lado, como no iba hasta el 0-2, cuando vos ves que la inercia es positiva, ahí vas a romper. Vamos y seguimos, porque aparte ellos le huelen, se dan cuenta de que hay veces, siempre con el cuerpo técnico hablamos, y hay veces que no de nosotros, de muchos partidos que hemos analizado, hay equipos que da la sensación de cuando reciben un gol en el arco hay como una aspiradora que te chupa la pelota y que va a entrar, que te hace el segundo gol en contra, y la sensación esta para nosotros a favor fue esa. Después del 2-2 es este partido, hay que intentar terminarlo antes que termine el tiempo reglamentario, porque venía la inercia positiva. Éramos un equipo que ya no miraba dónde estaba el 5 rival, donde estaba el 8, donde estaba, y vamos. Al final, yo soy convencido que el fútbol es esto. Después, sí, que está bueno que quién va con el 5, quién salta a este, quién salta al otro, pero si vos tenés todo eso, pero no tenés este amor propio que teníamos hoy, al final yo creo que el equipo creyó que se podía ganar después del empate. No tuve que decirle yo sigamos, porque lo hicieron solo. En la realidad, se dieron cuenta que el partido estaba y bien.
10: Leonel, ¿cómo te va? Acá, en Nacho Genovar, estamos en vivo para Carnaval y para Doble Amarilla. Si tuvieses que escribir una crónica de este partido, en una biografía tuya, en un diario, en donde sea, ¿qué título le pondrías?
5: No, el título, no sé, épico, qué sé yo, no sé, algo así. No soy muy bueno, ahora mañana sale en todo lado épico, pero no sé, pero sí, algo parecido, porque faltando 15 minutos que vas perdiendo 2-0 en un Mundial, el octavo de final... yo creo que algo por ese lado.
11: Aquí, Ezequiel Suárez, de Diario Compromiso, Dolores, la Metro Tordillo. Preguntarte, vos dijiste recién en parte en zona mixta, ¿no? Hablando del equipo que lo da todo, y que es un equipo que realmente no tenés que hacer muchas cosas, digo, pero eso depende del principio de lo que vos ya realizaste. Quiero decir que vos tranquilo, sereno en un lado, el equipo en otro, pero porque eso lo hicieron todos ustedes en otro momento. Eso por un lado. Y lo otro, en Argentina siempre hacemos monumentos a todos. ¿Te parece una estatua en Pujato?
5: No, tengo un par de ahí. Pero
11: otra, una de bronce.
5: ¿Cómo se llama? Carteles, sí. No, sí. No, cartel, tiene un nombre, no me sale. Murales, sí, ahí está. Uno me hizo el equipo de mi pueblo y pedí que lo saquen y no me dieron bola, la verdad, porque no. Hay uno en la entrada del pueblo de un lado y uno de la del otro, ya demasiado para mi gusto. Sí, demasiado. No, en el medio tal, en mi pueblo hay uno. A mi pueblo, al equipo de mi pueblo, que ahí sí, Matienzo, sí, pero... anecdótico. Y ya me fui para otro lado. ¿Qué era el otro? Ah, el equipo... El equipo, mira, yo es que parece que ¿cómo es que dicen acá? Falsa humildad. No es ni falsa ni buena humildad. Yo, si no tenía a Lautaro Martín en el banco, si no tenía al Caballo González que corre como un animal y llega, ¿qué entrenador? Puede ser mago. Tenemos jugadores, esa es la realidad. Y los jugadores los pones ahí, le decís 3 o 4 cosas, cómo podemos atacar. Y ya está, es que es la realidad. Yo, que es inútil que yo me ponga a decir acá que ganamos, porque yo metí a Lautaro, que estuvo en todas las situaciones de gol. ¿Quién no lo había hecho? No sé, no hubiera hecho. va perdiendo 2 a 0, ¿qué hace? Tiene que hacerlo, o sea, no hay que ser Einstein para hacer eso, o sea, es que es la realidad. Después si pongan el título que quiera, pero la realidad es esa. Yo no intentamos con el cuerpo técnico que el equipo fluya porque ellos saben jugar bien, pero los que juegan son ellos, es la realidad, es más que evidente. No hace falta que yo me ponga cara a explicar que los cambios y todo eso, porque juegan ellos, y nada más.
12: Leonel, acá Grego Rosselló para Telefe y Stream Telefe. Creo que hay partidos que trascienden lo futbolístico. Vos hablas mucho del fútbol como mensaje también. Hoy dieron vuelta a un 2-0 que vos estabas tranquilo, pero el resto estábamos asustados, por decir
5: no,
12: de una manera.
5: No, tranquilo porque daba el equipo, no tranquilo que le íbamos a patear y íbamos a ganar. No, eso no, que tampoco soy bien.
12: Yo te quiero preguntar a vos si hay una fórmula, calculo que no, lo pregunto en sentido metafórico, ¿cómo se ha vuelto un 2-0? Somos de un país en Argentina que mucha gente por ahí en su vida está 2-0 abajo y piensa en revertir una situación. ¿Cómo lo hicieron ustedes pensando en la mentalidad?
5: Bueno, básicamente en pensar que hasta que el árbitro no dé el pitazo final no se termina, y necesitas jugadores que crean en ello. Me olvidé de Gonzalo, que Gonzalo entró y estaba de 9 en el gol, que la que se la baja a Leo en el gol. No le dije yo a Gonzalo. Gonzalo, cuando la pelota viene y anda de 9, que capaz que hace el gol. No. Necesitas ese tipo de jugadores que crean en que se puede dar, jugadores que al final que entiendan que si hoy se perdía, ¿cuál es el problema? Perdimos, está bien, sí, Argentina a lo mejor todo el mundo la daba como candidata y quedó afuera en octavo de final. Bueno, ¿qué? Mañana otra vez hay que seguir. Y eso para mí te hace jugar más tranquilo, o sea, en el sentido de decir, bueno, estaré triste, estaré complicado porque no pasé la fase, esta fase de octavo de final, pero sí, entonces, pero si vos pensás que realmente no pasa nada y que lo único que puedo hacer es darle una alegría a tu gente y que vos tenés que pensar en que 90 minutos hay que dar al máximo, te deja hacer lo que realmente toca en el partido.
13: Últimas dos.
14: Hola, Leonel. Fino Josen para Libre Directo Argentina. ¿Qué enseñanza te deja este partido, no? Porque quizás no se daba, quizás el resultado podría haber sido negativo, pero el equipo mostró virtudes, mejor dicho, que no he visto, por lo menos en mi vida, como viendo la selección argentina. Entonces, esa enseñanza como entrenador, más allá de cara a lo que viene o en tu carrera, creo que este equipo ha jugado con el corazón y con el alma y que afortunadamente se le dio, pero esa enseñanza creo que queda en cualquier resultado. Gracias.
5: Bueno, enseñanza más que enseñanza es duplicar lo que tengo o que pienso que lo que es el fútbol. El fútbol es táctica, estrategia, pero también corazón, instinto, no dar un balón por perdido hasta que el árbitro no lo dice, porque yo muchas veces lo hemos escuchado, ¿no? Hasta que el árbitro no dé el final no se terminan los partidos, pero hay que llevarlo a cabo. Entonces, bueno, un poco duplicar lo que yo pienso de esto, o sea, reforzar, duplicar, no me salía la palabra, reforzar lo que uno piensa del fútbol al final, tanto como cuando vas ganando el partido no está terminado, como cuando vas perdiendo.
15: Hi coach, my question will be in English. Haritz Atarian, Media Max, Armenia. You spoke about today's match, but today is also another match, and Colombia is playing with Switzerland. From the Argentinian perspective, Latin American perspective, do you have any preference of the opponent for the match? Thank you.
5: No, preferencia no. Siempre dijimos lo mismo. No preferimos jugar contra uno u otro. Al contrario, son dos selecciones grandes. Colombia ya sabemos lo bien que está, lo complicado que siempre fue para nosotros, y Suiza tiene una tradición increíble de mundiales y tiene grandísimos jugadores que tienen experiencias en mundiales, así que lo que toque será y lo veremos por tele.
13: Gracias, entrenadores, a todos.
16: Gracias, por favor, manténganse sentados, no fotos y no...
2: Bueno, gracias por la recomendación. Que sentado. Sentado,
1: sí, sobre todo a Cebolla.
2: Sí, Cebolla estuvo un poco. Tuvo un partido.
1: Sí.
17: No. ¿Sabes que quedó? Hay que cortar eso.
2: No, terrible.
17: Habría que guardarlo.
1: Creo que no te sería
2: muy bueno para tu futuro.
1: Bueno,
2: dejémoslo así, como que no pasó nada y ya está. Sí. Bueno, habló Scaloni después de la victoria argentina ante Egipto por 3-2. Los jugadores están todavía en las plateas, claro, con sus familiares, con amigos, charlando. Ahí lo vemos a Julián Álvarez, estaba Nico González, estaba López, a Barco vimos también, muchos de los...
18: Después seguramente nos cuenten los chicos, sí, no sé, hoy o mañana, cuál será la logística de este equipo, porque ahora va a Kansas. Yo no sé si descansan en Atlanta o ya hoy mismo van a Kansas para el partido, porque es donde Argentina arrancó haciendo base Kansas.
2: Claro.
1: No, Argentina creo que no volvía a Kansas, pero va a tener que llegar el día, creo que es el día previo. Ahora me haces dudar.
18: Bueno, puede ser que se quede en Atlanta un día.
1: Claro.
18: No la veo a la selección, bueno, volviendo a Miami, no, para mí sería medio desgastante.
17: Sí. Son una hora menos en Atlanta ahora. Son 3:30 de la tarde.
2: Ok. Bueno.
17: Hay que ver.
2: Seguramente ahora en un rato ya se van del estadio. Los jugadores, el cuerpo técnico, ya hicieron la conferencia de prensa, ya hablaron con los medios, así que...
18: El que no habló fue Messi todavía, ¿no?
2: No lo vi.
1: No,
2: Messi no lo...
1: Estaba muy emocionado, ¿eh? Estaba muy, muy, muy conmovido.
18: Es el desahogo del partido que él tuvo también, desde el penal hasta todo lo que se generó después, como fue...
2: Él estaba muy contrariado durante todo el partido.
18: Sí.
2: Ahí está hablando Messi. Justo, ¿lo pediste? Ya, lo tenés.
1: Ya que sos el uno.
2: Estás en todo, Martín. Dale.
19: Ha sido el pase, por cómo lo hicimos. Se había puesto dura con el 2-0. Y bueno, muy emocionante poder darle vuelta otra vez. Volvemos a sufrir muchísimo, pero bueno, esto es el Mundial y todos los partidos se están dando de igual manera, muy, muy igualado todo, así que nada, muy feliz.
20: Celebraste con los muchachos, ya hablaste con tu familia, la gente otra vez en las casas celebrando, estamos 10 metros bajo tierra y salimos.
19: Sí, creo que fue un alivio para todos por cómo se dio el partido, porque no es fácil levantar un 2-0, pero como siempre digo, este grupo no baja los brazos nunca y lo intenta hasta el final. Tuvimos la suerte de conseguir el gol del Cuti rápido y todavía no quedaba tiempo y bueno, lo pudimos dar vuelta y en los 90, la verdad que es una locura lo que hizo este grupo hoy en esta eliminatoria. Y nada, muy, muy, muy feliz, muy contento que la gente pueda seguir estando, pueda seguir disfrutando del pase, de lo que hacemos y ojalá sigamos.
20: Te felicito.
19: Gracias.
20: Gracias, mal.
2: Bueno, ahí está Lionel Messi. Lo pedí a Costa, no habló Messi, todavía no habló Messi. Ahí habló Messi para Costa. Bueno, tenemos que ir a las noticias, 4:30 de la tarde. En un rato se viene el turco también, se viene...
1: ¿Ah, sí?
2: No sé si es Rur, va a querer salir al aire.
1: No, yo lo libero.
2: ¿Vos lo liberás?
1: Sí.
2: Es para él. Está el doctor Santos, está en Tico en un rato también. Así que, mira.
17: Hay información de Racing.
2: Hay información de Racing.
17: Claro.
2: ¿Tiene algún refuerzo?
17: No.
2: No.
1: Está confirmado Suiza. Está confirmado Suiza.
17: Hay que saberlo.
1: El equipo de Murat Yakin con Gregory Kobel,
2: sí,
1: Denis Zakaria, Manuel Akanji y Nico Elvedi, más Ricardo Rodríguez en el lateral.
17: No,
1: con el 13.
17: No llegás.
1: Ay, ahora te cae simpático, no, que de Suiza, ¿no?
21: Mi pariente.
2: Pariente.
1: Granit Xhaka, Ardon Djazari y Remo Freuler, Fabian Rieder, Brelen Boló y Dan. Yo no me meto.
2: Por favor, claro, el Danke no dice nada, viejo.
21: Dan. ¿Pero cómo se va a llamar?
2: ¿Emboló?
1: Dan Endoye.
21: No será Emboló.
1: Brel Emboló.
2: Emboló.
17: Te está corrigiendo.
2: Es una vergüenza.
17: No puedo permitir esto.
2: Es un apellido. ¿No?
17: ¿Vos sabés
21: qué iba a ser apellido?
2: Es un apellido.
1: No, no, verdad.
2: Bueno, a las 5 Suiza con Colombia.
1: Sí, parece que sí, pero no sé si
2: sí,
1: tipo.
2: No sé. La verdad es una falta de respeto. Vamos a la noticia, ya venimos.
17: Qué respetuoso.
1: Irrespetuoso.
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0: Temperatura en la ciudad de Buenos Aires, 18 grados 3 décimas, humedad 41%, el cielo algo nublado. José Luis Espert se presentó ante la justicia. El exdiputado nacional fue a los tribunales federales de San Isidro para comparecer ante el juez Lino Mirabelli en el marco de la causa que lo investiga por presunto lavado de activos. No respondió preguntas en la indagatoria y entregó un escrito junto a una serie de pruebas documentales para respaldar su postura. El crimen de Fernando Lechuga Pérez Salgada. El hermano del empresario que fue brutalmente asesinado y descuartizado el 18 de julio de 2023 en General Rodríguez expresó su felicidad luego de que Maximiliano Pilepich, Nahuel Vargas y Matías Gil sean declarados culpables por el jurado popular. Por los cargos que se les imputaron, la única pena es la prisión perpetua.
1: Deportes.
0: Argentina derrotó a Egipto. Roberto Ayala, del cuerpo técnico de la selección, así se manifestó luego de la agónica victoria.
2: Nada, estás volviendo el alma un poco al cuerpo y nada, agradecerle a estos muchachos que emocionan. Se lo decía a Paredes ahora cuando terminó, que realmente no dan eso, son eso. No se cansan, van por más y son capaces de hacer estas cosas.
3: Es un equipo que además tiene una mente ganadora total.
2: Sí, estaba golpeado, pero ellos sabían. Se prometieron a sí mismos, dice, hay que irnos, pero hay que irnos con la frente alta. Bueno, otra demostración de un grupo increíble.
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4: Choque en Panamericana en el kilómetro 40, en el ramal Escobar, a la altura de la ruta 27, en dirección hacia Capital, algunos retrasos en la zona de Maschwitz, en tanto autopista del oeste con marcha completamente fluida, poco tránsito la autopista La Plata-Buenos Aires, lo mismo en el corredor de la 25 de Mayo y la Perito Moreno en dirección hacia el oeste. En el centro porteño comienza a haber tránsito intenso en el corredor de la 9 de Julio hacia el obelisco, hacia los festejos. Desde Control de Tránsito, J. Linetti.
0: 4 de la tarde, 34 minutos, temperatura 18 grados 3 décimas, el cielo algo nublado.
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0: Se va armando entonces el cuadro de la Copa del Mundo con los partidos de cuartos de final. Francia, Marruecos, España, Bélgica por un lado, Noruega, Inglaterra y Argentina que espera rival. Será Suiza, será Colombia, se definirá dentro de un ratito. A las 5 de la tarde arranca ese partido para definir así al rival de la Argentina en los cuartos de final.
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0: 4 de la tarde, 40 minutos. ¡Turco!
1: ¡Turco!
2: ¿Cómo te va, Leo? Abrazo grande para todos.
0: ¿Qué dice? ¿Cómo le va?
2: Muy bien, muy bien.
0: ¿Lo vio a Leandro?
2: Sí, el símbolo, el emblema, el capitán de Boca.
3: ¿Cómo jugó, Turco? ¡Qué barbaridad!
2: Ah, impresionante. Pensar que hay algunos mascaritas que lo siguen discutiendo, ¿no?
0: Sí, no, terrible. ¿Quién es? Da nombre y apellido.
2: El señor conductor es...
0: El mascarita este, ¿no?
2: ¿Qué te parece, Cebolla?
0: Ah, la rompió, ¿eh?
4: Hoy jugó muy bien, ¿eh?
2: Ah, usted hágame caso.
0: Ah, mirá.
3: Sí. Entendés mucho, Turco, de esto. Yo me di cuenta del día que te conocí.
4: Sí, mucha experiencia.
0: Habló muy mal de usted el fiscal, hablando de la cancha de Atlanta, que por fin lo que llena y todo eso. Sí. No está bien eso, Turco.
2: Imagínate que la selección argentina, jugando en Atlanta, ante un rival que tiene los colores de Chacarita, no podía quedar eliminado.
0: Claro, tiene razón.
2: Era la combinación perfecta.
0: Impresionante.
3: Y ni hablar si le toca jugar el miércoles que viene. El miércoles era contra, bueno, no sé, si con Inglaterra, en semifinal. Ya estoy pensando en la semifinal, en la misma cancha.
0: Claro.
3: Qué locura, Turco, todo, ¿no?
2: Esto. Era la combinación perfecta.
3: Claro. ¿Sabes que acá decíamos? Nos hubiese encantado verte cuando Paredes quitó
0: el quite
3: de Paredes.
0: Nos imaginamos al Turco saltando sin su camiseta.
2: Fue fundamental porque era un contraataque de Egipto que podía derivar en el 3-2 y ahí sí se terminaba todo.
0: Sí.
2: Y bueno, fue el corte perfecto de Leandro Paredes para abortar lo que podía haber sido el tercero de...
3: Totalmente.
0: No, estás emocionado, Andrés. Me encanta, Turco, estás así de emocionado.
4: Queríamos escuchar su opinión al respecto, por eso lo llamamos.
0: Estaba golpeado por la derrota de Atlanta y se levantó.
4: No, bueno, está bien, pero estas cosas...
2: No, sí, seguro, esto te levanta. Obviamente, jugar también en Atlanta significa mucho para los bohemios, ¿no?
0: Ah, claro.
2: Y sobre todo con un rival que tenía los colores Chacarita.
0: Claro.
4: Impresionante.
0: Todos los detalles, Turco, tenés.
3: Es una locura, Turco.
0: Es el número uno, Turco.
2: Sí, sí. Bueno, mucha gente de Atlanta.
0: Sí.
2: Estaban los pibes.
0: ¿Estaban los pibes?
4: ¿Qué pibes?
3: Sí, había pibes de la barra, ¿no?
2: Sí.
0: No, los pibes del club.
2: Sí, claro, los pibes de la barra.
3: Hay muchos barras del ascenso, ¿no?
2: Muchos, sí. Muchos.
0: Están disfrutando, los muchachos.
3: Y bueno,
2: está obvio, están que estar, con los chicos, ¿no?
0: Los chicos
2: de la barra de Atlanta.
4: Todo cariñoso. Sí.
0: Son sus amigos.
2: Sí. Bueno, son chicos.
4: No, está bien, sí. Para nosotros son todos chicos. Bueno,
3: yo desconozco, pero usted conoce al jefe de la barra de Atlanta. Es un señor mayor, es joven, es un, no sé.
2: 40 y pico.
3: No es un pibe
4: tampoco.
2: Sí.
3: Ah, no.
0: Tampoco. ¿Qué pasa si...?
2: Acompañado por alguien que habitualmente integra la barra, que es el ex hombre de San Lorenzo, Almagro, Nicolás Bianchiarse.
4: Ah, mira. ¿Qué tiene
0: Bianchiarse
4: que ver
0: con la barra?
3: ¿Bianchiarse es parte de la barra?
2: Sí, sí.
0: Mirá vos.
3: Ah, sí,
0: increíble.
2: No, acompaña, no sé.
3: Está hoy en la Copa del Mundo. ¿Qué va?
4: De tutor.
2: Está de tutor.
0: Un central correcto.
4: Como cuando van los pibes a Bariloche, que siempre viaja un mayor para
3: ¿no? Como tutor. Claro. Lo acompañan a los boliches,
2: los nenes. Eso los acompaña.
0: Algunos jugadores son técnicos, otros son presidentes. Bianchiarse toma otro camino.
4: No, está bien. No sabía de esa cosa.
2: Es un hincha caracterizado de Atlanta. Se retiró en Atlanta.
0: Claro.
2: Y además,
0: un ídolo.
2: Mientras era jugador de San Lorenzo de Almagro, colaboró siempre con el club.
0: Claro.
2: La verdad que es una persona que siempre, aún siendo jugador de San Lorenzo de Almagro, siempre se identificó con el club y siempre colaboró con el club.
0: Así que bienvenido.
2: Son de esas personas que obviamente sirven y que apoyan al club en todo momento.
4: Interesantísimo, muy bien, Turco. Bueno, la verdad que nos desanó, no sabía de la vida de Bianchiarse.
2: Sí, señor.
4: Muy bien. Bueno,
2: el Bocha lo sabe.
4: Ah, bueno, no, perdón. No lo vi el Bocha hoy. Escúcheme, ¿qué hay de Boca? Porque me imagino que mientras juega la selección alguna novedad de Boca Juniors debe haber.
2: Sí, por supuesto.
4: Por supuesto.
2: Boca Juniors obviamente va a jugar.
4: Se prepara.
2: ¿Cómo?
4: Se prepara para el amistoso internacional.
2: Sí, señor. El amistoso internacional frente a Paranaense de Brasil a partir de las 21 horas. A las 20 comenzamos la transmisión en el show de Boca aquí, en esta radio.
4: ¿Cuándo?
2: En Radio Splendid.
4: ¿Mañana?
2: Sí.
4: Impresionante.
2: Campo de juego, me dijeron, está perfecto.
4: Pensé que usted hacía campo de juego.
3: No, eso seguro.
2: Seguro. Pero digo que yo vengo contando hace un tiempo... En los últimos días que fue cerrado el estadio para obviamente reacondicionar el campo de juego, no solamente por el partido que va a jugar Boca Juniors mañana frente a Paranaense, sino porque además va a jugar River, Copa Argentina. Entonces el estadio fue cerrado, el Padre Martarena, para reacondicionar el campo de juego. Me dijeron que está en muy buenas condiciones. Boca está viajando en vuelo charter rumbo a la ciudad de Salta. 22 jugadores, como dijimos ayer, no viaja Aranda, que le dieron descanso. Merentiel, que todavía no está recuperado, perdón, Vareiro, que todavía no está recuperado. Y tampoco Changuito Ceballos, que vaya uno a saber cómo va a terminar esta historia, pero son los tres jugadores que se quedaron en Buenos Aires.
4: Bien, perfecto. ¿Qué más, Turquito?
2: Más allá de los lesionados, ¿no?
4: Sí, sí, claro, obviamente.
2: Y de Marquezín.
4: Sí. Martegani ya se fue, ¿no?
2: Sí, sí, sí, por suerte ya fue presentado.
4: ¿Cómo por suerte?
2: Como por suerte para él, claro.
4: Ah, perfecto.
2: Por suerte porque consiguió club.
4: Sí, claro.
2: Ya fue ¿dónde presentado fue? En Independiente Medellín.
4: Ah, muy bien.
2: $50,000 el cargo del préstamo. Y una opción que creo que son de, creo que 2 millones.
4: Epa, 2 millones. Bien. Bueno, ¿Villa?
2: Mirá, yo hoy hablé, para ser más exacto, sí, 5 minutos antes de empezar el show de Boca, la primera edición,
4: sí,
2: la de las 11 de la mañana, a las 10:55, hablé con Agustín Vila,
4: sí,
2: y me dijo que todavía nadie de Boca, es decir, cuando digo nadie de Boca, es Riquelme.
4: Sí.
2: Se comunicó con él o con quienes manejan el fútbol de Independiente Rivadavia.
3: Sí, por eso no hacemos con
4: él. Sí.
2: Así que uno tiene que decir que sigue estancado.
4: Claro. Hasta ahora nada.
2: No.
4: ¿Qué estarán esperando que termine el Mundial? No.
2: Mirá, además me dijo, ya el jugador está pensando en el partido porque Independiente Rivadavia juega el próximo domingo.
4: ¿Con Tigre?
3: Lo que pasa es que también hay una realidad, Turco, que esto lo digo porque lo dijo ayer su mujer,
4: sí,
3: la mujer de Daniel Vila, en su programa, dijo que su marido debía viajar a los Estados Unidos para someterse a una operación.
4: Uh-huh.
3: Yo creo que eso es lo que hoy por hoy, de alguna manera, le puso un impasse a la negociación, porque la negociación la estaba llevando a cabo el presidente con Riquelme. Y bueno, en Boca entienden que ante esta situación, a ver, tranquilamente podría delegar la negociación en su hijo, uh-huh, o en Sebastián Perata, sí, sí, que es el secretario deportivo.
2: Exacto, pero Martín, Agustín Vila, más allá que el presidente es el padre, Daniel Vila, el que maneja el fútbol, el que está a cargo del fútbol profesional de Independiente Rivadavia, es Agustín Vila. Uh-huh.
3: Sí, pero a mí desde Boca me dijeron que la negociación siempre fue directamente entre los presidentes, salvo que en un momento Cassini, Delgado, Chicho Serna, desde el exterior, han hablado con Sebastián Perata también. Entonces,
2: sí,
3: ahí
2: lo que no quieren, porque no quieren los intermediarios, quieren negociar directamente con Riquelme. Y obviamente que Agustín Vila está esperando que, ante esta situación que vos bien contás de su padre, de Daniel Vila, están esperando que se comuniquen con él. Y hoy por hoy el jugador ya está pensando, en este caso Villa, en el partido que va a jugar Independiente Rivadavia el próximo domingo, Copa Argentina, la misma llave que Boca, 16avos frente a Tigre en la cancha de Belgrano. Así que bueno, yo digo que van pasando los días y cada vez es más difícil que Villa esté para lo que va a ser el primer partido oficial de Boca en este segundo semestre, el próximo jueves, el 16 de julio, frente a Sarmiento.
4: Claro. Bueno, ya tenemos que tener en cuenta que ese partido Villa no va a estar en Boca, ¿no?
2: Sí, difícil.
4: Sí, bueno.
2: Difícil,
4: sí, claro.
2: Porque, a ver, ya estamos a prácticamente una semana.
4: ¿Y sí?
2: Difícil, vale. Muy difícil.
4: Además, el jugador se está preparando para jugar con Tigre. El presidente está de Independiente Rivadavia está viajando a Estados Unidos por un tema médico. Qué sé yo, me parece que hoy es imposible.
1: Parece complicado.
3: Una lástima, digo, por cómo venía la negociación. Y justamente hace una semana, el miércoles pasado, para ser más preciso, a la noche, fue cuando llegaron a un acuerdo. Boca estaba dispuesto a desembolsar, no digo esos 8 y pico de millones que había pedido en un comienzo Independiente, pero sí como que habían cedido las partes. Y en estas horas lo que se espera es un llamado de Riquelme para terminar de definir la negociación. Ahora, ¿por qué tiene que llamar Riquelme? Dicen que es pura y exclusivamente por un tema económico menor, que se resuelve, que no hace caer la operación. Pero bueno, veo que ante la situación de Daniel Vila y esta postura de Boca de todavía no levantar el teléfono y terminar de definir la situación, hacen que haya una demora para que Villa termine siendo jugador de Boca.
4: Bueno.
2: Turco. Por eso, bueno, habrá que esperar. Lo cierto es que Boca necesita a Sebastián Villa, porque hay que recordar que más allá de la necesidad de incorporarlo a Villa, Boca, hoy uno tiene que decir que perdió a Changuito Ceballos.
4: Sí.
2: Más allá de que esto puede cambiar. Sí. Pero hoy por hoy, Boca perdió a Changuito Ceballos.
4: Sí.
2: Entonces, no tenés a Changuito Ceballos. No tenés a un jugador como Villa que todos descontábamos, la verdad, vamos a ser sinceros, descontábamos que para el partido con Sarmiento, Villa jugaba como titular con la camiseta de Boca. Y la verdad que son bajas importantes. Boca tiene que reforzar la delantera urgente.
4: Ni siquiera tenés a Vareiro.
2: Claro, encima Vareiro. Uh-huh. Lo de Vareiro es insólito. Pero no es que lo digo yo, ¿eh? No le encuentro tampoco explicación en el cuerpo técnico. La verdad que no pueden creer que todavía no haya trabajado a la par, que, bueno, no haya podido hacer la pretemporada como...
3: Pasa que él tuvo una lesión, un doble desgarro tuvo.
2: Sí, pero pasaron 2 meses, Martín.
3: ¿Ya 2 meses pasaron?
2: Y sí, el partido que se lesiona fue ayer dijimos la fecha, con Cruzeiro.
4: Mayo.
2: Pasaron casi 2 meses.
4: Sí, 19 de mayo.
2: Sí, claro, por eso. Estamos cerca de los 2 meses. Sí. La verdad que es increíble. El partido con Sarmiento va a ser el 16 de julio. Estamos ahí en los 2 meses. Y hoy es más no que sí, que juegue Vareiro contra Sarmiento. De hecho, por eso decidieron que no viaje al partido que va a jugar Boca mañana en Salta frente a Paranaense. La verdad que es increíble. Es increíble.
4: Bueno, Turquito, ¿algo más?
2: Bueno, nada más. Como te contaba, 22 jugadores viajaron rumbo...

0: prácticamente después de terminar el partido. Pero bueno, la idea primaria era esa, regresar en vuelo charter. Boca va a tener después el día libre, el día jueves, y el viernes volverán todos a entrenar, ya pensando en lo que será el partido frente a Sarmiento Junín.
1: Turquito, gran abrazo.
0: Gracias, Leo, querido. Abrazo para todos.
1: Abrazo. El Turco a la Luz con las noticias de Boca. ¿Nos vamos a Estados Unidos? Tenemos, dale.
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1: ¿Qué pasa, doctor?
3: Voy a ver si puedo conectarme porque tengo poca señal, se va perdiendo. Qué locura lo que vivimos, Leo.
1: Terrible.
3: Mirá,
4: ¿esto era una fiesta electrónica?
3: Me tocó vivir el partido al lado de un... hay música por todos lados. Me tocó vivir el partido al lado del técnico de...
1: ¿De quién? Te estamos perdiendo.
3: Cristian Chi. Ay. A ver, ahora.
4: ¿Al lado de quién vio el partido?
3: Ahí.
4: Sí.
3: De Cristian Kiwu, el técnico del Inter.
4: Ah, mirá vos.
1: Mirá, Kiwu.
4: Es increíble.
3: Todo el tiempo pidiendo a Lautaro Martín. No, después le voy a mandar la foto. Pero no es publicable, pero no importa. La verdad es que fue una locura lo que vivimos, chicos. Hasta los 80 estábamos afuera. Yo nunca pensé vivir algo así con una persona que no era argentina al lado, puteando como puteamos nosotros. La de la lona, todo el tiempo. Un personaje extraordinario pidiendo a Lautaro. Lautaro es mío, Phil, está con la mujer.
4: Ay, qué lástima, es una gran historia.
3: Fanática de Argentina.
1: Claro. Y va y viene la señal.
3: ¿Que ahora me está cargando?
1: No. Va y viene la señal, doctor.
4: Al revés. Quiero escuchar y se corta.
3: A ver, espera.
1: Ahí, quédate ahí.
3: Bueno, que estoy tratando. ¿Acá estoy bien?
1: Parece que sí, dale.
3: A ver.
5: Por favor, manténganse sentados.
3: No, de verdad. Estoy sentado, ahora estoy sentado, me senté.
4: Ahí va.
3: La verdad que es una locura lo que se ha vivido hoy, con un equipo que parecía que estaba listo, que estaba tratando de buscar la vuelta a un partido que nunca lo encontró, la realidad. Hasta el 80 Argentina fue superado, más allá del penal, de que el arquero fue figura. Futbolísticamente incluso, no sé si lo vieron ustedes así, pero... físicamente lo vi más de Argentina yo.
1: Sí.
3: Ahora, los últimos 10, 12 minutos fue otro equipo. No sé de dónde sacó la fuerza, sí, el campeón del mundo, la escaloneta, el que nunca te deja tirado, que es verdad. Ahora, la verdad es que era un equipo que estaba muerto. Incluso en los cambios también, yo tuve la oportunidad de hablar a... Ahora, si sabe o que piensa que sabe más que uno, le pregunte. Claro. Después lo pregunté. Claro. El tema de los cambios, sorprendido con el cambio de Montiel.
1: Sí.
3: Un montón de cuestiones que uno se achique. Otamendi, cuando se estaba preparando para qué iba a entrar. Bueno, la verdad que todo dio resultado y todo fue una gran locura. El llanto, ¿sabes qué me llamó la atención? El llanto final de los jugadores.
1: Sí.
3: El llanto final de los jugadores me llamó mucho la
4: atención. Sí.
1: Bueno, doctor.
3: De los jugadores, me llamó la atención, porque,
1: lamentablemente tener la señal, bueno, no ayuda. Le pido mil disculpas. Claro.
3: Bueno, sí, pasa generalmente. Pasa, puede pasar.
1: La seguimos mañana, ¿le parece? Ubíquese en algún lugar donde haya buena señal. El doctor Santos de Estados Unidos, dale.
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0: Mañana, segundo amistoso de pretemporada, será por la mañana en el Cilindro ante Cerro Porteño. Sí, un rival un poco
1: amistoso
0: más.
1: Amistoso internacional.
0: Internacional, exactamente. Está haciendo la pretemporada en Argentina. El equipo de Agustín Almendra, por ejemplo. De Ariel Holland. Muchos argentinos en Cerro Porteño. Así que mañana por la mañana Racing tendrá su segundo ensayo. El primero de un poquito más de jerarquía. El sábado fue con San Martín de... con Sportivo Barracas. Claro. Y mañana será contra Cerro Porteño. A ver, tema Lautaro Díaz, que es lo central ahora. Es la próxima... Por ahora, posible incorporación de Racing. Se han acercado las partes, por lo que me han contado hace un ratito.
1: ¿Geográficamente?
0: No, se han acercado en cuanto a los números.
1: En cuanto a los números, perfecto.
0: Sí, había una diferencia grande en el contrato del jugador que se va limando de a poquito. No me animo a confirmarlo todavía, pero creo que hay bastantes posibilidades de que Lautaro Díaz sea el cuarto refuerzo de Racing, que sea ese delantero que quiere Boivoda y que pueda llegar y sumarse a Craneviter, a Espino y a Ortegoza. Racing juega por Copa Argentina el jueves 16 de julio, semana que viene, 7:45, seguramente en Banfield. Por Copa Argentina ante Defensa.
1: Ah, claro, el debut.
0: Sí.
1: Juega la reserva en Banfield y la Copa Argentina
0: en
1: Banfield.
0: Todavía no está 100% confirmado la Copa Argentina, pero se va a hacer oficial en las próximas horas. Sería en Banfield y la reserva contra su River Plate, Leonardo.
1: Sí, señor.
0: El viernes 12 del mediodía en el estadio de Banfield. Buscando un título después de muchos años.
1: Y después de muchos años, sí.
0: Es muy importante. Es importante, imagínate.
1: Sí, claro que es importante. Para los chicos, sobre todo.
0: Sí, además varios de los que están en reserva ahora van a estar en primera. De hecho, Alejandro Tello, que fue expulsado en reserva el otro día en semifinal, es uno de los que ya está entrenando con primera y seguramente forme parte del amistoso de mañana. Así que creo que tener la reserva en una final puede ser importante por el título y por los jugadores que puedan subir acá al plantel de primera.
1: ¿Campo?
0: ¿Alberto o el campo de juego?
1: No, el campo no. Campo, el chico.
0: Tiene bastantes chances de subir, me parece.
1: Sí.
0: Todavía no tiene contrato.
1: No le van
0: así
1: a hacer
0: que es
1: contrato.
0: Yo creo que le van a hacer.
1: ¿Qué edad tiene?
0: Tiene 18.
1: Ya está para...
0: Es joven. Pero, bueno, obviamente que es un caso especial porque no fue formado en Racing. Llegó hace poquito. Llegó en enero. Rindió mucho en reserva. En cuarta, después en reserva. Y creo que es uno de los que tiene muchas chances de subir a primera.
1: Bueno.
0: Le gustó a usted el campo, ¿eh?
1: Sí, me gustó.
0: Yo se lo marqué.
1: Me gustó. Me gustó. Por eso le dije.
0: Y de vuelta.
1: Si no hicieron contrato, porque se lo puede birlar a alguien.
0: Diego, ¿no?
1: Nos vamos.
0: Vamos.
1: Gracias, Martín. Impresionante.
2: Emocionante lo doy,
1: Sí, emocionante.
0: Sí.
2: La verdad que sí.
0: Una de
2: las tardes radiales más lindas
1: se que va a acordar siempre.
2: Vivido, ¿no?
0: Sí. El buzo, sobre todo, de Martín. ¿No?
1: Sí.
0: Se lava, ¿no?
1: Y los pibes, ¿viste? Como
0: yo le consigo un
1: la generación Z, como.
2: Sí, claro, vas a tener que ir a poner si no
1: sabes. Totalmente.
0: En comida se
1: pide. Y bueno. Nos vamos, nos encontramos mañana. Ya se viene Ricardo Rodríguez con las noticias, después Luis Abalmagia. Y nosotros nos encontramos mañana a las 12 aquí en 990 Sport. Gracias por acompañarnos. ¡Agur!
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0: Temperatura en la ciudad de Buenos Aires, 18 grados 3 décimas, humedad 41%, con cielo algo nublado. Subió el dólar. La divisa norteamericana comenzó la semana a la baja, pero ya recuperó sus pérdidas y en el mercado se espera un mayor avance del tipo de cambio durante este mes. El minorista en el Banco Nación escaló a 1.465 pesos para la compra y 1.515 para la venta. Por su parte, el dólar blue cotiza a 1.515 pesos para la venta. Estados Unidos mejora las relaciones. El presidente Donald Trump señaló en Ankara, la capital turca, que Washington levantará las sanciones contra ese país. Además, adelantó que considerará restaurar la participación de Turquía en el programa de aviones de caza F-35.
1: Deportes.
0: La prensa internacional reflejó la victoria de la selección. El diario AS de España escribió: Dios ha resucitado, y una imagen de Messi festejando. En tanto, la publicación Marca escribió: remontada faraónica de Argentina. Por su parte, el diario alemán Bild ilustró la victoria con una imagen del capitán argentino y el texto: la locura por Messi. A las 5 de la tarde, 3 minutos, la temperatura 18 grados 3 décimas, humedad 41%, el cielo algo nublado.
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0: Hola, ¿cómo les va? Bienvenidos, bienvenidas. Sufrimiento no te infin. Bueno, desde las 12 del mediodía hasta hace un ratito la Argentina en pausa, ¿eh? Qué manera de padecer, qué manera de sufrir. Leía por ahí en algún X o tweet, que me gusta más decir Twitter o tweet que X, que la red X, algún ministro de salud, el ministro de salud de la provincia de Buenos Aires, que decía, bueno, aquellos que no se infartaron hoy gozan de buena salud. Sí, porque fue un partido para el infarto. Argentina, después de mucho sufrir, sufrimos todos. Ahora cada uno va a decir cómo vivió este partido contra Egipto, pero la verdad es que yo no recuerdo, además no recuerdo mi reacción cuando terminó el partido y lloraba parte del seleccionado argentino. Yo lloraba en mi casa, se me caían las lágrimas. Y no, me parece que no tuve esa reacción cuando ganamos el Mundial. No me emocioné tanto, porque esto fue realmente a pura, gana, entusiasmo, equipo. Si me dicen, si me preguntan si jugaron bien, no me gustó. La verdad no me gustó la selección. Pero los veo con, bueno, sobre el final reponiéndose a todo, porque era un partido que yo lo daba por perdido. Dije, nos volvemos a casa. Todos. ¿Cómo les va?
1: Claro, ¿cómo va, Luisa? Sí, impresionante. Qué emoción, qué bárbaro, cómo se vivió este partido. Fue muy, muy impresionante. Fue muy impresionante el previo ver estar en la calle y todo el mundo tratando de llegar a un lugar. Eso a mí me llamaba mucho la atención porque estábamos todos, y me incluyo, corriendo de un lado al otro, la cantidad de autos que había, la gente que se apuraba, y a la una, chao, muerto todo.
0: Claro, listo. En pausa.
1: En pausa, totalmente. Y después salir a la calle después del partido y ver a la gente contenta, como estaba contenta, la verdad que hacía mucho que no veía eso.
0: La gente que se va sonriendo por la calle.
1: Sí, eso, sí.
0: Que va hablando, que está como cantarina.
1: Salían los chicos que habían visto el partido en el colegio, donde se habían, en la oficina donde se habían compartido el partido ahí, y la gente iba saliendo de sus lugares. Y como nunca se ve desde hace mucho tiempo, con una sonrisa, con la alegría, con las caritas pintadas, con el maquillaje de Argentina. Sí. La verdad que un clima de fiesta ahí en la calle que es espectacular, ¿no? Hace mucho que no se veía.
0: Sí, yo tenía que ir a llevar un papelito a una oficina pública que me habían pedido y dije, voy a ir temprano. Porque claro, dije, si ese papelito lo dejo a las 12 del mediodía, falta una hora, va a faltar una hora para que empiece el partido. Chao. Ese papelito va a ir a un sexto. Nadie, claro. Entonces fui medianamente 10:30, 11 de la mañana. Y ya había poca gente. Yo dije, la gente empezó a guardarse, empezó a ver. Sí. Estaban todos preocupados. ¿Dónde lo iban a ver? ¿Qué iban a comer mientras veían el partido? Yo te digo, se te atraviesa la comida, se estás haciendo la digestión.
1: No, ni podés comer, picotear algo, pero no hay manera de sentarse a comer. El que pudo no salió, no fue a trabajar, por eso a la mañana había menos movimiento. Y el resto era correr a llegar a un lugar a ver el partido.
0: Muchos home office hubo.
1: Muchísimo, a trabajar desde la casa, todo.
0: ¿Y nuestro especialista cómo lo vio?
2: Hola, eso queremos saber. Hoy fue el partido que más sufrí después del 2-2.
1: En el 0-2, ¿no? Un poquito difónico.
2: Sí, porque en el 3-2 me desaté, me trepé al balcón, séptimo piso, no tomé conciencia.
0: Ay, vale.
2: No tengo nada, me paré, es un metro más o menos, te llega a la cadera. Y viste, es como ancho, como un cordón de calle.
0: ¿Te paraste ahí?
2: Me paré y empecé a gritar el gol.
1: No. Como te acordás, Maradona en el palco de
2: Boca.
1: Y lo grité
2: primero, porque yo tengo, por suerte, que llega primero.
1: Ah, sí, yo también.
2: Y justo cuando yo lo grito, sale alguien por la puerta, por la ventana para gritar. Y ahí tomé conciencia porque me dijo,
0: loco,
2: bajate. Y ahí vino Mica y me agarró y me tuvo hasta que me dijo, bajate, que sea la última vez. Pero bueno, me desaté. Fue conciencia.
1: Fue como Maradona y Claudia, que lo tenía de atrás a Maradona en el palco de Boca, ¿te acordás?
2: Me veía afuera en el 0-2. Creo que lo puse en el grupo. Dije, hagamos programa normal. Puse.
0: Yo, en un momento.
2: Le dije que era. Sí. Si bien yo le tenía fe a la selección ayer, dije que íbamos a ganar. Cuando Gomel, creo que me preguntó, Luisa dijo, ¿es mejor equipo que Cabo Verde?
1: Claro, cuando me dijeron es mejor equipo, dije, chao, sonamos.
2: No sé si es mejor, es más peligroso. Llegaron dos veces y nos hicieron tres goles.
0: ¿Qué pasa con un Messi que erró en este Mundial el segundo penal? Y esto pasó además en los primeros minutos de
2: ¿No les dio la sensación
0: tiempo?
2: De cuando lo enfocaban que lo iba a errar?
0: Sí.
2: Leían mucho que lo veían con una cara como que estaba cansado. Y me parece que va por ahí. Yo a Messi lo vi muy cansado. Después, cuando desarrollemos el partido, a mí me gusta siempre lo bueno y lo malo. Igual, lo malo no, a corregir.
0: Está bien.
2: Porque hay que pensar en lo que viene también.
0: Igual yo en un momento, cuando estaba ya, había tirado la toalla así, había colgado los botines, etcétera, etcétera. Pensé en Juan Cruz Sirius. Vos ayer lo mencionaste. Es el astrólogo que viene cantando los resultados. ¿Sí?
2: El que dijo que iba a ser campeón un equipo rojo y que Argentina iba a sufrir y que los primeros 13 minutos iba a pasar algo y en el 13 con algo nos hicieron el gol.
0: Exactamente, lo tenemos en línea.
1: ¿En serio todo eso?
2: Sí, lo escuché ayer. Pero...
0: No, sí, todavía. Sí, sí. Está Juan Cruz Sirius. Hola, Juan Cruz, el equipo de Contando los Días te saluda. ¿Cómo estás?
3: ¿Qué tal? Buenas tardes para todos, gracias.
0: No se equivocan los astros.
3: Los astros nunca se equivocan, nos equivocamos a veces quienes los interpretamos, ¿no? Por eso yo siempre digo que lo que hay que hacer con la astrología es utilizarla con mucho cuidado, responsabilidad y de una manera muy rigurosa hacer los estudios con mucho método, con mucho análisis e investigación, y de esa manera se trata, al menos yo trato de reducir, o sea, reduce el margen de error si lo encaramos de esa manera. Así todo, por supuesto, puedo equivocarme porque esto es una interpretación de diferentes cartas astrales, no es evidencia, no es sacar una carta y ya está, es analizar diferentes variables, diferentes cartas natales, como en este caso, no sé, la de la AFA, la del ciclo Scaloni, es decir, cuando dirigió Scaloni el primer partido a la selección, la carta de la natal de la figura de Messi, del capitán, cuando Argentina debutó por primera vez en un mundial, la carta de 1930. Es decir, todas esas cartas dan información de cómo puede irle, cómo pueden ser el partido. Después, calcular la carta del partido también brinda información, la fecha, hora y ciudad en la cual el partido se dispute. Bueno, y en base a todo ese análisis, uno después saca una conclusión, que fue la que compartí previo días antes de este partido, que dije que iba a ser un partido muy duro, sufrido increíblemente. Nuevamente la presencia de Saturno, un indicador de mucho pesar, sufrimiento, obstáculos, tener que remarla, pero también muy buenos indicadores de Júpiter, un planeta que señala éxitos, logros, el más benéfico de todos, ¿no? Y bueno, la épica del triunfo inolvidable, que pasarán décadas y seguramente se hablará de este partido. Y también los minutos, como vos mencionaste, de precisión, increíblemente doy un listado de 7-8 minutos para el partido de mayor probabilidad astrológica de goles o jugadas claves, y los tres goles argentinos fueron uno exactamente en ese minuto y otro, los otros dos con un minuto de diferencia, obviamente dentro del margen. Así que eso es lo que te puedo comentar.
0: Bueno,
1: creer o reventar.
0: Claro, creer o reventar, o en todo caso estar atento a lo que, como vos señalaste, dicen los astros, las cartas astrales de cada uno de los participantes o las instituciones, etcétera, etcétera. Pero vos habías dicho, bueno, se va a sufrir y pasamos a la fase siguiente. Y esto, bueno, en última instancia, para los que estábamos muy decepcionados en la mitad del segundo tiempo, diría, fue como agarrarse de esa tabla de salvación de alguna manera. ¿Sabés si la selección te consulta si va siguiendo tus predicciones?
3: No, desconozco. No sé, capaz que, calculo que no, pero quién sabe, ¿viste? Siempre hay alguien que capaz le llega esta información. Puede ser, no lo sé, nunca me han contactado de la selección argentina, pero bueno, los últimos pronósticos se han hecho muy, diríamos, virales, muy populares en las redes, así que no me extrañaría que a alguien le llegue, ¿no? Sobre todo el tema de los minutos, pero también el hecho de decir en el entretiempo, tuiteé, ¿no? Nuevamente, que sostenía lo dicho, que Argentina iba a dar vuelta a ese partido, a pesar de que ya se veía muy torcido, ¿no? Increíblemente un tiro en el palo, un penal errado, el arquero que atajaba todo, eso es típico de Saturno, ¿no? O sea, en el sentido de que no que Saturno produce eso, sino que los planetas no generan nada, no tienen una influencia, sino que es un reflejo, es un indicador. Saturno refleja eso, adversidades, mucho sufrimiento, dificultades, a veces frustraciones, derrotas también. Por eso ahí está la pericia del astrólogo de poder dilucidar cómo se va a expresar eso, que es tan difícil y tan complicado de hacer, pero bueno, en base, como te decía, a la investigación, al análisis, al estudio minucioso de tantos años, uno puede arrimarse y acercarse a esa interpretación. Insisto, puedo equivocarme en ella, pero evidentemente el grado y el nivel de acierto es mucho más elevado que lo que implica el azar o la suerte, ¿no?
2: Juan Cruz, yo ayer te escuché, si no me equivoco, fue con nuestro vecino radial acá de nuestra empresa, también con Beto, por la mañana, Y hoy no voy a negar que me acordé de vos, porque vos dijiste cerca de los 5 minutos y de los 3 se pueden pasar cosas. No estoy asegurando que sean exactamente esos minutos, dijiste algo así. Uh-huh. Y apenas empezó, le pasó algo a Enzo Fernández en la rodilla y no voy a negar que te insulté. Y cuando nos hacen el gol, miré el minuto. ¿Esto te trae amor y odio? De decir, che, no seas negativo, hey, mirá lo que vaticinaste.
3: Sí, puede ser. Los menos, creo yo, por lo que recibo, los menos, porque no es que yo al decir algo o al decir lo que digo va a cambiar lo que va a pasar, ¿entendés? Solamente estoy en todo caso anticipando lo que puede pasar. No depende, yo no creo mucho en las energías y demás. Lo mío es incluso una mirada más científica, entre comillas, de la astrología, mucho más allá de esto de que el signo solar, de Tauro, de Cáncer, vos sos así, vos sos asá, es respetable, pero eso es apenas el 5% de la astrología. Entonces, lo mismo en relación a esto que vos mencionás. Nada de lo que yo diga en este caso va a modificar lo que pase. En todo caso, uno puede estar advertido, conocer esta información de antemano, obviamente puede servir en el caso de la vida de una persona, sirve mucho la astrología a nivel personal y demás, pero y ayuda a entender muchas cosas y a tratar de modificar algunas otras, pero depende también cómo lo tome cada uno, ¿no? Por supuesto, sí estaba recibiendo muchos insultos cuando Argentina estaba 2-0 abajo, pero como ahora...
0: Pero sos el mensajero en última instancia, Juan Cruz, no es sí. que...
2: Y pero a veces te dicen, no me lo digas.
3: Y bueno, no lo escuches, que cambie, el que no quiere saber, que cambie el dial en este momento.
2: ¿Y qué vaticinas para el fin de semana o cuánto te va para estudiar eso? ¿Tenés que saber quién va a ganar o tenés que solamente analizar a Argentina?
3: No, por supuesto, el rival importa, sobre okay. todo a medida que avanzan las instancias decisivas. De hecho, mi pronóstico inicial hace 2 meses fue Argentina va a pelear por el título, va a estar entre los 4 semifinalistas. Después hay que ir muy despacio y analizar la astrología del rival, porque como en el fútbol, en lo astrológico, el rival también juega. Y sobre todo que Argentina tiene tanto de Saturno, que son estas complicaciones, hay que ver que no nos toque un rival que esté mejor posicionado astrológicamente. Esperemos que no, ¿no?
2: Okay, o sea
3: algo similar pasó en Qatar 2022, que yo Argentina dije va a estar en la final antes del comienzo del Mundial. Pero también en ese Mundial había ciertas cuestiones, astrológicamente hablando, complicadas, que me hacían ser prudente, ¿no? Cuando llegue la final, de llegar a Argentina a esa final, hay que analizar la astrología del rival, y lo hice, y analicé la astrología de Francia, y Francia definitivamente estaba mucho peor que Argentina, y ahí fue cuando pronostiqué el triunfo del campeonato de Argentina. Pero sobre todo en estas instancias ya toma mucha más relevancia cómo está aspectado astrológicamente el rival.
0: ¿Con cuánto tiempo de antelación haces el análisis?
3: Y esto fue publicado hace 2 días, ¿no? Pero me llevó todos los días anteriores, desde que Argentina pasó, cuando le ganó a Cabo Verde, ya me puse manos a la obra, diríamos, a estudiar lo que venía.
0: Podés estudiar Argentina, pero todavía no sabemos con quién vamos a jugar. Está claro, se está definiendo quién va a ser el rival de Argentina.
3: Entonces, claro, exactamente.
0: Podrás analizar Argentina, pero el rival vas a tener que esperar.
3: Sí, un poquito más, ya seguramente esta noche me pondré a tratar de dilucidar cómo pueden presentarse las alternativas para ese partido. Así que sí, así será.
1: Mira vos, qué bárbaro. ¿Y esto te ha funcionado también, por ejemplo, para elecciones, para otras cuestiones de la Argentina?
3: Sí, así es. Pronostiqué el triunfo de Javier Milei en 2023 y en 2021 su ascenso, cuando era un panelista de televisión. Pude conseguir su carta natal, su hora de nacimiento, y allí señalé que se le venían años de muchísimo crecimiento, que iba a ser una muy buena elección legislativa de ese año, de 2021, y que después iba a ser competitivo. Lo mismo que recién, en el sentido de que había que esperar con qué rivales iba a pelear por la presidencia, ¿no? Y cuando ya se decidió que iba a ser Massa, Patricia Bullrich y él, ahí comparé la astrología de los tres, y dije que mi interpretación astrológica era que Milei iba a ser el próximo presidente. Así que esto se puede aplicar en diferentes ámbitos, áreas, ¿no? Obviamente cada uno tiene su técnica, no es lo mismo obviamente predecir un partido de fútbol que unas elecciones o cualquier otra cosa. Claro.
1: ¿Y tenés algún trabajo hecho ya para lo que se viene para la Argentina como país?
3: Está en un proceso complicado, sigue astrológicamente difícil la Argentina. Quizás estos meses pueden ser un poco más estables, diríamos. A finales de año hay momentos de tensión. En la carta del presidente habría que ver cómo se manifiestan esas dificultades. Así todo creo que puede ser, no lo miré en detalle, quizás estoy siendo un poco pasándome de la raya, pero creo que puede ser competitivo, o sea, en las próximas elecciones. O sea, no, ni va a arrasar ni va a perder, creo, por paliza, o que no va a ser el candidato que lo van a bajar. No me parece eso, o sea, va a estar compitiendo, ¿no?
0: Claro, bueno, el tema es que tampoco está resuelto quién va a ser
1: contra
0: el...
1: Contra quién va a jugar,
0: claro,
1: ¿no?
0: Exactamente, como el opositor, ¿no? La opositora a Javier, claro, Milei.
3: Por esto es todavía muy incipiente hacer esa proyección, ¿no? Mm. Para la política del año que viene.
0: Bueno, Juan Cruz, igual te vamos a seguir muchísimo en estos días para ver los partidos con un poco de mayor tranquilidad, quizás, y más confianza, dependiendo de los pronósticos astrológicos que hagas sobre el desempeño de nuestra selección. Te agradecemos muchísimo que hayas participado en nuestro programa. Gracias.
3: No, por favor. Juan Cruz Sirius, ahí está todo el material astrológico, ¿no? Todo esto que hablamos, Juan Cruz Sirius, en las diferentes redes está todo esto publicado.
0: Muy bien, te agradecemos mucho, hasta pronto.
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0: 11:24 en esta tarde de alegría, porque la verdad es que ahora nos relajamos todos, Barty, y bueno, empecemos el análisis.
1: Bueno, voy primero a destacar la parte buena y después no voy a decir la parte mala, a corregir, porque uno ya piensa en el paso siguiente.
0: Sí.
1: Me anoté porque hoy como quedé muy exaltado y dije, no me puedo olvidar de algunas cosas importantes. No me gusta tanto el dato estadístico, pero en el minuto 79, 0,7% de chances de ganar tenía Argentina. 0,7.
2: Ahí que iban, siquiera, 2-0 iban todavía.
1: Sí, 0-2 estábamos.
2: En el minuto 79, mirá,
1: sí,
2: vos.
1: 0,7% de chances de ganar, y se explica por qué, que es solamente porque sí, es fútbol, que es dinámica de lo impensado. La parte buena, que el equipo nunca se va a entregar. Nunca se va a dar por vencido. Como dijo Messi en el 2022, nunca lo vamos a dejar tirado. Puede perder, sí, pero no se va a entregar.
0: No, y eso lo destacaron todos los que hicieron declaraciones terminado el partido. Todos lo dijeron. Mencionaron al equipo como un valor en sí mismo.
1: Destaco también que por momentos, a diferencia de Cabo Verde, que lo veníamos diciendo, mostró buen fútbol. No fue un gran partido, pero mostró buen fútbol. Tengo cosas en la parte negativa. Como positivo también veo que apareció el gol que tanto pedíamos de los volantes y o delanteros, en este caso de Enzo Fernández, porque éramos Messi dependiente hasta acá. Más allá de que alguno me puede decir, sí, pero Cuti y Lisandro hicieron goles. Sí, los defensores no te van a salvar todos los partidos. Ya es mucho que te hayan anotado dos veces consecutivas, en este caso Cuti Romero y defensores. Y
2: los dos nueve, bien, gracias.
1: Sí.
2: Muchas gracias.
1: Entró bien Lautaro, pero...
2: 5 partidos, ni un gol, uno de penal nada más.
1: Exacto, entró bien Lautaro, pero me dio la sensación de que obviamente fue por el empuje y demás, después habría que verlo en un contexto más normal. Y el mejor jugador del partido fue Leandro Paredes.
2: Sí.
1: Para mí, por lo menos de la selección, después si quieren analizar del rival también hubo varios que jugaron bien. Quiero que escuchemos a Scaloni. Cuando habla del resultado, le preguntan, hoy se podrían haber ido a casa y cómo ve la victoria. Escuchen lo que decía Scaloni con respecto a las posibilidades de los distintos resultados.
3: No le dije yo a Gonzalo. Gonzalo, cuando la pelota viene allá, anda de 9, que capaz que hace el gol. No. Necesitás ese tipo de jugadores, jugadores que crean en que se puede dar, jugadores que al final que entiendan que si hoy se perdía, ¿cuál es el problema? Perdimos, está bien, sí, Argentina a lo mejor todo el mundo la daba como candidata y quedó afuera en octavo de final. Bueno, ¿qué mañana otra vez hay que seguir? Y eso para mí te hace jugar más tranquilo, o sea, en el sentido de decir, bueno, estaré triste, estaré complicado porque no pasé la fase, esta fase de octavo de final, pero sí, entonces, pero si vos pensás que realmente no pasa nada y que lo único que puedo hacer es darle una alegría a tu gente y que vos tenés que pensar en que 90 minutos hay que dar al máximo, te deja hacer lo que realmente toca en el partido.
1: Y si perdemos mañana, bueno, sí, la vida sigue, el fútbol sigue. Sí, yo lo dije anteriormente, vos podés perder. Hay formas y formas. Y creo que si nosotros hoy nos hubiésemos ido a casa, nos hubiese quedado esa espina de, che, nos quedamos afuera con Egipto. Con todo lo que eso conlleva, que Egipto, yo repito, hizo 3 goles, pateó 2 veces al arco, que fueron en el segundo tiempo. El primero fue un centro al área, un centro a la olla, durmió la defensa y a sacar del medio. Y ahí empiezo con lo negativo para cerrar un poco. A ver, que no, porque uno también tiene que hacer la crítica constructiva, vamos a decir, a corregir. El equipo físicamente lo veo detonado.
0: Agotado está.
1: Agotado. Y eso en parte tiene que ver con el poco recambio. Alguno me puede decir, con Jordania fue un partido aislado, estaba clasificado. Hoy que vos necesitabas el recambio o ganar el partido, estaba 0-2 y siempre son los mismos. Los 11 titulares, Lautaro, Nico González. Nadie más. Los defensores son 56, le digo, para ganar el partido. Me parece que ahí veo que el entrenador todavía no confía en los Barcos, en los Lochelson, los Giuliano, en los Flaco López, que vos los llevaste para hacer este recambio. Veremos, ojalá entren para obviamente darle un poco más de rotación al equipo y que se agrande el equipo también.
0: Como decías también, se van acortando los tiempos.
1: Ahora es cada 3 días, claro, palo y palo hasta el final.
0: Y deben haber quedado extenuados realmente.
1: Y pensando en el mejor resultado, 3 partidos quedan, es un montón en 9 días.
0: Y menos mal que no hubo alargue. Porque
2: no hubo alargue,
0: sino...
2: claro.
1: Menos mal. El sector defensivo para mí sufre demasiado y acá quiero destacar, en Argentina en su momento hacía de la defensa un culto. Hoy por hoy le llegan y lo invocan. Y eso quizás lo hace endeble al equipo. Y me parece que Scaloni lo sabe a eso. No sé si por decir, che, este está abajo. El sistema defensivo en sí... Y yo creo que el arquero, porque en su momento lo dijo, después de Qatar, después de que salió campeón, los primeros partidos me costaba. Sentía que me llegaban y que me podían convertir. Creo que está pasando eso. No le echo la culpa al arquero, no tiene responsabilidad en los goles, pero siento que él debe estar pensando en eso. Che, me patean y me hacen el gol. Me parece que va por ahí. A Argentina le están haciendo muchos goles y ser campeón cuando te hacen muchos goles es complicado. Y yo creo que el equipo tiene un gran déficit, que no patea el arco. En el primer tiempo hubo un tiro claro de Julián, sí. Porque el de Messi no lo cuento porque fue la segunda o tercera bandeja. Y en el segundo tiempo hubo uno de Paredes. Pero siempre tiene el vicio de ser como España, querer hacer el gol abajo del arco. Y a veces los partidos se destraban pateando de afuera. Y otra cosa que va a ser polémico y que se entienda. Yo me veo todos los partidos de fútbol habidos y por haber. Hoy fue el partido más flojo de Messi en la selección. Y le destaco, perdón por la voz, le destaco que el tipo se veía afuera y entregó todo. Garra, corazón, quizás el próximo partido no iba a estar porque lo dio todo hasta el final, pero el tipo no se entregó. Pero ahí, cuando vos ves que a Messi no tiene un buen partido, que le toca agarrar un penal, que quizás está en un momento cabizbajo, se nota más el nivel bajo de alguno de los compañeros. Que eso es lo que yo reclamaba. Tienen que aparecer porque el día que Messi tiene un mal partido, estás casi en la lona.
0: Bueno, esto que a veces decimos un poco Messi dependiente, que está bien, es Messi todo, pero a veces...
2: Sí, es verdad, pero es tan extraordinario que Messi erró dos penales y es el goleador del Mundial.
0: Sí, ya sé.
1: Y ahí me dio una lástima porque digo, mira,
2: es el goleador del Mundial después de 5 partidos y erró dos penales. O sea, sí. Es un fenómeno, una cosa increíble. Sí.
0: Bueno, 17 y 31, ¿lo pudo ver el partido?
4: Sí, ¿qué tal? Buenas tardes.
2: Ah, hola, Ricardo Rodríguez.
4: Sí, lo vi, ¿sí? Por supuesto. Ah, no soy como su equipo.
2: ¿Con perdón?
5: ¿Cómo? Ah, bueno.
2: ¿Qué, no, ¿qué quiere decir con eso? Perdóneme.
4: Perdón, ¿usted vino el viernes, Luisa? No.
0: ¿No?
4: No. Hubo partido de Argentina.
0: Sí.
4: Que empezaba a las 7 de la tarde.
0: Sí.
4: El programa no tuvo las características habituales porque los señores se querían ir. ¿Podían haber visto el partido acá?
1: Sí, el partido arrancó
2: perdón,
1: a las 7.
2: ¿Usted puso Radio Splendid entre las 18 y las 19?
4: Sí.
2: ¿Qué había al aire?
4: Mejor no.
2: Pero
0: mejor contando los días de día de
6: la Rosqueta, anda para allá.
4: Ahí está el otro, Emanuel, ¿ve? Como
2: bueno, cuando tiene razón, cuando el operador tiene razón, tiene razón.
4: No, pero
2: no, por ahí acá podemos empezar a contar cuando los locutores graban y se van a
0: No, quedó el espíritu levantisco del partido.
4: Pero por favor, Argentina, vamos que se cuelga del bar.
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4: Temperatura en la ciudad de Buenos Aires, 17 grados 8 décimas, humedad 36%, el cielo algo nublado. Ganó Argentina y pasó a cuartos en el Mundial. El presidente Milei así se pronunció sobre la agónica victoria.
8: Era increíble porque Argentina en el primer tiempo tuvo por lo menos 8 oportunidades y no podía concretar. Y es más, Argentina estaba jugando bien y de contra se come el segundo gol. O sea, pero bueno, nada, esto fue para darle más épica, digamos. Digamos, lo sufrimos, no es apto para cardíacos, pero la selección ha hecho un trabajo enorme. Estos jugadores son dignos de admiración y la verdad que mostrar que no hay que rendirse nunca, porque la verdad es que creo que ahí estaban comentando algunos de ustedes que nunca se dio una remontada de 3 goles faltando 10 minutos. Por lo tanto, nada, o sea, se imaginarán que yo estoy acostumbrado a ver estas épicas, digamos, lo he visto con el Boca de Bianchi, digamos, hacer cosas milagrosas. O sea, no, me acuerdo el día de Palermo con los goles en la neblina. Así es que, ¿cómo no iba a confiar en este equipo de monstruos, de grandes? Y la verdad que nada, no puedo describir el nivel de felicidad y emoción que tengo.
4: Importante. constante incremento de la minería. El índice de producción industrial minero creció el 9,2% en mayo respecto al mismo mes del año anterior, continuando con la tendencia de una suba sostenida. Dicha mejora es un 6,2 puntos porcentuales superior al mismo periodo de 2025. Nombran a una argentina como economista jefe en el Fondo Monetario Internacional. Silvana Tenreiro fue designada como nueva consejera económica y directora del Departamento de Investigación de ese organismo. Asumirá el 10 de agosto y encabezará una de las áreas clave del organismo en un contexto de creciente incertidumbre para la economía global. Se tensa la situación en Colombia. El presidente electo, el ultraderechista Abelardo de la Espriella, aseguró que el mandatario saliente Gustavo Petro intenta llevar a cabo un golpe de Estado. Por eso pidió a las Fuerzas Armadas proteger la democracia y desobedecer cualquier orden en ese sentido. La transmisión de mando será el 7 de agosto. 5 de la tarde, 35 minutos, la temperatura 17 grados 8, el cielo algo nublado.
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0: 7:37 en una tarde, además aquí en Argentina, preciosa, 16 grados, no hace frío.
1: ¿Cómo cambió el clima, eh? Esta mañana hace un fresquete bárbaro.
0: Sí, pero ahora está realmente...
2: Tengo calor, te digo.
0: Sí, todos, la sangre...
3: La térmica abajo y ya...
0: Nos recorrió, sacarlo. Fluyó por todo nuestro organismo.
2: Ya el julepe nos hizo poner así.
0: Sí, por suerte de aquí a la noche vamos a poder bajar un poco la adrenalina y vamos a poder descansar, porque yo creo que un partido así, verlo a la noche, son las 3 de la mañana y seguida de vuelta.
3: Ah, estamos ahí arriba, sí, olvidate.
2: No me duermo más.
3: Claro, imagínate Barty colgado en el balcón a las 3 de la mañana, ¿no? Terrible.
2: Sí, lo que
0: perdón, y la energía en el estadio... En un momento dije, parece que estuviéramos en la Bombonera o en River.
3: Somos locales otra vez.
0: Otra vez. Era una cosa increíble.
2: Sí, sobre todo la imagen del final cuando Messi estaba ahí lagrimeando, que se ve de fondo la tribuna atrás del arco donde hizo el gol Enzo Fernández.
0: Sí.
2: Me sorprendió.
0: Sí. Bueno, nos vamos. Él no está en Atlanta, está en Miami, es Javier Santos. Pero yo estoy seguro, claro, en Miami somos también siempre locales los argentinos. Me imagino todos los argentinos que están allí, que no han podido viajar, porque parece que hubo una demanda de pasajes impresionante, sobreventa, de todo. Javier, ¿cómo te va?
4: Hola Luisa, ¿cómo están? ¿Cómo andan? Sí, les mando un beso enorme, estoy como loco, porque la verdad que cuando uno le pasan estas cosas, y además las inclemencias del tiempo, la verdad es que fue muy complejo todo el tema del viaje. Argentina estuvo 2 horas y media parada en el aeropuerto para poder ir a Atlanta porque estuvo tormenta eléctrica. Vos estás en un momento con sol pleno y en 10 minutos se te vino el mundo abajo, literal, con tormenta eléctrica, con rayos, y no podés viajar. Argentina no pudo entrenar 2 días seguidos acá en Miami porque la realidad es que estuvo complicado el tema, complejo. Entonces, bueno, eso hizo que se dificulte un poco todo. Claro. Pero la verdad que estamos felices, ya estamos con el vuelo a Kansas preparado, con todo lo que eso significa. Y Argentina es para romper corazones, para infartar gente.
0: Todos lo dijeron. Fue un partido que se sufrió, que hasta último momento muchos pensamos que ya estábamos afuera, y la verdad es que fue una remontada increíble.
4: Tremendo. Yo la verdad que mira, tuve la oportunidad de ver el partido al lado del técnico del Inter, de Cristian Chivu.
2: Mira vos.
4: Hay un montón de cuestiones que uno por ahí no las ve, ¿viste? Como hincha, como profesional que es, porque más allá que unos periodistas hincha, la verdad, y sobre todo cada 4 años, no sé, nos sacamos, nos ponemos las plumas y nos subimos arriba del escenario y somos todos desde la selección, y la verdad que es una locura lo que se vive con los hinchas, con la gente. Y yo no veía a la selección con poder remontarla, la verdad, porque la veía, si bien había tenido alguna situación, la veía como apagada, como falta de energía. Y él estaba como loco, era un argentino más, te juro que me llamó la atención, la de la lora, ¿viste? Esas cosas que decimos nosotros, que decís, esto es porque tiene... Y cuando lo miro, me dijo, es que Lautaro es mi Ofilio, dijo, Lautaro es mi hijo, así, literal. Y a veces me puso la piel de gallina porque al toque que Lautaro hizo la jugada del gol. No sabés cómo lo gritaron él, la mujer, las dos hijas. Eran 4 argentinos más viviendo un partido como... Y eso es lo que genera la selección.
3: Muy bueno.
4: Y es la realidad. Cuando parece que está muerta, de algún lado saca energía. Y no solo de los argentinos, sino que la gente que la apoya. Bueno, eso es lo que se vivió en Atlanta, lo que se vivió en todos los lugares donde hay hinchas argentinos viviendo esta pasión que significa la selección, que como dice el técnico, nunca te deja gamba. Y la verdad es que es lo que sucedió. Cuando todos pensamos que estábamos haciendo la valija y volviendo para casa, de la nada, en 12 minutos, la cosa se dio vuelta, la selección sacó la chapa de campeón y a pensar en cuarto de final, es la realidad. Y después analizaremos cómo será, qué pasó, por qué fueron 80 minutos malos, o no malos, pero sí distintos, por qué fue superada, porque Argentina fue superada por Egipto, con un jugador que está fuera de clase, que es Mo Salah, con una selección que tiene muy buenos jugadores como Trezeguet, como Mahmoud, como Zico, jugadores que son realmente distintos, y que ya no es sorpresa. Para mí el ranking indica que está 29, pero para mí Egipto está dentro de las 10 mejores selecciones del mundo, sin ningún lugar a duda, más allá de lo que haya pasado, por la calidad que tiene. Le falta por ahí la picardía. Yo no sé si una selección con más picardía, 2-0, faltando 10, no te cierra el partido.
2: Claro.
4: Porque Egipto lo fue a buscar.
2: A un Uruguay quizás no se lo das vuelta.
4: Y por ahí no, porque tenés otra vez, son más bichos. O sea, es lo que es la picardía que por ahí le falta a veces a muchos equipos africanos. Es la realidad. Hay una famosa frase de Vilarta, yo no quiero entrar en el tema de la geopolítica porque es hermoso y a mí me fascina mucho, me gusta mucho la política y la geografía también, entonces, pero Vilardo hace muchos años dijo, el día que, lo voy a decir con cariño y como sí. dijo Vilardo, no lo tomen en mis palabras, porque me van a acusar de
2: es
4: racista.
2: Es cierto, yo la conozco.
4: Vilardo dijo, el día que estos negritos aprendan a jugar al fútbol, nos pinta la cara todo. Y cuando pasó, de verdad, y cuando pasó el famoso tema de la geopolítica y de las generaciones en Francia, 3-4 generaciones atrás, claro. que ya hoy son franceses de hace 3 generaciones, que son todos originarios de las colonias francesas, aprendieron a jugar al fútbol. Francia es el mejor equipo del mundo.
0: Claro.
4: En 3 mundiales, campeón, subcampeón, y ahora va camino a meterse entre los 4, sin duda.
2: Bueno, Javi, entonces, Javi, y sin ir muy lejos, si bien le falta todavía la viveza que tenemos los sudamericanos, quizás Costa de Marfil hizo un mundial aceptable, Senegal el otro día lo ganaba 2-0 y quedó de casualidad fuera con Bélgica, Marruecos está muy bien, un montón.
4: Sí, sí, sí. Ah, y bueno, y nos pasó con Cabo Verde, Dani. Claro. La verdad, nos pasó con Cabo Verde que cuando todo... mira, hoy yo discutía con discutía bien, políticamente hablando, ¿no? Con un muchacho que americano que decía, bueno, pero a ustedes les costó con Cabo Verde y con Egipto, que son selecciones menores. Y digo, eso es pensar como gente que no sabe de fútbol. Con respeto te lo digo, le decía yo. Porque no existe más eso. Está bien, Cabo Verde puede ser una selección menor. Pero cuando vos te pones a jugar un mata-mata de una Copa del Mundo, ya deja de ser selección menor, porque por algo está donde está. Y con Egipto pasa lo mismo. Y le dije, Egipto, puede, para los que no saben de fútbol, puede ser una selección menor. Para los que, no te digo que sabemos, pero que por lo menos estamos en tema, tiene uno de los 5 mejores jugadores del mundo. Entonces no puedes decir que una selección es menor cuando tiene uno de los mejores 5 jugadores del mundo, que es Mo Salah. Cuando tiene una delantera que te puede jugar en cualquier primer equipo de cualquier liga europea importante, que de hecho lo hacen. Entonces... Argentina llegaba tocada, que lo venimos hablando, físicamente sí. no estaba al 100%, tuvo jugadores con inconvenientes físicos, por eso hoy hace 3 cambios, una selección que gana, como ganó Argentina el otro día, que pasa a octavo de final, que el técnico haga 3 cambios y casi 4, es porque algo no cerró, y lo que no cerraba era lo físico.
0: Claro.
4: Y hoy tuvimos un agravante, que 80 minutos, el mejor jugador del mundo y el que todos amamos, tuvo un partido olvidable,
2: sí,
4: porque
2: sí.
4: hoy jugó mal, sí, y es sí, humano, sí. es humano, jugó mal, error penal, lo único bueno que hizo en 80 minutos fue el tiro libre en el palo, después el resto, la verdad que las asistencias mal, la pelota parada mal, y bueno, es humano, y después de los últimos 10, el equipo se enchufó, hizo un gol, fue a buscar rebote.
0: Te vas un poquito, Javi, contagió. Se va la voz, ¿estás ahí?
2: ¿Lo perdimos?
0: Hola.
4: Yo me senté en el mismo lugar, a ver, me corro un poquito. A ver.
0: Pero quedaste como
2: que te alejaste.
0: Sí,
1: ahora
0: sí,
1: lo vamos a...
0: Como en otro plano, muy lejano.
1: No, le quería preguntar ahora a Javi, si recuerda, pues él fue a muchísimos mundiales, entonces me gusta aprovechar esa experiencia que tiene él para... Yo no recuerdo a ver si hubo algún partido en mundiales de Argentina haciendo una remontada así. Javi, yo no recuerdo, no sé si vos, además fuiste a un montón de mundiales ya, que los contabas el otro día, un partido en mundiales donde Argentina tenga una remontada así de ir 2-0 abajo y darlo vuelta. Es impresionante.
4: Igual estaba para ahora me corrí un poquito. Yo estaba pensando hoy lo mismo. Así como remontada en sí, no tengo.
1: Es impresionante.
4: Partidos como la final con Alemania, claro. el 3-2 en el Azteca. El partido con Francia a la final del mundo, pero siempre fue arriba Argentina.
1: Claro, en los dos partidos iba arriba.
4: Así, 2-0, yo la verdad que te digo, no recuerdo, un 2-0.
2: Creo que no hay.
4: No, yo no recuerdo, o sea, puedo tener bastante mala memoria, pero de los mundiales que yo fui, después del 98 para esta parte, casi todos menos Corea y Japón, no lo recuerdo, no se me viene a la memoria. Sí, rápidamente. Y bueno, mira, cuando termina el partido yo digo alta, pero es hoy, ¿sabes qué me da la sensación? Fue un triunfo de campeón, un triunfo de esos equipos que sí está para ser campeón. No por lo futbolístico, porque le falta y claramente tuvo altibajos, pero por lo actitudinal. O sea, claro. Este equipo estaba muerto, faltando 10 minutos, y sin embargo sacó lo que no tenía. Luis, Sadami, los chicos están en el piso. El llanto de los jugadores cuando termina el partido no es un dato menor. El llanto de Dibu. O sea, estos chicos vienen a salir campeones del mundo en la mejor final de la historia del fútbol. y que hoy festejen de esta manera, con la emotividad que le pusieron, llorando Messi, llorando Dibu, llorando varios jugadores, festejando...
0: Scaloni, que también lloraba, no podía hacer declaraciones.
4: Scaloni, conmovido, se me pone la piel de gallina, es porque lo sintieron de esa manera, es un break, un quiebre. Después, bueno, obviamente ahora es un cuarto de final y el que te toque Francia, Colombia-Suiza es un partido dificilísimo para cualquiera.
0: Sí.
1: ¿Y cuál te gusta?
4: Siempre te dan un plus más.
1: Sí. ¿Y de estos que están jugando ahora, Suiza y Colombia, cuál te gustaría más que le toque a Argentina? ¿O es lo mismo?
4: Yo te voy a dar a corazón abierto, sí, como soy yo. No quiero a Colombia.
1: Mira.
4: Colombia la veo muy bien, la veo un equipo... tremendo, con tiene jugadores que te pueden marcar la diferencia, como Luis Díaz, como Juanfer cuando entra, como James Rodríguez, y así te puedo nombrar todo el equipo, y además tienen la sangre en el ojo de la final de la Copa, de la Copa América. Entonces no los, la verdad, mira, está plagado, hay casi 600.000 colombianos viviendo en la Florida. Está plagado de hinchas colombianos por todo Estados Unidos viviendo el mundial, casi te diría a la altura de los argentinos. Y con mucha, lo bueno que no tienen la violencia y la mala onda y la energía tan negativa como tienen los mexicanos. Entonces siempre tenés una cosa linda de charlar. Y siempre se lo digo, no los quiero a ustedes en los cuartos de final, no los quiero.
1: Qué linda esa charla.
4: No, son hermosas porque además ellos piensan lo mismo, o sea, tampoco nos quieren, pero bueno, porque saben que se pueden quedar afuera porque es Argentina, pero yo sinceramente, si me das a elegir, por ahí después jugamos 5 y nos jugamos 4, pero si me das a elegir hoy, dame a Suiza y no a Colombia.
2: Javi, pensando en voz alta, y con esto me despido de, por lo menos de mi parte, yo lo vi a Suiza, es un muy buen equipo, pero me parece que para la selección, yo coincido con vos, porque es un equipo más tranquilo, que quizás no te va a ir tanto al palo por palo. Colombia tiene dos flechas arriba, Arias, Luis Díaz, que corren y que quizás te pueden tener a maltraer, que juegan más un fútbol directo.
4: No, y además tenés calidad, porque tenés a Juanfer, que, a ver, lo vemos nosotros. Juanfer no está para jugar 90 minutos, pero Juanfer te entra 20, 25 y te hace un desastre. Y ya lo ha pasado. River pasó en Racing, pasa en la selección de Colombia. James es un tipo que cualquier persona que ve fútbol y sabe fútbol sabe que te puede generar, que te puede hacer daño en cualquier momento. Y tiene una intensidad. Y además tiene otra cosa. Tiene un técnico muy bicho, claro, muy interesante, sí. Un técnico que para mí es de los mejores que hay en Sudamérica, que es Néstor Lorenzo. Para muchos iba a ser el candidato a ser el técnico de Boca, lo que pasa es que no le daban los tiempos. Pero es un técnico, voy a decir algo que no corresponde, de la puta madre. Y enfrente tenés un técnico de esos, con un equipo que tiene jerarquía, que tiene intensidad, que tiene buen fútbol y que tiene la sangre en el ojo. No me los des, déjalos en Colombia.
0: Javi, una pregunta. ¿Algo que decir sobre el arbitraje? Porque Mostafa Sico, después del partido, del resultado, dijo que esta Copa del Mundo está amañada. Dice, quiero felicitar a la Argentina porque va a ganar la Copa del Mundo. El torneo está amañado, no necesitaron nada más. El árbitro fue injusto, fue el culpable de la derrota.
4: A mí no, sinceramente...
0: Ay...
4: Cuando arrancó el partido, yo era terna francesa y no teníamos medio malas sensaciones. Pero la realidad es que no me pareció que haya tenido influencia en el resultado. Incluso la que ellos dicen o que todos hablan de que estaba mal anulada, eso no, tampoco me parece que haya sido tan así. Por lo menos, desde mi punto de vista, no influyó en el resultado.
0: Bueno. Una opinión porque hizo declaraciones,
4: yo te lo vi con un par de gente también de origen libanés, que estaba, había un montón de gente donde yo vi el partido de distintos orígenes y estaban enojados, que decían que era el gol anulado, estaba mal anulado y que no sé qué, y que el árbitro y que era offside en el gol de Argentina. Bueno, muchachos, está la tecnología, si en la tecnología no lo marcó.
2: Pero Javi. Sí. Sin ir muy lejos, el día que a Ronaldo supuestamente todos decían lo favorecieron contra Croacia, afuera. Después que a Francia lo favorecieron con el penal ante Paraguay, también está en carrera. Que a Inglaterra le dieron al principio una manito con un penal contra México, después que lo querían perjudicar. O sea, favorecen y perjudican a todos según el
0: voz populista. Y voy a decir algo, y no protestaron tanto todas las elecciones
2: Estados
0: con
2: Unidos,
0: la actitud de Estados Unidos pidiéndole que le saquen al goleador la tarjeta roja, le levanten la suspensión.
4: Una vergüenza, pero fue una vergüenza. nadie, nada, o sea, todos hablan de teóricamente un fallo en 90 minutos de que te puede favorecer o no, y nadie dice nada de que le sacan una roja a un jugador americano por pedido del presidente, claro, de Estados Unidos. Un papelón que hizo la FIFA con el pero gigante, pero de verdad, esto yo les digo ahora, es un antes y un después, ya hubo un break con la UEFA. La UEFA se va a separar automáticamente, ya venía de hace mucho tiempo con muchas diferencias. A partir de ahora es un break, ya anunció la UEFA que no va a acatar las medidas de FIFA. No, por ejemplo, en los torneos de UEFA no va a haber el cooling break este que están haciendo, ridículo que están haciendo ahora. Está bien por el calor, si querés, todo bien, pero no un cooling break de 2 minutos que tenés 10 pausas publicitarias.
2: Bueno,
4: como
2: ahora
4: dijo Maradona en el 2018. En los Yankees nos van a meter 4/4 y es lo que está pasando.
1: Lo hicieron.
2: Ya que me hicieron entrar en tema. Ahora Inglaterra, hoy pidió a Inglaterra que le saquen la roja a Kwanzaa, que fue expulsado en el último partido, a raíz de lo que pasó.
1: Ahora van a pedir todos, claro.
4: Pero es que, ¿sabes

0: mal, está mal que por ahí yo te uso el término como
1: No,
0: pero
1: no, pero está
0: es
1: bien.
0: así. Es
1: Sí.
0: así, no hay manera de ir atrás con esas cosas. Después discutamos si quieren, con más tranquilidad, que se hagan los congresos de FIFA, qué regla está bien y qué está mal. Eso sí, si querés, es automático, listo, esto se discute, esto no. Ahora, una vez que está puesta la regla está puesta, nos puede gustar o no, a mí no me gusta el VAR, en cómo se está manejando, cómo se maneja. No me gusta en Buenos Aires, en Argentina menos, con la línea que se traza en todas esas cuestiones. Pero está puesto que las manos. La mano es ridícula, antes era intencionalidad, vos sabías más o menos cuando una mano era intencional. Ahora depende de 77,2 vectores, de si la mano le pegó acá, si le amplía el volumen, si estaba pegada al cuerpo, si estaba atrás, no, si le pegó primero en la rodilla. Es ridículo, porque la verdad es que nos llevan a esto, a estar 7 minutos parados para una decisión. O sea, cambió el deporte. A mí personalmente, soy un tipo de 57 años, no me gusta. Pero
2: Claro.
0: bueno, cambiemos la regla y listo, volvamos a la regla de antes y seamos todos más felices.
1: Bueno, Javi, gracias como siempre. Abrazo enorme, un lujo tenerte en nuestro programa. Gracias por tu generosidad, ¿eh?
0: Un beso grande, Luisa. Para mí es un placer compartir con ustedes, con los chicos, con Dami, que sabe que lo quiero mucho. Y bueno, nada, ahí estamos ya preparando el viaje. Nos vamos hoy ya estoy perdido, hoy es martes, el jueves a las 6 de la mañana, ya por suerte. Ya está
2: Bien,
0: todo
2: bien.
0: encaminado, la
2: Bien,
0: logística.
2: bien.
0: Bien temprano, porque siento que hace 7 escalas y llegar en 2 días lo haré
2: Claro. No,
0: para
2: el
0: estar
2: viernes ya te tenemos
0: descansado.
2: desde ahí entonces.
0: No, una locura, una locura. Ayer tengo un amigo que tuvo que fue, escuchen esto. Nosotros estamos en una costa. Tuvo que ir a Las Vegas
2: Sí.
0: a hacer 7 horas de escala en Las Vegas para después ir a Atlanta. O sea,
2: No.
0: a ver, hizo una B. Nada,
1: Claro.
0: ridículo. Y el pasaje
2: Claro.
0: valía más que ir a Dubái.
1: Yo te iba a decir, claro, además lo que se ha encarecido el pasaje, ¿no? El boleto.
0: Sí.
2: Que
0: No, no, el
2: también.
0: pasaje que valía $80 en un momento, ayer valía 480.
1: Claro.
0: Imagínense.
1: No,
0: O sea,
1: no, locura.
0: más
1: Una
0: caro que más caro que de
2: locura.
0: Nueva York a Barcelona.
2: Ah, es
0: Tal
2: una
0: cual, tal
2: locura.
1: cual. Javi, abrazo enorme, muchas gracias.
0: Un gran cariño para todos. Chau, chau.
2: Gracias.
1: Chau, chau. Javier Santos.
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0: 17:58. Bueno, ahora seguro en la próxima media hora vamos a entrar un poco más en lo que ha pasado durante esta jornada. Hemos hablado mucho de fútbol, vamos a seguir hablando seguramente. Nuestros oyentes no... Bueno, usted los puede seguir por ahí, Barty, en nuestro YouTube. No sé si van opinando. Si quieren, nos pueden dejar mensajes en el 38.
1: Luis Alberto Castro. Excelente, Luisa. Todos callados con lo de Trump.
0: 38-28-09-90 ese es nuestro WhatsApp, nos pueden dejar mensajes allí, si no a través de nuestro canal de YouTube, nos van siguiendo. Decía, después vamos a entrar en noticias políticas. Han pasado algunas cosas en esta jornada, tenemos para comentarles entre las cosas que pasaron, que no tienen que ver con el gobierno, pero sí tienen que ver con el gobierno, porque él fue candidato de La Libertad Avanza, primer candidato a diputado bonaerense que tuvo que renunciar, José Luis Espert, tuvo que presentarse hoy en la Justicia Federal, en San Isidro, hacer declaraciones como indagado ante el juez Mirabelli, que quería precisamente indagarlo. Se presentó, pero no respondió preguntas, presentó un escrito...
2: Sí.
0: Y
2: reapareció en las redes también.
0: Sí, y sigue con sus bienes inhibidos. Los de él, los de su familia, su esposa y su familia. De bienes embargados, inhibidos, hasta que se aclare su situación. Recordemos que tiene que ver con el lavado de activos, su situación, la causa que le siguen, y con su vinculación con Fred Machado, detenido hoy, cumpliendo condena en los Estados Unidos.
2: Vamos a contar un ratito esto, lo que está pasando. Una palabrita, shutdown. Acostúmbrese, porque ahora, a partir de ahora, vamos a hablar mucho de esto.
0: Lo qué dijo americanizados el presidente. Que están, norteamericanizados.
2: Norteamericanos. Ah, bueno. Ahí está, otra cosa que Milei quiere imitar de Donald Trump. Ahora un ratito lo contamos. También hubo la conferencia de prensa más intrascendente de la historia del gobierno argentino y mundial, porque fue una hora antes del partido, pero habló el vocero presidencial. Vamos a contar un poquito de eso. Y de los próximos viajes del presidente, que ya hay, era 5 viajes creo que conté hoy.
0: De fuera
2: los que
0: del
2: hay.
0: Partir del
2: fuera
0: país.
2: Del país, todos fuera del país.
0: Sin hablar de que va a ser este jueves a la provincia de Tucumán.
2: 4 o 5 confirmados.
0: Acá está, el señor Ricardo.
2: Vamos, sí. Está ahora, un poquito.
0: El señor
2: poquito.
0: Ricardo Rodríguez.
3: Ah, bueno.
0: Sí. Para las noticias, ahí va, Ricky. Ahí va. Para las noticias.
4: Los mismos de siempre.
1: ¿Comiste una facturita?
0: Sí, ya comió. Se puede llevar otra. Que no, le pagamos la generosidad de Ale Gómez.
2: Pan casero, quiere decir acá. No sé.
4: Dejo estas 3 justo para ustedes.
0: Muchas gracias.
4: Así que
2: a Maxi Ibáñez no lo cuenta.
1: Los alimentan bien allá, Gómez, ¿eh?
2: ¿Quién?
1: El gobierno los alimenta bien a ustedes, los periodistas.
4: Mira
1: lo que se trata.
3: Ah, bueno.
2: ¿Qué tiene que ver una cosa
1: con la otra? Casa Rosada, ¿no?
4: Estas son de Casa Rosada. Te la sacaste de Casa Rosada.
2: No.
1: Mirá lo grande que
0: hoy
1: son.
0: Hoy trajo medias lunas, Gomel. Tiene que ganar Argentina y estar juntos.
1: Había como 20 traer. Ahí.
0: Sí, sí.
2: No sé qué. Yo lo que te digo es que...
1: ¿Llegó el aguinaldo?
2: No solo eso, sino que además, con lo que va planteando el gobierno, ni café va a haber en Casa Rosada.
4: Me parece correcto.
2: Siempre, ya lo dice. Menos mal que Maxi vaya a tener razón.
0: Qué severo.
4: No, pero ¿qué te va a pagar el café si vos vivís agarrado acá de la cafetera de la radio?
0: No, hacen la colecta los chicos.
4: Venís a decir.
2: ¿Por qué pasó? ¿Qué le pasó?
4: Por favor.
1: ¿Hoy está?
4: ¿Qué le pasó?
0: 6:01.
4: Porque.
2: Hace mucho que no.
0: Cri, 6:02.
2: Hace mucho que no.
0: Vamos.
4: El otro día.
5: 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Temperatura en Capital Federal y alrededores 17 grados 8 décimas, humedad 36% con cielo algo nublado. El Banco Central marcó un récord, cerró la rueda de hoy con una fuerte suba de las reservas internacionales brutas. De esta manera, el stock llegó a los 49.536 millones de dólares y tocó el nivel más alto en casi 7 años. Investigan a la AFA en Estados Unidos. En pleno mundial, fiscales federales y agentes de la FBI tomaron testimonios por las operaciones financieras de esa asociación. Los investigadores buscan entender cómo operó la entidad que preside Chiqui Tapia y cómo canalizó millones de dólares mediante operaciones que pueden dar lugar a delitos bajo la jurisdicción norteamericana.
3: Deportes.
5: Argentina pasó a los cuartos en el Mundial. Al término del encuentro, el técnico Scaloni se refirió a la emoción que sintió con la victoria ante Egipto.
6: Siempre me emociono, ¿eh? Lo que pasa es que a veces sale la lágrima, salieron también en el vestuario las lágrimas, ya me dicen los chicos hasta la llorona, pero no me importa porque la verdad que vivir esta emoción para mí es algo, para mí, para el Ratón, para Pablo, para Walter, para todo lo que hemos jugado durante 20 años al fútbol, volver a sentir lo que sentimos hoy es algo increíble, no sé. Yo no sé lo que pensarán todos los demás entrenadores, pero yo creo que la mayoría que ha jugado al fútbol se hicieron entrenador por lo de hoy, por esas emociones, por la adrenalina de llegar a ganar algo, por cuando vas perdiendo, intentar darlo vuelta. Eso lo hicimos toda la vida.
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7: Reiteramos, grave choque en Panamericana en el ramal Escobar, en el kilómetro 40, a la altura de la ruta 27, una colisión entre dos autos. Uno de los vehículos comenzó a circular marcha atrás en medio de la autopista y fue embestido por el otro coche que iba en dirección hacia la capital. Cortado el tránsito de Dío, a la altura de Maastricht, kilómetro 42, hacia la colectora. Desde Control de Tránsito, J. Lionetti.
5: En la ciudad, la temperatura 17 grados 8 décimas, humedad 36%, el cielo algo nublado.
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0: tarde, empieza a oscurecer. Más tarde ahora vamos a darle la razón a Bertizaghi, que ayer discutíamos sobre sí, el equinoccio. Está celeste el cielo, todavía son las 6 de la tarde, todavía no oscureció del todo. Una tarde preciosa con 14 grados y pasan otras cosas además del fútbol y del deporte, como decimos. ¿Qué término utilizó antes de ir a...?
1: Shutdown. Shutdown. Sí, ¿quién dijo esto? No fui yo, fue el presidente Milei. Habló en uno de los dos otros lugares donde habla, en este caso fue en Neura, el streaming de Fantino, donde habló de esto, que está preparando un proyecto de ley para imitar lo que pasa en Estados Unidos, donde el shutdown es que cuando el gobierno de Estados Unidos se cierra, se apaga, deja de funcionar si no hay acuerdo con el tema del presupuesto.
0: Y estuvo en Estados Unidos
1: y pasó.
0: Estuvieron 6 meses, ¿eh?
1: Claro, porque no se ponían de acuerdo con el presupuesto.
0: Sí, tal cual.
1: Con lo cual es muy, muy impresionante plantearlo aquí en la Argentina. Primero, bueno, es una presión para aprobar el presupuesto que quiere aprobar. Y después hay que leerlo con lo que sucedió acá en Argentina hace muy poquito, que fue que le aprobaron leyes que a Milei no le gustaban, le hace, por ejemplo, ley de presupuesto universitario o de emergencia en discapacidad, donde el gobierno, ¿qué decía? No la quería aplicar, ¿por qué? Porque decía, no explica esa ley de dónde sale la plata. Entonces, si sucede esto con esta ley de shutdown, dicen, bueno, pago el gobierno.
0: No explica de dónde sale la plata y esto nos va a generar desequilibrio fiscal.
1: El desequilibrio fiscal.
0: Claramente el gobierno miente todo el tiempo.
1: Y hasta la Corte Suprema le dijo que no es así, le dijo, usted tiene que pagar, cosa que todavía el gobierno no respondió. Hoy estuvimos preguntando de eso. Sobre la ley universitaria, la Corte dijo,
0: que
1: no señor,
0: que
1: usted no tiene esa relación, lo dijo el gobierno, tiene que cumplir. Hoy lo que nos decían es, va a haber novedades a la tarde, le vamos a decir, sí, está pensando una forma de ver cómo se cumple con ese fallo judicial, porque ya no tiene otra instancia, ya la Corte dijo que tenía que cumplir. Bueno, ahora, ¿qué está pensando Milei en esto, no? En si hay una ley que no le gusta con respecto al presupuesto, poder hacer esto de dejar de cerrar el funcionamiento del Estado, como lo hace y como pasó ya en Estados Unidos, que fue un tema y muy, muy difícil, muy complicado. Imagínate en un país como la Argentina si sucede esto, ¿no?
0: No, es una locura que...
1: Sí, la verdad que sí, la verdad que eso. Ese planteo es una locura. Dijo que se estaba reuniendo esta tarde con también con Sturzenegger y con Bausili para avanzar en esto y para avanzar en las reformas en la Carta Orgánica del Banco Central, que está y que quiere avanzar con respecto a esto, pero sí muy decidido el gobierno, sobre todo en lo que queda de este año, antes de meternos en el año electoral, en hablar y hacer estas reformas que son de fondo, que son de privatizaciones, que son de cambios estructurales importantes, está decidido avanzar el gobierno y cuenta con el aval, lo que tenemos siempre, ¿no? De los gobernadores. De hecho, una de las reformas de la que venimos hablando, que es la reforma política, salió el gobernador de iba a decir peronista, no sé si es peronista o no, pero de Catamarca, Jalil.
0: Bueno.
1: Uno de los que acompañó casi todo.
0: El peronismo hoy, ¿qué es el peronismo hoy y cuántos peronismos hay en realidad? Uno debería preguntarse, ¿no? Pero bueno, aparece como peronista.
1: Las PASO no sirven a la sociedad, dijo. Es decir, le está diciendo, vamos a la reforma política que mis diputados y mis senadores te van
0: acompañan.
1: A... Exactamente, ¿no? Es un adelanto de lo que está terminando de cerrar el gobierno con los gobernadores, ¿no? Las PASO tendrán que volver a los partidos políticos a través de internas o consensos, pueden votar quienes quieran, ¿no? Pero que evidentemente va a acompañar el proyecto del gobierno, como viene acompañando todo. Por eso decimos, por eso es que son, si son peronistas... opositores, son periodistas, son gobernadores opositores, ¿qué son? Bueno, Jalil, Haldo, todo este grupo de gobernadores, Sáenz de Salta, que viene acompañando prácticamente todo lo que quiere el gobierno. Bueno, sobre esto es que se basa el gobierno para avanzar y quiere seguir avanzando.
0: Sí, el presidente viaja a Tucumán, va a hacer la vigilia allí, está viajando mañana, ¿no?
1: Está viajando mañana, va a hacer la vigilia, vamos a ver cuántos gobernadores van. Hoy preguntamos por una lista de gobernadores, decían que en realidad las invitaciones las está cursando el gobierno de Tucumán.
0: Me decían que son 11, pero yo pregunto ahora, porque la verdad es que el gobierno se maneja con los gobernadores afines. No lo invita a Kicillof, no lo invita a Infran, estoy mencionando algunos.
1: Claro, sí, ellos.
0: A Quintela,
1: Quintela, digo. Exacto. Ellos dicen, nos manejamos con los que aquella vez, justamente en Tucumán hace 2 años, fueron al Pacto de Mayo.
0: Sí.
1: Los que aceptan venir cuando los invitamos, las 2 o 3 veces que hubo invitaciones, ahí a Tucumán, una vez en Casa Rosada después de las elecciones, que invitaron a gobernadores. Y a partir de ahí, hay algunos gobernadores que directamente, no, Melellas también ahí está de Tierra del Fuego. Hay gobernadores con los que directamente no hay ningún tipo de diálogo.
0: Porque a esta altura, más que un país, parece una confederación de provincias. Algunas aceptan, otras no. Está muy hasta desarticulado el país, ¿no?
1: Sí.
0: Es una sensación que tengo cuando ves que el gobierno, que es el gobierno de todos y para todos, en realidad discrimina, hay un pésimo diálogo, discrimina en de qué manera reparte los recursos,
1: hablar,
0: a quienes beneficia, a quienes no, a quienes les debe, la deuda de ANSES con Provincia de Buenos Aires, por ejemplo, y de, por supuesto, coparticipación y una cantidad de recursos. Es muy impresionante.
1: Bueno,
0: muy
1: hasta
0: impresionante.
1: Desde lo concreto y lo tangible y la coparticipación y los ATN que reparte el gobierno, hasta lo simbólico. Es un presidente de la Argentina que no conoce la Argentina, que fue a menos de la mitad de las provincias.
0: Claro.
1: Ya hace 2 años y medio que es presidente y no viaja por el interior del país. No va, digo, realmente un presidente, lo que se incluso hubo presidentes que planteaban hacer reuniones de gabinete en distintas provincias para ir a recorrer el país. Este es un presidente que está en Olivos, está metido en Olivos, o se va al exterior.
0: Ahora después volvemos y contamos a dónde viaja próximamente el presidente. Va a Tucumán por el 9 de julio, el día de nuestra independencia. No la llevan, por supuesto, a Victoria Villarruel, pero Haldo sí la
1: invitó.
0: Haldo
1: la invitó, sí.
0: Así que va a estar la vicepresidenta.
1: Así que seguramente vamos a tener otra situación como la que pasó en Rosario, claro, con el Día de la Bandera, ahora en Tucumán. Y después va a ser, al día siguiente, el 9 de julio, va a volver para acá y va a ver Tedeum en la Catedral. Y van a repetir esto de ir caminando de Casa Rosada a la Catedral, como hicieron siempre hace los 25 de mayo, sobre todo. Lo va a hacer el 9 de julio. Va a reunir a sus ministros a las 10 de la mañana en Casa Rosada y a las 10 y media es el Tedeum del 9 de julio en la Catedral Metropolitana.
0: Pensaba en Ricardo Rodríguez, que recién hablaba de las medias lunas que hoy trajo Ale Gomel para compartir con todos nosotros, que decía son las medias lunas de Casa de Gobierno. No, antiguamente hace décadas, que en Casa de Gobierno, para las fechas patrias, siempre había chocolate en el comedor de la
1: Casa
0: Rosada.
1: Hasta hace poco, te digo. Este gobierno lo cortó, sí. El gobierno anterior había, sí.
0: O pastelitos, o churros, bueno, alguna vitualla así, criolla, ya no.
1: Nada, no, para nada. De hecho, ni siquiera podemos estar... ¿Qué es lo que pasaba generalmente estos días de como 25 de mayo, que el presidente reúne su gabinete y hacen la caminata de 2 cuadras hasta la catedral? Se reúne en el Salón de los Bustos. Entonces nosotros los periodistas, hasta el gobierno anterior estábamos, no podíamos pasar al Salón de los Bustos, pero estábamos vidrio de por medio en el patio de las Palmeras. Y se acercaba siempre alguien a hablar a donde estábamos nosotros. Incluso alguna vez se abrió la puerta y el propio presidente hizo declaraciones. Y claro, ¿qué hacían la gente que colabora con presidencia? Como el presidente los esperaba a los ministros en el Salón de los Bustos con chocolate caliente y pastelitos, traían, obviamente, los que estábamos del otro lado del vidrio, nos traían eso, mi chocolate caliente y pastelitos, traían una mesa, un mozo, etc. Ahora no, ni siquiera podemos estar en el patio de las Palmeras, o sea, nada.
0: Ni un vaso de agua.
1: Lo único que hay es un corralito enfrente de la catedral, sobre la Plaza de Mayo, y ahí tenemos que estar los periodistas.
0: Qué horror.
1: Hoy que hubo conferencia de prensa de Ravier, que no dijo mucho, la verdad. Confirmó sí que sigue teniendo custodia presidencial Adorni, digo que a pedido de él se hizo una presentación y que el Ministerio de Justicia decidió que se le mantiene la custodia, aunque no sea más del Poder Ejecutivo.
0: La custodia uno podría pensar, bueno, qué sé yo, porque dicen que sufrió amenazas.
1: Él presentó, claro, algunas pruebas de amenazas y que yo, entonces.
0: Pero no el auto oficial, eso se lo tienen que haber supuestamente.
1: Bueno, eso lo preguntamos después a los colaboradores ahí de la gente, del sector de Secretaría de Medios, y no lo confirmaron ni lo desmintieron. Se hicieron los otros y dijeron, no sé. Ah, lo del auto, no sé. Así que es probable que lo tenga.
0: Sí,
1: porque fue un no sé raro. Y sí hubo un planteamiento muy concreto en esta conferencia de prensa, decíamos la más intrascendente de la historia mundial, porque fue una hora antes del partido. donde se planteó esto, que realmente lo que se está haciendo es cortar la libertad de expresión y el acceso a la información. Ya no importa la persona, el periodista que está ahí, que no puede caminar, que está incómodo, que si no tiene calefacción. Acá se trata de la libertad de expresión y de la el acceso a la información, y eso es lo que está cortando el gobierno.
0: Clarísimo. 18 y 16.
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0: Y 20 en la tarde, la temperatura 14 grados. Decimos que la fiesta del fútbol nos alegra a todos. No sé cómo se viven las barriadas populares. Planteo esto porque la verdad es que todas las barriadas populares están pasando por situaciones muy, muy difíciles, muy conmovedoras. Veía declaraciones de Monseñor Roberto Álvarez, que es el vicepresidente de Cáritas, que dice que no dan abasto los comedores, pero no solamente están dando comida, sino que además están dando alojamiento a mucha gente que se ha quedado sin techo. Vamos a hablar con el padre Toto de Bedia, de la parroquia de Cacupé de Barracas. Toto, ¿cómo va? Luisa y equipo de Contando los Días, te saludamos.
15: Hola, ¿qué tal?
0: Bien.
15: Estoy acá, bien, bien. Acá andamos con mucha fuerza el partido y palpitó mucho el barrio también.
0: Claro, me imagino que se vive, bueno, con un fervor, con una alegría, con un entusiasmo impresionante. Se paraliza todo, todo en función del partido en esas dos horas, ¿no?
15: Sí, por supuesto.
0: Bueno, la gente se olvida un poco de lo que está pasando. Toto, contanos cómo se está viviendo hoy en los barrios, cuál es la realidad. Sabemos que, bueno, hay dificultades más allá de los precios de los alimentos que dicen, bueno, no hay inflación allí, pero la gente no le alcanza la plata. Contanos qué es lo que están viendo, porque en general todos te hablan de la duplicación y triplicación de gente que va a comer a los comedores.
15: Sí, la verdad que está creciendo muchísimo, gente que viene a los comedores, gente que viene a pedir mercadería, porque a veces por la dinámica de la vida no es, no siempre el comedor alcanza, porque la gente va, viene, entonces digamos, hay situaciones que necesitan comprarse comida por temas de salud, determinados alimentos, pero más allá de eso, hay un aumento de gente que pide cosas que antes no pedía.
0: ¿Por ejemplo?
15: Y para cambiar la raza, para pagar el alquiler, perdieron el alquiler y están tirados y necesitan ir a un pagador, o cosas que tienen que ver con los útiles escolares, gente que antes no venía a pedir determinadas cosas, hoy sí, tiene esa vergüenza, entre comillas, que a veces da que
0: claro. ¿Es gente que también perdió el trabajo o que aún teniendo changas, cuando digo trabajo, en general supongo que la mayoría tiene, son autónomos, hacen changas, trabajos temporarios que van saliendo, digamos que no les alcanza el dinero o directamente que han quedado sin trabajo, sin siquiera esas changas?
15: Y las changas llegan muchísimo, porque como todos sabemos, esta crisis pega de una manera muy fuerte la clase media, que es la que da trabajo a las clases populares, empleadas domésticas, arreglos, electricidad, cosas domésticas que se arreglan, un plomero, etcétera, todo eso también le cayó muchísimo. La gente se ahorra determinados gastos, y entonces pierde la persona de un barrio popular que es la que por ahí tiene esos trabajos, y no hay gente que alcanza a tener un trabajo más o menos estable, que tampoco le alcanza. Los comedores tienen gente de Oberón, gente que está trabajando, también eso pasa. Y después, bueno, hemos abierto esos ambientes, Jorge Balbigón dice que la iglesia no se abre las puertas, mentira. Muchas críticas se puede hacer a muchos sectores de la iglesia, pero si hay algo muy generalizado, es que se abren las puertas con hogares, nosotros, incluso las casas parroquiales, gente que a lo mejor no alcanzó el parador o no está en situación de algunos beneficios, durmiendo en nuestros espacios.
0: Ahora, Jorge, Toto, hace pocos días el jefe de gobierno de la ciudad, Jorge Macri, le pidió a las iglesias que dejen de darle comida y abrigo a los indigentes. Basta, dijo, basta, cada vez vienen más. ¿Qué se le
15: vergüenza eso?
0: ¿Cómo?
15: Primero, es una vergüenza que se ha hecho eso, porque, bueno, no solo porque es lo contrario de lo que dice el Evangelio, que, bueno, no tiene por qué seguir el Evangelio un jefe de gobierno, pero no solo eso responde al Evangelio, sino a la más elemental sensibilidad humana, ¿no? ¿Cómo me vas a dar comida a un tipo que está viviendo o en situación de calle? Se le responde, como dijimos, que no se pasen de la raya, porque ya se están pasando de la raya con este tipo de expresiones y de acciones. Y segundo, bueno, no respondemos desobedeciendo. Por ejemplo, ahora, con gente de la villa, vamos a repartir pero eso se comida a la Plaza Constitución para mucha gente que está en la calle.
0: No, uh-huh. ¿Están recibiendo alguna ayuda del gobierno de la ciudad para precisamente, porque están resolviendo el problema de miles de personas?
15: Y en proporción bajó mucho la ayuda. Nosotros tenemos convenios de comedores, algunos con el gobierno de la ciudad, grupos comunitarios, el Ministerio de Desarrollo Humano, otros con el PNUD, que son un sistema que tiene que ver con el Ministerio con Desarrollo Social de Nación, o el Capital Humano, pero tanto uno como otro bajaron las prestaciones en proporción o en comparación al aumento de gente que pide, y a las necesidades que hay. Y después otra cosa también aberrante, que están como pasando lista cada día si vino o no la persona que está anotada en las planillas de los comedores. O sea, con una aplicación de WhatsApp tenemos que estar todos los días respondiendo si vino o si no vino tal persona, lo cual también es una obligación para dar que se le entregue un plato de comida. Sabiendo que la vida es muy dinámica, más en los barrios populares, no es que no es un colegio, un comedor, es un espacio comunitario que ayuda a gente que necesita, entonces no pasa por pasar lista, no pasar lista, como si te estuviera metiendo el perro si estás pidiendo para alguien. También todos sabemos que se multiplica lo que se da, porque es más la gente que viene que la que está en las planillas.
1: El gobierno suele tener un discurso, sobre todo desde que asumió, y lo hace Sandra Pietrobelo de Capital Humano, diciendo, bueno, nosotros lo que hacemos es sacar los intermediarios y damos ayuda directa y estamos trabajando de esa manera con la AUH. Digo, ¿cómo está funcionando eso?
15: Y tratan de todas las políticas públicas, tanto de ciudad como de nación, tienden a eso, lo cual también es una aberración. Primero, que se lo llamó gerente de la pobreza, después sí. Las doñas, que las habíamos aplaudido la pandemia por su heroísmo solidario, se las tildó de que se roban la mercadería y cosas de ese tipo, y entonces suponer que lleva adelante un comedor es alguien que quiere afanar, es aberrante cuando la dinámica de los barrios dan cuenta que la gente solidaria es la que lleva adelante estos comedores, que tienen ciertos errores, como todos los seres humanos en lo que hacen, cosas que hay que corregir, en todo caso, se apunte a eso, y no a dar un sistema de que, como si fueran posible chorro a aquel que está adelante de un comedor.
0: Clarísimo. Bueno, queríamos, más allá del fútbol, de la alegría de que haya ganado la selección, no dejar de mirar lo que está pasando a nuestro alrededor, Toto. Por eso nos parecía importante escuchar el testimonio tuyo, que estás, como muchos otros curas, trabajando allí con la gente más humilde y que más lo necesita. Muchísimas
15: gracias. Es importantísimo, sí. Lisa, divulgar estas cosas y civilizarlas.
0: Claro.
15: Muchas gracias, Oscar.
0: Bueno, te mando un abrazo. Muchísimas gracias. Hasta pronto, el padre Toto de Bedia.
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0: Casi 7 de la tarde. Mire la pantalla, Barti. Ya ahora sí es noche, pero estamos llegando a las 6:30 de la tarde.
17: Porque hoy toda la tarde fue oscura. Gran parte de la tarde fue oscura.
0: No, salió el sol.
1: Un sol bárbaro.
17: Hubo un haz de luz ahí sobre el final, pero...
0: Mire, ahora todos los días vamos a ver ese minuto que va cambiando, que va oscureciendo más tarde.
1: No, Barti cree que no, que anda
0: sí,
1: siempre no.
0: Ahora, porque lo siguió. Anoche mandó, siguió mandando.
17: Atención al grupo, Gomero.
0: Sí, sí, yo sí, presto atención.
17: Me escribieron, lo mandé, les dije a la... al oyente que mandó, dijo...
0: Ah, ¿le mandaste también al oyente? Ah, no. ¿Ese cuadrito? Papa.
17: Una oyente me mandó el cuadrito.
0: Ah, ¿la oyente te mandó el cuadrito a vos?
17: Sí.
0: Ah, muy bien.
1: Y se explicaba bien que va, que
0: sí,
1: se entiende
0: sí,
1: ahora.
0: Sí, iba, sí. Iba bien. Mandando el minuto, el cambio minuto por día que va...
1: Claro,
0: atardeciendo.
17: Claro, mes a mes más también.
0: Atardeciendo.
17: Adelante.
0: Sí, pase, porque
1: hola,
0: decimos...
1: Hola, Isola,
0: no está,
1: adelante, por favor.
0: Está. Pase.
1: Venga, hay media luna.
17: Parecemos los noruegos, remando para que llegue la Isola.
18: Mirando por un resquicio.
1: No, usted tiene que entrar.
0: No mire,
1: la hora.
0: No mire por un resquicio.
1: Patee la puerta y
0: entra. ¿Vio el partido? ¿Vio el partido? ¿Pudo verlo?
18: No, sufrí el partido. No
1: Opa.
18: Sé si le suena.
0: Ah,
18: lo sufrí
0: claro.
18: Horrendamente.
0: Sí. Bueno, prepárese para el sábado para seguir sufriendo.
18: Ay, mamá querida.
1: Opa, va a
0: y sí,
1: bravo.
0: No, sufrir sí, siempre. Siempre sufrimos.
18: No, pero 11 minutos.
17: Sábado con... Olor a café o con relojito.
0: No, pizza, pizza. ¿A esa hora? Una pizza.
1: Claro, no, porque dice si vamos a jugar con Suiza o con Colombia.
0: No, no,
1: juego.
0: Pero claro, claro, no, yo pensaba.
17: ¿Contra los cafeteros o contra el relojito suizo?
18: Suiza mejor de relacionarla con el chocolate.
17: Ah, mira, no sabía.
18: Claro, sí. Chocolate suizo, de los más mejores.
0: Finísimos, finísimos.
1: Sí, son riquísimos. Sí. Sí.
0: Esa publicidad de la vaquita violeta.
18: Ah, sí, claro. Las dos
0: los
18: cosas pueden ser.
0: Cantones suizos.
18: Cafecito
17: el
18: bueno.
17: Día que las vacas huelen y para asaba la vaca. Eso,
18: café colombiano y son chocolate suizo.
0: Sí.
1: Los lindes esos que comer 80.
0: Bueno, tenemos que viajar para pasar por algún aeropuerto.
1: Exactamente, eso se come en aeropuerto.
0: Exactamente. Bueno, 18:32, hora de noticias.
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18: Hora 18:32 minutos en todo el país. La temperatura en Buenos Aires 15 grados 4 décimas. Humedad 52%. Hay reunión en Olivos. El presidente Javier Milei dio detalles de un encuentro que se lleva a cabo en estos momentos para tratar el tema de la reforma del Banco Central.
20: Hoy a partir de las 6 de la tarde nos empezamos a construir la base en la cual vamos a reparar 91 años de todo el daño que le hicieron a los argentinos. Hoy nos juntamos en Olivos, Toto, Santi Bausili, Fede Sturzenegger, digamos, a delinear, digamos, el formato final de lo que va a ser la reforma de la Carta Orgánica del Banco Central y que está interrelacionado con otras leyes como la de Mercado de Capitales, como Inocencia Fiscal 2, digamos, todo lo que tiene que ver en materia del mercado de seguros y todas las reglas fiscales.
18: Encontraron muerta a una mujer desaparecida en Berazategui. El cuerpo de Victoria Modesta Aguirre, de 79 años, fue hallado en un zanjón tras haber sido vista por última vez el pasado 19 de junio. Los investigadores sostienen la hipótesis de un ahogamiento durante la tormenta sin intervención de terceras personas.
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18: Notable remontada de Argentina ante Egipto. Tras el encuentro que la albiceleste ganó sobre el final por 3-2, el capitán Lionel Messi destacó la garra y el compromiso del equipo.
21: No es fácil levantar un 2-0, pero como siempre digo, este grupo no baja los brazos nunca y lo intenta hasta el final. Tuvimos la suerte de conseguir el gol del Cuti rápido y todavía no quedaba tiempo y bueno, lo pudimos dar vuelta y en los 90, la verdad que es una locura lo que hizo este grupo hoy en esta eliminatoria. Y nada, muy, muy, muy feliz, muy contento que la gente pueda seguir estando, pueda seguir disfrutando del pase, de lo que hacemos y ojalá sigamos.
18: Hora 18:34 minutos, el cielo está algo nublado en Buenos Aires, temperatura 15 grados 4 décimas, humedad 52%.
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0: 18:36 en la tarde, ya que hablamos un cachito de tribunales, de Esper, que estuvo allí, que no hizo declaraciones, que presentó un escrito. Hay que decir que en la causa Cuadernos hoy pasó un hecho increíble, increíble. Citaron la causa Cuadernos, que tiene que ver con vialidad, con las anotaciones, donde está imputada Cristina Fernández de Kirchner. Citaron a un testigo.
1: Por Dios.
0: El testigo se presentó, se llama Juan Carlos Santos, el hombre. Llegó, se sentó y empezaron a interrogarlo. Y le preguntaron si había trabajado en la AFIP, en ese momento AFIP, hoy ARCA. ¿Qué dijo el señor? No.
2: ¿Cómo no?
0: Le dijeron, pero ¿cómo? ¿Usted está seguro? Habrán pensado, este está mintiendo. ¿Pero está seguro que no trabajó allí? No. Y entonces el testigo le aclaró al tribunal que se habían equivocado, que era un homónimo, que era una persona que tenía su mismo nombre. ¿Cómo no chequean eso?
3: Es más, tengo entendido que...
0: Pero terrible.
3: Tengo entendido... No sé si suspendió un viaje o se volvió de un viaje familiar para presentarse.
0: Se volvió de un viaje familiar.
3: Y le preguntaron, ¿y por qué no nos avisaste? Y pues yo vine a cumplir, ustedes me llamaron.
0: No, pero además cuando le dejaron la citación, en general cuando te dejan una citación de tribunales te dicen en la causa tal por cual, fulano contra mengano, que sé yo, no sé cuánto. Yo no sé cómo lo citaron, porque la verdad cuando te citan vos tenés que... Que leer,
2: claro, más o menos para de qué se trata, por qué te están presentando.
0: Si alguien, si te toca el timbre en tu casa, llega un oficial de justicia o alguien te manda una citación... Vos lees.
3: No sé si le dijeron la causa, pero no le dieron muchos detalles.
0: No,
3: entendido.
0: Pero él dijo, yo pregunté por qué y no me dieron explicaciones.
3: Claro.
0: Él dijo que no le habían dado explicaciones, con lo cual suspendió un viaje, estaba de viaje, creo que con la hija, tuvo que volver a declarar y se fue. Así como llegó, dijo, no, se equivocaron, es un homónimo. Debe haber muchos Santos, es un apellido...
3: Bueno, acá tenemos uno, lo sacamos de Estados Unidos.
0: Sí, Javier Santos.
2: Es impresionante.
0: Pero muy impresionante, una causa así, ¿cómo no puedes chequear? ¿Cómo no le avisas a tu abogado? Esas cosas suelen pasar en los juicios, es decir, porque me ha pasado a mí en un juicio que...
3: Pero la culpa de la justicia, en principal.
0: Y por ahí de tu abogado también. Tu abogado te tiene que decir, mira, la semana que viene vamos a citar a tus testigos. Si no le avisa al abogado, te dice, che, avísale vos a tus testigos que estén atentos porque la semana que viene tienen que ir a declarar. Se me ocurre que debe ser así. Deben estar tan tapados, deben estar funcionando tan mal los tribunales, tan mal todo, que no le avisaron. Porque si no, este hombre...
2: increíble.
0: El abogado, testigo de causa de quién. De la querella, de la defensa.
2: Igual es raro que no haya averiguado nada. El hombre que no
0: él dice
2: no
0: preguntó y que no le dieron explicaciones.
3: Sí, porque generalmente si yo no lo cito a Alego me lo va a decir, no, yo no tengo nada que ver con nada, ¿por qué me citan?
0: Claro, trato de averiguar. Bueno, muy raro. El hombre fue y así como entró a las 8:30 se fue y como el próximo testigo estaba citado pasada las 9:30 de la mañana, tuvieron que hacer un cuarto intermedio.
2: Esperar que venga el otro, claro.
0: No, así está funcionando. Eso es Comodoro Pi. Estamos hablando de un tribunal federal oral. Bueno, 18:39, nos queda algo más de este partido.
3: Sí, de Argentina, pero primero en principal hay que decir que 80 minutos de partido, Suiza y Colombia igualan 0-0, por ahora, si termina así, habrá tiempo extra, 30 minutos, nos vendría bien a nosotros los argentinos que...
0: Se cansen,
3: que vayan a los penales, que renieguen para ganar. Pero creo que escuchemos a Scaloni también lo que decía en conferencia de prensa post partido, hablando un poco de que el equipo empezó a encontrar situaciones en el juego.
4: Aún no haciendo un mal partido, creo que siempre el partido estuvo de nuestro lado, tuvimos muchísimas situaciones, pero bueno, el fútbol tiene estas cosas, para eso yo me hice entrenador, recién le decía a ellos que yo me hice entrenador para cuando dejé de jugar tener estas emociones, por eso, no porque me guste ser entrenador, yo sufro igual que todos ustedes cuando estoy en el banco, pero las emociones que te da un partido de fútbol, que nos da a nosotros los argentinos un partido de fútbol, yo creo que es inigualable.
3: Le preguntaron porque le decían, se te vio emocionado y dice, y bueno,
0: no pudo hablar, Barty no pudo hablar cuando terminó.
3: Le pasó a todos, a Enzo Fernández también, en el postpartido, en zona mixta, le preguntaron por Messi y dijo, perdón, se secó las pocas lágrimas que se cayeron porque evitó, dejó de hablar para no llorar y pidió disculpas y siguió hablando porque obviamente sentía mucho lo de Messi y el equipo también hace esfuerzo porque saben que el día de la eliminación probablemente sea el último partido de Messi en Mundiales, quizás después hace una despedida en Argentina. Scaloni recién decía, el equipo, más allá de lo que fue el partido, uno sentía que tenía el control. Es cierto, el resultado estaba bajo, pero era como que necesitaba destrabar en cuanto al gol. A mí me dio la sensación, yo en el 2-0 dije, bueno, si no podemos destrabar, ya está. Pero cuando Argentina hizo el gol, dije, che, si, lo vamos a empatar al partido. Y cuando lo empatamos al minuto 89, si no me equivoco, fue... Mi sensación fue, si agregan 6 o 7 y vamos al frente y no nos quedamos con, che, vamos a la larga ahora, y vamos al frente, se puede ganar, porque yo lo veía al otro equipo como que le costaba. Pero insisto, Argentina es un equipo que empezó a generar un poco más de situaciones, tuvo momentos en el partido, pero es de mandíbula frágil, cosa que antes no le pasaba.
0: No había escuchado nunca eso.
3: ¿Viste que cuando al boxeador frágil. Le pegan,
2: a los boxeadores le dicen.
3: Lo dejan groggy, caminando sí. Así, deambulando en el cuadrilátero? Sí. Bueno, Argentina... Le hacen un gol y deambulea en algún momento del partido. Después reacciona, porque acá reaccionó y fue al frente. Sí. Pero fue con garra y ganas más que fútbol. Vos no podés ir todos los partidos con ganas y garra más que fútbol, porque en algún momento te vas. O sea, no zafaste una vez, zafaste dos. El fútbol te va avisando. Una zafás, dos zafás, tres quizás no. O sea, hay que evitarlo eso. Pero bueno, es lo que decía Scaloni. Las situaciones están llegando, sí, es cierto. Pero bueno, tienen que subir el nivel de varios futbolistas. Vamos a poner NN, no voy a dar nombre de futbolista. Cada uno sabe, cada uno saque sus conclusiones. Pero para mí hoy, Paredes el mejor. Destaco el gol de Enzo. El gol de Enzo destaco. Sí. Y la actitud de Messi. Después el resto, actitud y nada más. Fútbol, nivel bajo todavía de los futbolistas.
0: Sí, yo pensaba que...
3: De los titulares hablo.
0: Igual, ¿quién más estamos jugando? Porque, insisto, fue una reacción muy emotiva de todo el seleccionado.
3: Sí, en actitud sí.
0: Pero excesivamente emotiva.
3: Y porque todos se veían afuera. En el postpartido todos decían, sí, nos veíamos afuera. Yo en un momento dije, ya está, estamos afuera.
0: No sé si lloraron tanto cuando ganaron el Mundial
3: Se llegó a comparar eso. A ver, no en el nivel de la importancia del partido, sino de las emociones que se generaron, porque... Todo, a ver, de 100
0: Messi
3: personas
0: no
3: que agarran,
0: paraba de llorar.
3: 99.
0: Bueno, también sí. Que es su último.
2: Era el último partido. Último
3: y ahí está todo
2: partido.
3: El contexto, claro. De todo lo que sabemos que está pasando familiarmente también. Creo que es todo un cúmulo de cosas.
0: Sí, muy impresionante.
3: Y aparte, yo creo que Messi. A ver, creo que. O sea, tengo que decir creo porque no estoy en la cabeza de él. Pero iba a sentir un poco de culpa si Argentina se quedaba afuera. Porque si él hacía el penal, iba así, se encaminaba al partido. El partido, yo creo que si Messi convertía el penal, era otro. Porque Argentina había arrancado ahí con ganas. Después tuvo la que cerró Enzo Fernández, que terminó siendo offside, que De Paul llegó como extremo, tiró el pase atrás y Enzo Fernández la lleva puesta. Todo esto en el primer tiempo. Me parece que en el primer tiempo Argentina... No, me parece no. Fue claro dominador y el arquero fue figura.
0: Además, algo, si hay un penal el sábado, el primero que no lo patea es Messi.
3: Erró el 50% de los penales en mundiales. Es mucho. Erra el que patea.
2: Y jugó mal hoy.
3: Ya te empiezas a jugar después.
2: Hasta los 80 minutos jugó mal.
3: Igual, sí. Y yo prefiero que patee Messi y no que te patee un ignoto como fue en Brasil el otro día, que tenía Vinicius y pateó
0: pero tenés
3: central.
0: Algún otro que puede patear un
3: sí,
0: penal.
3: Sí, sí, sí. Pero viste que hay que estar ahí. Algunos se les caen las medias.
0: Sí, claro. Los veías tragar, viste. Sí, los veías respirar, claro.
2: El otro día Lautaro lo metió.
3: Sí. Lautaro, por ejemplo, no convirtió todavía en los mundiales que jugó. Pero en los penales siempre efectivo. En el Mundial anterior también. Pateó el último contra Países Bajos, me acuerdo, y lo convirtió.
0: Claro.
3: Y no me acuerdo después en la final si pateó o no, porque pateó el último Montiel.
0: Y también le sacan un poco esa presión a Messi en ese momento. Si Messi después está en condiciones de seguir haciendo goles.
3: Igual yo prefiero que patee mil veces Messi y si lo erra, bueno, ¿qué querés?
2: Y además con la cabeza dura que es, va a grabar la pelota y va a patear.
0: Y sí.
2: Y lo va a meter. Porque al final siempre es testarudo.
3: A mí lo que me sorprendió es que no levantó la cabeza, porque Messi es como Neymar, se frena, mira un poquito y patea al otro lado. No, fue derecho, no miró ni lo que hizo el arquero y fue a media altura.
2: Yo en esos casos siempre digo lo mismo, si Maradona erró penales, ya está, puede errarlo cualquiera.
3: Sí, puede errar cualquiera penales. Pero empieza a jugar en la cabeza ya, sí.
0: Pero en este Mundial es el segundo que patea el primer...
2: Es más, Maradona en el 90 le pasó algo parecido, erró uno o dos penales.
3: Y en el próximo penal el arquero rival va a decir, che, este va a querer asegurar, me quedo en el medio. Y él va a decir, che, ¿se moverá? ¿Le pateo el medio? ¿Aseguro? Pues empieza a jugar un montón de cosas. Si lo tenés a Montiel en cancha, por ahí se lo podés dar.
0: Bueno, falta para el sábado.
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0: 18:48. Bueno, para las malas noticias me dejan a mí, como siempre, que soy la que viene tirando todas las pálidas, pero bueno, también...
1: Ah,
0: bueno.
1: Vos.
0: Claro, y bueno, porque usted me mira como diciendo, otra vez, ya...
1: Sí, otra vez. Dice, ya me la tengo que aguantar en el grupo de WhatsApp.
0: Ah. ¿Cómo ya me la tengo, que aguantar en el grupo de WhatsApp?
2: Pudrió todo. Luisa,
0: tarjeta roja. ¿Cómo puede? Amarilla, pero derecha, es roja,
2: roja. Roja directa es esto.
1: Yo sé que alguien. Yo sé que alguien en su casa me entiende.
2: Uy, cada vez la va embarrando más.
0: Lo involucra el santo de mi marido.
1: No, por con eso él me entiende, lo defiendo.
2: Siempre está la solidaridad con él, pero no importa, no viene al caso.
1: Yo te la quiero, Luisa, es pero usted, yo siempre le digo, yo no. Siempre a usted le digo que se hace mala sangre. Cuando manda algo al grupo, yo digo, literalmente digo, uy, esta mujer lo que debe estar, está que trina en su casa, me imagino.
0: No, bravo. Pero mire, algún día lo vamos a tener que invitar a mi marido para que...
2: Nosotros somos solidarios con Carlos per se, pero en este caso no vino, fue una agresión sin... Digamos, solidarios por razones obvias, pero...
0: Lo dijo,
2: pero no.
0: Fue una agresión, pero así lo tomé. Obvia, dice. Así lo tomé, dos fechas, pero esto claro. No.
1: ¿Tengo descanso?
2: Igual,
0: No.
2: Nuestros saludos a Carlos, dicho sea de paso, que también está...
1: Ah, ¿qué digo? Pero bueno. Que aprovecha y me
0: sí,
1: descuba.
0: Sí, no.
2: Pobre, pero, pobre hombre, pero bueno.
0: Esto bien. Es, bueno, esa mirada masculina.
2: Un héroe, no, un héroe.
0: Es una mirada masculina.
1: No, no,
0: sí,
1: no, defiéndame, Maxi.
2: Y es el más joven de la mesa,
0: le
2: yo no lo puedo
0: decir
2: creer.
0: Algo. No, espere. Cállese la boca, así se lo digo.
1: Ahora va a llamar Mariela allá de Barrio Parque y va a decir que ese Barti. No,
0: pero,
3: qué boludo, mamá.
0: ¿Usted tiene baja tolerancia?
1: No.
0: A las voces y a las opiniones femeninas. Que son
1: no.
0: Distintas a las masculinas.
1: No,
2: te puedo creer.
0: Como la sensibilidad también. No, pero
1: no,
0: lo
1: se
0: está poniendo
1: se pone...
0: como un mártir a mi marido.
2: Bueno.
0: Quiere decir que.
2: Ahí un poquito de razón tiene, pero no. No, pero ahora no tiene. No estábamos hablando de eso.
1: Pará,
2: ahora no
1: ¿sí?
2: Tiene nada que ver. No.
4: Ah, bueno.
1: Mirá que comen igual. No, bro.
0: Sí, me imagino. Ahora entiendo por qué disfrutan tanto el viernes.
1: Pará,
0: lo ven.
1: Luisa, no, vamos a hablar en serio. A su marido yo lo entiendo porque yo lo que me pongo en lugar. De su ¿cómo? Marido.
0: Lo entiendo, es un como si mi marido se quejara.
1: No.
2: ¿Cómo, justamente cómo? Por eso es un héroe,
0: a
2: ¿no?
0: Ver.
1: Es como que, para que me entienda la gente del otro lado, porque no. Si se enganchó, no va a
0: decir,
1: ¿ah? Yo soy acá.
0: Decir igual, ¿ah? Usted aclara y oscurece, pero hágalo.
2: Qué vale,
1: no, porque usted cada vez que pasa algo, no sé, salen a comentar alguna medida, el fondo monetario, sí. Le comento a la gente, etcétera, etcétera, manda al grupo. Este gobierno y yo digo, uy, ponele una.
0: Yo mando al grupo eso.
1: Sí, ponele una cosa.
0: No, así. mire, ya tengo testigos.
1: Sí, nada, sí. ¿Se acuerda cuando la conferencia de prensa que yo le pregunté? Que lo que. Ponele, ¿vieron lo que dijo el presidente? Puso usted. Y yo le dije, ¿dónde está viendo? Creo que era en tal canal.
0: Sería una conferencia del presidente.
1: No, claro, no me acuerdo dónde fue, creo que hará 20 días más o menos. Y yo ahí. Me pongo en lugar de su marido porque yo digo, se está poniendo esto en el grupo de WhatsApp y lo que se debe estar...
0: bancando el marido.
1: Quejando y enojando en su casa. Entonces me pongo en lugar de su marido.
0: Por un comentario sobre algo que tampoco aclara demasiado.
2: Luis
0: que...
2: Alberto...
1: no me acuerdo.
2: Le
1: era,
2: dice,
1: tenía que ver con política.
2: No. Luis Alberto dice, es más fácil que Adorni aclare sus cuentas a que Barti maneje esta. Dice, claro, no. Y le manda saludos.
1: Básicamente dice, es que se hace mala sangre.
2: Luisa es lo más, dice
3: claro. Chao, muchachos.
1: No, sí, la quiero, igual la quiero.
0: No,
1: quiero.
0: Ya sé que menos mal que me quiere. ¿Qué diría
2: claro,
0: si
2: no
0: me quisiera?
2: Claro, no.
0: ¿Qué diría si no me quisiera?
2: Qué bárbaro.
0: Pero llego a las malas noticias porque en general uno trata a esta hora del día, te vas a tu casa, hay gente que nos está escuchando en el auto, que está volviendo, hay gente que está en su casa. Pero la cuota a veces de realidad, de esa realidad que no vemos o que no queremos ver, en general la pongo yo.
1: Y sí, porque usted maneja ese palo. Yo no.
0: No, bueno.
2: El que quedó arriba, manija con el partido es el presidente, ¿eh? Salió por dos radios, ¿no?
4: Bueno.
2: Por un radio y por un streaming y después agarró Twitter.
0: ¿Está afónico porque porque gritó gol o por algún otro motivo? Porque gritó por otra cosa.
2: ¿Cómo lo dijo Bullrich? Con esa emocionalidad importante del presidente, no me quiero imaginar lo que habrá sido a la hora del
0: claro,
2: partido.
0: Claro, sí. ¿Qué dijo en Twitter?
2: En Twitter, dos cosas. Una, tiene que ver con lo que hablábamos antes. Dijo, tomar nota, en mayúscula. Se viene un conjunto de reformas que nos permitirán salir de los más de 90 años de decadencia gestados por la casta, la S con el signo pesos, con sus delirantes políticas monetarias y fiscal, viva la libertad carajo, y pone con copia a Caputo, Sturzenegger y Bausili. ¿Por qué? Porque en el tweet siguiente aparece una foto con ellos tres en la

0: que el jefe de gabinete es Sturzenegger, el ministro de Economía es Caputo, el de Monetización es Sturzenegger. Bueno, que todos los, salvo dos o tres, Petovelo sí. Y si querés el de
1: que
0: salud.
1: Que Patricia hasta hace poco era su ministra de Seguridad.
0: Y Montioliva también viene, claro, de la época, estuvo en el gobierno de Macri. Y
1: Santilli, bueno, también.
0: Santilli, jefe de... Sí, todos los ministros, bueno, Maíquez.
1: También.
0: Si hablamos de casta.
1: Judicial
0: en ese caso. Y bueno, le dio una vuelta el vocero sin contestar.
1: Y explicó. Como Bartizaghi.
0: Más o menos como Bartizaghi, diciendo que no es una cuestión de nombre, es una cuestión de discurso. Entonces, se ve que salieron de la casta. Los que están ahora en el gobierno salieron de la casta.
1: Suponen que con Adorni fuera.
0: Claro.
1: Ya. Sí. Gracias, Gomele, por sacarnos de este momento.
0: No, por favor.
1: De esta encrucijada final del programa. Dejémoslo,
0: pobre, porque si no, claro.
1: Sí. Igual, bueno, déjenme que le estarán diciendo que está viendo lo que
0: solo.
1: Le están. Sí. Después diga lo que
2: no,
1: los oyentes.
2: Estamos bien. Alguno que me halaga la casaca ahí. Te mando saludos a Samu.
0: Ah, muy linda esa. Mira qué linda remera argentina.
2: Esta es original. La
0: 22.
2: Última original del mundial. Bueno, mundial para olvidar. 2018 de Rusia, la de Pavón.
0: ¿Pavón? ¿Juega en Boca?
2: Me compré en ese momento porque dije, bueno, o queda en la historia porque la va a romper o pasa al olvido. Y pasó al olvido.
0: Y efectivamente, sucedió eso en el segundo.
1: No importa, pero le queda muy bien. Micaela, también paciencia. Bájalo de la cornisa. Ahora también vamos a empezar a pasar las devoluciones.
0: Sí, está muy bien.
1: Los agradecimientos.
2: Me van con los bollos.
1: Bueno, no habrá bollos. Va a haber que suavizarlo un poco. Bueno, volvió a caer el consumo de leche. ¿Vio?
0: Upa.
1: Yogur y otros lácteos. No así para el productor del programa de Pablo Díaz, que come yogur a rabiar. Pero,
2: tremendo.
1: Sí.
2: Tiene una vaca en casa.
1: No sé, come mucho yogur, pero el consumo de leche, yogur y otros lácteos, 1,4% durante los primeros 5 meses del 2026 cayó, en comparación con el mismo periodo del año pasado. Esto lo releva el Observatorio de la Cadena Láctea Argentina. Yogures, postres y leches saborizadas acumularon una caída del 3,4%.
2: Cuando dice leche saborizada, vendría a ser la de...
1: Chocolatada.
2: Ah, bien.
1: Leche chocolatada.
2: Y son caras.
0: Bueno, ahí es donde se da de bruces con el relato del gobierno de que está bajando la pobreza. Entonces, esa es la parte que uno no termina de entender. Si los números dicen que baja la pobreza, ¿cómo es que se consume menos leche, que es lo básico?
1: Claro, es un alimento, exactamente. Es, claro. En un país, además, lechero.
0: Es como el consumo
1: de carne,
0: que
1: también cae,
0: de los últimos, decís. Claro. Pero el de la leche, como el del pan, es de los últimos que se dejan de consumir. En los sectores más postergados.
2: Claro, sobre todo el pan porque te llena.
0: Claro, entonces cuando vos ves que cae el consumo de leche, cae el consumo de pan, decís, ¿cómo? Entonces, ¿cómo es que hay menos pobres?
1: Claro.
0: Lo pasó al revés.
1: Sí, bueno. El gobierno mide otra cosa. Evidentemente ve otra cosa, está viendo otra cosa, está viendo la macroeconomía, no la economía real de todos los días. A propósito, mañana, aquellos que tengan que circular por General Paz, atención, porque mañana hay una movida de ATE, que va a estar haciendo una caravana hacia el centro atómico de Avenida Constituyentes.
0: Ah.
1: Esto es a la altura de Constituyentes y Avenida General Paz, a propósito de los 170 despidos en la Comisión Nacional de Energía Atómica, que ya sí ahora empezaron a llegar los telegramas, hacerse efectivos. Así que va a haber, así como hay en el centro atómico de Bariloche y en distintos lugares, abrazos y movidas. Mañana va a haber una movilización, así que muy probablemente eso va a ser, está programado para las 9 de la mañana, 9 y media.
0: Hay que estar atentos con qué va a hacer ahí las fuerzas federales.
1: ¿Qué van a hacer las
0: si
1: fuerzas federales?
0: Evitar los cortes y empiezan
1: y
0: con
1: si
0: los
1: tenés
0: palos.
1: Que transitar por esa zona, fíjate si podés evitar. ¿Se murió la mesa?
0: Sí.
1: ¿Se cayó la mesa?
0: Sí.
1: No,
0: sí.
1: Ahí está.
0: No. Estamos al aire. No nos escuchamos nosotros, estamos
1: en
0: retorno.
1: Hay un problema.
0: Hay un problema con la mesa. Es muy impresionante cómo se está dando en estos días esa extranjerización, no solo privatización, de la política de energía nuclear de la Argentina.
1: Sí.
0: Porque es al mismo tiempo que se anuncia mediante RIGI que una empresa extranjera va a construir un nuevo reactor. Exacto, ¿no? Y mientras tanto, se desarma la CONEA. Entonces, la política es clarísima. Es que esto no quede más en manos de argentinos.
1: Claro.
0: Del Estado que quede en manos de la Argentina.
1: Sí,
0: ¿no?
1: Bueno,
0: más...

0: Claro.
1: Es lo que venimos diciendo, es sí. la entrega de soberanía en sí, este total. Caso tecnológica a, uh-huh. a los Estados Unidos,
0: sí.
1: ¿no?
0: Y energética, sí.
1: Cada vez sí. más parecidos a los Estados, más parecidos a una colonia, más que a los Estados Unidos, sí. en realidad. Sí, sí. Bueno, es lo que hay. Volvemos mañana. Barty, vaya al rincón, recapacite, sí. piense y vuelva un poco sí. más manso
0: ¿Con
1: mañana.
0: ¿Quién jugamos, Barty? ¿Siguen jugando?
2: Todavía esto? No hay rival, hay alargue, tiempo extra. Epa. Lo pedían, lo tienen. Suiza, Colombia, van a jugar 30 minutos más. Esperemos que vayan a los penales, ya que juegan 30 minutos más, por lo menos ver una definición apasionante.
0: Y que se cansen para el sábado.
2: Y que paten los 11 claro. futbolistas de cada uno y vuelvan a empezar.
1: Bueno, media hora cuando lleguemos a casa, más o menos, ya sabremos quién es el rival de Argentina para el sábado. Volvemos mañana.
2: Volvemos.
1: Gracias, Maxi. Gracias, Toño.
3: Un beso.
1: Gracias, Antonio. Mañana, Antonio, probablemente lo tengamos haciendo la vigilia.
0: Ah,
1: bueno.
0: Lo tenemos como corresponsal exclusivo en Tucumán.
1: Y sí.
0: Muy bien.
1: Así que mañana.
2: ¿Lo lleva el presidente?
0: Míralo.
1: lo veremos. Volvemos mañana.

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1: Hora 19, un minuto, temperatura en Buenos Aires, 15 grados 4 décimas, humedad 52%. Defienden la política nuclear del gobierno. En su conferencia de prensa de este martes, el vocero presidencial Adrián Rabier apuntó al kirchnerismo por difundir la idea de un vaciamiento del sector.
2: No hay vaciamiento del sector como acusan algunos kirchneristas. La última semana se vencieron contratos temporales en la Comisión Nacional de Energía Atómica de personal contratado en 2023, porque era personal que por sus características ya no era necesario para las tareas del organismo. El sector nuclear es más grande que el Estado y debe estar al servicio de la sociedad. La inversión de Meitner muestra que el sector crecerá y pagará mejores salarios gracias a la reducción de la participación estatal y el ingreso de capitales privados. El desarrollo del capital privado en el sector nos permite aprovechar el talento existente y promover la formación de nuevo talento argentino.
1: Bajaron las acciones argentinas, aunque el gobierno presentó la hoja de ruta de pagos hasta el 2027, los papeles en Wall Street cotizaron con bajas de hasta un 7%. En tanto, el S&P Merval, que refleja la actividad en la Bolsa de Buenos Aires, bajó un 1,3% con mayores pérdidas para Loma Negra y Banco Macro. Marine Le Pen anunció su candidatura a presidenta. A pesar de la condena por malversación que le impone tobillera electrónica por un año, la líder de la ultraderecha francesa anticipó que impugnará la sentencia y que se presentará a las presidenciales del año 2027.
0: Tránsito.
3: Tránsito ya sin complicaciones en las autopistas. Se habilitó completamente la Panamericana en el ramal Escobar, kilómetro 40, luego de un grave choque en dirección hacia la capital. Juan B. Justo y Donato Álvarez, está reducida la circulación en dirección hacia Palermo luego de una colisión. Desde Control de Tránsito, J. Nemeti.
1: 7 de la tarde, 3 minutos, cielo algo nublado en Buenos Aires, temperatura 15 grados 4 décimas, humedad 52%.
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0: tardes, bienvenidos a Solo por Deporte. Estamos en Radio Splendid AM 990. Me vine, para los que no me ven por YouTube, para los que nos siguen por YouTube, me vine con la camiseta de Argentina. Como dije, cada vez que juegue la selección nos vamos a poner la camiseta. Yo seguramente me voy a poner la camiseta. Épico lo de hoy. Después vamos a estar analizándolo con todo el equipo. Pero la verdad, ¿cómo analizar algo que no es analizable? ¿Cómo analizar el juego cuando lo que menos hubo fue juego? ¿Cómo analizar el resultado cuando fue tan volátil y tan cambiante? Así que vamos a estar analizándolo de a poquitito y durante las dos horas que tenemos después de las 8 de la noche. Pero, como siempre decimos, esta primera horita nos tomamos para hablar de fútbol, que venimos muy marija con el fútbol, carreras, de turf, que es lo que nos gusta, y lo tenemos como siempre. Nachito Díaz, ¿cómo estás, Nacho?
1: ¿Qué tal? ¿Cómo les va?
0: Manija total también,
1: feliz,
0: ¿no?
1: Feliz, feliz. No, yo hacía rato que no lloraba en el minuto casi 80, porque ya yo estaba llorando.
0: Y después en el minuto 100.
1: Y después
0: 100.
1: Llorando de alegría en el minuto 100, no.
0: ¿Cómo es no prenderse con las lágrimas que preveíamos de lo que podía ser una eliminación tan temprana? Y
1: ¿cuánto
0: después
1: que agradecerle a estos chicos?
0: ¿Eh? Sí. Y al capitán. Y al capitán.
1: A todos.
0: Tremendo,
1: a todos.
0: Tremendo. Lo vamos a analizar tranquilamente. Bueno, y nos encanta hablar con protagonistas del turf, con protagonistas de la actividad hípica. Y julio es un mes en donde el protagonismo va a pasar por un hipódromo que está bastante lejos de la capital federal, bastante lejos de la provincia de Buenos Aires, que es el hipódromo de Tucumán, porque se corren las carreras de las estrellas en Tucumán y también se corre el tradicional y glorioso Batalla de Tucumán. Vamos a hablar con Luis Monti. ¿Cómo estás, Luis? ¿Lo tenemos a Luis? Se cortó. Bueno, vamos a intentar de nuevo. Con Luis tenemos una mala suerte. Vamos a intentar llamarlo de
1: pero
0: nuevo.
1: Pero hoy hubo carreras en La Plata.
0: Contame, dale.
1: Hoy se corrió en el hipódromo de La Plata el clásico Club Hípico de Tandil, sobre 1.100 metros para productos nacidos en el 2023, y ganó Joy Conquistador, el hijo de Roman Joy, que pertenece a la caballeriza Doctor Eco. Fue llevado a la victoria por Darío Lencina y es entrenado por Leonardo Rodríguez. Ganó varios cuerpos, 1.100 metros, un potrillo con mucho futuro.
0: Una carrera con hijo de
1: Roman Joy, de el Ángel de Venecia.
0: El Ángel de Venecia. Sí, un caballo que ya está dando, ya hay unos cuantos ganadores.
1: Está dando muy bien, un hijo de Forte fue el que ganó en su momento el Jockey Club, y un gran físico, y se espera mucho como padrillo. Ya está dando sus primeros ganadores clásicos.
0: Perfecto, ¿fue el único clásico que se corrió hoy?
1: Hoy sí.
0: Sí, y ayer tuvimos también carreras, hubo clásico en el hipódromo de...
1: Ayer sí, en el hipódromo de Palermo se corrió el clásico Inés Victorica Roca, grupo 3 para yeguas de 4 años y más edad, sobre la distancia de 1.600 metros, y ganó International Look, la hija de Cosmic Tiger, que pertenece a la caballeriza Toro Quemero. Es entrenada por Enrique Martín Ferro y fue conducida por Gustavo Emiliano Calvente.
0: ¿Ya lo tenemos a Luis, no? No. Bueno, vamos a seguir entonces charlando. Ayer, cuando hablábamos de la importancia de los clásicos que vimos el sábado, Nacho,
1: sí,
0: de tanto el clásico Olmán como el clásico Manuel Giraldes, hablamos del caminito que hacen los potrillos para empezar a subirse al trencito del proceso selectivo, ¿no?
1: Sí.
0: Y ¿por qué es importante esos dos clásicos? ¿Por qué son importantes, tanto el Olmán como el Giraldes?
1: Son preparatorios para que los potrillos se vayan poniendo a tiro sobre los clásicos de grupo. Sobre todo los clásicos de grupo 1, que empieza el primer grupo 1 de la, se puede decir, triple corona. En hembras sería Polla y Selección. Y después ponele Copa de Plata. Se tiene que enfrentar con las adultas. Y en los machos tenés Polla, Jockey Club, Nacional y Pellegrini. La primera se va a correr en septiembre.
0: La Polla de Potrillos y de
1: Potrancas. La Polla de Potrillos y de Potrancas. Pero en agosto, el primer sábado de agosto, se van a correr el Campos y el Cané.
0: Que son las preparatorias de la Polla.
1: Las preparatorias de las Pollas.
0: Bueno, ahora sí ya lo tenemos en línea a Luis Monti. Luis, ¿cómo estás? ¿Estás ahí, Luis?
2: Sí, perfecto. Aquí estamos superando los miedos después del partido.
0: Ah, era por eso, entonces no sabías que te llamaba Mo Salah, el técnico de Egipto, que está bastante, bastante enojado, o alguno de la barra brava de los egipcios, ¿no?
2: No, no, me, la verdad que yo muy futbolero me hizo envejecer 100 años esto.
0: Eso estábamos hablando acá en preproducción, ¿cómo estamos sufriendo, ¿no? Con la selección, cómo estamos sufriendo lindo por ahora.
2: Claro. Ahora nos damos cuenta de que no hay selecciones pobres ni fáciles, y es que es verdad que los jugadores de las otras selecciones juegan en el fútbol de primera línea o segunda línea, que son buenos. Entonces se acabó eso de equipito pava, no existe más eso.
0: No, es que aparte, mira, ayer hablábamos acá en el programa que mientras los jugadores de élite que tienen las selecciones más tradicionales, más importantes, están jugando las grandes competencias y juegan hasta faltando 15 días para que empiece el Mundial. Otros jugadores que por ahí juegan en buenos equipos, pero no juegan las finales de la Champions ni las finales de la Eurocopa, y, claro, y tienen más tiempo para estar a las órdenes de los técnicos, como para organizar y aceitar los movimientos, y aparte están más descansados, entonces ahí se igualan mucho las posibilidades.
2: Es cierto, llegan enteros, evidentemente.
0: Uh-huh. Bueno, ¿cómo llegan ustedes para el gran mes que van a tener en julio en Tucumán, Luis?
2: Nosotros somos muy, pero muy vulgueros los tucumanos, a pesar de toda la... que nosotros estamos tan lejos de todo, para comprar un caballo, para transportarlo, para traer un veterinario, para traer un herrador, estamos tan lejos de todo que lo único que nos tiene despierto es la pasión. Y bueno, nos está ocurriendo que de hace muchos años, que este trimestre de julio, agosto y septiembre es el trimestre fuerte de los clásicos importantes. Tenemos los clásicos del Congreso de Tucumán, que ahora se llama Aniversario de la Caja Popular Local, que es la que administra el hipódromo, y después tenemos el Batalla de Tucumán de septiembre, pero en el medio hay muchas carreras importantes. Por ejemplo, hemos conseguido, después de batallar y después de cumplir los deberes, hemos conseguido cuatro carreras de las estrellas en el curso de la temporada. Uh-huh. Y entre julio y septiembre se disputan tres carreras de las estrellas que nos da la Fundación Equina.
0: Bueno, ahí vamos a ir por partes. Vamos por partes. ¿Qué fue? ¿Qué, para que le expliquemos al que no conoce de la actividad hípica, qué es la importancia de haber hecho los deberes? ¿Cuáles son los deberes que hicieron ustedes como hipódromo del interior, que no lo hacen todos los hipódromos? Por eso ustedes están marcando una diferencia. ¿Qué es lo que hicieron para poder tener este tipo de carreras tan importantes?
2: Bueno, nosotros hemos oficializado todos los clásicos de potrillo. Hacemos los análisis en los laboratorios de San Isidro, los análisis de productos de 2 años, de 3 años, y de los clásicos también, por supuesto, ¿no es cierto?, con toda el cumplimiento estricto del reglamento de carrera de San Isidro, que nosotros lo adaptamos de acuerdo a los convenios institucionales que tenemos hace muchos años. Y bueno, en función de cumplir las pautas reglamentarias, nosotros hemos ido recibiendo apoyo concreto de premios, y después siempre hemos tenido las puertas abiertas para hacer consultas, asesoramiento. Pues hemos sido invitados a las reuniones de handicapper cuando se hacen en San Isidro, por ejemplo, y bueno, y tenemos muchos profesionales cumpliendo su campaña en Buenos Aires. Uh-huh. Varios de ellos, o casi todos, han surgido de la escuela de aprendices que tenemos en el hipódromo, que tiene 23 años ya, nuestra escuela, de donde surgieron Alderete, Romina Villega, Máxima Rade, Rosales, que está en Luis Bay, que corrió en Kuwait, Rosales, que está en Emiratos Árabes. Uh-huh. Bueno, tenemos profesionales de cartel, entonces, y eso también, recibimos muchos caballos que vienen de sus segundas campañas, ¿no es cierto? Se radican. Uh-huh. En Tucumán, y el entusiasmo de los propietarios se renueva casi siempre entre mayo y octubre. Uh-huh. Y bueno, es así como hemos tenido la visita de Pablo Valero cuando hizo su gira de despedida.
0: Sí, y Jorge Ricardo también, que fue a correr ahora el año pasado.
2: Está bastante fresca la visita de Jorge en septiembre, que vino 2 días antes, vino para variar los caballos que iba a correr. Después se prestó a 1000 reportajes, fotografías, por supuesto, porque ustedes los conocen más que nosotros. Es un tipo formidable para ayudar al espectáculo, por supuesto, ¿no? Entonces, y bueno, aquí en Tucumán han ganado, jockeys de primera línea, no solo Valero, ganó Herrera con caballo de batalla de Tucumán, ganó Chupino Noriega con Uomo Infrac, o sea que hay
0: claro.
2: De primera línea que vienen a Tucumán, porque la verdad, ellos lo dicen, no lo digo yo, que soy un fanático, ellos dicen que nuestra pista es confiable.
0: Uh-huh. Sí, aparte está muy bueno lo que contás en cuanto a que las carreras sean oficiales, porque para el que no conoce, les contamos que hay hipódromos en las provincias que hacen carreras que no son oficiales, entonces esos caballos ganan carreras y después no se computan en el studbook, en los estamentos oficiales, y después vienen a los hipódromos de Palermo, San Isidro y La Plata como si no hubieran corrido nunca, cosa que no es, que es, a ver, cada uno busca su economía de la mejor manera, pero a veces no está bueno, incluso para el mismo apostador, que no se está nutriendo de una información fehaciente a la hora de defender su dinero cuando van a apostar.
2: Bueno, con respecto a las carreras que no computables que nosotros tenemos de un premio muy, muy modesto, a todas esas carreras publicamos permanentemente, enviamos los medios de Buenos Aires, especialmente a la revista.
0: A la revista Palermo, claro.
2: Nos publica toda la semana, muy generosamente nos publica los resultados, ¿no es cierto? Y bueno, eso ayuda a que después, cuando los caballos vuelven al centro, tienen muchísima información sobre nuestras carreras, porque
0: claro,
2: nosotros no eludimos ningún tipo de información de las carreras cortas,
0: claro,
2: ¿no?
0: Claro.
2: Y que bueno, estamos, como te decía, en un trimestre lleno de carreras. Por ejemplo, este domingo día 12 se corren 10 carreras con 92 o 93 caballos, y está la puerta abierta para el clásico. Nosotros corremos un clásico oficial 2000 metros peso por edad el 26 de julio,
0: uh-huh,
2: es aniversario de la Caja Popular, con un premio de 10 millones de pesos al primero.
0: Ajá.
2: 10 millones. Después tenemos ese día una carrera de la estrella en 1200 metros de productos de 9 millones de pesos de bolsa. En agosto tenemos un clásico de 1800 metros que se llama Rumbo a la Batalla, donde ya los caballos están listos para la carrera grande. Y el 24 de septiembre estimamos hacer entre 3 y 14 carreras, porque tenemos, por suerte, siempre viene un aluvión de caballos.
0: De caballos para, claro.
2: Córdoba viene. ¿Y
0: el Batalla qué premio va a tener?
2: El Batalla de Tucumán el año pasado fue 16 millones de pesos y yo calculo que va a llegar a 20 millones al primero. Es 2200 metros,
0: uh-huh,
2: a peso por edad, ¿no? Y oficial, claro.
0: Uh-huh. Bueno, y contame lo que recién dijiste, como al pasar, la escuela de aprendices que tienen. ¿Cuántos chicos tienen en la escuela?
2: Estamos muy contentos, tenemos entre 20 y 22 chicos permanentemente. Nuestra escuela tiene 23 años ya, se fundó en abril del 2003. La escuela está bien. La Caja Popular de Oro hizo las inversiones que corresponden en un buen salón. Tenemos un profesor de equitación que ganó un batalla en Tucumán, el ex jockey Alejandro Rivera. Tenemos un profesor de educación física, el médico de la institución, que hace su guardia pasiva permanentemente, por uh-huh, supuesto, y después tenemos los funcionarios, tenemos el apoyo reglamentario y bueno, después el control de, sobre todo el control de la disciplina, el cuidado de la salud de los jóvenes son entre 14 y 19 años. Entonces, bueno, lo que nosotros estamos muy entusiasmados y lo vamos logrando es un espacio concreto de contención a los jóvenes.
3: Sí.
2: Y lo que ya sabíamos, porque yo recuperé muchísima información de La Plata y de San Isidro, lo que ya sabíamos que hacer la escuela no era exclusivamente sacar jinetes, que su vida es corta, profesional, y además no es fácil con el peso, con la edad, con los chicos que crecen, sino lo que estamos entusiasmados es con la cantidad de chicos que tienen salida laboral, porque hay muchos claro. chicos que hoy son variadores, otros chicos colaboran con la DOMA, con los...
0: Claro, yo siempre lo digo eso, ¿no? La escuela de jockeys quizás está mal llamada de jockeys, sí, debería llamarse de jinetes, porque todos los que montan a caballo son jinetes, no todos pueden ser jockeys, como decís bien, Luis, el tema del peso corta muchas veces las carreras de los jockeys, pero cualquier pibe que entra a una escuela de jinetes y aprende a trabajar con montura, aprende los pasos, aprende la postura, aprende a los diferentes formas de trabajar, al día siguiente que sale de la escuela tiene trabajo en cualquier hipódromo del país.
2: Claro, uno de los chicos que tenemos, para nosotros es un orgullo, vino el año pasado a sacarse una foto y a contar su experiencia. Uno de los chicos que creció de peso y no y tuvo que dejar de correr, se fue a hacer su campaña de variador en Buenos Aires y después terminó en Irlanda. En la actualidad está de variador en Irlanda este muchacho. Entonces siempre hay salida laboral. Desde el primer día le explicamos y como vamos mostrándole la fotografía, vienen gente a darnos charlas, por ejemplo Manuelito Coronel, que era un jockey flaquito, jovencito,
0: claro.
2: 18 años, le corría a Maldotti también, se fue a hacer su experiencia en Estados Unidos y después ahora, bueno, está grande ya y sacó su patente de cuidador, ganó carrera en Nueva York y tiene su padre aquí, su madre, vino a dar una charla con los chicos, nos sacamos fotografías, todo. Entonces los chicos ven que sí se puede, no solamente llegar a Buenos Aires, sino al exterior.
0: El argentino es muy buscado por el manejo que tienen con los caballos, por la mano de obra. Es muy buscado por el tacto que tienen con los caballos, pero sí le falta eso, porque ninguno, los pibes, los variadores, sobre todo los peones, no saben andar con montura. Aprenden enseguida, obviamente, que a los 15, 20 días que están en un hipódromo en Europa o en Estados Unidos, aprenden a trabajar con montura. Pero cuánto mejor si ya se van sabiendo trabajar con montura y manejar un caballo desde la montura, que es totalmente distinto a no tener montura.
2: Claro, claro. Uno de nuestros originales egresados fue Jesucito Rosales, que ya hace muchísimos años que está en Emiratos Árabes, ganó muchas carreras de puro y también carreras de árabe. Y qué es lo bueno, no solamente pasa con los profesionales tucumanos que están en Buenos Aires, sino con gente que está en el exterior. Ayudan muchísimo, pero materialmente a su familia y
0: sí, claro.
2: a sus compañeros. Y yo los veo que son grandes colaboradores de los chicos que viajan allá, por ejemplo Alderete, bueno, de qué hablar de Miguel Abregú, que fue el primero que abrió la puerta a los tucumanos para
0: Miguel y José, los dos, claro, Pedrito Robles,
2: y bueno, y Pedro Robles que hoy le va muy bien en Chile. Y ganó 3 coronas, de la cuádruple corona ganó 3 Robles, entonces siempre no pasó por la escuela por la edad, pero siempre es un lujo para nosotros contar que tenemos un jockey de esa categoría, ¿no?
0: Luis Monti, muchísimas gracias por estos minutitos en Solo por Deporte y lo mejor para este mes que es tan importante para el Turf Tucumano.
2: Bueno, mil gracias, muchísimas gracias por este aporte y saludos a todos, los felicito por el programa, por la continuidad y además lo seguimos al programa, nos encanta que ustedes le den, tengan voz los que generalmente, ¿cómo es que se dice? No tienen voz, ¿no es cierto?
0: Esa es la idea, esa es la idea, claro. que todos tengan un lugar acá.
2: Exacto.
0: Gracias, Luis.
2: Muchísimas
0: gracias. Cerramos.
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0: Casi 29 minutos, estamos sobre la hora de las noticias, pero hoy hubo carreras en el hipódromo de La Plata. Como decía Nacho, se corrió el clásico Club Hípico de Tandil, pero la particularidad que tuvieron las carreras hoy es lo que está pasando con desde que empezó a disputarse el Mundial, que se acomodan los horarios como para que se puedan ver los partidos. Hace, creo que fue el segundo partido de la selección argentina, que jugó a las 2 de la tarde. El hipódromo de Palermo en esa oportunidad arrancó las carreras a las 12 del mediodía. Corrieron 3 carreras o 4, no me acuerdo cuántas se corrieron. Pararon la carrera, transmitieron el partido como para que se pueda ver la gente que estaba en el hipódromo, los empleados, los jockeys, los entrenadores y los aficionados. Pantalla gigante, en la pantalla de gente del hipódromo se podía ver el partido. Y después que terminó el partido, la gente continuó con las carreras, disfrutando de la jornada hípica. Hoy el hipódromo de La Plata lo hizo distinto, pero también amoldándose. ¿Por qué? Porque la primera carrera se corrió a las 4 de la tarde, o sea, una hora después que terminó el partido. Así que pudieron sufrir, mirar el partido, volver a sufrir, como hiciste vos, llorar un rato largo, festejar y después ir a disfrutar de las carreras, que hoy hubo 8 carreras en el hipódromo de La Plata. La primera se corrió a las 4 de la tarde, y la última se está corriendo en este momento, 7:30 de la tarde, y la carrera central, como dijiste, Nacho, fue el clásico Club Hípico de Tandil, 1100 metros, que ganó el hijo de Román Joy. Noticias en Radio Splendid, como siempre, en la voz de Gabriel Olaizola.
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9: Hora 19:30 minutos, temperatura en Buenos Aires 14 grados, 7 décimas, humedad 45%. Luis Caputo celebró por duplicado, mientras todo el país festejaba el triunfo de Argentina ante Egipto, el ministro de Economía destacó los últimos datos difundidos por el INDEC sobre la actividad minera que, sostuvo, alcanzó un nuevo récord histórico durante el mes de mayo. Según los datos brindados, el índice de producción industrial minera registró una suba del 0,4% mensual y un crecimiento del 9,2% interanual. La CGT y las dos CTA definieron su plan de lucha. Durante una reunión mantenida en la fecha, las entidades acordaron su primera marcha para el miércoles 22 de julio junto con los jubilados y otra para el 7 de agosto en el día de San Cayetano, patrono del trabajo. El Comité Olímpico Internacional levantó sanciones a Rusia. Más de 4 años después de la invasión rusa de Ucrania, ocurrida en febrero de 2022, los competidores rusos podrán participar en clasificaciones para los Olímpicos 2028, aunque todavía sin himno ni bandera. Hora 19:32 minutos, cielo ligeramente nublado en Buenos Aires. Temperatura 14 grados 7 décimas, humedad 45%.
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0: 19 horas 33 minutos, seguimos en Solo por Deporte, estamos en Radio Splendid AM990 y vamos a actualizar el marcador del partido entre Suiza y Colombia, porque van 119 minutos a falta de un minuto para que termine el partido con el alargue. Están a punto de ir a penales.
1: A un minuto de ir a
0: los penales. Así que bueno, vamos a ver qué es lo que pasa, le vamos a ir informando. Y ayer, Nacho, tuvimos carreras en el hipódromo de Palermo y hubo un clásico. ¿Quién no ganó?
2: Ayer en Palermo se corrió el clásico Inés Victorica Roca, grupo 3, para yeguas de 4 años y más edad, sobre la distancia de 1.600 metros, y ganó International Look, la hija de Cosmic Tiger, que pertenece a la caballeriza Toro Quemero. Es entrenada por Enrique Martín Ferro y fue conducida por nuestro invitado de lujo de hoy, Gustavo Emiliano Calvente.
0: Gustavo Calvente, ¿cómo estás?
3: Hola, ¿cómo andan, Pablo? ¿Todo bien?
0: Uy, esa vocecita, vos también anduviste a los gritos hoy, ¿no?
3: No, estoy que no me voy más. Quedé arruinado.
0: ¿Qué se sufre más, un partido como el de hoy o un final de un nacional que lo has ganado?
3: Nada, se sufre más partido.
0: Porque no estás arriba de la pelota, ¿no? No estás...
3: Sí, claro, sí. Cuando estoy allá arriba de los caballos manejo yo.
0: Acá manejan ellos, y decís, corre, pasala, pegale.
3: No, hoy quedé muy mal, estoy arruinado.
0: Te llamé, te mandé un mensaje, te dije, te voy a llamar por dos cosas, para hablar del clásico de ayer y después por los posteos que vi, que subiste festejando y gritando los goles con los cachorros, con tus hijos.
3: Sí, tuvimos con mi señora, con él y con Rocco, Goli lo vio en su escuela, con las amigas, y nada, la verdad que nos vimos nada, como todos los argentinos, seguramente, con esa emoción que nos caracteriza, ¿no? Y la verdad que un sufrimiento, pero bueno.
0: ¿Cómo estás viviendo, y después vamos a hablar de carreras, cómo estás viendo este Mundial? ¿Lo estás viendo distinto al 2022?
3: Sí, qué sé yo, se vive, uno lo vive, lo disfruta y es un apasionado, el argentino es muy apasionado y lo siente, va a sufrir y va a intentar hasta la muerte, o como hoy en un momento parece que va a ser imposible y la verdad que demostramos de vuelta, como tenemos siempre nosotros, esa garra que nos caracteriza.
0: Esos huevos que nos caracterizan, ¿no?
3: Claro, sí, la verdad, eso, viste, y hoy el partido fue... un partido épico, la verdad que lo estamos disfrutando porque con el horario de las carreras lo podemos disfrutar un poco más nosotros, por ahí las carreras se paran y lo podemos disfrutar los partidos.
0: Eso recién comentaba, que los hipódromos están jugando a la par del fútbol. Claro, como tiene que ser, porque hoy por ejemplo La Plata empezó más tarde, Palermo el otro día paró para que se viera el partido y ahora ojalá lleguemos, pero en semifinales y final, no importa quién juegue, no va a haber carreras ese día.
3: Sí, obviamente, pero como tiene que ser, Pablo, la verdad que hoy toda la Argentina está disfrutando el Mundial, todos los argentinos queremos vivir y disfrutar de la mejor manera, con la familia, con los amigos, estar en el momento, hay veces que miramos los otros partidos de los otros equipos en el mismo hipódromo con todo el choque, pero me parece muy bien la decisión que tomaron los hipódromos.
2: Gustavo, estoy afónico, pero te voy a preguntar igual. ¿Qué sentiste en el minuto 80? ¿Tristeza, desilusión o pensabas que se podía revertir?
3: No, obviamente que siempre uno está pensando que se puede revertir, pero en un momento cuando viene el 2-0 se había puesto muy difícil la cosa, ¿viste? Uno, pero bueno, viste vos lo que es este monstruo que tenemos y hizo, aunque hoy no tuvo un buen partido, en un momento se hizo como que estaba jugando por la punta derecha,
0: claro.
3: Acantado para que nadie lo siga corriendo, y mirá lo que hace, ¿viste? Esos tipos que te sacan siempre...
2: Nadie se acordaba de mí cuando jugaba en el Barcelona, dijo. Voy a jugar de 7.
3: No, lo que hizo hoy vuelve a demostrar, porque no hizo ningún partido, hoy no fue su día, erró el penal y un partido no jugó de la manera que juega él, y mira lo que termina haciendo, ¿no? Porque no se metió cuarto final de vuelta a él.
2: Un golazo, un centro, un pase de gol. Es impresionante, con 39 años. ¿Vos qué edad tenés, Gustavo?
3: Tengo la misma edad que él.
2: Por eso, y el físico tuyo es impresionante.
3: Y bueno, nada, y bueno, no, se ve que para llegar a esta edad hay que cuidarse, así que no, más demostración que Messi, mira, hay que cuidarse. Y mira lo que está demostrando.
0: Bueno, por ahí tenés un paralelismo, porque vos estás transitando uno de tus mejores momentos profesionales a los 39 años. Y ahí ya te traigo, aprovechando el pase del centro que me acaba de tirar Nacho con tu edad, te traigo a las carreras, pues estás transitando uno de tus mejores momentos en calidad y en cantidad de carreras, ¿no? Y que estás corriendo de una manera... no sé si relajada, distendida, pero que estás ganando carreras que antes las ganabas o las perdías. Ahora las ganás, ¿o me equivoco?
3: No, la verdad es, Pablo, que sí, estamos pasando un buen momento, estamos muy motivados. Como decís vos, por ahí no tanto en cantidad, pero en calidad, seleccionar calidad y correr carreras de caballos buenos y bueno, y que los resultados se están dando a base de trabajo. Y bueno, cuando uno las cosas trabaja y le empiezan a salir bien, obviamente, que como todo, uno está más tranquilo. Y bueno, eso es algo que me caracterizó a mí siempre, eso soy muy tranquilo para eso, muy positivo. Y eso lo trato siempre de mostrar en la cancha. Yo, una vez que me subo a un caballo, trato de estar lo más tranquilo posible y bueno, me están ayudando los caballos también.
0: Vos sabés que
3: me están ayudando a demostrar la tranquilidad.
0: Vos es que yo siempre digo que los cuidadores tienen que ser tipos de suerte también, ¿no? Y cuando a Nico se le va Francisco Goncalves, ganador de las últimas 5 o 6 estadísticas, después lo trae a Kevin Vanegas, que se va con un contrato mejorador a las Monjitas, voy a decir, uy, me imagino que ese momento se le habrá venido el mundo abajo a Nico Martín Ferro, pero como es un tipo de suerte, tuvo un tipo de suerte y te llamó a vos, que me parece que vos, a la hora de formar equipo con un cuidador y ponerte la camiseta, le agregás un plus a los caballos que muchos jockeys no se lo aportan.
3: Sí, la verdad que sí, yo desde el momento uno, Nico que quiso formar equipo conmigo, me mostró una confianza que fue la que me hizo tomar la decisión también de poder también mudarme con él. Yo nunca estuve instalado en San Isidro, hoy en día estoy instalado con él, trabajando junto en equipo, y bueno, la confianza que él me mostró hacia mí en ese momento, con la que quería juntarse conmigo para formar equipo, fue la que me hizo tomar esa decisión. Hoy estamos, la verdad, trabajando de la mejor manera. Él deposita una confianza en mí que yo se la devuelvo con trabajo y con resultados, que eso se hace gracias a un equipo de trabajo. Y es la única manera de acá de ganar carreras importantes. Cuando vos formás un equipo, para mí es lo fundamental. Nosotros yo tengo ese pensamiento que para ganar carreras importantes tenés que tener un buen equipo, que es lo principal. Obviamente que buenos caballos, y bueno, Nico tiene eso. Y estamos complementando muy bien todos juntos.
0: International Look ganó ayer el clásico, y me parece que era una cuota pendiente que tenía, ¿no? Ganar una carrera de grupo.
3: Sí, en la yegua que andaba bárbaro, había corrido una de las últimas dos carreras después de Repris, y es una yegua que bueno, la última carrera no tuvo mucha suerte porque le tocó una largada, la verdad, muy fea. Afuera de todo.
2: Sí, con una cancha rara también.
3: Con una cancha rara, y bueno, ese es que la lleva, no le gusta tanto el césped, porque la lleva había corrido tan mal y después siguió de la mejor manera, y bueno, decidimos volverla a la arena, y bueno, fue...
2: Y ayer ganó guapeando.
3: Sí, ganó una carrera hermosa. Era una carrera brava, porque bueno, yo tuve que dejarse limpiada, que me dolió mucho, porque es una yegua que le tengo un cariño especial.
2: Sí.
3: La entrega a mi papá encima, pero bueno...
2: Contratos son contratos.
3: Obviamente. Y Felipe es una yegua muy buena también, y bueno, pero la yegua mía es una yegua que tenía sus roces clásicos, y sabíamos que si respondía lo que hacía a la mañana... a la tarde iba a volver a hacer la chimorrera.
2: Y contame un 30 segundos de Colorado del Monte, que el otro día dio espectáculo en la carrera de las estrellas.
3: Bueno, la verdad que Nacho ganó muy bien el caballo. Tenemos un potrillo bárbaro que viene en crecimiento. Y quedó muy bien después de la carrera. Agarró muy bien el césped. Y la verdad que todavía no le conocemos su techo. Y estamos muy entusiasmados con él.
0: Vos sabés que, te voy a decir, a vos por ahí no te gusta mucho, no te va a gustar mucho, pero para los que miramos las carreras en forma objetiva y queremos ver caballos buenos corriendo entre sí, esta polla de potrillos, si los potrillos que están corriendo, que se están mostrando, llegan bien a la polla de potrillos, va a ser una polla de potrillos espectacular. Porque hay tres o cuatro potrillos que han mostrado ser distintos. Y el tuyo obviamente es uno que se destaca. Pero me parece que estamos en caminos a tener una muy buena polla de potrillos.
3: Sí, bueno, la verdad que sí, hubo unos potrillos que ganaron muy bien en Palermo, pero bueno, el caballo mío es un caballo que ya está, tiene su fogueo, quedó muy bien después de esta carrera, que fue la verdad que una carrera que era una carrera dura, porque yo para mí estaban casi los mejores potrillos que habían corrido, y el caballo ganó con mucha facilidad, y bueno, quedó muy bien, es un caballo que está madurado, está madurando después de la última carrera. El caballo había estado más lindo, había ganado kilos y estaba mucho más lindo físicamente. Y bueno, es un potrillo muy imponente que lo demuestra la mañana y que todavía, con Nico la verdad que nos sigue sorprendiendo día a día porque todavía no le vamos conociendo el techo y eso es bueno, ¿no?
0: ¿Lo ves que, a ver, como para traducir, que no le conoces el techo? El caballo, vos lo corriste de que debutó y lo trabajabas antes de debutar. Pero ¿qué ven? Que cada vez que corre, gana, y después que después de cada carrera que va corriendo, ¿los trabajos después de esas carreras son mejores que los anteriores a la carrera?
3: Sí, no, la evolución es continua. El caballo, después de que había corrido en Palermo, que el caballo esperábamos un poco más, el día, bueno, terminó ganando en cancha, pero bueno, por el distanciamiento fue distanciado, no es invicto por el distanciamiento, pero...
0: En cancha, sí.
3: Después de esa carrera, siguió evolucionando, cada vez estaba mejor, lo demostró el otro día, y bueno, y cada vez queda mejor. Así que por eso es la ilusión nuestra. Obviamente que son potrillos, han ganado potrillos en Palermo muy bien, pero bueno, no sé qué decisión para Nico, eso se charlará con el equipo, qué camino iba a seguir, pero bueno, obviamente que uno, cuando tiene un potrillo de esta calidad, quiere correr esas carreras importantes y bueno, la polla es un camino.
0: Es el caminito. Gustavo Calvente, uno de los mejores jockeys de la Argentina, vaya a descansar esa garganta. Igual vos vivís de tus piernas y de tus brazos, así que la garganta podés gritar tranquilo.
3: Mientras que esté bien las piernas y las manos.
0: Estamos bien. Gustavo Calvente, muchísimas gracias.
3: Dale, muchas gracias, Pablo. Saludos a Nacho ahí y bueno, a su disposición.
0: Gracias, Gustavo. Cerramos.
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0: Horas 48 minutos, seguimos en Solo por Deporte, estamos en Radio Espléndida M990, estamos mirando la tanda de penales, no hay buena noticia para Colombia, están a punto de quedar afuera, vamos a ver cómo el último penal. Y hoy en redes sociales, el Mundial también se jugó en redes sociales y en muchas páginas de Tour, sobre todo en una que me encantó, la página de InfoTour de Adri Domínguez, una foto que subió con Messi galopando en un hipódromo con un caballo con la montura 10, obviamente Messi vestido de jugador de fútbol, que me encantó y lo llamé y le dije, te voy a llamar para que me cuentes. Adri Domínguez, ¿cómo estás?
10: Pablito, buenas tardes para vos, para la mesa, para todos. Vivo, gracias a Dios.
0: Recién hablaba, bueno, pero vos estás con buena voz, porque recién hablábamos con Gustavo Calvente y hablaba desde abajo, parecía que estaba abajo de una mesa, se le escuchaba mal, gritando los goles. Nacho, que vino acá, moqueaba, lloraba. ¿Y cómo lo viviste vos el partido hoy?
10: No, vos sabés que a mí me agarró más por el lado del llanto hoy. Me hizo acordar al partido de México contra México en Qatar 2022, que yo me sentía fuera. Y vino el gol de Messi, y bueno, ahí vino el llanto. Entonces no me agarró tanto la locura de gritar, sino que me puse, yo no podía parar, porque no, o sea, me digo, ¿qué me pasa, viste? Pero bueno, estábamos afuera, literalmente estábamos afuera, y bueno, viste que no es el fútbol, es como con las carreras, ¿no? Es realmente emotivo, apasionante, por eso son deportes que mueven tanta pasión, ¿no?
0: ¿Y estás viviendo el Mundial distinto a lo que con intensidad de lo que se vivió en el 2022, porque yo no sé si me pasa a mí o le pasa a más gente?
10: Yo creo que en el 2022 a mí me jugaba mucho el factor Messi, ¿viste? Yo soy de la generación de los chicos de 30, 31, 32, que nos criamos con Messi, viéndolo a Messi ser Messi, viendo el Super Messi del Barça, viendo muchos fracasos de Messi en selección, que le costaba, peleando, ¿no?, con un montón de gente por ahí más grande. Pues yo creo que para los pibes de mi edad lo defendimos mucho a Messi, por ahí de gente que había visto a Diego y que lo trataba de pecho frío, qué sé yo. Entonces en el 2022 para mí fue como, yo quería ver a Messi campeón del mundo, y lo vi. Ahora, bueno, es como que ya lo vi, entonces que ojalá lleguemos lo más lejos posible y todo, pero es como que tengo menos tensión por ese lado, ¿no? Como que dije, bueno.
0: Sí, lo que no queremos es verlo criticado, descarneado como le hicieron en los antes de ser campeón de la Copa América, como se lo mataba, y no queremos que vuelva a pasar eso, porque hay algunos que están ahí agazapados esperando. Hoy contaban algunos periodistas, contaba Tevez en la transmisión en ESPN, que los periodistas españoles gritaban el gol de una manera como si fuera de ellos, ¿viste? Y vos ves algunos programas que lo matan, algunos periodistas también argentinos que están criticando a Lionel Scaloni, que hoy dio masterclass de cambios. Cuando te cuento, seguramente lo estás mirando, que Argentina ya tiene rival porque Suiza acaba de dejar afuera por penales a Colombia. Lo que no sé si es una sorpresa, ¿eh?
10: Sí. A ver, yo sinceramente a equipo y a fútbol me parece que lo veía superior a Colombia y lo seguía a Colombia durante todo el Mundial, y como argentino, viste, pero más quiero a Argentina, o sea, que a Colombia. Entonces dije, bueno, que pase Suiza, que me parece más flojo, pero el partido fue muy parejo, la verdad que Suiza se bloqueó bien, por momento contragolpeó y en los penales, viste, hizo un poco suerte. Lástima que Colombia se quede acá porque hubiera sido lindo. Pero bueno, creo que para Argentina todos los rivales son difíciles, tienen que encontrarse con su juego. Pero bueno, definición por penal, es lindo los penales cuando
0: no. Yo ya no voy a decir nada porque el otro día yo decía, me parece que Cabo Verde es mucho más bravo que Egipto. Sí. Lo dije el otro día, después del partido, incluso lo dije antes del partido de Cabo Verde, le digo, me parece mucho más bravo Cabo Verde que Egipto, que seguramente va a pasar a octavos. Mirá vos, casi nos quedamos afuera. Mirá, si Rocío, que es la community manager de redes, ya pone la foto, para que lo vean los seguidores de YouTube. Ahí está puesta la foto. ¿Qué fotaza pusiste, Adri? Messi montando a caballo, vestido de futbolista, saludando a la tribuna colmada de un hipódromo, pero tiene una mezcla de hipódromo y cancha de fútbol. Es espectacular esa foto.
10: Una especie como de ahí de medio de San Martín, ¿no? Creo que el caballo representa mucho, me parece a mí, en lo que es la cultura argentina, ¿no? Porque cuando uno ve una imagen así, se da con la ida, por ahí lo que te trae el caballo, ¿no? Es como que te lleva un poco a la época de la independencia, que estamos justo en épocas de festividad de independencia y todo esto, digo, es como que te lleva un poco a esa época también, ¿no? Porque Argentina se hizo a caballo y bueno, Messi, que creo que es el más argentino de todos hoy, lo vimos al tipo con todo lo que ganó llorando después del partido. Me parece que con el Messi, con el caballo, como que nos representa mucho a todos nosotros, más a los burreros, como puedo ser yo, como puede ser vos, como somos los que nos gustan las carreras. Entonces me parece que, nada, se me ocurrió, dije, algo tengo que subir a Infotur, ¿qué subo? Dije, una foto de Messi, a ver qué puedo sacar con la ira. Y bueno, y salió eso. Quería hacer algo como de por una cabeza, ¿viste? Pero no me gustaba lo que había salido. Y dije, bueno, vamos con un Messi más sanmartiniano y quedó bueno.
0: Quedó muy buena. Bueno, para los que nos escuchan, la página de Instagram de Adri Domínguez es Infoturf. ¿Cómo es, Adri? Recí la voz.
10: Así, Infoturf.

0: hacer las entrevistas. Fuiste el primero que empezaste a hacer algo distinto en medios, en pandemia, que empezaste a hacer entrevistas.
1: Sí, y en Instagram estábamos ahí en la pandemia y salió con Robert Miatti del Juan Antonio. Estábamos un día a la tarde al cohete, viste que estábamos todos encerrados, y cerramos un vivo en Juan Antonio y Robert, ¿quién nos va a mirar? Bueno, y prendimos un vivo, cuando tenía muchos seguidores en ese momento en Facebook, y teníamos 100 personas mirando a las 2 de la tarde.
0: Claro.
1: Y me dice, vos tenés que empezar a hacer entrevistas, y me dice, aprovechá. Y bueno, ahí empecé a hacer el Instagram, y literal, después pasé a YouTube, y hubo noches que me quedé hasta las 2 de la mañana. Me acuerdo una noche charlando con Hugo Miguel Pérez, eran como las 2 de la mañana, y teníamos 200, 300 personas conectadas, claro, porque el otro día no se trabajaba, vivíamos todos con horarios raros. Y bueno, eso fue un poco la... A mí la pandemia en ese sentido me ayudó mucho a crecer, a Infotur, porque yo trabajaba en relación de dependencia, Infotur era un hobby para mí, más allá de haber hecho periodismo, y eso me permitió dar un salto de 1.000 seguidores a 10.000. Entonces, claro, posicioné la página y después dije, bueno, yo renuncio, me la juego, y voy por todo, y bueno, tuve suerte, y hoy en día puedo trabajar de lo que me gusta, ¿no? Y a veces... Veo proyectos como el tuyo, que tenés un montón de chicos jóvenes, y me acuerdo de mí, de hacer proyectos así, ¿viste? Y es difícil el periodismo, pero te la tenés que jugar. Hay que remar, hay que tirar para adelante, porque si tenés un poquito de suerte y de pasión, ¿viste? Le encontrás la vuelta.
2: Uh-huh. Adri, ¿cómo estás? Nacho te habla.
1: Nacho, querido, ¿cómo estás? Buenas tardes.
2: Buenas tardes. Vi trabajos muy lindos tuyos, que hacías unos informes, unos trabajos lindos para los Aras. ¿Qué estás haciendo ahora? ¿Estás haciendo algo parecido? Contanos.
1: Hice varios de eso en YouTube. El año pasado estuve en RDI, estuve en Abolengo. A veces se complica un poco, viste, por las épocas del año, porque por ahí los Aras, viste, te dicen, no, porque ahora el pasto está feo y va a salir feo, viste. Entonces, como que hay épocas del año donde se complica, pero sí, ahora esta semana seguramente estoy yendo a hablar a los turfistas que me invitaron para hacer algo con las crías. Estuve hace poquito en Pozo de Luna. Por ahí ahora lo estoy orientando un poco más a Instagram, viste, un poco más de contenido vertical y todo eso, que hoy está como funcionando.
0: Como de moda, sí. Claro. Sí, con los turfistas tenés que aprovechar para hacer algo con la caballeriza que tiene. Ayer le hicimos una nota a Benjamín Aladro, que es uno de los propietarios de los turfistas, y tiene una caballeriza que la armó con 14 amigos, que se llama La Excusa, y le pusieron La Excusa porque es la excusa que tienen para juntarse a comer asados, a disfrutar. Es buenísimo, por ese lado es.
1: Es buena esa. Sí, tenemos un montón de historias, ¿viste? En el turf. A mí me pasa, y me pasa mucho cuando estudiaba periodismo también, que por ahí tenemos que hacer trabajos prácticos, y yo le buscaba la vuelta por el lado de las carreras, y te terminás encontrando con un montón de cosas, además de la imagen que tiene el turf, ¿no? Porque ver un caballo de carrera ya sea suelto en el campo, trabajando a la mañana o corriendo, es una obra de arte en movimiento. Entonces, tenemos mucha imagen y tenemos muchas historias hermosas, como decimos, de gente, de amigos. Hay gente que se levanta a las 4 de la mañana, que la primera, la verdad es que tenemos mucho color.
0: Adri, ¿vos tenés cuántos años? ¿30?
1: 32,
0: 30 y nada. ¿Y hace cuántos años que estás en el turf?
1: Mirá, en el turf yo desde los 17 más o menos en entornos laborales. Uh-huh. Yo arranqué más o menos a los 12, 13 años. Mi viejo era policía y trabajaba en seguridad en el Puerto de la Plata, pero cuento así rapidísimo. Fui a buscar a mi viejo con mi mamá y me enamoré de un caballo, yo no nada de caballos en mi familia, que se llamaba Paco Dancer. Empecé a seguir ese caballo con 12, 13 años, y bueno, y ahí empecé a seguir a Paco Dancer, y ahí me enganché con otros caballos, y bueno, terminé, viste...
0: Pero tu viejo iba al hipódromo porque trabajaba, no porque le gustaban las carreras.
1: No, mi viejo iba de seguridad.
0: De seguridad, no era aficionado. Y vos fuiste y te enganchaste con un caballo, y eso hizo que te enamoraras de la actividad.
1: Sí, es más, yo escribí un texto que ahí en la facultad ganó medio ahí un concurso, qué sé yo, y yo le puse algo, tenía sus ojos, porque yo vi el caballo y no sé qué pasó, pero yo me enamoré de ese animal, y lo seguí en toda la carrera, y no era un crack, no era ni Candy Ray, ni El Código, ni... Era en 4 años ganador de 2, me terminó ganando 3 o 4 después. Y el día que ganó yo no pude ir, pero fui con lluvia, con nieve, con todo lo que se te ocurra, arriba Paco Dancer, que siempre pobre, encima tenía un problema en el vaso, y entraba último, viste, un montón de veces, hasta que un día, bueno, me lo acomodaron, ganó 30 pesos, hermoso, me hice amigo de los dueños, de la gente, de los que se juegan, que se siente acá de La Plata, Y es una historia linda, viste, que me pasó.

0: yo siempre digo, como yo me enganché, que no era del palo, se puede enganchar cualquier persona, cualquier chico joven, cualquier persona que se conecte con los animales. Entonces yo siempre jodo y grito con lo mismo, ¿viste? Hay que conectar a la gente con los caballos. No hay cosa que se pueda atraer a la gente que los caballos.
1: ¿Cuántas historias, Adrián, cuántas historias lindas desde un caballo de carrera y cuántas fuentes de trabajo? Tu papá, vos, periodista, fotógrafo, ¿cuántas bocas da de comer el turf,
0: Increíble. Para mí es la magia de las carreras. A veces nosotros, a mí me pasa mucho, ¿no? Que para ahí ahora estoy como muy en el día a día, la cobertura diaria, el informe, todo. Y cuando voy al campo 2, el otro día fui al campo 2 a las 6 de la mañana a trabajar unas cosas con RDI, y veía, ¿viste? Y todos los caballitos, ¿viste? De uno al lado del otro, cada uno con su peón, le daban pasto, hacía un frío terrible. Y estaba Juan Garal, que tiene, no sé, 70 y pico de años, 80, con una pasión terrible desde su lado, y todos los galopadores, y después al estudio, y tenés los peones, y llegaba el veterinario, y vino el forrajero. Y uno mismo se sorprende, y decís, pa, loco, la cantidad de gente que trabaja de esto, que vive de esto y que todo pasa tan rápido en las carreras, viste, que es un minuto, llegan a sacar la foto, pero hay una cantidad de laburo y que es laburo irreemplazable, porque acá no hay IA, acá no hay robótica, no se puede reemplazar con nada toda la gente que trabaja atrás de
2: lo que hay en esta actividad, Adri, y con esto cerramos, es que también es irreemplazable, es la pasión que tenemos todos los que trabajamos en esto, porque si no hay otra forma, con pasión y la pasión que tenés vos para hacer tu laburo y para transmitirlo de la forma que lo transmitís ahora, desde un micrófono y a través de tu cámara, que sacás una foto, y yo invito a la gente que siga en tu página. Adri Domínguez, titular de InfoTurf, muchísimas gracias por tus minutitos acá con nosotros en Solo por Deporte.
0: Gracias, Pablito. Gracias a vos, a tu equipo. Felicitaciones por el programa, por empujar, por siempre abrir nuevas bocas para difundir tanto el turf, la pasión que tiene uno por el periodismo. Me parece que es muy valioso y muy valorable y es lo que necesitamos. Así que te mando un abrazo y gracias por tus palabras y sabes que siempre a las órdenes.
2: Gracias, Adri. Gracias. Antes de cerrar, Nachito, ¿vos te quedás para hablar de fútbol o te vas para tu casa? ¿Estás con ganas de hablar o te quedás? ¿Qué vas a hacer?
1: Y me quedaría.
2: Pero tenés que irte.
1: Prefiero venir mañana con toda la información.
2: Qué lástima. Siempre me dice lo mismo. ¿Te diste cuenta, Maxi? Qué lástima, pero adiós, me dice. Nunca llega mañana. Bueno, nosotros cerramos, Cerramos, vendemos y vamos directamente a las noticias con Gabriel Olaizola.
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5: Hora 23 minutos en todo el país. Temperatura en Buenos Aires 14 grados 7 décimas. Humedad 45%. La mesa política vuelve a entrar en funciones. Es la primera ocasión tras la salida de Manuel Adorni y con Diego Santilli en su reemplazo como jefe de gabinete. El encuentro, convocado por Karina Milei, tendrá lugar este miércoles a las 17 y tiene como eje el avance de la reforma electoral, el régimen de zonas frías y la ley de inocencia fiscal. Caso Insaurralde, el juez federal de Lomas de Zamora, Luis Almer Armella, rechazó este martes un recurso de nulidad presentado por el ex intendente de ese partido, Martín Insaurralde. La medida propuesta por la defensa del ex funcionario planteaba descartar como prueba el video de los dólares escondidos en un vestidor.
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5: Repercusiones por la notable remontada de Argentina ante Egipto. Tras el encuentro que la albiceleste ganó sobre el final por 3-2, El capitán, Lionel Messi, destacó la jugada de gol que protagonizó y se refirió a la marcha del certamen en general.
6: No, la verdad que felicidad por haber conseguido el pase, por cómo lo hicimos. Se había puesto dura con el 2-0 y bueno, muy emocionante poder darle vuelta otra vez. Volvemos a sufrir muchísimo, pero bueno, esto es el Mundial y todos los partidos se están dando de igual manera, muy, muy igualado todo, así que nada, muy feliz.
5: En tanto, Suiza eliminó a Colombia en la instancia de penales y será el próximo rival de nuestra selección este sábado a las 22. Hora 25 minutos, cielo ligeramente nublado en Buenos Aires, temperatura 14 grados 7 décimas, humedad 45%.
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0: 20 horas, 8 minutos. Seguimos en Solo por Deporte, siempre por Radio Splendida M990. Como siempre digo, va cayendo gente al baile. Franquito Sansone, Felipe Castellano. ¿Cómo les va, chicos? ¿Cómo están?
1: Espectacular, Pablo. Realmente, hace un ratito llegué, pero justo. Porque,
0: para ver
1: bueno,
0: el final, ¿no?
1: No, no, porque salí del hospital y me vine para acá rápido. No puedo fallarle a la gente, no puedo fallarte a vos, a mi compañero acá, Felipe. Pero el ACB que recibí hoy fue terrible. Un subidón, un sube y baja, momentos agridulce, tristeza, alegría, insulté a todo el mundo, se me cayeron las lágrimas cuando terminó el partido.
0: Pero siempre bancaste.
1: Siempre banqué. Sí, en un momento en el grupo puse, ya está.
2: No,
1: ya está.
2: Peor.
1: Resignación.
2: ¿Alguien italiano?
0: No sé quién habrá sido.
2: ¿Alguien italiano puso siamo?
0: No,
1: sí,
0: no.
1: Casi bueno,
2: triunfa. Alguien triunfa.
1: Ese fue el peor.
2: Una bomba.
1: Sí, sí, sí. Un tipo que, siamo, bueno, tiró la de humo.
0: Siamo fuori. Bueno, vamos a estar hablando porque Argentina ya tiene rival. Acaba de quedar eliminado Colombia por penales. Un partido, la verdad. ¿Lo vieron?
1: Lo vimos, Pablo.
0: ¿Y cómo lo vimos?
1: A mí me pareció que fue un partido donde se estudiaron mucho. Realmente en los 90 minutos hubo poco. Quizá un poquito mejor Colombia, me parece que tomó más la iniciativa. Suiza, ahora después lo vamos a tener que analizar porque es el próximo rival de Argentina el sábado en Kansas a las 10 de la noche. Pero me parece que apostó un poquito más a salir de contra, recuperando con Xhaka, sólido atrás a Kanji también, que es el líder de la defensa. Fue uno de los que erró el penal en Suiza, lamentablemente la tiró a cualquier lado, ni queriendo podés patear un penal así.
2: Cuarta bandeja, no tercera,
1: cuarta bandeja. Un desastre
2: realmente.
1: La cara de los suizos no lo podían creer, porque además también había pateado Davinson Sánchez antes, que dijimos, qué mal pateado el penal al travesaño. Bueno, Akanji lo superó, pero me parece que Colombia trató de tomar las riendas del partido, se sabía que iba a ser más protagonista, pero no se prestaron tanto al palo y palo. Lo mejor se vio en la prórroga, Pablo. Realmente tuvieron varias oportunidades, quizá un poquito más Colombia, pero lo pudo también ganar en el área chica Suiza. Sacó un pelotón abajo Camilo Vargas, que hubiera decretado el 1-0 de Suiza y todo se hubiera terminado muchísimo antes.
2: Todo muy metódico, muy europeo, digamos, se puede decir el juego de Suiza para mí. Justamente estudiado y creo que le viene a la selección el tema de que no sea tan áspero en cuanto al juego físico para la próxima distancia.
0: Hoy miraba
2: creo
0: el partido,
2: que un duelo sudamericano hubiese sido un matarife.
1: Bueno, yo para mí uno quedaba fuera, por supuesto, y el otro el que pasaba. No, pero pará,
0: serio?
1: Pero escúchame, el que pasaba.
0: No, los dos a la final, ¿no?
1: Escúchame, el que pasaba.
2: Estás picante, ¿eh?
0: No, pero.
2: Estás picante.
1: Ya lo voy a agarrar, ya lo voy a agarrar. Sí, después vos te quedas tranquilo. El que pasa iba a terminar muy lastimado. Muy lastimado.
0: Sí.
1: Algún lesionado, expulsado seguro. Colombia y Argentina vienen en los últimos años de una pica terrible. Y no sé, yo creo que hoy no jugó Jerry Mina, pero yo creo que el técnico.
0: Sí, entró.
1: Lo hubiera, sí, pero no jugó de titular.
0: Ah, entonces.
1: Lo
0: sí.
1: hubiera puesto. Si jugaba con Argentina,
0: entró para la tanda de
1: creo
0: penales.
1: Que iba de titular. Sí, pobre, ya se comió una vez el mirá que te como,
0: que
1: hermano.
0: Te como.
1: Hoy se quedó afuera.
2: Sí.
1: Nadie esperaba que Colombia quede afuera, pero no porque Suiza no sea un equipo serio, porque realmente lo es. Es un equipo que siempre, todos los mundiales, tiene perfil bajo, complica alguno que otro.
0: Argentina y Suiza se enfrentaron
1: 7 veces en total, 2 en mundiales, 1 en mata-mata.
0: Perfecto. Y yo me acuerdo el gol de Messi, no, de Di María.
1: De Di María, creo que fue con Suiza. Ahora lo voy a chequear, pero sí.
0: El gol de Di María,
1: agónico.
0: Agónico. O sea que es un equipo que te puede llegar a complicar. Está bien, el tiempo pasa. Nos vamos volviendo viejos, como dice la canción. Los equipos no son los mismos, ni de un lado ni del otro. Pero los antecedentes algo marcan. Y lo que sí se marca en este tipo de equipos es lo que decías vos, Felipe, que tienen son equipos muy metódicos. Y
2: conducta, mucha conducta.
0: Sí, pero a mí me parece que
1: es un relojito suizo.
0: Un reloj.
2: Falta el chico.
0: Sí, falta el chico. A mí ese tipo de equipos esquematizados me gusta para que los enfrente la selección argentina.
2: Vos decís, yo no sé, yo no. Para mí es un equipo que Suiza, que la parte mental, es un duelo mental. Es una maratón para mí el partido de la próxima fase, más que una carrera de 100 metros contra este equipo.
0: ¿Y vos crees que
2: es un laburo de quirófano, te diría casi?
0: ¿Y vos crees que a este equipo argentino a mentalidad se le gana? A mentalidad, ¿eh? Porque si algo tiene este equipo, para mi gusto, es mentalidad.
2: Hoy se vio, ¿eh? Hoy se vio. Sí, igual creo que hoy la sensación que teníamos, más allá del resultado que va por otro lado, corre por otro lado, vimos una selección que siempre tomó la iniciativa. La verdad que el arquero de ellos fue figura. Lo queríamos en un momento sacar, congelar, porque sacó 3-4 pelotas que fueron increíbles.
0: El arquero sacó 3 pelotas adentro del arco.
1: Me llovieron los mensajes de gente que ponía el nombre del arquero y lo ponía en el freezer.
2: Todos lo tuvimos. Ahora, también es interesante observar...
0: No los reenviaste, ¿no?
1: No. Mentiroso. No. Estaba muy ocupado viendo un partido.
2: Perdón, es interesante observar que, fíjate que, bueno, ahora Suiza, en su momento fue Cabo Verde... ¿Cómo, digamos, la parte táctica, la conducta de entrenamiento empiezan a suplantar la habilidad natural, ¿no? Digamos, fíjate que cada vez hay más equipos que no tienen tanto desde lo individual, pero con el esfuerzo colectivo y el buen funcionamiento apagan a figuras como, por ejemplo, Neymar el otro día.
0: Neymar se apagó solo,
2: pero digo, entiendo a lo que voy.
0: Entiendo el punto.
2: El talento cada vez es menos en el porcentaje.
0: Ahora... hay algo que cada vez se ve más y cada vez se debería ver menos, pero a nadie le importa solucionarlo, menos a los que lucran con el fútbol. Siempre que empiezan los mundiales, y voy a tomar mate porque el agua mía está bastante...
1: Si estás fría. Hablando de la pausa de hidratación.
0: No, ni vamos a hablar de la pausa de hidratación porque estamos hablando de un mundial de 4 tiempos. Estamos viviendo un mundial de 4 tiempos.
1: En cualquier momento entra LeBron.
0: Ponele. Pero siempre que vienen los mundiales... En la previa de los mundiales, cuando está por empezar el primer partido, que los planteles empiezan a aparecer con lesionados, porque se lesionó este, aquel, el otro, porque están jugando la final de este torneo, saturación de partidos, la final del otro torneo, eliminatorias de no sé qué. Hicimos, pará, se va a jugar el mundial, ¿por qué no se para un mes antes todas las competencias para que todos puedan... descansar una semana y ponerse a disposición de los cuerpos técnicos y concentrar por lo menos 20 y pico de días antes de que empiecen los mundiales? Nunca, sí, siempre se habla, pero nunca se hace.
1: Bueno, hoy se veía un Luis Díaz que estaba fundido.
0: Entonces, ¿cómo se equilibra lo que vos decís cuando vos tenés que los planteles más tradicionales que tienen a los jugadores que están jugando ese tipo de torneos y esa cantidad de partidos llegan fundidos físicamente y en cuanto al cansancio y a la sanidad? Por el otro lado tenés jugadores que no tienen esa jerarquía individual, pero sí en los planteles hay alguno ¿no? Que un mes y medio antes del mundial ya están pensando en el mundial y ya están concentrados, descansando, preparándose a las órdenes del técnico. Entonces todos los movimientos defensivos, el orden táctico, lo pueden aceptar con mucha más facilidad y con mucho más tiempo que los equipos de élite individual. Y ahí se equilibran y se igualan las posibilidades. Y por eso vos hoy tenés partidos que son tan igualados. Hace 50 años atrás, cuando la comunicación no era como hoy, que vos para ver un partido tenías que hacer venir un cassette desde Europa para la Argentina para poder verlo, porque ni siquiera se podía transmitir por satélite la repetición de un partido que no había sido transmitido. Entonces vos tenías que llevar la cinta, a ver, mandar a un ayudante para que miren los sistemas de entrenamiento. Hoy te transmiten en directo los sistemas de entrenamiento. Hoy la comunicación está al alcance de las manos, los sistemas, los sistemas, la alimentación, la medicación, los sistemas de entrenamiento, los descansos, las rutinas, está todo escrito y todo al alcance de la mano de todo el mundo. Antes no existía y muchos tenían que improvisar, entonces las diferencias eran mucho más marcadas y abismales. Hoy todo eso está equilibrado.
1: Sí, Pablo, la verdad que esa es una de las cosas también que hace que se equilibre muchísimo, como decía, que hoy con el talento sí basta, por supuesto, ¿no? Porque es lo que te define los partidos, pero cada vez es menos preponderante el tema físico, el tema de infraestructura, un montón de otras cosas que llevan a que el margen se termine acortando. Pero volviendo un segundo al partido de Suiza hoy, Suiza le gana a Colombia. Colombia que lo ponían arriba de Argentina en cuanto a juego, y la verdad que no demostró mucho. Pero hoy jugó también con, para mí, sin su mejor jugador, que es Johan Mansambi. Sí, sí. Un jugador picantísimo, Pablo, que juega en el Friburgo. Tuvo una temporada, una buena, discreta temporada en el Friburgo, en Alemania. 16 contribuciones de gol en 47 partidos. Nada que digas, este pibe la va a romper. Es muy joven también. De hecho, Murat Yakin, el director técnico de Suiza, no lo tenía en los planes cuando arrancó el Mundial. Era totalmente suplente. Ingresa en el segundo tiempo de contra Bosnia. Ingresa a los 70, mete un doblete, tiene 4 goles en el Mundial, una asistencia y es la principal carta de Suiza, que hoy justamente no jugó. ¿Por qué? Porque tenía una lesión en la rodilla, pero no es una lesión de gravedad. ¿Qué quiere decir esto? Seguramente, o no, pero todo indica que el sábado a las 10 de la noche van a tener un jugador picante que los va a volver locos por la banda, como por ejemplo hoy Josam los volvió locos a... en el Argentina-Egipto, por la derecha, donde los 3 goles que llegan, porque hubo 3 goles, digo, uno no valió, pero sí, sí. No importa, no voy a si fue falta o no, no estoy yendo a eso. Para mí fue falta, pero no voy a eso. Sino que Argentina la pierde en el córner rival y avanza por la banda de Egipto hasta el final. Nadie lo baja, pasa 3 jugadores, y si bien no termina siendo gol... te llegan y te rompen la defensa y nadie lo baja y llega hasta el área. Es preocupante lo de Argentina. Un segundito me fui, pero quiero que estaba hablando justamente del rival del sábado que nos puede llegar a complicar como nos complicó Egipto hoy.
2: Coincido, sí. No, que para mí ahí entra clave Paredes, que justamente entró muy bien hoy y tiene esa inteligencia capaz no tan tangible de medir el termómetro y decirle a los laterales que no vayan tanto... Mismo el relevo de Paredes es mejor que el de McAllister en caso de que tenga que meter en los centrales y hacer esa línea de 3 si los 2 se van para arriba. Entonces creo que justamente Paredes da eso. Orden a una selección que le encanta ir para adelante.
1: Voz de mando.
2: Pero alguien tiene que decir, muchachos, hasta acá, porque muchas veces la ambición te termina matando, ¿no?
0: Paredes es 5.
2: Claro, Paredes es 5, McAllister no.
0: Es un 10 venido en 5, pero es un 5 clásico. A la hora de ser 5, es un 5 que ordena.
1: Es un volante mixto.
0: Y aparte raspa. Y hoy se vio...
1: Hoy se vio que no puede salir.
0: Hoy se vio
1: que tiene que ser titular.
0: Que Dios quiera lo mantenga sanito. Vendemos y seguimos hablando. Ahora sí, nos metemos de lleno en la selección argentina.

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0: 23 minutos, seguimos en Solo por Deporte, siempre por Radio Espléndida, M990. Bueno, ¿cómo el partido terminó 0-0? Un partido entre Suiza y Colombia, partido bastante aburrido, y lo mejor, ni siquiera se vio en el suplementario, siempre se ve en la tanda de penales, donde estuvieron bastante erráticos.
1: Sí, estuvieron erráticos, Pablo, y además termina pateando primero Colombia. Y de los cuatro equipos, hubo cuatro equipos que perdieron por penales, los cuatro empezaron pateando. Un dato que alimenta un poquito la estadística, el morbo, pero hoy también empezó pateando Colombia. Yo pensé que se iba a romper esa estadística de tres jugados empezando a patear y quedar afuera, se ve que no. Se ve que es un tema para mí morboso, porque todos eligen patear primero, por lo menos el 90% de las veces. Pero bueno, arrancó Juanfer Quintero, que tuvo un buen partido cuando ingresó, realmente muy, muy preciso con sus centros, desnivelando. Arrancó pateando, lo metió, después fue el mejor jugador que tiene Suiza hoy, que es Granit Xhaka, que repite mundial, ya tercer mundial. Después fue Davinson Sánchez, que hablábamos de que pateó al medio fuerte y al travesaño, termina rebotando en la línea, claramente se ve con la cámara que no fue gol. Y después va Anduri que mete el penal, ahí va 2-1 Suiza, lo mete Hamilton Campas, que tuvo un muy buen partido, se lo perdió en el final, Pablo.
0: Sí.
1: Si metía esa Hamilton, se terminaba el partido, Suiza no tenía cómo entrarle. Colombia iba a tocar la pelota, tienes un equipo con oficio, lamentablemente para el jugador de Rosario Central no se le dio, fueron a penales, metió el suyo, hizo lo propio. Hablábamos de uno de los penales que peor se tiró en esta Copa del Mundo, el baluarte de la defensa suiza, Akanji, lo tiró a cualquier lado. Después Cucho Hernández lo erró también, Iten lo mete y todos estaban posados sobre Luis Díaz, que si se lo erraba pasaba a Suiza. Lo metió con mucha prestancia, muy, mucha jerarquía para el colombiano, y lo termina definiendo Vargas, y Colombia, yo supongo que mañana, desde mañana, emprenderá el regreso a Colombia.
0: Un camino que lo inició Pekerman en su momento y lo continuó Néstor Lorenzo, que incluso en una charla con José Félix Díaz, que es director del diario AS, me hablaba de la buena imagen que estaba dejando este Colombia de la mano de Lorenzo. Ellos desde España valoran muchísimo el trabajo realizado por Lorenzo con esta selección, a la que le transmitió un grado de responsabilidad que no se le veía en otras épocas de Colombia, que eran...
2: Un poquito más relajado, querés decir.
0: Un poquito más relajado, se le veía un grado de responsabilidad bastante más importante, pero que tampoco alcanzó. Y que me parece que hoy, cuando tuvieron que mostrar que estaban para algo más que ser la típica selección que promete y no cumple, promete y siempre juega bien, juega lindo, pero que no termina coronando, hoy tuvieron todo para llegar a un cuarto de final con un campeón del mundo y no pudieron.
1: Sí, a ver, se esperaba mucho de la banda derecha de Colombia, que fue uno de los mejores jugadores de Colombia, Muñoz. La verdad que anduvo muy preciso, muy, muy, muy bien en defensa, muy bien en ataque. Una de las armas que tenía Colombia para atacar, proyectándose, jugando con Gustavo Puerta, que también fue uno de los mejores jugadores del Mundial para Colombia. No funcionó esa banda, a pesar de que Rodríguez, el lateral izquierdo, anduvo bastante flojo. Me parece que fue el más flojo de la defensa de Suiza y no pudo aprovechar también en una banda donde también se tira por ese lado James Rodríguez. No lograron desnivelar, no le llegó la pelota limpia a Suárez. Suárez mucho no pudo hacer. Y fue totalmente diferente para mí por la banda izquierda, donde Mojica jugó con mucho criterio, cuando tuvo que subir. Tuvo muy buenos retrocesos. Para mí mucho pasó por la banda derecha de Colombia, tanto la defensa y el ataque, una de las claves del partido. Uh-huh. Más allá de que llegaban a penales, me parece que Colombia tenía con qué para ganarlo en los 90 o en los 120.
2: Y después, ¿cómo se fue apagando James Rodríguez? No es para hablar, ¿no? En su carrera, ¿cómo se fue ese James del Real Madrid que todos recordamos lúcido a este apático? Lo vi por momentos.
0: Bueno,
2: no digo sin ganas de estar ahí, pero...
0: Es que también tenés un jugador que fue cayéndose, ¿no? En cuanto a nivel, rendimiento, en los clubes, que claro, quizás rendía más en la selección que en sus clubes, que no encontró club en el último tiempo, que no pudo, no pudo ni siquiera recalar en la MLS y tener continuidad. Y el fútbol en Colombia pasaba por James Rodríguez, con el presente que estamos contando, pasaba por Juanfer, que tampoco estaba teniendo un gran presente en River, que le costó perder la titularidad, con cuestionamientos desde lo físico, desde el rendimiento, y para ir a jugar la máxima competencia mundial de fútbol, me parece que es demasiado.
1: Me parece que no había chance de que Quintero fuera suplente si no tuviera los problemas físicos que ya conocemos. Además, bueno, una temporada bastante intensa, pero cuando lo dijimos ayer, Colombia, salvo en este partido, se parecía a una aplanadora los primeros 30 minutos. No era un juego brillante, pero la verdad que lo sometía al rival, lo metía contra el arco, con pase, con criterio, con triangulaciones, con tenencia de pelota. Y después se desdibujaba. Entraba en una meseta muy larga que la terminaba solucionando Juanfer en los últimos 20 minutos, los últimos 30 minutos que entraba. Pero bueno, hoy no fue suficiente, Pablo.
0: Lo que está claro es que los mundiales se ganan con fútbol, se ganan con juego, pero se ganan con personalidad y con cabeza. Y en la medida que van aumentando los partidos, van pasando los partidos, va aumentando la exigencia, la presión es cada vez más alta, el margen de error es cada vez más pequeño, porque donde te equivocaste, te quedaste afuera, no es para todos. Esto está clarísimo. Y eso se vio hoy con Colombia, que no pudo soportarlo, y con la selección argentina, que a pesar de todo, y a pesar de los números, que vamos a hablar con un especialista, números, a pesar de los números, Argentina va a jugar cuartos de final con Suiza el próximo sábado a las 10 de la noche. 20 horas, 30 minutos, noticias en Radio Splendid, como siempre la voz de Gabriel Olaizola.
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2: Hora 20:31 minutos en todo el país. La temperatura en la ciudad de Buenos Aires, 14 grados, 6 décimas, humedad 48%. Alertan por la crítica situación de los aeropuertos. Las operaciones en las aeroestaciones de Ezeiza, Aeroparque y San Fernando se encuentran en riesgo a causa de la mala implementación de un software que debería permitir la visualización de los radares. Esto ocasiona demoras, cancelaciones y desvíos, según denuncian los representantes de compañías aéreas y el Sindicato de Controladores Aéreos, ATEPSA. Se sumaron 150 nuevos despidos. El fabricante de las marcas Nike y Adidas cerró su última planta en la Argentina, ubicada en El Dorado Misiones. El grupo DAS, firma de capitales argentinos y brasileños, anunció que la producción cesará el 25 de julio y garantizó el pago del 100% de las correspondientes indemnizaciones. Catástrofe en Venezuela. Aumentó a 3.685 la cifra oficial de muertos por los dos terremotos que sacudieron a ese país caribeño el pasado 24 de junio. Además, se mantuvo la cifra de 16.740 heridos y 17.907 desplazados. Hora 20:32 minutos. En Buenos Aires el cielo está ligeramente nublado. Temperatura 14 grados, 6 décimas, humedad 48%.
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0: 20:33, seguimos en Solo por Deporte, siempre por Radio Splendid, AM990. Ahí estamos en modo mundial, estamos en modo manija. Y manija estaba nuestro invitado de hoy. Subió en sus redes, en el medio del programa, periodista de la casa, periodista de TN, salió a festejar desaforado Ignacio González Prieto. ¿Cómo estás?
1: ¿Cómo están? Buenas noches. Qué tarde que tuvimos hoy, Dios mío. No te puedo explicar lo que era la redacción del canal, donde hay 2.000 personas. No te puedo explicar.
0: Era como una cancha de fútbol. Se veía los videos que subiste en tus redes. Fue como una cancha de fútbol.
1: Sí, no, fue tremendo porque en la redacción que está en el sexto piso, estaba todo el personal del noticiero, tanto de Canal 13 como de TN. Y después estaba todo el personal que es de Magazine, de Metro, de Quiero la Música, el streaming, de la página web de TN, personal técnico, personal administrativo. Realmente era una cancha de fútbol. Fue increíble lo que pasó.
0: Y contame, ¿cómo fueron? ¿Cómo, si tuvieras que armar una crónica del no te digo minuto a minuto, pero divídelo en algunos segmentos que te acuerdes del partido y cómo iba cambiando el estado de ánimo de la gente?
1: Mira, a nosotros nos tocó con Luis Otero hacer el noticiero de Canal 13 a la 1 de la tarde. Es decir, mientras nosotros estábamos en el aire, estábamos viendo en simultáneo en el estudio la transmisión de los canales de deportes del partido. Así que bueno, nosotros fuimos tratando de...
0: Con elegancia.
1: De ir conectando con distintos móviles que estaban en Mendoza, en Córdoba, en Tucumán, en Mar del Plata, en La Plata, en Bariloche, en la Patagonia, en el Obelisco, y después, bueno, con el material que la gente mandaba a través de las redes sociales, más todo el equipo periodístico que tiene el canal distribuido en Miami, en Kansas, en Atlanta, y en Nueva York. Y bueno, nosotros tratamos de ir estirando todo lo que pudimos, pero el ánimo ahí en el estudio era tremendo, sobre todo porque... Egipto, nos mirábamos con Luis Otero y no entendíamos nada, los dos somos recontra futboleros, el hincha de Racing y el hincha de Boca, no entendíamos nada porque llegó Egipto 3 veces y nos metieron 3 goles.
0: Igual los dos son de equipos que están acostumbrados a sufrir, ¿eh?
1: Más o menos, no te creas, ¿eh? depende la época, pero bueno, era una situación que todo se agarraba a la cabeza, a tal punto que cuando terminó el noticiero todavía faltaban 20 minutos para que terminara el partido. Luis se fue para la redacción, el resto del equipo se diseminó por distintos lugares. Yo me fui a la parte de maquillaje, me senté con uno de los peluqueros en una cocina que hay ahí en la zona de los camarines, y nos pusimos a ver el partido. Bueno, cuando metió el gol Messi, yo no entendía nada. No entendía nada realmente. No podía creer lo que estaba viendo. No lo podía creer. Sinceramente no lo podía creer. Y después me fui para el estudio del séptimo piso, que estaban ya todos los técnicos preparando el noticiero de las 3 de la tarde, con Leonora Col, y bueno, todo el equipo del noticiero, bueno, tuvimos que rearmar toda la tarde y decir, bueno, ¿cómo vamos a orientar el programa para contarle a los argentinos por televisión y con todos los móviles que había desplegado dentro y fuera del país, para contar el fracaso argentino?
0: Claro.
1: Bueno, no te puedo explicar cuando Argentina metió el tercer gol lo que fue. No, era una cosa impresionante.
0: Vos sabés que estábamos escuchando la transmisión por televisión y en un momento Juan Pablo Varsky habla de un periodista, Matías Conde, que hace estadísticas y dijo que en el minuto 79 Argentina tenía un 0.7% de chances por estadísticas de ganar, 0.7%.
1: Sí.
0: Y claro, es lo que sentíamos todos, pero sí. O sea, es imposible explicar ni siquiera desde lo numérico, porque este es un partido que me parece que se ganó con algo que, no sé, ¿viste la frase que usamos? Argentina, no lo entenderías.
1: No lo entendería. Mirá, yo hoy a la mañana cuando me levanté tenía que ir a hacer unas grabaciones que hago de unas cápsulas del streaming. Y yo me levanto muy temprano, me levanto a las 6 de la mañana y empiezo a escuchar las radios. Y en uno de los programas que yo más escucho es el de Pablo Vilouta, porque bueno, tiene un equipo que yo los conozco a todos los que trabajan ahí, fueron compañeros míos en distintos medios, canales, radios, etcétera. Y hoy sacaron un brujo y sacaron un astrólogo. Yo qué sé yo, la verdad que no creo
0: Pero
1: el brujo dijo, Argentina va a ganar en los 90 minutos, va a ganar 3-2. Pasó un rato y sacaron a un astrólogo, que inclusive Bilouto explicó de que el astrólogo no era lo mismo que el brujo, que se basaba en base al cómo, etcétera, etcétera. Y el astrólogo dijo que toda la alineación de los planetas, lo explicó específicamente, etcétera, dijo que Argentina ganaba dentro de los 90 minutos y ganaba 3-2.
0: Mira,
1: ¿qué quiere que te diga?
0: En el minuto 79 lo habrán llamado el astrólogo para putearlo, y después, 10 minutos después...
1: Bilouto le dijo, mañana te llamo otra vez, si se da lo que vos me decís. Y el astrólogo, no me acuerdo el nombre, le viene pegando en todos los resultados. En todos, no le pifió en ninguno. Y además el tipo lo explicó, dio la explicación técnica de por qué se daban los resultados. Dijo que, por ejemplo, la Argentina estaba muy bien astrológicamente, que estaba muy bien Messi, que también lo estaba Scaloni, que lo de hoy iba a ser una batalla, lo dijo así concretamente, que lo de hoy iba a ser una batalla, iba a ser un triunfo que iba a costar muchísimo, que íbamos a sufrir, que iba a ser histórico lo que iba a pasar, y es todo lo que pasó. Así que realmente no se entiende, y como si fuera poco, recién acabo de terminar de ver el partido de Colombia y Suiza, y te digo la verdad, te voy a ser sincero, yo venía viendo a los dos equipos, prefiero 10.000 veces jugar con los suizos que no jugar con los colombianos.
0: Sí, porque es claro, lo veníamos hablando también en la primera parte del programa, porque es un equipo que a nosotros nos conocen de memoria, que le ganamos la final de la Copa América por un detalle, una recuperación de Paredes, una genialidad de Lo Celso y una definición fantástica de Lautaro, pero se tuvieron que hilvanar dos o tres cosas para que Argentina salga campeón de su segunda Copa América, una Copa América que estaba para cualquiera de los dos.
1: Sí, totalmente. Ahora lo que va a haber, me da la sensación a mí, yo vengo mirando todo el Mundial, acá de mi casa me quieren rajar, pero yo vengo mirando todos los partidos. Lo que te digo es que con Suiza se va a plantear un partido de fútbol, donde Suiza tiene un muy buen arquero, tiene dos delanteros muy peligrosos, tiene un jugador en el mediocampo que sale muy rápido, es un equipo que te va a raspar, te va a poner muy duro, hay que tener cuidado porque patea de media distancia, también cabecean en el área por la altura que tienen, pero va a haber un partido de fútbol,
0: Mira, acá,
1: con Colombia, sí, era distinto, con Colombia no solamente había un partido de fútbol, sino que había una rivalidad, había una gana de ellos de ganarnos, era distinta la situación.
0: Vos sabés que me acaba de pasar Valeria, nuestra productora ejecutiva, el Juan Cruz Sirius, es el astrólogo.
1: Ese.
0: Juan Cruz Sirius. Y él vaticinó a los 14:43 gol de Cuti, 14:46 gol de Messi, 14:56 gol de Enzo.
1: Sí. Te digo porque yo lo escuché hoy a la mañana y me quedé con eso en la cabeza todo el día. Y además porque el tipo viene anticipando todos los resultados. Uh-huh. Es decir, este no es el gatito.
0: No es el pulpo Paul. No.
1: Este tipo hace un estudio, dio toda la explicación, y bueno, ahí están los resultados.
0: Ahí está.
1: Igualmente te voy a ser sincero. A mí el equipo no me gusta. Está muy flojo atrás. No te pueden atacar tres veces y te pueden meter tres goles.
0: Sí.
1: Estamos todavía lentos, el equipo mejoró hoy con la entrada de como es de Paredes contuvo bastante, McAllister se fue un poco más adelante, Cuti Romero jugó un fenómeno, como fue a buscar por ejemplo el cabezazo.
0: Sí.
1: Después lo tenés a Tagliafico ataca demasiado pero no defiende.
0: No, es que me parece que hay muchos jugadores con vocación de ataque y me parece que hace falta algo más. Algo más en el medio para ayudarlo a Paredes,
1: El Dibu hasta ahora sinceramente atajó una pelota, después no ha tenido una actuación brillante, no ha sido determinante como lo ha sido en otros momentos. Yo hoy pensé, digo, bueno, en algún momento cuando el partido se puso bravo y había que luchar, había que pelear, digo, che, mirá qué lindo para ponerlo a Simeone, un tipo que mete mucha pata, que tiene un resto físico impresionante, que iba a ir al frente, que iba a chocar. Bueno, no lo puso, y bueno, ahora me parece que hay todo un replanteo. Hoy lo que conversábamos con todos los compañeros, inclusive con los de deporte, que son muchísimos, el planteo era, bueno, bárbaro, sí, los partidos que viene ganando Argentina, son, lo de hoy fue un partido inolvidable, épico y todo lo demás. Ahora, la pregunta que hay que hacerse es qué pasa cuando Argentina le toque jugar con equipos realmente fuertes.
0: Sí, sí.
1: El equipo fuerte no es Suiza, está claro. No
2: sí.
1: Es Suiza.
2: Nacho.
1: Pero vos, en la semifinal te podés chocar de frente con Noruega y con Inglaterra y ahí cambia la historia.
0: Te vacunan.
2: ¿Cómo estás, Nacho? Buenas noches. Mira, te escuchaba hablar sobre Suiza y es verdad, todos queríamos jugar con Suiza porque se va a dar un partido de fútbol con Colombia. Hay demasiada historia para que haya un partido de fútbol y además el equipo que pase va a terminar muy lastimado, hubiera terminado muy lastimado, lesionados, algún expulsado seguro. Pero ojo con Suiza también, porque hoy le ganó un Colombia del que se hablaba maravilla, si bien hoy no las mostró. Pero Suiza fue un equipo diezmado hoy, porque el mejor jugador no jugó, que tiene una lesión de rodilla, que es Mansambi, que era un pibe que no lo tenían en cuenta. Y desde el segundo partido con Bonia, que metió un doblete en 30 minutos, Murat Şahin no come vidrio, lo tuvo que poner titular y la siguió rompiendo. Yo no sé si me iría tan adelante a decir vamos a sufrir. Yo creo que con Suiza se va a sufrir, pero más que nada por nuestras propias falencias, porque la Argentina del 2022 no hubiera sufrido con esta Suiza, una Suiza que también tenía a Shaqiri, por ejemplo, y era mucho más picante que la Suiza del 2026.
1: Sí, en eso tenés razón, Para mí tenemos que mejorar nosotros tenemos que mejorar.
2: Y Mansambi es un tipo que va por las bandas, y nosotros justamente hoy nos metieron los tres goles, porque hubo tres goles, después podemos decir si hubo falta o no falta, pero no lo cortan nunca, y en los tres goles vienen por la derecha, así que ojo por ese lado también.
1: Sí, y a toda velocidad, y Argentina no lo puede frenar. Es decir, cuando Argentina queda a contrapierna y en retroceso, con el equipo adelantado y lanzado en el ataque, cuando viene el contragolpe del rival, Argentina lo sufre un montón. ¿Y sabés lo que me preocupa? Que si vos tenés un contragolpe de los ingleses, que son rapidísimos, por ejemplo, o tenés un contragolpe de los franceses, que son directamente
2: más rápido todavía,
1: las gacelas, ahí nos matan. Es decir, no es lo mismo que te ataque Suiza o te pueda atacar Noruega, aunque Noruega tiene dos punteros que son bárbaros, me encantan los dos.
2: Sí, ese Nusa es muy picante también.
1: Son picantísimos. Y después lo tenés al otro animal de Haaland ahí en el área que te toca cinco pelotas por partido y te mete dos goles. Pero bueno, yo pienso un poco más en la posibilidad de que nos podemos encontrar con los ingleses, que tienen un equipo fuerte, un equipo que juega. El arquero de los ingleses, a pesar de ser chiquito, es una máquina.
0: Sí, contra México fue figura.
1: Sí, no, el tipo tiene la altura mía, pero es una bestia. Como salta, como tapa, los punteros de Inglaterra son rapidísimos. Kane no le puede dar dos metros de ventaja porque la tenés adentro del arco. Y si tenés que pensar en los franceses con nosotros también es un partido aparte. Es un partido que nos van a querer ganar, sea como sea, y va a ser un partido muy complicado. Hay que ver qué pasa Francia con España. También.
0: Es el último escollo que creo que tiene. Que el único equipo que le puede hacer fuerza a Francia de esa llave es España.
1: Sí. A lo sumo que nos dé una sorpresa Marruecos. Yo a Marruecos lo vengo viendo. Marruecos es un equipo que es intermitente. Por ejemplo, te hace un primer tiempo excelente, te mete todo en el primer tiempo, hace el desgaste físico, se despliega tácticamente, te tira el arco de media distancia, te cabecea, pero Marruecos también cuando en el segundo tiempo se desinfla y cuando lo apuran, ahí aparece el arquero que es un fenómeno y sufre. Por eso hay que ver si va a aguantar la arremetida que va a tener ahora.
2: Sí, y yo también estaba pensando que hoy en el primer gol le ganan a Lisandro Martínez, que a pesar de su estatura va muy bien de arriba y es muy difícil que le ganen. De hecho, lo anuló muy bien en el United a Haaland en el City, pero bueno, son dos planteos diferentes. Pero yo me voy más adelante. No me gusta hacer esto igual, porque con lo que le está costando a Argentina no quiero hacer futurología, pero me imagino lo que hablabas recién, Inglaterra, Noruega, que tienen un juego donde el faro es el 9 y tiene muy buenos 9. ¿Vos cambiarías a Lisandro Martínez para acompañar a Romero con otro jugador, llámese Senesi o no? Pero digo, ¿le darías esa responsabilidad a Lisandro Martínez después de lo visto hoy? O también Marruecos, tenés a Saibari, que es un 9 muy complicado.
1: Sí, lo que pasa es que para mí hay que corregir la marca. Hoy
2: seguro.
1: Argentina, salvando las distancias, Argentina, hoy le pasó medio parecido a lo que le pasó a México el fin de semana. Es decir, México tuvo 5 minutos fatales e Inglaterra le metió 2 goles. Hoy Argentina también tuvo minutos fatales, donde quedó nocaut técnico. Y el primer gol que nos meten es un error terrible de Lisandro, que no toma la marca.
2: Claro.
1: Es decir, no toma la marca como corresponde. Bueno, podés marcar a 1 metro de distancia o a 1 metro y medio de distancia, sobre todo cuando te superan en altura, naturalmente, y cuando los que van al área a cabecear son saltadores, como los ingleses o los noruegos, o como pasó hoy también, que evidentemente es un tipo que está acostumbrado a ir al área y buscar en altura, ganar en altura con un salto importante. Eso hay que tomar mucho la marca. Yo confío en Otamendi, no sé, Otamendi a mí me parece un tipo como que está más aplomado, está más acostumbrado a este tipo de situaciones, si bien es cierto que es un tipo que está grande, que bueno, va a venir a jugar ahora al fútbol argentino, medio como para cerrar su carrera y todo lo demás. Pero si nos toca jugar con los ingleses, nos toca jugar con los noruegos, ahí tenemos un problema de altura.
2: Sí,
1: tenemos
2: más que nada.
1: Un problema de altura.
2: Más que nada con el segundo central, porque si vos lo tenés claro. A Romero de primer central, o eso también dio Romero. Para mí el tema más complicado es el segundo central, que además justamente está en la banda izquierda, que a pesar de que Molina no anda bien y Montiel tampoco entró bien, nuestros grandes problemas están viniendo por la banda izquierda.
1: Claro, porque encima lo tenés, a mí Tagliafico, te digo, a mí me gustan los jugadores al estilo Clemente Rodríguez, al estilo Ibarra, tipos que es decir, laterales que suben, pero también tienen condición física para bajar, suben y bajan, pero el problema que vos tenés con Tagliafico es que Tagliafico yo lo estoy viendo en los últimos tiempos, que no siente la marca, es decir, es un gran luchador, pero vos lo ves luchando en la mitad de la cancha y atacando. Pero le cuesta mucho si tiene que quedarse de mitad de cancha hacia atrás. Y lamentablemente los equipos que vienen tenés que tener mucho cuidado, tenés que tener muchísimo, muchísimo cuidado. Mira, anoche me quedé viendo un poco el partido de Estados Unidos y de Bélgica. Estados Unidos cometió errores garrafales en defensa, y Bélgica se lo comió crudo. ¿Por qué? Porque los belgas son muy rápidos, utilizan mucho los laterales y se lo comió. Se equivocó el arquero, se equivocaron los defensores, se lo comió. Por eso te digo, me parece a mí hoy Argentina está dando muchísimas ventajas. Uh-huh. Es decir, hasta ahora venimos teniendo suerte, hasta ahora los jugadores demostraron que realmente quieren estar en las finales, que quieren ser campeones, que tienen espíritu, que tienen garra. Pero, ya te digo, todavía no nos encontramos cara a cara con un rival importante. Y cuando vos te encontrás cara a cara con un rival importante, ahí la cuestión cambia. Y lo más pesado va a venir ahora.
3: Ignacio, te hago una consulta a vos.
1: Antes pesado.
3: Ignacio, te hago una consulta. Sí. Para vos, el medio campo. ¿Agregarías a alguien más de marca junto a Paredes para Suiza? ¿Pondrías a Paredes por McAllister? ¿Cómo lo armarías vos, tu medio campo?
1: No, yo pongo a alguien que luche en la mitad de la cancha.
3: Vos pones uno más por eso, aparte de Paredes, al lado de Leandro.
1: Sí.
3: Ok, yo a la guerra. Perfecto.
1: Sí, necesito... Vos fijate que los suizos tienen un par de jugadores negros que son muy grandes, muy fuertes, y que van al choque. Ahí vos no lo podés dejar a Paredes solo. Yo pondría 2 tipos que raspen, que pongan ahí en la mitad de la cancha, y a McAllister un poco más adelantado, porque McAllister puede ser la conexión con los delanteros y además me da la posibilidad del remate de media distancia, porque vos fijate que a McAllister cuando se lo obliga a marcar y lo hace retroceder, vos te encontrás con McAllister que va a buscar la pelota fuera del área grande nuestra y tiene que remontar cuánta cantidad de metros de un área a la otra y después lo ves en la otra área luchando, tratando de tirar al arco, de conectar con Messi, de conectar con los delanteros. Y a mí me parece que yo pondría una persona con Paredes, que raspara y luchara.
3: Cuatro.
1: A mí, a ver, Voy a decir algo así muy personal. A mí me gusta mucho el Colorado Barco como jugador.
2: Sí, no sé qué problema hay. No entendemos, nadie, lo hablamos hace un ratito, no entendemos qué es lo que pasa. Hoy necesitaba romper. ¿Por qué no entra el Colo Barco? Si es el único que hoy lamentablemente Messi no se podía sacar un hombre de encima, hoy no estaba fino. Entonces, vos tenés que ayudarlo a triangular. Y qué mejor que un tipo que tiene muy buen pie y es desfachatado. Yo no veía otra opción hoy.
1: Sí, exactamente. El Colorado Barco, vos lo dijiste muy bien, es un tipo que mete pata cuando tiene que meter, pero también tiene calidad, tiene muy buena calidad. Es muy buen pasador de pelota, filtra bien las pelotas entre los defensores, contrarios.
2: Visión de juego.
1: Tiene opciones de juego, tiene remate al arco, lo podés usar peleando en campo propio y peleando en campo rival. Es decir, es un jugador que en ese sentido es bastante versátil, y a mí sí se me pone pesado el medio campo. Yo te lo pongo al Colorado Barco. Hoy hubiera sido un muy buen partido para ponerlo, porque el tipo hubiera aportado y hubiera quitado mucha pelota junto con Paredes. Me parece que dejarlo a Paredes solo es demasiado.
3: Aparte jugó el lateral toda su vida, Barco.
2: Hoy creo que uno de los tres goles no hubiera llegado si Barco estuviera en banda izquierda o interno.
1: Yo calculo que sí, que lo hubiera cortado.
2: Claro.
1: Lo hubiera cortado. Uh-huh. A mí lo que me preocupa es Paredes, que vos calculás que Paredes terminó jugando el campeonato argentino lesionado. Se recuperó. Y si vos le seguís sumando choque y juego de este tipo, yo creo que con los suizos vamos a chocar bastante.

0: por lo menos que son muy grandes, el rubio que juega adelante, el más alto que pateó el penal, ese también es bravo. Entonces, me parece como que te tenés que poner un poco más fino. Sí te digo, le tengo una fe ciega, creo que con lo que pasó hoy a Messi no lo van a poder parar con nada.
1: No, a mí me parece que esto en la selección, yo creo que este es el México de Qatar, lo que pasó. Creo que hoy. Con lo que pasó, Argentina le faltaba esto para desbloquearse y las lágrimas y el desahogo del equipo, yo creo que va en ese sentido. Así que Dios quiera,
0: a Messi lo acertemos. A Messi a partir de hoy no lo paras con nada. No lo paras con nada. Y si el tipo se ilumina y frota la lámpara, puede llegar a hacer cualquier cosa. Hay que ver lo fino que estén los delanteros, tanto Lautaro como Julián y algún otro que pueda entrar a colaborar. Hay que ver la finitud de ellos también. Hoy, por ejemplo, Lautaro, el centro que tiró y algunas pelotas que aportó, yo creo que también a él lo motivó un poco, teniendo en cuenta que en los partidos anteriores no había podido aportar demasiado. Y también tengamos en cuenta que vamos a enfrentar a equipos, ya sea Suiza o después venga Noruega o Inglaterra. No nos olvidemos que este Mundial está siendo también el Mundial de los arqueros. Así que guarda, hay que también afinar el lápiz porque nos vamos a encontrar con arqueros que son muy buenos. El arquero de Suiza ataja muy bien, tiene muy buena altura, corta muy bien arriba.
2: Y le sacó el puesto a Sommer, claro, que era un arquerazo.
0: Que atajó en todos los últimos mundiales.
2: Claro.
0: Y además es mucho más alto, tiene mucho más cuerpo, es un arquero que ataja muy bien, arriba y abajo. Si te toca Noruega, el arquero de Noruega ataja muy bien también, corta muy bien abajo, salen los centros a cortar. Si te toca el arquero inglés, a pesar de la estatura que tiene, es un volador y salidor nato. Es decir, ese punto también es un punto a trabajar. Es decir, no te podés... Hoy Argentina, por ejemplo, en el primer tiempo, y hasta perdiendo, tuvo muchísimas posibilidades de gol. Yo cuando empiezan a fallar y no la meten de ninguna manera y el arquero empieza a responder de esa manera, yo digo, bueno, acá se empieza a complicar la mano. Cuando empezó el segundo tiempo, lo primero que pensé, digo, bueno, si Argentina le mete un gol, ya nos ponemos 1-1 y por ahí el partido se va a abrir. Ellos van a tomar otra actitud, porque yo lo había visto a Egipto en tres partidos y sobre todo me había llamado la atención en el partido con los australianos, donde cuando se vieron complicados, se abrieron y cuando se abrieron fueron vulnerables y bueno, después terminaron definiendo por penales. Pero yo estaba esperando eso. Así que bueno, me parece que hay como varios desafíos y varias cosas para mirar, pero la gran pregunta es qué nos va a pasar cuando nos enfrentemos con equipos que realmente nos ataquen.
1: Por lo pronto, sábado, 22 horas, Argentina-Suiza, por cuartos de final. Ignacio González Prieto, muchísimas gracias por estos minutos con nosotros, como siempre. Y nos vemos el lunes. Ojalá que el lunes volvamos a festejar cuando hagamos el pase. Te quiero ver con la camiseta argentina.
0: Sí, mirá, yo creo que es el mejor rival que nos podía tocar. Yo soñaba con que se diera todo lo que se dio. Así que Dios nos ha dado una mano, me parece.
1: Sí, señor. Muchísimas gracias,
0: nos ha dado
1: Nacho.
0: Una manita.
1: Cerramos.
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